0: 7.419 millones de esa divisa. Esto determina una merma semanal de unos 448 millones. India protesta ante los Estados Unidos. El gobierno de Nueva Delhi convocó al encargado de negocios estadounidense para presentar una queja formal por la muerte de 3 marineros civiles de ese país en el ataque a un buque petrolero en el Golfo de Omán. Hora 21 a 3 minutos, el cielo está despejado en Buenos Aires. Temperatura 12 grados 8 décimas, humedad 80%.
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0: 21 horas 4 minutos, seguimos en Solo por Deporte, estamos en Radio Splendid AM 997. No, te hablaba de Cristiano Ronaldo, que está muy, muy ilusionado, pero hay un personaje que no contento con haberlo toreado en su momento a Messi, ahora lo está toreando a Cristiano Ronaldo.
1: Ya sé quién es.
0: Canelo.
1: El Canelito.
0: El Canelito.
1: De vuelta.
0: Canelo que lo quiso pelear a Messi.
1: El boxeador. Quedó.
0: El boxeador.
1: Quedó ante el mundo.
0: Quedó ante el mundo en ridículo. Bueno, volvió a lo mismo porque ahora dijo que el único jugador de todo el mundial que le puede aguantar un round es Cristiano Ronaldo.
1: Es un tipo que a veces habla y no tiene contexto, no, Canelo. Es que no, es una cosa increíble. No. Que se dedique a boxear.
0: Que lo hace muy bien.
1: Lo hace muy bien. Capaz que no tanto en los últimos años, pero lo hace
0: bueno,
1: muy bien.
0: Bueno, se está poniendo grande, obviamente, pero bueno. El que va a debutar, por fin, y de una vez por todas, en un mundial, es el bueno de Julien Lopetegui. Julien Lopetegui es el técnico de la selección de Qatar. Pero claro, se había quedado a las puertas del debut en 2018, ¿se acuerdan? Cuando el otro bueno, que de Florentino Pérez, lo fue a buscar para que dirija el Real Madrid, le ofertó la conducción técnica del Real Madrid 3 días antes que empiece el Mundial. Una selección española que era apuntaba para ser durísima, apuntaba a hacer lo que fue después en los otros mundiales, que bueno, de hecho venían de ser campeones en 2010, y siempre con protagonismo. Y Florentino Pérez le ofrece la conducción técnica a Julien Lopetegui del Real Madrid. Rubiales, el presidente de la Federación Española, de la Real Federación Española de Fútbol.
1: Ese es el que tuvo el quilombito, ¿no?
0: El quilombito con la jugadora. Sí. Se entera de eso. ¿Y qué hizo Rubiales? Lo echó.
2: Una locura.
0: Lo echó 3 días antes que empiece el Mundial. Un escándalo. Se tuvo que hacer cargo Hierro en ese momento y la selección española le fue como le fue. Llegaron hasta donde pudieron. Pasaron los años, 8 años después. Julien Lopetegui se hizo cargo de la selección de Qatar, una selección humilde, pero como él dice, se hizo cargo en la última etapa, cuando tenía que jugar dos finales o 3 finales para poder acceder al Mundial. Los ganó, una selección que él no conocía en detalle, una liga que no conocía en detalle, sin embargo pudo llegar a buen puerto la selección. Entraron al Mundial y van a jugar por primera vez el vuelo de Julien Lopetegui. Qatar no es el caso, porque Qatar debutó en 2022 como país anfitrión. Ahora vuelve a jugar en un Mundial, pero por medios propios, como dice él, de los que él también es parte, ¿no? Porque gracias a su participación, la selección logró los 3 triunfos que necesitaba para llegar a al Mundial. Y dice que tiene una fase de grupos, un grupo que no es nada fácil, porque tiene Bosnia, que dejó afuera, por ejemplo, a Italia, República Checa, que República Checa está en el grupo con, sí, ¿no? Canadá, que jugó hoy, que empató con Bosnia y Herzegovina, que es el uno de los mejores países de Norteamérica,
1: pero que no sabe, ¿no?, hacer ceremonia de apertura.
0: Que no sabe hacer ceremonia de apertura, pero que supo ganarle a países históricos, por lo menos a México, que supo superar a México, que supo superar a Estados Unidos. O sea que no tiene un grupo fácil, pero que se tienen fe para hacer un buen papel, y es lo que ellos esperan, y que el desafío que se propuso Lopetegui como técnico de la selección de Qatar es que sus dirigidos no solamente sientan que el premio es estar, sino tratar de lograr buenos resultados en la fase de grupos y eventualmente pasar a los 16avos de final. Más cosas.
1: Dígame.
0: ¿Qué tenemos?
2: Bueno, Pablo, nos vamos del Mundial un poquito, nos metemos en el fútbol local, como le gustan a los hinchas argentinos. Empezamos hablando por, como dice uno de mis amigos, el más grande River Plate.
0: No, pero vos sos un traidor. ¿Te está escuchando tu padre? No, tu padre.
2: Bueno.
0: Si tu padre te llega a escuchar decir el más grande River Plate,
1: pero es un chicanero barato este pibe.
3: Es un sinvergüenza.
2: Ese es el club más grande de Argentina.
0: El señor, yo le hablo...
2: Por lo menos el más ganador de campeonatos locales, eso estamos
0: de acuerdo. Yo le voy a hablar en este momento al señor D'Alessio a decirle, su hijo acaba de decir el más grande River Plate. Yo no sé, yo no le abro la puerta de la casa hoy. Yo no... Sí, Pato.
1: No, yo le abro la puerta y lo escupo en la cara. ¿Se puede?
0: Sí, claro.
1: Es un montón,
0: está
1: ¿no?
0: Permitido,
1: está
0: permitido, está bien.
2: Bueno, nos metemos en el mundo del millonario porque atento al socio de River y al hincha de River porque hasta el 29 de junio el abonado de River tiene la posibilidad de renovar su abono por un año más en su lugar en el Monumental y a partir del 29 de junio, después de las 8 de la noche, van a quedar disponibles los cupos que no se renueven, así que los hinchas de River atentos, que el que no sea abonado y quiera hacerlo va a poder tener esa posibilidad. En cuanto a lo que es fuera de lo deportivo y más que ver en lo institucional, recordemos que River está en tratativas para conseguir un préstamo de diferentes organismos bancarios para seguir refaccionando el Monumental, cosa que nos tiene acostumbrados. Ya en los últimos tiempos River está cada vez poniendo más bello el estadio. Ahora están buscando financiamiento para tratar de lograr un estadio un poquito más grande, llegar a las 101.000 personas y tratar de ponerle un techo. Para esto no va a alcanzar solamente los préstamos que está buscando, sino también está tratando de cerrar un naming, agregarle un naming al estadio.
1: Un sponsor.
0: Sacar el más monumental.
2: Agregarle algo más. Más monumental y alguna empresa más que acompañe.
0: A ver, ponga, no sé, podemos poner un frigorífico ahí, más pizzería el monumental.
1: Chango,
0: no sé.
1: Más monumental.
2: Más claro. Grande monumental, podría ser algo así.
1: Puede ser.
2: Por otro lado, bueno, lo que tiene que ver con el plantel de River, últimos días de descanso para los jugadores, en 5 días ya van a tener que ponerse al mando del Chacho Coudet. Por el lado de uno de los jugadores de River que salió de la cantera, que vino hace poco y que en varias listas está como jugador que no va a ser tenido en cuenta, estamos hablando de Pesela. En el entorno de él dicen que él no fue notificado de nada y que por el momento se va a presentar a entrenar normalmente. Así que hay que ver qué va a pasar con River el día que vuelva a los entrenamientos con los jugadores que no van a ser tenidos en cuenta. Recordemos que River ya cerró sus 2 refuerzos. El uruguayo Rambarri, Otamendi, busca a Correa y al 9 que busca es Simeone, pero bueno, eso está muy complicado porque River mandó una oferta por 9 millones de dólares, fue rechazada. El Torino pide 15 millones de dólares, lo compró por 7, así que quiere duplicar el valor.
1: No, River, no aguanta a Torino, ¿quién sos?
2: River no está muy de acuerdo con eso, así que veremos cómo se desarrolla el mercado de pases.
0: Sería una negociación inédita que un club europeo gane plata con un club argentino.
2: No, sería, la verdad que sería
0: irrisorio. Sí, a ver, para un club argentino hacerle ganar plata a un club europeo, creo que es el fracaso de una negociación dirigencial por parte de un club argentino.
2: Sí, la verdad que sí, sería. Y aparte, un jugador que salió de las inferiores de River.
0: Nosotros le vendemos los jugadores a Europa, ¿no?
2: Y después se los recompramos más caro, la verdad.
0: No, pero a ver, cuando los clubes argentinos los recompran en condiciones beneficiosas.
2: Claro, exactamente.
0: Que muchas veces tienen que ver con un mal momento del jugador, con una necesidad de...
2: De sumar minutos,
0: con una necesidad de desprenderse de un jugador que quizás no lo tienen tanto en cuenta, con, no sé, lo que sea. O la presión de un jugador de irse.
2: Sí, o cuestiones familiares.
0: Un montón de cosas que hacen que los jugadores tengan como mucho, un valor inferior pero cercano al que se vendió. Nunca el doble.
2: No, la verdad que...
0: Sería inédito, ¿eh?
2: Es insólito, así que por el momento está trabada la negociación del Cholito Simeone.
0: ¿Qué tenemos de la Copa Argentina?
1: Bueno, Pablo, tenemos los cruces que faltan confirmados, son los equipos que habían pospuesto sus partidos para después del Mundial. Bueno, finalmente se va a jugar durante el Mundial, son los partidos que faltan de 16avos de final y van a ser Independiente River versus Tigre, van a jugar el 12 de julio, Boca contra Sarmiento el 16 de julio, Racing contra Defensa y Justicia el mismo día, River contra Aldo Civi el 17 y San Lorenzo Riestra también el 17 de julio. Pero me quiero detener en los dos grandes del fútbol argentino, en River y Boca, los dos por igual para mí, no voy a decir ninguno por sobre el otro, como algunas personas de este programa, y tiene que ver con el Mundial.
0: A ver.
1: Porque van a estar la selección, los equipos de acá están, van a estar viendo el Mundial, no solo a la selección, sino a otras selecciones, para ver qué es lo que pasa, porque de ser así, que estos jugadores que están en diferentes selecciones lleguen a instancias decisivas del Mundial, no van a poder estar con esos clubes. Por ejemplo, River, que va a enfrentar a Aldo Civi el viernes 17 de julio, son apenas dos días antes de la final del certamen. A ver, salvo lo de River, si llega a ser así vamos a estar todos contentos, porque las posibles ausencias para el equipo que dirige el Chacho Coudet por el lado de Argentina van a ser Gonzalo Montiel y Nicolás Otamendi. Y después también los que podrían perderse el encuentro pueden ser Juanfer Quintero y Kevin Castaño, convocados por Colombia, o si no, el uruguayo Matías Viña en Uruguay o Kendry Páez en Ecuador. Y por el otro lado, Boca la tiene un poquito más tranquila, por así decirlo, porque el único futbolista que podría perderse el partido por la Copa Argentina es Leandro Paredes, que es el único que encuentre que está integrando la lista del albiceleste, porque los otros chicos que habían sido llamados se sabía ya de antemano, por ejemplo Tomás Aranda, que iban a ser sparrings de la selección, Pablo.
0: Bueno, vos hablabas de Boca y el que llegó a la Argentina es el Vasco Arruebarrena. Lo atacaron ahí nomás, llegar un audio que ya lo tenemos ahí, el audio, Mariano, el Vasco Arruebarrena. ¿Sí? Vamos a escucharlo al Vasco Arruebarrena.
3: Voy a ir al predio, hoy va a ser un día largo.
4: Vasco, ¿cuánta ilusión tenés de esta nueva etapa en Boca?
3: No, obviamente que es la segunda etapa y espero poder estar a la altura y responder a la gente que ha confiado en mí y tratar de armar un equipo competitivo, un equipo que pueda demostrar y estar identificado con el hincha.
5: Rodolfo, por lo que pudiste ver del equipo, ¿con qué plantel te encontrás?
3: Si he aceptado es porque estoy convencido que hay un buen plantel. Habrá algunas bajas, habrá algunas altas, pero confío en los jugadores que están, si no me hubiese quedado en casa con mi familia.
5: Vasco, cuando empezó a sonar tu nombre para ser el nuevo director técnico de Boca, ¿cuánta ansiedad tuviste? ¿Cuánta expectativa había?
3: No, a ver, saben todo lo que significa Boca para mí. Fueron dos o tres charlas con Román, aclarando algunas cuestiones y la verdad que fue mucho más, ¿no? Hacer un análisis de equipo, del plantel, del plantel de reserva y bueno, tratar de ahora poder firmar y tener ya la cara a cara con Román y hablar un poco más claro.
0: Bueno, ahí decía el Vasco que quiere armar un equipo competitivo. Me parece que eso lo quiere cualquier técnico y que, bueno, preguntas de estilo y respuestas de estilo. Si no le gustara el plantel, no viene. Me parece... Bueno.
1: Por fin llegó igual, porque tuvo un vuelo eterno.
0: Sí, larguísimo.
1: Sí, larguísimo, terrible.
0: Larguísimo. Bueno, un Boca Juniors que, para tristeza de mi amigo Franco, ya está negociando por Johan Romaña. Boca ya avisó que quiere gastar 3 millones y medio de dólares por el defensor de San Lorenzo, que es la cláusula, me imagino.
1: No, lo que pasa es que cuando fue el mercado pasado, lo que se pedía en San Lorenzo es que por el 100% de pase tenían que desembolsar 3 millones de dólares. Cuando preguntó River, cuando preguntó Boca... Uh-huh. Finalmente Romaña se había quedado en San Lorenzo, pero en San Lorenzo le habían dado una promesa de venta, ya van dos mercados seguidos. Uh-huh. Y me parece que también se va a dar, no sé si a Boca, pero sí se va a dar la salida del colombiano en San Lorenzo, porque su contrato justamente termina en diciembre de este año. Entonces, si llega a irse en diciembre, a San Lorenzo le quedan 0 pesos.
0: Por eso mismo, Boca no quiere gastar más de 3 millones y medio de dólares, y San Lorenzo, como dice Franco, está en una posición bastante floja a la hora de negociar. Está en jaque. Y bueno, entre las necesidades del club, la debilidad en la posición de San Lorenzo y las ganas del jugador en cuanto a irse del club, me parece que es una un combo explosivo para el club, beneficioso para el jugador y sobre todo para el equipo que lo vaya a contratar, que claro, no sabemos si va a ser Boca, pero el club que se lo
1: lleve. Es que en enero tenía más muñecas, Alonso, ya no la tiene.
0: Ya no la tiene y cada vez va a tener menos.
1: Claro.
0: Por otra parte, Boca aprobó el presupuesto para la ampliación de la Bombonera, lo hizo oficialmente con la aprobación del presupuesto 26-27, que incluye partidas específicas vinculadas para el crecimiento del estadio. Estamos hablando de una suma de alrededor de 15 mil millones de pesos, unos 11, corríjanme, unos entre 11 y 12 millones de dólares. Como siempre en estos casos, hubo votos a favor y votos en contra. 123 votos a favor, 51 votos en contra. Además del proyecto, se proyectó un superávit de 3.402 millones de pesos, unos 2,5 millones de dólares. Los 51 votos, obviamente, en contra, fueron votos de la oposición, obviamente, ¿no? En otro orden de cosas, Dybala está más cerca de Italia que de Buenos Aires. La intención del nuevo director deportivo, Tony D'Amico, es renovar el contrato de Tony D'Amico, el nuevo director deportivo de la Roma, obviamente.
1: Sí, sí.
0: Es renovar el contrato de la joya, de uno de las figuras de los últimos años del equipo italiano, y se puso eso en carpeta. Le hicieron una oferta, el jugador, el cordobés, junto con su entorno, estudiaron la oferta, la devolvieron y ahora la pelota está en el terreno del equipo italiano. Todo hace suponer que si el jugador no tiene interés real en cambiar de equipo, con 32 años va a seguir en la Roma y cada tiempo que pase va a seguir siendo, cada vez que lo tenga, lo va a tener más lejos del equipo de Boca. El sueño de tenerlo en Boca cada vez se va a alejar más, a no ser que Dybala le haga un guiño a la dirigencia de Boca como para que vuelvan a tomar la iniciativa y hagan una oferta formal, cosa que hasta este momento todavía no pasó. ¿Vendemos? Y volvemos con San Lorenzo.
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0: 21 horas 25 minutos, seguimos en Solo por Deporte, siempre por Radio Espléndida M990. ¿Qué tenemos, Franquito, de San Lorenzo?
1: Bueno, Pablo, siguiendo con la línea de Romania, también hay un jugador que no está actualmente en el club. Está en Barraca Central, se llama Facundo Obrera, el 9 del Guapo, que juega en el equipo del Gallego Insúa. Pero Obrera no va a ser tenido en cuenta en San Lorenzo, ya se lo comunicaron. Hay un tema acá también, Pablo, porque el Guapo le gustaría contar con los servicios de Obrera, pero ya fue prestado dos veces consecutivas a Barracas y la legislación del fútbol argentino no deja que haya tres préstamos consecutivos al mismo club. Entonces,
0: ¿qué está es lo bueno, que puede... perdón, está muy bien eso, porque estaría simulando una ocultando una transferencia.
1: Echa
0: ¿no?
1: la ley, echa la trampa y es y, lo que está exactamente.
0: Los impuestos que se pagan por transferencias no son los mismos que se pagan por préstamo. Entonces me parece,
1: hay varias
0: me parece muy bien.
1: Tampoco se pueden prestar tres jugadores a un mismo club tampoco. Entonces digo, hay un par de reglas.
0: Sí, para pero evitar en este caso, que los clubes tengan clubes satélite.
1: Exacto, sí. También. Todo tiene un porqué. Sí. Pero bueno, en este caso hay dos opciones. Que San Lorenzo se quede con el jugador, que es lo que no va a pasar. O que Barracas pueda llegar a comprar a Obrera, por lo menos un porcentaje del pase, porque Obrera en San Lorenzo nunca tuvo lugar, fue comprado desde Olimpia de Paraguay en julio del 2024, en algunas lenguas dicen 1.200.000 por el 80 del pase, otras dicen 1.800.000, fue en una época en la que San Lorenzo no estaban las cuentas muy claras, entonces hay una división ahí de cuánto fue el pase de Obrera. Jugó nada más que 18 minutos en tres partidos oficiales, divididos en tres partidos oficiales, y encontró la continuidad que necesitaba en Barracas. Jugó 74 partidos y 18 goles. En la negociación que Barracas le va a presentar a San Lorenzo, seguramente va a haber una contraoferta. ¿Y por qué? Porque San Lorenzo, en este tiempo que Obrera jugó en Barracas y se fogueó y terminó siendo una parte importante, San Lorenzo se hizo cargo de parte del sueldo del jugador. Así que, bueno, hay tiempo, está el Mundial, así que yo creo que seguramente se van a poner de acuerdo. Uh-huh. Y por otro lado, se viene una asamblea muy clave en Avenida La Plata por los 8.345 metros cuadrados el próximo martes 16 de junio a las 6 en el Polideportivo Roberto Pando, donde hace las veces de local San Lorenzo para sus partidos de básquet. Se va a aprobar el convenio firmado este pasado 26 de mayo con la Corporación Sur, que fue justamente el otorgamiento de estos metros cuadrados para el usufructo del club. Un dato no menor es que el bloque de asambleístas que compone el oficialismo de la comisión directiva es minoría. ¿Por qué? Porque en las elecciones del 30 de mayo no se habían elegido asambleístas, porque fueron elecciones extraordinarias, o sea, solamente fueron presidenciales y de comisión directiva. Así que bueno, vamos a ver qué pasa con esos metros cuadrados que se había firmado bajo la conducción de Constantino en los últimos días, la última semana, fue el último manotazo de ahogado de la gestión Sergio Constantino antes de terminar segundo en las elecciones del pasado 30 de mayo.
0: O sea que ahora la comisión, o sea, los asambleístas responden a Constantino, Moretti y compañía.
1: Y en este momento podría decirse que sí. A ver, sí, pero en realidad yo creo que, a ver, Constantino y Moretti son lo mismo hace 15 años. Así que sí, claramente responden a los dos, no responden solo a Constantino. Uh-huh. Por lo menos para mí yo lo veo así, creo que vos también.
0: Sí, no, por supuesto. Lo que digo es que una elección o una decisión por parte de la Asamblea, en contrario a lo que votó el socio, iría en contra de lo que está
1: Pablo.
0: Del gusto del socio. Así que, cosa que también dejaría mucho más expuestos políticamente si Constantino y Moretti siguen digitando a sus alfiles. O sea, si votan lo que les mandan a votar Moretti y Constantino, quedarían totalmente expuestos.
1: Sí, a ver, igualmente La clara idea, o por lo menos lo que se está dejando ver en esta nueva gestión en San Lorenzo a cargo de Marcelo Culota, que tiene muy pocos días, es un sentido de unidad. Se está llamando a las otras listas que no fueron ganadoras a que también presenten sus proyectos, a que traigan, a que aporten para el futuro de San Lorenzo. Hay que ver también qué es lo que piensan las otras listas, ¿no?
0: Están poniendo el escudo por delante, está bueno. Hay que seguir haciendo gestiones para hablar con Culota, ¿eh? Que
1: sí, prometió, vamos, sí, por supuesto.
0: Prometió hablar después
1: por
0: de
1: supuesto,
0: las elecciones.
1: Pero bueno, está muy ocupado.
0: Dijo que iba a hablar, que obviamente iba a esperar a sentarse, a acomodar un poquito y que después iba a salir con nosotros, así que le creemos al amigo Culota. 21 horas, 31 minutos, noticias en Radio Splendid, en la voz de Gabriel Olaizola.
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3: Hora 21:31 minutos. Temperatura en Buenos Aires 12 grados 4 décimas. Humedad 84%. Crece la polémica con Manuel Adorni. En su última declaración jurada presentada ante la Oficina de Anticorrupción, el jefe de gabinete omitió presentar el patrimonio de su esposa. Esto impide tener un cuadro amplio y total de la situación económica y financiera del grupo familiar, que es justamente lo que pretende establecer la justicia. Buena noticia para los productores avícolas. Nuestro país pudo volver a exportar carne de pollo a Chile y a Perú tras superar suspensiones referidas a un brote de gripe aviar. Guerra contra el narco en Colombia. Las Fuerzas Armadas colombianas confirmaron que 9 miembros del principal cártel narcotraficante de ese país murieron en un bombardeo efectuado sobre una zona rural. El operativo se realizó en conjunto entre la Armada, el Ejército y la Fuerza Aeroespacial, más el respaldo de la Policía Nacional. 21 horas 32 minutos en todo el país. En Buenos Aires el cielo está despejado, temperatura 12 grados 4 décimas, humedad 84%.
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0: horas 34 minutos, seguimos en Solo por Deporte, estamos en Radio Espléndida M990. ¿Qué tenemos del Rojo Pato?
1: Bueno, Pablo, nos vamos a
0: dedicárselo a tu viejo.
1: Vamos a hablar para Osvaldo D'Alessio, vamos a hablar de Independiente.
2: Es un buen tipo, mi viejo.
1: Bueno, preocupación por en la dirigencia de Independiente, ya que arrancó la renovación de abonos del año 2026-2027 y arrancó bastante floja. Si bien se recaudaron ya casi $1,000,000, se renovaron tan solo 2.700 butacas de 16.500 que tuvo abonados el año pasado Independiente. Así que recién, apenas un poquito más del 20%, queda bastante tiempo. Hasta fin de mes tiene el socio y abonado Independiente para renovarlo con los descuentos. Recordemos que tiene un 3x4, pagando 3 abonos hay uno de regalo. Veremos si puede llegar a volver a cumplir el objetivo de los 16.500 abonados, que es el récord histórico del club. La verdad que lo veo difícil con el presente futbolístico que tiene y con los jugadores que cada vez se están yendo. Bueno, hoy una de las noticias es que Nicolás Freire, central de Independiente, rescindió su contrato. No ha sido tenido muy en cuenta por Gustavo Quintero, si bien fue titular y en algunos encuentros importantes como la victoria contra Racing, lo marcó Maravilla Martínez bastante bien, pero no es del gusto del técnico. Hoy rescindió contrato y se va a ir a jugar a Paraguay. Libertad de Paraguay va a ser su lugar. Otro jugador que también va a rescindir contrato va a ser Valenzuela, el defensor, el lateral. Tampoco ha sido muy utilizado por Gustavo Quinteros y en las próximas horas va a rescindir contrato. El que va a renovar contrato por un año más va a ser Iván Marcone, el capitán de Independiente, a partir de 2027. Bueno, en diciembre vencía el contrato y ya está todo encaminado para una renovación de un año más. Yo creo que se lo ganó en los últimos 6 meses, levantó mucho el nivel,
2: sí,
1: Marcone.
2: Los últimos 6 meses del año pasado fueron malos.
1: Sí, coincido.
2: Y levantó muchísimo cuando ya todos lo pedían fuera de Independiente. Me parece que se ganó otra oportunidad. Y me parece que son todas buenas noticias para Independiente, porque se fue un jugador que no era tenido en cuenta. Estás pagando un sueldo
1: al
2: Divino Botón. Y después,
0: 36 Valenzuela años, también. 36 años Iván Marcone. Creo que es el contrato para retirarse en el club, ¿no?
1: Y yo creo que si no es el último contrato, pegan
2: sí,
1: el palo.
2: Sí, seguramente. Palo. Y cuando le renueven, le van a renovar por un año, seguramente.
1: Sí, sí, por un año.
2: Por un año, claro.
1: Exactamente. Otro que va a firmar un contrato, pero este no va a ser extensión, sino va a ser el primero, es para el chico Facundo Cruz. Acabó de firmar su contrato por 2 años y medio. Hasta diciembre de 2020 va a ser blindado por 20 millones de euros. Bueno, sabemos que estas cláusulas son más que nada para blindar a los jugadores y que no se vayan por patria potestad o porque, bueno, este chico es menor de edad todavía. Entonces, bueno, nada, es ir asegurando un poco las divisiones inferiores del club. Y bueno, por otra parte, no hay mucha más información Independiente. Hasta que no venda Independiente no va a terminar incorporando, salvo alguna incorporación que venga solamente por el contrato y que no haya que pagarle el pase.
0: ¿Y qué jugadores tiene ahí como para hacerse caja? ¿Cuáles son los que tenga más a mano?
1: ¿Quiénes ves? Claramente es Montiel, el jugador a vender. Al Elche de España es lo más probable. Kevin Lomónaco es número puesto, no va a seguir Independiente, va a jugar en Tigres o...
2: Hace un año era la venta de Lo Mónaco.
1: Y yo creo que sí, Independiente durmió ahí, tendría que haberlo vendido cuando era la figura del club. Hoy la verdad que va a recibir abajo de los 10 millones de dólares fácil.
2: No,
1: es más, si...
2: Bastante abajo.
1: Sí, bastante abajo y recordemos que no tiene el 100% del pase.
0: ¿Qué mal último semestre o 10 meses tuvo Lo Mónaco que lo sacaron de la... que le bajaron la cotización... Lo pusieron en el radar de venta, más de venta que sacarse un jugador de encima por parte de mente, sacarse un jugador y recibir dinero. Quizás un jugador que no lo van a extrañar tanto, pero ¿cuánto se cayó que hasta hoy, quizás si hubiera mantenido el nivel que tenía, estaríamos hablando de Lo Mónaco como parte del plantel de los 26?
1: Y sí, porque fue
2: 55 seguro.
0: Y que no estuvo ni ahí.
2: Claro.
0: Entonces,
1: no, sí, es un jugador que el año pasado fue citado por Scaloni. Tenía una proyección de selección, pero se vino abajo el rendimiento y con eso también el rendimiento independiente.
2: Era un central que salía de abajo y llegaba a la media luna.
0: El partido
2: una
0: que
2: locura, hizo, el partido, criterio.
1: El partido con Boca fue tremendo.
0: El partido con Boca era un central jugando de 10. O sea, un tipo que los volvió loco, no volvió loco a los delanteros, volvió loco a todo el equipo de Boca, no, jugó por todas partes. Marcaba, quitaba, distribuía, daba asistencia.
1: No, recuperaba la pelota, gambeteaba, tocaba, iba a buscar, tiraba centro. No, lo único que le faltó hacer ese partido fue
0: gol.
1: Exactamente.
0: Sí, sí.
1: Y bueno, y para cerrar Independiente canceló la última cuota que le debía a Nicolás Figal por un total de $280,000. Así que de a poquito Independiente va pagando las deudas para sanear un poquito el club y más que nada para desinhibirse y poder contratar.
0: Una cortita de golf, se está jugando, llegan novedades desde Canadá, se está jugando el Canadian Open 2026, y después de dos vueltas lidera James Benjamín con menos 10, dos rondas, Águila en el primer hoyo de ayer y Águila en el primer hoyo de hoy, tiene alquilado el primer hoyo, el bueno de James Benjamín. Tremenda segunda vuelta para el norteamericano que clavó un menos 6 y se subió a la punta del torneo en soledad. Lo sigue otro norteamericano como es Bern Sam con menos 9 y tercero el chino Li Huantong con menos 9. El mejor argentino, Emiliano Grillo, con menos 7, que hoy tuvo una segunda vuelta bastante irregular con 4 verdes, pero también tuvo 3 bogeys. Con este resultado quedó con menos 7 a 3 golpes.
2: Porque había hecho menos 6 él y ahora un menos 1.
0: Ahora hizo menos 1, exactamente. Quedan dos vueltas más por disputar, obviamente mañana, sábado y domingo. Como dijimos ayer, es la antesala del US Open que se va a jugar la semana que viene. Una muy buena prueba para Emiliano Grillo, que está haciendo un muy buen torneo. ¿Metemos primero? ¿Hablamos de Fórmula 1?
2: Dale, Pablo, porque este fin de semana se corre el Gran Premio de Barcelona. Habíamos dicho ayer que hay que disfrutarla porque entra en vigencia el calendario rotativo entre el Gran Premio de Barcelona y el Gran Premio de Bélgica en el circuito de Spa-Francorchamps. De hecho, Fernando Alonso hoy comentó que puede ser su último año corriendo en Barcelona. Por un lado, los problemas constantes y pareciera que no tiene solución en el motor Honda, que no tiene fiabilidad, no tiene velocidad, y justamente la rotación pueden hacer que este sea el último año de Fernando Alonso, como él dejó entrever.
0: Sí, ¿qué quiso decir?
2: O también hay un rumor de otras escuderías que lo están buscando, Pablo.
0: Pero si él dijo que es su último año en ese...
2: Bueno, pero hay otros rumores de que lo puede llegar a buscar Ferrari.
0: ¿Y no hay posibilidad de retiro?
2: Yo creo que ya tiene 44 años para 45, Pablo. Obvio que sí. Pero si lo llama, no te digo lo llame Ferrari, pero si lo llama Haas, que tiene otra perspectiva. Porque hoy el asiento de Ocon...
0: Pero dijo, perdón, no dijo... Él dijo, me retiro, no corro más en este... Es el último año en este circuito.
2: Es posible que sea mi último año en este circuito, más que nada porque faltan 2 años... pero no quiere decir que se retire ya, porque en 2 años, capaz que el año que viene corre, porque lo llama otra escudería, lo llama Haas. El asiento de Esteban Ocon y el de Valtteri, igual está bien, ir a Cadillac en este momento es como quedarte en Aston Martin. Exactamente, pero Ocon cada vez da más muestras de que tambalea la butaca. No me extrañaría que lo llamen de Haas y que le hagan un contrato por un año, Pablo, andás a ver, puede pasar.
0: ¿Te parece que, bueno, sí, Haas es mejor que... Es
2: y un en este momento viene atrás de Alpine.
0: Es un poquito mejor que Aston Martin.
2: No tampoco... va a ir a esta edad no va a ir a McLaren, no va a ir a Mercedes, también no. Él tiene que poner los pies sobre la tierra.
0: Creo que Ferrari lo mismo, aspiran a otra cosa.
2: Claro, exactamente.
0: Y lo veo más por el lado de...
2: ¿Che y Alpine?
0: No, lo veo más por... Yo creo que, si sigue corriendo, yo lo veo más por el lado de otra categoría. 24 horas, NASCAR, Indianapolis.
2: Puede ser, ¿por qué no?
0: Lo veo más por esos lados que por otra escudería.
2: ¿Por qué no? Verstappen nos llegó a los 30 y lo está haciendo.
0: Sí.
2: Así que puede pasar. Por otro lado, Pablo, grandes noticias para Alpine hoy, porque le devolvieron el tercer puesto de Mónaco a Gasly. ¿Te acordás que le habían dado 2 penalizaciones de 5 segundos por exceder la velocidad del pit lane? La velocidad máxima en el circuito de Monte Carlo es de 60, no es como en 80 en los otros circuitos, porque es un pit lane muy angosto. Entonces, la primera se lo tomaron a 60,1 y la segunda 60,4. ¿Viste cuando te llega la multa a tu casa que dice te excediste 2 km/h, te querés morir?
0: Sí, viste, Pepe. Claro. Vigilante, hijo de
2: no sabes si enojarte con ellos, claro, o con vos por ser un salame. Bueno, sí, lo mismo. Ahora, la empresa responsable del cronometraje oficial se hizo cargo y dijo que hubo una falla en la medición de las velocidades y afectó también a otros 4 pilotos que recibieron las penalidades. Entre ellos estaba Colapinto, también Lewis Hamilton, Oscar Piastri y Russell. El problema es que esas sanciones ya están cumplidas en pista, no se pueden anular debido a que se realizó una presentación formal fuera de tiempo. La de Gasly sí se había apelado, por eso entró en vigor, y en la reunión de hoy de la 1 de la tarde con los comisarios de la FIA le dieron la razón y le volvieron el tercer puesto.
0: Bueno, porque la quita de puntos había sido absolutamente administrativa, no tenía nada que ver con las alternativas de carrera.
2: Claro.
0: Digamos, no, o sea, le quitaron los puntos una vez que cruzó la bandera cuadros.
2: Sí, es más, tenía 20 puntos, sumó 15 más, tiene 35. Perfecto. Le sacó lamentablemente 20 a Colapinto, pero buenas noticias para el equipo Alpine. Por otro lado, se corrieron las prácticas libres la 1 y la 2. Hoy Pablo bien tempranito, la primera. Franco Colapinto tuvo una sólida participación, diría yo, en la primera práctica. Terminó en el 10º puesto y logró superar justamente a Gasly, que terminó 17º. Hubo bastante diferencia, hubo 615 milésimas. Recordemos que el fin de semana pasado le había ido muy bien a Gasly y ahora empezó mejor Franco. Uh-huh. El líder fue Russell, con una marca de 1 minuto 16 segundos y 363 milésimas. Y lo siguió Oscar Piastri de McLaren y Leclerc de Ferrari, que completó el podio. Paul Aron, muy buena tarea, el piloto reserva de Alpine que se lo habían prestado a Audi, completó una linda presentación, muy buena, y terminó 6º. Uh-huh. Y en la práctica libre número 2, el más rápido fue Lando Norris, como sacándose un poquito la mufa de este año complicado, uh-huh, y le ganó justamente a Russell por 9 milésimas.
0: Ah, mira.
2: 9 milésimas, increíble. Y tercero entró Oscar Piastri a 57, así que fue bastante peleada la segunda práctica.
0: ¿A qué
2: libre
0: hora es a qué hora es mañana la práctica, la segunda? ¿Vas a mirar, Pato, las prácticas?
1: Las prácticas.
2: No es un tipo de las prácticas, dígalo.
1: No soy un tipo de las carreras, yo.
2: No, es un
0: montón. No puede decir que no, no puede decir que no. No te agarra ningún centro, ¿eh? No, te voy a decir que no, sí, no, las voy a mirar.
2: La tiró.
1: ¿Sabes lo que pasa? Es que estuvo lloviendo, sí, mucho estos días en Europa, sobre todo, sí, en Londres.
2: Y a vos y te pone triste.
1: No, no. Y quedaron muchos partidos de tenis sin jugar. Y mañana, claro, hay maratón de tenis.
2: Usted es un tipo de tenis y NBA. O sea, que estás contento.
1: Me gusta.
2: Este fin de semana,
1: me
2: gusta, ¿no? Mañana.
0: Bueno, ahora me contás de la Liga Nacional, entonces. Termina,
3: el segundo
0: termina
3: después
0: Franco,
3: del primero.
0: Termina mañana, Franco, y me contás de la Liga.
2: Práctica libre número 3, tempranito, 7:30 de la mañana, una hora más temprano que hoy. La quali va a ser a las 11 de la mañana y la carrera va a ser el domingo a las 10 de la mañana.
0: ¿Qué tenemos, Patito, de la Liga Nacional?
1: Bueno, Pablo, primero que nada vamos a rectificar algo que dije ayer, porque dije que si Gimnasia salía campeón, si Gimnasia ganaba, salía campeón, y no es así, porque las finales de la Liga Nacional se juegan a 7 partidos, las semifinales son a 5.
2: Bien con el botón
1: así
2: rojo.
1: Que excelente, Maxi, con el botón rojo. Lo que sí es cierto es que Gimnasia Comodoro Rivadavia aplastó a Quimsa, ganó 76-59 y ahora sí se puso match point, 3-0 está la serie. Juegan el sábado, mañana, la definición del torneo. De ganar Gimnasia Comodoro, sí sería campeón. Lo de ayer, la verdad, de Gimnasia Comodoro Rivadavia fue notable, sacando 20, casi 20 puntos de diferencia y haciendo que Quimsa, un equipo que es anotador y siempre supera los 80, 70, 85 puntos, todos los partidos, ayer se quedó en apenas 59 puntos. Bueno, está a punto.
2: Horrible porcentaje de tiro de campo.
1: Uf, malísimo. Y está a punto de hacer historia Gimnasia Comodoro Rivadavia, porque de ganar mañana la Liga Nacional sería la segunda vez y sería campeón después de 25 años, Pablo.
0: ¿Qué tenemos, Franquito?
2: ¿Seguimos con el básquet, Pablo?

0: En San Antonio, ¿no?
1: Exactamente.
0: Mañana, exactamente a las 9:30 de la noche. Va 3-1 los New York Knicks, como habíamos hablado en la semana. Un partido increíble. Perdió San Antonio, lo perdió solo, creo que lo regaló. Un poco también por la presión de los New York Knicks, pero me parece que lo regaló con el tema de los libres que erra Wembanyama, con la... Bueno, de Aaron Fox tuvo el peor partido de su...
1: Insólito.
0: De su carrera, insólito. Se habrá mandado 4-5. Así que... ¿tenés alguna predicción para mañana?
1: Yo creo que lo cierran los Knicks.
0: Yo también.
1: Sí, para mí sí, también.
0: Psicológicamente...
1: Para mí lo cerraron ya el otro día después de levantar un partido que en el entretiempo iban perdiendo por 27.
0: Por 27 y llegó a ser de 29.
1: No, después de eso yo creo que tienen que cerrarlo ya y festejar. Y aparte no me quiero imaginar lo que sería Nueva York con un partido definitorio en Nueva York.
0: Si no lo cierran...
1: Puede ser la destrucción de la ciudad de Nueva York.
0: Nueva York, exactamente. Porque Nueva York destruye todo, gane o pierda. Así que, como ya se ven los videos. Así que vamos a ver qué pasa mañana, Pablo, en una serie que promete un montón. Pero acá mi amigo Pato ya dio el veredicto.
2: Sí. Cerrado. Vendemos, Mariano.
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0: ¿No? Los Decadentes.
1: Estuviste ahí nomás.
0: Estuve cerquita. Estuve cerquita. ¿Se puede borrar esto? No, no se puede borrar. Estamos en vivo, ¿no? 21 horas 52 minutos. Seguimos en Solo por Deporte. Estamos en Radio Espléndida M990. Les cuento que hoy se corrió el handicap, el especial a lo Ola, 2000 metros para yeguas de 5 años y más edad, donde ganó Donna Zoe, la yegua que pertenece a la caballeriza Amenábar, que entrena Agustín Pavlovsky y que condujo el jockey William Pereira. Tremenda carrera ganó Donna Zoe, le ganó a Reina Casada. Siempre que se trenzan dos jockeys de la jerarquía de William Pereira sobre Donna Zoe y Gustavo Calvente sobre Reina Casada, en un final cabeza a cabeza a los últimos metros, siempre es un gran espectáculo, sobre todo en estas carreras de 2000 metros, donde Reina Casada vino corriendo en un segundo puesto, dominó, sacó un par de cuerpos y faltando 100 metros se le puso al costadito Donna Zoe y le ganó en el mismo disco. Ventaja mínima fue el marcador, que son 5 centímetros, son muy poquititas.

0: ¿Eh? Pensé que era más.
1: No, no, son nada, es un poquito, muy poquitito. ¿Quieren saber la hoja de ruta para el fin de semana?
2: Obvio.
1: Bueno, arrancamos el domingo con 15 carreras en el hipódromo de San Isidro, desde las 13 horas hasta las 20, 15 horas, una carrera cada media hora, donde se destaca el clásico General Las Heras, grupo 3, 1400 metros para yeguas de 3 años y más edad, sobre pista de césped en diagonal. Las carreras normalmente en los hipódromos de Palermo, San Isidro y La Plata son con codo, ¿no? Corren la elipsis doblando. Las carreras que se corren en diagonal son casi en línea recta, apenas doblan un poquitito, tienen un ángulo de unos, ni llega a 45 grados. Será unos, no sé, pónganle los grados que quieran, pero no doblan, es casi una línea recta. Son carreras muy entretenidas, de mucha estrategia. Mañana sábado, 16 carreras en el hipódromo de Palermo, desde las 13:30 horas hasta las 21 horas. La prueba central, el handicap Cotedor, y además va a haber food trucks y eventos, como siempre, en el casino y en el hipódromo. Y para que vayan teniendo en cuenta, además de los fanfest que va a haber en la ciudad de Buenos Aires para ver los partidos de Argentina, se pueden ir a ver también al hipódromo de Palermo, en el Sport Bar. La entrada es libre y gratuita, obviamente, si quieren consumir, no, pero pueden ir en forma gratuita al casino a ver en las pantallas gigantes del Sport Bar los partidos de Argentina, todo el mundial, pero los partidos de Argentina ni hablar. Lo fui a ver en el 2022, ya lo dije 200 veces, pero lo voy a seguir repitiendo porque se vive un ambiente de cancha.
0: Tengo que ir, no fui yo todavía.
1: Tenés que ir.
0: Tengo que ir.
1: Mal, no, no.
0: Mal, no. Horrible, no, ya tengo que ir.
1: No, tenés que ir. Bueno, ¿qué tenemos de tenis?
0: Bueno.
1: Pónganse de acuerdo,
0: no se van a pelear. Usted, maestro.
1: No se van a pelear.
2: ¿Arranco yo?
0: Diga.
2: Bueno, se está jugando la gira de césped, la antesala de Wimbledon. En 2 o 3 semanitas va a arrancar el tercer Grand Slam. Y en estos torneos preparativos, uno de los torneos es el ATP 250 de Stuttgart. La jornada arrancó con un partido de octavo de final. Hoy es viernes y se está jugando un partido de octavo de final por las lluvias que hoy comentábamos. Ben Shelton lo dio vuelta. Había perdido el primer set 6-7, 4-4 iban, se suspendió. Hoy arrancó.
0: Es un jugador que te encanta.
2: Quebró de arranque, Shelton, ¿no? Quebró de arranque, mantuvo 6, ganó 6-4 el segundo. En el tercero lo ganó 7-6. En el tiebreak tuvo 3 posibilidades Marco Giron de ganar el partido y Ben Shelton lo dio vuelta. La verdad que sí, es un jugador que me encanta. Tiene un carisma el estadounidense que hace que a veces el partido de tenis parezca un partido de fútbol. Le da como un pimiento a los partidos que la verdad que me gusta mucho verlo.
1: Son siempre
0: un aura, como dicen los
1: son siempre ambiente Davis.
2: Exactamente. Bueno, después otro norteamericano que jugó y ganó fue Taylor Fritz. Venció al italiano Mattia Bellucci. El kazajistano Alexander Bublik también ganó por un doble 7-6 al francés Giovanni Memphis Perriacar. Jerry Lejeca eliminó a Francis Tiafoe por un 6-4 y 7-6, todos partidos cortitos. Después también se está jugando el ATP 250 de... ¿cómo es, Frank?
0: Hertogenbosch. En Holanda.
2: En Holanda.
1: Bien, bien.
3: ¿Cómo?
1: ¿Cómo?
0: Hertogenbosch.
2: Bueno, hubo gran sorpresa en los Países Bajos. El canadiense Félix Auer Aliassime quedó eliminado ante el polaco Kamil Majak.
0: ese no te voy a ayudar. Yo le digo Majak, pero no creo que esté bien dicho.
2: Por 6-4 y 6-3. Después también el australiano Alex de Minaur derrotó al francés Benjamin Bonzi por un 6-2, 6-4. Uh-huh. El francés Adrián Manarino venció al chino Xin Zhang.
0: 37 años tiene Manarino. Un veterano de los cursos.
2: El profe. Ganó por 7-6, 6-3. Y el partido que quedó suspendido fue el duelo de Daniil Medvedev y Marin Cilic. Se debe claramente por la lluvia. Mañana se terminará de completar.
0: Va 1-1.
2: Exactamente, iba 6-2 arriba el primero Medvedev y 6-3 había ganado el segundo Martin Cilic. Por el lado de las mujeres, el partido más destacado fue el partido que ganó la número 2 del mundo en Queens. Hablo de Rybakina.
0: De Rybakina.
2: Venció a su, no digamos enemiga, pero la alemana...
0: Tatiana María.
2: Exactamente, lo había dejado afuera a Rybakina el año pasado en ese torneo y había salido campeón, Ahora se vengó Rybakina. Había arrancado perdiendo el primero 7-6. Después sí, ganó el segundo 7-6 y en el último lo liquidó.
0: Y vale aclarar que hoy Rybakina tuvo que jugar dos partidos, el que decís, y después tuvo que jugar los cuartos de final contra Katie Walter y lamentablemente perdió. Katie Walter también había jugado y le había ganado a la rumana Christian en el mismo día, así que era el duelo de la que llegaba menos cansada.
2: Exactamente. Bueno, las lluvias están haciendo un destrozo en los países europeos porque alteran mucho el calendario y hacen que los jugadores tengan que jugar dos partidos por día. Y es más, si seguía lloviendo, hasta casi hace que haya algunos jugadores que tengan que jugar tres. Pero bueno, hasta ahí el panorama del tenis de la gira de Pasto. No sé si...
1: ¿Franquito?
0: No, nada más. No, es que no hay muchos torneos, porque en la antesala de Wimbledon pasa esto, que tenés Queens, tenés Hertogenbosch, y no hay muchos argentinos anotados, por lo menos no este año. Lamentablemente Solana Sierra había quedado también afuera ayer, pero bueno, ya habrá más argentinos. También en cualquier momento se empiezan a sortear las rondas previas, las rondas clasificatorias de Wimbledon, y nosotros vamos a estar con los ojos puestos, no los vamos a sacar ni un segundo.
1: Yo le voy a dar una cifra.
0: A ver.
1: 71.958.
0: Me viene bien.
2: ¿Qué es eso?
1: No, a ver, no lo van a jugar a la quiniela ni nada.
0: Pensé que me le voy a dar una cifra, una guita.
1: ¿Qué es 71.958? Es un número que me lo acaba de pasar Luca Castiglione, nuestro productor.
0: No, no tengo idea.
1: ¿Qué es 71.958? Es el cartelito que acaban de colgar, sold out, 71.958 localidades vendidas para el debut de Argentina frente a Argelia el próximo martes. Se vendieron todas las entradas. A diferencia del partido inaugural, donde jugaba el local Canadá, que nos decía el amigo de México que fueron nada, no, 45.000 personas juegan los locales y no llenaron, Argentina llenó, está bien, es el campeón del mundo, está Messi, todo. Pero hemos llenado estadios en otras circunstancias, no siendo campeones y en cualquier parte del mundo. Así que 71.958, cartelito. ¿Qué? Sold out para el debut de la Argentina frente a Argelia en los Estados Unidos. Y llegamos al final de nuestro programa de viernes de Solo por Deporte. Mariano Blanco, Maxi Ibáñez, gracias por estar siempre en los controles. Rocío Lastre en las redes sociales. Valeria Mirabella en la producción ejecutiva. Luca Castiglione en la producción. Gracias, Luquita. Gran laburo estás haciendo. Y este equipo que nunca me deja pata. Nacho Díaz, la primera hora en el Turf. Franco Sansone, Pato D'Alessio, quien les habla. Pablo Pedro Díaz en la conducción. Nos volvemos a encontrar el lunes en Solo por Deporte, solamente 24 horas antes que debute Argentina otra vez en un Mundial. Buen fin de semana. Chau. ¿Qué será de nuestro cuerpo
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6: 10 de la noche, un minuto en todo el país. La temperatura en la ciudad de Buenos Aires, 12 grados 4 décimas, humedad 84%. Continúan sumándose las voces contra Manuel Adorni. El diputado de Unión por la Patria, Nicolás Trotta, calificó duramente al jefe de gabinete y por extensión a todo el gobierno.
7: Yo creo que Adorni probablemente ejercerá jefe de gabinete en los próximos días. Debería haber ocurrido esto hace muchísimo tiempo. Pero esto demuestra lo que son, ¿no? Y creo que le está cayendo todo esto a Adorni a partir también de la crueldad que ha mostrado este gobierno en su accionar constante. Y Adorni fue el comunicador, porque es un miserable, porque no solo miente ahora para intentar salvarse él mismo, sino que enchastró a toda su familia, a su esposa, digo, confirma que es un miserable, sino al mismo tiempo era el que justificaba el ajuste a los más vulnerables.
6: El caso de Agostina Vega, se conoció una conversación de la madre de la adolescente que complicaría más la situación del acusado Claudio Barrelier al mencionarlo como el último que la vio. Pero además, Melissa Heredia dice que Agostina sostuvo que iba a ver al novio de su madre cuando supuestamente hacía años que dicha relación se había extinguido. Putin acusó a Ucrania de querer dividir a los rusos. El presidente de Rusia afirmó este viernes que los crecientes ataques con drones ucranianos contra su territorio tienen como objetivo sembrar la confusión y dañar la economía. Las fuerzas de Ucrania han intensificado sus embates sobre los territorios que considera ocupados por Rusia. Hora 22:03, el cielo está despejado en Buenos Aires, temperatura 12 grados 4 décimas, humedad 84%.
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2: Buenas noches tengan todos y todas ustedes, bienvenidos y bienvenidas a un nuevo capítulo, una nueva emisión de No Va Más. Acá emisión, si nos están escuchando, obviamente, en Espléndida, acá en nuestra casa, como estamos todos los viernes a las 22 horas, y que nos pueden escuchar, a pesar del Mundial, obviamente, ¿no? Estamos ya en clima de Mundial, pero bueno, algunos obviamente van a querer seguir interesados en la política y van a estar escuchándonos un poquito, pero bueno, estamos ya en clima mundialista para Spotify, que también obviamente No Va Más es un formato podcast. Bueno, lo pueden escuchar aquellos que estén desesperados por seguir todos los partidos, ver, Cochabamba versus no sé quién. Bueno, pueden agarrar y guardarlo en favoritos y esperar hasta que termine el Mundial y empezar a escuchar a ver qué demonios pasó con Adorni, porque no solamente nosotros en No Va Más estamos pensando en el Mundial, sino evidentemente Adorni. Qué timing, ¿no? Hay que hacer, si fuese esto un programa de la mañana de radio, uno tendría que poner la consigna de decir, bueno, ¿qué esperaste hasta para decir hasta el Mundial para que pasara desapercibido? No sé, por ahí, algo que alguna macana que te mandaste y se preferís decírselo a alguien en este contexto, porque, bueno, se le va a pasar porque está obviamente en clima mundialista. Mi nombre es Sebastián Iñurrieta y ya rápidamente quiero introducir a la mesa de discusión y de debate de No Va Más a mi amiga y compañera Rosario Ayerdi. ¿Cómo estás?
3: Buenas noches, Evo Iñurrieta. Y medimos todo por el Mundial. Estuvimos 4 o 5 semanas diciendo la declaración jurada aparece antes del Mundial porque eso prometían desde la Casa Rosada. Bueno, apareció la explicación de Manuel Adorni un rato antes del Mundial, unas horas antes del Mundial, el día previo del Mundial, pero la declaración jurada, el papel, el pelpa, el que pudimos ver todos, el que Seba Iñurrieta lo tuvo primero, antes que nadie, porque estaba con F5 en la computadora, yo me lo perdí porque estaba viendo a Shakira. Apareció en el mismo momento en que Shakira estaba cantando en la inauguración del Mundial. Decime si no es timing eso de Manuel Adorni. Y ahora yo creo que hay que medir los siguientes pasos también de acuerdo al Mundial, y es Manuel Adorni, si Argentina llega a la final o el Mundial termina, ¿va a terminar con Manuel Adorni siendo jefe de gabinete? La final del Mundial es con el jefe de gabinete que tenemos hasta ahora. Bueno, es una pregunta que me parece que no va a tener respuesta, ¿no, Seba?
2: Por lo menos por ahora no. La cuestión, también está dejando entrever que obviamente va a continuar y dar una expectativa, ¿no? Una especie, por lo menos, de ir estirando la fecha de vencimiento que hizo ayer Manuel Adorni. Bueno, le avisó, ahí hay un temita también porque Victoria Villarroel quiere que vaya antes. Pero bueno, le dijo, no, tranquilo, senadores, yo ya sé que estoy un poco en falta con mis visitas al Congreso, que según en la Constitución tienen que ser una vez por mes, que es un poco mucho, también hay que decirlo, no solo para Adorni, sino en términos generales, pero bueno, tampoco es, fuiste una sola vez a diputados desde que asumiste, y es más, originalmente tendrías que haber ido al Senado, hiciste, si se me permite, evadió el Senado. Bueno, después vamos a ver, ya se viene con esos chistes y vamos a tener de acá encima para el Mundial un montón con el tema de evadir defensores y etcétera. Bueno, pero digo, tiene que ir evidentemente a la Cámara del Senado y ahí tiene que decir, bueno, explicar en parte lo que trató de explicar en la entrevista con José del Río en La Nación Más, ¿no? Tengo mi declaración jurada, dijo, entré antes de entrar a este programa. La envía a la Oficina Anticorrupción. Efectivamente, en el papel figura que la envió a las 22:15 de la noche. Bueno, todo en total normalidad del día previo al Mundial. Por lo general, digo, se tarda un día aproximadamente, en este caso me parece que la apuraron, para que se procese y todo y aparezca finalmente para de acceso público en el sistema de declaraciones juradas de la Oficina Anticorrupción. Terminó ocurriendo, como decía Rosario recién, cuando estaba cantando Shakira. Bueno, los timings, ¿no? Evidentemente. Igualmente ya la explicación la había dado. Y si te parece, Ro, nos vamos a meter obviamente con eso. Iba más allá que pasaron ya dos días de que estamos ahora saliendo al aire. Pero bueno, sin embargo, me parece que son las frases que van a ser no solo de la semana, tampoco del mes, probablemente del año.
3: Sí, sin lugar a dudas, porque Manuel Adorni trató de justificar los gastos con tres monederas, tres criptos que en realidad tenían un pendrive, ¿no? Y que él estaba buscando la documentación y que de golpe, bueno, la encontró y no por eso no habló antes, ¿no? O sea, por eso justamente esperó este tiempo, porque él quería tener toda la documentación. Pero si querés, escuchamos algo de lo que empieza a decir y al mismo tiempo nos empieza a hacer ruido.
4: Después, en el 2013, yo empiezo a incursionar en el mundo del Bitcoin. Después, en el 2014, empiezo efectivamente a invertir fuerte en Bitcoin. Eran otras épocas, te estoy hablando de hace 13 años atrás, ¿no? De hecho, en aquel momento mi mujer no estaba muy de acuerdo, era algo medio abstracto en su momento. Entre 2014 y 2018, efectivamente, ganamos bastante dinero con esta inversión. Después, en el medio, yo soy papá.
5: ¿Cuánto ganó?
4: Mira, ahí yo más o menos teníamos, reconstruyendo la historia con mi mujer, invertimos aproximadamente unos $200,000 y ganamos aproximadamente unos 300 mil dólares.
5: ¿Y por qué no lo declararon?
4: Déjame que te termino de contar. No lo declaramos porque la manera de escaparte de la política era de la vieja política. Antes era ahorrando en negro. Digo, esto lo sabe el 99% de los argentinos que tuvieron como te decía al principio, que tuvieron la suerte de poder tener un ahorro. Digo, esto es. No se me hubiese nunca ocurrido ahorrar en blanco en menos aún en el año, en aquellos años. Y efectivamente, voy arrastrando el error, que desde ya hago un mea culpa. Por supuesto que cometí un error. De hecho, voy a pagar hasta el último impuesto que me corresponda pagar, hasta la última multa, todos los intereses, todo lo que devenga de este error. Pero ni soy un chorro. Todo lo hice en la actividad privada y, de hecho, nunca tuve un cargo público. Jamás en mi vida tuve un cargo público, ni mi mujer, ni yo. Mi primer cargo público fue el 10 de diciembre de 2023, el 10 de diciembre de 2023, cuando el presidente Milei me convoca.
2: Dice Manuel Adorni que, bueno, empieza a incursionar en el mundo de las criptos a partir de 2013 y invierte fuerte en 2014. Bueno, acá ya empieza la primera luz de alerta, sobre todo para aquellos que están en el mundillo. Y no nos metemos con el chiste de cómo pronuncia la palabra Bitcoin, ¿no? Porque dice Bitcoin cuando, en teoría, los expertos, o por lo menos los de aquella camada, le decía Bitcoin. Pero bueno, saquemos eso y confiemos un poco en Manuel, ¿no? Ahora, la cuestión, obviamente, empiezan a decir, che, en esa época no era como hoy, que agarrás, te bajás una aplicación, compras bitcoins. Hoy están carísimos, ¿no? Aquel que pueda. Pero no es tan fácil. Era un mundillo muy cerrado, era un mundillo en el cual prácticamente se conocían todos. Y acá empieza a ser, obviamente, el primer ruido sobre todo para eso, ¿no? Para aquello decir, bueno, alguien evidentemente tiene que salirle de testigo, decir, bueno, sí, realmente. O sea, Manuel andaba por el ambiente de las criptos en aquel
3: era
2: momento.
3: Era un cripto bro, era un cripto bro, Manuel.
2: Era el primer, casi prácticamente el primer cripto bro a esta altura. Ahora, Salteamos obviamente el audio porque bueno, fue me parece el más el más resonante, que es, pero analicémoslo, Rosario. A ver, lo que tenemos es al jefe de gabinete, que como vos habías dicho, digo, la otra vez en la entrevista con Fantino había dicho, yo no no voy a hablar, no puedo hablar de este tema para no obstruir a la justicia. Ahora habló largo y tendido. O sea, la justicia sigue actuando, así que evidentemente ese argumento no era válido. Ahora, lo que termina diciendo hoy es, yo evadí. O sea, durante muchísimos años ahorramos con mi mujer y evadimos. A ver, estamos en un país particular, siempre lo contamos, ¿no? Y cosas que pasan en este país no pasan en otro, y sobre todo con las temporalidades, ¿no? La cantidad de cosas que pasan en la Argentina no pasan en otro país en el mismo en el periodo de tiempo. Ahora, Rosario, analicemos, tomemos, ¿no? Respiremos un poco y analicemos, estamos en clima mundialista, nos comparamos con otros países. ¿Te parece normal que un jefe de gabinete diga que ahorra en negro?
3: Yo creo que no debe haber en los antecedentes en el mundo que un jefe de gabinete admita un delito de manera pública y siga en su cargo, ¿no? Porque ha habido distintos escándalos, quizás algunos han salido a la luz y los funcionarios en el mundo deben haber admitido y tenido que renunciar. Ahora, que admita un delito y que siga en su cargo y que los hermanos Milei por ahora lo sostengan, yo creo que va a ser análisis político en el mundo hacia adelante de cómo puede suceder, porque la verdad es que hay que decirlo también, el primer dato sobre un vuelo privado que apareció antes de la foto de que Bettina Angeletti sea pública para todos los argentinos fue en marzo. Desde marzo que si se seguían los manuales de estilos de la política, repetimos, no solamente de la Argentina, sino del mundo, Manuel Adorni ya no debería ser jefe de gabinete desde aquel entonces. Bueno, fue sorteando todos los las trabas que le ponía la política, la traba mediática. Parezco oficialista, ¿no? Diciendo las trabas que le ponía. Pero bueno, o sea, fue sorteando todos los escándalos que fueron apareciendo y Manuel Adorni sigue siendo jefe de gabinete. Y sigue siendo jefe de gabinete aún reconociendo el delito de evasión en medio de la televisión pública, ¿no?
2: Sí, a ver, y esta cuestión también de cómo nos puede llegar a ver el mundo, cosas que obviamente le interesan al presidente, que está todo el tiempo fenómeno barrial y etcétera. Digo, el Financial Times, el mismo diario, donde hace una semana prácticamente él escribió un artículo invitando a todo el mundo para que viniera acá a invertir en inteligencia artificial, bueno, puso el foco sobre la cuestión de Adorni, como diciendo, evidentemente, como debe ser tratado el tema, ¿no? Más allá de los chistes, más allá de las burlas que podemos hacer, sobre todo en redes sociales, es decir, che, no es normal que un funcionario diga que evadió. Ahora, ¿por qué lo dice, no, Ro? Esto es la cuestión, evidentemente, intuyo yo que también has estado hablando, como yo, con gente que sabe del tema, con contadores, con alguna fuente, obviamente, del ARCA. Bueno, evidentemente, y lo dice, lo termina diciendo, digo, tampoco esto hubo que ir a sacárselo a Adorni, sino que prácticamente lo dice abiertamente. Él, cuando cuenta que el abogado le dice, hace todo lo posible, tenés que decir esto para no caer bajo la figura de enriquecimiento ilícito. Evidentemente el objetivo de Adorni es no ir preso. O sea, no le interesa explicarnos a nosotros, que quedemos conformes nosotros o que la sociedad toda, digo, tu mamá, mi mamá, nuestro suegro, lo que fuera, no le interesa quedar bien ante esa gente, sino evidentemente su único sujeto de las cosas que dice, al que va dirigido todo lo que está diciendo y las explicaciones, es la justicia. ¿Por qué? Bueno, porque necesita evitar esa figura. La que está tratando de incluir es la de omisión maliciosa. Nos metemos en el tema también, digamos, para que no, ya me estaba olvidando prácticamente, pero asterisco, ¿no? O sea, en el momento, prácticamente antes de presentar la declaración jurada, conocemos que se había metido en el registro de inocencia fiscal. Él termina prometiendo que no lo va a usar como tapón fiscal. Esto significa que podría, de una forma u otra, aparecer ponerle cosas en el pasado y el decir, bueno, no, pero yo ya me metí en este registro, no tiene que ir a reclamarme ARCA, no tiene que ir a reclamarme impuestos pasados. Bueno, él prometió que no va a blanquear dinero, y lo que hizo fue rectificar las anteriores declaraciones, entonces ya le apareció la plata. Pero no sé si coincidís con esta lectura, Ro, digamos, que básicamente, digamos, lo único que le interesa hoy a Adorni es zafar de la justicia, de la cárcel.
3: Sin lugar a dudas, porque cuando uno... Hay dos caminos, ¿no? Está claro que el judicial y el político. Y como vos decías, el camino judicial, sin lugar a dudas, fue admitir un delito menor para no tener que ser juzgado por un delito mayor e incluso que tenga pena de cárcel, eso está claro. Y la política no estuvo metida en la entrevista que hizo Manuel Adorni, como sí estuvo metida en la conferencia de prensa, la primera conferencia de prensa que Adorni habló con los propios miembros del gabinete para ver cuál iba a ser la estrategia, que después igualmente terminó saliendo mal. Pero ahí sí la mesa política tenía que ver con la estrategia de defensa. Acá fue una estrategia pura judicial y de los abogados y de los contadores. Tal es así que obviamente que una vez que explicó todo, nos pusimos a mirar las redes sociales y los que entienden del tema empezaron a buscar los archivos de Manuel Adorni. Y entre los archivos encontramos uno que dice que... mirá, ganó $500,000, pero no sé si es tan buena inversión. Escuchémoslo.
5: A mí lo que me parece de Bitcoin es que me gustaría probarlo cuando no haya demanda del otro lado, ¿no? Un día que alguien tenga para vender y del otro lado no haya nadie que quiera comprar. Bueno, veremos.
6: Miguel dijo, yo voy a comprar Bitcoins el día que diga la palabra Bitcoin y te escupan.
5: La verdad es que me parece que las criptomonedas son... no sé si es una... si tomarlo como una inversión, pero porque yo tengo conceptualmente metido en la cabeza las stablecoins. Pero bueno, quien lo quiera ver como una inversión me parece bien, y aquel que considera que esto es una basura me parece que es razonable también el pensamiento. Me parece que hoy está buenísimo aprovechar el momento, independientemente de que sea el futuro o de que sea un blef. Me parece súper interesante aprovecharlo porque hoy la verdad es que te sirve para hacer un montón de transacciones, un montón de cosas a muy bajo costo.
2: Ahí lo escuchábamos a Adorni, obviamente, por eso decíamos, ¿no? Esta cuestión de que no le está hablando a... no nos está hablando a nosotros, porque evidentemente el propio Adorni sabía que estos archivos podían llegar a pasar. Lo único que le interesa es tener los papeles en orden en la justicia. ¿Por qué? Porque lo va a traicionar, obviamente, el archivo. Este es uno de los tantos videos que aparecieron, en los cuales, en este caso, él decía que no lo veía como una inversión, algo que precisamente termina diciendo. Es un video desde el 2021. Después también hay otros videos donde él mismo, con el tema de las fechas, no termina de quedar en... claro, digamos, también desde cuándo era un criptobro, porque si él dice, por lo menos en la entrevista en La Nación, que ya en el 2014 estaba invirtiendo fuerte y ahí termina ganando hasta el 2018, periodo 2014-2018, termina ganando estos $300,000 con $200,000 de inversión, que perdón. También hay que preguntarse de dónde sacó esos primeros $200,000, pero eso es otro tema. Pero, le aparecen videos donde ya habla de esa época como que no entendía el mundo cripto, porque decía, mis alumnos me venían a hablar de esto y yo no tenía ni idea. Ahora, ¿por qué no atenerse tampoco, Ro, a lo que dice la declaración jurada? Una declaración jurada que vamos por partes. Primero, él dice que tiene $944 millones en 2025, en el cierre de 2025. Rectifica la de 24 y la del 23. ¿Por qué hace esto? Primero, obviamente, para incluir este dinero y estas criptomonedas en los años anteriores. Pero también, si no lo hubiera hecho, uno hace el salto patrimonial desde que entró a la función pública con la vieja declaración jurada, con la primera que realmente entregó, donde él decía que su patrimonio era de 60 millones. Estamos hablando que podríamos haber hecho un cálculo y decir, che, incrementó su patrimonio 1400%, es una bestialidad. Bueno, claro, ahora él, al rectificarlo, dice, no, yo ya entré a la función pública con, les recuerdo, decía 60 millones de pesos de patrimonio, ya dice, bueno, no, entré con 500 millones de patrimonio. Claro, ahí empieza a haber ya las diferencias. Y sobre todo la cuestión de la cripto, y esto iba... en la del 23, porque muchos estuvieron mirando la del 25, la del 23, que es la que entra él como funcionario, dice, sí, sí, yo ese año tenía bitcoins. Bueno, está mal completada. Si vos estuviste un mes para hacer esto, ¿no? ¿Qué dice ahí en esa declaración? Que él tiene 3.500 bitcoins y los valúa en 600.000 pesos. 3.500 bitcoins. Cada bitcoin estaba $40.000 en esa época. Así que imagínense, si él tenía 3.500 bitcoins, era prácticamente Bill Gates. No era ni siquiera el Manuel Adorni que conocemos hoy, ¿no, Ro?
3: Totalmente, por eso, a ver, inmediatamente presentó las declaraciones juradas y ahí hay que ver qué es lo que pasa en las siguientes semanas. El fiscal Policita dijo, mandó un papel urgente a ARCA y a la Oficina Anticorrupción y dijo, muchachos, denme todo el material, ¿no? O sea, un fiscal que ya tiene muchas preguntas para Manuel Adorni para que justifique justamente sus gastos. Así que vamos a ver sobre todo qué pasa. Hay, como decíamos, dos caminos en la respuesta de Manuel Adorni y dos caminos hacia ahora que tiene que ver con la justicia y la política, porque también se movió muy, pero muy rápido y planteó justamente en el Congreso empezar a moverse para ver si finalmente puede conseguir los votos o no para una interpelación y una moción de censura. Pero entre tanta explicación, Manuel Adorni hasta se enojó porque le dijeron chorro y se enojó porque le dijeron jubiladas a las jubiladas, ¿no?
2: Pero, sí, básicamente. A ver, y lo que pasa es que también, digo, no termina de quedar en claro, sobre todo, la narrativa de esta cuestión, que es, mencionate las jubiladas, decir, bueno, si tenías tanta plata, ¿para qué necesitabas a las jubiladas prestamistas? Bueno, en un momento le repregunta a José Río, el periodista que lo entrevistó, un poco esa cuestión, ¿no? Es decir, bueno, a ver, efectivamente, ¿qué es lo que tenía? Y bueno, y ahí se, Adorni me parece que empieza a teclar un poco y apela a la clásica. ¿Quién no tiene un amigo que prácticamente te regala un departamento?
4: Él tenía ese departamento disponible, me dijo, che, mirá, lo estoy terminando de pintar, no sé qué, mudate de un día para el otro, digamos.
7: ¿Con la rectificación de la declaración tiene los fondos para pagarles?
4: Para que quede claro, mi amigo me dice, vení, mudate, después hacemos, cuando vendés asamblea, me pagás, no hay problema. Y la verdad que quisimos formalizarlo todo en un instrumento, que es una la escritura de una hipoteca, y no fue más que eso, digo. Y
3: ahí estaba Manuel Adorni diciendo, bueno, me lo prestó, yo me necesitaba mudar. El argumento también de Adorni durante toda la entrevista es lo mal que le estaba pasando, ¿no? Como funcionario. No se animó a decir la palabra deslomado, pero casi, porque la verdad es que pagó un costo político muy alto en aquel momento, que fue la primera entrevista por Zoom que dio Manuel Adorni para explicar por qué había viajado a Punta del Este y habló justamente de que él se deslomaba. Bueno, en esta entrevista no habló de deslomado, pero también la utilización de la victimización fue total, ¿no? O sea, hablando de los hijos, hablando de la familia, hablando de que no podía vivir en los mismos barrios y que por ahí se debía mudarse, de que quería sacar a los hijos a la plaza un rato y por eso vivió en Indio Cuá. Bueno, el propio Manuel Adorni pone a la familia y pone a la mujer en el medio del escándalo cuando los medios nunca lo hicieron, ¿no?
2: Sí, además con esta lógica, digo, si uno se quiere poner a analizar, ¿no? Decir, bueno, un gobierno que la verdad la empatía le cuesta bastante, justo que quedás en medio de envuelto de una polémica y un escándalo, tratás de apelar a esa misma empatía, una empatía en la cual encima es rara, ¿no? Es como diciendo, bueno, y tuve que mudarme a un barrio privado. No es lo que le pasa a la mano. Es la gente que por ahí no la está pasando bien donde vive. Pero, a ver, ¿cuál fue la respuesta de la política? Recién Ro, más o menos, lo comparaba. Digo, en otro momento había salido prácticamente todo el gobierno a respaldarlo. Esta vez El único que salió fue Santiago Oría, el cineasta de Milei, y funcionario también, a tuitear diciendo que habló Adorni y ya está, despejó todas las dudas. Bueno, no sé qué entrevista vio, pero lo que tuiteó, eso lo retuitea el presidente Javier Milei, y a partir de ahí, cri cri, silencio de radio. La verdad es que si alguno pensó que iba a haber una especie de operativo blindaje como lo había habido la otra vez, y iban a salir todos, bueno, realmente no apareció nadie. Y al otro día hubo reunión de mesa política, Ro.
3: Así es, reunión de mesa política, una foto que se sacó que no se iba a publicar y que finalmente, y horas después, la publicó Karina Milei. Ya me parece que no tanto como respaldo a Adorni, sino como el abrazo del oso a toda la mesa política. Si caemos nosotros, caen absolutamente todos. Si nosotros no tenemos reelección, lo hablo de los hermanos Milei, tampoco vos, Patricia Bullrich. Y ese fue el regalo de cumpleaños de Karina Milei. Pero para esto seguramente, y se debe tener muchísimos más detalles, nuestra compañera Melisa Molina, quien nos va a hablar de qué está sucediendo o qué sucedió en esa mesa política y qué pasa hacia adelante. Y algo de lo que no nos olvidamos, que no es el mundial, obviamente que estamos atentos, es la economía también. Una economía que ayer también Manuel Adorni les opacó un poco la fiesta, porque un 2,1 de inflación era para el relato libertario una celebración. Bueno, no lo pudieron celebrar. Una economía que le da buenos números, pero que de todos modos no arranca y no funciona. De eso nos va a hablar Andrés Lerner. Así que, ¿qué te parece, Seba, si los escuchamos?
2: Dale, vamos entonces a un cortecito y después a los informes, y así sigue No Va Más.
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1: En medio de las tensiones por la presentación de la declaración jurada que hizo el jefe de gabinete Manuel Adorni, involucrado en causas que lo acusan de hechos de corrupción, se juntó la mesa política del gobierno una vez más en la Casa Rosada este jueves por la tarde. Allí no estuvo, el único ausente fue el ministro de Economía, Luis Caputo, pero sí estuvieron, además de Manuel Adorni, la hermana del presidente Karina Milei, el ministro del Interior Diego Santilli, la presidenta del bloque del Senado de la Libertad Avanza, el Senado de la Libertad Avanza, Patricia Bullrich, también los primos Menem, el asesor Santiago Caputo y por último Ignacio De Vit, que es un funcionario de la jefatura de gabinete. Lo cierto es que por más que se sacaron una foto que después publicó Karina Milei en sus redes sociales, el clima de tensión en esta mesa política fue muy alto. Los ministros y funcionarios del gobierno de Javier Milei están muy molestos y nerviosos por la situación de Manuel Adorni, que presentó su declaración jurada pero con muchas inconsistencias, al menos en lo discursivo. Admitió ser un evasor y no pudo, más allá de que dijo que había encontrado un pendrive con criptomonedas y que él había ahorrado en criptomonedas y en negro desde el año 2013, lo cierto es que no pudo justificar de dónde salió ese dinero, porque su propia declaración jurada y sus propias declaraciones en un programa, en una entrevista televisiva que hizo el día de la presentación, se contradicen con las propias declaraciones de Manuel Adorni, no solo en conferencias de prensa que dio en Casa Rosada, sino también en lo que dijo frente al Congreso de la Nación, la Cámara de Diputados, cuando fue a dar su último informe de gestión. En el medio de estas internas y estos ruidos que hay dentro del círculo íntimo del presidente Javier Milei, Bullrich lo criticó de hecho antes de entrar a esta reunión de la mesa política, dijo que era un problema ético las omisiones del jefe de gabinete y no haber declarado que tenía estos bienes, él dijo $500,000 en sus declaraciones juradas anteriores. Lo cierto es que también hay fuego amigo en el Congreso de la Nación, porque la vicepresidenta Victoria Villarruel hizo caso a un pedido que hizo el PRO, otro de los aliados de la Casa Rosada, que le soltó la mano a Manuel Adorni y pidió que el jefe de gabinete vaya a dar explicaciones al Senado de la Nación en el mes de junio, o sea, este mes, porque después de la reunión de la mesa política que se hizo este jueves en la Casa Rosada, Adorni salió a decir que le había comunicado a los distintos miembros de la mesa política y del círculo íntimo de Milei que él iba a ir a dar explicaciones al Senado de la Nación, pero en el mes de julio. Bueno, lo que hizo Villarruel, respondiendo también al pedido del PRO, es decirle a Manuel Adorni que tiene que ir al Congreso, al Senado, a dar explicaciones, pero que esa es una obligación que tienen los jefes de gabinete de ir a contar sobre cómo va la gestión, lo tiene que hacer todos los meses. Entonces le dijo que no debe ir en julio, sino que debe ir en junio. No es adelantar, porque tendría que haber ido al Senado después de que fue a la Cámara de Diputados y finalmente no lo hizo. Bueno, es un reclamo que también venía haciendo la oposición y el peronismo, y que Villarruel se lo exigió de manera formal en la jornada de ayer, después de este anuncio que hizo tras la reunión de la mesa política. El clima sigue tenso. Javier Milei no hizo ninguna, no opinó sobre el tema, solo compartió un posteo de su videógrafo, de Santiago Oría, en el que decía que Adorni ya había explicado todo y que no tenía que dar ningún otro tipo de justificación, pero no compartió fragmentos de la entrevista ni tampoco se refirió personalmente a la situación. Por ahora reina el silencio también en el resto de los miembros de la Libertad Avanza, de los dirigentes. Nadie salió a tuitear o a bancar a Adorni de manera explícita, como sí lo habían hecho en otras ocasiones. Por ejemplo, cuando dio una de las conferencias de prensa, de las últimas conferencias de prensa, bueno, todo el gabinete había ido a respaldar a el jefe de gabinete y ex vocero Manuel Adorni. Lo cierto es que en esta ocasión prefieren no hacer comentarios. Veremos cómo avanza el tema en los próximos días, pero Manuel Adorni vuelve a estar en el centro de la escena pública y de la agenda mediática por los hechos que lo vinculan con supuesta corrupción. Intentaron que esta presentación de la declaración jurada pase por alto o quede desapercibida con el inicio del Mundial, pero lo cierto es que la Casa Rosada no lo logró y sigue la tensión.
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1: Una agenda económica opacada por la agenda política. ¿Y por qué decimos opacada por la agenda política?

0: del riesgo país, en este caso en torno a los 450 puntos básicos, que por supuesto esto le daría al gobierno mayores chances de acceder al mercado y de eventualmente refinanciar parte de los vencimientos de deuda que tiene Argentina. También aceleraría alguno de los proyectos de inversión que están girando, dando vueltas, ¿no?, para las actividades extractivas. Pero esto, que para el gobierno era un gran activo, quedó muy opacado. ¿Por qué quedó muy opacado? Uno podría decir, bueno, temporalmente coincidió con el inicio del Mundial de Fútbol. Bueno, inevitable, ¿no? Lo que pasa es que en realidad temporalmente también coincidió con la presentación de la declaración jurada de Adorni y con lo que sucedió previamente a eso, de público conocimiento, que es la entrevista que dio en La Nación Más, en donde obviamente las explicaciones no conformaron al grueso del sistema político, no conformaron a la opinión pública y tampoco al grueso del sistema económico. Diría que no conformaron ni siquiera a los propios funcionarios, porque hay mucho enojo por parte de los funcionarios más importantes del gobierno, o por lo menos mucho descontento con respecto a esta situación. Sobre todo por esto, por cómo influye en la agenda económica, ¿no? Sin ir más lejos, hoy uno de los funcionarios más importantes del equipo económico estaba en un brindis con periodistas, por el Día del Periodista, por la Semana del Periodista, podríamos decir a esta altura, pero en medio de que casi que todo era sonrisas, porque su área de influencia es un área que está teniendo bastantes éxitos, bastantes buenas noticias. Bueno, una colega le preguntó por el caso Adorni y ahí es donde el funcionario se fue ofuscado de la ronda de medios que estaba haciendo. Así que me parece que está claro que el escándalo Adorni, que es un tema que no se cierra en la opinión pública, bueno, hay un informe de Adoc, que la consultora Adoc, que habla de incluso un nuevo pico en la conversación pública con respecto a este tema, sigue dañando políticamente al gobierno y le sigue generando un tema de conversación que obviamente opaca todo lo otro que el gobierno pueda hacer en materia de gestión o los logros que pueda tener en materia de gestión. Así sea que esos logros quizás todavía no se terminan de ver en el empleo que acumula, que tiene, bueno, por ejemplo, en el salario tiene 8 meses consecutivos de caída, o no se logra ver en la recaudación de IVA, que lleva 10 meses consecutivos de caída, ¿no? Es decir que, obviamente, cuando hablamos del IVA, hablamos del consumo, o sea, es un predictor del consumo también, tenés ahí 10 meses prácticamente consecutivos de caída. Pero fuera de eso, que es la agenda de todos los días de la gente, que ya de por sí viene complicada para el gobierno, se le suma una agenda de escándalos políticos que quizás viene de alguna manera a tapar la agenda que el gobierno trata de resaltar como positiva, que es lo que ellos llaman el ordenamiento macroeconómico, y si querés, una mirada más a largo plazo de lo que está ocurriendo con respecto a las inversiones, al regreso de la Argentina a los escenarios de financiamiento internacional. Por lo que encuentra ahí como una especie de encerrona, ¿no? La pregunta es qué podrá hacer durante el Mundial para tratar de acomodar esa situación, porque mientras tanto los problemas de la economía real siguen muy firmes. Y creo que como síntesis de todo eso, para destacar una noticia de la semana económica, también podemos pensar en lo que fue la noticia que retumbó en todo el sector productivo de una minera muy importante en la provincia de San Juan importando desde China una ciudad entera para el proyecto RIGI más grande de todos, una inversión que se supone va a alcanzar los 18.000 millones de dólares, pero que muchos ya empiezan a ver, tal vez de eso quede muy poco o prácticamente nada para el ciudadano de a pie, para los argentinos en materia de ingresos y en materia de empleo.
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21: Y hasta acá llegamos este viernes 12 de junio con No va más, con mi compañero Sebastián Iñurrieta, con Melisa Molina, con Andrés Lerner. Pasó una semana más, arrancó el Mundial, apareció la declaración jurada. Vamos a tener que hablar muchísimo más de esto mientras miramos los partidos, sin lugar a duda, pero nosotros no nos olvidamos de la política y de la economía de la Argentina. Y por eso nos volvemos a encontrar el próximo viernes con No va más. We'll

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0: gente, qué placer enorme saludarlos. Arrancamos un nuevo programa del Show de los Grandes en una jornada donde tenemos un montón de cosas para charlar y en donde se está jugando un partido en vivo. Ya en un ratito vamos a estar con Juan Gavelán, con los dos Juanes. Juan Gavelán, que nos va a estar contando qué es lo que pasa en el segundo tiempo de este partido. Y con Juan Añel, que en un ratito va a hablar con nosotros desde Estados Unidos, ya en la víspera de lo que es lo que va a ser la jornada y todo lo que tiene que ver con Argentina, pero también en cómo se está viviendo este partido de Estados Unidos, porque Estados Unidos está jugando en este instante contra Paraguay, y la verdad que era un partido que nos generaba muchísima expectativa, porque es el primer sudamericano que jugaba, porque Paraguay hacía 16 años que no iba mundial, porque ayer veíamos la conferencia de prensa y el llanto emotivo por parte de Gómez y la verdad que uno lo emocionaba. Todos tenemos amigos paraguayos y es mucho más cercano, qué sé yo. Creo que ningún argentino entre Paraguay y Estados Unidos quiere que gane Estados Unidos. Creo, qué sé yo. Igual en tiempos tan raros que estamos viviendo, por ahí alguno en contra. La verdad, es tremendo el baile que está pegando Estados Unidos, pero tremendo, ¿eh? Hace mucho que no veo una diferencia tal entre dos equipos como la que están dando este primer tiempo, dos equipos que a priori eran parejos y bueno, están lejísimos de serlo, y que había arrancado aceptablemente. De hecho, tuvo una situación clara Paraguay a partir de un tiro por parte de Sanabria, que se terminó yendo afuera, y otro de Enciso también que había rebotado en uno y se fue al fuera y no habían cobrado córner. Pero la verdad es tremendo la paliza que le está pegando. Tremenda. Encima arrancó a los 7 minutos con un gol en contra de Bobadilla. Pero la verdad es la mayor diferencia entre un equipo y otro, mucha mayor que la de México frente a Sudáfrica, porque además se traduce en la red esto. Y bueno, insisto, no puedo salir de mi asombro. No tanto por el nivel de Estados Unidos, lo comentábamos, es la mejor generación de la historia de jugadores. Jugadores como McKenny, como Pulisic, como Tillman. Uno ve que en el banco está Ricardo Pepi, que era una de las futuras figuras del fútbol estadounidense, Robinson, jugadores de la élite europea, y Paraguay no tiene tanto de ese estilo, pero qué sé yo, no, nunca imaginamos esto, la verdad, no me imaginaba. ¿Cómo va, amigo Pereira? ¿Todo bien?
1: ¿Qué haces, Tordo? ¿Cómo andás?
0: Bien, Adri, para vos.
1: Bien. Sí, la verdad que, como decís vos, no se esperaba semejante goleada en el primer tiempo. Sí, quizás a priori Estados Unidos, por nombres, sobre todo en la liga donde están jugando estos nombres, que es más Premier, más Europa que quizás Paraguay, que es, lo siento, como la selección local, ¿no?, del fútbol argentino, ¿no?
0: Mucho. De Sudamericana, tenés mucho,
1: sí,
0: mucho Brasil, Joe Gómez, Almirón. Bueno, Almirón ahora está en Estados Unidos. Volvió a Estados Unidos. Bueno, hay otra cosa, hay varios jugadores de Estados Unidos también juegan en el MLS. O sea, no es tan intercountry como creen muchos.
1: No es
0: tan. Pero viste que acá lo que no conocen lo menosprecian.
1: No, de hecho, mira, te voy a decir una cosa. En la fecha FIFA de noviembre,
0: sí,
1: había jugado Paraguay y Estados Unidos un amistoso.
0: Mira.
1: Le había ganado a Estados Unidos ya a Paraguay 2-1. Y me acuerdo que la siguiente fecha FIFA, se juegan dos partidos, jugó Uruguay para Uruguay y Estados Unidos. Y Estados Unidos le ganó 5-1 a Uruguay. O sea,
0: sí.
1: No es el Estados Unidos que...
0: No, pero a ver, había tenido una mala Copa América Estados Unidos, que había llegado con mucha... con la misma expectativa que hoy.
1: Sí.
0: Por ejemplo, que vimos esto. Yo, por lo menos, tenía... Y aparte que yo, además, estaba McKenzie, que en ese momento estaba en la Juventus. Bueno, Jorginho Dest, que estaba en el Barcelona. Incluso hasta tenía mejor presente. Pepi era en ese momento el goleador que habían pagado 50 palos en el PSV.
1: Sí. Bueno, y por eso Pochettino estuvo en la cuerda floja.
0: Y sí,
1: de
0: porque
1: esa Copa
0: se
1: América.
0: Esperaba. Muchos creían que era el gran rival de Argentina,
1: sí,
0: en la Copa América. Y terminó, si no, creo que cayó en zona de grupos.
1: En zona de grupos se fue.
0: Estados Unidos. Paraguay también se fue en zona de grupos y permitió la llegada de Alfaro. Pero bueno, veremos a ver cómo reacciona Paraguay. Lo tengo a Juancito Gavelán, que está con el partido. Juan, ¿cómo estás?
2: Hola, muchachos, buenas noches, ¿cómo andan? Bueno, baile total de Estados Unidos en este primer tiempo, le está ganando 3-0 a Paraguay en California con el gol en contra de Bobadilla a los 7 minutos, después de una gran jugada de Pulisic el centro de McKennie allí ya dentro del área y se la llevó puesta Bobadilla para lo que fue el primer gol de Estados Unidos. El hombre del San Pablo, Bobadilla, se la terminó llevando en contra y a partir de ahí, después de lo que había sido el primer minuto interesante de Paraguay, es cierto, muchas veces nos podemos quedar únicamente con eso, pero el primer minuto había sido muy bueno de Paraguay, después se le hizo un mundo total en contra.
0: Y después del gol en contra de Bobadilla, tuvo una muy clara enciso, que termina pateando medio defectuoso, y salido del córner se fue apenas ancha la pelota, y pintaba para un partido de vuelta intenso.
1: Total. Y le anularon un gol encima.
0: A Estados Unidos. Claro, sí.
2: Exacto, el gol de Balogun a los 28, que está en posición de adelanto, y después, dos minutos después, otra gran jugada de Pulisic, el centro atrás, y la mandó a guardar el hombre del Mónaco, Balogun, que termina haciendo un golazo sobre el final del primer tiempo, enganchó y la clavó arriba de zurda al ángulo, pero lo bailó en todas partes. En el primer tiempo el equipo de Pochettino al equipo de Alfaro le está ganando 3-0, y veremos qué tiene Paraguay para reaccionar, bueno, por lo menos para achicar el resultado en el segundo tiempo.
0: Entra Mauricio, por lo menos.
2: Sí, el jugador del Palmeiras. Que se nacionalizó, o que mejor dicho, recibió una respuesta de la FIFA este año, allí por febrero de este año, para poder jugar para Paraguay. Y bueno, se va a venir Mauricio a la cancha, veremos quién
0: se... El 16 se fue Gómez, ¿no?
2: ¿Cómo?
0: El 16 creo que se fue.
2: Se fue Bobadilla, el número
0: 6.
1: Qué tarde la Bobadilla, ¿eh?
0: Qué feo, decía, con toda la ilusión que tenés a los 7 minutos comerte un gol en contra, es tremendo. Bueno, damos rápido la formación y ya después vamos a seguir tocando poquitito, ¿dale?
2: Sí, te repaso la formación, después repasamos bien con los cambios, ¿te parece?
0: Dale, sí.
2: Así después pasamos bien con los cambios en limpios. En Estados Unidos, Freezy, Freeman, Richards, Ream, el hombre de 38 años, Robinson, Adams, Tillman, Cercinio, Dest, Pulisic, McKennie y Balogun en el equipo de Pochettino, Gil, Cáceres, Gómez, Alderete, Junior Alonso, en el medio Diego Gómez, que ya vamos a estar confirmando si salió, Cubas, Bobadilla, Almirón, y arriba Enciso y Sanabria, los 11 del Faro, comenzó el segundo tiempo en California.
0: Bueno, perfecto, ya vamos a ir tocando de a poquito. Recordamos que hoy tenemos también el sorteo, que va a ser el domingo, o el lunes, ahora después lo vamos a ir decidiendo, pero después vamos a ver la gente que se va comunicando con nosotros al 11-38-28-09-90, vamos a estar con, y los mensajes también. La pregunta de esta semana, la trivia, es ¿quién creen que va a ser la decepción del Mundial? Paraguay, para un tiempo recién.
1: Está jugando. Ya arrancó como candidato.
0: ¿Pero vos lo veías como candidato para algo, para recibir decepción?
1: Para pasar, capaz que sí.
0: Pero pasar puede pasar una zona, todavía.
1: ¿Sabés lo que pasa, Tordo? Que también los goles en contra va a influir mucho.
0: Y otra cosa, Turquía tiene un equipazo también.
1: Es duro, Turquía es duro.
0: No, juega bien, Turquía no es duro. Tiene jugadores de nivel... también, que vuelan.
1: Tiene muy jodido Paraguay, y sobre todo si aspira a ese tercer puesto, que este Mundial permite eso, estos tres goles en contra le va a jugar. Mira, imagínate que Estados Unidos tuvo hasta el tupé de sacarlo en el entretiempo a Pulisic.
0: Sí, venía con un toque, ¿no, Juancito? Pulisic.
2: Sí, salió Pulisic. Evidentemente sí, por lo sucedido en primer tiempo, o quizás con el resultado ya puesto, dijo, bueno, cuidemos a nuestra figura, a la cancha Berhalter.
1: El de Vancouver.
2: En donde juega Thomas Müller.
0: Exactamente, el extremo rapidito que juega en el Vancouver, que la verdad no es que lo conozco tanto, sino que vi los partidos con Messi el final.
1: Tengo un debate para preguntar.
0: Sí, bueno, pero pará, no, primero la decepción, ¿eh? A ver, te voy a preguntar a vos, porque tenemos que, recuerden, 11-38-28-09-90, van a participar por una parrillada para dos personas, para ir a comer el próximo miércoles, ¿eh? El miércoles es el único día que se puede ir, así que van a ir a comer ahí. Decime vos, Juancito, ¿cuál va a ser la decepción del Mundial?
2: Mira, voy a ir en contra. No me acuerdo del nombre, pero hay un hombre que había adivinado o había predicho el campeón de 2014, el campeón de 2018 y el campeón de 2022. Dijo que el campeón de 2026 iba a ser Países Bajos.
0: Uh-huh.
2: Pero para mí va a ser la decepción.
0: Mira, bueno. Mira. Vas en contra de las matemáticas. Para mí, sin saber esto, era una de las posibles candidatos sorpresa.
1: Países Bajos.
0: Sí, para mí tiene un muy buen equipo. O sea, ya en el Mundial pasado me pareció un muy buen equipo y este es mejor. O sea, porque son los mismos, más grandes, porque era un equipo de pibes, y con algunos jugadores que me parecen, bueno, hay que ver, o sea, tiene Brasil pronto. Me parece que entre ellos dos puede llegar a haber una división. Bueno, a ver si viene Paraguay, decime esta.
2: Ya, sí, se viene Paraguay, ya sobre 3 minutos del complemento. Ahora termina recuperando Estados Unidos, salida para Ream, el hombre que le decía 38 años, uno de los hombres más grandes de este Mundial, junto con Messi. Ahora va recuperando con la pelota, se viene Paraguay, giró el mirón, se metió en el área, busca el remate por arriba, y se terminó yendo alta la pelota. Bueno, la primera de peligro, el segundo tiempo, intentó Gómez, tiro de esquina que es para Paraguay.
1: Cristiano Ronaldo es más grande, ¿no?
0: Sí. Sí, dale, cuando tengas ganas, si querés, vamos con este córner nada más, y después ya vamos a presentar a Juancito Daniel.
2: Sí, habrá tiro de esquina para Paraguay para tratar de recortar distancias. Pierde 3-0 entre Estados Unidos. A la cancha ingresó hace minutos Mauricio, el hombre del Palmeiras. Lo sacó Bobadilla al faro después de lo que fue su gol en contra. Lo aniquiló con el cambio. La va jugando en cortita Gómez sobre la media luna, viene, remata el arco, por abajo queda el rebote, después está adelantado, la termina sacando Richards, ahora la van sacando de la media luna y despeja del fondo Estados Unidos, la va jugando Paraguay en la mitad de la cancha.
0: Bueno, lo voy a saludar con esta presentación al amigo Juan Ayel.
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0: Ayel, querido, ¿cómo va?
4: ¿Cómo andan? El placer de saludarlos, David, Adri, Juancito. Bueno, el placer de saludar a toda la gente del otro lado.
0: Bueno, vos al desnivel no vas a ir a comer este miércoles porque te queda un poco lejos. Pero, ¿quién para vos va a ser la decepción del Mundial?
4: Para mí, entre Brasil o Alemania, uno va a quedar afuera rápido.
0: Bueno, lo tomamos. Yo a Alemania le tengo un poco más de confianza que mucha gente.
1: ¿Sí?
0: Sí. Sí, para mí no tiene mal equipo Alemania. Y para mí viene de una mala eliminatoria, pero ha hecho una gran Euro. Es un equipo que en espacios cortos se puede prender. Creo que puede llegar a ser un equipo difícil.
1: ¿Qué tan bien le hizo a la selección de Estados Unidos tener tantas figuras en la MLS, no?
0: Y, ¿qué va? Evidentemente bien. Porque además...
1: Educa, ¿no?
0: Educa, llegó, muchos chicos de estos juegan en Europa... Me parece que puede llegar a ser importante esta situación. Bueno, ¿y cómo está el tema? ¿Cómo está en Estados Unidos? ¿La gente está mirando el partido? ¿En Miami le están dando bola a esto?
4: Yo recién salí al balcón para que se den una idea. Y hace una hora, no mucho más, que fui a comer. Había mucha gente en la calle. Bueno, ahora prácticamente nada. Así que se ve que... los estadounidenses que se encuentran aquí en el norte de Miami están en sus hospedajes viendo el partido. Sí, de a poco se empieza a poner color, era lo que decíamos anteriormente, que faltaban un par de días. Bueno, llegando al fin de la semana ya se empieza a ver más color, se empiezan a ver ecuatorianos, colombianos, uruguayos caminando, mismo argentinos que ya están en South Beach haciéndose sentir. En el Fan Fest también hubo mucho hincha mexicano el otro día. Bueno, empezó el Mundial y empezó a llegar la gente aquí a Estados Unidos.
1: Tarjeta amarilla mal sacada, ¿no?
0: Tarjeta amarilla mal sacada, me parece. Le van a sacar la tarjeta amarilla. No, al contrario, le van a poner, o por ahí le ponen la tarjeta.
1: ¿La roja?
0: Claro.
2: No, bueno, a ver, está en el VAR el árbitro del partido, el neerlandés, que ya le voy a decir el nombre, está en el VAR. Veremos porque... ¿le va a sacar la roja?
1: No, me parece que le va a sacar la amarilla al mirón por simular.
0: Claro, y le saca la amarilla a Rim.
1: Claro, y se la saca a Rim. Sí. Bueno, debuta esto, ¿no? Como regla. El VAR es...
2: Lo increíble en este caso es que la jugada... primero fue la infracción, se vino al centro de Paraguay, pasó toda la jugada y recién ahí fue al VAR.
1: Sí.
2: Hoy, se fue inmediatamente.
1: Hoy Tello inauguró también la regla de los 5 segundos en el lateral.
0: Sí.
1: En Bosnia-Canadá. Bueno, está bueno esto.
2: Makelli, el hombre del árbitro, en sacar la amarilla al mirón por simular.
1: Che, Juancito, en Estados Unidos están pensando más en la final San Antonio... New York que en el Mundial, ¿no? Se puso lindo,
4: bueno,
1: la NBA.
4: Hay una particularidad al respecto, porque si hacemos las cuentas, si San Antonio lo da vuelta y llega a séptimo juego, sí, se va a jugar el 19 de junio, y a la vez en Nueva York, a la misma hora que esté jugando la final, se va a estar jugando un partido del Mundial a la vez, así que uno no quiere pensar que puede ser de Nueva York el 19 de junio, con todo el bolonqui que va a abrir la calle si sale campeón Nueva York y además igual gana el equipo de la gente.
0: Es una ciudad un poquito grande Nueva York,
1: sí,
0: ¿no?
1: Sí, sí.
0: Está acostumbrada a grandes eventos.
1: Igual me parece que con el partido que perdió San Antonio antes de ayer, ya creo que
0: se le va a complicar.
1: Moralmente quedó destrozado San Antonio.
0: Me parece que se le va a complicar. Bueno, vamos a escuchar dos de los avisos, de los modulitos de aviso que tenemos. Y les voy a preguntar primero a Juan Añil qué novedades de la selección argentina y después vamos a ver si pasa algo en el partido de Paraguay.
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0: Bueno, Gavilán, pensé que iban al bar a chequear una jugada de Estados Unidos, pero finalmente no.
2: Se tiró Balogán ante la marca de Alderete. Me parece que no amerita ningún tipo de revisión.
0: Bueno, bajó por lo menos la intensidad de Estados Unidos. Van 10 minutos igual, ¿eh? Tampoco quiero hacer un juicio de valor, pero da la sensación de que por lo menos bajó un poco esa intensidad que la estaba haciendo pasar muy mal al conjunto paraguayo. Bueno, a ver, Añel, ¿qué novedades hay de la selección argentina? ¿Qué es lo importante del día?
4: Ahí estaba chequeando un dato para completar lo anterior. Bueno, mismo día que se va a jugar el séptimo juego, se juega a la vez Estados Unidos-Australia, es decir, Estados Unidos va a estar de fiesta viendo fútbol y viendo NBA. Respecto a qué pasa con el seleccionado argentino, bueno, empiezan a hacerse las buenas para el cuerpo técnico porque Nico Paz se entrenó a la par después de haber entrenado diferenciado en el día de ayer, o sea, ya está recuperado al 100%. Paredes ayer terminó entrenando a la par del grupo pese a haber empezado de manera diferenciada y hoy lo ha hecho a la par del grupo, así que es otro de los jugadores que ya va encaminada a su recuperación. De esta manera, el único que queda entrenando diferenciado es Tagliafico por esa lesión en el sóleo que prácticamente lo va a tener afuera del partido con Argelia y que el cuerpo técnico lo apunta para el segundo partido entre Austria. De esta manera, el seleccionado se entrenó hoy de buena manera con el Dibu Martínez ya atajando con ambas manos, con dolencia en su mano de la microfractura, pero ya le habían dicho los médicos que era lógico que esté esa dolencia y Dibu Martínez va a atajar igual con ella. Así que tuvo un buen entrenamiento el seleccionado argentino y el cuerpo técnico para haber recuperado todos los tocados de cara con Argelia y empezando a pensar qué equipo poner. Bueno, se perfila para que el mediocampo sea De Paul, McAllister, Enzo y Thiago Almada y Messi en la delantera, veremos quién lo acompaña, pero esos nombres y el Dibu Martínez son los 5 que se perfilan para estar en el 11 con Argelia el próximo martes.
0: Bueno, entonces no se va a jugar con la línea de 3 que hablaban hoy como una posibilidad. Vos sabés que antes de hablar de esto, te iba a decir algo y me colgué con lo de la línea de 3. Yo creo que el hecho de que se esté viviendo 24 horas todo el tiempo en todos los canales de deporte como si fuese cadena nacional y un futbolista estornuda y ya es un tema de debate durante 3 segundos, durante 3 horas, con mucha ansiedad el tema de los lesionados de la selección argentina. O sea, ayer se hizo un mundo de Nico Paz que tuvo un golpe. O sea, un futbolista que termina de jugar un partido, que tiene un golpe y que hasta que no se vaya el hematoma o no se deshinche, como decimos en el barrio, no juega. Pero es lo más lógico del mundo eso. Yo, la verdad, en serio, siento como
1: muchas
0: que...
1: Muchas cámaras.
0: No, pero aparte no solamente muchas cámaras. Hay mucha tensión sobre cosas que son absolutamente normales dentro de un equipo. Absolutamente normales. Y recién lo charlábamos con Adri mientras mirábamos el partido de Estados Unidos. Y en esto sumate, Juancito, Gavilán. Son los dos, Juancito, por eso, perdón. Yo lo que noto es que cada vez que un jugador tiene un, bueno, en este caso un desgarro grado 1, es un poquito más que una distensión. Son 15 días, lo decía Juan recién. Parece que estuvo una tragedia. Y suponete que se pierda un partido. Son 26. Para eso llevas 26 jugadores. No hay una tragedia. Lo mismo que lo de Paredes. Hoy Paredes empezó a hacer fútbol de ahí. Supongamos que Paredes no está para el partido que viene. Tampoco iba a ser titular Paredes. O sea, no es una tragedia que no esté en el primer partido si después está en el resto del torneo. Son 8 partidos en un Mundial. Con suerte. Y de mínimo 3 o 4. Porque creemos que de mínimo Argentina va a pasar de fase. Entonces, muchachos, un poco de paz, un poco de tranquilidad. Lo que estamos...
4: Y es más.
0: Sí.
4: No, que es más, con esto que decías de Nico Paz, mismo él habló hace unos días diciendo que nunca él estuvo en duda para formar parte de la lista de 26, porque él ya había hablado con el cuerpo técnico, el seleccionado, y que iba a llegar tranquilo. Entonces él dijo que se hablaron muchas mentiras de sus lesiones. Bueno, esto es otra cosa más. Él entrenó ayer diferenciado, porque al venir de un golpe y haber sumado minutos contra Islandia, a modo de prevención fue que haya entrenado diferenciado, no porque se le haya vuelto a reincidir la lesión.
0: Pero a veces tenés un golpe, qué sé yo, cosas tontas, ¿ves? Un raspón en una zona de articulación, de la rodilla, por ejemplo. Por ahí te dicen, bueno, hasta que sea cáscara, no entrené. O por ahí, qué sé yo, no te recuperaste bien, haces un regenerativo aparte, distinto. Insisto, se está tomando todo con demasiada ansiedad, con mucha literalidad. Yo entiendo a mis colegas, a mis compañeros que están allá, que tienen que hablar todo el día de esto.
1: Sí.
0: Pero bueno, o sea, la gente está en un estado de alerta que termina siendo para mí contraproducente, muy contraproducente.
1: Juan, una consulta. ¿Te puedo sacar de esto un segundo para preguntarte? Porque en las últimas horas leí por ahí que Estados Unidos nos deja generar monetización en los TikTok, YouTube, a los influencers que fueron, si tienen la visa de turismo. ¿Se está hablando esto allá?
4: No se habla mucho, pero sí llegó la información. Bueno, a mí me lo estuvieron comentando mi familia, mi hermana que me mandó mensaje. Lo que sucede es lo siguiente. Estados Unidos es un país que para ingresar son muy, muy rigurosos en sentido de que si vos tenés una visa de turista, venís al país para hacer turismo. Si vos tenés una visa de trabajo, venís a trabajar. Bueno, en el país cuentan que una persona ingrese acá a hacer contenidos, vos estás trabajando, no estás a modo de turista. Entonces lo que están pidiendo es que los periodistas, los creadores de contenido que vengan acá, posean una visa de trabajo. ¿Cuál es la visa de trabajo que a nosotros nos rige? Es la visa de periodista, que yo la tengo, así que yo no tengo inconvenientes con eso. Pero mucha gente se arriesgó a venir con la visa de turista y no con la de periodista y no le permiten trabajar. Entonces, eso es el inconveniente que se armó, pero es por el modo de trabajo. Porque en realidad, si nosotros nos ponemos a pensar, los creadores de contenido estarían monetizando en Argentina porque sus cuentas fueron creadas allá. El problema es con el tipo de visado que terminaron entrando al país.
0: Bueno, ¿qué tema es, eh? ¿Qué tema las restricciones que te ponen Estados Unidos para todo?
1: Porque encima dicen que el que está allá y quiere monetizar ahora tiene que hacerlo bajo la contratación de una empresa de Estados Unidos. Y te cobra la empresa esa.
4: Claro,
0: ahí te cobra por respirar.
1: Claro, piden hasta 10 mil dólares.
4: Necesita una visa de trabajo. Necesita una visa de trabajo. Claro. Por eso, bueno, por lo menos nosotros estamos legales, muchachos. No, visa de periodista, así que no hay problema.
1: Nos quedamos tranquilos, ya veo que... Porque encima te reportan.
0: Sí, va a entrar Arce, ¿no, Juan? El jugador de Godoy Cruz. Independiente Rivadavia.
5: Minuto 61 en la cancha, Arce, el hombre de Independiente Rivadavia, que está en los octavos de final de la Copa Libertadores de América. Sale Tony Sanabria a media hora del final de partido, la pelota sigue siendo de Estados Unidos.
1: Ya que nos metimos en esto, dejame una info. Se confirmó la fecha para la Supercopa Argentina entre Independiente Rivadavia justamente, y Estudiantes se va a estar jugando el 21 de julio, todavía no hay horario ni cancha. Pero bueno, sí que se va a jugar esa fecha.
0: El día que juega Boca contra O'Higgins.
1: Sí.
0: Amita, ya que tienen fecha. Bueno, a ver cómo está todo, Juan. Contame un poquito.
5: Minuto 62 aquí en California. Habrá tiro libre. ¿Qué dice la retroprograma? No. Pelota por el costado derecho, filtrada ahora para que ataque Estados Unidos. Está en el área de buscar el centro por abajo. Gil, que llegó a rozar esa pelota que recorrió toda el área chica por el otro lado para rechazar Cáceres. Sigue ganando Estados Unidos 3-0, Paraguay totalmente replegado. Es cierto que Paraguay en la eliminatoria no ha sido un equipo que ha tenido mucho la pelota, ¿no?, para ganar partidos.
1: Coincido.
5: Pero en este segundo tiempo perdiendo 3-0 por ahora, poco y nada, el equipo de Alfaro.
0: Sí, ahora no la tuvo nunca, la verdad no la tuvo nunca. Bueno, a ver, seguí algún cachito más.
5: Pelota en costado izquierdo para que vaya a buscar Junior Alonso, mete el ex Boca, balón para que ataque Freeman, termina recibiendo McKenny, escapa McKenny y se viene a Estados Unidos. Y sí, agarrate,
0: no los pueden parar.
5: Pide por el segundo palo, viene el centro, atrás, está el cuarto y terminó volviendo el hombre de Paraguay, terminó volviendo el jugador Gómez para jugar hacia atrás y la salida para Cáceres ahora con Gómez, Gustavo Gómez jugando con Cubas y sale la República del Paraguay en 63.
0: Bueno, después nos vas a estar contando un poquito más. Bueno, Juan, ¿algo más antes de ir a la primera tanda? ¿Añel?
4: No. No, que repasamos esto que decíamos, el mediocampo que perfila Scaloni para el partido con Argelia es con Thiago Almada, Rodrigo De Paul, Enzo Fernández, Alexis McAllister, Messi adelantado, veremos quién comparte la delantera con él, Dibu Martínez en el arco, de esta manera faltaría el delantero y la defensa a completar, pero da indicios de que jugará con línea de cuatro en el fondo.
0: Bueno, perfecto. Sí, Medina, ¿no? Entonces...
4: A ver, el lateral izquierdo para mí se lo pelea entre Licha Martínez y Facundo Medina. Ahora, hoy lo hablaba también con algunos colegas, que haya puesto prácticamente los 90 minutos a Facundo Medina como lateral izquierdo, para mí es un indicio de que se perfile como titular, porque en realidad la molestia de Tagliafico empezó con Honduras. Entonces, pudo haber probado con Islandia Medina para ver cómo estaba. Entonces, creo que está un pasito más adelante que Licha Martínez para reemplazarlo.
0: Perfecto. Bueno, 11-38-28-09-90. Le digo a Luis, amigo mío, me pasaste un mensaje de audio, no te lo puedo pasar ahora. Pero bueno, le mando un abrazo grande a Daniel también, que es uno de los ganadores, que está participando también por el sorteo. Dice que para él la decepción va a ser Ecuador. Bueno, lo mismo que te decía antes. Yo no sé para cuánta gente Ecuador es un equipo...
1: Muchos lo pusieron como candidato.
0: Sí, yo candidato no. Yo creo que estaba una segunda o tercera línea, pero sí creo que va a ser
1: revelación. Protagonista, decís.
0: Sí, para mí está de designación. Pablo, de acá, de Colegiales, dice que para él va a ser Brasil la decepción, sí, 4-6-5.
1: Antes de Paraguay, que obviamente me apoyé en el resultado. Paraguay, para mí Brasil va a ser una de las... va a ser la decepción. Yo lo había anticipado. No me convenció la convocatoria de Brasil para este Mundial. Qué sé yo, más allá de la actualidad de algunos jugadores, Casemiro no sé si estaba para si esa es la mitad de cancha como titular, dejó afuera jugadores para mí que iban a ser trascendentes en este equipo, más la lesión de Rodrigo, que para mí era un bastión importante, Estevao, para mí una de las decepciones de este Mundial va a ser Brasil. Le pongo la ficha ahí como el oyente que acaba de escribir.
0: Bueno, y Daniel
4: cambiando una cosa, después si lo quieren charlar, pero ahora que me acuerdo que hablan de equipos, abajo en el hotel me encontré hoy unos escoceses. Upa. Y me decían, ojo con Escocia. Ah. Y después me puse a chequear y está bien armada, así que guarda con Escocia.
1: ¿Qué país? Bueno. ¿Qué? ¿Cómo está el termómetro de hinchas? ¿Qué país copó? No me digas Argentina, no haga la fácil.
4: No. A ver, no te voy a decir Argentina porque eso lo estaremos chequeando mañana en Kansas City,
1: sí,
4: que es donde está.
1: En la calle.
4: Pero lo que sí te puedo decir es que la cantidad de sudamericanos que hay, ajá, es una cosa increíble, que le pelea hasta, tío, mano a mano con los estadounidenses en la calle.
1: Ah, mira.
4: Porque uno se cruza remeras de Colombia, de Ecuador, de Brasil, de Uruguay, de Argentina. Bueno, todas las remeras que uno se cruza son de Sudamérica.
1: Mirá. Y no sorprende, ¿no? Porque... Al llevar también una selección más capaz que, y la ilusión de alguna selección como Paraguay, que hace mucho que no iba a un mundial, me parece que motivó, ¿no?, esto a que haya más hincha sudamericano. El costo de vida, ¿cómo está? Ahí el otro día escuchaba un amigo que venía de Santiago del Estero, que alquilaron casas para 15, 20 personas sin conocerse, y lo habían pagado $1,800, y de a poquito, entre todos, sin conocerse, metían $100 cada uno y bancaban. ¿Cómo está el tema?
4: A ver, mira, se usa mucho eso. Bueno, nosotros en Kansas, bueno, con Mati Waldo, compañero de la radio, y Nico Santirso y alguno más, vamos a estar hospedados juntos en Kansas, por una cuestión también de facilidad para movernos.
1: Lo que va a ser esa casa, mucho. Lo que va a ser esa casa.
4: Esperemos que sea tranquila, esperemos. Pero respecto al costo de vida, yo cuando venía, no les debo mentir,
1: sí,
4: me subo a la aplicación esta que me llevó hasta aquí, hasta el apartamento, y me empezó a decir, viste, el Uber, no, que está re caro, que subió el petróleo, y yo dije, uy, ¿dónde me metí? Y debo decir que los días que estoy acá, no está siendo caro para vivir. Por ejemplo, hay una parrilla argentina acá enfrente, y hoy, por ejemplo, comí entraña con doble papa, y me salió $18, o sea, estamos hablando de 25 mil pesos, que en Argentina más o menos está rondando lo mismo el precio.
1: ¿Y más caro?
0: ¿Y doble papa qué significaría?
1: Una papa arriba de la otra.
4: Porque acá tiene una cosa, acá tiene una cosa que me sorprendió, que en los restaurantes te dan doble guarnición, te dejan elegir dos.
1: ¿Y vos elegiste doble papa?
0: ¿Y vos elegiste doble papa?
4: Y claro, doble papa.
0: No hay una ensalada y una papa también.
1: ¿No hay un tomate ahí?
0: Mamita. ¿Vos, Abelán, qué elegirías?
5: Doble ensalada, pienso yo.
0: Ah, sí.
1: Lechuga con lechuga, ¿no?
5: Claro.
0: Papita querida. Bueno, vamos a la tanda de la radio, después pegamos dos o tres de las nuestras también, y ya nos metemos de nuevo con la segunda parte. Tenemos para escuchar al Vasco Robarrena,
1: sí,
0: que llegó también al país y estuvo hablando un minutito, tenemos de audio. Y tenemos para escuchar un montón de cosas más también. Vamos a hablar también de lo que se viene en el mercado de pases.
1: Se fue Ander Herrera, ¿no?
0: Se fue Ander Herrera.
1: Llegó Portazo.
0: Y tuvo una linda despedida. La verdad que un tipazo, como dicen.
1: ¿Se esperaba que se vaya?
0: Me parece que sí.
1: ¿Sí?
0: No sé si ahora, si no final, pero me parece que sí.
1: Quería jugar a la Libertadores.
0: Ya está en el ocaso de su carrera.
1: Sí. Herrera.
0: Y las lesiones creo que fueron un gran problema por un tipo que si estaría bien sería titular indiscutido en Boca. Eso está fuera de discusión. Vamos a la tanda, dale.
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0: estamos en el show de los grandes. Bueno, vamos a escuchar y ya nos metemos de nuevo en el partido. Un par de segunditos, 20, 30 segundos, después lo van a profundizar obviamente en el show de Boca. A Robarrena, que llegó hoy al país ya como flamante entrenador de Boca, la semana que viene empiezan los entrenamientos. A ver qué decía el Vasco.
1: Voy a ir al predio, hoy va a ser un día largo.
2: Vasco, ¿cuánta ilusión tenés de esta nueva etapa en Boca?
1: Obviamente que es la segunda etapa y espero poder estar a la altura y responder a la gente que ha confiado en mí y tratar de armar un equipo competitivo, un equipo que pueda demostrar y estar identificado con el hincha.
3: Rodolfo, por lo que pudiste ver del equipo, ¿con qué plantel te encontrás?
1: Si he aceptado es porque estoy convencido que hay un buen plantel. Habrá algunas bajas, habrá algunas altas, pero confío en los jugadores que están, si no me hubiese quedado en casa con mi familia.
4: Ataca Paraguay, minuto 73. Buena pelota para Mauricio. Está en el área, Mauricio. ¡Gol de Paraguay! Llegó Mauricio, el hombre del Palmeiras. Minuto 73. Descuenta el equipo de Gustavo Alfaro. Y veremos qué pase de aquel final. Pero por lo pronto, están los Estados Unidos 3-1. Achica resultados. Mauricio, el nombre del gol.
0: Bueno, un poquito lo que hablaban, la importancia de la diferencia de gol, que si bien no define dentro del grupo, porque hay esta suerte, para mí arruina todo. El que se le ocurrió este desempate olímpico es para matarlo. Ya pasó en la Copa Libertadores, en la Copa Sudamericana. Es horrible el desempate olímpico. Horrible. Bueno, está 3-1. Bueno, ahora, bueno, a ver esta, Juan. Bueno, no.
4: Y ataca Paraguay, termina sacando del fondo a Estados Unidos, que metió cambios, ingresó Wea, ingresó Pepi, el hombre estadounidense de padres mexicanos, salieron Cercinho Dez y Balogón, y se viene ahora con la pelota para el cuarto. Está el remate, y Gil, bien ubicado Gil, cuando intentó Tillman, bien parado el arquero de San Lorenzo para evitar el cuarto.
0: Bueno, ahí la buena tapada por parte del arquero de San Lorenzo de Almagro. Bueno, 3-1 va la historia. Veremos si Paraguay encuentra algo más. Ojalá que el equipo de Alfaro, si tiene que perder, que le sea de una manera mucho más apretada. A ver, un poquito de lo que decía Robarrena. Va a tener una tarea difícil, porque además es un semestre indeseable para Boca este. Porque Boca iba para otro camino, por ejemplo, para River, para Racing, ni hablemos, es nefasto, para San Lorenzo también, pero para el resto de los grandes era saber que jugaba en la Copa Sudamericana y tratar de escalar. Para Boca es jugar una competencia que él es absolutamente ajena, o sea que no estaba preparado y no estaban chipeados para esto, y honestamente, sobre todo después de los primeros dos partidos, casi que uno daba por descontado que Boca iba a clasificar a la segunda fase.
5: Sí, sobre todo después... creo que, bueno, ya lo han hablado. Creo que la derrota en Ecuador contra Barcelona, ahí es donde le sacudió la estantería a este Boca. Creo que parte de que Ander Herrera se vaya de Boca, creo que pasa por esto, ¿no? El objetivo era jugar la Copa Libertadores y ahora con una Copa Sudamericana, que va a tomar, para mí va a tomar importancia a medida que vaya pasando el tiempo, porque es lo que le queda por jugar a Boca. Creo que la última Copa que jugó, No, fue la Copa Libertadores, la de Gas Pimienta, ¿no? Donde sí, estuvo Robarrena, sí. Fue la Copa Libertadores.
0: Sí, sí, sí, sí.
5: Bueno, se despidió jugando una Copa Internacional, creo que va a tomar, y aparte está obligado Boca también a ser protagonista de la Copa Sudamericana. Más allá, creo que el Mundial también, el parate, le va a servir a Boca para bajar esa bronca, ese dolor, y volver a pelear la Copa Sudamericana y el torneo local, que no debe desmerecer para nada. Creo que Robarrena, como dijo, tiene por delante un objetivo muy claro, que es levantar anímicamente a este plantel golpeado de Boca. Y bueno, y después tratar de ver dónde apunta los refuerzos. Creo que hoy sonaba ya Romaña, ¿no? Para reforzar la...
0: Es un jugador que si Boca va a defender con espacios cortos, es ideal. Si va a defender con espacios largos, no le va a servir. Bueno, mandaron algunos mensajes más. A ver, tengo Eduardo de Quilmes Oeste. Para él la decepción va a ser México, pero es lo mismo que con lo del amigo que decía de Ecuador.
5: Hay que aclarar, ¿no?
0: Sí, yo no sé si es una decepción.
5: Decís Curazao o Cabo Verde y sí.
0: No, bueno, no, México tiene...
5: No, México siempre la decepción.
0: Local.
5: México siempre, todos los mundiales de decepción.
0: Decepciona a México.
5: Nunca sí. Me ilusiona México, o sea.
0: Pero bueno, está bien, un abrazo grande a Quilmes, que es un oyente fiel. También a Ricardo de acá de Lomas. Dice que para él la decepción va a ser España.
5: Sí.
0: Así que le mando un abrazo. Ahí es un poco más, porque España es, yo creo, el candidato mundial.
5: Claro.
0: La mayoría de las personas en el mundo creen que España es, o por lo menos el futbolero del mundo.
5: ¿Francia, España, Argentina?
0: Sí, Brasil, sí, pero está por ahí también. Portugal, para ahí Portugal. Es un candidatazo.
5: Sí,
0: Portugal candidato. Es un candidatazo. Y en Europa lo ven más a Portugal que a Francia y a Argentina.
5: Sí, y que a España también, ¿eh?
0: No sé, no, yo creo que España es el candidato de todos. Es el último campeón de la Euro. Pero Portugal ganó la Nation League, está a un nivel muy alto, tiene quizá el mediocampo más fuerte del mundo.
5: El mejor.
0: Entonces, y aparte juegan juntos, sí. Neves y Vitinha. Y eso llamarle a Bruno Fernández. No, tiene
5: Leao.
0: Pero Leao es delante. Yo digo los mediocampistas.
5: Ah, lo del medio, sí.
0: Lo del medio es tremendo lo que tiene.
5: Aniel.
6: Diga.
5: ¿Sí? ¿Denunciaron en las últimas horas? Averígüeme esto.
6: ¿Qué?
5: Que Inglaterra sufrió un robo de materiales. Robaron balones, botines de sus principales estrellas cuando se trasladaba de Florida a Kansas. Su goleador no tiene botines para el debut.
6: Eso justo que decís ahora es un dato que el hincha argentino también tiene que saber. Se encuentran relativamente cerca, creo que 18 o 20 kilómetros son los que marginan la concentración de Inglaterra con la concentración de Argentina en Kansas City, en Missouri. Bueno, estaremos chequeando el dato. Igual le digo que aplaudo, le agradezco al que fue el que produjo el hurto.
5: Le robaron los botines a Harry Kane.
0: Tarda 25 segundos tener botines nuevos, no, pero, Harry Kane.
5: Le robaron las pizarras a Tuchel.
0: Mirá.
5: O sea, pero van a descubrir.
6: Espero que sean con información.
5: Le van a descubrir la táctica.
0: Se borra, macho.
5: La dejó escrita.
0: Claro, sí. Che, miren que voy a jugar. Acá tengo un subtítulo abajo. Es un boludo.
5: No, bueno, terrible un robo igual, ¿eh?
0: Sí, sí. Bueno, ¿cómo está el tema ahí de seguridad? Bueno, en Miami es un poco más caliente el clima, ¿no?
6: Muy, muy calmo, la verdad. Ah. Bueno, No hay. Bueno, no me tocó ver en estos tres días inseguridad aquí en Miami. Bueno,
0: es difícil verlo también. Pero es difícil verlo acá también. Uno anda todo el día por la calle en Buenos Aires y no hay inseguridad enfrente. No pasa. No, uno no está acostumbrado a ver robos todo el tiempo. Es más.
6: Pero uno acá nota que la gente está tranquila en la calle. Por ejemplo, iba caminando 2-3 cuadras. Y la gente va utilizando el celular en la calle como si estuvieran dentro de la casa, por ejemplo. Bueno, cosas que capaz en otros lados uno toma más recaudos. Veremos en Kansas o en otras ciudades, porque también aquí en la zona donde yo, por ejemplo, me encuentro, Miami, es una zona muy al norte que tampoco llegan tanto las personas que vinieron de otros países. Entonces también hay un plus de tranquilidad porque es como una zona residencial. Veremos cuando uno se mete más a, por ejemplo, el South Beach, que es donde están más la gente que vino a ver el Mundial. Bueno, capaz que ahí hay mucho más movimiento.
0: Bueno, ¿y por ahí qué está pasando, Juancito Gavilán?
4: Ataca a Estados Unidos, el centro finalmente no prosperó. Cambios, entraron Ramón Sosa, Gustavo Velázquez y el Cacu Romero Gamarra. Se terminó el partido para Almirón Cáceres. Y ya les voy a confirmar, parece que Gómez también fue uno de los que salió. Hay cambios en el equipo Alfaro. Quedan 10 minutos. Sigue ganando Estados Unidos 3-1 sobre Paraguay en California.
5: Juan, Aniel, ¿está confirmada la presencia del Dibu Martínez?
6: Sí, el Dibu Martínez va a atajar con Argelia. En el día de ayer empezó a hacer movimientos precompetitivos con un vendaje mínimo para prevención, pero ya con ambos guantes. No, tiene una molestia todavía, pero es una molestia lógica, que ya había sido notificado por los médicos que le iba a sufrir porque no había tenido actividad en la mano, bueno, después de recibir el tipo de actividades que tuvo en el día de ayer. Iba a estar esa molestia, pero el Dibu Martínez, con molestia o sin molestia, va a atajar seguramente con Argelia, porque uno lo conoce y sabe que no se va a perder un partido oficial ni loco, así que va a formar parte del 11. Lo único que falta confirmar es ver quién es el delantero y ver quién forma parte de la defensa, a ver si Lisandro Martínez juega de central y Facundo Medina de 3, o Lisandro Martínez juega de 3 y la saga central será Otamendi, Cuti y Romero. Bueno, creo que la defensa es la única línea a analizar pensando al martes, que faltan 4 días.
5: Eso es importante, la aclaración que nos haces de ese dolor del Dibu Martínez, porque, no te voy a mentir, en las últimas horas se hizo viral una imagen del Dibu post-entrenamiento sacándose el guante de su mano izquierda, que era donde tenía la dolencia, y hizo un gesto como que le dolía, pero un gesto de dolor. Después, cuando se dio cuenta que estaba en las cámaras, simuló ese dolor que había sentido y siguió como si nada. Es importante esto porque trae tranquilidad de que Dibu está para atajar.
6: Sí, Dibu está para atajar. Ya, y es más, cuando llegó al primer amistoso, ya le habían dicho que no iba a formar parte de ninguno de los dos, pensando con Argelia, y Dibu ya sabía que su objetivo era llegar el martes con Argelia. Sí, la dolencia era algo que, como decía, ya estaba previsto, y falta todavía, porque bueno, si la dolencia se extiende y es aún mayor, bueno, verán qué terminan haciendo con el Dibu, pero a día de hoy, con esta molestia que ya era conocida, el Dibu Martínez va a estar atajando en el Government Employed Health Association, el estadio de Kansas.
5: Impecable.
0: Bueno, vamos a ir a la segunda tanda y después pegamos también unos modulitos de la nuestra y ya vamos a estar con Juan Gavilán también en el final del partido y lo vamos a ir despidiendo ya en el próximo bloque a Juancito Añel. Vamos.
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0: El show de los grandes.

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0: La gente se sigue comunicando al 11-38-28-09-90. Luis Alberto dice que para él la decepción va a ser Holanda. Bueno, está igual que vos. Patricia dice que es, para ella la decepción va a ser Uruguay. Bueno, yo te digo la verdad. Espero que sea Uruguay. Acá Pablo D'Angelo me dice lo mismo, que para él la decepción va a ser. Y tiene mucho lío interno, Uruguay.
1: Sí. Tiene mucho lesionado.
0: Mucho,
1: ¿no?
0: Mucho lío interno. Claudio, que es de Gualeguay. La verdad, Claudito, no creo que te vengas a comer el desnivel el próximo miércoles. Si querés y ganás, encantado.
1: Me imagino que toda esa gente está dejando los últimos tres del DNI también.
0: Todo. Ya después lo van a tener los chicos también para decirnos quién va a participar del sorteo. Claudio dice que para él la decepción va a ser Francia, que también tiene líos internos por todos lados. Así que bueno, le vamos mandando saludos a toda la gente que está participando por el sorteo de desnivel. Bueno, a ver, contanos un poquitito, Juan Gavilán, cómo está el partido. Ya terminando, ¿no?
2: 1089 en California, sigue ganando Estados Unidos por 3-1, se va al partido, domina la pelota de Paraguay sobre el final del partido, tratando de anotar un gol más, tratar de quedar un poco más ajustado el resultado. Balón de Alderete, moviendo hacia la izquierda con la pelota de Enciso, la regaló Enciso, y agárrate porque va la contra y va Pepi, y termina saliendo Orlando Gil, queda la pelota, después está adelantado Pepi, balón largo, y le queda atrás al arquero de San Lorenzo, 30 segundos para llegar al 90, veremos cuánto más agrega el árbitro neerlandés, el señor McKelly.
0: Bueno, igual te digo una cosa, las adiciones, por más que los partidos estén definidos, son rigurosas.
1: Y sí.
0: Tienen, y a ver, ya tenés 3 minutos, son 7 minutos.
1: Está bien, pero es por el tema de los goles, por lo menos en esta primera

0: siempre. Y va a ser así por el tema de la hidratación.
1: Tuvo un bar.
2: Tuvo un bar, hidratación.
0: Hidratación, cambio. Y más, te digo la verdad, hasta se quedó corto.
2: Sí, sí. Porque se hicieron todos los cambios.
0: Sí, se podría haber dado...
2: 8, 9, está bien.
0: Tranquilamente. Tranquilamente se podrían haber dado 8 o 9 minutos en este partido, pero bueno, se decidió que se iba a cortar antes el partido. Bueno, Juancito Daniel, ¿qué te queda para el final, antes de despedirte?
3: A la espera del nuevo entrenamiento mañana de la selección, a ver si siguen continuando a la par los jugadores que mencionábamos anteriormente y ver quién se termina perfilando en la defensa. Recordemos que en 4 días, el martes 16, Argentina debutará en Kansas City, Missouri, ante Argelia. Es decir, quedan 3 entrenamientos de por medio. Así que veremos qué termina perfilando Lionel Scaloni respecto a este partido. Y nosotros que ya esta sea nuestra última salida de Miami, porque mañana, a partir del mediodía, estamos en Kansas.
0: Mañana, si no llegas a salir, Marinelli te multa.
3: No, ya hablé con Jorge, 7:30 al aire, hora argentina, va a ser 2 horas antes de Kansas, a las 5, pero ya estaremos en suelo albiceleste, voy a decir, porque Kansas está copado.
0: ¿Waldo se acuerda que hay una radio acá, no? Que él pertenece, que tiene que laburar, ¿no?
3: Mañana me lo cruzo en el aeropuerto, Waldo, porque...
0: Bueno, decirle que si no le jode... Decirle así, si no te jode, decirle que dije yo, no hay problema, que si no le jode puede salir al aire también, ¿eh?
3: Sin querer sacamos el mismo avión con Waldo.
0: Mira qué grande el mundo, ¿eh?
3: Espero que no me toque al lado.
0: ¿Eh?
3: Espero que no me toque al lado.
0: No, aparte ronca. Aunque sea corto el viaje, ronca igual.
2: ¿Habrá sacado primera clase también?
3: Sí, puede ser, ¿eh? Ojito.
0: ¿Cuánto sale un vuelo
3: capaz
0: interno?
3: Que, a ver, eso, capaz eso que interesa. Sube hasta adelante.
0: Eso me interesa. ¿Cuánto sale un vuelo interno?
3: El vuelo de... Miami-Kansas, tiene que ser con escala porque no existe de manera directa, sale 200 y pico.
0: Ah, es caro, no es barato.
3: No, es un precio elevado, pero es la única movilidad para moverte porque, por ejemplo, está en colectivo para hacerlo, muchos van a hacer en colectivo Kansas-Dallas, pero tardás 17 horas y sale 40, 50 dólares y el ida y vuelta sale 200. Bueno, perdés plata, pero ganás tiempo.
0: Es un No, pero aparte terminás gastando lo mismo, porque bajas a comer, que esto, lo otro. Por lo único que te lo haría una vez, ¿sabes por qué es? Igual te perdés partido.
3: Para conocer la ruta.
0: Claro. ¿Cuántas veces vas a ir en la ruta de Estados Unidos? En la ruta de Kansas a Dallas. Nunca más en tu vida. Nunca más en tu vida. Bueno, te mando un abrazo. Vamos a decir quién lo presentó a Juancito Daniel. Dale, chao, Juan. Hasta mañana.
3: Abrazo grande.
2: Juan, chao, ya confirmó. Ota ya confirmó los 11, ¿eh?
0: Bueno, tranquilo. Vamos.
3: ¿Listo?
0: Dale, después se lo decimos. Quédate escuchando. ¿Quién lo presentó?
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0: Bueno, Daniel 855, los números de documento, va a participar del sorteo el próximo domingo a la noche, o el próximo lunes lo vamos a hacer. Vamos a hacer hasta el domingo y el lunes vamos a decir quién va al desnivel. Así que anótalo. Daniel 855 va a ser uno de los que va a participar del sorteo. Hice un track, ¿viste? Con no teníamos hoy la cuponera, así que ya mañana lo va a hacer el resto de los chicos.
1: Ves Argentina el martes y el miércoles te vas a comer una...
0: al desnivel, por supuesto. Por supuesto. A festejar, ojalá que sea festejar la victoria. Bueno, te cuento que Argentinos, Atlético Tucumán, Unión, Central Córdoba, Estudiantes, Huracán, Independiente, Newell, San Lorenzo y Banfield están inhibidos y no pueden incorporar jugadores. Upa. Por lo menos esto salió hoy en la página de la FIFA. En Banfield, con 7 inhibiciones, Huracán con 6 y San Lorenzo con 5, son los más complicados. El resto tiene una. Independiente está terminando un plan de pago en proceso de culminarlo. Bueno, esos son los clubes que hoy por hoy no pueden incorporar. ¿Recordamos? Argentinos, Atlético Tucumán, Banfield, Unión, Central Córdoba, Estudiantes, Huracán, Independiente, Newell's y San Lorenzo. Y por allá, Gavilán, me parece que ya está todo cocinado. 3-1 termina siendo un negocio para las dos partes, ¿no? Uno que sale ganador, victorioso, con un porcentaje alto de la clasificación encima, y el otro menos dañado.
2: Ya 5 minutos del tiempo agregado, quedarán 2 minutos. Va a ganar Estados Unidos 3-1 sobre Paraguay, que enfrentará a Turquía el próximo 20 de junio, 19 a la noche, digamos, porque va a ser a las 12 en punto ese partido, ahí en California también. Bueno, el próximo compromiso de la Paraguay de Alfaro, veremos si tendrá suerte en este caso para sumar de 3.
0: Bueno, ¿cuándo te tenemos de nuevo por acá?
2: Mañana voy a estar ahí.
0: Ah, mañana estás acá con Jorge también, ¿eh? Acordate del sorteo, del desnivel, ¿eh?
2: Por supuesto, ahí estaremos.
0: Ahí estaremos todos con esto. Bueno, y mañana transmisiones, ¿eh? Vamos a estar desde las 3 de la tarde con el partido de Chicago-Chacarita. Después vamos a estar a partir de las 5 de la tarde con el partido de Quilmes y Central Córdoba. Perdón, Central Córdoba, mirá. Central Norte de Salta. Y después se me hizo una laguna tremenda. Después vamos a estar con el programa, con la conducción de Jorge Marinelli. Y ya el próximo domingo estaremos también bien metidos con transmisiones de fútbol, bien tempranito con Ferro y Casuso. Y después estaremos con el partido a partir de las 19 con el clásico de Merlo entre Argentino de Merlo y Deportivo de Merlo. Y después, obviamente, a partir de las 22:30 tendremos el fogón con Pablo D'Angelo. Nos vamos, amigo.
1: Nos vamos.
0: Bueno, nos vamos, Gavilán. Ya historia concluida acá, ¿no?
2: Abrazo grande, quedan 30 segundos, van a Estados Unidos 3-1 sobre Paraguay.
0: Dale. Mañana salgo del canal y los escucho. Salgo de la cancha y los escucho. Bueno. Nos vamos, amigo. Un placer tenerte. Chao, vamos a estar relatando el domingo.
1: Partidazo, Ferro a Casuso.
0: Ferro a Casuso.
1: Uno de los candidatos, ¿eh?
0: Ferro,
1: claro.
0: A Casuso viene complicado. Sí. Arrancó con 3 victorias al hilo y limpiaron a todos.
1: Veranito fue.
0: Y me parece que se viene también una limpieza de jugadores. De a Casuso. Recordemos que la fecha que viene, el fin de semana que viene, sigue habiendo fecha de la B Nacional y la otra se corta.
1: Sí, una se semana. Corta. Una semanita para mercado de pases, para toda la Primera Nacional también.
0: Están viendo si es uno o dos, pero por ahora es una.
1: Mira, 2 de julio habían dicho.
0: Por ahora es uno. Bueno, cuando hay... mira, justo se fue Gavilán.
1: Bueno,
0: hay gol de Estados Unidos, ¿eh? 4-1 gana Estados Unidos en la última pelota del partido. Lo hizo el número 7, que es... A ver, ¿quién es el número 7?
1: Golazo, ¿eh?
0: Sí, golazo, le pegó 3 dedos.
1: De afuera hacia adentro... Cara interna del pie, se la cambió de palo al arquero que voló, no la pudo desviar. Golazo del número 7 que decía recién el Tordo. Estamos hablando
0: de Reina. Mira, Claudio Reina, el argentino.
1: 3 dedos, Tordo.
0: El hijo de argentinos, Claudio Reina, que en un momento se pensó para el juego que mal parado estaba Gil.
1: Pero los 3 dedos fue hermoso.
0: No, lo mal parado estaba el arquero. Atrás de su compañero estaba parado el arquero. Mamita querida. Bueno, gana para Estados Unidos 4-1. Los dejamos en la compañía de Joe de Boca. Nosotros nos encontramos mañana. Chau.

Hola, Bosteros. Bueno, estoy aquí para comunicaros que el club y yo hemos decidido continuar esta aventura de una manera diferente. Esta vez va a ser como hincha para el resto de mi vida. Bueno, agradecer muchísimo la oportunidad que me ha dado el club para jugar aquí. Uno de los sueños que he tenido durante toda mi carrera, haber podido representar a este club, poder usar estos colores. Bueno, también agradecer a los dirigentes, por supuesto, que me dieron la oportunidad de jugar en este club, a Román en particular, desearle lo mejor al nuevo cuerpo técnico, desearles muchísimos éxitos, será el éxito de todos nosotros y todos los que queremos a este club. Ha sido un año y medio maravilloso, he conocido gente increíble, he tenido la suerte de compartir vestuario con compañeros que voy a considerar amigos para el resto de mi vida. Espero venir de seguido a la Bombonera, Argentina. El club tiene a un Bostero en Europa y siempre que me necesite ahí voy a estar, echando una mano para lo que el club me requiera. Por eso decía antes que soy un agradecido, que voy a estar agradecido de por vida de haber podido representar a este club, de haber podido usar estos colores. También, bueno, me llevo una hija nacida en Buenos Aires, que junto a mis otras dos hijas y mi mujer, pues ya somos una familia de Bosteros para el resto de nuestra vida. Gracias por todo y aguante Boca.

0: Reconozco que cuando lo vi a Ander con los ojos enrojecidos, se me piantó una lágrima. No por lo que significó Ander Herrera para Boca, porque la realidad es que futbolísticamente no le dio mucho. Pero sí por lo que significa Ander Herrera hincha de Boca. Porque él, a través de esas palabras y de esa despedida, expresó su sentimiento. Como tantos hinchas lo expresan todos los días. Lo vi hincha de Boca. Lo vi uno de nosotros. Por eso a mí se me cayó una lágrima también. Te vamos a extrañar, Ander. Aunque, como dijiste, vas a ser hincha de Boca en cualquier lugar del mundo. Bienvenidos todos al show de Boca. El de los viernes. Acá estamos, como siempre. Que jugó un equipo con la camiseta roja y blanca, recién no me interesa. No, listo.
1: ¿Y perdió?
0: Sí, perdón, nada. Chau, listo, otra cosa. ¿Cuándo juega Argentina?
1: El martes.
0: Ese sí. Argentina lo vemos el martes. Después, Boca, Boca, Boca. ¿Cuándo vuelve Boca al trabajo?
1: El 18.
0: ¿Cuándo, jueves?
1: Jueves.
0: Jueves que viene. Ahí sí. Todos atentos a eso. Hola, Presti.
2: ¿Cómo le va, Pablo? Ezequiel, compañeros oyentes del show de Boca, abrazo per tutti. Se viene el tiempo del Vasco. Del otro Vasco.
0: Volvió.
1: Se fue uno, llega otro.
2: Exactamente. Cambio juez, Vasco por Vasco.
0: Pero tiene más apellido de Vasco. Arruabarrena.
2: Claro, que Herrera, ¿no?
0: Herrera, ¿no?
2: Pero me sumo a las palabras de ese sentimiento, ¿no? Lo que significa para Herrera Boca, ¿no? No lo que dijiste vos al principio, lo que significa o lo que significaría Boca para Herrera, no es lo mismo que Herrera para Boca.
0: Claro.
2: Lamentablemente no se pudo dar.
0: No se pudo dar.
2: Ahora, lo de lo que siente Herrera por Boca. Lástima, no se los transmita alguno lástima, que todavía sigue estando en Boca, ¿no?
0: Qué lástima.
1: Sí, señor.
0: Está Ezequiel Iñado, está Fernando Presti. En un ratito estará con nosotros Lucas Gregorio. Me dijo, estoy llegando. Estoy estacionando. Te esperamos, Luquitas. Está Mareo Blanco, Operación Técnica. ¿Y saben algo?
3: Hola.
0: Estos fueron los temas del día.
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0: quédate con nosotros, que la vamos a pasar bien, te aseguro. Arroba Barrena arribó al país con demora, tuvo que desviar su vuelo a Córdoba por la niebla. Había mucha niebla esta mañana en Ezeiza, ¿no, Presti?
1: Exactamente,
0: no, no se veía nada.
1: Ni un cura en la niebla.
0: Nada, nada, nada. Y tuvo su primera reunión con Juan Román Riquelme en el predio. Hoy va a ser un día largo, dijo cuando llegó. Confío en los jugadores que están, si no me hubiera quedado en casa con mi familia. Un auténtico vasco, Rodolfo Arrua Barrena. Bienvenido a la Argentina y bienvenido a Boca. Boca negocia para que Romaña sea refuerzo. El mismo Román estableció conversaciones con el entorno del defensor, cuyo contrato vence en diciembre. La cifra que trascendió es de 3 millones, pero atención, porque Boca no le puede comprar a San Lorenzo por el tema Martigani. Toda la plata que entra automáticamente es embargada. Razón por la cual la negociación debe ir por otros carriles, directamente con un jugador que quede libre, como hizo con Braida. No es tan fácil, contractualmente, habría que liberarlo a Romaña y que venga a Boca libre. Negociaciones, son todas negociaciones. De todas maneras, a fin de año queda libre. Emocionado hasta las lágrimas, Ander Herrero se despidió de Boca. El vasco de 36 años no iba a ser tenido en cuenta. Se despidió con un emotivo video. Voy a ser un hincha el resto de mi vida. ¡Wow! Tema Dybala. Todo acordado con la Roma para su continuidad. Se desvanece el sueño de llegar a Boca. Aparte, hoy habló.
2: Sí, señor.
0: Y dijo algo así, como me gustaría despedirme en instituto del fútbol, retirarme en instituto. Y dijo, todavía soy jugador de la Roma. Es como que no abrió mucho el espacio para un milagro de Boca, ¿no?
1: Yo creo que fue una declaración más formal que otra cosa. Así de sacarle una declaración y no meter la gamba porque... Viste cómo son en Europa. Sí. Ojo con lo que decís, que todavía sos jugador de la Roma. Lo dijo él, ¿viste?
0: Lo dijo él, sí. Para mí juega Champions con la Roma. Anoche, casi de madrugada, finalizó la Asamblea de Representantes, donde se aprobó el presupuesto 2026-2027. 123 votos a favor, 51 en contra. Daremos detalles sobre los 41.767 millones, 58 mil pesos en inversiones. Según el informe de Boca, Boca es autosustentable y financieramente sólido. Sí, 41 mil millones. Esto viene a ser algo así como 30 millones de dólares, de los cuales van a aplicar para hacer el hotel de la reserva, para el cambio, los cambios en la bombonera elementales de reforma. Y para reestructurar, hacer el nuevo gimnasio.
1: Claro.
0: No el nuevo centro. Pero me parece que la ampliación de la bombonera no alcanza. No, no.
1: No sé. No. Insisto, no son números que me cierran para eso.
0: Para eso. No. Eso era 60 palos, más o menos habían dicho, ¿no? No está. ¿Cómo es el número, Ezequiel?
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0: Bueno, hay falta un permiso. Por ahí eso demora, dilata las cosas, ¿no? Pero, señores, este es el show. Estamos Presti, está Ezequiel, está... estamos todos, está. Va. Y todos empujamos. Dale, quédate, hasta la una solo hablamos de Boca.
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0: sí he aceptado porque estoy convencido que hay un buen plantel. Habrá algunas bajas, habrá algunas altas, pero confío en los jugadores que están. Si no, me hubiese quedado en casa con mi familia.
1: Vasco, cuando empezó a sonar tu nombre para ser el nuevo director técnico de Boca, ¿cuánta ansiedad tuviste? ¿Cuánta expectativa había?
0: No, a ver, saben todo lo que significa Boca para mí. Fueron dos o tres charlas con Román, aclarando algunas cuestiones, y la verdad que no fue mucho más, no, hacer un análisis de equipo, del plantel, del plantel de reserva, y bueno, tratar de ahora poder firmar y tener ya la cara a cara con Román y hablar un poco más claro.
2: Recién hablabas del análisis del plantel, de las bajas, de las altas, de que si llegases, porque evidentemente crees que hay material, pero vos como hombre del club, que ya has estado aquí incluso como habiendo sido técnico, ¿qué tiene que tener un jugador de Boca para vos?
0: Personalidad. No tiene que ser ni tan viejo, ni tan joven, ni ser técnico, ni no ser no técnico. Tiene que tener personalidad, y creo que hay jugadores con personalidad. Habrá algunos que no han pasado un buen semestre, esperemos poder potenciarlos, y alguna llegada de jugadores que nos darán un salto de calidad.
3: Tiene que ser un jugador con personalidad, dijo el Vasco.
4: Sí, sí, pero bueno.
3: A ver, lo que y después dijo, siempre. Los jugadores de Boca tienen personalidad.
4: Bueno, que hace 6 meses que no les está yendo bien algunos.
3: Entonces,
4: yo creo que hay varios que hace más de 6 meses que no les está yendo bien.
3: ¿Esconden la personalidad,
4: ¿sí vos? No, yo creo que algunos la deben tener ya oculta, para eso en el Vasco, para que aflore esa personalidad que algunos tienen, y otros yo dudo que tengan, que sientan lo que es jugar en Boca. Habrá que ver, o él tendrá que dilucidar en quién tiene que aflorar esa personalidad y en quién con la varita mágica decir, esto es Boca, papá. ¡Ping! Y que empiecen a jugar y a entender lo que te dije recién del Vasco. Ojalá que algunos jugadores sientan a Boca como lo siente el Vasco. Lo que pasa es que eso no lo transmiten. Porque va más allá de lo futbolístico. Va más allá del resultado. Pero yo siempre pongo el ejemplo, Pablo. En la década del 80, en la década que Boca estaba mal, en la década que Boca lamentablemente no ganaba nada, hoy vas y ves un Ruso Rabina, ves un Blas
3: Yunta. No ganaba nada.
4: No les iba bien, pero te dejaban.
3: ¿Servía para algo eso?
4: No, yo lo que te quiero decir es que el hincha Boca se identificaba con esos equipos.
3: Bueno, pero no ganaba nada.
4: No, bueno, está bien, pero hoy Boca no gana nada. Y encima, estos jugadores no dejan nada.
3: Sí.
4: El hincha Boca no se identifica con este plantel, con estos jugadores.
3: Yo digo que han cambiado mucho los tiempos. En cuanto a lo del comportamiento de los jugadores en su vida privada, en cuanto al comportamiento de los cuerpos técnicos, su relación con los jugadores, ha cambiado, hay cambios culturalmente,
4: sí.
3: ¿No?
4: Sí.
5: También dijo que
3: las redes han cambiado mucho en el comportamiento. Sí.
5: Dijo que tuvo que limar las experiencias con Román, ¿no? Que se hablaron un par de temas con Román.
4: Seguramente hablaron más cosas hoy a la tarde. Cuando llegó, lo que escuchamos en el audio, dijo, apenas tuve 2 o 3 charlas, como diciendo, todavía tengo que hablar más con Román antes de poner la firma. Cosa que seguramente se irán limando las asperezas. Yo creo que eso ya quedó en las antípodas, quedó en el pasado, esa situación. Si no hubiese venido. Si hubiese algún rencor de todo lo que se habló en ese momento, no hubiese venido Robarrena. Sí. No hay manera.
5: O dejó rencor de lado.
4: Pero seguramente, porque hoy está por arriba hasta Boca, me parece que es una chance también para el Vasco Robarrena de volver al fútbol argentino
5: y
4: a
5: de
4: su
5: relanzar
4: casa,
5: su carrera.
4: De relanzar, porque hay que ser realista. Hoy la verdad es, para mí también es una incertidumbre técnico. ¿Qué es lo que le otorgó toda esta experiencia?
3: Escuchemos algo más del Vasco de esta mañana en Ezeiza.
0: Ilusionado, pero también es inapropiado hablar, pues todavía no he firmado, así que vamos a descansar, que el viaje fue un poquito más largo de lo esperado, y juntarme con el staff y después ir al predio. Hoy va a ser un día largo.
6: Vasco, ¿cuánta ilusión tenés de esta nueva etapa en Boca?
0: Obviamente que es la segunda etapa y espero poder estar a la altura y responder a la gente que ha confiado en mí y tratar de armar un equipo competitivo, un equipo que pueda demostrar y estar identificado con el hincha.
4: Ahí lo dijo,
3: Hola, Luquitas.
7: ¿Cómo va, Pablito? Muchachos, todo tranquilo. Un saludo al hincha de Boca del otro lado.
3: Bien, ¿qué opinás? Llegó el técnico.
7: Llegó el técnico. Bueno, la verdad que un técnico de la casa, segunda etapa. Yo creo que a la altura de lo que es la camiseta de Boca. No firmó todavía. Él lo dijo hoy en su llegada a la Argentina, al país. Seguramente entre lunes y martes, si bien, como acá decía Fer, estuvo en el predio, estuvo charlando con la dirigencia, sobre todo con Riquelme, obviamente, que fue el que lo llamó y que lo fue a buscar. Yo creo que entre lunes y martes firmarán los papeles y de ahí en más podríamos hablar seriamente del segundo ciclo del Vasco, pero bueno, ya creo que...
3: Está, ¿vos te podés dudar que
7: es un hecho, no, obviamente, pero bueno, hay que ser precavido como lo fue él, ¿no? Y me parece que bien, con expectativas. También coincido con Fer en que no he visto sinceramente mucho la Liga Árabe. No sé cómo estará jugando, pero imagino que siempre proponiendo y más en un club como Boca.
4: A ver, a mí esas declaraciones de Rabarrena, decir sé con el plantel que cuento, sé que si no me hubiese quedado en mi casa, si no confío en que puedo sacar adelante esto, me da a entender de que realmente ha hecho un estudio del plantel que se encuentra.
7: Igual dijo, vamos a tratar de armar.
4: Sí, sí, un equipo
5: dijo
4: competitivo.
5: Barbajas.
4: Exactamente, armar un equipo competitivo. Yo lo que digo es linda esa frase, suena muy lindo decir, a Boca no se le puede decir que no.
5: Sí.
4: Pero no solamente no hay que decirle que no, sino hay que saber a dónde venís. Y qué contás. Y no después encontrarme, che, me falta esto, me falta lo otro, y es lo que tenemos. Porque ha pasado ya. Entonces el Vasco creo que viene con esa sabiduría del plantel y de que acá no puede joder. Acá es...
3: Bien.
4: Hay que sacarlo adelante el equipo.
3: Hola, Casal.
8: Hola, profe, ¿cómo va todo?
3: El personó a bola Paraná.
8: Sí, a mí también.
3: Sonó
8: una
3: hola
8: Paraná.
4: Claro.
3: Arrancamos.
8: Cuando usted lo disponga.
3: Este es el momento.
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3: ¡Hola!
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5: 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Hola, Pablo. Ander también tuvo una despedida muy emotiva en el Athletic, dice Norberto de Cava.
3: Porque es un tipo muy querible.
5: Claro. Buenas noches, muchachos. Soy Maxi Castelar, de Boca Hoy Siempre. ¿Alguno de ustedes conoce la dirección de gimnasia? Sí, le mando mi humilde presente en forma de agradecimiento. Buenas noches, habla Julio de Flores. Ander no le dio nada a Boca, al igual que Cavani Palacios. Solo robaron plata, tendrán que devolver, dice acá el oyente Julio de Flores. Gracias, Yago, hasta siempre, Gallego. Seguro diste lo mejor, el predio Yonaiza necesita una Herrera, dice Yuri Carranza. Alejandro de Lanús, la dignidad y la entereza como ser humano hincha de Boca de Ander lo expone aún más a Cavani. Buenas noches, Yago, gracias, Herrera, por tu honestidad, varios deberían copiarte. Siempre es lenta esta comisión, no paran de fracasar y copiar lo malo para las incorporaciones y bombas de humo de cada mercado, dice Lucas, de presidente Derqui. Hola, buenas noches, ¿es verdad que van a ir a buscar a Caleri, Daverson, de Arrascaeta,
3: no, Hulk, no, Benavides, a Caleri,
5: Montero,
3: no,
5: Dibu Martínez?
7: No, nada.
5: Marcia Lugano dice.
4: No, lo que digo, hay siempre Mario, hubo Mario. Un interés de
7: dicen que
4: de
7: Vasco Riquelme lo llamó, por... pero...
3: Dibu Martínez claro. Fue la fantasía del mono, Barba Montoya. Una fantasía demagógica. Sí.
7: Al del DIM, claro. Que al del DIM estaba sonando. El arquero del DIM.
3: No, dicen el de Vélez, Álvaro Montero.
7: Bueno, que está en Vélez.
4: Sí, bueno, pero Vélez ahora tiene que hacer uso de la opción, ¿eh? Claro. Tiene que comprarlo y en todo caso Boca tendrá que negociar con Vélez.
5: El que habló fue Dybala hoy, Pablo, también, en su arribo a la Argentina.
3: Sí, habló Dybala, pero no dijo las cosas que el hincha de Boca quería escuchar. No. A ver qué dijo Dybala.
9: Boca, veremos. Todavía soy jugador de la Roma hasta final de mes, así que por respeto al club no voy a hablar de mi futuro. Todavía no lo tengo decidido, no sé cuál va a ser. Así que no puedo decirte algo que todavía no conozco.
10: ¿Pero hay posibilidad de que vuelvas a renovar con la Roma?
9: Sí, hay posibilidad de todo. En fútbol nunca se sabe. He vivido muchas situaciones a lo largo de mi carrera donde muchas veces pensé que iba a pasar algo y terminaba pasando otra cosa, pero bueno, esto es así, el fútbol siempre sorprende.
10: ¿Boca es una opción?
9: Boca, veremos. Veremos qué puede pasar. Todos los clubes hoy son opciones.
4: ¿Cómo cambió, no? El panorama cuando sí. Caterín Fulova aparecía en el programa. Sí, sí. La esposa Oriana que venía, quería venir. ¿Cómo cambió todo? ¿Cómo cambió ahora, todo,
7: igual
4: ¿no?
7: El veremos te da.
4: Sí.
3: Veremos. Nunca.
5: No, mirá lo que dice acá un oyente que es interesante. Hola muchachos, para mí esa Fersi Dybala tengo contrato hasta el 30 de junio. Debo ser respetuoso. Fue una señal clara de que no sigue en la Roma. Si fuera a seguir, dice, estamos negociando, está encaminado o algo similar. Esta declaración me devolvió la ilusión.
3: Dice. No sé. Sí. Después dijo que quiere retirarse del instituto también, ¿no?
4: No, pero.
7: Que la Argentina va a volver.
4: Forma parte de una declaración de rigor, ¿viste? Esos asaltos claro, que tenés que contestar
7: claro, tal cual.
4: Y como está en Córdoba, en su tierra natal, con la gente de la gloria, tiene que decirlo, obviamente. Pero yo lo veo y entiendo la ilusión del hincha, pero primero yo no tengo ninguna ilusión. No, porque si bien o no, porque Dybala no me conmueve demasiado. Y segundo, me parece que ya tiene todo listo para jugar la Champions en la Roma, pero bueno.
7: Volviendo a lo del oyente que hablaba de Ander. Claramente no cumplió las expectativas, ¿no?
3: No, ya lo dijimos en la apertura.
4: Sí, tal cual.
3: Escuchamos a Ander, dijimos que nos emocionó.
7: Una lástima.
3: Porque es hincha de Boca, en serio, ese muchacho. Y lo siente, le sale del alma. A mí me emocionó escucharlo. ¿Lo viste en
7: el mensaje? Sí, vi el video.
3: ¿Te emocionó un poquito?
7: Hice un video.
5: Y cuando se emociona, cuando se emociona.
7: Te llega. Como hincha te llega.
4: Pero bueno, forma parte de...
7: Hubiese sido lindo que...
4: Claro. De esos jugadores que lamentablemente no vinieron en su plenitud, pero no vinieron en el momento.
3: ¿Sabes qué? Es un video que no sé si acaba ni le saldría tan del alma.
5: Sí, es verdad eso.
3: No, pero
4: ya del vamos son actitudes distintas.
5: Claro.
7: ¿No? ¿Qué pasa con Cavani, Fer?
3: Bueno, se viene la cumbre.
7: ¿Quiere jugar, no?
3: Se viene la cumbre entre Arruabarrena,
7: sí, Riquelme.
3: Los médicos, Riquelme y Cavani. Las cuatro partes. Se viene la cumbre, es ahora inminente, esta semana, la semana que viene, la otra, y ahí resolverán el futuro de todo, ¿no?
7: Igual yo creo que, esto de, a ver, lo tengo en cuenta, no lo tengo en cuenta, yo creo que con Herrera habrá pasado que el jugador mismo también quiso dar un
3: jugar
7: paso
3: se
7: pasado,
3: quería,
7: ¿no?
3: Jugar se
4: ahora,
3: quería,
4: perdóname, vos podés decir que viene una cumbre, ¿para qué? Para que tome la posta de
3: para
4: decirle
3: analizar
4: gracias
3: las opciones,
4: ¿no? A Arruabarrena le diga... no te voy a tener en cuenta.
3: No, Arruabarrena
4: no tiene que decirle nada. Acá es una situación que primero tendría que salir de Cavani, porque del presidente no sale. Entonces acá seguimos en una situación en donde el único perjudicado es Boca. Porque tenés un jugador que no juega, tenés que pagarle una fortuna de guita y después tenés que ir a buscar, como decís vos, Pablo, tenés que tener una caja para ir a buscar a los jugadores, porque pedimos jerarquía, pedimos experiencia. Bueno, loco, pero eso hay que pagarlo. Eso es plata. Entonces pongámonos de acuerdo. Yo insisto, no es un encono con el jugador, pero si no va, no va. Tiene que dar un paso al costado, ya está. ¿Qué quiere inventar?
5: Si no se bajó el salario tampoco en su momento.
4: Nada, eso nada. Por eso. Nada, nada de nada.
5: Sería difícil igual.
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5: 11-38-28-09-90. Acá Pedro Vargas Loa desde Reynosa, Tamaulipas, México. Terminó el juego de Paraguay, fracasó Dalfaro, como todos los técnicos que pasaron por Boca, incluso Miguel, un fracaso total. Y ahora con Herrera y Cavani se ha convertido en el club de beneficencia social.
3: Lo más fácil es pegarle al que perdió y no alabar al que ganó.
5: Sí.
3: No.
5: Abrazo grande y buen fin de. Buenas noches, muchachos del show de Boca. Soy Jorge Santiago Lestero. Solo quiero darle las gracias a Ander por querer tanto nuestros colores. Lástima que no pudo cumplir su sueño de salir campeón. Y decir, siempre serás bien recibido. Éxitos en lo que emprendas, sos un gran tipo. Ahora sí, bienvenido a tu casa, Vasco. Que Diego te ilumine. Los quiero, Romina Miranda de Villa de Mayo.
3: Vos sabés que el Vasco tuvo una historia, entre todas las anécdotas que vivió en Medio Oriente, que son muchas, tuvo una muy curiosa.
5: ¿Cuál?
3: Lo contratan de un club y lo echan antes que dirija el primer entrenamiento. Esa es la historia hoy de Elio Fragoso, ¿sabías? ¿En
7: serio?
3: Sí.
7: ¿Vamos a escucharla?
3: Claro, vamos.
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12: Hola, Pablo. En el mundo del fútbol pasan cosas raras, increíbles. Rodolfo Arruebarrena lo puede contar. Y quizás Dubái sea tierra de experiencias extrañas. Al Vasco lo contrataron del Sharjah Fútbol Club de Emiratos Árabes. No llegó a dirigir. Lo despidieron y le tuvieron que pagar una suma millonaria. Sí, a semanas de haber firmado su contrato, al Vasco lo llamaron para avisarle que la junta del club de Emiratos quería cancelar el vínculo. El técnico pidió que se le respetara el acuerdo y desde el Sharjah se comprometieron a abonarle $1.5 millones como compensación. El Vasco llegó a Emiratos Árabes en el 2016 tras dirigir al Wolves. Tras 2 años pasó al Al Rayyan de Qatar. Y en el 18 fue nuevamente contratado de Emiratos, ganó la Copa de la Liga y la Copa Presidente Al-Ahly. Pero en marzo del 2020 lo despidieron pese a que su equipo iba puntero. ¿El motivo? El equipo de Arruebarrena iba ganando 2-0 frente al Al-Nassr de Dubái como local, pero con un doblete del español Álvaro Negredo, la visita llegó al empate final. ¿Sí? Lo echaron por empatar un partido. Así fue que llegó la chance del Sharjah, pero la historia duró poco. En medio hubo cambios de dirigentes y el Vasco ni empezó. Se fue sin siquiera dirigir un partido. El entrenador argentino había sido contratado, pero el jeque dueño echó a la comisión directiva y decidieron que no tomen las riendas del equipo. 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
5: 11-38-28-09-90, 30 millones para hacer una buena cancha como la de ellos. No alcanza ni para los baños. Pablo, hoy tienen un estadio para decir, necesitas mínimo 80 millones, dice Oscar de Comodoro Rivadavia.
2: Sí, a ver, espera, porque voy quiero volver sobre el tema. Anoche se aprobó el presupuesto, en la madrugada.
5: Sí.
2: Y destinaron para la remodelación del club 41.000 millones. Estos son 30 millones de dólares, más o menos.
6: Ponele.
2: Más o menos, sí, más o menos. Pero ahí contemplan el hotel para la reserva de Ezeiza, las remodelaciones básicas de la Bombonera y el nuevo gimnasio cerrado que van a hacer para eventos. No está contemplada la obra de remodelación, de ampliación de la Bombonera. No alcanza la plata para eso.
5: No.
7: Para el inicio puede ser.
2: No, 30 millones de dólares.
8: ¿Y entonces?
7: Pero, porque es una obra... que implica mucho.
2: ¿Cuánto dinero? Dijeron los arquitectos, dijeron que algo costaba 60 millones, creo.
1: Bueno, con 40.
7: Yo no estuve en la reunión de los
2: con 30 no te alcanza, pues aparte está contemplado. No. No, no,
1: pues, está contemplado el gimnasio y el
2: hotel de la reserva de Ezeiza.
1: Uh-huh. Bueno, ¿qué eso no es? ¿No te parece bien?
2: ¿De a poquito,
1: Pablo?
2: Sí, tenés razón.
7: Mira, Pedro de Villarreco, Pablo.
1: Sí, te entiendo, pero...
5: Coinciden acá los oyentes, solo equipo con ese presupuesto no alcanza para ninguna ampliación. Sería la de la Bombonera otra vez chamuyo como lo de Ibala, Pedro de Villarreco.
2: No, me alcanza para la ampliación. Claro. No está contemplada la ampliación de la Bombonera. Están contempladas otras obras, pero no la ampliación de la Bombonera. A eso quiero llegar, Lucas. ¿Está contemplada? Está bien, vamos a decir. Falta el permiso de la legislatura de Buenos Aires. Es cierto. Que por ahí se dilata meses. Entonces no lo pusieron porque dijeron, ¿para qué si no nos van a aprobar por ahora eso? Puede ser. Es entendible bajo esa mirada. Pero no está. Esta es la realidad, ¿no? La verdad es que Roberto nos había dicho acá, esperemos el presupuesto a ver si está o no está dentro del presupuesto. No está.
7: Yo, insisto, soy como Santo Tomás en este tema. Ver para creer.
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2: Dame uno que vamos con...
5: Dale. Okay. Buenas amigos del show de Boca, excelente programa. Soy Walter de Córdoba. Una pregunta. ¿Quién asesora a Román para traer refuerzos? Orsini, Rolón, Hanson, Lema, Ramírez, Martegani.
2: Bueno, pero también llegaron. Pará. También llegaron Vareiro y llegó...
5: Ascacíbar
2: y trajo a Paredes de nuevo. O sí. sea, vos podés mirar el vaso medio vacío o medio lleno, sí. ¿no? Todos los presidentes traen refuerzos que son falopa o no funcionan como se esperaba. Y refuerzos que después rinden.
5: Y aseguró a Romania, ¿no? Dice otro error total. Dice
2: bueno, Romania. Hay gente que le encanta a Romania. Ah,
3: hablando de Ascacíbar, qué caro que costó la expulsión, ¿eh? Ese tipo.
2: Ah, sí, sí, sí.
3: Mamá.
2: Sí. Yo me preocupa más la elección de cuando se quedó Úbeda. Eso me preocupó más. Pero hay gente que lo banca muerta, Úbeda, sí. así que debo estar equivocado yo.
3: Íbamos a escuchar.
2: Ezequiel se agarró la bicicleta y se fue al predio de Seiza.
5: Bicicleta motor, sí, señor.
2: Sí, se fue en la bici. Oh, ¿y le hizo una nota a quién?
5: A Joaquín Ruiz, categoría 2006.
2: Joaquín Ruiz.
5: Exacto.
2: Bien, ¿lo escuchamos?
5: Dale,
2: ¿cómo? Dale, vamos.
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6: ¿Cómo estamos acá con?
8: Joaquín.
6: Bueno, ¿qué les pide Mariano como técnico? ¿Qué les inculca?
8: No, jugar, que como lo hicimos el semestre pasado, jugar como lo venimos haciendo, que lo estamos haciendo muy bien, y nada, tenemos que seguir por ese camino.
6: Bien, ¿algún sueño que tengas por cumplir?
8: Y todavía me queda salir a jugar el titular en la Bombonera. Me gustaría tener ese recibimiento.
6: ¿Cada vez más cerca o no? ¿Qué crees?
8: Y ojalá que sí, ojalá que sea dentro de poco y si no, bueno, pero sí, a seguir creciendo.
6: Bien, ¿algún referente en tu puesto?
8: Nada, los volantes de primera y bueno, un Enzo Fernández, un McAllister que llegan al área y que tiene un buen juego.
6: Bien, ¿sos hincha de Boca de chico?
8: Sí, siempre.
6: ¿Y fuiste a la cancha a ver algún partido, como alcanza pelotas, aunque sea?
8: Sí, por suerte me tocó hacer alcanza pelota el mismo año que me tocó debutar. Y así que nada.
6: ¿En qué año?
8: En 2024.
6: Bien.
8: Así que nada, ahora vamos a intentar a volver a hacerlo.
6: Una sensación única, ¿no? Se le cansa pelotas con la gente. ¿Qué me puedes decir de la gente de Boca ahí?
8: Sí, la primera vez que se va a cansar pelotas, sí, la verdad que sí, que algo muy lindo porque yo nunca había conocido de Bombonera. Y nada, eso también es una sensación muy linda.
6: Bien, ¿influye tener técnicos que hayan jugado en Boca, acá en las divisiones inferiores?
8: Sí, porque te enseñan lo que es el club, lo que te inculcan, lo que hay que hacer y nada, ellos saben más que nosotros cómo se siente jugar en la manera y lo que quieren es que lleguemos.
6: Bien, ¿y con Román pudiste hablar? ¿Tenés algún diálogo?
8: No, directamente no, sí en grupo, pero siempre está al tanto, se preocupa por nosotros, así que muy contento.
6: ¿Estuviste en la pensión del club? ¿Sos de por acá cerca? ¿Cómo fue un poco tu historia de chico?
8: Sí, estuve en la pensión del club desde el 2022 hasta hace poco. Y nada, yo soy de Tandil, así que
6: claro.
8: estamos lejitos, más un poco lejos.
6: ¿Y cómo es la pensión del club?
8: Nada, es muy linda, es un lujo que yo creo que es la mejor que tiene Argentina.
6: ¿Lo puedes describir un poco? ¿Cómo es un día a día estando en la pensión de acá del club?
8: Ah, te levantas temprano, venía a entrenar, después llegaba al colegio, cenaba y la misma rutina todos los días.
6: ¿Y con el colegio cómo venís? ¿Lo pudiste terminar bien, más o menos?
8: Sí, lo terminé hace 2 años, por suerte.
6: Bien, ¿y pensás algo más allá del fútbol o tu cabeza se centra 100% en el fútbol?
8: Por ahora, hasta que no me afiance en el fútbol, tengo la cabeza 100% acá, entrenando y siguiendo creciendo.
6: Muy bien, muchísimas gracias, éxitos. Gracias a vos.
2: Bien, Chico Ruiz, ¿no?
5: Muy bien, fenómeno.
2: ¿Sí?
5: Sí. Además de gran jugador, gran tipo, gran persona también.
2: Sí. Lo vas a tener, vamos a tener más juveniles, ¿no?
5: Claro, tenemos todavía un par más.
2: A la gente le gusta engancharse con los juveniles de Boca.
7: ¿Qué te parece?
2: Sí.
3: Con el Boca Predio.
7: El semillero. El Boca Predio.
2: El Boca Predio, ¿no?
7: En donde seguramente Arruabarrena también deberá buscar...
2: Bueno, él es un defensor de los juveniles a muerte.
5: Sí, ¿no? Lo ha declarado en varias oportunidades que le guste y que seguramente va a probar muchos pibes.
7: Exactamente.
5: En su primera etapa puso Bentancur, Nahuel Molina Lucero.
7: Coincido.
5: Badalá creo que también.
7: Pero bueno, tiene que haber una firmeza en esa decisión, ¿no? No para tapar... parches.
5: Claro.
7: Tiene que haber una
5: firmeza. Tiene que estar convencido.
7: Exactamente.
3: No se va nadie por ahora, ¿no?
5: Se fue el Vasco.
2: Se fue Orsini y Ander.
3: Sí, bueno, que han rescindido, pero si vamos a vender, digo.
2: ¿Y a quién le vas a vender a estos jugadores?
3: No, antes hablábamos programa hablábamos de que se iba a Milton, de que se iba a Landa, de que se...
7: Lo que hay es, o sea, dentro de esta lista de jugadores prescindibles, está el interés de Gimnasia por Hanson, se habla del rumor de Newell's por Martegani. Si no, se va a tener que cortar por Lozano y hay jugadores que no deben seguir, tal cual.
2: Perdón, ¿vos pensás vender a Martegani?
7: No, por lo menos cederlo. Un préstamo.
2: Sí, pero si se habla de préstamo, tenés que hacerte cargo de parte del sueldo. Y ya te aviso. Porque nadie le va a pagar lo que gana en Boca.
7: No, bueno, no es lo mismo parte que todo el sueldo.
2: Es cierto, y después el otro que está en lista es Hanson.
3: Hanson, que lo quiere Gago.
2: Sí. No, Gimnasia lo quiere.
7: Gimnasia.
3: Pato Pérez, Gimnasia La Plata. Gago también lo quería.
2: Pues también. Si se va a préstamo, tiene que pagar una parte del sueldo. ¿Y Palacios? ¿Cómo pasa con Palacios?
7: Palacios es uno de los jugadores que también están dentro de esa lista de prescindibles. No sé si el Vasco lo quiere.
2: No.
7: Además, me parece que ya es un jugador con un perfil que un técnico no lo va a querer.
2: A ver, hoy viernes 12. Sí, sábado 13.
7: Sábado 13.
2: ¿Qué hora es? 0:44.
7: Sí. Casi 45.
2: Bueno, ¿y?
7: Y Ceballos no renovó su contrato, ni tampoco llegó ninguna oferta.
2: ¿Se aseguró?
7: Sí.
2: No le avisaron a usted por ahí.
7: Porque sí,
2: no,
7: está.
2: No, digo, yo pregunto.
7: A mí me dijeron que está todo listo ya. Desde diciembre me dice que está todo listo ya el tema de Ceballos.
2: Dame uno.
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5: Buenas noches, amigos bosteros, me gusta el Vasco, vamos con todas las mejores expectativas, siempre Boca a Boca primero, los escucho y saludo desde el camión, Jorge el camionero de Quilmes, hola muchachos, Jorge de Palermo, Boca no pagará lo mismo que un equipo de Europa o Brasil, pero tampoco da migajas, Herrera a los 36 años estaba entre los sueldos mejores, pero esto demuestra que el señorío de una persona se demuestra en las buenas y más en las malas, el Vasco español, aunque quedó en deuda en la parte deportiva, se fue por la puerta grande y guardará en el corazón del hincha un grato recuerdo, gracias y buenas noches. Buenas noches, gente linda, Osvaldo, modelo 65 de Paso de los Libres, el que hace 40 años llega tarde por escucharlos, después de haberme contagiado de gripe A hasta la Z, la única alegría que tengo es cuando Pablito dice bienvenidos al show, Boca tiene que gastar todo ahora, total de tiempo para llorar, dijo el pájaro Carau, mándenme un abrazo porque estoy enfermo y seco de bolsillo.
2: Bueno, abrazo.
3: ¿Al Vasco?
2: Y que esos bolsillos estén húmedos de nuevo.
0: Claro que sí.
2: ¿O no?
0: Sí.
2: Que aparezca el vento, ¿no?
0: Llorito.
3: Sí. Al Vasco lo cagaron.
7: Epa.
3: Al Vasco lo cagaron. Con River lo cagaron.
2: ¿Por qué?
3: No, ahí decía el oyente. Y ese partido del Gapimienta, faltó el segundo tiempo.
2: Ah, bueno, pues eso no solamente al Vasco, a todos los que estaban ahí. Claro. ¿No? Ahí fue una camuta esa.
7: Estaban dormidos.
3: Por eso.
2: Dormieron la Boca y. No, el primer equipo expulsado de una copa fue Boca, en la historia.
3: Una locura.
2: Expulsado de una copa.
3: Lo ganaste en Paraguay.
2: Esto, sí, y expulsado de la copa, que no, insólito, no hubo antecedentes de eso. Que echara a un equipo de la Copa Libertadores. Ni me hagas acordar. ¿Saben que me estoy quedando con un tema para después de la tanda?
7: A ver.
5: Diga.
3: Quiero no que hablemos, te guarde nada.
2: Quiero que hablemos de Villa después de la tanda.
7: Bueno, perfecto. Claro que sí.
2: ¿Cómo no hablamos de Villa todavía?
0: No.
2: Y hoy hay un nuevo capítulo.
7: Ah, ¿otro más?
2: Sí. Mariano Blanco, nuestro operador técnico, me mira ahí como con la caña de pescar. Me dice, vení, dale. Apurate. Saquemos, dale.
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0: ¿Cómo extrañamos ir a la cancha, verdad? Sí, señor.
1: Se
0: extraña eso,
1: ¿eh? No sé, el tercer partido.
2: ¿En serio? La
1: cuarto partido.
0: 0.50. Se viene frío, ¿eh?
3: Sí, sí, viene.
0: 3 grados.
3: Bomba Antártica se llama.
0: ¿Cómo se llama?
3: Bomba Antártica.
0: ¿Es lo que viene ahora?
3: Sí. Se llama Bomba
0: Antártica.

0: Sí.
1: Bueno, de paso, mandale a Lenny, mandale al negro Lenny a Jorgito, que siempre nos escucha.
2: El negro Lenny,
1: sponsor de otro nivel.
2: ¿Qué quiere que después me, como a Cavani, que después me castiguen, ¿no? Al amigo Lenny.
3: Todos los días hay un nombre nuevo en la parte meteorológica, sí, ¿no? Sí. Ahora entonces, es la
1: bomba Antártica. Ah, mierda. ¿Cuántos grados, Carlito, así como para?
0: 3 grados.
1: 3 grados.
0: Para el domingo a la mañana, 3 grados.
2: ¿Lunes también 3 grados?
0: Sí, que por ahí va a estar.
2: Todos 3 grados ahí.
3: Había una película el día después de mañana.
1: Sí, que se
3: hiela todo. Eso es una bomba antártica.
0: Sí, sí. Claro,
3: bueno,
0: una bomba antártica.
2: Igual la miniserie que vimos, que se lavaba todo, que había la nieve también.
3: Claro, tal cual. El Eternauta. Bueno, pero esa era esa de la famosa historieta de los 50, 60.
0: Bueno. El lunes 4, el martes 7, el miércoles 7, el jueves 9, el viernes 13.
2: Bueno, mira el invierno, Casal.
0: Es invierno, basta, sí, con máxima digamos, de 17, claro, lo máximo
2: bueno,
0: que basta, llega.
2: Es invierno, ¿qué crees? Calor, ya, 40
0: no,
2: grados.
0: No, a mí no me molesta.
2: La bomba Antártica. Deme algún mensaje lineado.
4: Mira, linda la historia de Elio Fragoso respecto al Vasco. Preparémonos para dentro de 4 o 5 meses cuando Román lo raje y le tenga que pagar el total del contrato, como siempre pasa, dice Antonio de Lugano. Y mira, otro mensaje más bueno, es el de remera roja, se parece a Moyo, pero este es original, dice Carlos de Neuquén. Saludos.
1: Acá, Moyo, poquito.
4: Claudio Ramírez de Berazategui pregunta, ¿Romania puede ser? Dice Claudio Ramírez.
2: Sí, puede ser, ¿no?
3: ¿Cómo?
4: Romania.
3: Bueno, él lo acaba de contar un poco Pablo, pero sé que hay un sondeo, no de Riquelme San Lorenzo, sino Riquelme alrededores del jugador. En torno del jugador.
4: Acá, mira, Walter de Villa Pueyrredón. La reciente contrato de Cavani sale el doble que tenerlo hasta fin de año y no te cede un mango el Yoruba, dice Walter.
2: Está Gaby Acevedo. Después de Gaby, lo que queda de programa, Villa. Vamos con Gaby.
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2: Hola Gaby, bienvenido al show.
6: Hola profe, ¿cómo andan? El saludo para todos. Seguimos recorriendo la historia Ceneice porque se están cumpliendo 15 años del último partido del Loco Palermo en el Templo, el 12 de junio de 2011, en un 1-1 con Banfield. El Loco jugaba su último partido en el Templo. El técnico era Julio César Falcioni, tenía como compañeros a Riquelme en cancha, a Javi García en el banco. Todos sabemos, 236 goles en 404 partidos que lo han dejado en un lugar de privilegio, porque es el máximo goleador de la historia Ceneice. Pero además hay que saber que con 129 goles en 193 partidos es el máximo goleador Ceneice en el Templo. De esos 129, el último se lo marcó a Newell's y por eso me despido, profe, recordando ese gol.
7: Centro de Monzón, salta Palermo, le quedó viva, ¿será? ¡Palermo! ¡Gol! ¡Palermo!

0: Bueno, muchas gracias, Palermo. Eternamente.
1: Ahí está la nieve. Lo
0: eternamente. Ahí está, hasta la nieve la estamos teniendo.
2: Muchas gracias, Casal, ¿o no?
0: En Río Gallegos, ¿no?
1: Sí.
0: Río Gallegos. Bueno, dale.
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1: ¿Puedo comer un surubí?
0: ¡Qué rico!
1: Rico, la parrilla.
0: Rico, sí, claro.
1: Hacen milanesas ellos también, ¿no?
0: Ah, ¿también?
1: Yo las comí, sí. Ricas, muy ricas.
0: Sí, sí, sí. Ya estaremos por ahí.
2: Buenas noches, Joe. Nos gustó, ¿no? Cavani se lesionó la vértebra jugando contra Huracán hace más de un año y aún sigue en recuperación. Está en su derecho a hacer cumplir su contrato con cualquier jugador lesionado,
1: sí,
2: dice, claro. Ricardo Crovetto.
1: Sí, sí, sí, cierto. Está en su derecho. Sí, sí, sí.
2: Muchachos,
1: claro.
2: Joe, por favor, que el Vasco vea la exhibición de Pochettino. Espectacular su trabajo en Estados Unidos. Ganar en todos los sectores de la cancha es un placer.
1: Pero son técnicos como Guardiola. Son difíciles. Sí. A Boca no trae esos técnicos. Cuestan 10 millones de dólares por año, yo te digo más.
2: Claro, mirá, acá hice otro buenas noches el técnico para Boca, Heinze. Saludos
1: ya
2: a Fer.
1: Ya está.
3: Bueno, señores, ¿qué va a hacer Villa? ¿Viene Villa? Sí, para mí sí. ¿Para mí va a venir?
4: Sí, pero hay que esperar, no va a ser una negociación fácil, nada más que eso. Porque primero que recién arrancó. El segundo que tiene que haber un tiro y afloje como toda negociación. Para Independiente Río Bayo Mendoza sale 10 millones de dólares. Vale. La cláusula es de 6. Boca quiere hacer ejecutar la cláusula. La gente de Villa, y Villa no se va a meter, que acaba de ser papá, de una nena que se llama Milagros. Y bueno, y hay que esperar. Y eso va a ser un trío afloje. Boca no va a pagar los 6 millones, no lo va a pagar 10 millones de dólares, pero tampoco lo va a pagar 6.
3: Pero si la cláusula es 6...
4: Pero no la quiere ejecutar el jugador. No la quiere ejecutar.
3: Pero...
1: No, porque...
3: ¿Que no quiere venir?
1: Reconoce que no, la gente se portó muy bien.
4: Exactamente.
3: Bien. Está bien, que reconozca que tampoco vale 10 palos.
4: Bueno,
1: ¿cuánto vale?
4: No, bueno, eso
3: como dice, yo creo que como dice Fer, es una cifra entre los 6 y los 10, un 7, 8.
4: Independiente Rivadavia lo ponen 10 millones para empezar. ¿Viste cómo haces vos con qué cosa en la vida? Para empezar a negociar y bajar. Lo que queda claro es que no quiere los 6 millones de la cláusula. Y Boca no va a pagar los 6 millones de la cláusula, no lo va a poder hacer. Y yo creo que también por la cabeza de Riquelme decir, che, mira todo lo que tengo que pagar por un jugador que se fue.
3: Y que se fue.
4: Pero no fue sin
3: también.
4: Un mango.
3: O sea, que recordemos que fue, agarró sus neceser en el predio y se fue.
4: Por eso, también tiene que haber alguna charla interna, íntima entre Riquelme y Villa.
3: ¿Vos qué crees,
4: no puede quedar sino más?
1: ¿Qué porcentaje pensás que va a venir Villa a Boca?
4: ¿En qué porcentaje hoy está? Y yo creo que está en un 70%.
3: Ah, está bastante avanzado.
4: Sí,
3: y yo creo que ahí 60.
4: Más de 50,
3: un poquito más de la mitad. ¿Vos, Pablo?
1: Sí, también pienso lo mismo, 60-70%.
4: Sí, porque hay decisión del jugador de venir, hay decisión de Boca ir a buscarlo.
3: Subió la historia.
4: Y hay decisión de Independiente Rivadavia de cumplirle la palabra, porque hay una palabra prometida de Daniel Vila para el jugador. Uh-huh. Entonces todo ese combo hace que uno se ilusione. Diga que venga, pero hay que esperar.
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1: Me pregunta si es la de Belgrano. Digo, no, pero igualmente estamos agradecidos a Belgrano.
4: Sí,
1: siempre,
4: ¿no?
1: Siempre.
3: Eternamente.
1: Gracias, Belgrano. Dale.
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5: Respeto por el número uno.
0: Ecco.
1: ¿Terminamos?
0: Sí, señor.
1: Gracias, Carlito.
0: Gracias,
1: buen fin de semana.
0: Gracias, igualmente. Dígame una cosa antes de ir.
1: Sí, 22:30 y fogón el domingo.
0: Muy bien.
1: Ah, lo personal, fogón el domingo. Después tiene que ver con el lunes a las 11 de la mañana. Claro. El show de Boca
4: de selección
1: de Bimber. Claro. Y a la medianoche volverá Leto para hacer
0: la edición oro del show.
3: Y el martes vuelve la escaloneta, ¿eh? A defender el título. El placer de siempre.
1: Gracias. Sí. Sí. ¿Precio algo más?
4: No, nada, esperar que la charla llegue a buen puerto.
1: El ¿y el jueves?
4: Gancho y empieza la era 2 del Vasco.
1: El jueves. ¿Algo más alineado?
2: Sí, el último mensaje. Muchachos, excelente equipo, Letito y toda la radio, dice Roberto de Morón.
1: Gracias a todos, gracias a la gente de Morón. Nos reencontramos el domingo.
4: Tardan mucho siempre ellos.
1: Gracias, Mariano Blanco. Chau.
6: Ahora sí.

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buenos días para todos. Bienvenidos al show de Boca de Selección. Sí, ya sé, estamos en pleno mundial. Pero ¿sabes algo? Durante esta hora, acá, no hablamos del mundial. Hablamos de Boca, que es lo que estabas esperando, claro. Porque aunque no parezca, en Boca pasan cosas. Todo el tiempo, todos los días, todo el año. No hay descanso. Siempre pasan cosas. ¿Y dónde vas a recurrir para enterarte de todo? Aquí, en el show. Como siempre. Boca vuelve en 6 días apenas, el 18 de junio, al trabajo, pensando ya en Copa Argentina, en el torneo local y en la bendita Copa Sudamericana. ¡Ay, qué bronca! Eso es lo que nos espera, eso es lo que viene. Y mientras tanto, preparativos, nombres que llegan, nombres que se quedan y nombres que se van. ¿Hay listas? Hay listas. ¿Hay rumores? Hay rumores. ¿Y el Vasco? Como turco en la neblina. Ya sabes, como a la noche, nosotros nos gusta arrancar con títulos. Estos son los títulos del día. Se demora la llegada del Vasco Arruabarrena a Boca y a Buenos Aires. Su vuelo fue desviado esta mañana a Córdoba por la niebla. Sí, ese vuelo. La idea es presentarlo durante el fin de semana. Román tiene eso en mente, en todo caso el lunes. Todavía hay tiempo porque, insisto, Boca vuelve el 18 al trabajo. Si llega durante la mañana, durante el programa Ezeiza, trataremos de establecer o contarles si declara algo en su arribo al aeropuerto. Recordemos que su cuerpo técnico ya está conformado, por lo menos en la previa, con Diego Marquich, su habitual mano derecha, Diego Marquich, el de siempre. Juan Gobet se sumó al grupo en 2018, es el más nuevito de todos. Después tenemos al faraón, Amr Mokhtar, egipcio, que se sumó al equipo de Arruabarrena cuando él era técnico del Piramix. Y Gustavo Roberti, un eterno, el profe, el de siempre, un amigo de la casa. Anoche hubo asamblea en Boca, en el Filiberto, asamblea de representantes. Boca aprobó su presupuesto, 123 votos a favor, 51 en contra. Vamos a comentarles algunos números de ese presupuesto. Y están contemplados, para los que tienen dudas, muchas de las obras de renovación y el comienzo de las obras de ampliación, que son muy caras. El presupuesto es muy alto y Boca va a invertir muchísimo dinero en hacer un hotel para los juveniles en Ezeiza, trabajar en el predio y trabajar en la Bombonera, como siempre. Y mientras tanto, para ahorrar, se trabaja en rescisiones. Orsini y Ander Herrera, falta firmar papeles, pero son los dos primeros. La avanzada de los que dejan el club. Mientras que la lista podría incrementarse con salidas como Martegani, que podría ir a Newell's. Hanson a Gimnasia. Palacios, quizás a Chile. Y Ramírez, que también entra en el camino de la rescisión. Tenemos tanto para hablar. Quédate con nosotros.

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0: Josué Cejas en la operación técnica.
1: Ay, ay, ay.
0: No está Verónica Albanese en la locución. Le dimos el viernes libre, está bien. El lunes estará su voz encantadora junto con la gente del show. Pero está Ezequiel Lineado, un ladero de siempre en el show de Boca. Lo podés tener, escuchar a la medianoche también. Así, y está Rama en la producción. Rama, sí, querido. El placer de tenerte ahí detrás del vidrio. Está el equipo completo, ¿eh? Así que en un ratito estará el Turco Araluf, estará Roberto Leto para opinar. A ver, uno de estos temas. Sí. ¿Hay un teléfono? ¿Puede escribir la gente?
2: Claro, ese es el 11-38-28-0990. Reiteramos una vez más, 11-38-28-0990.
0: ¿Hay un mensaje, me decías?
2: Sí, de Jorge, el camionero de Quilmes, que nos dice: buenos días, amigos bosteros, ¿qué pasa en nuestro mundo? Lo único que me importa, la selección, nada, si sale campeón, festejo, si no, me da igual, Boca es todo para mí, los escucho y saludo desde el camión. Jorge, el camionero de Quilmes.
0: Bueno, hubo una oferta formal de Boca por Romaña, el central de San Lorenzo, el morocho, el grandote, 3 millones por el 100%, habrá que ver. El jugador, bueno, el jugador queda libre a fin de año, o sea que dentro de 30 días podría firmar un precontrato, 20 días en realidad, ¿no? Porque ya estamos a 12.
2: Claro.
0: Podría firmar un precontrato con cualquier club. Boca ofrece 3 millones, lo quiere ya, Román. Todavía no hay respuesta. Obviamente de San Lorenzo, uno cree que Romaña podrá desembarcar. A ver, ¿qué ventaja tiene Romaña? Que tiene la nacionalidad.
2: Claro.
0: La doble nacionalidad. Entonces no va a ocupar
2: cupo.
0: Cupo de extranjero. Claro. Y por lo tanto, eso no altera la posibilidad de que traigan otros extranjeros, como el del arquero Montero.
2: De Montero, de Vélez.
0: Álvaro Montero, el arquero de Vélez, que es colombiano, que está en el Mundial con la selección de su país. Y que podría también llegar a Boca en este mercado de pases. Esa es la idea, que pronto Boca empiece a reforzarse. Bueno, uno de los nombres apuntados es Romaña, el otro es Montero. La mala es que llegan noticias desde Italia de que prácticamente ya está todo arreglado entre el representante y el club para que Paulo Dybala firme su renovación con la Roma. De este modo, el sueño de Dybala en Boca, el sueño de Paredes de tenerlo a su amigo Dybala otra vez en el club, es un sueño. Y que se hizo añicos en estas horas. Claro, Dybala tiene la opción de quedar en la Roma y jugar Champions después de muchos años que no juega la Roma.
2: Claro,
0: ¿no?
2: Hace 7 años.
0: 7 años, sí. Que no jugaba la Roma Champions, porque clasificó para la Champions. Uh-huh. O venir acá a jugar a la Sudamericana. Yo creo que si Boca hubiera clasificado a la Libertadores,
2: era otro cantar.
0: Me parece que Dybala hubiera estado, hubiera sido,
2: hubiese tentado más, ¿no?
0: La seducción hubiera sido otra, ¿no?
2: Exactamente.
0: Porque venir y de golpe jugar Libertadores, un torneo importante que suma para el Mundial de Clubes.
2: Sí, te da otro prestigio.
0: Claro, otro prestigio. Mientras que la Sudamericana
2: es un segundo orden.
0: Sí, te diría, yo te iba a elegir el campeonato local o la Sudamericana por el campeonato local.
2: Sí, pero ese es el campeonato local, sí.
0: Sí, me parece que tiene otra jerarquía, ¿no?
2: Otra jerarquía, pero bueno, Boca necesita ganar en lo internacional también, eso
0: sí,
2: es sabido.
0: Sí, Boca va a jugar contra O'Higgins el día...
2: De 3 días por el Mundial sería.
0: Sí, el 22-23 de junio. Boca O'Higgins, primero juegan en la Bombonera y la revancha se juega en Chile.
2: Pero correcto.
0: Sí, se va a jugar la revancha en el estadio Teniente...
2: Aconcagua.
0: Rancagua.
2: Rancagua.
0: Teniente Rancagua, que es la cancha del O'Higgins, que tiene una capacidad muy pequeña, 14.000 lugares.
2: Menos la permitida por Conmebol.
0: Sí, pero parece que consiguieron una autorización para jugar la llave de 16avos.
2: 16avos,
0: ¿no?
2: Correcto.
0: 16avos de Copa Sudamericana. Y por Copa Argentina,
2: sí.
0: Boca va a jugar 16avos,
2: sí.
0: En pleno Mundial.
2: Correcto.
0: Antes de la final del Mundial.
2: Contra Sarmiento.
0: El jueves 16 de junio, de julio,
2: sí.
0: Todo aparenta que el partido va a ser en Jujuy. Uh-huh. Y por lo tanto, Boca va a tener que... Depende que en qué instancias Argentina vuelva. Ojalá que juegue la final Argentina.
2: Ojalá.
0: Pero imagínate esta situación. Boca jugando el jueves y el domingo teniendo la final con Argentina. Ojalá,
2: no, sería increíble.
0: Escuche. Pero hay que ver si Leandro Paredes, que no está con su selección...
2: No va a estar.
0: Llega tiempo para jugar. Podemos suponer que Argentina juegue, no sé, semifinales. no llega para jugar.
2: Pero ese es el gran tema, Pablo. No quisieron jugarlo en esta fecha porque parece justamente ya está con la selección y lo pones en mitad del mundial, que es Argentina.
0: Bueno,
2: llega.
0: Lo puso Copa Argentina.
2: No es el único partido.
0: Yo creo que va a perder más jugadores. Los primos van a perder más jugadores.
2: Yo creo que sí, tienen más.
0: Varios afectados, claro, en Copa, en selecciones extranjeras, ¿no?
2: Correcto.
0: Me parece que pierde más que nosotros. Yo también tengo que jugar 16 avos el viernes.
2: Claro, la misma
0: previo
2: fecha.
0: A la final del mundial.
2: Sí, señor.
0: Pero se dan algunos hechos curiosos. Uno es este de Copa Argentina,
2: sí,
0: de que el partido se va a jugar en pleno mundial frente a Sarmiento y con probablemente sede en Jujuy. En Jujuy,
2: Boca no juega ahí hace más de 10 años. El último partido fue un amistoso contra Olimpia y ayer decía el turco que desde el 2009 que no juega un partido oficial.
0: En Jujuy. Hace mucho, ¿eh?
2: Hace un montón.
0: Claro. Los partidos se mueven en distintas sedes de la Argentina de acuerdo a... O sea, cada sede desea ser anfitrión y auspicia con dinero,
2: sí,
0: la presencia de los equipos grandes, sobre,
2: claro,
0: todo, ¿no? Entonces, quieren llevar a Boca y a River, se sacan los ojos para ir a Santiago, a Jujuy, a Salta, a Mendoza.
2: Porque tienen hinchas en todo el país.
0: Pero más allá de eso, claro, no es una decisión arbitraria. Es que
2: económica,
0: las provincias, claro, claro, para estimular el turismo, es como cuando hacen un recital, ¿no?
2: Claro,
0: más o menos traen a Boca a jugar y de esa manera estimulan el turismo y bueno, ponen plata para Copa Argentina,
2: exacto,
0: que será utilizada para premios. No es que van de casualidad.
2: No.
0: Entonces, a mejor postor, ¿no?
2: Tal
0: aparece
2: cual.
0: Por ahí una plaza como Jujuy, o Santiago, o Córdoba, o Mendoza, o Salta, o la que sea. Bueno, hay que ver cuánto invierten para que va a llevar a jugar a Boca o a River.
2: Exacto.
0: No es por capricho que van a jugar ahí. Si el partido fuera por ahí, no sé, Los Andes contra
2: Central
0: Córdoba Santiago del Estero, y nada, lo juegan en cancha de Temperley por ahí.
2: Tal cual. Por eso Banfield, decía, como Lanús, Boca mueve...
0: No hay claro, una sede que invierta para llevar ese partido.
2: Exactamente. Por eso decía, Boca mueve y tiene hinchas en todo el país y eso hace que...
0: Sí, hubo un partido el año pasado que se iba a jugar en Santiago, que al final se retiró y se jugó en Rosario o en Santa Fe. La definición de Independiente Rivadavia, creo.
2: Ah, pero no de Boca.
0: No de Boca.
2: Sí, sí,
0: justamente,
2: sí, sí.
0: No convocaba, claro, no convocaba gente, ¿no?
2: Exacto, la final
0: de Copa
2: Argentina.
0: Son maneras de estimular a la provincia, de que el país entero vea una propuesta de la provincia, que vea las obras, y estimular el turismo.
2: Tal
0: en definitiva,
2: cual,
0: que genera mucha plata,
2: sí,
0: ¿no?
2: Señor.
0: Juega a Boca, te van 30.000 hinchas,
2: claro,
0: o 20.000 hinchas a cualquier lugar.
2: Es otro,
0: entonces,
2: cantar.
0: Es otro cantar y eso genera muchas divisas. Repetime el teléfono.
2: Muy, ¿sí?, bien, 11-38-28-0990, 11-38-28-0990.
0: En un ratito estará Roberto Aleto con nosotros, hay mucho para hablar. Por ejemplo, el tema...
2: Acá preguntan cuándo llega el Vasco, dice Gabriel,
0: bueno,
2: de la ciudad de 9 de julio.
0: Ahí está, el Vasco llegó a la Argentina, lo que... Cosas que pasan, ¿no? Llegó a la Argentina, pero lo agarró una mañana con muchísima niebla. Sí. Vos sabés que en el aeropuerto esta mañana,
2: sí,
0: no se veía ni 200 metros. Te chocabas con las paredes por la niebla.
2: Y eso que no está tan nublado el día de hoy.
0: Bueno, pero la niebla era muy intensa, muy grande. Bueno, se hizo...
2: Se demoró.
0: Claro, se demoró el vuelo. No se demoró, lo desviaron a Córdoba.
2: Ah, o sea, está en Córdoba el Vasco ahora.
0: No, lo desviaron a la mañana a Córdoba. Uno cree que durante... Ya debe estar llegando a 6, ahora sí, porque cuando ya sale el sol, la niebla se empieza a disipar de a poco.
3: Niebla del Riachuelo.
0: A esa.
3: Amarrado al recuerdo yo.
0: El recuerdo del Vasco que vuelve, claro.
2: Y se va a presentar en unos días, ¿no?
0: Bueno... La idea de Román es que firme y presentarlo.
2: Claro.
0: No sé si será... Por ahí es el lunes.
2: El lunes,
0: ¿no?
2: No creo
0: que sea el fin de semana. A mí me habían dicho el fin de semana, pero me parece que no. Fíjate, así repasamos de nuevo para la gente el equipo que va a trabajar junto al Vasco.
2: Dale, cómo no.
0: Que vienen todos ya... Muchos estaban acá, por ejemplo.
2: Sí, menos el egipcio, ¿no? Que es la nueva incorporación.
0: Sí, que debe hablar español bien. Si trabajó con el Vasco varios años, debe hablar español.
2: Entiendo,
0: ¿no?
2: Que sí, o el Vasco muy bien inglés.
0: Y si no le va a costar hablar en egipcio, sí, con un jugador, ¿quién lo va a entender? Eso, con
2: claro, pues, es complicado.
0: Sí. Mokhtar, ¿no?
2: Mokhtar,
0: sí. El faraón, sí, que va a estar junto al Vasco Arruabarrena.
2: Exacto.
0: Sí. Bueno, entonces, a ver, repasamos algunos temas. Quería leer lo de la asamblea, porque la asamblea fue importante. A ver, vamos a ver por qué... anoche, pensar que en una época era muy caliente la asamblea, ¿se acuerdan? Había sillazos, había de todo. Ahora la situación es más tranquila. Ayer se aprobó el presupuesto con mucha celeridad, con más de 120 votos contra 51 en contra. Y a ver lo que contempla. A ver, yo les voy a contar del presupuesto de anoche, que fue aprobado. Acá está, a ver, vamos a ver. Anoche Boca aprobó su presupuesto del renovado Salón Filiberto. 123 votos a favor, 51 en contra. El comunicado que sacó Boca hoy, en la Asamblea de Representantes de Boca, celebraba esta madrugada del jueves a la noche, viernes a la madrugada, en el renovado Salón Filiberto, aprobó por mayoría el presupuesto económico y financiero para el periodo que va entre el 1 de julio de este año que empieza y el 30 de junio del 2027. A ver, en un contexto económico marcado por la contracción, Boca una vez más logra consolidar un presupuesto que, aún contemplando los gastos de la primera etapa de la ampliación de la Bombonera, sigue siendo superavitario, con una previsión de ingresos de 239 mil millones de pesos. Me gustaría hacer la cuenta en dólares, ¿cuánto es eso? A ver, haceme 239 mil millones, ¿no? Dividido sí. 1.500, para redondear. Lo que demuestra que el club es autosustentable, si no nos queda duda, y financieramente está sólido. Esto dice el comunicado de Boca.
2: 160 mil dólares.
0: No puede ser.
2: 159,3333.
0: No, debe ser 150. Sí. Ahora hacemos la cuenta bien, ¿no?
2: Dale.
0: No puede ser, no tiene que ser 150 millones, creo que puede ser.
2: Claro, 159 millones.
0: Millones de dólares. Eso lo que contempla de ingresos. En todo el año, en concepto de socios, cuotas, son muchos. Sí. Son más de 200 mil socios que pagan su cuota.
2: Correcto.
0: Venta de jugadores, sponsors. Venta de abonos.
2: Venta de abonos, sí.
0: Sí, televisión, claro, mucha plata. Igual el principal ingreso que tiene Boca creo que es los socios.
2: La cuota social.
0: Es el ingreso de socios. O sea, 159 millones de dólares.
2: 159 millones.
0: Es el ingreso contemplado.
2: Sí.
0: Pero Boca tiene un presupuesto anual muy alto.
2: Sí.
0: Muy, muy alto.
2: Contratos altos también.
0: Sí. Prevé una cifra histórica de 41 mil millones que se repartirán entre el inicio de la etapa 1 del Plan Integral de Ampliación y Mejoras de la Bombonera, las obras de Casa Amarilla y la construcción de un microestadio para el deporte amateur. Además, la construcción de un hotel para la reserva en el predio de Ezeiza, entre otras mejoras. Yo no sé si se va a hacer la mega obra.
2: ¿Vos
0: todavía
2: decís que no?
0: Las cuatro torres.
2: Acá justo pregunta un oyente, dice: hola, yo, Boca ayer aprobó el presupuesto, está la ampliación de la Bombonera. ¿Es verdad que solo falta la aprobación de la ciudad de Buenos Aires?
0: Yo te voy a repetir, falta la aprobación de la legislatura.
2: Sí.
0: De la ciudad de Buenos Aires, dentro de la legislatura hay una parte que se dedica a obras y aprobaciones. Se me ocurre que querrán revisar el impacto, no solo el impacto ambiental, sino el impacto en las 239 mil millones. ¿No? Dividido. Sí. Después de las noticias les voy a leer nuevamente lo que contempla de obras Boca. Que insisto, ellos van a tener un ingreso de 159, 160 millones
2: sí,
0: de dólares.
2: Sí, 160 millones.
0: De ingresos. Pero insisto, el gasto de Boca es muy grande.
2: Sí,
0: sostener la estructura de Boca como la de otros equipos grandes, no es que Boca gasta mucho. Los equipos grandes gastan mucho. Uno escucha presidente de otros clubes y todos tienen un gasto gigantesco.
2: Claro.
0: Gigantesco mensual, ¿eh?
2: Bueno, Rosica dijo hace poco que había un superávit de más de 3 millones de dólares.
0: Sí, bueno, no es mucho, ¿no?
2: No es mucho.
0: No es mucho 3 millones de dólares. Pero, insisto, ese el gasto que tiene Boca mensual, que la gente no se da cuenta de esas cosas. Boca tiene alrededor de 1.000 empleados, entre estables y eventuales por los partidos. Casi la mitad de lo que tienen los primos, que tienen más de 2.000. Y por ejemplo los clubes grandes que tienen muchas sedes como Vélez, San Lorenzo, Independiente, están en el orden de los 700 empleados. Boca tiene 1.000, 1.100 más o menos en total, Eso es que tiene un gasto mensual muy grande. Mirá, acá, no se puede reducir, ¿eh? Es lo que necesita la estructura hoy en día de Boca.
2: Acá textual de Rosica, 239 millones de pesos ingresan y 235 millones de pesos los que egresan. Eso da un resultado...
0: Debe ser 39 mil.
2: Claro.
0: ¿De? Tenés un problema con los ceros, ahora lo vas a repasar.
2: Sí, de 3.400.000.
0: Ahora me lo pasas. Señores, son las 11 y 32 en la República Argentina. En un ratito estará Leto con nosotros. Ahora llega Gaby con las noticias. Nos informamos en Splendid.
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0: Claro, miro el reloj y no estoy acostumbrado. 11:35. Estás en el show de Boca de selección. No soy Bimber, Júntase aquí el lineado. Está Leto. Hola, Leto. Buen día.
1: ¿Cómo te va? En vez de 23:35, o sea, son 7:35.
0: Claro, que no me acostumbro. No me acostumbro.
1: Cercanos hasta ahora, porque a las 12 empezamos el show de Boca. Aquí estamos corriendo, por lo menos se puede ver el sol hoy. Hacia adelante, por se ve el sol, por lo menos se puede ver el sol.
0: Se viene el frío, se viene el frío el lunes, Roberto.
1: Que sí, el lunes se viene con todo, pero bueno, estamos ya pisando el invierno.
0: Y sí, el 21 arranca el invierno. Bueno, estaba leyendo las cifras. Sí. Hay gente enojada porque dice, lo pasan todo en pesos las cifras y no la pasan en dólares. Boca ayer aprobó el superávit, el presupuesto para
1: el, presupuesto de balance, si
0: para el próximo año. No, el balance no, el presupuesto para el próximo año.
1: Ah, sí.
0: Iba a invertir una cifra histórica de 41.000 millones de pesos. Sí. Esto creo que son algo así como 25 millones de dólares, más o menos.
2: ¿Qué te pasa?
0: Que se van a dividir entre el Plan Integral de Ampliación y Mejoras de la Bombonera. En la construcción de un microestadio para el deporte amateur. Y un hotel en Ezeiza para la reserva.
1: Para la reserva, sí.
0: La construcción de un... Esto dice el informe de Boca, es oficial.
1: Está bien.
0: La construcción de un hotel para la reserva en el predio de Ezeiza, entre otras mejoras como nuevos vestuarios.
3: Porque yo soy de Boca.
0: Ahora,
3: papá.
0: Me pareciera, Roberto... Sí. Que acá no está contemplada la ampliación, por lo menos el proyecto de ampliación. Está bien que falta la aprobación, ¿no?
1: Yo creo que es eso, falta la aprobación y por eso no están impuestos en el presupuesto.
0: Claro, sí.
1: Me parece, digo yo.
0: Pues a mí me parece que 27 millones de dólares no alcanza para hacer esa ampliación.
1: No.
0: Estamos hablando de un proyecto que va a superar los 60 o 70 millones de dólares.
1: Después se le puede preguntar a... Que sea en un momento dado que hable Riquelme o alguien como el, o alguien de... El secretario del club, Rosica, mismo él puede explicar después cómo se puede calcular esto. Si por lo que han presentado y han aprobado el balance, no está incluida la reforma general del
0: estadio. Claro, acá en el informe que dice Boca, habla de remodelación.
1: Capaz que es el tema de la remodelación a nivel de las torres y el tema del tren que pasa debajo, esas cuatro torres... Famosa,
0: sí, no sé está. No sé si eso está en el presupuesto, porque no está detallado.
1: Sí, pero eso no podemos saberlo, no tenemos idea de los valores.
0: Claro, acá mira, te
1: de
0: dicen...
1: De la obra grande no puede ser porque no, es muy barato.
0: Es muy barato, ¿no? Porque acá te dice, mira, en total se van a invertir 41.767 millones de...
1: Salvadores son 25 millones de dólares, ¿no?
0: Más o menos, son 25 millones de dólares.
1: Y no alcanza para todo el resto de las cosas que tienen.
0: No, de los cuales 19, o sea, 10, 12 millones de dólares, ¿no?
1: Sí, sí.
0: Más o menos, contempla el Plan Integral de Ampliación y Mejoras de la Bombonera.
4: ¿Cómo?
0: Pero eso no alcanza para hacer las cuatro torres y la cuarta bandeja. Me parece que el presupuesto era más alto, ¿no? Porque habían contado los arquitectos. Te reitero, falta la aprobación, por ahí no está incluido por eso.
1: Ah, bueno. Yo por eso también, sí, está bien, dejas esa salvedad. Está bien.
0: Sí, y después...
1: ¿Qué más puede hacer? Nosotros no podemos saberlo. Esto se lo manejan directamente los encargados de los costos, de los valores y de lo que está empleado en la obra, pero si uno se da cuenta que no da, así que tiene que esperar seguramente que la aprueben y ahí tendrá que hacer una nueva asamblea y aprobar por cuánto dinero se puede comprar, porque aparte se puede hacer toda la obra. Pues también te puede aparecer un sponsor, no tengo idea. Yo digo esto así al azar, no porque yo sepa cómo se llegan a este tipo de obras, ¿me entendés?
0: Sí. Bueno, hay oferta por Romaña. ¿Te gusta Romaña?
1: A mí me gusta Romaña. La única duda que tengo de Romaña a nivel físico, por ser un jugador tan grandote, en un equipo como Boca, que juega siempre
0: al límite,
1: con el Vasco Arrobarrena, juega al límite, en ese aspecto Romaña va a tener que estar bien físicamente para jugar con un equipo que va a jugar más en el campo rival que en el campo propio, ¿me entendés?
0: Sí.
1: Y Romaña está acostumbrado, no digo que San Lorenzo juegue todo atrás, pero estás más protegido, me parece. Y ahí eso tendría que verlo, pero es un jugador que tiene temperamento, que tiene liderazgo, que va para adelante, pero repito, yo lo quiero ver con, en un campo distinto a nivel de cómo juega, o sea, futbolísticamente, como él juega, como él se mueve, Bravo con una defensa como la de Boca que va más más límite. Voy a darte cuenta que físicamente son muy distintos Pellegrino y Ayrton Costa. Pues si Romagna viene a jugar acá, va, viene a jugar por alguno de esos dos. No, no, no creo que juegue de primer marcador central, también puede ser en lugar de Iroli. No tengo idea.
0: Creo bajo, yo creo, pero a ver, el Vasco juega con cuatro en el fondo, ¿estamos de acuerdo?
1: Sí, juega con cuatro en el fondo.
0: Bueno, pero lateral derecho a definir, todavía no tenemos un lateral de derecho, me parece que van a traer uno. Los centrales, hay centrales, tenés a dos zurdos, sí, como Ayrton Costa y Pellegrino.
1: Y Figal.
0: Y tenés a Figal, primer central, y a Lolo. Salvo que estén los planes vender alguno que no lo sabemos.
1: Sí, no,
0: ¿y Romagna ahí dónde va?
1: No, Romagna va, sí, tendría que hacer una nueva asamblea y aprobar por cuánto dinero se puede, seguramente capaz que se despega de algún central.
0: Sí.
1: Porque vos pensás que este equipo es para esto, cuando empiece el campeonato prácticamente son 4 meses y medio que van a jugar. Pues estamos pisando agosto y queda agosto, septiembre, octubre, noviembre. Diciembre ya termina el campeonato, prácticamente juega los finales de los playoffs.
0: Sí.
1: Yo pienso que por ese motivo, capaz que te tienen oferta por alguno de los centrales y bueno, y ahí.
0: Y el otro ascendido, ¿no? Que por ahí se.
1: Porque vos tenés 4 centrales que en definitiva se jugaron toda la parte del año y más Dirolo y Ayrton Costa. Pero Pellegrino es un jugador que para mí tiene mucho futuro también. Y físicamente tiene otro físico distinto al de Romagna, ¿eh? También a mí no puede, yo tampoco lo puedo negar, capaz que tiene temperamento de Romagna que no tienen ellos, aunque Ayrton tiene temperamento y Pellegrino también. Pero bueno, capaz lo quieren poner en lugar de... Puede jugar de 2 o de 6, pero puede poner en lugar de Lolo, capaz que no terminó jugando bien, capaz que Figal tiene una oferta, no sé, la verdad. Ahora hay que esperar que venga el técnico y se reúna con Riquelme y hagan un balance.
0: Claro. Sí,
1: ya por
0: sí,
1: lo
0: sí,
1: menos
0: sí, sí.
1: A Ander Herrera es una sorpresa, pero ya lo han eliminado. Ya,
0: sí.
1: Ya no está más Ander Herrera.
0: Sí. Y sí, bueno, Herrera y Orsini ya están en planes de rescisión para estas horas, firmarán la semana que viene. Yo creo que Martegani va a ser cedido a algún lugar, creo que puede ser Newell's. Hanson va a ser
1: también,
0: a Gimnasia.
1: Seguro.
0: Y nos queda Ramírez, que yo creo que corre el mismo camino que Orsini de rescisión. Y hay que ver qué pasa con el chileno Palacio, que la verdad mucho no interesa que se quede en el plantel. No
1: ¿cómo,
0: fuera...
1: ¿cómo se ve abajo lo de Palacio? Es increíble, sí. ¿No? Palacio, pero, la expectativa que hay, ¿no?
0: Pero todo, los jugadores que no juegan, pierden, se desvalorizan. Esto es inevitable.
1: No, pero Palacio venía con una... venía siendo uno mismo en el carácter de periodista, de estar en el mundo Boca... lo veía como un jugador quizá que podía marcar diferencia y ser un jugador titular, un jugador importante, y de a poco se fue perdiendo y directamente este año no ha jugado nada. Estamos ya pisando el mes 6 del año, el 7 del año, y no ha jugado un partido, no ha jugado un minuto.
2: Sí, el único Robert que parece seguir intacto en toda esta salida en limpieza es Javi García, ¿no?
1: Y bueno, porque Javi García de acá a fin de año, pensar, bueno, capaz que Boca trae un arquero, tampoco tiene que traer un arquero para mí.
2: Claro, por eso te digo también.
1: Pero bueno, pero si trae un arquero, Javi García se va a quedar, porque si trae un arquero titular, Bray será el suplente y Javi García va a quedar como tercer arquero, como era antes cuando estaba Marquezín. Así que yo pienso que eso va a pasar.
0: Léeme los mensajes y Ezequiel, ahora te pregunto por 3 temas puntuales para en un ratito ya liberarme. Vamos a hablar de Villa. Y vamos a hablar de Cavani, ¿eh? Y vamos a hablar de qué otro jugador podría dejar el club en estas horas, dale.
2: Buen día, excelente bueno. Compañía, mientras matíamos a full y preparamos la comida, pollo con papas, dice Osvaldo de Barracas. Ojalá sea error de análisis la incorporación del Vasco como técnico, yo no veo que tenga carpeta que respalde ser el entrenador de Boca. Hace falta alguien con más avales y logros, sí. Hola Joe, le mandan saludos a Oppo, mi viejo cumple 70 años y acá estamos escuchando la radio.
0: Pero sí, abrazo grande. Feliz
1: saludo
0: cumpleaños.
1: Saludos para Oppo.
2: Sí, cumpleaños, Oppo. Doctor 4. Y desde la tercera bandeja casi no se ve el partido, si hace una bandeja vamos a ver únicamente el cielo, dice acá el oyente.
0: Sí, es cierto.
2: Alejandro Solano.
0: Yo fui muchas veces a la tercera bandeja y se ve poco. Y la cuarta...
2: Sí, la cuarta va a estar alta.
0: Aparte, habitualmente, históricamente, decíamos que mirá de la cuarta...
2: De la cuarta bandeja, será de la quinta.
0: En otro lugar,
2: claro.
0: ¿No? En otro plano, ¿no?
2: ¿Cuál?
0: La cuarta. Ahora va a ser la quinta después, ¿no, Roberto?
1: Sí, seguro.
0: Seguro. Al entrar de la quinta va a ser, claro. No, de la cuarta, va a cambiar la frase esa.
1: Seguro.
0: Bueno, bueno, ¿a dónde escriben?
2: Al 11-38-28-09-90 y hay una encuesta, Pablo, también en YouTube, que dice, ¿les gusta Romania como refuerzo? El 57% votó que sí, el 29% votó que no y tal vez un 14%.
0: Ahí está, la encuesta hoy en YouTube, sí, del show de Boca Selección. Repetímela, léemela.
2: Si les gusta Romania como refuerzo, llena dice.
0: ¿Y por ahora?
2: Y el 57% votó que sí.
0: ¿Cómo? ¿Qué opinas, Roberto? La gente le gusta Romania, ¿eh?
1: Sí, pues, o sea, no, yo no digo que sean más jugadores, al revés, es muy importante, es un poco el líder del equipo. Yo lo único que destaco, digo que Romania va a tener que jugar con un campo más importante para su físico. Siempre es un jugador que uno lo ve, que se recupera, que pone el cuerpo, cuando pone el cuerpo ya ganó la posición, pero digo, no lo veo como un jugador rápido y ágil, ¿me entendés? No lo veo en esas condiciones, lo veo como un jugador que puede ser líder, que puede empujar, y bueno, y puede ser importante, y respeto la opinión de los que les gusta a Romania. Yo no, yo solamente digo que Boca se tendrá que defender a alguno de los centrales, ¿para qué va a tener Romania?
0: Sí, es cierto. Roberto, se cae lo de Dybala, ya avisaron desde Italia que firman en estas horas la extensión del contrato con la Roma.
1: Imaginábamos, o sea, esto, ¿no?
0: Era esperable.
1: Después de la Católica imaginábamos esto.
0: Claro.
1: Esa es la realidad. Dybala tiene la posibilidad de jugar a la Champions, que es el torneo más importante en Europa, y acá venía a jugar a Libertadores, y bueno, y pasamos a la Sudamericana. Entonces, es entendible que Dybala, nos imaginamos todo inmediatamente, ¿no? Ya sí. Cuando volvimos a dudar, dependíamos más que nada del compromiso que tenía él con su padre, de la amistad con Paredes, de muchas cosas más, pero bueno, parece que la Roma en ese aspecto, y estando en Italia, lo habrá convencido.
2: Sí, además que juega Champions, ¿no, Robert, también?
1: Por eso, no, yo marqué la Champions, claro. Lo marqué primero. Lo primero que marqué la Champions, hace 7 años que la Roma no juega la Champions.
0: Bien, hacemos una pequeña tanda y hablamos de Villa, bueno. De Villa y de Cavani, temas importantes.
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0: Se acerca el mediodía. Estás en el show de Boca de Selección. Con Moyo viajando a Estados Unidos, ¿no?
2: Sí, señor.
0: Y Wimber se tomó el fin de semana largo.
2: Está bien, tiene que descansar.
0: Y el turco dando clase.
2: El turco a full.
0: Todos importantes.
2: Sí, señor.
0: Bueno, Roberto, a ver. Roberto, un paso de ir al canal ya hasta ahora.
2: Claro.
0: Con un pie en el auto. Roberto, hablemos de Cavani. Me cuentan que se viene la cumbre entre el técnico, Román, los médicos y el jugador.
2: ¿Eh?
0: Sí. ¿Qué esa cumbre apunta a que? Porque no creo que a Cavani le rescindan, no es un contrato para rescindir, ese no va a querer el jugador. Pero, ¿se pueden acordar ciertos términos, como decir, ciertos plazos lógicos para ver qué puede ocurrir?
1: No. Y yo creo que sí. Lo que pasa es que me parece que el Vasco Arrobarrena, esto da indicios de lo que piensa el Vasco, a pesar que el Vasco todavía no llegó a la Argentina, está por llegar, pero seguramente de alguna charla que he tenido con Riquelme, el Vasco no lo ve como que sea un jugador que lo pueda utilizar seguramente cuando apenas se comience todo esto. Y segundo, porque la operación que se iba a hacer Riquelme, al final, finalmente en la columna no se hizo, se hizo otra mucho mejor que los bloqueos, con otro sistema, un sistema ambulatorio, un sistema que va directamente al lugar donde tiene la lesión con un... No puedo hablar en términos médicos, pero dicen como que a nivel de poder sacar el dolor desde ese lugar, de alguna manera como anestesiarlo, y bueno, es la posibilidad. Yo lo que a mí me sorprende, esperá que termino de contar esto, a mí lo que me sorprende es que si Cavani dice que se recupera, él va a solicitar, porque jugó muy poco, va a jugar muy poco finalmente en este 2026, quedarse un año más. Yo creo que todo eso sí se va a evaluar, y seguramente ahí tendrá que ver la palabra de Riquelme, que es clave, porque Riquelme lo quiere mucho y lo trajo con mucha especial atención, como que iba a ser el jugador fundamental, y un jugador que realmente las lesiones lo han alejado prácticamente del mundo Boca, a nivel de que la gente prácticamente pregunta qué pasa con Cavani, ya ni preguntan qué pasa con Cavani. Así que yo creo que ahí, esa reunión cumbre que vos decís, va a ser clave.
0: sí, lo que la intervención que se sometió ahora, que no es quirúrgica, es mínimamente invasiva, que trabajan con calor, creo, con frío, o sea, trabajan sobre los puntos nodales para quitar el dolor, va a tener un efecto en 2 meses, dicen recién. Lo que pasa es que el tiempo pasa, ¿no?
1: Bueno, por eso 2 meses, estamos ahora ya en junio, julio, agosto, para que recién pueda jugar en septiembre, octubre, y quedan 2 meses de contrato. Es una cosa, pero que después le renueven otro contrato por otro año más, yo no creo. Yo creo que quedará pactado que si, bueno, vos volvés y vemos cómo estás, y bueno, te la jugarás en esos 2 meses que te quedan. Y es que tenés lugar para jugar también, porque sí. Hay que pensar que Boca va a tener que traer otro jugador, porque Cavani no, en definitiva, no puede pensar en Cavani mucho, vas a tener que traer un centro delantero más. Si es que Boca tiene la intención de vender a Romero, o si la posibilidad de Merentiel también le puede salir, aparece.
0: Claro, vos pensás, Roberto, que los 4.000... Cavani tiene un contrato de alrededor de 3 millones de dólares anuales, ¿no?
1: Cavani es el segundo contrato más caro después de Paredes.
0: 3 millones de dólares anuales. Eso viene a ser unos 4.500 millones de pesos, más o menos, anuales. Y si yo leía los gastos que aprobó ayer la Asamblea, ¿no? Digo, 4.500 millones contra, a ver, por ejemplo, se dispone para las el plan integral de ampliación 19.000, o sea, casi una cuarta parte de la propuesta de mejoras y ampliación de la Bombonera lo ocupa el contrato de Cavani, ¿no?
1: Sí, también, sí, la proporción la puedo hacer, sí.
0: O sea, bueno, mira, por ejemplo, para
1: eso no lo podés cambiar. Acá lo que se puede cambiar nada más
0: es no renovarle a fin de año.
1: Es no renovarle a fin de año, de avisarle que bueno, hacer todos los planes, preocupate, pero eso lo tendrá que hablar a Robarrena, a los médicos y Riquelme, no decírselo a él. Salir con una idea y decirle, mira, jugátela, pero nosotros no te vamos a renovar ahora pensando que vos te vas a estar bien, va a tener bien que jugar y va a tener que demostrar que no tiene más problemas.
2: ¿Rescindirle ahora a Robert es utópico?
1: Y yo creo que rescindir ahora me parece que no, que Cavani lo va a pelear por todo lo que está haciendo él por su cuerpo, me parece. Lo van a esperar, digo yo, Esto digo yo pensando que Riquelme lo quiere mucho y capaz que Oscar Barrera no tiene ese interés porque Oscar Barrera no lo trajo, y cuando mira los números dice, bueno, tengo que traer un 9 porque este muchacho no sé cuándo me va a volver a jugar.
0: Sí.
1: Me parece lógico, porque yo que pienso Oscar Barrera. Ahora Riquelme, para mí, viendo todo el esfuerzo que hicieron, todo lo demás, dice, bueno, esperemos que te puedas retirar con la camiseta de Boca, pero yo también lo veo difícil que te renueven un año más, va a tener 40 años, y con ese problema encima que no sabes si te aparece o no te aparece.
0: Claro. Dame 2 mensajes.
2: Muy bien, 2 mensajes. Hola, show de Boca, qué loco va a ser, me fui a dormir con ustedes y hoy empiezo a comer al mediodía con ustedes, aguante el show de Boca. A veces estoy de acuerdo, a veces no, empecé a escuchar el show desde que empezó y hoy ya voy a cumplir 50 años, sigo escuchando el show de Boca, dice Claudio.
0: Mirá Claudio, un histórico oyente.
2: Sí, señor.
1: Sí.
2: Buen día, Pablo, qué bueno verte ahí hoy, saludos, y qué hay de Montero, dice Charlie de Paternal.
0: Y está del Mundial, por ahora pensar en Montero, viste, se me ocurre que los primeros que tienen...
1: Acá tenemos que pensar qué hace Vélez, porque Vélez claro. Es el que tiene la posibilidad de comprarlo. O sea, tiene que definir Vélez si lo compra o no lo compra. Yo creo que el presidente de Vélez, sabiendo que está interesado Boca, lo va a comprar. Aparte que el jugador vendió, para mí ha sido uno de los mejores arqueros del campeonato.
0: Pero mirá la noticia que surgió hace instantes sobre Vélez y Boca. Decilo.
2: Sobre Vélez y Boca. Interesado? Ah, bueno, de Tomás Belmonte.
0: Vélez estaría interesado en Tomás Belmonte.
1: Pero
0: claro, ¿no? Y ahí se puede negociar algo, ¿no? ¿O Boca pensás que a Belmonte lo necesita sí o sí el Vasco?
1: No sé, no tengo idea de lo que puede pensar el Vasco. No quiero arreglar nada, pues es un juego que le interese.
0: Bueno,
1: eso,
0: la última, esperar. Robert, porque se nos va el programa. ¿Qué va a pasar con Villa? ¿Vos lo ves cerca? ¿Lo ves lejos? ¿Falta mucho?
1: Yo lo veo como que tienen que acercarse las partes, ya por lo menos ahora Riquelme lo llamó a Vila y ahí tendría que hablar con Vila. Lo que sí, bueno. Boca tiene que pensar de que Vila menos de 6 no creo que pida, a no ser que quiera algún jugador, a pesar que dijo que no quería, y después también hay que arreglar el contrato de Vila. Vila quiene un contrato superior al que venía ganando, quiere estar debajo de Paredes prácticamente.
0: Sí.
1: Eso es lo que me dijeron sus representantes.
0: Esos son los gastos que decimos anuales de Boca que son terribles, ¿no?

0: Boca.
1: Distintas situaciones, sí, ¿no? Galloso es una persona que estuvo ligada durante muchísimos, claro, años al club como entrenador de arquero, que nos dejó hace 2 o 3 semanas. Y de Solari, sí, confeso, hincha de Boca, que se fue el fin de semana pasado.
0: Y hubo cantos por parte de Riquelme mismo, que respondió a la oposición que pedía la Copa Libertadores. Riquelme mismo cantó el club es de los socios. Se armó ahí un cántico, bueno, en el medio.
1: Esas son chicanas que se hacen siempre las asambleas, tampoco es algo, claro, trascendente. De un lado y del otro se cantan y se dicen cosas. Antes volaban sillas y era más violenta. Sí, ahora, si son cantos nada más, es parte del folclore de una asamblea.
0: Exactamente.
1: En el Filiberto, que no está nada mal. La selección es en el año que viene, falta mucho,
0: falta,
1: un año y medio
0: año
1: todavía,
0: medio,
1: ¿no?
0: Sí, es mucho.
1: Todavía, y a Román le quedan todavía muchas balas en la...
0: En la cartuchera.
1: En la, claro, sí, como para poder... sí, como para poder cambiar el rumbo.
0: Ojalá, ojalá.
1: Mira, siempre yo recuerdo que la primera presidencia de Mauricio no, sí, ha sido muy buena.
0: No.
1: Sin embargo, en el último semestre de su mandato, llega Bianchi y cambia todo. Y a partir de ahí, es como que se encaminó, lo reeligieron y cambió todo el proyecto.
0: Esperemos que sea el mismo andar.
1: Yo lo que quiero es ganar, ¿viste? La verdad, ganar, ganar y ganar. Si es posible que nos vaya bien, volver el año que viene a la Libertadores y ganar la Libertadores y tener un Boca protagonista en todos los torneos y ganador.
0: Claro. Eso,
1: yo no me
0: ganera,
1: conformo con estar en el pelotón de arriba. Yo quiero, no, ganar.
0: Tal cual.
1: Hace muchos años que Boca no levanta una copa y es tiempo de levantarla. Después, el que gane las elecciones, que lo haga de la mejor manera siempre, ¿no? Si es Román nuevamente, barro. Y si es una oposición, que todavía no sé quién es el nombre,
0: sí,
1: de la oposición,
0: hay que ver.
1: Claro, que también lo haga responsablemente y que lleve a Boca a ganar. Yo soy hincha de Boca.
0: Claro, en definitiva es lo que todos queremos, ¿no? Ganar,
1: claro,
0: y el
1: doble
0: deporte.
1: Hincha de Boca.
0: Claro,
1: yo soy,
0: supuesto,
1: hincha de Boca. Lo que queremos es que Boca gane. Para que mi vida sea feliz, ¿entendés?
0: Exactamente.
2: Porque yo soy de Boca, soy, papá.
1: Claro, soy de Boca, eso. 11, ya llegamos al mediodía, a la hora de las brujas pequeñas.
0: Sí.
1: Así que empezamos a despedir. ¿Algún mensaje más?
0: Sí, algún mensaje más. Cavani fue otro horror de Riquelme, dice Ángel Carosia. Lucas de Flores, increíble y asombrosa la paciencia y la benevolencia para con Cavani.
1: Bueno, lo que pasa es que Cavani llegó como un ídolo y al comienzo rindió, después, sí, tuvo esa lesión tan grave en la columna que hizo que perdiera terreno y que se fuera opacando su lugar en Boca, ¿no? Uh-huh. Bueno, señores, ya se viene...
0: Uranga,
1: Leo Uranga con todo su equipo tendrá una tarde a pleno fútbol, a pleno deporte, en tiempos de mundial. Nosotros nos reencontramos a medianoche.
0: En 12 horas,
1: en medianoche, como siempre, con el show de Boca, junto a Fernando Presti, junto a Lucas Gregorio, junto a Ezequiel Lineado y quien les habla. Así que estaremos todos juntos desde la medianoche, porque les aseguro algo, desde ahora y hasta la medianoche, en el mundo Boca, siempre pasan cosas. Que tengan un buen viernes. Chao.

0: 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Dale, viejo, a laburar, que las cuentas no se pagan solas,
1: En un PH de Almagro vive una familia tradicional, por así decirle. Una mamá, un papá, un hijo mayor e hija menor. Pero en realidad, si le preguntas a Marcela, ella es la matriarca de una familia de 8. Cuenta la historia que su marido trajo de regalo, hace unas cuantas navidades atrás, a un pulgoso que se robó todo su amor. Hija e hijo en distintos momentos. A su par adoptaron un gatito cada uno, porque mira qué lindo, no pude dejarlo solo, y además está el más chiquito y mimado, el que apareció un día en el fondo del jardín, nadie sabe cómo, el felino más compañero que alguien pudo jamás haber imaginado. Aunque pareciera que cada integrante de la familia eligió un animal, en realidad ellos la eligieron a Marcela y la siguen a donde sea que vaya. Incluso, es más, la esperan los cuatro del otro lado de la puerta del baño. Por suerte, a ella le gusta sentirse una especie de flautista de Hamelin y ya desarrolló el don de no enredarse los pies con ninguno mientras anda de acá para allá haciendo el trabajo de la casa. Sí, trabajo, señala Marcela. Es trabajo. Que no sea remunerado es otra cosa, y que la discute a muerte. Y tiene razón. 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Amigas, amigos, jardineras, jardineros, tengan ustedes muy, pero muy buenas noches. Es un gusto darles la recibida mientras se corre el telón imaginario de la mente a este nuevo episodio de Jardín de Gente. Nuestra humilde contribución radiofónica a la hora de mantener la neurona y el corazón atentos. Empieza un nuevo día y mi garganta está así. Y bueno, ¿qué le va a hacer? Es lo que queda. Es esta altura del año, como hablábamos ayer de las alergias y los horarios, ¿no? Espero que hayan tenido ustedes un gran día. Parecía que iba a hablar de Perón, ¿no? Dije, ¿es Perón? Tal vez, no. Espero que hayan tenido ustedes un gran día. Y a partir de ahora y hasta las 3 de la mañana, nuestro plan es alejarnos del ruido, del morbo y los falsos debates. Meternos en nuestro mundo, nuestro jardín. Conversar, sin olvidarnos del mundo en el que vivimos, de sus injusticias, violencias, desigualdades, pero con eso, atravesados. O a pesar de ello, permitirnos el encuentro con otra agenda. Una agenda hecha de música, de datos irrelevantes, de reflexiones innecesarias y de historias. Ah, perdón. Tengo que saludar al pianista inestable de nuestro programa. Saben que se pone particularmente sensible, si no. Hola, Monk. ¿Cómo estás? Hay quien dice que Monk se sabe solo esta canción, que es un falso Monk. Ya vamos a desmentirlo. Bueno, hoy tenemos un tema central para la charla en nuestro programa. Como siempre, ustedes además pueden decir lo que se les dé la gana. Pueden o no seguir el tema planteado por Jardín de Gente. Que en el día de la fecha ha decidido que la historia del día vaya por acá.

flojo el comienzo, Cerú, punto elevado de inspiración de García, con Lebón, con Aznar, con Moro. Y sí, es Perro Andaluz el nombre de este tema. Escuchemos el estribo, este cierre de la coda.

Si así es como nos tratamos, parece escrito hoy, ¿no? Perro andaluz. Y hoy, Jardín de Gente, en el Día Mundial de los Animales, usamos como excusa, ya que somos recicladores, cartoneros a la hora de buscar música y temas de conversación, nos convertimos en el Día Mundial de los Animales, claro, en un jardín de animales. En un rato contaremos los motivos. Incluye un santo, un tal San Francisco de Asís. Usted se preguntará, ¿pondrán San Francisco y el lobo? Que sería el Serú Girán León. Voy a generar expectativa incógnita. Sí, lo más probable es que lo ponga. Sí, va a sonar. Fin de la incógnita. Bueno, ¿qué es lo primero que pensás cuando pensás en animales? ¿En los animalíos? ¿En un perro, un gato, un caballo, un chancho? ¿Un hipopótamo, un elefante, una jirafa? O puedes pensar también en un adjetivo, ¿no? Decís de alguien que, por ejemplo, mirá qué animal como toca el piano García. Bueno, justo dejó de tocar. Dale, Charlie, una vez que te quiero dar una mano. ¿No? Es polisémico una vez más el animal. Es decir, qué animal como la mueve ese pibe. Qué animal este Messi. Estoy pensando en algún tenista. ¿Qué animal Gaby Sabatini? Bueno, o alguien que pase un semáforo en rojo, qué animal. Es como el sketch de Capusotto, que hijo de puta, qué sé, qué hijo de puta. Lo mismo, aplica para, del mismo modo. Animaladas, bueno, es injusto para con los animales, ¿no? Aunque últimamente vi documentales, viste, esta idea de no, los animales no hacen daño por placer. No sé si por placer, pero el otro día vi unas cosas de... Bueno, mejor ni lo recuerdo. Violentísimo. Según la tesis de este documental que vi, el animal más peligroso que hay sobre la Tierra, el más violento, el hipopótamo. Por eso lo sabían ustedes y yo llegué último al chisme. No lo hubiera dicho. Hay una donde agarra un pobre... Una gacela, ¿no? La podría haber dejado ir, está como una especie de pantanal. Y el tipo se revira. Y la hace percha. Después sí, vi de mismas especies que liquidan a las crías de otros machos. Para una cuestión territorial, horrible. En fin, decía que uno podría decir de alguien, qué animalada. Que decís al... Una vez más, perdón que estoy bastante estos días tomado por la angustia que me genera el negacionismo, ¿no? ¿Qué animal? ¿Cómo vas a agredir hacia un pueblo diciendo que no hubo un genocidio? Bueno. Hablando de animales, qué lindo animal este, ¿no? Henry Mancini. Y para mí el mejor dibujo animado, tira animada, como quiera llamarle, que existió en la historia de... Al menos mi infancia. La Pantera Rosa.

aparte siempre me gustó que sea un blues y una big band que ahí arranca. Este arreglo es increíble. Uf. Y si verás, hirviendo está.

Ahí tenés trombones y trompetas, nada más, ¿eh? Por alguna tuba. Bueno, y ahí el saxo característico, ¿no? El tenor.

Pueden, busquen en YouTube, está la grabación. De este tema de Henry Mancini. Es hermoso verlo tocado en vivo. Está. Creo que es Ronnie Lang. Que toca el saxofón. Lo estoy buscando, Iván, que en un toque. No quisiera ser injusto con. A ver si me dice acá. Bueno, estamos con la música, suena divina, ¿no? Dale. Bueno, no lo pude encontrar. Todo el mundo tiene algo que esconder, salvo mi mono y yo. Hay que hacer ese tema, ¿no? Los Beatles hablando de animales y de monitos. Meta.

Qué lindo que son los monos. No, así los gorilas, ese es otro tema. No, pero la gracia que tienen los monos. Tengo una anécdota que me encantó de chico, que fuimos al zoológico. Debo decir que me mudé a Palermo hace 20 y pico de años y al toque de tener hijos cerraron el zoológico. Me parece bien. Pero 180 años de zoológico, quería llevar a mi pibe al zoológico y no está más. Porque viste que el arranque en la infancia los chicos quieren ver al león, al... Está bien que lo suelten, que vivan en libertad, me parece bien. Distinto es el conservacionismo, esos bueno, iba a decir circo, sí, son... bueno, era yo más chico, ponen hace 40 años y fuimos al zoológico. Y mi hermana Verónica se puso cerca de la jaula de los monos. Había un monito así, cara de bonachón, que se agarraba a la reja. Y había una baranda. Y mi hermana se mandó para la foto. No foto con celulares, esa foto que... Y se acercó mi hermana al... Perdón mi maldad, ¿no? Pero se acercó mi hermana a la reja y el mono la agarró de los pelos y le empezó tipo... ¡Pong, pong, pong! Como los dibujitos. Yo cada vez que lo pienso, me río. Por supuesto, desesperación de mi hermana, que era chiquita. Yo tendría 6, ella tenía 5. Mi mamá tratando de sacarle de las garras al mono. No era un mono grande, lo hubiera lastimado si hubiera sido un mono grande. Era esos monos araña. Pero le mandó 3 o 4 sablazos así, pong, pong, pong. En fin, qué mal hermano. Bueno, ¿tenés un animal preferido o cuál? Emma, ¿por qué? ¿Convivís o conviviste con animales? Me caen bien las vacas. Animales de compañía, bueno, por supuesto uno tendría que vivir en una granja, ¿no? Yo creo que si uno va a tener un animal de compañía, como me enseñó a decir el doctor Romero, tiene que tenerle tiempo y dedicación. Bueno, hay gente que no come animales. Lucas Novoa come animales. Los Redondos nos traen a aquella vaca solitaria. Aquella solitaria vaca cubana, perdón, me distraje.

Bien, redondeo entonces el tema de conversación de hoy. Pasa por el lado de los animales, animales de compañía, pros y contras de tener un animal en la familia. ¿Qué es lo que más te gusta, lo que menos te bancás? Y lo que se te ocurra con el hermoso mundo animal. Hablaremos de películas, de música, de libros, de metáforas de la vida cotidiana, como memoria de elefante, hacer monerías, humor de perros. Sí, de todo eso, amigas y amigos, estamos hechos en este jardín de gente.

0: Es el Día Mundial de los Animales. El 4 de octubre, una idea promovida por la Organización Mundial de Protección Animal, y bien sea que se protejan los derechos de los animales. Hace poco hablaba con un ambientalista, ¿no?, que pensaba que por el estado de situación, en muchos países se considera a la naturaleza como persona jurídica, como bien a custodiar. Bueno, es que de alguna manera hay que encontrar para que no terminemos como especie de hacer desaparecer de la faz de la Tierra cuanto bicho se mueve, cuánta naturaleza hay presente, ¿no? Parece que esa es una de nuestras más refinadas actividades, más eficientes, no sé si más refinadas quise decir. Pero este día no es nuevo, tiene casi 100 años, por primera vez se celebró en Berlín, Alemania. Se eligió este día en particular porque coincide con el santo de los animales, que es San Francisco de Asís, quien en vida consideró que todos los seres que habitamos la Tierra somos criaturas de Dios. Sea uno creyente o no, me parece que está bien lo que tira el bueno de Francisco. Pancho le podemos decir, ¿no? Tenemos nuestro Pancho. A todo esto, ¿cómo Massa le hizo pedir perdón a... que le pida perdón al Papa, ¿no? El otro día a Milei. Bueno, a mí el maltrato animal, por supuesto que a las personas, desde ya, que quede claro, ¿no? Me indigna, me produce bronca, etcétera. Pero viste cuando ves a un animal que por algún motivo parece más indefenso, un perrito, un gatito, mismo esos animales lastimosos, ¿no?, que bien describe Chico Novarro en Carta de un león al otro, el león triste del circo, el elefante, viste que están así con cara de tráeme un arma que me quiero pegar un corchazo. No quiero meterme en temas de sensibilidad telúrica, pero hay muchos que señalan también la crueldad, no de el amansar un caballo, un potrillo, sino el de hacer un espectáculo con la tortura que hay quienes señalan puede llegar a ser esos shows montados en torno a los rebencazos y hacer percha a los pobres animales, ¿no? Bueno, dejo en clara mi posición, ¿no? El sometimiento animal no me gusta. Alguien dirá, bueno, pero ¿qué no comes un asado? Y ahí sí, ahí tengo una gran contradicción. Cada vez igual como menos carne, che. ¿Qué te puedo decir? Tenemos mensajes que hablan de los animales, porque hoy preguntamos por si tenés o no tenés animales de compañía, cuáles son los que más te gustan, historias con animales. Hola.
1: Hola, buenas noches. Soy Lili de Devoto. Bueno, volví de unas pequeñas vacaciones y me estoy comunicando con ustedes. Para mí el tema de las mascotas es muy importante. De chiquita mi mamá no me dejó tener ninguna, pero bueno, mis hijos sí disfrutaron de un canario que cantaba muy lindo y de una perra que tuvimos como 20 años llamada Camila. Y que fue muy divertido, era muy compañera, fue muy lindo. No teníamos problema de dejarla cuando nos íbamos de vacaciones, ella en cualquier lado se quedaba bien, la verdad que era divina. Y nada, y con respecto a como carne, no soy vegetariana, también respeto a los que deciden ser vegetarianos y no comer carne.
0: Claro.
1: Y qué sé yo, me encantan las mascotas, me encantan los animales, y bueno, ese es mi aporte. Les mando un beso y que gracias y que
0: te... Pero gracias a vos por compartir tu aventura animalística. Bueno, es obvio que en distintas culturas los animales son tratados de determinada forma, en algunos lugares son sagrados determinados animales como las vacas en la India, cosas que más o menos sabemos todos, y después nos escandalizamos cuando vemos que se morfan bichos en determinados lugares que para nosotros, por ejemplo, son domesticables. Pero mucho, viste, que no da para decir o matás bichos o no matás bichos. Pero sí, la crueldad contra los animales es Tremenda. Algunos libros que tienen a animales en su centro como protagonistas. Bueno, de George Orwell, ese que leímos muchos en nuestra infancia, adolescencia, Rebelión en la Granja. Bueno, o Moby Dick, ¿no? De Melville. El libro de la selva, o Cuentos de la selva, de Horacio Quiroga. Ni que hablar de esas aventuras de Jack London, Colmillo Blanco. Después había uno obligado, por lo menos en mi infancia, Platero y yo. No sé qué habrá sido del devenir de esa publicación. Que arrancaba Platero suave, todo como relleno de algodón por dentro, ¿no? Lo de Joaquín Jiménez era. Perdón, cito muy de memoria. Y uno habrá pensado, chico, que eso era lo que había que leer, ¿no? Por eso por ahí no queríamos leer. No, no sé, todo bien con Platero y yo, no lo volví a leer. Pero se me hace que no era como algo, ay. De Juan Ramón Jiménez, ahí está. Bueno, sí, en realidad habla de esa amistad, ¿no? Entre el pibe y el burro, qué sé yo. No quiero esnoviarla, no es que lo digo para bardearlo a Jiménez. Creo que los animales ven en el hombre un ser igual a ellos que ha perdido de forma extraordinariamente peligrosa el sano intelecto animal. Es decir, que ven en él al animal irracional, al animal que ríe, al animal que llora, al animal infeliz. ¿Quién otro? Sino Friedrich Nietzsche, que tenía muy lindo caniche. Lo pensaste, Lucas, lo pensaste y llegaste un segundo, desenfundaste un segundo tarde, lo sé. Bueno, sí, disculpen, se pueden hacer chistes malos, ¿por qué no? ¿Para qué venimos a este mundo si nos andamos cuidando de hacer chistes malos? Metamos un mensaje más, puede ser, estimadísimo.
2: Jardineros trasnochados, ¿cómo les va? Bueno, sí, las mascotas son algo que alegran nuestra vida permanentemente. Siempre tuvimos perros en casa y la verdad que la incondicionalidad de esos animalitos es maravillosa. Realmente se disfruta mucho estando con ellos, se sufre mucho también cuando se los pierde, pero verdaderamente una mascota es algo que da mucha, mucha alegría. De grande me incliné más por el gato, que es más independiente y menos demandante que el perrito. El perro depende de nosotros exclusivamente. Y verdaderamente el gato tiene una característica que lo hace único. Bueno, les mando un abrazo. Soy Lidia de Devoto.
0: Gracias, Lidia de Devoto. Comentarios maliciosos han sido hechos en este entorno radiofónico. No voy a nombrar quién lo hizo ni a quién se refirió. Podría decir metafóricamente que supo tener un alto cargo en la provincia de Buenos Aires y que a raíz, bueno, se suele, mejor me callo. Ole. Bueno, películas también decía de animalillos. ¿No? ¿Qué sería de Disney sin los animales? Bueno, después se fue para el lado de las películas más de acción, ¿no? Pero todos los personajes centrales de Disney son animales. Bueno, Mickey Mouse, el Pato Donald, Pluto, etcétera, etcétera, etcétera. Después hacemos un repaso, ¿no? Y de películas como Tiburón, o Caballos Salvajes, o Amores Perros, o Dumbo, hablando de Disney. Liberan a Willy. Bueno, al final el tipo se mandó, ¿no? Bernardo y Bianca. Yo me acuerdo de chico verla en el cine, de ratones. El ratón es un caso muy singular, a mi humilde entender. De chico, tenemos un apego a través, o yo he tenido un apego cariño por películas como Bernardo y Bianca. Más adelante, Fievel, Ratatouille. Estoy citando todo de memoria esto, ¿no? Tom y Jerry. Bueno, en Tom y Jerry ya hay un poco más de violencia, pero nos enseñaron a encariñarnos. Ahora, la primera reacción que casi cualquier persona más o menos adulta tiene frente a un roedor es tirarle agua hirviendo, ponerle veneno, tramperas, asfixiarlos. La última vez que hubo una rata en casa, vinieron, pusieron una trampera. Cuando finalmente lo cayó en la trampa, le pedí que pusiera una que no lo lastime. Son como unas jaulitas, viste, que se cierra y no le cae la guillotina. Lo llamo al tipo y me dice, bueno, ahora agarra un balde con agua y ahogalo. Y había un roedor que tenía las manitos muy humanoides, mirándome así. Y dije, no, lo llamé y dije, mira, no puedo. Agarra un balde, no puedo. Ahora, qué guacho yo, porque sabía del destino del roedor. No, me lo comí, no era un sanguchito. No, se lo llevó el tipo, andá a saber. ¿Qué decir, no? La verdad que nunca me cerró el negocio, pero era él o mi vida familiar. Vamos a ponerle música y las canciones tienen que ver con los animales. Disco que cambió la historia, dicen, del rock hispanoparlante. Soda Stereo con Canción Animal, que ya empieza a sonar, más los Stones con Wild Horses. Llamamos a los ratones, hablando de Stones, para que hagan el rock del gato. Y queríamos más monitos, así que la trajimos a Amy Winehouse, que interpreta Monkey Man.

Bien, continuamos, amigas y amigos, en esta trasnoche espléndida, en Espléndido 990. ¿Hay algún programa que se llama Espléndido o algo así en nuestra radio, no? Lo pensaron. ¿Hay? Hubo, claro, sí. Más cantado que Despacito. Espléndidos, con ese. Ahí está. Y claro, tienes una radio como Espléndido. Y uno va asociando ideas, ¿no? Hablando de animales, y yo te digo, decime la canción argentina sobre animales, ¿cuál me dirías que es? Uno podría decir Manuelita la Tortuga. Manuelita vivía. Pero yo creo que es una canción que debería cambiar su nombre. Pensemos en la letra del oso, ¿no? ¿Te acordás cómo es? Yo vivía en el bosque muy contento. Caminaba sin cesar. Las mañanas y las tardes eran mías. Por las noches me tiraba a descansar. O sea, el oso no hacía una goma. O sea, que bien podría llamarse el ocio. Yo creo que debería, para hacerle un poco más de justicia. Bueno, pido disculpas. Podría llamarse el celoso si le cambias la letra. El cargoso. Y cualquier cosa que rime con oso. Dije, el oso suena Morris. Y si suena Morris, después sabes que quiero que suene un poco de Louis Armstrong y después de Memphis la blusera. ¡Que viva la música! Hoy, en este jardín de gente convertido en un jardín de animales.

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0: Segunda hora de nuestro jardín de gente, pasada las 2 de la mañana y algunos minutos. Pintó animalillos, Día Mundial de los Animales. Y ustedes están dejando sus mensajes al 11 38 28 0990. Y es menester que los escuchemos. Hola.
1: El desconsuelo y la soledad de un perro sin su referente humano humilla el concepto de orfandad de cualquiera. Por lo que siempre he adoptado a todos los que me acompañaron a lo largo de mi vida, perros y gatos, que me brindaron por igual su afecto incondicional, de a uno o de a varios. Si me forzaran a elegir, sería un canino, y nunca elegiría un caniche. En cuanto al término animal, me parece que se utiliza entre nosotros como hijo de puta o guacho, en los dos sentidos extremos.
0: Lo dijo muy bien.
1: Admirativa, sí, y despectivamente.
0: Eso mismo.
1: Bueno, los saludo. Soy Ada, la desvelada de Villa Luzuriaga.
0: Mira, Ada. Gracias, gracias. Bueno, bichera, Ada, ¿no? Viste que hay gente que es súper bichera, que convive con varios animales. La verdad que les admiro. Yo vengo ahí igual esquivando el pedido de mi hija y de mi hijo, pero sobre todo porque ellos son chicos y yo estoy con una vida tan al mango que ocuparse, que hay que ocuparse, tendría que hacerlo yo. ¿Un caballo, decís? Mi hermana quería que le regalaran un caballo. Estaba chapa. ¿Dónde vas a meter un caballo? Bueno, por supuesto que los chicos y chicas, personas de todas las edades, digo porque pensé en mi hermana, que tienen un contexto más campestre, que no viven en ciudades, pues están mucho más acostumbrados. Por cierto, digo una obviedad, pero la cuestión de los animales y el contacto con la naturaleza es muy distinta. Cosa que nunca nadie había percibido hasta que yo lo tuve que venir a decir. Fin de la reflexión innecesaria. Vamos con un poco de información para que cancherees en un asado, en una cena, y digas, mira, mira lo que yo te digo, los animales. Bueno, están los animales que pasaron a la historia por sus logros. No por sus loros. La perra Laika, por ejemplo. La mandaron, pobrecita, en el satélite ruso Sputnik. Fue el primer ser vivo que dejó el planeta. La mandaron rumbo al espacio, nunca volvió. Dicen que murió en las primeras horas del viaje. Historia triste. Hubo un gorila que fue educado. ¿Sí? Y que no fue antiperonista. Fue el primer chimpancé. Fue un gorila, dije, no un chimpancé. ¿Qué dice Markowski? Nació en 1971 en el zoológico de San Francisco. Y empezó a ser adiestrado para que pudiese comunicarse con el lenguaje de signos. Llegó a reproducir 1000 signos. Eso es un montón. Te lo digo así científicamente, es una bocha. Y a entender más de 2000 palabras en inglés. Eso es más lenguaje que lo que maneja un gringo promedio. Aunque lo que lo lanzó a la fama fue una foto, una selfie, que ella misma obviamente se hizo, y que fue portada, fue tapa de la National Geographic. Como le decía más temprano, y por eso hablamos de animales, el niato en cuestión es un tal Francisco, santificado, San Francisco de Asís, que en vida consideró a todos, lo dije en latín, a todos los seres que habitamos la tierra como sagrados, como criaturas de Dios. Allá por 1980, Juan Pablo II declaró a San Francisco de Asís patrono de los animales. Por eso hoy estamos donde estamos, digo, haciendo este programa. En un muy lindo disco, editado antes de la beatificación, mejor dicho, de ser patrono de los animales, se rugirán en la grasa de las capitales. Tendría este inspiradísimo tema, un tema bien Lebón. Firman juntos con García y Lebón. San Francisco y el Lobo.

0: avanza la noche y estamos en nuestro jardín de gente, en vivo por la Splendid 990, que siempre está de tu lado. Hablamos de animales. Levante la mano quien sabe si hay más perros o gatos como animales de compañía. ¿Qué piensan? Yo digo animales de compañía, creo que ya se los dije alguna vez porque me lo enseñó el doctor Romero, que tiene un muy buen programa los sábados a partir de las 13. Lo sé porque yo hago de 10 a 13 junto a Irina Hauser de Viverner Pertot y él viene después con como perros y gatos. Te voy a hacer el ranking de animales de compañía elegidos por argentinas y argentinos, ¿sí? Una encuesta de entre 1000 personas. Dice que 3 de cada 4 argentinas y argentinos, sí, 3 de cada 4 viven con un animal. Y no significa una persona bruta. Un 2% elige el hámster. A mí me parece que el hámster vive muy estresado. Y que suele morir reventado de un bobazo, ¿viste? Está como, el hámster está como, ¿qué pasa? Como... Luego, una de las variables, para mí una persona que tiene como animal de compañía el próximo animal es porque no sabe lidiar con la muerte. Entonces elige tener peces. Porque decime la verdad, se te murió el goldfish, el pescadito, y va al inodoro así fácil, tunk. Yo tuve pecera de chico. Y como no tenés interacción, el hámster parece que le pones la mano y viene. Ahora, por ahí alguien tiene peces y me dice, Markovsky, está usted equivocado. Tengo una vieja de agua muy afectuosa. Bueno, no sé, no conozco mucho de nombre de peces. Es como una tortuga, ¿viste? Que también está ubicada la tortuga luego de las aves, que están en un 5%. Ahí a mí me toca un poco... Me hace mal el tema aves, ¿viste? Tienen que estar libres. Sí, ya sé, hay aves que son de cautiverio. Pero yo de chico tuve a mi canarito, Pipito. Que Dios los tenga en el cielo de los pajaritos. El 7% tiene tortugas. Y esto sí, es definitivamente ilegal. Porque la tortuga es un animal en extinción que solo debería vivir en su hábitat. Y la verdad... Todas las vidas son sagradas. No quiero ser irrespetuoso con los quelonios, pero qué vida de mierda la tortuga. El otro día una amiga me dice, ¿sabes qué? Digo, ¿qué tortuga? Nada. Digo, no la puedes acariciar. No, me dice, vos llamás y viene, me dice. En serio, sí, porque es ciega, me dice. ¿Y cómo se dieron cuenta que la tortuga es ciega? Le digo. Y porque se la pasa chocando, me dice. O sea, que además de ser tortuga, te toca ser ciego. ¿Qué decir? Ustedes sepan disculpar, son reflexiones innecesarias que uno hace a esta hora de la noche. Y ahora sí, perros o gatos, ¿qué hay más? ¿Qué dice? ¿Eh? Un 52% de las personas que tienen... ¿Por qué no me da la torta de números, chicos? Si el 52 tiene gato, ¿cómo el 81 tiene perro? Bueno, fin de la encuesta. Este fue el remate de la... Más gente tiene perro que gato. Pero no sé, alguien. Voy a tener que hablar con mis asesores de encuestas. Dame un mensaje, dale.
1: ¿Qué no se puede decir de los perros? Toda mi vida estuvo asignada por su compañía. El amor de los perros por su amo y su familia, o su manada, de la cual formamos parte los humanos, es la más perfecta entrega sentimental que a veces ciertos humanos no llegamos a comprender. Manu, Chiquita, Libertad, Felipe, Gregorio, etcétera, no los nombro a todos. Y una mención especial para Morocha, gran compañera, y la actual Sonia, que cuando hay tormenta viene a despertarme para sentirse protegida. La alegría y la emoción del perro por su dueño es la más perfecta demostración de amor. Jorge de Vélez Arfil.
0: Que toca nuestro corazón con su dedicada y sentida reflexión sobre los animales, ¿no? Como esa pura relación de amor, ¿no? Así la nombró. El hombre ha hecho de la tierra un infierno para los animales, dijo Schopenhauer. Y si digo Schopenhauer, yo no soy quien para discutirle. Porque las tortugas, perdón, porque la tortuga tiene los pies seguros. ¿Es esta una razón para cortar las alas al águila?, dijo Edgar Allan Poe, que debería estar recontra mamado como solía estar. No, porque esto se os ocurre, es totalmente escabiado, ¿no? Porque la tortuga tiene los pies seguros. Y se pregunta, ¿es esta una razón para cortar las alas del águila? No sé qué decirte, Edgar. Seguí con los cuentos. Bueno, el gato negro, ¿no? Qué tremendo. El hombre alcoholizado que en un arranque de ira, creo que le arranca un ojo al gato. Y así, no lo quiero spoilear, le hacía haciendo cosas malísimas. Pero escribió bastante, ¿no? En el amor desinteresado de un animal, en el sacrificio de sí mismo, hay algo que llega directamente al corazón del que con frecuencia ha tenido ocasión de comprobar la amistad mezquina y la frágil fidelidad del hombre natural, dice también Edgar Allan Poe. Y dicho esto, te pido otro mensaje, Lucas.
2: Jardineros de mi corazón, ¿cómo están? Acá Carla de Villa del Parque. Bueno, tenemos en casa un perrito viejito, y mi niña me dice que cuando el perrito se vaya al cielo, ¿qué tal si tenemos una mascota de verdad?
0: Ajá.
2: A lo cual pregunto, ¿qué es una mascota de verdad? Y la respuesta es, una araña. Así que bueno, ni gato ni perro, araña.
0: ¡Qué capo!
2: Me encantó. Sí, por favor, dueños de perres, levanten la cacona, porque después los chiques en el parque terminan todes en mierdades. Y ojo con el mascotismo, que hay bichites en extinción. No es lo mismo tener un perro, un gato, que tener un mono, una tortuga. Bueno, ahí hay todo un...
0: Bien, lo tendremos en cuenta.
2: Un submundo de tráfico de animales. Un abrazo. Y aguántenles, animales.
0: Bueno, muy inclusivo el mensaje. Muchas gracias, se agradece, estimadísima. Vamos a poner un poco de música esta trasnoche, dale. Banda que ha crecido mucho y que hace su tema llamado El Perro. Hay toneladas de temas vinculados a los perros. De los perros nos vamos a ir a Los Mirlos, una versión en piano de Brad Meldó de Blackbird. Quien criollo sería Mirlo. Chico Novarro, que ha dejado el edificio hace muy poquito, hace el orangután. Y volviendo a los perros, Clapton, con un tema que ya había hecho, entre otros, un tal Elvis Presley. Jardín de gente hoy transformado en un jardín de animales sigue de esta manera.

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1: Y vamos redondeando, pidiendo la cuenta en esta noche animal. Digo, porque estamos hablando de justamente nuestros queridos animales. Logramos descubrir que son más las personas que tienen perros que gatos. Lo que no es poco. Nombramos algunos animales estrellas, como la perra Laika, el gorila Coco. ¿Se acuerdan de la oveja Dolly, por ejemplo? La primera oveja clonada. Hablamos de películas y no nombramos a Chatrán. Hoy en día, me señalaba nuestro operador, Lucas Novoa, hay más cuidado, uno va con los hijos, hijas, hijes al cine y las películas donde hay involucrados animalillos los cuidan. Es más, hasta usan animales digitalizados. Los que tenemos algunos años recordamos en los 80 una película llamada Las aventuras de Chatrán. Primero parecía que era un mito urbano hasta que nos descubrimos que la realización de esta película, muy celebrada, se había cargado, dicen, por lo menos una veintena de gatos. En situaciones y escenas de alto riesgo por la aventura, como por ejemplo un mar picado, olas que golpean contra las piedras de la base del acantilado, el viento suena con fuerza y en lo más alto de ese peñasco un gatito de pocos meses de vida se cae al agua. Cae de lleno, intenta salir, va contra la corriente, se acerca a la costa. Bueno, mataron 20 gatos. Perdón, no les quiero matar la onda. Un gatito adorable, divino. Y se armó un despelote importante. Con gente cana. Bueno, dicen que no pasa tanto. Lo mismo con las carreras de galgos. Bueno, vieron que hay una especie de suelta de galgos. Que hay galgos por doquier. En buena hora fueron adoptados. Yo que ando buscando perro, aunque con poca decisión, me dicen que es como el perro gato, que es muy hogareño y un poco temeroso. Porque claro, fue muy castigado en su cautiverio. Mensajes que llegan al 11-38-28-09-90.
2: Hola jardineros, bueno, por acá Elena de Floresta. Animales siempre sí, a pesar de que yo ahora hace 4 años que convivo con un gato maldito.
1: ¿Maldito?
2: Que
1: ¿por qué
2: seguramente
1: maldito?
2: Se escuche de fondo porque se la pasa haciendo lío.
1: Gato departamento.
2: Mi animal preferido, que lamentablemente no cabe en un departamento, son las vacas.
1: Ajá.
2: Y creo que si algún día puedo convivir con una, voy a ser muy, muy, muy feliz. Un beso grande para todos.
1: Gracias, Elena, por tu mensaje. ¿Tenemos un mensaje más para cumplir con nuestros oyentes, estimado Novoa Lucas?
3: Hola, jardineros y jardineras. Acá, Vero de Floresta. Quiero dejar un saludo muy especial a mi gato Pancho.
1: Qué buen nombre. Bueno, el nombre
3: es animal. Que no hay animal más hermoso. Amo los felinos. Y este gato es lo máximo. Yo creo que todas las buenas personas nos merecemos un gato como Pancho. Abrazo.
1: Bueno, y con este mensaje que nos deja Vero a favor de los gatos, nosotros vamos a despedirnos. Siempre pienso que es mejor tratar de adoptar, ¿no? Aunque, por supuesto que hay gente que con mucha dedicación cría de 0 kilómetros a determinada raza de perro, no pasa nada con eso, ¿no? Pero nos vamos a ir. Y podría decir que uno puede juzgar a una persona del modo en que trata a un animal, ¿no? O mejor dicho, bueno, dejémoslo ahí. Me tengo que ir porque termina el programa, no es que yo me quiera ir. Por mí me quedo hasta las 5 de la mañana. Pero nos tenemos que ir. ¿Qué se le va a hacer? Nos vamos con música, como siempre, amigas y amigos. Gracias por vuestra amable atención. Hicimos este programa y al hacerlo no hemos lastimado a ningún animal. Van a sonar los pericos y algo más de música. Vamos a ver si llega a entrar los Stray Cats con Brian Setzer a la cabeza. Gracias Lucas Novoa, a toda la familia de la Splendid 990. Mi nombre es Pablo Markovsky. Estos son mis finales y si no te gustan, ¿sabes qué? Tengo otros.

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0: señores, en la 990 comienza Jardín de Gente, con la conducción de Pablo Markovsky, o sea, mi papá. Dale, viejo, a laburar, que las cuentas no se pagan solas, ¿eh?
1: Traque. Triqui Traque, así lo empezó a llamar su papá cuando juntos encararon la misión / aventura de que aprendiera a andar en bicicleta sin rueditas. Casco en la cabeza, rodilleras ajustadas y manubrio en mano, toda la concentración del mundo vive en el cuerpo de Carla. Su papá la acompaña y trota a su lado con una mano sobre el manubrio, la otra medio tratando de agarrar la parte de atrás, mientras arenga su pedaleo. Lleva muchos fines de semana haciendo la misma recta en ese camino de la plaza, y lo hacen bien temprano cuando no hay nadie, cuando solo las palomas copan la pista en busca de alguna amiguita de pan. ¿Hay progresos? Sí, hay progresos, claro. Pero ese bamboleo que hace la bicicleta cuando su papá Gonzalo suelta a la bestia de metal, ese vaivén que la lleva a ponerse de rodillas al piso, ese baile torpe de Carla y la bici, sigue ahí. El progreso en este caso tal vez sea el amor, porque desde que comparten esos ratos, tanto ella como su papá sienten que el vínculo marcha sobre ruedas, que va para adelante, y que el intento de aprender a andar en bici tal vez quede en segundo plano, y lo que importa es la cercanía, eso que termina de inscribirse en esa relación y que durará para siempre. Nosotros, los que hacemos Jardín de Gente, nos subimos cada madrugada al aire de la 990, de la Splendid 990, y pedaleamos a bordo de tus historias. Amigas y amigos, ahí vamos, con un nuevo Jardín de Gente. Jardineras, jardineros, sean bienvenidas, bienvenidos a un nuevo capítulo, una nueva semana de nuestro Jardín de Gente, redondeando su tercera temporada. ¿Cómo fue el fin de semana y el día? Claro, para nosotros arranca, para ustedes posiblemente ya esté terminando. Bueno, en cualquiera de los casos, acá estamos y nos hacemos compañía. El otro día justo me acordaba de Juan Alberto, hablando de compañía, Badía y compañía. Se cumplía un aniversario, no sé, me acuerdo ya si de su nacimiento. Sí, 29 de noviembre fue. Y yo trabajé 3 temporadas con él. Bueno, dije compañía y viste cómo es el lenguaje y los recuerdos. Me vino a la cabeza. Juan Alberto Badía. Bueno, mando besos al cielo. Tipazo, además de gran profesional. La vida sin música sería un error y la radio un desperdicio. Así que voy a saludar, como siempre, al pianista inestable de nuestro programa. Hola, Monk. ¿Cómo estás?

Me guiña un ojo Monk, como diciendo, adelante, pibe. Vamos, haceme quedar bien. Ok, le digo yo. Y arranco. Arranco para alejarnos del ruido, del morbo y de los falsos debates. Ya saben que este es un programa hecho para nosotros, las y los rotos, falladitos, imperfectos, que todas las madrugadas, como quien se acerca a un fogón cuando hace frío, nos juntamos a escuchar música, a contarnos historias, a pasar el rato, a veces en silencio. Ahí está, el silencio. ¿Viste que hay gente que le tiene miedo al silencio? Que lo trata de llenar todo el tiempo. No pasa en las charlas, en los encuentros con amigos, con amigas o por ahí con familiares. A mí me solía pasar mucho cuando estaba con mi papá. Entonces yo me ponía un poco nervioso, creo, y hablaba. Hasta que aprendes a que por ahí se trata de dejar tranquilas las cosas y bueno. Ahí vamos entonces con este programa hecho de historias, vuestras historias, que acercan al 11-38-28-09-90. Que además de historias, ustedes saben, ofrecemos datos irrelevantes, reflexiones innecesarias y música para hacer un poco más llevadero, aunque sea durante estas dos horas de radio, este mundo violento, gritón, desquiciado, lleno de incertidumbres. Pero viste cómo es la vida, está buena. Hablando de historias y hablando de música, nuestro programa hoy va por acá.

Go, y ahí voy. Qué guitarra poderosa la de Brian May. Qué power este tema. Tenía esa virtud, ¿no? El rango dinámico de esta banda, que podía tener canciones susurradas a convertirse en una banda casi de heavy metal a ratos. De hecho, es una banda respetada por el mundo metalero, No, este es el caso. No es este el caso, me ordenó. Cómo me gustaba esto de chico, Dios, y ahora me sigue gustando, no se equivoquen. Tema que lleva la firma de Mercury. Y siento que tiene un gran trabajo Deacon, El bajo en este tema es fantástico. Escúchalo.

no sé si Jazz, Jazz es el disco que más me gusta de la banda. Por supuesto que lo escuché más adelante, ¿no? Porque no existía en mi vida a los 6 años la posibilidad de escuchar esto. Salió en 1978. Y tal vez dos de los temas más conocidos sean este, Bicycle Race y Don't Stop Me Now. Y pedaleando nos subimos a esta música de película.

Il postino, il cartero, es una suerte de poema hecho a película, ¿no? La música es de un argentino, Luis Bacalov, así con B corta, nacionalizado italiano. Ganó el Oscar por la música del cartero, que por supuesto tiene la figura de Pablo Neruda. Por detrás, ¿no? Es una versión cinematográfica de la novela del escritor chileno Antonio Skármeta. Viste que hay músicas que hacen a la película, ¿no? Linda igual la película, con Philippe Noiret, Massimo Troisi y la Cuchinota. Yo, si está María Gracia, te miro la película. Por no decir otra cosa. Bueno, el postino y el tema del argentino nacionalizado italiano Bacalov, y todo esto va a cuenta de que hoy hablaremos, en el día del ciclista argentino, de bicicletas, de nuestra historia con la bicicleta. Mientras suena el Indio con el tío Alberto en el día de la bicicleta, cada cual tendrá alguna historia para aportar, de sus caídas, de sus intentos. No todo el mundo aprendió a andar en bicicleta de niño o de niña. El vínculo mío como padre cambió por completo cuando le enseñé a cada uno de mis hijos a andar en bicicleta. De eso me ocupé yo y mi espalda. Un solo intento, cuesta abajo fue. Me encanta este tema, es casi como un juego. Bueno, primero con rueditas,

A mí me encanta andar en bicicleta. Lo primero que se me viene a la cabeza con la idea de andar en bicicleta es una sensación de libertad. Y recuerdo de chico, por supuesto, la bicicleta es como el primer auto. Antes que el primer auto estaba el primer medio de transporte que un niño tiene, en mi caso la bicicleta. Es cierto que han aparecido los monopatines, no hablo de los eléctricos, del cual Lucas Novoa es una especie de piloto de Fórmula 1. Buenas noches, señor Lucas Novoa, operador técnico. Mis niños, niñes, mi hija, mi hijo, tienen esos que antes no había en mi época, mami, ¿no? Que son los de tres ruedas, ¿viste? Dos adelante y una atrás. Yo tuve un accidente en monopatín no hace mucho. 11 puntos en la pera. Después le cuento. Un papelón épico. Pero vamos a la bicicleta entonces. Decía, a mí me da sensación de mucha libertad, de juego, porque tengo mis recuerdos de niño. Pero también recuerdo que no fue fácil aprender a andar. Lleva un tiempo y hay que dedicarse y... ¿Viste eso de que en la vida te caes 7 veces y te levantás 8? Bueno, eso lo aprendes con la bicicleta. Andar en bicicleta significa caerte, darte el palo, a veces que te duela, por no decir siempre, pero hay tantas ganas de aprender que te volvés a subir y te vuelve a tirar como un potro bravío. Así que la bicicleta trae unas cuantas enseñanzas, que si a uno le gusta algo lo suficiente, está dispuesto a bancarse algunos contratiempos. Si te gusta el durazno, bancate la pelusa. Bueno, ¿cómo aprendiste? ¿Quién te enseñó? ¿Le enseñaste a alguien a andar en bici? Yo tardíamente me di cuenta que para enseñar, y tome nota Lucas Novoa, la técnica del palo de escoba la conoce usted. No. El tipo me hace como que hay que pegarle al chico. No. Para evitar los dolores de cintura, entre la horquilla y algún lugar que usted va a encontrar de la bicicleta, que no sea entre los rayos de la misma, yo se la vi un tipo casi ya el último día que le había terminado de enseñar a mi hija. Dije, mirá, era por ahí. Claro, vos la llevás erguido y no vas, viste, dobladito ahí que te rompes porque son chiquitos. Bueno. Bueno, más allá de eso, la bicicleta también entendida como medio de transporte. Llegan las manos de Filippi con mountain bike. Lo que yo rompí las bolas para tener una mountain bike de chico. No me acuerdo la marca. Había una amarilla que tenía suerte de cambio que todos queríamos tener. Que era re loca porque tenía como una palanca de cambio de auto en el medio. Raro, muy raro. Suenan las manos de Filippi. Hablamos de bicicletas en este jardín. Hoy jardín de bicis.

0: las manos de Filippi, Mountain Bike, la inconfundible voz de El Cabra, junto con Serrano, ay, me sale Ismael, pero Ismael es el español, de Jorge, ahí está, gracias Lucas, de los fabulos, de los auténticos decadentes. Bueno, ahí tuve una especie de ABL, JBC, no sé qué tuve, una laguna. Bueno, una banda que de ratos parodia y tiene su humor, pero son los autores, por ejemplo, del Señor Cobranza, o del Himno del Cucumelo, Presos de tu Sociedad. Una banda de, sobre todo El Cabra, ¿no? De militante. Él es, si no es del Partido Obrero, es por ahí, no recuerdo exactamente de qué partido. Es habitual verlos en festivales y manifestaciones, ¿no? Bueno, bicicleta, ¿bici fija, sí o no? Y después está lo de la bicicleta, ¿no? Como sinónimo de cuando te pedalean en un pago. Qué cosa fea esa, ¿no? Cuando uno tiene que cobrar y no le pagan por lo que acordó. Vos hiciste el trabajo, estás totalmente entregado. Y a veces uno puede entender de un particular que pueda tener alguna dificultad, pero cuando se trata de una empresa grande que no te paga, ¡ay, qué bronca! Rompo todo. Me siento el increíble Hulk. Me apunta Lucas Novoa, operador técnico, quien ya he nombrado anteriormente, que sí, que está la camicleta ahora, que es una bici sin pedales para enseñar el equilibrio. Y los chicos ahí andan. En su momento, y yo no pretendo una teoría general de esto que voy a decir, alguien me dijo, ¿sabes lo que pasa? Que no pierdas tiempo, andá con la bici, porque cambia mucho todo. ¿Será? ¿No será? Yo no lo sé. Yo empecé por la bici, que es más frustrante al comienzo porque no saben ni cómo es el pedaleo. Bueno. Y ahí andan mis chicos con sus bicicletas y salimos a andar los tres y nos encanta. Jardín de bicicletas. ¿Cuándo fue la última vez que anduviste en bici? Yo ando bastante seguido. Bueno, ahora estoy un poco complicado de la espalda, pero no es un algo con lo que te vayas a lastimar, salvo que te la pongas contra un camión, ¿no? Ahí sí te lastimas. Van llegando los mensajes, cosa que agradezco. ¿Alguien sabe cuándo se inventó la bicicleta? Bueno, se van a enterar en este programa, porque nos gustan los datos irrelevantes. Y tenemos un montón de datos curiosos sobre las bicicletas, sobre velocidades. Bueno, hablando de Neruda, como corresponde, está la oda a la bicicleta de el poeta chileno, que dice algo así como: iba por el camino crepitante, el sol se desgranaba como maíz ardiendo, y era la tierra calurosa, un infinito círculo con cielo arriba, azul, deshabitado. Pasaron junto a mí las bicicletas, los únicos insectos de aquel minuto seco del verano, sigilosas, veloces, transparentes, me parecieron solo movimientos del aire. Obreros y muchachas a las fábricas iban, entregando los ojos al verano, las cabezas al cielo, sentados en los élitros de las vertiginosas bicicletas que silbaban cruzando puentes, rosales, zarza y mediodía. Pensé en la tarde cuando los muchachos se laven, canten, coman, levanten una copa de vino en honor del amor y de la vida, y a la puerta esperando la bicicleta inmóvil, porque solo de movimiento fue su alma y allí caída, no es insecto transparente que recorre el verano, sino esqueleto frío que solo recupera un cuerpo errante con la urgencia y la luz, es decir, con la resurrección de cada día. Pablo Neruda, del tercer libro de las Odas, Oda a la Bicicleta, año 1956. Toma vos. Decía mensajes, han llegado algunos al 11 38 28 09 90. Hola.
1: Pablo, querido, ¿cómo andás, loco? Mirá, hablando de bicicletas, yo me acuerdo de la primera bicicleta, fue una bicicleta rodado 20, de esas que se abrían al medio, pero no era Aurorita, era otra marca, que se abrían al medio también, para poder transportarla. La había comprado mi viejo, usada, obvio, no había para nueva. Y mi tío me enseñó me largó sin las rueditas y ahí agarré la mano. Y una anécdota que tengo sobre las bicicletas en la época, ¿te acordás de los bici voladores?
0: ¿Cómo olvidarlo?
1: Bueno, había en la cuadra un semi remolque, que hay un muchacho de la cuadra que era camionero. Y yo, queriéndome hacer el bici volador, me subí arriba del semi, tomé carrera con la bicicleta, ¿no? Queriendo saltar del semi a la calle. Claro, cuando llegué al final del semi, me fui de trompa.
0: Porque no sabía vuelan.
1: Saltar ni cómo hacer para levantar la bicicleta. Me pegué un palo. Me acuerdo,
0: que
1: todos
0: me
1: vinieron a ver qué me había pasado, porque claro, yo me quería hacer el bici volador y quedé
0: estrolado
1: contra el piso. Bueno, loco, te mando un abrazo acá en la ruta.
0: Un abrazo, querido.
1: Como todos los días.
0: Abrazo.
1: Jorge, el camionero de Quilmes.
0: Capo, Jorge. Es que no vuela la bici, ¿viste? Yo me acuerdo lo mismo. Me acuerdo que hacíamos rampas sobre la calle Condarco. Y por lo general agarrabas la rampa y la rampa la aplastabas con la bici. Uno pensaba, hice una rampa, voy a volar. Y la rampa se desarmaba en 20.000 pedazos. El título en inglés de Bici Voladores fue BMX Bandits. Una película australiana que protagonizaba una jovencísima Nicole Kidman. Película del año 83. Sí, ¿cómo olvidar esa película? Todos queríamos ser, a nuestra edad, bici voladores. Vuelvo con la idea de la libertad. A mí me da mucha, mucha sensación de de eso, ¿no? De lo más parecido a volar, hablando de bici voladores. Ando tranquilo, tengo una playera. Mirá, tenía una mountain bike, hablando de las manos de Filippi, y me estaba haciendo percha a la espalda por la posición. Y me pasé a una playera divina. Y ahí ando, ¿viste? Feliz de la vida. Tenía por acá una frase de Lennon sobre las bicicletas, pero la perdí. ¿Dónde quedaste, Lennon? ¿Dónde está? Acá está. Cuando conseguí mi bicicleta, debo haber sido el chico más feliz de Liverpool, tal vez del mundo. Yo viví para esa bicicleta. La mayoría de los chicos dejaban su bicicleta en el patio por la noche. Yo no. Insistí en llevar la mía al interior de casa y la primera noche incluso la mantuve en mi cama. Contó en una entrevista para la BBC nuestro eterno Juan, John Lennon. Sí, yo me acuerdo de limpiarla después de usarla. Ahora después, con el tiempo, uno es más vago, ¿no? Y me acuerdo que yo estaba emperrado en tener una bici de carrera. Primero tenés la Aurorita, después quería tener una mountain bike y después quería tener una de carretera, digamos. Pesaba 3 toneladas, me la enchufó un bicicletero con pocos escrúpulos. Era una bicicleta realmente muy, muy, muy, muy pesada. Bueno, pero que me hizo muy, muy, muy feliz. ¿Tenemos otro mensaje? Dale. Hola. ¿Vamos con un mensaje?
2: Buenas noches, gente. Qué lindo andar en bicicleta, sí, no puedo creer. Y de chico y de adolescente anduve mucho, mucho. Y en algún momento ya no tuve más bici. Debo haber pasado 10 años sin andar en bicicleta, hasta que unas vacaciones, un departamento que alquilé, tenía bicicleta. Y fue increíble el reencuentro, ahí como quien vuelve a su primer amor. 10 días de pedaleada como bestia, Y cuando volví a Buenos Aires, lo primero que hice fue comprarme una y ahí sí, ya está. No la solté más.
0: En la Argentina hoy se celebra el Día Nacional del Ciclista. Después les contaré los motivos y nosotros hablamos de historias de bicicleta. Y acá, como dice nuestro amigo, ¿no? Sucede que a veces uno deja de hacer algo que le gusta. De ahí viene, ¿no? Ante cualquier actividad te dicen, no, pero esto es como andar en bicicleta. Vas a ver que te acordás, aunque no lo hayas hecho por mucho tiempo. Y ahí vamos, a bordo de nuestra bicicleta, con más música seleccionada artesanalmente para vuestro disfrute. En el Ducado de Baden, Karl Drais probó la máquina para correr que acababa de inventar. Eso fue el 14 de junio de 1817. Esta máquina, durante el siglo XIX, evolucionó de distintas formas hasta transformarse en lo que conocemos actualmente como bicicleta. La había llamado Drais velocípedo. Es más, al principio lo miraban con cara de eso no va a funcionar. ¿Se acuerdan esas bicis que tenían esta rueda gigante atrás y bajaba una ruedita chiquita? No se comercializó bien y, como te decía, por aquellos tiempos le valieron un verdugueo importante. Lo cierto es que luego de ciertas mejoras y complejidades mecánicas, sobre todo en la transferencia de la potencia generada, terminó siendo popularizada en Francia ya por la década de 1860. El resto es historia, al punto tal que hay cantidad de canciones dedicadas. Arrancamos con Bicycle Race, canción dedicada por Queen a la bicicleta. Luis Bacalov. Luego el indio con el tío Alberto y el día de la bicicleta, las manos de Filippi. Y pasó Oda a la bicicleta. Bueno, el tema que sigue toma esa idea, aunque no respeta la poesía de Neruda. Es un tema de Martín Buscaglia, que justamente se llama Oda a mi bicicleta. Después seguimos con los Chili Peppers, con Bicycle Song. Bueno, como buenos surfers, viste, el surf y la tabla son muy amigos. Del disco Bicicleta, de Serú Girán, escucharemos Cuánto Tiempo Más Llevará. Y una canción de los Beach Boys que habla de salir a andar en bici, aunque no dice nada de las bicicletas en su título, y se llama Beautiful Day. Música, maestro. 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

0: andar en bicicleta de noche es lindo. Sobre todo cuando lo haces, porque sí, una noche de verano, como para hacer un plan distinto. Me meto por ahí en un tema que algunos sentirán polémico y tiene que ver con las ciclovías. En la esquina de casa se hizo una de las primeras y la verdad que la usé un montón. Esa por lo menos está bien para mí. No sé, algunos dicen que hay zonas en las que complica. Yo soy de los que piensa que lo que está bien, está bien. Y voy con mis chicos a la escuela en bici. No siempre, pero eso es un placer. Y llegar al río. Una vuelta me acuerdo que llegué hasta el río. Feliz, feliz. Y la felicidad se transformó en pesadilla. Cuando quería volver me di cuenta que estaba en llanta. Y no tenía, como tienen los ciclistas más avezados, la rueda. Todo el kit de cambio de rueda. Otra vuelta, me acuerdo perfecto, era un 8 de diciembre, lo sé porque cumple años mi sobrino Valentín. Entraba a Palermo, me había agarrado por Godoy Cruz, y me acuerdo haber pensado mentalmente mientras escuchaba, creo que venía escuchando a Bill Evans. El día estaba lindo, no hacía un calor infernal. Y no terminé de completar la frase mental de qué feliz que soy, y alguien me toca sin querer la rueda de atrás. Yo iba en una dirección, se ve que venía en contramano, como yo venía, tres amigos. Uno dobló sin mirar y me tocó la rueda de atrás. Yo la piloteé como pude, lomo de burro, que ahora lo sacaron, y caí estrepitosamente. Cuando uno cae estrepitosamente, lo primero que hace en público es tratar de levantarse. Yo salté como un resorte y me acuerdo que se me acercó uno y me dijo, no, flaco, pará. Ah, me estaba todo ensangrentado, muy raspado. Nada grave, no me llegué a quebrar, pero me di un golpe y descubrí lo que es la cresta ilíaca. Que es un huesito que está a la altura de la cadera, que es lo que más sobresale y duele de un modo infernal. Y todos los que andamos en bici alguna caída memorable tenemos. En este caso fue casi con suerte, te diría. Bueno, ya sabemos que la bicicleta, que primero se llamó velocípedo, tiene un responsable que ha sido Carl Drais, así como suena, se escribe. Luego vino la bicicleta de montaña o mountain bike. Son lindas porque tienen como ese amortiguador adelante. Poco sentido tiene una mountain bike en la ciudad, ¿no? Porque no está pensada. Justamente ahí viene su nombre, ¿no? Tiene mecanismos pensados para trepar. Y salió al mundo en 1977. Hay carreras muy importantes, mismo en la Argentina, de eso vamos a hablar de aquí a un rato. Me gusta todo lo que hay en torno a las bicicletas. En el cine hay grandes escenas de con bicicletas. Por ejemplo, en E.T., ¿no? Cuando van Elliot y los chicos con E.T. en el canasto, con la imagen de la luna. Tal vez sea la más memorable de las escenas de bicicletas. Hay un querido amigo, se llama Diego Arnal, conocido como bajista y conocido como ciclista. Un hombre de Lanús, con el que tengo el gusto de compartir proyectos musicales. Y un tipo que realmente se ha dedicado al ciclismo y ha tenido la amabilidad. Diego Arnal, Piraña es su apodo, no pregunten por qué. Anfitrión durante años del samovar de Rasputín, que nos ha dejado este mensaje.
1: Ando todos los días en bicicleta, de acá para allá, voy a trabajar en bicicleta, vuelvo a trabajar, voy de mi novia en bicicleta, vuelvo en bicicleta, para todos lados. Para mí la bicicleta es parte de mi cuerpo. Y nada, lo que yo aprendí durante todos estos años, competí muchos años, de los 12 años, y realmente... El esfuerzo que un ciclista hace, yo calculo que todos los deportistas, pero bueno, en el ciclismo no se la podés pasar al de al lado, tenés que pedalear vos. Entonces la constancia y el sacrificio del entrenamiento te da una doctrina en la vida para que después puedas aplicarla en la vida cotidiana, ¿no? Y bueno, hay algo que siempre me acuerdo de recíproco de la música con el deporte, con el ciclismo. Me acuerdo que mi primer instrumento, un bajo, me lo compré con varias carreras ganadas, juntando platita, fui a Pompeya y me compré el bajo. Y después de muchos años pude comprarme otra bicicleta gracias a la música. Así que bueno, son dos pasiones que siempre van en paralelo. Y caídas tengo un montón. Como dice un amigo, ya estás redondo, Diego, de tantas veces que te quebraste. Bueno, un abrazo a todos y...
0: Gracias, Diego, querido. Bueno, un gran bajista, un formidable ciclista y un querido amigo. Bueno, hay distintas modalidades de competencia. El ciclismo en carretera, el ciclismo en pista, el ciclismo en montaña, el BMX, esos que dan vueltas, saltan y hacen todas sus piruetas. Y también hay música dedicada a la bicicleta. Por eso ahora iremos con un bloque de canciones. Yo hablaba de la libertad, por lo menos a mí, que me genera la sensación que me da andar en bici. ¿Viste el viento que pega en la cara? Ah, algo que incorporé de un tiempo a esta parte es unos anteojos. Son un poco faroleros, parezco Johnny Tolengo, que toman un poco la forma como parecen medio de esquiar, pero con patillas. Y estos son amarillos, levantan la luz. Porque, viste, cuando se te meten pelusas o al andar en bici, viste, la cosas que caen en los árboles, bueno. Y me funciona. Hablaba de la libertad, así que vamos a escuchar a los Beatles con Free as a Bird. O Libre como un ciclista. Hablando de caídas, Tom Petty llega con Free Falling. Luego, Coque Maya, haciendo pedalear. Me encanta Coque, es un gran artista español. Y hablando de volar, aprendiendo a volar.

0: cómo suena ese Learning to Fly de los Pink Floyd, ¿no? Si llegamos, hay una canción de Pink Floyd que se llama Bike, que es una locura. De los Beatles y de Tom Petty hemos hablado, pero quien no conozca a Coque Maya, o por ahí lo conozcan de ese grupo llamado Los Ronaldos, del que fue, llamémosle, líder o cantor. Y bien que estuvo que se fue. Yo tengo una, viste que los españoles y el rock, me parece que hay otras formas, a mí, no quiero hacer una teoría general tampoco de esto, pero me parece que cuando saben llevarlo hacia cualquier cosa con un poco de flamenco, en cualquiera de los palos del flamenco, es donde mejor les funciona. Mismo cuando Sabina va a rockear, digo, mejor Sabina, volvete a la canción, pero es mi gusto, ¿viste? Y no tiene por qué esto ser compartido por Naides. Con los Ronaldos vas a encontrar que grabó 5 discos, pero además colaboró con los Rodríguez. Cantó en Palabras Más, Palabras Menos. Y realmente un tipo muy valioso, Coque Maya, para la música española. Además es actor, dirige, bueno, realmente un tipo muy, muy completo. Tiro el dato porque, bueno, a mí cuando lo descubrí siempre me gusta andar pescando nuevos artistas. Vamos a hacer una brevísima tanda y ya seguimos con más Jardín de Gente, convertidos en un jardín de bicicletas hasta las 3 en el aire de la Splendid 990, siempre de tu lado.
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2: Avanza Jardín de Gente a paso de vencedor. Qué lindo que es andar en bicicleta, de eso estamos hablando hoy, compartiendo mensajes, ideas, canciones, descubriendo artistas. Hay un libro de David Byrne, Diarios de Bicicleta, que además, como bien me apuntase en su momento Lucas Novoa, le dedica un capítulo a la ciudad de Buenos Aires. Me parece que es una gran manera de descubrir lugares. Hace poquito fuimos con mis hijos a San Pedro y nos pedaleamos la zona. Digo, no hace falta, uno dice, bueno, sí, Nueva York, Buenos Aires. No, no, digo, cualquier lugar al que vayas. Y aparte no es, viste, algo que te mate de cansancio. Por supuesto que si vas a hacer 100 kilómetros, sí, yo los tramos manejables. Antes de seguir con la música bicicletera, vamos con otro mensaje. Hola.
3: Hola. Hace tantos años que no ando en bici que tendría que ser con rueditas. Mi primera bici, regalo de Reyes a los 6, 7 años. Cuando me sacaron las rueditas, era mi papá el que corría sosteniéndome. Andaba por la vereda, dando vueltas manzana y prestándola a todos mis amigos del barrio. Época de patios, veredas y juguetes compartidos. Bici en gimnasio ni loca, y tampoco viajes. Y no la considero un medio de transporte para una ciudad enferma con más bicisendas y menos subterráneos. Soy Ada, la desvelada de Villa Luz Uriaga. Chao.
2: Gracias, Ada. Bueno, ahí tenemos un matiz. Ada no las ve con tanta simpatía las ciclovías o bicisendas. Por ahí hay algunas que son un poco molestas, y sí estoy de acuerdo con vos que deberían haber ampliado, como se prometió, la red de subterráneo, cosa que no ha ocurrido. A uno que parece que le gustaba mucho andar en bicicleta es al asesinado presidente de los Estados Unidos, John Fitzgerald Kennedy. Nada se compara con el simple placer de andar en bicicleta, le escuchó decir Marilyn Monroe, mentira. Dijo en una entrevista. Pensaba en Estados Unidos, ¿no? Un país en el que muchos se referencian. Qué manera de boletear presidentes, ¿no? Tuvo unos cuantos. Creo que fueron 5. Bueno, el Premio Nobel de la Paz, el arzobispo anglicano y pacifista sudafricano, Desmond Tutu, dale un pescado a un hombre y aliméntalo por un día. Enséñale a un hombre a pescar y lo vas a alimentar para toda la vida. Pero enséñale a un hombre a andar en bicicleta y se da cuenta de que la pesca es estúpida y aburrida. Divina la frase. Hablando, viste cómo abusan, ¿no?, de la metáfora de la enseñar a pescar. Se llenan la boca hablando de enseñar a pescar en vez de repartir peces, ¿no? Pero cuando les toca gestionar o gobernar, arancelan el curso de pesca, arman un monopolio de alquiler de cañas y si te descuidas, te privatizan el acceso a la costa, ¿no? Hay que andar muy despiertos, amigas y amigas y amigos. Dije amigas y amigas, ¿no? Obtén una bicicleta, dijo Mark Twain. No te arrepentirás mientras vivas. Y Stephen King, tú puedes, debes. Y si eres lo suficientemente valiente como para comenzar, lo harás. Lo dijo en relación a las bicicletas. Vamos con música. No, pero antes un mensaje, dame otro mensaje más. Dale, dame un mensaje.
4: Hola, jardineros, hola, Pablo. Bueno, yo a donde puedo voy en bicicleta.
2: Muy bien.
4: Me gusta mucho, mucho, mucho usarla de medio de transporte. Lo hago con precaución. tratando de salir con tiempo para nunca tener que pedalear rápido. Y sobre todo, disfruto las noches de verano andando en bicicleta. Me gusta todo lo que refiere a la bicicleta, me gusta. Les mando un beso enorme, soy Elena de Floresta.
2: Gracias, Elena de Floresta. Yo lo que ando con ganas hace mucho, viste, cuando antes se usaba solo en las bicicleterías, pero un tiempo a esta parte vas a cualquier negocio, tienda, como se dice ahora, y tienen el estacionador de bicis, ¿cómo le llamo? Son como unos hierros donde metes la rueda de la bici. Porque viste que en las casas es un problema donde pongo la, salvo que tengas garage, cosa que yo no tengo. Tengo una casita antigua con el zaguán y el hall. Y en el hall, y después tengo un patio. Y en el patio se moja, bueno, las tengo tapadas con una lona. Y cuando tenés el porta bicicleta, vamos a llamarle, ocupa menos lugar. Voy a averiguar dónde consigo. Otro que se refirió a la bicicleta en términos metafóricos para hablar de la vida fue un tal Alberto Einstein, que sentenció: la vida es como andar en bicicleta. Para mantener el balance hay que estar en movimiento. Y si lo dijo Einstein, seguramente algo de razón podía tener. Dicen que ciclista, dice el proverbio, ciclista que no se ha caído, se va a caer. Toma, ahí lo sabes. Hablando de carreras importantes, en la Argentina está la Vuelta de San Juan. Sí, es una carrera por etapas que se disputa a lo largo y ancho de, como dice su nombre, ¿no? Si vas en la provincia de San Luis, ¿no? La Vuelta de San Juan, ¿dónde es? En Misiones. Y es ahora, dentro de poquito, en enero. Bueno, y desde el año 2020 se sumó al calendario de una categoría internacional de la mano de la globalización. No es tal vez la más importante, pero sí una de las más importantes del mundo. La más famosa sea el Tour de France, el Giro de Italia. El Tour de France corre desde 1903. O sea que están andando en bicicleta hace 120 años. No pararon. No estoy para tanto. Después, ¿sabes que me gusta el uniciclo? Monociclo. Uniciclo, dije yo. Bueno, monociclo, uniciclo. No sea tan exigente. No saben lo que me exige el operador Lucas Novoa. Quiero dejarlo dicho. Vamos a pasar un parroquial de un amigo de la casa. Es el querido Eduardo de la Puente, uno de los más destacados coleccionistas de vinilos, que invita al evento de Club de Vinilos. Él va a estar ahí presente, junto con Sofía Muñoz. Los pueden encontrar en redes, @ Edu de la Puente, y el de Sofía es @ Electra Violeta. Es en un lugar muy lindo, es en el Mercat de Villa Crespo. Mis hijos son fan de este lugar. Es entrada libre y gratuita, apto para todo público. Van a encontrar tiendas de vinilos y expositores, bandas en vivo, intervenciones artísticas, DJs de vinilos. Allí estará Edu con su colección de discos. Y de todo, a ver. Va a ser el 10 de diciembre, domingo 10 de diciembre, a partir de las 12 horas y hasta que las velas no ardan. Te podés comunicar al 11 63 21 27 98 63 21 27 98. No tengo acá la dirección del Mercat, así como suena, con C, Mercat de Villa Crespo, pero sé que es en Vas por Tames y dos o tres cuadras antes de Corrientes. Bueno, después les digo la dirección. La verdad que me encantan. Tengo mi humilde colección de vinilos. Debo decir que una gran parte de los 500 vinilos que tengo se los afané a mi viejo. Tengo sobre todo ahí música clásica. Tesoros impresionantes, ¿eh? Están un poco algunos vapuleados porque tienen muchos, muchos años. Pero no me jode, él cada tanto se puede saltar una púa. Pero les tengo mucho, mucho aprecio. Y hace poquito que tengo una bandeja propia que recibí de regalo para mis 50 años. Es una bandeja Bluetooth. Así que puedo escuchar desde el parlantucho ese que uno tiene por ahí. Tames 747. Gracias, Lucas Novoa. Un lujo tenerlo de compañero. Ahí está el Mercat de Villa Crespo en Tames 747. Y voy a estar ahí. Yo voy a darme una vuelta con mis chicos, seguramente, que también disfrutan de los vinilos. Vinilos, bicicletas, cosas lindas. De eso está hecho nuestro jardín de gente, que a continuación sigue con más música. Mark Ronson me parece un musicazo y tiene esta canción que se llama The Bike Song. Luego la bicicleta en la mirada de León Gieco, el ángel de la bicicleta. Bajen las armas, que aquí hay solo pibes comiendo. Así dijo, creo que era Eduardo de... ya te digo el nombre. Un tema fantástico de León Gieco. De este hombre que fue asesinado en diciembre de 2001. Pocho Leprati, yo quiero contarles cualquier cosa. Pude charlar con su hermana, que también falleció hace unos años. Y él se sube a los techos del comedor y lo último que dijo, bajen las armas. Y uno de estos delincuentes con uniforme le pegó un escopetazo en la garganta, llevándose al ángel de la bicicleta. Qué país loco, ¿eh? Bueno, entonces, el ángel de la bicicleta, un tema de los Caufequín, que me encanta. Si tienen chicos y pueden acercarlos al mundo de los Caufequín, háganlo. Es una banda para pibes, pero que es una banda. La pasás bien vos escuchándolos y son divinos. Vamos con música, entonces, dedicada a las bicicletas.

0: escuchamos Bike de Pink Floyd, primer disco de Pink Floyd, del año 67, de Piper at the Gates of Dawn. Piper, ¿no? Es el flautista en las puertas del amanecer, ponele, algo así sería la traducción. Y acá casi todos los temas son de Syd Barrett. Después empezarían a meter más Waters. De hecho, no hay nada firmado por Gilmour en este disco. Más experimental, más psicodélico. El tema que lleva a la firma de Barrett. Mensajes que llegan de ustedes y que no quiero perder. Dale, vamos.
1: Hola, jardineros. Bueno, si de bicicletear la vida se trata, la verdad, soy experta. Tengo algunas materias aprobadas al respecto. Y sí, me encanta la bicicleta, pero ahora soy una persona grande y le tomé pavura porque me siento insegura arriba de la bici.
0: Y sí,
1: es
0: pavura,
1: una lástima, porque realmente me parece una actividad que es hermosísima, pero no me siento segura, así que no me animo. Y aprendí a andar en bicicleta en una casa de fin de semana que tenían unos tíos en Citibel, y el piso era como una especie de conchilla. Ay, chicos, lo que me lastimé para poder aprender a andar en bicicleta, pero lo logré. Así que vamos para adelante. Bicicleteemos la vida, que vale la pena. Soy Lidia de Devoto, les dejo un cariño especial.
0: Gracias, Lidia, gracias. Me pasó una con Emilia, con mi hija, que la tenía ya a punto caramelo, ya le había sacado las rueditas. Ya prácticamente andaba. Y vino a buscarla el papá de su amigo, de Juan. Y fueron al parque. Yo ese día no estaba, estaba trabajando. Y esa tarde, si bien ya estaba, insisto, lo había, viste que son varios meses que estás con la bici y dándole, aparte que darle continuidad, yo estaba hecho pelota de la espalda, pero realmente mal, y no pensaba abandonar porque, viste, tenés que, cuando está a punto caramelo, darle. Y vos podés creer que llega mi hija y me dice: papá, finalmente aprendí, me enseñó Fer, el papá de Juan. Y es el día de hoy que me toma el pelo. No, y le dice, adelante mío, le dice a la gente: no, a mí me enseñó el papá de un amigo. Y se ríe porque sabe que me toma el tiempo con eso. Pero yo te enseñé, hija, a andar en bicicleta, ¿eh? Vamos con otro mensaje. Hola.
2: Hola, jardineres. Bueno, André de Montecastro.
0: Hola, André.
2: Amante de las bicicletas. Tengo una canción muy preferida, que es Mi Bicicleta Musical.
0: Sí.
2: El grupo Caufequín es muy linda.
0: La escuchamos recién.
2: Y me gusta mucho la bici. Soy de llevar a mi hijo en la sillita atrás. La ciudad es un poco hostil, pero la bicicleta siempre te da como una sensación de salud.
0: Uh-huh.
2: Bueno, no, la que no me gusta es la financiera, pero parece que vamos a entrar en esa por un rato. Aguanten las bicicletas. Un beso grande a todos.
0: Gracias, Andrea, por tu mensaje. Bueno, ojalá que nos encontremos dando vueltas en bici. Es montando una bicicleta que conoces mejor los contornos de un país, ya que tenés, bueno, está escrito en neutro, ya que tienes que sudar las pendientes de las colinas y las bajadas de las costas. Sostuvo en su momento el aventurero y escritor Ernest Hemingway. Y con espíritu aventurero que encaramos la lista de temas para cerrar el programa. Vamos con Suárez, la banda de la inmortal Rosario Blefari, con En la bicicleta. Un talento que me parece tiene mucho para dar y crecer, que es Dillom, con Bicicleta. En su último concierto hizo una versión de Nos siguen pegando bajo de García, demoledora. Y por último vamos con una banda de Caracas. Me encanta cómo fanquean. Tienen un groove muy, muy especial. Se llaman Bacalao Men. ¿Sí? Así como escuchan, Bacalao Men, haciendo Bicicleta Intergaláctica. Y con esta música me despido. Hasta mañana. Tengan un gran día. Gracias a todo el equipo, a Lucas Novoa en la operación técnica y a toda la familia de la Splendid 990. Mi nombre es Pablo Markovsky. Estos son mis finales. Y si no te gustan, ¿sabes qué? Tengo otros.

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1: Comenzamos en Palabra de Campo esta edición especial, esta prehora, esta media hora, con muchas noticias, mucha información acerca de lo que seguramente va a ser noticia y también van a poder revivir cuando quieran en nuestra cuenta de Instagram en @palabradecampo, porque hay mucho material y mucho contenido que hemos relevado durante la semana. En este tiempo hemos tenido la oportunidad, en primer término, de hacer un balance de Agroactiva. Hemos emitido algunos programas especiales durante la semana pasada y, por supuesto, hay mucha información de Agroactiva que está disponible en nuestro portal en palabradecampo.com, pero también tenemos la palabra de Rosana Nardi, la presidenta de Agroactiva, que conversó con nosotros y nos dio un panorama acerca de cuál fue el balance de esta edición 2026 y además anticipo que ya están preparando algo de contenido y de ideas para la próxima edición del año que viene. Rosana Nardi, presidenta de Agroactiva en Palabra de Campo. Bueno, seguimos en Palabra de Campo y después de haber tenido unas semanas muy, pero muy movidas, me parece que es momento de hacer este balance y después del cierre de Agroactiva hay muchas cosas también para seguir charlando con Rosy Nardi, la presidenta de Agroactiva. Rosy, ¿cómo estás? Daniela Pril aquí de Palabra de Campo.
2: Hola, Daniel, ¿cómo estás? Muy bien.
1: Muchas gracias. Bueno, ¿qué balance hacen? ¿No? ¿Qué cierre después de una Agroactiva tan exitosa, tantos años, tantas cosas que pasaron en pocos días?
2: Bueno, la verdad que estamos, ¿qué te voy a decir? Muy felices, porque una vez más, por tercer año consecutivo, superamos nuestro propio récord y también nos volvemos a consolidar como el récord nacional de las exposiciones a cielo abierto, con lo cual estamos muy agradecidos. No hay nada más que esa palabra para decir con respecto a lo que vivimos estos 4 días en Armstrong, que realmente fueron maravillosos. Más de 282.000 personas durante los 4 días, todo el predio absolutamente vendido con casi 1.200 expositores, el Banco Nación con solicitudes de crédito también con cifras récord de casi 15.000 millones de dólares, 78% más que en el año anterior. Sí. Tenemos cifras enormidades de negocios que se han realizado en la muestra y también lo bien que la pasamos, ¿no? Durante esos 4 días en los que hasta el clima nos acompañó.
1: Increíble, increíble. Fue comentario, te lo admito, fue comentario entre muchos colegas porque habitualmente el invierno suele ser más crudo en esta época del año y la verdad que hasta el clima acompañó, con lo cual también ayudó y aportó sin duda para recorrer la muestra mucho más tranquilo. Pero yo te soy sincero también en este punto. Cuando veía los números finales que nos pasó el área de prensa, que siempre también es tan amable con nosotros, yo digo, no, pará, se equivocaron en el número, te juro, fue lo primero que pensé, dije, no puede ser, y me sorprendió gratamente, porque quiere decir que bueno, que no solamente la gente va, sino que además hace negocios, que es muy importante para todo el ecosistema.
2: Pero sí, imagínate que ese es nuestro mayor desafío. Nuestro mayor desafío como organizadores, claro, es que se realicen en Agroactiva, una vez más, la mayor cantidad y los mejores negocios del año para el sector agropecuario, y la verdad es que lo venimos consiguiendo en las últimas ediciones y este año más que nunca, porque imagínate que lo del Banco Nación fue un 78% más.
1: Tremendo.
2: Que el año pasado, que ya había sido récord del Banco Nación.
1: Sí. No, es indudable que, digamos, que la muestra es un epicentro de negocios, ¿no? Uno se va dando cuenta de que hay un momento en el año también donde hay una oportunidad para muchos para comprar y para el resto para vender y para ofrecer sus productos, y es en este punto, ¿no? A mitad de año, probablemente después que termina la muestra, y esto te lo pregunto como parte del feedback que seguramente tenés con algunos expositores, los negocios se siguen cerrando en estas próximas semanas, que son muy importantes también para ellos.
2: Sí, en su enorme mayoría es más lo que se concreta en el post Agroactiva,
1: claro,
2: que durante la exposición, que
1: claro,
2: se generan muchísimos negocios. No sé si vos sabías que, por ejemplo, una marca muy reconocida, una multinacional, vendió la cosechadora más grande del mundo
1: en
2: Agroactiva.
1: Sí.
2: Y por ejemplo, bueno, la firma Tecron, que es sponsor de Agroactiva, nos dijo que en la muestra vendió más de 60 equipos y esperan superar los 100 drones en la postventa, digamos, después que termina la exposición. O sea, así, de ese tipo de comentarios, claro, está colmado. O sea, la gran mayoría dice que con los contactos y los avances que tienen, que sacaron de Agroactiva, claro, de acá a fin de año tienen el año cubierto en venta.
3: Eso es tremendo, es un dato imbatible, demoledor para tener presente a la hora de considerar la participación en un evento tan importante. Hacía referencia recién a la cosechadora de New Holland. La verdad que pasé por ahí para verla también, porque ya lo prometían, digamos, en las jornadas anteriores a que inicie la muestra. Pasé para verlo, me pareció fantástico. Y después pude ver ahí también cómo se concretó el negocio de una mujer, una compradora, una firma de contratistas que adquirieron la máquina. Bueno, me imagino que casos como ese, miles.
2: Sí, miles, muchísimos casos, sí. La verdad es que en cada uno que te parabas a charlar tenía una anécdota o de que habían recibido público de todas partes del mundo, de lugares diferentes, de los negocios que hicieron. Para tirarte un dato también, más de 200 aviones aterrizaron en nuestra pista de Agroactiva Vuela. Y gente que iba de público, ¿no?
3: Increíble.
2: Más de 200 aviones usaron la pista para llegar, para recorrer la muestra. La pista estaba todo el tiempo con aviones que aterrizaban, que despegaban. Fue realmente muy, muy, muy emocionante lo que vivimos esos 4 días, que también tuvimos mucha presencia institucional y también la Agroactiva Arena con las charlas muy convocantes, de todo tipo de charlas de Agroactiva Joven. Sí. De mujeres activas, también de inteligencia artificial aplicada al agro. Estuvo Santi Siri, Di Stefano, Pablo Brunet. Bueno, todos los sectores de Agroactiva estaban colmados.
3: Doy fe de eso, porque además uno veía el estacionamiento y la llegada al predio, y ya ahí te vas dando cuenta, ¿no? Es una especie de termómetro para nosotros, el acceso, el estacionamiento. Es una manera, bueno, lo que vos contaste recién de la pista, ¿no? De los aviones, es una manera que uno también tiene de relevar qué movimiento está teniendo la muestra. Rosy, tengo dos preguntas finales. La primera es, ¿qué hacen ustedes ahora, digamos, cuando termina una Agroactiva? ¿Qué es lo que sigue para ustedes? Y me imagino que dentro de eso que se sigue también, y acá la segunda pregunta, estará Faro, que es otro de los eventos que ustedes organizan también y tienen muy presentes para convocar.
2: Sí, sí, claro. Nosotros ahora el 26 y el 27 de agosto vamos a presentar el Congreso Nacional de Maíz, organizado por IAMBA, acá en Pergamino, que se realiza en la UNOVA. Ajá. Y que este año nos convocaron para formar parte de la organización junto con el INTA y la UNOVA, nuevamente, porque nosotros ya habíamos participado de la organización en el año 2010 y bueno, y en otra edición. Pero bueno, con respecto a Agroactiva, Faro lo vamos a tener en octubre, creo que la fecha definida es el 7 de octubre. Sí. Y con respecto a Agroactiva, ya ni bien estamos recorriendo la exposición, digamos, los 4 días de esta que pasó, ahí empieza a gestarse ya la exposición que viene, porque sí, porque empezamos a notar cosas que...
4: Claro.
2: Sí, vos sabés que las ideas rectoras, digamos, de lo que va a ser la próxima, siempre nacen de lo que vemos en la que se está realizando, porque hay cosas que tal vez no funcionaron de la forma que lo planificamos, que pensábamos que iban a ser un éxito y no lo fueron. Al revés, también puede pasar que decir, bueno, a esto tenemos que darle más manija porque funcionó muy bien,
3: claro.
2: Cosas que hay que mejorar, que pulir, y siempre tratar de evolucionar para estar a la altura de la comunidad a la que representamos, porque
3: claro,
2: el sector agropecuario nos pone la vara muy alta todos los años.
3: Como hace uno cuando quiere tomar nota de algo, yo me lo anoto, ¿no? Tengo una libertad donde voy anotando las cosas que tengo que tener pendiente para o en cuenta para una próxima organización de algo. Me imagino que ustedes en algún lugar hacen eso, ¿no?
2: Cada uno tiene su notita, ¿viste? Y después la semana que viene,
3: claro,
2: hacemos la reunión general de equipo, en la que venimos, bueno, todos los que estamos acá en Pergamino todo el año, y vienen también los comerciales de afuera, bueno, vienen,
3: claro,
2: todos los que participaron, y ahí volcamos todo, y eso ya se transforma en una minuta al año siguiente, eso sí o sí tiene que estar, claro, tiene que estar contemplado para la próxima exposición.
3: Rosy, felicitaciones, y me imagino que lo primero, lo primordial a esta altura es descansar un poco después de jornadas tan intensas de trabajo, y una vez más, felicitaciones por lo realizado en este 2026, en esta edición.
2: Bueno, muchísimas gracias, te mando un abrazo enorme, gracias por el acompañamiento.
3: Al contrario, igualmente, un beso enorme, que sigas muy bien.
2: Un beso.
3: Rosy Nardi, igualmente, la presidenta de Agroactiva.
1: Y durante esta semana también hemos tenido con el equipo de Palabra de Campo la oportunidad de visitar un campo en la provincia de Buenos Aires. Hemos estado, afortunadamente lo digo, en Carmen de Areco. Allí hemos visitado un campo bien, pero bien interesante del grupo de empresas GR. Este holding ha comercializado sembradoras, tractores y tecnología durante la semana bajo esta modalidad de prueba real a campo. Son las dinámicas las que siempre solíamos ver en muchas muestras de las más grandes de la Argentina. Bueno, además este grupo ha lanzado un programa de contratos de producción de semilla no GMO con un plus de precio asegurado para el productor, y además ya está confirmando una edición de este evento, el que hemos participado, el Test Drive para el 2027, con lo cual vamos a compartir algunas de las entrevistas que hemos realizado durante la semana en nuestra visita a Carmen de Areco, al predio de Pitti Farm del grupo GR. Lo decíamos recién y vamos a compartir en primer término parte de las charlas que hemos mantenido allí. La primera de ellas en dos partes, Álvaro Moreno, gerente de marketing del grupo de empresas GR, nos cuenta acerca de este predio donde se realiza una enorme cantidad de actividades.
3: Bueno, una mañana fresquita, pero linda para estar en el campo. No tenemos sol, tenemos un clima espectacular para estar. Estoy con Álvaro Moreno, gerente de marketing del grupo de empresas GR, y estamos en un campo espectacular que Álvaro nos va a contar bien de qué se trata, porque veo banderas, veo equipos nuevos, veo equipos usados. Hace un ratito me tuve la posibilidad de subir un tractor. Hice de todo, Álvaro, gracias por la invitación primero.
4: No, Dani, gracias a vos por venir, estamos muy contentos. El día sí, a ver, es esperado de un otoño, sí, así que más o menos estamos bien. A mí me gusta un soleado el otoño, me encanta la temporada, pero bueno, nos faltó un poco, por suerte no llueve.
3: Pero hay de todo, mira, el piso está bárbaro para probar los equipos, pero a pleno.
4: Exactamente, sí, ahí tuvimos que modificar una zonita, está un poquito más de agua, llovió mucho el fin de semana y el lunes, pero bueno, lo pudimos reacomodar algunas cosas y lo pudimos hacer el evento, porque creo, por respecto más que nada, también la gente que se había notado, a las dinámicas, a las marcas que nos acompañan, a la agenda que teníamos también con los periodistas, que bueno, que sé que no es fácil salir un día de sus redacciones y venir un poco acá al campo, así que creo que estuvo bueno.
3: Me encanta que por recién dijiste una palabra clave, que es dinámica, que a veces nosotros en las expo lo damos por sentado y a veces no le damos tanta importancia, pero para mucha gente que vino acá es clave, es determinante. O sea, la gente quiere ver el equipo funcionando, quiere subirse, quiere andar como anduve yo hace un ratito.
4: Es que yo, bueno, en mi caso soy un defensor de conocer el uso de los productos, por ejemplo, ¿no? Ya sea de cualquier rubro o lo que vos quieras. Hay cosas que te sirven para una cosa y otras para otra. En este caso, la maquinaria y sobre todo algunas que es menos conocida y demás. Y sobre todo, con el conocimiento que tiene el productor. O sea, qué mejor que las prueben, que las testen, que nos desafíen.
3: Claro.
4: En ese ida y vuelta uno aprende, uno esto, te hace pensar otra cosa. Te ayuda desde el lado de comunicacional a fortalecer los argumentos de la propuesta de valor también, porque empezás a te ayuda a decir, che, esto también además, tiene esto, buenísimo, y capaz que era un beneficio que uno no lo que no pensaba que la productora lo valoraba, así que nos permite todo eso. Y nada mejor que el productor cuando se pone las manos. A ver, uno que tiene un par de años en este rubro, creció con las expodinámicas en los grandes eventos de hace muchos años.
3: Tal cual.
4: Se fue perdiendo por un montón de cuestiones, ¿no? Pero creo que es clave para qué mejor que probar que las cuestiones, la más que te desafíen todo, a todo nivel, un productor. Así que nos sirve mucho.
3: Vamos a hacer un paneo, mientras vamos a ir caminando, si no para allá, vamos a hacer un paneo de todo lo que hay. Bueno, acá vemos muchas banderas, muchos equipos. Hay posibilidades también acá de venir a ver y ver equipos usados.
4: Exactamente, nosotros por la agenda tenemos definido el día jueves, día 11. De 11 a 1, tipo una especie de subasta del mercado del usado.
3: Okay.
4: ¿Sí? Nosotros tenemos
3: Por eso vemos los precios ahí. Por en cada uno está, de las,
5: pusimos
3: los
5: precios máquinas bastante muy competitivos, sí. ¿Sí? Para que corra, porque creo que está bueno y como a veces decimos, porque para que a alguno le puede servir un
3: obvio,
5: a otro
3: obvio.
5: No, así que creo que es una actividad más dentro de este Agro TD 360 que nos pensamos. ¿Por qué es Agro TD 360? Bueno, agro porque estamos obviamente en todo el rubro agro. TD para que sea la sigla de lo que es Test Drive, para sutilmente probar.
3: Sí,
5: probar, totalmente. Y 360, nosotros estamos corriendo, tenemos la oportunidad, suerte también de tener varias empresas del grupo, donde que en casi toda la operatoria de productores estamos metidos sanamente, quizás es la venta de insumos,
3: sí,
5: maquinaria, la parte de electrónica con más, con de corta, ahí con la parte de canje de cereal, aceitera Eco, ahora con los tractores, la maquinaria, y estamos proponiendo ahora un programa de negocio en OGMO que podemos llegar a ganar. Entonces, ¿qué mejor que ayudar esa rentabilidad? Creo, por ahí vino el Agro 360, la movida esta, testeo, la gente de Agro, así que vamos por ahí.
3: Muy,
5: se nos sumaron muchas marcas también, que son complementos de todo lo que hacemos, la parte de metamecánica, hidráulica, biológico también, mucho fierro. También mi tren Tolva de la gente.
3: Lo estoy viendo.
5: Cosa que es una locura.
3: Tremendo.
5: Tremendo, que ni sabía que existía a priori, puedo decir exagerado, ¿no? Pero
3: tiene un camión, está tirado por un Iveco ahí adelante, pero es un bitren Tolva impresionante.
5: Es una locura, y que ahí va moviendo la fuerza también del agro, ¿no? No sé, lo que va viendo, cómo se mete. Y en este periodo también lo que estamos es la sede de la segunda etapa de lo que es el PitiFarm, la construcción de distintas unidades de negocio como la planta de silos, que estamos destinando para el programa de No Generamos. Son 12.000 toneladas que no tenemos almacenadas acá, que no es tan común tener asignado todo un parque de silos.
3: Claro.
5: Para eso, una procesadora de semillas, parte todo de entrada de balance, todo, y una planta de producción de alimento balanceado, con foco inicialmente, que se está registrando, estamos en proceso, inicialmente de, para alimento para caballo de polvo.
3: Ok.
5: Ahí estamos. No tengo que apurar, porque si viene a sembrar y nos van a dejar escuchar.
3: Pero, ahí va.
5: Este grupo desafía. La dinámica, hay que hacer la dinámica con eso, la vamos a hacer.
3: Está muy bien.
5: Así que estamos bien. ¿Qué más? Tenemos los bancos que nos vienen acá. Que
3: espacio. Claro, fundamental.
5: Banco Nación, Provincia, Galicia.
3: Fundamental.
5: Marco y Santander. Y con eso lo que logramos es también que acercarle, que el productor no tenga que dirigirse a un banco, por los horarios acá pueden venir los dos días, ver su cartilla, su crédito y demás, y asignarle con las tasas que está el mercado, que ellos desarrollaron y enseñaron para el coagro, para el agro, así que son unas grandes condiciones. Salió más la parte financiera nuestra, que también, no porque tenemos la financiera, sino también cómo lo podemos acercar también para que puedan hacer una propuesta de financiación por el mercado.
3: Espera, no es mentira que nos va a pisar el tractor, ¿eh? Mira, está acá. Pará, ponemos, hacemos un alto, Álvaro,
5: vale.
3: Y me contás el negocio, lo dejamos pasar y me contás el negocio.
6: ¿Vos sabés?

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0: Seguimos en esta segunda parte y escuchamos otra vez a Álvaro Moreno, el gerente de marketing del grupo de empresas GR, para charlar acerca de esta propuesta que hace el grupo con la producción de semillas no genéticamente modificadas y contratos especiales para productores asegurando precio. Una novedad para una empresa que se sigue diversificando. Estamos recorriendo el campo de Agro 360 TD por el test drive. Recién nos subimos, estuvimos charlando acá con Álvaro Moreno, gerente de marketing de todo el grupo de las empresas GR. Pero hay una pregunta, hoy presentaron, hace un ratito nada más en la charla, Álvaro, presentaron algo bien interesante. Interesante que es un negocio específico para no OGM. ¿De qué se trata eso?
1: Bueno, dentro de nuestro plan de crecimiento y trabajo y demás, detectamos también que había un negocio, está dando vuelta un negocio hace años, que no están tan conocido, que es el mercado de, digamos, de especialidades.
0: Sí.
1: Entonces ahí el grupo ha adquirido un semillero con gran... De todos los productos que tiene, los cultivos que tiene, uno específicamente más para los GM. Entonces estamos desarrollando eso. Básicamente la idea es proponer a un productor que nos compre la semilla. En el fondo ya hacemos el circulito, ¿no? Compra semilla. Por cierto, no estoy obligado a comprar los insumos también para el control de las malezas y las plagas y demás. Se lo ofrecemos también desde la de agronomía. Tenemos el contacto, le brindamos el aporte de la certificadora y lo más interesante es que le compramos toda la producción. O sea, no tiene que hacerse problema en dónde ir a vender la producción y demás, sino nos aseguramos que haga determinada cantidad, le compramos producción, nosotros hacemos el proceso para exportar y demás. Eso es nuestro sueño. Nuestro objetivo que tenemos en toda esta campaña es llegar a 10.000 toneladas, que es un barco, para exportar a Europa. Entonces eso va a ser con variedades nuevas. Así que estamos trabajando muy bien, estamos cerrando acuerdos cuando arranca ahora la campaña La Gruesa para ir, sale todo bien, marzo, abril del año que viene a cargar el barco. El Pitifana en este caso nos sirve mucho porque acá estamos testeando muchas variedades.
0: Claro.
1: Presentamos 12 variedades, de las cuales 8 son bien de no generar, variedades de soja, no generar 8 son, y lo que permite también es que adquirimos un invernadero.
0: Lo estamos viendo, mirá, allá atrás. Ahí está.
1: Está cambiando, está bien armada la estructura de NASA, tenemos todos los insumos.
0: Está toda la estructura.
1: Ahí está. De todo.
0: Sí.
1: Está a fin de mes que está terminado para ya arrancar la parte del programa de mejoramiento, todas las etapas que tiene que tener el cultivo. Nos permite que ingrese ahora, en verdad aceleramos un montón de etapas en el cultivo.
0: Son 360 real. Cuando uno dice 360,
1: sí.
0: Quizás, es un 360, pero ¿qué le falta?
1: Quizás si vos me decís.
0: No, no quiero preguntar, no, porque no, lo van a hacer.
1: Tengo miedo a veces de preguntar qué hacemos. No tenemos la pata financiera, si quieres, sí. Pero tenemos el relacionamiento
0: con
1: los bancos. Entonces, en este evento que estamos, como les contaba, tenemos los principales bancos acá, con el foco que traigan la mejor propuesta para el producto.
0: Claro.
1: Entonces ahí tenemos la patita, si quieres, financiera. Pero tenemos la pata producción, sí, propia, campos propios y alquilados también. Tenemos la venta de insumos, todos, herbicidas, insecticidas, biológicos y demás. Estamos elaborando algunos productos también, empezando a fasonear algunos productos con marca nuestra. Estamos lanzando la marca de la semilla. Ahora, de cada un mes y pico, va a salir, vamos a hacer una reunión como corresponde.
0: ¿Ya se puede decir cómo se va a llamar?
1: No, está en proceso.
0: Todo.
1: En proceso de registro, o sea, ya está en el IMPI, por lo que es el registro de la marca, básicamente.
0: Sí.
1: En un mes y pico ya vamos a tener el lanzamiento, especialmente para la gruesa. Tenemos la aceitera también, acá enfrente.
0: Claro.
1: Ahí es un mecanismo también financiero, por que no económico, pero está también en el grupo, los tractores que estamos trayendo. ¿Qué más? Todo lo que es sembradora y tolvas. Y la parte de implementos agrícolas también tenemos. Y una parte más chiquitita, que es más moderna, que es la BAF electrónica, donde tenemos todo lo que es básicamente monitores de siembra y un par de bichitos que trajeron acá, bastante simpáticos, que son como cortadores de pasto autónomo y demás, que son bastante interesantes.
0: Gracias, Álvaro.
1: No, de nada.
0: Me voy a ir para allá a ver ese galpón que tiene muchos equipos, ya los vi, y me queda algún tema para charlar con Gastón.
1: Si querés avisarme cualquier cosa, lo encontramos en el galpón y te cuento qué tenemos ahí. Hay una sembrada que está terrible.
0: Ahí está.
1: Y están todos los bancos, tenemos todo ahí.
0: Gracias.
1: Dale, gracias por venir.
0: Y por último, tenemos la posibilidad también de escuchar a Gastón Ricardo, el CEO del Grupo GR, donde pudimos conversar acerca de la empresa, acerca del país, del contexto económico y de muchas otras consideraciones que también tienen que ver con el negocio, ¿no? Con las posibilidades que da la Argentina, con las posibilidades que da también el sector productivo y el balance hasta ahora de los negocios en el 2026 y también pensando un poco más en lo que se viene en el 2027. Lo escuchamos a Gastón Ricardo, el presidente de Indecar y del Grupo de Empresas GR. Gastón, hoy es una jornada muy especial para ustedes porque han convocado no solamente a la prensa, sino también a una enorme cantidad de gente que ha venido, productores, contratistas, gente del sector que ha venido a probar los equipos. Y el concepto de hoy es el Agro TD 360, que es el test drive. ¿Cómo se te ocurrió esto? ¿Cuál es la idea que persigue este objetivo de empezar a citar a la gente para que pruebe los equipos?
2: Esto, no, después de la Expoagro, a los 10 días que terminó Expoagro, me junté con la gente que trabaja conmigo y le dije que no iba a ir a Agroactiva, que iba a hacer una expo dinámica acá, en Pitifar. Me dijeron que estaba loco. Decían porque, mirá, yo cuando era contador de grandes firmas y existía Feriagro y la Escuchacra.
0: Sí, claro.
2: En esa feria la gente iba a ver la dinámica. No existían los stands que existen hoy. O sea, existía algo chiquito y todo el mundo a la dinámica.
0: A ver los fierros.
2: Exacto. Eso se perdió. Tanto en Escuadro como en Agroactiva se perdió. Nosotros todos los años venimos creciendo haciendo distintas dinámicas en distintos pueblos, hacemos 7, 8 por año, donde vamos y demostramos la máquina, y en todo el lugar que fuimos lo hicimos, empezamos a vender máquinas. O sea, no hay ninguna dinámica que no hayamos hecho en los últimos 10 años que hayamos vendido máquinas. Entonces, bueno, decidí, teniendo este lugar y ya más crecido y con el lanzamiento de semilleros, decir, bueno, vamos a volver a las raíces. Vamos a hacer una test drive donde puedan venir, probar el tractor, la sembradora, el piloto, todo lo que hacemos nosotros, que puedan ver, aparte del lanzamiento del semillero, yo buscando un GMO. Me senté con los bancos, digo, mira, voy a hacer esto y quiero tener una plataforma de negocio exclusiva para la gente que venga acá. Bueno, hay 5 bancos hoy con su stand presente acá, con financiación exclusiva. Teníamos mucha maquinaria usada y bueno, vamos a un remate de esa maquinaria usada que va a ser mañana. Y la verdad que bueno, más allá que el tiempo no nos ayudó mucho, o sea, la convocatoria ha sido bastante buena. Sigue entrando gente todavía, así que contento y es algo que llegó para quedarse.
0: ¿A qué atribuís haber llegado a este punto con el grupo GR? ¿A qué atribuís? ¿Lo atribuís al esfuerzo personal, al esfuerzo de haber transitado este camino para llegar a cada vez vender más equipos, al momento de la Argentina? ¿A qué lo atribuís? ¿O un compilado de todo?
2: En el caso nuestro es algo más personal y haberme rodeado con gente, digamos, que tenga el gel mío de hacer cosas distintas, de ser productivo. Recién un colega tuyo me decía, che, nunca vi en 15 años y que le pongan el precio y que la gente lo vea. Digo, ¿por qué no? Si es lo que vale, ¿no? Y que no haya letra chica. Entonces yo atribuyo, o sea, que hacemos cosas distintas, tenemos una forma de pensar distinta, mejor el resto. Y bueno, en algunos casos seremos criticados, en otros no, pero bueno, a nosotros nos está dando resultados y creo que muchos ya empiezan a copiar esto de, che, no estaba tan loco, ¿no? Así que nada, fui contador de muchas fábricas de maquinaria agrícola, he participado en muchas ferias y nada, nos caracterizamos siempre por hacer algo distinto, y no algo distinto, loco, que vos decís, está tirando la plata. No hacemos negocio para perder plata. Obvio. Estamos haciendo un negocio para que el productor tenga más rentabilidad y que a nosotros también nos sirva. O sea, que nos sirva a los dos, no solamente a alguien, y si va a tener la máquina, le dice, ya está, olvídate. No es nuestra forma y eso fue lo que nos fue haciendo crecer. Y sobre todo el boca a boca de la gente, ¿no?
0: Claro. ¿Sos competitivo? ¿El resto no lo son? ¿O quieren ganar mucho? Digamos, ¿por qué ustedes venden más?
2: No sé, se lo tendría que preguntar a los otros. Nosotros sí, no nos quedamos quietos. Sí, yo como contador estudiamos los números, o sea, y tratamos de eficiente posible. Antes el sistema de la inflación, el sistema financiero cubría muchas cosas, hoy eso no existe más. Hoy tenés que ser eficiente el momento que comprás hasta el momento que fabricás. Tener una rentabilidad lógica, agregarle más tecnología, agregar más cosas y ganar un poquito menos en cada cosa, pero bueno, en definitiva termina ganando y eso nos llevó a crecer como grupo. Entonces hoy podemos venderle la semilla a los GMO porque tenemos semillero, podemos vender una sembradora, te puedo vender un piloto, te podemos vender un tractor, una desmalezadora, una retro, una rastra, un redecop.
0: Sí. Tenés un área que se está desarrollando que es de investigación y desarrollo, digamos. Y además lo deslizaste ya dos o tres veces en la charla, pero se viene el negocio con semillero y con un negocio específicamente diseñado para un grupo de productores que vos tenés la idea de que empiecen a entrar al negocio.
2: Sí, totalmente.
0: ¿Cuál es?
2: Con el tema de la soja no GMO. Es algo que existe hace mucho tiempo, pero fue muy cerrado mucho tiempo. Hoy, bueno, nosotros adquirimos un semillero y aparte de eso formamos un semillero y empezamos a multiplicar distintas variedades y hoy contamos con variedades de soja no GMO que son propias, licenciadas por nosotros. Nos asociamos con una certificadora de productos orgánicos y estamos cerrando contratos ya directamente con los mercados de afuera. Entonces hoy tenemos la semilla, tenemos el zumo, tenemos el asesoramiento, tenemos la certificadora, sí. Semilla que tiramos, hacemos todo el seguimiento y firmamos un contrato donde yo te aseguro que te la voy a comprar el día de cosecha si haces todo lo que te decimos, con un plus de precio que varía entre $35 y $60 según las dos modalidades que
0: claro. ¿Cuántos años tiene Indecar ya?
2: 20,
0: el grupo, 20. ¿En algún momento sentiste que el país te frenó y en otro sentiste que el país te impulsó?
2: No.
0: ¿Nunca?
2: No.
0: Te lo pregunto más que nada pensando en lo que sigue, digo, porque no. Probablemente, bueno, no sé si va, nadie sabe si va a seguir este modelo, si va a cambiar, viste que la Argentina es pendular.
2: No, es más, o sea, mi señora me dice que yo me tomé Indecar como que era mi nieto, tengo otras empresas, tengo otras cosas, pero no, es el lugar que siempre vi donde podría ser disruptivo, podría crear y podría hacer cosas distintas. Obviamente algunas veces la política te ayuda más o menos, pero nunca tuve, bueno, si pasa esto, hago esto, o sea, no, la verdad que siempre...
0: Nunca hay un mejor momento en la Argentina para hacer, hay que hacer. Si esperás eso...
2: Yo vengo haciendo hace 20 años, claro. Y hoy el hecho de poder importar algunas cosas me ayuda.
0: Sí.
2: O sea, siento un alivio que puedo acelerar un poco más las claro. cosas, pero bueno, lo vengo haciendo hace 20 años.
0: Claro.
2: O sea, si me cambia la política y bueno, volveremos a lo que era antes, me arrepentiré como era
0: claro.
2: antes, pero no le tengo miedo a eso y la verdad que no dependo de si el banco le va a financiar, cuando hoy financia el banco, hasta hace dos años hacía canje de soja yo, financiaba yo, o sea, le buscaba la vuelta. Obviamente hoy no financio, entonces puedo comprar más materia prima,
0: claro.
2: puedo pelear más con China para bajar claro. el precio, o sea, tengo ya, pero digo, no es que me ayuda, sí, me frenó lo otro, no. O sea,
0: pero esa Argentina te permite a tu ritmo.
2: Te da tu ritmo, pero yo creo que hay no sé cómo explicártelo, no quiero sonar soberbio. Si tenés ganas, yo te voy a repetir, yo soy contador, hice un posgrado en impuestos, tengo un estudio grande en impuestos, he escrito libros de impuestos, soy profesor de la UBA por concurso. Podría haberme quedado cómodo.
0: Claro.
2: Yo creo que si, más allá que eso sigue funcionando, yo hoy no estoy, asesoro cuando hay algo, pero si no, no estoy en eso. El estudio sigue y esto me gusta, esto me permite otra cosa, digo, ¿no? Entonces, si hay ganas, yo creo que a veces se hace más difícil, a veces no, pero no depende tanto, para mí no depende tanto de la política en sí. Vuelvo a repetir, a veces más fácil,
0: sí, obvio, claro.
2: A veces más difícil,
0: obvio.
2: Pero si tenés ganas y persigues, o sea, si yo no hubiera hecho esto, hoy, por por más que la política sea mejor, no tendría todo esto armado, ¿eh?
3: Obvio.
2: No podría ser.
3: Obvio.
2: Entonces, y si esto mañana cambia, ya viene el otro, me tendré que preparar de una forma distinta, así se encarecerá todo, pero no solamente para mí, para todo el mundo.
3: Tal cual.
2: Entonces, son las reglas que estamos acostumbrados a vivir.
3: Gracias por la charla.
2: No, gracias.

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0: Buen día, amigos, buen día. ¿Cómo les va? Buen sábado para todos. Aquí estamos en Palabra de Campo junto a Viviana Valles. ¿Cómo estás, Vivi?
1: Así es, ¿cómo va? Buen ¿Bien? Sábado. Muy manija con el Mundial.
0: ¿Sí?
1: Quiero que lo sepas.
0: ¿Sí?
1: Sí, como loca.
0: A mí no me gustan tanto las ceremonias, ¿viste? De inauguración. Hoy nos queda una.
1: Sí, claro. ¿No? Exacto.
0: A mí las ceremonias un poco que me embolan. Me aburren.
1: No, yo soy fan.
0: ¿Sí?
1: Vi México, vi Canadá,
0: mirá,
1: hoy Estados Unidos.
0: Mira, a mí me gusta ver los partidos. Te veo...
1: Todo, todo.
0: Te veo Escocia, Camerún.
1: Bueno, pará, México, Sudáfrica, ¿lo viste, el de la apertura?
0: Sí, sí, ah, por okay. supuesto. Sí. No, partido, soy de ver partido. Soy en general de ver fútbol, no importa.
1: Sí.
0: Y cuando es fútbol de buen nivel, no es el caso de todos los partidos de este Mundial, porque acá abrieron la puerta y entraron...
1: Bueno.
0: Un parque... Polemiquísimo,
1: no
0: pero bueno,
1: entrado,
0: polemiquísimo, sí. Pero bueno, cuando es un fútbol de buen nivel, uno, a los que nos gusta el fútbol, nos gusta verlo.
1: Sí, observar.
0: Es como ver la final de la Champions, es un partidazo.
1: Sí, realmente. Obvio. No, aparte, eso lo discutíamos también con mis compañeros en el trabajo. ¿Es un mes donde está todo permitido o sí. al marido se le dice, dale, estás viendo Corea,
0: no,
1: República
0: no,
1: Checa?
0: No se plantea eso.
1: No se, yo dije, chicos, no se discute. Es un mes donde se ve en cualquier horario. Además, los horarios son súper benévolos. O sea,
0: sí,
1: 4
0: sí,
1: de la tarde,
0: sí.
1: 7 de la tarde, 11 de la noche, 10
0: no,
1: de la noche.
0: El lío lo teníamos cuando...
1: Corea-Japón.
0: Corea-Japón.
1: Claro, ahí estábamos
0: Corea,
1: dados vuelta. Sí, pero este mundial, la
0: el
1: verdad que...
0: Gol de Corea-Japón. Encima
1: sí.
0: nos fue para atrás.
1: En el olvido tiene que quedar.
0: No me acuerdo.
1: En el olvido tiene que quedar. Me ahí mataste.
0: Hay que llamar a alguno de los muchachos de la tira deportiva que nos diga. Que
1: me mataste
0: clarísimo.
1: Justo. Pero
0: están
1: ahí
0: afiladísimos.
1: Mal,
0: ¿sí?
1: mal, mal, mal de horario.
0: Mal, horrible.
1: Mira, hoy juega Qatar-Suiza a la...
0: ¿Tenemos agenda?
1: No, tengo, estoy como loca. A las 4 de la tarde. Brasil-Marruecos a las 7 de la tarde. Y lindo partido de sábado. No, lindo partido no, pero lindo plan. Si sos
0: sí.
1: fanático, sábado, hoy. A las 10 de la noche, Haití-Escocia. No es un lindo partido.
0: No es tan tentador, pero lo puedo ver. Yo dije Camerún-Escocia, mira, está ahí nomás.
1: Haití-Escocia. una picadita... Un asadito.
0: Sí, sí.
1: Va a ser frío la noche hoy, pero
0: sí,
1: bueno. Y mañana,
0: sí.
1: mañana a la mañana...
0: ¿Qué?
1: 4 de mínimo.
0: Ah, pensé que venías con la agenda.
1: No, no, no. No,
0: de mañana.
1: No, no, por hoy, por hoy, por hoy. Pero un fin de semana... Esperá, y además fin de largo. El lunes es feriado.
0: Tenés razón.
1: Sí.
0: Tenés razón.
1: Fin de largo.
0: Bueno.
1: Lindas cosas por delante.
0: Un montón.
1: ¿Cómo viajaste esta semana?
0: Venís
1: viajando.
0: De viajar.
1: Esta la anterior.
0: Después de Agroactiva.
1: Sí.
0: No, y esta semana estuve el miércoles en Indecar, en una muestra que organizó Indecar, que es una empresa ahí de maquinaria agrícola. Que
1: Areco.
0: Está en Areco. Está
1: Carmen, no San Antonio. Carmen. Carmen de Areco.
0: Carmen. Porque San Antonio es la 8.
1: San Antonio de Areco, exacto.
0: Y Carmen es la 7.
1: Uh-huh.
0: Una cosa bien interesante, pero quiero contar esto. Porque me parece que hay muchos que se lo empiezan a plantear. Ir a las exposiciones del agro es muy caro. Es muy caro, cuesta mucha plata. Expo Agro, Agroactiva, etcétera.
1: Y esos que están en zonas...
0: Cuesta caro porque tenés que mover toda la maquinaria, la parafernalia
1: bueno,
0: de tu
1: sí.
0: empresa durante una semana. Y aparte,
1: ¿no es redituable? ¿No es tan redituable?
0: Las empresas, las que organizan te piden mucha plata para estar.
1: Sí, ya sabes, claro.
0: Sí, es redituable porque la mayoría vende y vende
1: bueno.
0: mucho. De hecho, las ferias hacen una suerte de pico en el año. O sea, si vos mirás según el INDEC, el momento de venta de maquinaria agrícola, en marzo se hace un pico por Expo Agro y después ocurre otro en junio por Agroactiva y después eso se empieza a mesetar un poquito, ¿no?
1: Porque obvio, en la rural,
0: claro. Bueno, este empresario lo que dijo fue, no voy a Agroactiva y armo mi show propio. Porque bueno, es una empresa que se ha diversificado mucho,
1: sí.
0: tiene su propio campo, tiene un campo experimental, hacen cosas. Parte de todo esto que estoy contando lo pueden ver en @palabradecampo, nuestra
1: sí.
0: cuenta de Instagram, y en el portal, porque estamos subiendo mucho material en estos días.
1: O sea, armo mi propia expo.
0: Arma su propia expo. Me parece que esa es una movida que más allá de que la hace esta empresa, muchos la van a empezar a replicar, porque además es como tenés a tus propios clientes, y muy cautivos, ¿no?
1: Sí.
0: Y bueno, y
1: el tema es para el
0: resultado.
1: Que quiere ver todo... Vive viajando, no es que en una muestra
0: bueno,
1: se concentra
0: pero
1: todo.
0: Pero vos sabés que un comentario,
1: ¿cómo haces? ¿Elegís?
0: Último comentario para esta apertura, para que no se extienda. En las expo vos tenés los stands y tenés una parte que es la muestra dinámica.
1: Uh-huh.
0: Los que venimos cubriendo esto desde hace muchos años, recordamos, en otras épocas cuando se hacía Feriagro o Expo Chacra, que eran otras expos que después derivaron en lo que hoy es Expo Agro.
1: Sí.
0: las dos derivaron en lo que hoy es una, que es Espoagro, porque la organizan los medios más importantes de la Argentina, uh-huh. que son los dueños de la misma empresa que organiza hoy Espoagro. Pero ya antes le daba mucha importancia a la gente a la muestra dinámica. O sea, iba a ver los fierros funcionando.
1: Sí.
0: Iba a ver una cosechadora, una pulverizadora, un implemento. Iban a verlo cómo funcionaba, porque era el kit de la cuestión.
1: Claro.
0: O sea, che, hay una cosechadora, no, vamos a verla. Digo, si sos fana de los autos, hay un salón nuevo del automóvil, vos querés ir y subirte, probarlo, sí, si se puede, etc.
1: Claro.
0: Bueno, eso es lo que iban a hacer.
1: El famoso test drive.
0: El test drive, exactamente. Sí. Mirá, diste en la tecla, ¿por qué? Porque ahora, en las expos grandes, se le dejó de dar importancia, porque la gente casi no va a las demostraciones. Y eso que le meten muchas ganas, ¿eh?
1: Claro.
0: Las organizan, van, pero no va la gente.
1: ¿Y cómo elegís por una máquina o por otra?
0: ¿Y cómo le... Bueno, este empresario lo que hizo fue un
1: claro.
0: evento que se llama TD.
1: Amo.
0: ¿Sabes qué es TD?
1: Test Drive.
0: Test Drive. Entonces, ¿qué hizo? Puso las
1: ¿sabes
0: máquinas que venga la gente y las usa.
1: Mirá, no te pude acompañar por obvias razones, porque uno tenía que quedarse con el niño, pero soy muy fan de probar de los test drive, de los autos, o sea, antes de comprar un auto o algo así, si puedo, lo pruebo. Y sí, y, o no, acá detrás de
0: ¿te ha pasado de probar?
1: De vidrio, iba a decir detrás de cámara.
0: De
1: pero también hay cámaras, ¿por qué nos ven? Detrás de
0: claro.
1: cámara, me hacen así.
0: ¿Te ha pasado
1: sí.
0: probar y que no lo compraste?
1: Todo lo que compro lo quiero ver.
0: ¿Te ha pasado de comprar, de probar y no comprar?
1: Sí, obvio, sí. Y sí, justamente, pareces el test drive. Digo, che, no, la
0: ¿le
1: verdad...
0: decís al vendedor, esto es una...
1: No.
0: Che, buenísimo el auto.
1: No, una vez probé un auto y le dije, che, pero no tiene salida esto. Sí, bueno.
0: Tiene cinco puertas, tío.
1: Yo venía en un colcito muy, muy benévolo, así, tipo karting. Sí. Y bueno, y nada, y comprás o no comprás sí. por un montón de cosas, pero sí. para eso está para probar.
0: Lleva las expectativas, a veces uno va a comprar un col y quiere que sea un BMW.
1: No, yo tenía uno y iba a comprar un mejor. Mirá. No.
0: Uno cree que porque es nuevo es brillante.
1: Pero está buenísimo eso. Ahora, vos decís que eso es lo que se viene, digamos, que cada...
0: No, me
1: que
0: parece
1: cada
0: que es una experiencia que a mucha gente le ha resultado.
1: Y está bueno.
0: Porque además el que va a eso. Porque no jode, no va a buscar la
1: claro.
0: bolsa, el papel, el folleto y dos
1: y ya es consumidor, quizá.
0: Y es consumidor,
1: de la...
0: sí, exactamente. Sí, exactamente. Bueno, pero nada, linda la experiencia, me trajo
1: qué
0: unos
1: bueno.
0: quesos.
1: Sí, es cierto.
0: Nada,
1: y lindas imágenes, que ya están en Palabra de Campo.
0: Y lindas imágenes que ya están en arroba Palabra de Campo. Bueno, nada, muchas cosas. Vamos a hablar de la Semana del Cerdo. ¿Sos consumidora de cerdo?
1: Sí, termina mañana la Semana del Cerdo.
0: Bueno,
1: hay algunos descuentos por la Semana del Cerdo,
0: bueno.
1: Así que apurate a conseguirlos porque mañana termina.
0: Bueno, y de otros temas más, no queremos hacer extensa la apertura, pero...
1: Ya la hicimos.
0: Ya la hicimos de esta manera. Comienza nuestra Palabra de Campo de este día sábado mundialista.
1: ¡Ay, sí!
0: Ya llegó el Mundial, una cosa increíble.
1: ¿Ya arrancó o arranca cuando, el martes cuando debuta Argentina?
0: No, el Mundial ya arrancó.
1: Para nosotros,
0: sí, porque nosotros estamos viendo. Tenemos que habernos puesto alguna fanfarria celeste y blanca, y no lo hicimos. Si a la Argentina le empieza a ir bien.
1: No, sí, ahí sí.
0: Vamos a.
1: Viste, nos pegamos al campeón.
0: Sí, olvídate. Ya venimos.
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0: Bueno, una gran noticia, te diría, que se dio en este último tiempo, es que bajó el precio de la urea, o urea, uh-huh. Esto me encanta porque es otro tema que le pregunto a cada persona, a cada productor que voy a ver.
1: ¿Cómo lo dicen?
0: Le pregunto, ¿y vos cómo decís, urea o urea? Ah, una estupidez.
1: Sí, pero,
0: bien sectorial, pero...
1: Sí, es muy del sector, gusta, es muy del sector.
0: Me gusta saber cómo...
1: Yo hasta acá mi relevamiento me da urea.
0: Ah, mira, bueno, a mí me da más urea.
1: Urea, ¿viste? Sí.
0: Bueno, pero lo cierto es que está bajando el precio internacional, uh-huh. Que es un insumo clave para lo que es la siembra de trigo, con lo cual ya distintas bolsas, entre ellas la Bolsa de Comercio de Rosario, empezó a relevar que se sembraría un poquito más en la zona núcleo, porque el número estaba muy fino. El número está muy fino en general para todos los cultivos. Y este es un gran tema, un gran dilema, porque se habla fuerte de la rentabilidad que hay en el sector agropecuario, que es muy baja. Esto muy poca gente lo sabe o lo tiene tan presente, pero la rentabilidad en el negocio agropecuario es muy baja, con lo cual, y esto me sirve para dar inicio al tema que vamos a charlar ahora, con lo cual, cada decisión que vos vas tomando, normativa, regulatoria o lo que fuere, si va a impactar en el costo, es un grito en el cielo.
1: Claro.
0: Recordemos además que el sector agropecuario siempre... no está de más decirlo, pagar retenciones que son muy altas, en el caso de la soja un 26%, en el caso del resto de los cultivos también, pagar retenciones que fueron disminuyendo, es verdad, con el correr de los últimos 2 años, pero siguen siendo retenciones y cuando vos haces el esquema, el año, trazás tu negocio anualizado, el número te da finito, ¿no? Recordemos que además el 70% de la producción agropecuaria en la Argentina es con campo alquilado, con lo cual tenés el costo de arrendamiento.
1: Claro.
0: Bueno, en definitiva, una discusión persistente sobre la cual también recae ahora el tema de la ley de semillas, ¿no? Un otro gran tema que el sector agropecuario está planteando porque el gobierno está avanzando en esta cuestión, producto del acuerdo que el gobierno ha firmado con Estados Unidos, uh-huh. Con la idea de ir hacia una normativa internacional que es su POP 91, que plantea ciertas cuestiones. Esas ciertas cuestiones son empezar a hablar de la protección de la propiedad intelectual en muchos aspectos. Acá entra también la ley de la propiedad intelectual para lo que es la semilla.
1: Uh-huh. O sea, lo que está en debate es si vos te guardás o no semillas para la próxima campaña.
0: En el caso de algunos cultivos sí, como el trigo y la soja, porque son autógamas y vos te podés guardar para reproducir. En el caso de otros cultivos, como el maíz, no, porque vos tenés que comprar la semilla. Uh-huh. No tenés esa posibilidad.
1: Pero si te guardás para después... ¿Con regalías o sin regalías?
0: Sí,
1: ahí está el tema.
0: Porque
1: ¿volvés a pagar o no?
0: Las empresas han dejado de invertir en la Argentina porque no tienen un retorno. Es un tema de hace muchos años en el sector agropecuario que hay que abordar, que hay que tratar. Y el gobierno, yo creo que esto es muy positivo. El gobierno lo tomó el tema. Uh-huh. Y los legisladores lo tomaron el tema. Y el agro tomó el tema. Pero hay que discutirlo ahora.
1: Claro.
0: Pero es lo
1: obvio.
0: Más sano, discutirlo y hablarlo. Ahora... Esta semana se dio un cruce interesante entre Federico Sturzenegger, que es el ministro de la modernización en el gobierno, y un productor agropecuario, que es además dirigente, con quien vamos a hablar ahora, que es ni más ni menos que Pablo Ginestet, que es secretario de CARVAP, la Confederación de Productores de Buenos Aires y La Pampa, y además es licenciado en Economía y Administración Agraria, con lo cual tiene un conocimiento muy interesante para charlar con nosotros. Pablo, ¿cómo estás? Daniel Aprile y Viviana Valles te saludan.
1: Hola.
2: ¿Qué tal? Buen día. ¿Cómo
1: estás,
2: están?
1: Pablo.
2: Un gusto charlar con ustedes.
0: Muchas
1: lo
0: gracias.
1: Mismo.
0: Bueno, te has planteado una discusión vos en redes sociales con el ministro Sturzenegger. Yo traté de hacer una pequeña introducción al tema, pero básicamente, ¿qué opinás de que el gobierno haya tomado esta cuestión y que haya avanzado como ha avanzado hasta ahora, que es con una normativa?
2: A ver, siempre es bienvenido el tema de dar esta discusión y todos somos conscientes que tenemos que buscar una solución a este tema de la ley y de semilla, ¿no? Venimos discutiéndola hace muchísimo tiempo. La última vez que estuvimos cerca de mejorar esto desde una ley o de un decreto fue en el año 2018, 2019 y después volvimos a enterrar el tema y ahora vuelve a salir. Lamentablemente se ha perdido mucho tiempo, muchas discusiones estériles, y ojalá ahora podamos realmente hacer un diálogo adulto, constructivo, y podamos avanzar en este tema, ¿no? Obviamente que en todo esto hay muchísimos intereses, muchísimo lobby, sobre todo de las empresas semilleras y sobre todo de las empresas semilleras internacionales, que, entendemos que exageran o no dicen la verdad, con algunos números, y lamentablemente, bueno, como bien decías, el ministro ha tomado algunas cuestiones de esas que no tienen nada que ver con la realidad de lo que está pasando en la Argentina, ni siquiera con posible atraso productivo. La diferencia que marcaba de que con esa resolución que sacaron antes de ayer, Argentina iba a exportar 4.000 millones de dólares más, ¿no? Si eso fuera real, ¿para qué vamos a discutirlo al aire y semilla? Ya está, ya se discutió, ya se solucionó el tema con esa resolución, si era tan fácil, ¿no? Lamentablemente, son cosas que no ayudan a la construcción de la confianza que hay que construir, porque acá hay mucha desconfianza entre lo que quieren las empresas, después los vericuetos legales, las presiones internacionales. Bueno, hay un negocio, el tema de la semilla y de las biotecnologías, sobre todo muy concentrado. Hay 3 empresas internacionales, 4 que son las que comandan el 95% de la investigación, el desarrollo a nivel internacional, lo cual el poder de presión que tienen sobre todas las empresas que hacen genética es muy grande. Entonces, bueno, hay que dar los pasos con cuidados. Somos conscientes que el hecho del uso propio tal cual, como lo venimos conociendo hasta hoy, merece algunos cambios, y estamos dispuestos a dar esa discusión. De hecho, hicimos una propuesta al respecto y es algo que queremos avanzar y pasar a otro tema, ¿no?
1: Y Pablo, ¿qué cambios merecería? ¿Qué cambios merecería?
2: Nosotros hicimos algunos planteos, básicamente, que el uso propio, hoy tal cual, es gratuito y restricto, ¿no? No hay ningún tipo de limitación. Nosotros lo que propusimos es poner ciertas limitaciones al uso propio. Obviamente el uso propio tiene que seguir. Ahora vamos a discutir cuánto te voy a pagar por ese uso propio. Nosotros decimos, bueno, bárbaro, el uso propio, el derecho de hacer uso propio sigue siendo el productor. No tengo que ir a pedirle permiso a un semillero si puedo hacer uso propio o no. Eso creo que es algo que está fuera de la discusión. Ahora, vamos a discutir cómo te pago, que eso es lo que planteamos. Nosotros dijimos, bueno, hicimos una propuesta que por la semilla originalmente adquirida se va a pagar por 3 años y que va a haber un mínimo de hectáreas sobre las cuales habría una exención para los pequeños productores y demás. Básicamente ese es el meollo de la cuestión de lo que nosotros proponemos, que es un cambio sustancial de lo que tenemos hoy, ¿no?
1: Sí, claro. A ver, para que la gente quizá que no está tan en tema lo entienda, es como las regalías que cobra un cantante cada vez que suena un tema, ¿no? Que compuso en su momento, por ejemplo, ¿no, Pablo?
2: Claro, es más algo o menos así. Va de la misma manera.
1: Pero también hay productores que te dicen, pero yo ya pagué estas semillas y decidí guardarlas y después las quiero usar más adelante. ¿Por qué tengo que volver a pagar? Es como compré una campera, la dejé en el placar 3 inviernos, la vuelvo a sacar y tengo que pagar.
2: Bueno, ahí está parte de la discusión de cómo se reconoce el reconocimiento de la propiedad intelectual. Uno se supone, digamos, que cuando adquiere una bolsa de semilla, o yendo a lo que vos decís, a lo de la música, bueno, de última, si uno adquiere una música de carácter, vamos a suponer hace 20 años atrás, cuando estaban los CD, uno cuando iba a comprar un CD, bueno, ya el CD tenía un valor puesto. Si vos lo adquirías de manera legal, tenías que pagar lo que estaba escrito ahí, ¿no?
1: Sí.
2: En lo de la semilla, lo mismo. Uno cuando compra la bolsa, dice, bueno, yo ya la adquirí. ¿Qué es lo que pasa? Muchas veces, para desarrollar una variedad, si te ponen el costo total en la primer compra, a lo mejor, digamos, se hace inaccesible, porque como uno después la puede seguir usando, es difícil de poderla adquirir. Entonces lo que se está planteando es decir, che, como eso es imposible de llevarlo a cabo y demás, bueno, pongamos, yo por la que compré, te pago mejor la inversión y a mí no me sea tan caro por ahí si tengo que pagarlo todo junto. Eso por lo que vamos a suponer que yo compré para 50 hectáreas, ¿no? Te pago por un tiempito. Pero vamos a suponer como yo acá puedo multiplicar e incrementar la superficie, porque como el grano producido es el mismo que sembré, digamos, paso de sembrar a lo mejor 50 a 300, ¿no? Uh-huh. Bueno, por esas 300 que yo, vamos a suponer que tardé al otro año en sembrar, paso de sembrar 300, bueno, por esas 250 adicionales, bueno, te hago un reconocimiento también porque de alguna manera me estoy beneficiando de la misma tecnología o de la misma genética que había comprado. Entonces ahí está la discusión de, bueno, cuántos van a ser los valores, los tiempos, bueno, un montón de cuestiones que es lo que estamos discutiendo hoy, ¿no? Hasta el día de hoy eso era gratuito, eso no había ninguna obligación por parte del productor de abonar algo, ¿no?
0: Claro, pero hay coincidencia en todos los, diría, en gran parte del sector productivo, que hay que pagar por eso, para que las empresas sigan desarrollando, sí, variedades, digo.
2: Es una cuestión, claro, que con el correr del tiempo, bueno, todos, tanto las cuatro entidades como Acrea, Preside, digamos, tenemos esa visión de decir, che, bueno, está bien, este sistema ya tiene un montón de años, es perfectible y en ese camino estamos trabajando, pero bueno, discutamos algunas limitaciones para bueno, evitar, digamos, que digamos, vamos a suponer que hoy tenemos la balanza inclinada totalmente a favor de los, o levemente a favor de los productores, bueno, que no quede inclinada totalmente para las empresas de genética, digamos. Uh-huh. Básicamente lo que hay que buscar es un equilibrio.
0: Hoy, como estamos, con la ley actual, con la discusión, sí, que se está dando, ¿quién gana y quién pierde?
2: No, a ver, acá no, creo que no tiene que haber ni ganadores ni perdedores. Si lo miras del lado económico, el productor va a perder porque va a tener que pagar una regalía, pero se supone que vamos a tener mejor genética. Entonces vas a poder recuperar esa inversión. Y siempre va a estar lo que nosotros decimos, che, esto va a ser de acá para adelante, ¿no? Si uno considera que la tecnología que le ofrecen los semilleros en el futuro no es rentable, no se paga, o es demasiado cara, bueno, seguirá usando las variedades que viene usando hasta hoy. Y listo, seguirá en el sistema, no va a ser nada ilegal. Cada uno irá evaluando como productor qué es lo que le conviene, ¿no?
1: Es polémico, ¿eh? Y da para mucho, sí, más, obviamente.
0: No te quiero correr del tema, pero Pablo, vos sos de Henderson, y de Henderson es Canigia. ¿Se vive el mundial lindo, sí, en Henderson?
2: Sí, no, a ver, hay un ambiente futbolero como en todos lados. Okay. Pero bueno, ya Canigia, poco, porque ya hace mucho tiempo que fue jugador, y sí, digamos, también desde que empezó a ser jugador y profesional, prácticamente no vino más acá, claro, al pueblo, así que también no.
0: Bueno, pasa que nosotros tenemos, bueno, no vamos a decir nuestra, pero estamos entre los 40 y los 50, entonces somos contemporáneos
1: casi con Claudio Poli. De hecho, mira, juega Brasil-Marruecos a las 7 de la tarde, claro, y me acuerdo del...
0: Que recuerdan todos los brasileños, el recuerdo cariñoso que tienen seguramente con Canigia.
1: De Claudio.
0: Gracias, Pablo, gracias por la charla, por estar.
2: Una cuestión, sí, para aclarar, sí, sí, por ahí, que me parece que es importante con, sí, todo esto que se ha estado diciendo, estos últimos días, que es las comparaciones contra Brasil y Estados Unidos en los rendimientos, sí, que, claro, tenemos, sí, en Argentina. Ya se hace mucho hincapié en que tenemos 500 kilos de diferencia entre lo que rinde nacionalmente la soja en Argentina y lo que rinde en Brasil, por compararnos acá, que tenemos legislación UPOP 78 en los, claro, dos lados, pero bueno, Brasil con mucho más protección, que es de alguna manera hacia donde estamos planteando de ir. Pero la diferencia no está en la genética. Hay una cuestión sobre todo de impuestos, de derechos de exportación, que hace que esa comparación, el productor brasileño está recibiendo $430 la tonelada de soja, en Argentina estamos recibiendo 300 hace muchísimo tiempo, y los fertilizantes son los mismos, y hay un montón de cuestiones que no se han hecho de políticas acá, y ahí está el 80% de la diferencia, o 90% está ahí, no en la genética. Entonces, no genera confianza todas estas cuestiones que a veces el gobierno equivocadamente plantea con estos números rimbombantes, que cualquiera que conoce del sector sabe que eso no es verdad. Entonces, bueno, irrita mucho más, claro, o genera mucho más desconfianza, y es más difícil lograr los acuerdos, ¿no?
0: Claro.
2: Creemos,
0: claro,
2: que eso es una chicana que no va, y menos lo que dijo el ministro el otro día, que dijo que hablábamos de retenciones porque nos rendía políticamente, ¿no? La verdad que una falta de tino, de error en sus palabras para festejar algo que todo el mundo sabía encima que no iba a funcionar y que no va a cambiar nada.
0: Excelente. Gracias, Pablo. Gracias por tu tiempo.
2: No, a disposición. Gracias a ustedes.
0: Un abrazo. Pablo Ginestet, secretario de CARVAP, la Confederación de Asociaciones Rurales de Buenos Aires y La Pampa, es además licenciado en Economía y Administración Agraria, nos dio su mirada sobre la discusión que se está planteando, uh-huh, por la ley de semillas. Bien interesante este último punto que hablaba de la comparación, porque es verdad, Brasil no tiene retenciones.
1: Sí.
0: Yo siempre digo lo mismo.
1: No es lo mismo.
0: ¿Vos querés dejarle a alguien que avance y que haga el negocio? Buenísimo. Dale rentabilidad. Te aseguro que el sector propio y la cadena propiamente van a saber cómo hacer para que todo eso siga creciendo, sea mejor en los rendimientos.
1: No, y para comparar también mismas herramientas, de dónde parte uno también, y de dónde parte el otro.
0: Totalmente.
1: Para poder comparar, porque si no...
0: Totalmente.
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1: Exactamente las 7:30 de la mañana en todo el país. La temperatura en la ciudad de Buenos Aires, 9 grados, 2 décimas, humedad 93%. Se suman más voces contra Manuel Adorni. El diputado de Unión por la Patria, Nicolás Trotta, calificó duramente al jefe de gabinete y por extensión a todo el gobierno.
2: Yo creo que Adorni probablemente ejercerá el jefe de gabinete en los próximos días. Debería haber ocurrido esto hace muchísimo tiempo. Pero esto demuestra lo que son, ¿no? Y creo que le está cayendo todo esto a Adorni a partir también de la crueldad que ha mostrado este gobierno en su accionar constante. Y Adorni fue el comunicador, porque es un miserable, porque no solo miente ahora para intentar salvarse él mismo, sino que enchastró a toda su familia, a su esposa, digo, confirma que es un miserable, sino al mismo tiempo era el que justificaba el ajuste a los más vulnerables.
1: Atención, conductores, choque y vuelco en Caballito. Un auto particular impactó contra un taxi en la intersección de Calasanz y Formosa, luego de lo cual el automóvil de alquiler quedó ruedas al aire y como consecuencia tres hombres debieron ser internados. Intervino el SAME y el cruce está totalmente cortado por el trabajo de la policía y a la espera de las pericias. Balotaje en Perú. El candidato de la izquierda, Roberto Sánchez, pide anular miles de mesas en un conteo muy ajustado. La diferencia entre ambos postulantes es de milésimas de porcentaje y hay numerosas actas que fueron impugnadas u observadas.
0: Deportes.
1: Mundial 2026, Estados Unidos goleó a Paraguay 4-1. El partido, que enfrentó a dos seleccionados dirigidos por argentinos, marcó la vuelta del combinado paraguayo a un Mundial tras 16 años y también la primera vez en la historia que el conjunto estadounidense marca 4 goles en un encuentro. En tanto, comienzan en estos momentos las prácticas libres 3 en el Gran Premio de España de la Fórmula 1. Más tarde, a las 11, se corre la clasificación. El piloto argentino, Franco Colapinto, finalizó 10º en la primera sesión y 15º en la segunda. Hora 7:32 minutos. En Buenos Aires, el cielo está despejado. Temperatura 9 grados 2 décimas. Humedad 93%.
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5: Bueno, en la apertura del programa hablamos de la provincia de Buenos Aires, en definitiva, porque sí. Carmen Dereco es la provincia de Buenos Aires, y ahora nos vamos a ir a la provincia de Córdoba, tan querida también por vos.
6: Me encanta, ¿no? Me parece espectacular, si vivís ahí, porque te queda todo cerca.
5: Sí, tenés razón.
6: Te queda todo cerca.
5: Y además Córdoba es, después de Rosario, me parece, uno de los, o ahí a la par, podría decir, con... No quiero que se me pongan celoso a nadie, pero a la par, como para nosotros dentro del sector, los dos lugares
6: y sí.
5: Epicentro para todo tipo de eventos. Obvio, dentro obvio. De poquito, en septiembre, de hecho, vamos sí. a ir a Córdoba.
6: Sí.
5: Septiembre, octubre, uh-huh. porque es fin de septiembre, principio de octubre, el Congreso Internacional de Maíz, seguramente vamos a dar una vuelta por ahí. Gran zona maicera, la provincia de Córdoba, sí. y ya que decimos esto del maíz, siempre el maíz da una gran oportunidad de conversión para transformar lo que es la proteína vegetal en proteína animal, con lo cual se da un ámbito interesante para la cría de animales, ¿sí? Y en particular de cerdos. Uh-huh. Así que vamos a hablar de cerdos ahora que estamos transitando la última parte de la semana.
6: Y mañana termina la semana del cerdo.
5: Exactamente.
6: Sí.
5: ¿Comiste cerdo esta semana?
6: Esta semana no. Esta sí. semana no.
5: Aflojamos.
6: Pero suelo comer y me parece, y se lo quiero preguntar a nuestro entrevistado, que antes el consumo de cerdo era como muy ocasional.
5: Muy ocasional.
6: Y hoy por hoy el cerdo, tranquilito y en silencio, está ganando un protagonismo en la mesa de los argentinos impresionante. Pero bueno, se lo vamos a preguntar a él.
5: José Arrieta es asesor porcino, es vicepresidente de la Cámara de Productores Porcinos de Córdoba y además es tesorero de la Federación Porcina Argentina y está en comunicación con nosotros. José, ¿cómo estás? Daniel Aprile y Viviana Valles te saludan.
7: ¿Qué tal? ¿Cómo andan? Buen día.
6: Hola, Daniel, José. Viviana. Buen sábado.
5: Muy bien. José, en principio, ¿cómo está el negocio del productor porcino?
7: Bueno, el negocio está bueno. está estable, con un costo de alimentación estable y relativamente moderado, diríamos, y un precio de venta que está también estable hace varios meses, que nos está dejando una rentabilidad, no una locura, pero una rentabilidad que se puede trabajar y que se puede proyectar a ya no con
5: vida. ¿Se está invirtiendo hoy?
7: Bueno, hay varios proyectos de crecimiento y algunos proyectos nuevos. Creemos que puede venir estos próximos años una ola de crecimiento como fue en los últimos años, por allá 2015 hasta el 2020. Pero hay algo que nos están limitando ese crecimiento, esa explosión que estamos soñando, buscando hace varios años, ¿no?
6: José, yo decía recién antes de presentarlo que me parece que el cerdo dejó de ser un alimento ocasional, ¿no? Para prácticamente tenerlo en nuestra mesa mínimo una vez por semana. Primero, ¿esto es así?
7: Es tal cual y es lo que venimos hablando hace más de 25 años. Yo estoy en el sector hace 25 años. Hoy un poco más liberada la exportación de carnes y sobre todo la carne bovina.
6: Sí.
7: Y nosotros habiendo tenido un crecimiento en tecnología, en alimentación, genética, productos en dólares de alto valor biológico, con poca grasa, mucha proteína y a un precio muy accesible. Mm. Entonces hoy dejamos de utilizar la carne de cerdo solamente para fabricar algún fiambre, algún chacinado, y claramente dos o tres veces por semana en la mesa de los argentinos, con cortes que antes no eran comunes de consumo.
6: Bueno, y ahora
7: calcula
6: entonces...
7: Que estos últimos 20 años crecimos de 6, 7 kilos de consumo por habitante por año a 20, 21 kilos.
6: Uh-huh. Muchísimo. No, mi pregunta venía encadenada con la siguiente, entonces. ¿Es así que consumimos mucho más, que dejó de ser un alimento ocasional para estar, usted dice, dos, tres veces por semana en nuestra mesa? Pero digo, ¿tenemos tanta cultura de la carne de cerdo como nos pasa con la carne vacuna, que vamos, que pedimos los cortes, que ya sabemos qué comer? ¿O no sabemos ni qué corte de cerdo estamos comiendo?
7: Bueno, diste en la tecla con la pregunta. Nosotros, todo lo que son cortes parrilleros, ya están claramente incorporados en la mesa, en la parrilla.
6: Claro.
7: Y estos últimos años lo que estamos buscando es quebrar esa cultura de consumo de carne bovina, sobre todo algunos cortes para lo que es milanesas, pulpas, hamburguesas, cortes que tengan la paleta.
5: A ver, espera, José, fíjate si te puedes ubicar un cachito mejor, con mejor señal, porque nos interesa mucho escucharte bien. Esta parte además es muy interesante para muchos consumidores. Hablo mientras así te puedes ubicar quizá un poquito mejor para tener mejor señal, porque...
6: Tenemos tanta cultura nosotros.
5: No tenemos, claro, exactamente.
6: Vas a pedir carne de vaca, viste, vos le decís al carnicero y le mandás y le decís este corte...
5: Sí. O a veces creemos que sabemos mucho de corte de cerdo y no lo tenemos tan en claro, digamos. O nos gustaría pedir distinto.
6: Eso, nos falta cultura de carne de cerdo.
5: Claro, como que en la carne vacuna uno lo tiene hiper incorporado,
6: obviamente.
5: O sea, todo tipo de cortes. Y en el caso del cerdo, y además hay, me da pena porque hay muchos cortes y muy buenos, y a la par de lo que pasa con la carne vacuna, que podríamos estar pidiendo y no lo estamos haciendo.
6: Costillita, bondiola y después, no sé,
5: claro,
6: otra cosa más, ¿entendés?
5: Claro,
6: es como que nos falta por...
7: Sí. ¿Me escuchan bien ahora?
6: Perfecto.
5: Dale.
7: No, te decía tal cual, todos esos cortes parrilleros ya están incorporados, tienen una demanda y tienen un espacio ya en la mesa, y estos últimos años la promoción y todo el esfuerzo que estamos haciendo de federación, de promoción de consumo de carne cerdo, es para intentar quebrar esa barrera de que todos los otros cortes, cuadril, peceto, bola de lomo, que culturalmente consumimos y utilizamos para cocinar los cortes bovinos, los podemos reemplazar por los cortes porcinos. Hoy estamos en ese camino y creemos que es lo que nos falta para esperar y realmente llegar a unos 27, 28 kilos de consumo por habitante por año, que es lo que tenemos proyectado para 2033, 2032, ¿no? En nuestro plan estratégico.
5: Y hay producción local para hacerlo, para lograrlo, o siempre vamos a tener importaciones? Siempre entra carne de cerdo acá en la Argentina, de Brasil, bueno, en un momento entraba de Dinamarca, de otros países que son muy fuertes produciendo, pero que, agrego entre paréntesis, quizá quieras hacer alguna observación sobre eso, producen distinto a nosotros.
7: Sí, siempre al estar al lado de Brasil, que es un jugador importante y un productor de los más importantes a nivel mundial, el tema de las importaciones es una preocupación. Hace muchos años se importaban pulpas para fábricas, para fiambres. Hoy ha cambiado eso. Nosotros lo que estamos viendo es que se está importando puntualmente algunos cortes como bondiola, solomillo, congelados, se descongelan y después se venden como frescos. No es un volumen muy importante, pero claramente molesta y siempre genera alguna traba en la demanda de esos cortes del animal. Competimos con operadoras que están integradas, que son mucho más grandes, que tienen otros costos y otras realidades, sobre todo desde costos de impuestos y demás, ¿no?
6: Y también un poco me gustaría desterrar mitos, ¿no? Para el que nos está escuchando en casa con un mate o manejando el auto a esta hora y dice, no, pero la carne de cerdo es mala, a comparación de la carne de vacuna, tiene más grasa, o, viste, no sé, hay personas que piensan eso. ¿Hay algún mito que, José, quieras desterrar en esta mañana de sábado? Digo, ya que estamos en la Semana del Cerdo, que siempre nos parece interesante ponerla sobre la mesa todos los años, ¿no? Justamente para esto también.
7: Sí. Es lo que decís vos, hay varios mitos todavía, que el cerdo tiene mucha grasa, que cae pesado, que quedan dudas de cómo se cría o cómo se alimenta. Sí. Nosotros los invito a ver la página Hoy Cerdo o la misma página de la Federación, ya sea en redes sociales o vía web. La alimentación del cerdo y la crianza del cerdo ha cambiado tanto estos últimos 20 años que se van a sorprender por la tecnología, la limpieza, el cuidado terrenal. Que también hay mitos, principalmente maíz, el principal insumo, harinas de soja, la genética y toda la investigación en nutrición, al productor nos pagan más el cerdo mientras más músculo, mientras más magro sea. Entonces, claramente ahí está el mensaje, terminando con carne para poder tener, si querés, una validación, entre comillas, oficial, más allá de que tenemos todos los análisis y toda la información con respecto a la calidad de cada uno de los cortes del cerdo, ¿no?
5: José, gracias por la charla. Te mandamos un abrazo grande y, bueno, estamos en contacto y promocionando siempre la carne de cerdo, que además es una opción muy interesante a nivel económico también para mucha gente. A mí me dijeron que podría estar mucho más barata todavía en la carnicería, pero que algunos carniceros aprovecharon y están ganando más plata en las carnicerías con la carne de cerdo que con la carne de vacuna, ¿es así?
7: Sí, eso es cierto. Están aprovechando un poco el momento de bajos precios de las medias reses de cerdo para poder compensar un poco lo que les debe estar complicando marginarle o poner el margen correcto a los cortes bovinos.
5: Claro.
7: Pero bueno, la idea es seguir trabajando en eficiencia y poder llegar con un producto de alta calidad y buen precio para empezar a reemplazar un poco el 5 o 50 kilos de carne bovina que consumimos por habitante por año, que podamos exportar más carne bovina, que creo que al país y a todos nos va a servir más. Y nosotros, por supuesto, reemplazar parte de eso, y también tenemos que empezar a trabajar en la exportación, ¿no?
5: Claro.
7: Que es una materia pendiente del sector.
5: Claro. Gracias, José, un abrazo.
6: Buen sábado.
7: Gracias a ustedes y los espero acá por Córdoba cuando vengan, me avisan.
6: Bueno.
5: Tomamos la invitación, anotamos.
6: Anotamos, ya agendado.
5: Perfecto. Un abrazo, José. Gracias. José Arrieta es asesor porcino, además vicepresidente de la Cámara de Productores Porcinos de la provincia de Córdoba y tesorero de la Federación Porcina Argentina, que está integrada por cada una de estas cámaras que están a lo largo y a lo ancho de todo el país. Interesante recordar que hay otras opciones además de la bondiola, digamos.
6: Exactamente.
5: Porque siempre cuando vas a la carnicería, dame esto de carne vacuna, hay un pedacito de bondiola. Bueno, no. Hay un montón de otros cortes que podés llevar, por ejemplo, para hacer milanesa de cerdo en tu casa en la semana,
6: pero
5: digamos,
6: verdad,
5: o cortes
6: no
5: para otra.
6: Esa cultura.
5: No la tenemos.
6: Llevamos para hacer milanesas de pollo, de carne.
5: Y salen unas milangas muy ricas, con carne de cerdo.
6: ¿Qué te parece?
5: Así que también es bueno que todos lo tengan como una opción.
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6: Bueno, estuve haciendo números, hice un relevamiento de precios, para amargarme un poco. Mundial, clima mundialista. ¿Cuándo arranca el mundial? Lo decíamos al comienzo del programa. El mundial ya arrancó, a ver, el mundial arrancó el jueves. Sí. Pero para nosotros quizá el mundial arranca el martes, ¿entendés? Con el partido de Argentina.
5: Es como que va creciendo lo efervescente, explota el martes.
6: Vamos subiendo, el 22 de junio, 14 horas, raros los horarios, algunos horarios medio raros, viste, el martes a la noche, que levantarse temprano, el 22, mucha gente está trabajando a las 2 de la
5: ¿Vos
6: tarde.
5: Vos te levantas temprano.
6: 4 y cuarto me despierto.
5: Nosotros es así, como cantaba la canción el de martes y se vienen los partidos, bueno. Sería una picardía volver a... Y el martes y miércoles no labura nadie.
6: No, yo tengo que ir. Y después el sábado 27, espectacular, 11 de la noche. ¿Picada o asado para ese partido?
5: Sí.
6: Asado.
5: Se arranca temprano, ¿no?
6: Asadito, claro. 11 de la noche, lindo. O sea, picada temprano. Y asado.
5: Sí.
6: Y si podés las dos cosas,
5: y
6: mejor.
5: Y al día siguiente gimnasio.
6: Y al otro, sí, doble. ¿Sabés que...?
5: Mucho. Como mucho.
6: Sí, hay gente que le pide a sus seres queridos que si comen de más después hagan doble de gimnasio.
5: Sí, obvio.
6: Eso
5: obvio.
6: No está bien.
5: No, no está bien.
6: Cada uno sabe lo que tiene que hacer. Escuchá estos valores.
5: Dale.
6: Mundial Sudáfrica 2010, ¿lo tenés?
5: Sí, sí, sí.
6: El Waka Waka, Shakira, Piquet, bueno, sí. Bien. Sudáfrica 2010... valores de picada y asado aproximadamente un valor de 40 pesos.
5: 40 pesos.
6: 40 pesos, ¿entienden? No, una locura.
5: Una locura.
6: O sea, hoy por hoy, o sea...
5: Hoy un alfajor vale 1000 pesos.
6: No, pero espera, ¿el kilo cuánto puede estar?
5: Hoy el kilo promedio 17 lucas.
6: Sí, 20.
5: Es el Waka Waka.
6: Acá hay Waka Waka. Muy bien, Aldana.
5: Las caderas no mienten.
6: Exacto. Bueno, sí, 20 para poner. 40, ¿entendés?
5: 40.
6: Mundial Sudáfrica 2010. Y después otro valor.
5: O sea, 16 años después.
6: Mirá, ahí está. Y después, el kilo de yerba, insisto, Mundial Sudáfrica, puse 2010 para hacer un número redondo. El kilo de yerba, entre 10 y 11 pesos.
5: Tremendo, tremendo, tremendo, tremendo.
6: ¿Se dan cuenta? Es una
5: ¿cómo
6: locura.
5: Se devaluó la moneda? Chocamos la nave, digamos.
6: Dios mío.
5: Del 10 al 26.
6: Exactamente.
5: Chocamos la nave, completamente.
6: Sí.
5: Bueno, mucho de todo eso tiene que ver con la economía y con la política. Por eso lo vamos a saludar ya mismo a nuestro compañero analista político, Sebastián Dumont. ¿Cómo estás, Seba? Buen día.
4: ¿Cómo andan? ¿Cómo va? ¿Todo muy bien?
6: Hola, Seba.
5: Qué tremendo, ¿eh? ¿Cómo chocamos la nave en esos años, evidentemente?
4: Impresionante, ¿no? Impresionante.
6: Qué locura.
4: Por eso hay que hacerle caso al amigo que mencionaban recién de la canción
5: Sí.
4: Es Rodolfo Zapata.
5: Qué grande.
4: Un vecino mío, además.
5: No me digas. ¿En serio?
4: Sí, de mi zona. Gran amigo mío. Sí, gran amigo mío. Bueno, ya fallecido,
5: claro.
4: Por supuesto, pero sí, es un vecino de Bellavista. Yo soy de San Miguel. Y además lo he conocido mucho, lo he tratado, he estado en su casa. He conversado con él muchas veces.
5: ¿Seguiste su rutina?
4: No hay margen para eso. Mucho menos con la economía que están describiendo ustedes.
5: Tal cual.
6: Ahora, nos olvidamos de muchas cosas, pero el salario mínimo vital y móvil en el 2010, Seba, eran 1.500 pesos mensuales.
5: Tremendo.
4: Sí, claro. Sí. Vos sabés que es muy impactante cuando a veces me pasa de hacer limpieza de papeles viejos.
6: ¡Uy! ¿Los recibos de sueldo?
4: Y encontrar, sí, o encontrar entradas a determinados lugares o algún ticket viejo en el que del supermercado, por ejemplo, y es impresionante, es muy impresionante. Esta situación, ¿no? Estos días con la muerte del Indio Solari,
6: sí,
4: que muchos fanáticos, por ejemplo, mostraban en la televisión la colección de entradas que tenían a sus propios recitales, bueno, se veía ahí, se podía ver los precios. Muchas veces de las entradas, ¿no? Los valores de las entradas. Y bueno, hoy ni siquiera compras, estás muy lejos de comprar un caramelo. Un caramelo compré el otro día, 100 pesos como mínimo.
5: Sí, claro, un caramelo.
6: Sí. Espera, para algo sirve el billete de 100 pesos. Todavía compras un caramelo.
4: Todavía sí, un caramelo, un caramelo podés. Sí.
6: Bueno.
4: No el mejor caramelo, ¿eh?
6: No los caramelos que compró el jefe de gabinete con todo el dinero en negro, viste que habló el jefe de gabinete.
4: Sí, yo creo que me parece que este tema es ya una afrenta a la inteligencia de los argentinos, ¿no? Pero bueno,
6: ¿qué opinas de lo que dijo eso?
4: Veremos cuál es la respuesta política y la respuesta judicial, que van por caminos, en este caso, pareciera separados.
6: Sí,
4: veremos si en algún momento se juntan o confluyen, ¿no? Digamos, si alguna determinación judicial puede influir en alguna decisión política del Poder Ejecutivo o si van a ir por caminos separados. Lo que está claro es que la explicación pública que hizo el jefe de gabinete es una explicación que la verdad deja mucho que desear, por lo menos a mi criterio, no sé.
5: Yo creo que el tema ya, digo, más allá de si lo que explicó es válido, ¿no? Me parece que a la gente le hartó. Como humor social, digo,
4: Sí.
5: O sea,
4: sí,
5: ya, coincido, como ya no importa, la verdad que ya, como ya el tema se desgastó a un nivel, no sé si era por ahí lo que se buscaba también, no tengo idea, digo, pero me parece que como que en el colectivo social ya el tema ya se superó, digamos, ya cansó.
6: Sí, pero hay que ver cuán hondo caló en el...
5: No, no, ni hablar, cuáles son las consecuencias, pero como que... Ya me agotó el tema.
6: Sí, quizá la gente no quiere escuchar más del tema,
5: claro,
6: pero no se olvida de lo que pasó.
4: No, y además yo creo que clausuró la posibilidad de un crecimiento político del jefe de gabinete, ¿no? Eso creo que ya, digamos,
5: claro,
4: no hacía falta ni siquiera la explicación que dio en las últimas horas para saber que sus limitaciones políticas para adelante son muy complicadas, digamos, su expansión política es muy complicada. Cuando se lo pensaba como el próximo candidato a jefe de gobierno de la Ciudad de Buenos Aires, de la Libertad Avanza, más allá de que pueda haber presentado su declaración jurada, que intente darle una explicación para que desde el punto de vista legal cuadre y no tenga que tener complicaciones futuras con la justicia, en términos políticos me parece que el tema para Manuel Adorni ha quedado agotado. Yo no creo que tenga posibilidades de recuperarse, por lo menos en el corto plazo, de una situación que lo ha traído hasta acá. Podrá zafar judicialmente ahora.

0: Provocó que después de mucho tiempo volvieran a hablar Máximo Kirchner y Axel Kicillof, ¿no? El gobernador de la provincia de Buenos Aires, que sabemos tiene un distanciamiento marcado con Cristina Kirchner y con obviamente todos los seguidores más cercanos a Cristina, que están, si se quiere, resumidos en la cámpora y en la figura de Máximo Kirchner. Esto alentó para algunos la idea de que esas diferencias que existen puedan en algún momento empezar a soslayarse y caminar hacia un esquema de unidad el año que viene. Yo creo que es muy posible toda esa situación. Lo que no quiero, de lo que no estoy seguro, es que más allá de haber hablado, esto responda a que ahora, a partir de ahora, va a haber un diálogo frecuente, que las diferencias han quedado saldadas, etcétera, etcétera. Te diría todo lo contrario, por alguna información que yo he registrado en estas horas, incluso más allá del diálogo para ponerse de acuerdo en la organización del velatorio del Indio Solari, hasta en esas conversaciones y en esos diálogos hubo algunas situaciones colaterales, incluso con funcionarios de Axel Kicillof, que tenían algún encono con no solo Máximo Kirchner, sino con el sector de la Cámpora, que han tenido incluso hasta convenientes para poder llegar al velatorio. Es decir, bueno, hay varias microhistorias dando vuelta, digamos, detrás de esta situación, que marcan que las tensiones siguen igual que antes de la muerte del Indio Solari, que se apagaron momentáneamente, y hasta me parece bien y tiene lógica. ¿Por qué no dos dirigentes importantes, uno es el gobernador, ni más ni menos, y otro es el diputado Máximo Kirchner, puedan mantener un diálogo más allá de que sigan sosteniendo sus diferencias internas, políticas, de miradas, de visiones? Y hasta, como me dijo algún dirigente por estas horas de la Cámpora, no hay un enojo de Cristina para con Kicillof, sino cierta decepción para con algunas maneras que ha tenido el gobernador de la provincia de Buenos Aires, al que pretendían ver mucho más embanderado en esta política o en esta idea o campaña de Cristina libre, habiéndose cumplido incluso un año de la detención de la expresidente.
1: Seba, la última es cortita. Una buena para el gobierno está en torno a lo económico. Ha mejorado en el cierre de la semana el indicador del riesgo país. ¿Lo económico le puede dar un respiro un poco más al gobierno?
0: Por ahora lo financiero, vinculado a lo económico, ¿no? Que es un mejoramiento de las calificaciones de la deuda argentina. Esto el mismo jueves, incluso el día viernes, fueron mostrando que el riesgo país bajó una vez más porque se mejoró la cotización de los bonos argentinos. Es decir, ese sector de la economía, bueno, tiene en las últimas semanas noticias alentadoras que en algún momento, por supuesto, pueden impactar en lo que yo digo la economía real, ¿no? Aquella del laburante que nos puede estar escuchando en este momento y que dice, che, pero a mí no me llega, ¿viste? Yo todavía, la verdad que mi salario sigue estando atrasado y yo no me alcanza para llegar a fin de mes. Bueno, me parece que todavía hay un tránsito en hacer confluir los datos de la economía financiera, el comportamiento bursátil con lo que efectivamente pasa en la calle, porque además, así como se conocieron esos datos, también se conoció en la semana que está terminando el dato de la industria, el dato donde la industria ha seguido cayendo en la Argentina, donde la construcción ha seguido cayendo en la Argentina, y esos son sectores
1: Los grandes
0: muy,
1: perdedores.
0: claro, son grandes perdedores y además empleadores masivos, son los que, en definitiva, los sectores que más trabajo dan en la Argentina, ¿no? La construcción por un lado, la industria y sobre todo la pequeña y mediana empresa en nuestro país es el sector que más fuentes de trabajo genera. Y si esos sectores siguen mostrando mes a mes que sus indicadores van para atrás, no para adelante, bueno, ahí es donde se ve con claridad la dicotomía, ¿no? Entre quienes viven de la economía financiera y quienes viven de la economía real, que es la producción.
2: Gracias, Eva.
1: Gracias, Eva. Un abrazo.
2: Buen
0: Abrazo
2: sábado.
0: grande. Buen fin de semana
2: Mírate
0: para
2: un
0: todos.
2: partidito hoy de los tres que hay, lindos.
0: Sí, por supuesto. Estamos ahora ya en modo mundial. Viste que la política le hace un paréntesis
1: También.
0: A sus actividades.
2: No, por este mes, en teoría, no debería pasar nada raro. O sí, para no estar atentos y solo pensar en el mundial.
0: Yo creo que la Argentina siempre nos da sorpresas, ¿no?
2: Se aburre quien quiere, ¿no?
0: Vieron que el gobernador de la provincia de Buenos Aires decidió que si sus funcionarios, alguno, viaja al Mundial, tiene que renunciar.
1: Ah, mirá vos, mirá.
0: Como gesto, claro, ¿no? Y ya parece que hubo dos que devolvieron.

0: dieron pasajes.
1: Me muero, claro. Gracias, Eva, gracias.
0: Un abrazo.
1: Chao. Bueno, nos vamos, estamos ya sobre las 8 de la mañana. Gracias por habernos acompañado. La seguimos en @palabradecampo y en internet en www.palabradecampo.com con más información y más noticias. Gracias.
2: Vamos a Argentina el martes, sí.
1: Hinchamos por Argentina.
2: Vamos.
1: Por muchos goles.
2: Ojalá.
1: Por más Messi.
2: Vamos.
1: Gracias.
2: Chao.
1: Chao.
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4: 8 de la mañana, un minuto en todo el país. La temperatura en la ciudad de Buenos Aires, 9 grados, 2 décimas. Humedad 93%. Denunciaron penalmente a Manuel Adorni. Los diputados Mónica Frade y Maximiliano Ferraro, de Coalición Cívica, cuestionaron las declaraciones juradas del funcionario y solicitaron en sede judicial que se lo inhabilite para ejercer cargos públicos. Lo acusan de omisión maliciosa. Nuevas paritarias con estatales en la provincia de Buenos Aires. Autoridades bonaerenses se reunieron con los gremios enrolados en la ley 10.430 para retomar las paritarias y discutir una suba salarial para el segundo trimestre del año. En tanto, anunciaron un aumento de asignaciones familiares del 30% y aseguraron que el pago del SAC, sueldo anual complementario, será en tiempo y forma. Estados Unidos eliminó a un líder del Tren de Aragua. Tras un ataque aéreo en Venezuela, murió Héctor Niño Guerrero, dirigente de la temida organización criminal. La operación fue anunciada en sus redes por el presidente Trump y fue llevada a cabo en coordinación con el régimen de Delcy Rodríguez. Hora 8, 2 minutos, el cielo está despejado. En Buenos Aires, temperatura 9 grados 2 décimas, humedad 93%.
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0: les va? Muy buenos días. Exactamente la hora 8 de la mañana con 4 minutos en la República Argentina. Hoy es sábado y esto es Economía 21 por Splendid. Por la 990 vamos a estar hasta las 10 con lo más importante de la semana. Una semana atravesada esencialmente por dos cuestiones. Todo lo que pasa con el jefe de gabinete Manuel Adorni. Semana dificilísima. Habrá que ver lo que pasa en la que viene con el intento de remoción por parte de la oposición. Estuve viendo una encuesta de Management and Fit. ¿Por qué el gobierno sigue sosteniendo a Adorni? Respuesta mayoritaria, la gente dice porque Adorni sabe algo. No es buena esta respuesta para el gobierno, repito, encuesta de Management and Fit. Lo otro, lo económico, bueno, datos que enseguida le pregunto a Daniel Fernández Canedo, pero parecen venturosos, volvió a bajar la inflación, volvió a bajar el riesgo país, pero declaraciones de economistas muy importantes que dicen, es raro lo que pasa en la Argentina, muchos dólares, pero falta trabajo. Así que ya empezamos, 8 y 5, enseguida estoy con mis compañeros, empiezo por Daniel Fernández Canedo. ¿Cómo le va, Canedo? ¿Qué dice? Muy buenos días.
1: Buenos días, Pato. Buenos días para todos. Buen día, Vale. ¿Cómo va?
0: Muy bien, señor. Bueno, ¿por dónde empezamos, Canedo? ¿Vio fútbol anoche, Canedo? ¿Vio algo de Paraguay y Estados Unidos o no?
1: Sí, la verdad, rompí todo mi pronóstico. Impresionante, la verdad, impresionante.
0: Sí.
1: ¿No? Lo de cómo la milonga que le pegaron.
0: Milonga es una palabra, la trajo Peter Thiel esa palabra, ¿no?
1: Me parece. Sí, Peter Thiel. Pero digo, me parece que fue impresionante.
0: Vos viste que jugaban en el área de Paraguay, tremendo, sí, señor.
1: Totalmente, y aparte entraban por las puntas.
0: Sí.
1: Yo creo que el marcador de punta derecho se fue a dormir mareado, digamos, ¿no?
0: Ahí está. Porque me dicen que es el señor Cáceres, me dice Ryan acá, que es.
2: ¿Cómo va, Dani? ¿Qué pesto? Mariano, ¿qué pesto se comieron, eh? Sí.
1: Bueno, pesto, milonga, claro.
2: Claro, por eso, para seguir con esta onda.
0: Nos levantamos muy millennial esta mañana, ¿eh?
1: Sí, esta mañana. Sí, sí, pero bueno.
0: Canedo, lo verdad, tuyo. A ver, Canedo, explícame esto, Canedo. ¿Estamos bien o estamos mal, Canedo?
1: Bueno, fue una semana de muy buenas noticias de los financieros, sí, para el gobierno, sin duda.
0: Sí, claro. ¿No? Sí, por supuesto.
1: Me parece que el dato de la inflación, el 2,1, y la idea de que la inflación núcleo va bajando y que puede seguir esta tendencia, me parece que cambió en parte la cara de lo que venían siendo los pronósticos, ¿no? Por el otro lado, me parece que la baja del riesgo país,
0: sí,
1: ayudó mucho en medio de un mercado mundial caracterizado, bueno, ayer por la salida de SpaceX, ¿no? De Elon Musk,
0: sí,
1: con esa monumental recolección de fondos que hizo en el mercado.
0: 20% que subió el papel, ¿no? En un día, no saberlo, Canedo, antes, ¿no?
1: 18, sí, entre 18 y 20%.
0: Sí.
1: Bueno, en Argentina se negociaron cerca de 4 millones y medio de dólares, tengo entendido,
0: sí,
1: ese papel, así que alguien
0: sabía,
1: contribuyó a esa suba. Sí, alguien contribuyó a la suba. La verdad, en un marco de optimismo del mercado internacional muy importante, ¿no? Estados Unidos muy importante, que también me parece que por ahí ayudó la idea de que cierta distensión en Hormuz, ¿no?
0: Sí, exactamente. La posibilidad de un acuerdo de paz, efectivamente. Sí, señor.
1: Exactamente. Así que bueno, una semana de buenas noticias para el gobierno en materia financiera, pero como vos decís, lo van a analizar esta mañana un experto, ¿no?
0: Sí.
1: Hubo una frase esta semana muy marcada.
0: Fernando Marengo, si hablamos en un rato con él, se viene, sí, sí.
1: Sí, pero es del socio,
0: sí,
1: de Ricardo Arriazu, que una frase que se marcó mucho, que dijo, no conozco país donde le sobren dólares y no haya más empleo.
0: Sí.
1: Sin embargo, ese país es la Argentina en este momento.
0: Exactamente.
1: ¿No? O sea, es un país donde tiene más dólares de lo que esperaba, sin embargo, el empleo no está creciendo.
0: Exactamente.
1: Así que esos son los puntos para analizar en esta mañana.
0: Sí. Se destruye más rápido de lo que se genera empleo, también dijo efectivamente Ricardo Arriazu. Él es el señor Fernández Canedo, 8 de la mañana, 9 minutos. Esto es Splendid. Y ella es Valeria Weise. ¿Cómo andamos, Weise?
3: ¿Cómo estamos, Pato? Hola, Dani.
0: La mejor sonrisa de la mañana, Weise. A ver.
3: La que encontramos, sí, la tenemos permanentemente, porque si no, esa caraculis no... No,
0: Reina,
3: no se puede empezar así, Pato.
0: ¿Qué tenemos, Reina?
3: Buen ánimo. Mira, decime. En principio contarte que está fresco, ¿eh? Hoy un sábado frío con 9 grados, 2 décimas de temperatura, mucha humedad, 93%, por suerte no hay viento en superficie y vamos a tener una máxima apenas de 14 grados, así que a prepararse. Mañana domingo todavía más frío, mínima de 3 grados y máxima de 10. Vamos a estar hablando, por
0: mañana,
3: supuesto.
0: Mañana, mínima de...
3: Sí, 3 grados, máxima de 10 nada
0: mañana
3: más.
0: Mañana es domingo.
3: Exactamente. Y fin de semana largo, ¿no? Por el feriado estamos en este fin de semana largo. Bueno, el Mundial queda en manos de nuestro compañero Mariano Ryan, pero en materia de espectáculos se habló mucho de las tres inauguraciones.
0: Ah,
3: Katy
0: sí.
3: Perry, que brilló en la inauguración del Mundial en Estados Unidos, el minuto a minuto de la ceremonia. Así que vamos a estar hablando un poquito de los artistas que pasaron. ¿Era Shakira? ¿No era Shakira? Ahora todo el mundo está preguntándose si era o no Shakira. En materia de espectáculos, de musicales, fui a ver Billy Elliot y vamos a hacer la crítica en el día de hoy. ¿Estás por ir vos?
2: Mañana.
3: Bueno, vamos a ir por ese lado, Pato.
0: Ahí estamos, ella es Valeria Weise. Había aparecido Mariano Ryan, títulos más importantes, equipo confirmado para el martes. Necesito, Ryan.
2: No. Ay, con
3: ¿no
2: todos los lesionados
3: mucho?
2: Que llevamos.
0: Sí.
2: No, falta todavía. Vamos a hablar, obviamente, de la formación que se puede venir para Argentina con dos posibilidades de sistemas tácticos, ¿sí?
0: Sí,
2: y creo que
0: línea
2: mucho...
0: de tres o línea de cuatro.
2: Exactamente.
0: Me gusta la línea de tres.
2: Vamos a ver qué pasa. Vamos a hablar obviamente del Mundial, porque el Mundial se está llevando todo, prácticamente todo el interés deportivo por estos días, con los partidos que se han jugado, con los partidos que se vienen, al menos para hoy. Hoy, para mí, un grandísimo candidato sale a la cancha. Vamos a hablar también de la actualidad de los equipos argentinos, porque Boca, Racing y River se han movido, y mucho. Boca y Racing con entrenador, River con incorporaciones importantes. Y de Franco Colapinto, que en un ratito corre está corriendo la práctica número 3, y a las 11 de la mañana la clasificación para el Gran Premio de Barcelona.
0: Esto es Economía 21, 8 de la mañana, 11 minutos, un poquitito de el gran Spinetta, dale.

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1: Las 8 de la mañana, 12 minutos, como siempre, arrancamos, comenzamos Economía 21 con el Flaco Spinetta. 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

0: Ahí estamos, 8 de la mañana con 19 minutos. Weiser recién decía que se viene un domingo y un lunes muy frío, Weiser.
1: Sí,
0: ¿no?
1: En principio ahora estamos con 9 grados, 2 décimas de temperatura, humedad del 92%, no hay viento en superficie, el cielo despejado. Pero claro, vamos a tener 14 de máxima. El tema es mañana domingo, mínima de 3 grados, máxima de 10. Un domingo realmente muy, muy frío en el medio de este fin de semana largo, Pato.
0: Estoy mirando tapas de diarios en este sábado aquí en Splendid, Splendid 990. Clarín dice, el partido que es el principal aliado del gobierno pide que Manuel Adorni se vaya. Tras la declaración jurada, están hablando de el PRO. Con la aprobación de Mauricio Macri, el PRO le pidió a Milei que defienda el cambio y no a Adorni. Sin embargo, por ahora mantiene su decisión de no acompañar una interpelación al jefe de gabinete en diputados, iniciativa impulsada por el peronismo. Esto es como la marca de agua de el PRO en todos estos años. Mirá lo difícil que es explicarle a la gente. El principal partido de la oposición, el partido que es principal aliado del gobierno, esto es el PRO, le pide a Milei que Adorni se vaya. El PRO le pide a Milei que Adorni se vaya. Pero en el momento de levantar la mano para que esto se efectivice y concrete, el PRO no va a acompañar esta decisión. Es muy raro. Repito, quieren que se vaya, pero no quieren votar a favor de esa decisión. Sí, es la cara que me pone Ryan.
2: Son los chantas de la política.
0: Sí, pero esta es una situación muy particular porque es un mitad del río muy raro. Es, digo, más, no sé si más lógico, pero Patricia Bullrich que dijo, yo era del PRO, ahora adhiero a Milei, me cruzo con mis petates y aquí estoy sosteniendo el gobierno de Milei como ministra o como senadora. Puedo tener diferencias, pero yo me he teñido de violeta. El peronismo dice, no, yo nunca voy a estar con Milei, estoy enfrente. El PRO en esto, que es tan difícil de entender, no vamos a votar en contra de Adorni, pero creemos que se tiene que ir. Es rarísimo. El tema del PRO siempre es, nosotros no podemos nunca estar acompañando al peronismo porque sería tremendo para nuestro sector de votos.
3: ¿Quién conduce el PRO?
0: Lo conduce Mauricio Macri.
3: ¿Dónde está Mauricio Macri?
0: Mauricio Macri ahora se fue al Mundial.
3: Listo.
0: Bueno, ahí está.
3: No más preguntas sino jueces dicen en las películas.
0: Pero esto es, repito, lo que está sucediendo. Tras la declaración jurada, el partido que es principal aliado del gobierno pide que Manuel Adorni se vaya. Pero, reitero, en lo que es pretender imaginar el futuro, es raro imaginarse que, por ejemplo, Cristian Ritondo va a votar con el peronismo a favor de que cese el rol de Adorni. Parece dificultoso. Pero bueno, en un rato seguimos hablando de economía. Ya decía Canedo que hubo datos muy, muy buenos en materia financiera. Pero protagonista de la semana, tres frases de Adorni sobre su patrimonio. Dale, 8 y 22.
4: La ley de inocencia fiscal le devuelve la libertad a los argentinos de usar su dinero sin darle explicaciones a nadie. Con el nuevo esquema, lo tuyo es tuyo. Tus dólares, tu decisión.
5: A mí lo que me parece de Bitcoin es que me gustaría probarlo cuando no haya demanda del otro lado, ¿no? Un día que alguien tenga para vender y del otro lado no haya nadie que quiera comprar. Bueno, veremos. No sé si es si tomarlo como una inversión, pero porque yo tengo conceptualmente metido en la cabeza las stablecoins.
4: Todo lo que tiene que estar declarado está correctamente declarado en cada uno de los organismos. Que vos no lo comprendas, yo no puedo hacer nada. Está todo impecable.
0: Bueno, mucho meme esta semana por el jefe de gabinete que encontró un pendrive donde había muchos dólares, cosa que nos ha pasado siempre a todos.
3: Todos los días encuentro dólares en mis pendrives.
0: Exactamente.
3: Todos los días.
0: Exactamente.
3: Pero no llego a esa suma.
0: Bueno. Y
3: centavos que quedaron.
0: Dejás
3: vueltos ese.
0: Moneditas, bueno. 8 de la mañana, 23 minutos.
3: Qué chanta.
0: ¿Vos que dejás poca plata?
3: Decís, no, Adorni. Me da una indignación.
0: Ahí estamos.
3: Hay que decirlo, Pato. ¿Hace ¿Lo terapia? ¿Puedo decir?
0: Te lo hace.
3: No, ¿cómo terapia? Problema. No necesito, lo digo acá.
0: Ahí estamos. Por favor, Ryan, 8 sí. y 24, una dale. Suya, dale.
3: Bueno, vamos a hablar entonces de este Mundial que ayer arrancó realmente con un equipo que nos sorprendió a todos. Estados Unidos jugó muy, pero muy bien, pasó por arriba a Paraguay, le ganó por 4-1 con algunas actuaciones individuales brillantes, con una presión, con una velocidad, con una diferencia sobre el equipo paraguayo que nunca pudo siquiera hacer lo que sabe hacer este Paraguay de Gustavo Alfaro, que es meter, es presionar. Yo pensé en un Paraguay que no se iba a defender. Nunca pudo salir
0: no.
3: de su sistema defensivo.
0: Hace rato qué? Que no veo tamaña diferencia entre dos equipos en un Mundial.
3: Sí, sí. Y además, dos equipos, uno Estados Unidos. No estamos no, hablando claro. de un
0: no
3: candidato.
0: Es Marruecos.
3: No estamos claro. hablando siquiera de un equipo no. que pensamos que puede llegar a los cuartos de final. Para nada. Al contrario, puede clasificar. Estoy sí. hablando de la previa, ¿eh?
0: Coincido.
3: Sí, puede hacerlo. Pero ayer realmente fue muy bueno. Me gustó lo de Corea del Sur, haciendo un sí. resumen de lo que fue hasta ahora, lo poquito que se ha jugado, los dos días de competencia. Me gustó Corea del Sur. Sudáfrica creo que es uno de los peores equipos que podemos llegar a ver en el torneo. Fue muy flojito lo de los sudafricanos. México habrá que verlo con un rival un poco más complicado. Para hoy, a las 16, Qatar-Suiza, partido para ver de reojo quizás, pero a las 19...
0: Pero perdóname, estas son las cosas que me... Qatar es una pequeña ciudad con debe tener 200.000 habitantes.
3: ¿Se clasificó?
0: Claro. Sí, exactamente, pues sí, es San Marino...
3: 48 equipos.
0: Exactamente.
3: Curazao.
0: Está, sí, ¿eh? Sí.
3: Curazao juega con Alemania.
0: Está bien.
3: Qatar-Suiza a las 16, para verlo de reojo, pero a las 19 les recomiendo que enciendan la tele porque juega Brasil-Marruecos. Para mí, si no es el partido de la primera fase, es uno de los partidos... seguro de la primera fase. Un Marruecos que algunos se atreve a darlo como candidato y un Brasil que para mí es súper candidato.
0: Marruecos tiene... creo que le hurtaron, para ser elegante, la Copa África, me parece, ¿no?
3: Sí, con...
0: Claro.
3: Sí.
0: Está bien, pero bueno, lo tiene a Hakimi.
3: No, tiene jugadores.
0: Tiene
3: jugadores bárbaros. Sí. Bono es uno de los mejores arqueros sí. del mundo, sin duda. Y Brasil, que para mí es candidato. Tiene muy buenos jugadores y tiene a un técnico que para mí es tremendo,
0: Brasil.
3: Que es... Ancelotti. Que es Carleto Ancelotti. Y a las 22, ya para terminar, ya para decir, bueno, terminé el sábado de fútbol, Haití-Escocia, ¿sí? Los tres partidos para hoy. Después vamos a hablar de Argentina, ¿sí? De qué pasa con esta Argentina. Para mí hay algunos errores, con el diario del lunes lo digo, obviamente, hay algunos errores en la confección de la lista de Lionel Scaloni. Y ahora se ven con todos los lesionados que hay. Después vamos a hablar de
0: Coincido
3: eso.
0: Plenamente, ¿eh?
3: Hoy estamos...
0: ¿Viste?
3: No me bancás con lo de Adorni ni me bancás con
0: no,
3: la
0: No, te banco con todo, pero Ryan, no dale. Y dame un mate de vez en cuando.
3: No, yo no tengo nada.
1: Ahora, ya estamos armando.
0: Y acá
1: ya.
0: No llega nada.
1: Ya estamos armando.
0: 8 de la mañana, 27 minutos. Esto es Economía 21. Más sobre lo que pasó, todo lo que pasó con Adorni esta semana. Estoy mirando el título de La Nación en este momento. Sube la presión interna contra Adorni y el gobierno se encomienda a que la oposición no consiga los votos para removerlo. El presidente no le suelta la mano al jefe de gabinete, que tampoco piensa en irse. Breve consideración sobre este tema. Me tocó hablar con Maximiliano Ferraro. Maximiliano Ferraro es un diputado de la coalición cívica, muy cercano a Carrió, presidió la Comisión Libra, y por supuesto que esto es muy difícil señalarlo con documentación, pero cuando vos indagás y viste y preguntás por qué este sostenimiento contra todo del gobierno Adorni, y lo que dice Ferraro es: bueno, fijémonos lo que pasaba con la etapa previa de Libra. Los que habilitaban el ingreso de los gestores de Libra, había un norteamericano, había un taiwanés, ingresaban previa habilitación o de Karina Milei o de Adorni. Ingresaban a gobierno en todos los días previos a aquel 14 de febrero. A lo mejor hay que mirar por ahí para explicar por qué este gobierno, como decía Mario Riorda, que es un gran consultor cordobés, lo raro es que este gobierno se está comiendo la cuarta crisis de imagen por Adorni, porque ya hay cuatro veces que lo sostienen contra todo, y vos decís, pero muchachos,
3: pero
0: o que renuncie,
3: este
0: o que haya tarjeta roja.
3: Este es muy evidente.
0: Exactamente. Fueron Milei con la hermana a aplaudirlo a la Cámara de Diputados y mintió absolutamente, se viene a desdecir, Y lo raro es que cualquier gobierno puede tener situaciones de crisis, pero las sobrelleva, las pasa, hay un cambio y a otra cosa mariposa. Acá estamos dando vuelta. El gobierno había tenido una semana bárbara por todo lo que contaba Canedo. Había aprobado 74 pliegos, iban por el super rigi. Claro. La verdad que era un escenario...
3: ¿Sabes de qué me acuerdo, Pato? ¿Sabes de qué me acuerdo?
0: Decime.
3: Cuando acá mismo yo dije... Y me miraste mal, me dijiste, bueno, María, la política.
0: Mal, Ryan, dale.
3: Cuando Adorni no asume su banca de diputado.
0: De concejal, de legislador.
3: De legislador, de legislador de la ciudad de Buenos Aires y es jefe de gabinete. Ahí ya está mal.
0: Está bien.
3: Ahí ya está mal. Me dijiste, no, bueno, pero el presidente lo
0: y
3: pide.
0: Es cierto lo que decís, okay. Porque además todo pero, el discurso y eso hace del
3: cuánto,
0: gobierno...
3: ¿Hace cuánto fue?
0: Y mucho,
3: ya
0: eso fue en marzo.
3: La imagen de Adorni ya...
0: Exactamente.
3: A ver, no lo voté. Los que lo votaron, la mayoría, y ganó por mucho.
0: Sí.
3: Ya está.
0: Porque además es cierto, y tengo que ir al corte, pero era un gobierno que llegaba al poder diciendo no somos la casta, somos distintos. Y todas estas cuestiones son hipercasta. Entonces,
3: y eso pasa en la política argentina en todos los partidos, ¿eh?
0: 8 de la mañana, 30 minutos, va a decir Ryan cuál es la formación de Argentina en el debut. Y es el gran tema. Y ahora nosotros, 8:30, noticias en Splendid 990. Dale.
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6: Ocho y media de la mañana en todo el país, temperatura en la ciudad de Buenos Aires 10 grados, una décima, humedad 95%. Se cumplen hoy 2 años de la desaparición de Loan. Faltan 3 días para que se dé inicio al juicio oral contra 17 acusados, 7 de ellos imputados por sustracción y ocultamiento, delito que permanece en curso hasta el día de la fecha. El 13 de junio del año 2024 fue la última vez que se vio al menor en la ciudad correntina de 9 de julio, en la ocasión de un asado en casa de su abuela Catalina, al que asistió con su padre. Nuevo aumento del boleto en AMBA. Desde este lunes, las 104 líneas de colectivos de jurisdicción nacional subirán el 2%, con lo que el recorrido mínimo pasará a costar 728 pesos. En tanto, los pasajes de tren tendrán una suba de casi 13%, con un valor mínimo de 350 pesos. Atentado con explosivos en Ecuador. Atacantes desconocidos arrajaron un artefacto contra el edificio del organismo de control minero en la ciudad de Machala y arrojaron panfletos en los que denuncian corrupción de las autoridades. Ventanas de viviendas cercanas estallaron por la onda expansiva, pero no se informó de muertos ni heridos, en tanto que 2 habitantes debieron ser evacuados por precaución.
2: Deportes.
6: Mundial 2026, Estados Unidos goleó a Paraguay 4-1. En conferencia, el argentino Gustavo Alfaro, el DT del conjunto paraguayo, expresó una autocrítica.
7: Obviamente que Estados Unidos ganó el partido con absoluta justicia y claridad, porque sabíamos que era un rival complejo, porque sabíamos que tenía coordinaciones desde iniciación de juego, amplitud, triangulaciones, y creo que nos superaron en el plano táctico, nos superaron en el plano técnico y en el plano físico también. Entonces hay un montón de detalles que tenemos que ajustar.
6: 8 de la mañana, 32 minutos. El cielo en Buenos Aires está despejado y con neblina. Temperatura 10 grados, una décima. Humedad 95%.
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0: Bueno, ahí estamos, 8:34, primera nota en Splendid en Economía 21. Estamos con el señor Fernando Marengo, economista jefe de Black Toro. Estamos con Fernández Canedo. Pero antes, escuchemos esto que dijo esta semana el viceministro de Economía, José Luis Daza, para hablar sobre esto y sobre todo lo que pasó esta semana. José Luis Daza, primero, dale.
1: Estamos en un equilibrio donde nosotros decíamos, baja las tasas, baja la inflación, se acelera el crecimiento, que son todas cosas que supuestamente no pueden pasar. Entonces, es por eso que con Toto venimos diciendo que este es uno de los equilibrios más robustos, más hermosos, y que si no miramos la foto, pero miramos la película hacia adelante, se vienen 18 a 20 meses absolutamente espectaculares.
0: Bueno, ahí estamos. Escucha Fernando Marengo y pregunta el señor Canedo. Canedo, por favor.
2: Hola, Fernando, buen día. ¿Cómo estás?
3: Bien, Daniel, un gusto escucharte. Carlos, ¿cómo estás?
0: Bien. Los escucho perfecto a los dos, así que consulte con tranquilidad, Canedo, vamos.
2: Bueno, y arrancamos con... La pregunta está sobre la mesa, ¿no? Ya la está planteada. ¿Tiene más dólares Argentina? Sin embargo, pareciera que no derrama eso en lo que es un problema central en la economía argentina, que es el tema del empleo, ¿no? ¿Cómo está eso, Fernando?
3: A ver, la verdad que yo diría que la respuesta es una economía heterogénea. Si uno ve indicadores de actividad económica alemana está en récord histórico. Nunca Argentina produjo tantos bienes y servicios como el último dato que se conoce, el mes de marzo.
2: Si uno... Hay que tener el campo y la energía.
3: No, por eso, completamente heterogéneo. Entonces ahí tenés campo, tenés heterogéneo, tenés servicio, tenés intermediación financiera, actividad inmobiliaria, servicio de salud, tenés unas cuantas de cosas, pero no tenés todo. Entonces dentro de eso heterogéneo, Daniel, uno dice, ¿cuál es el sector que más cae? Y uno de los sectores que más cae es el industrial. Entonces uno dice, bueno, ahí hay un problema. Es cierto, hay un problema, pero lo que es llamativo de industria está 17% por debajo de su nivel máximo histórico. Pero el nivel máximo histórico de industria se dio en el 2011, hace 15 años que la industria tocó su máximo.
0: Claro.
3: Entonces, incluso cuando uno escucha decir que el modelo es antiindustria, entonces uno dice, bueno, comparemos qué está pasando con la producción industrial hoy respecto a diciembre del 2023 y te da que la variación fue cero. Entonces, yo siempre digo, tiene que haber algo más. El algo más que hay es, primero, que es heterogéneo. Hay un cambio de modelo que está pasando de sustitución de importaciones a insertarte en el mundo. Entonces, todo aquel que vivía de un modelo sustitutivo de importación porque el Estado le generaba los incentivos para eso, hoy la está pasando muy mal. Lo segundo, cuando te metes en subsectores, por ejemplo, el subsector industrial, está cayendo hace 15 años, pero en los últimos dos años creció, cayó y está en cero. Pero hay sectores que crecen y sectores que caen dentro de industria también.
0: Sí.
3: ¿Cuáles caen? Los relacionados con construcción y los relacionados con sustitución de importaciones. Pero hay un tercer tema, Daniel, que para mí es el clave. Que además de la heterogeneidad, el gran problema, entre comillas, que hay, es que cuando te bajó la inflación, el sector privado dejó de recaudar el impuesto inflacionario. Entonces, ¿qué pasa? Cayó fuerte la rentabilidad. Entonces, yo digo, es cierto, hay sectores que la están pasando muy mal en actividad económica, pero hay sectores que la pasan relativamente bien o muy bien en términos de actividad. Pero incluso a esos sectores le cayó la rentabilidad. El segundo tema que planteas, Daniel, comparto completamente. Hay un desafío con el tema empleo. Sí, porque el que destruye, destruye rápidamente, y el que absorbe, demora en absorber. Completamente de acuerdo. Ahí hay un desafío. Pero lo otro que decía ahí recién el viceministro,
0: sí,
3: y que es absolutamente claro, es que una cosa que es muy llamativa de esta situación actual de la economía argentina, que los sectores que crecen son los que generan divisa.
0: Claro.
3: Y los sectores que caen son los demandantes de divisa. Entonces tenés dos cosas. Tenés por un lado equilibrio fiscal y por otro lado una fuerte oferta de dólares.
0: Fernando.
3: Eso también te da una robustez macro, ¿no?
0: Sí. Sí. Fernando, y te pregunto si se puede hacer la disección. ¿Cuántas de estas cuestiones tienen que ver con temas endógenos, son parte de este programa económico? ¿Y cuántas de cuestiones externas? ¿A qué llamo externas? Porque tengamos en la Argentina el fenómeno que tengamos, la cuestión china y su enorme capacidad exportadora va a estar presente, creo que es un dato. Y lo otro tiene que ver con que cada vez hay mayor automatización y eso me parece que complejiza a veces la habilitación de más puestos de trabajo. ¿Se entiende lo que consulto?
3: Sí, sí, completamente. Yo, mira, respecto de lo externo y lo endógeno, yo te diría, primero hay cosas externas que te están jugando a favor. ¿Qué te juega a favor? Te juega a favor que está subiendo el precio de las materias primas que produce América Latina y Argentina. Te juega a favor que hay una guerra en el mundo, pero actividad económica está desacelerando, no se ve una recesión. Te juega a favor una cosa muy llamativa, que el mundo está diversificando portafolios y una de las regiones ganadoras en el mundo es América Latina. América Latina comprime el riesgo país, la bolsa anda mejor. Cualquier indicador financiero que te fije, América Latina le va mejor que a emergentes y mejor que a desarrollados.
0: Sí.
3: Lo cual, la verdad que también lo ayuda. Entonces, dentro de esto, tenés cosas externas que te ayudan. Dentro de las cosas endógenas, yo te diría, claramente una cosa endógena, que es el cambio de modelo. En el momento que vos decís, Argentina tiene como desafío reducir la pobreza, para eso tenemos que crecer 20 años seguidos, algo que Argentina no logró en los últimos 125 años. ¿Y para eso qué necesito? Y para eso necesito asignar bien los recursos escasos que tiene la economía. Bueno, claramente, tener un modelo sustitutivo de importaciones no es una forma de asignar correctamente los recursos. Entonces, cuando te querés insertar en el mundo, bueno, ahí tenés algo endógeno que es un cambio de modelo. Lo claro. Segundo que tenés es una baja en la tasa de inflación. ¿Por qué? Porque, de nuevo, antes todos ganábamos plata gracias a la aceleración de la inflación. Y uno dice, ¿cómo puede ser? Y sí, ¿cuánto tomamos un crédito para tomar una heladera? Y pagábamos sí. La primera, la segunda, la tercera cuota, y la cuarta cuota ya está, se había licuado el crédito.
0: Claro.
3: O uno decía, bueno, no me ajustan el salario y se come la inflación. Bueno, el que tenía que pagar el salario se beneficiaba de la inflación. Entonces, todo eso, cuando te baja la inflación, es parte endógena. Respecto a lo que preguntás, Carlos, puntualmente del tema de la
0: sí.
3: de inteligencia artificial y todo
0: claro.
3: eso, claramente ese es un desafío adicional.
0: Claro, claro, exactamente.
3: Claramente es un desafío adicional sobre un cambio de modelo que está implementando Argentina.
0: Canedo.
2: Ahora, perdóname, pero ¿cómo derrama esto, digamos? ¿Cómo le pones plata en el bolsillo a la gente?
3: Bueno, Daniel, yo siempre digo, gracias a Dios no soy el ministro de Economía, me tengo que hacer cargo de esto. Yo creo que se está haciendo lo correcto, porque últimamente estoy escuchando mucho esto, que se está armando un país para pocos. Y yo digo, está claro que hay un desafío y hay sectores golpeados y hay sectores que crecen, pero venimos de un país que tiene 35% de pobres. Entonces, cuando a mí me dicen, ¿y ese país no era un país para poco? La verdad que por lo menos, me parece que lo que se venía haciendo es algo que no funciona. Claramente no funcionó. Eso nos llevaba a que sea un país cada vez para menos gente. De hecho, nosotros hicimos un cálculo hace poco, le decía, agarremos la torta argentina, el PBI argentino, y le pongamos la distribución del ingreso del país más equitativo del mundo, que son los Países Bajos. Y es llamativo el resultado. De tener 20% de hogares pobres, pasaríamos a tener 40% de hogares pobres. Entonces uno dice, pará, si distribuyo mejor la riqueza, ¿cómo tengo más pobreza? Y porque la torta es chica. Eso es lo que tiene que resolver Argentina, que no lo resolvemos, digamos. Entonces, cuando uno dice, ¿cómo se derrama? Yo te diría, lo primero, tenés que pensar en que no podés perder el déficit fiscal. Esa es la gran restricción. Entonces, yo digo, ¿qué puede hacer el gobierno? Creo que el gobierno podría reactivar obra pública y de hecho lo está haciendo vía licitaciones, entonces no tiene un impacto fiscal. Y lo segundo, que para mi gusto debería hacer el gobierno, es resolver su necesidad de dólares en el mercado de dólares. ¿Qué quiere decir esto?
0: ¿Qué quiere decir?
3: Hoy el gobierno, como necesita dólares y no sale al mercado de dólares, ¿qué hace? Necesita comprar los dólares. Pero para comprar los dólares necesita pesos. Entonces, ¿qué hace? Cada vez que hay una licitación de deuda, sobrecoloca deuda. Que sobrecoloca deuda quiere decir que el gobierno está aspirando pesos de la economía.
0: Claro.
3: Bueno, todos esos pesos que aspira el gobierno de la economía no están yendo a crédito. Entonces, si uno se fija qué está pasando con crédito al sector privado, el crédito al sector privado va cayendo respecto de la inflación. Entonces, ¿qué creo? Bueno, el gobierno debería conseguir los dólares en el mercado de dólares y liberar el mercado de pesos, dejarle la liquidez a los bancos, y que los bancos deciden si prestan esa plata o si prefieren achicar el negocio, que bajen la tasa de interés y devuelvan los depósitos. Pero que sea una decisión de los bancos qué hacen con esa liquidez, no que sea el gobierno que le saque la liquidez a los bancos.
0: Fernando, te hago una pregunta, porque, bueno, obviamente creo que entienden ya esto en términos políticos, Daza y Caputo, y hablan en forma política más que como dirigentes económicos, y prometen que lo que viene va a ser muy bueno en los próximos 18 o 20 meses. Yo te pregunto, ¿esto cuán factible es eso cuando vos tenés otros economistas? Creo que Lacunza, por ejemplo, dijo, mirá, todo bien, pero ojo que el año que viene hay elecciones, cuando hay elecciones se dolarizan carteras y las reservas que tenemos son pocas, así que puede haber problemas. ¿Cómo convive la visión más esperanzada, comprensible del oficialismo, con los datos de la realidad de otros analistas?
3: A ver, definitivamente no se puede hacer política sin ver la economía, ni pensar la economía sin analizar la política. Entonces yo creo que eso ocurre todo el tiempo. Ahora, cuando tenemos un acto electoral inminente, es más la relación entre ambas. Ahora, dicho eso, a ver, yo creo que si uno piensa el año que viene, primer cosa, para que tengas una idea, este año Argentina, nuestra proyección de exportación energética con el barril del petróleo a sí, $24 eran 13 mil millones de dólares. Con el barril a 80 son 16 mil millones de dólares, y con el barril a 100 son 20 mil millones de dólares este año. Pero lo más llamativo es que los 13 mil millones de exportación con el barril a 64, que era el precio a principio de año, pasarían el año que viene a ser 20 mil millones.
0: Claro.
3: ¿Por qué? Por la habilitación del oleoducto Vemos, el
0: sí,
3: que cruza de Vaca Muerta a Punta Colorada. Entonces, ¿qué te está diciendo? Casi que te duplica la oferta de dólares,
0: claro,
3: del sector energético. ¿Qué quiere decir eso? A ver, pues lo que decís, Carlos, yo comparto completamente. A ver, los argentinos siempre compramos dólares, siempre.
0: Y sí,
3: son años electorales, compramos más dólares. ¿El año que viene va a haber demanda de dólares?
0: Sí.
3: Definitivamente sí, y es la variable clave, porque uno dice, todo está muy bonito, pero si tenemos miedo y compramos dólares en vez de dejar la plata circulando y generando actividad económica, eso te genera desaceleración e incluso recesión económica. Entonces, ¿cuál es la particularidad que uno ve el año que viene? Va a haber fuerte demanda, pero también va a haber una oferta importante. Eso se machaca,
0: claro,
3: digamos, ocurre al mismo tiempo, y la respuesta es no. Porque el día que hay fuerte demanda, el que tiene que vender dice, espero hasta el lunes, ¿para qué vende hoy? Entonces, siempre están desarticuladas. Entonces, ¿qué va a ser clave? Como planteaste, Carlos, en un año electoral,
0: sí,
3: creo que es clave cómo va a ser la política de intervención del Banco Central. ¿Por qué digo esto? Porque si te fijas hoy dónde está el techo de la banda está 40% arriba del tipo de cambio oficial. Pensar que podés no intervenir y dejar que el tipo de cambio vaya al techo de la banda 40% de suba del dólar, eso te impacta en precios, te impacta en variables sociales y te impacta en la política. Entonces yo personalmente creo que eventualmente el Banco Central tendrá que intervenir, y tendrá que intervenir dentro de la banda, y de manera, veremos cuánta demanda hay de dólares, pero de manera agresiva, ¿para qué? Para abastecer toda esa demanda de dólares. Ahora, de nuevo, toda esa demanda de dólares es poder de compra, que en vez de ir a consumo o inversión, claro, se va fuera de la economía. Claro. Entonces, cuando uno lo dice, lo escucha al ministro diciendo los próximos 18 meses van a ser los mejores 18 meses, yo lo primero que digo es, ojalá, porque a todos sí conviene que sea así. Ahora, dicho eso, la variable clave es la demanda de dólares por parte de los argentinos.
0: Canedo, la última, Canedo, vamos.
2: Una pincelada, me pedía Fernando sobre lo que pasó ayer con Elon Musk y la salida a bolsa de SpaceX, ¿no? Con esta cosa tan importante para me parece, para las finanzas internacionales, ¿no?
3: A ver, Daniel, completamente de acuerdo. ¿Sabés qué es lo que se ve más importante? Ayer fue el primer IPO de una de estas mega empresas, se vienen dos más. Y una de las cosas más llamativas que se empieza a ver, yo hace un rato hablaba que América Latina se ve beneficiada de un proceso de diversificación de portafolio. Una cosa interesante de analizar esto, Daniel, es el impacto que tienen estas colocaciones de deuda que hacen estas empresas sobre la deuda soberana de países desarrollados. Porque muchas veces la gente empieza a decir, y bueno, en vez de tener bueno el Tesoro americano, y me compro SpaceX, sí, digamos. Entonces, digamos, estas grandes compañías con grandes demandas de capital y la gente que está con una visión de esta idea que los árboles crecen hasta el cielo y hay que invertir acá y hay que poner porque la economía es el futuro, bueno, siempre la pregunta que hay que hacer, esto lo aprendimos Daniel de Ricardo, ¿no? Que es básicamente, ¿de dónde salen los flujos? ¿De dónde vienen los flujos? Bueno, entonces creo que esto empieza a generar un desafío para sectores públicos de países desarrollados que tienen déficit fiscales enormes, que la tasa de interés que están pagando es mucho más alta que pagaban hace 5 años atrás, y en algunos casos, como el Reino Unido, Japón, Alemania, no les para de subir la tasa de interés. Entonces creo que, más allá de la noticia, lo impresionante y lo impactante, la duda respecto de todos estos sectores tecnológicos, hasta dónde llegarán, creo que lo más importante es decir, bueno, ojo, que estos sectores son fuertes demandantes de liquidez, que esa liquidez está saliendo de algún otro lado, y el otro lado, bueno, cuidado con lo que pasa con deuda soberana, no digo que vaya una crisis ni nada, pero que empiece una dinámica de países desarrollados que antes se financiaban a tasa bajísima, cero o negativa, y que ahora tienen una cuenta de intereses creciente, ¿no? Entonces, cuando uno ve la dinámica fiscal, bueno, resulta que empiezan a enfrentar desafíos, no digamos problemas, sino desafíos fiscales que sabemos por contabilidad básica que los desafíos fiscales se resuelven reduciendo gasto o subiendo recaudación, ¿no? No hay otra forma.
0: Ahí estamos. Fernando Marengo, economista jefe de Black Toro. Fernando, muchas gracias. Canedo, con usted seguimos, tabla, abrazo, y ya estamos.
3: Saludo para gracias. Vos, muchas gracias por llamar, saludo para todos.
0: Por favor, ahí está, hola. Fernando Marengo. Estamos con Canedo haciendo Economía 21 por Splendid 990-852. Viene Ryan con deportes, viene Weise con espectáculos, dale.
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0: 8 de la mañana con 57 minutos. Enseguida viene el señor Ryan, pero antes una suya, Weise, ¿qué tenemos?
1: Mira, cosas cortitas para comentar antes de las noticias. Si repasas hoy la tapa de los diarios, la preocupación por Juanita Tinelli, la hija de Marcelo, acusando al exnovio por violencia. Hoy aparece en todos los diarios. Es un tema delicado, por supuesto. Se negó a ser revisada por el SAME, pero hizo la denuncia. Así que a estar atentos con este tema, que insistimos, la violencia es transversal, toca en cualquier estamento social. Así que hoy aparece en la tapa de todos los diarios Juana Tinelli acusando a su exnovio por violencia. Así que atentos con ese tema. Te decía que, por supuesto, estamos siguiendo todavía con los coletazos de lo que ha sido la despedida del Indio, ¿no? Y la verdad que fue estremecedor el video que publicó su esposa y su hijo en todas las redes, la esposa agradeciendo el apoyo del público, a la rebeldía no se renuncia. La verdad que muy conmovedor el agradecimiento amplio de Virginia y de Bruno Solari por la multitudinaria despedida allí. Hizo un reconocimiento a los familiares, a los amigos, a los abogados, a todos los músicos, los vecinos de Parque Leluar, autoridades, seguidores, ¿no?, que estuvieron en esas horas tan, pero tan complicadas. Hablaron de quienes asistieron en el primer espantoso momento, ¿no?, en que vivieron, pero también a quienes se acompañaron, a los bomberos de Avellaneda, de Quilmes, de Lanús, todo el despliegue de lo que significó esa despedida. Habló de un orgullo y una emoción inconmensurable y dice sobre el final, Virginia: honrémoslo cuidando nuestro estado de ánimo, abrazándonos y sin bajar los brazos, porque a la rebeldía no se renuncia, los amamos. La verdad que conmovedor el agradecimiento en las horas después de esta despedida al Indio Solari, que sigue dando que hablar. Después vamos a estar hablando, por supuesto, de teatro. Te prometí de hablar de la obra de Billy Elliot, porque estamos en el gran año de los musicales, Pato. Ya vimos Anastasia, ya estuvimos viendo Annie, brilla Charlie, la fábrica de chocolate, Billy Elliot. En un ratito te voy a estar hablando de eso. Y las presentaciones, ¿les gustó o no les gustó el tema de las presentaciones de tres, ¿no?, en vez
0: no
1: de
0: las
1: una?
0: Vi, pero dice que fueron absolutamente mediocres.
1: Mediocres, ¿no? Aburridas. Uno no estaba acostumbrado a esto de la gran copa inflada y los cantantes que van pasando. Es como una estética distinta a lo que estábamos acostumbrados, ¿no?
2: Sí. No
1: te atrapó.
0: Es un mundial que no tiene espacialidad, no sabes dónde se juega y que es demasiado amplio. Por supuesto, esto sabe más Ryan que yo, pero a mí me gusta el efecto que organizan los Juegos Olímpicos, porque es una ciudad. Vos sabés que es en París, sabés que es en Roma.
2: Los Juegos Olímpicos.
0: No sabés en qué país es, dónde juegan.
1: Fueron hermosos los de los Juegos Olímpicos, fueron preciosos.
2: Sí, los Juegos Olímpicos son de una ciudad. No son de un país, y ni siquiera de un país.
0: Los mundiales eran de un país.
2: Podés tener subsedes, ¿no?
0: Claro.
2: Podés tener subsedes, pero la ciudad es la que organiza los Juegos Olímpicos. El Mundial de Fútbol los organiza un país.
1: Acá se diluyó, me parece,
0: totalmente,
1: ¿no? Porque, qué sé yo, la de México empezó Lila Downs, que es toda la mexicanidad absoluta, pero me parece que se diluyó un poquito y fue, me parece, la más mediocre, la de México.
0: No sabemos dónde se está jugando. Tenemos un lío bárbaro entre Estados Unidos, Canadá, México.
2: Horarios.
0: Exactamente.
2: Hay mucho.
0: Ryan, te espero en un minuto, 9 de la mañana.
2: Noticias, ya pasó.
0: Fernando Marengo, dame el título.
2: No, me anoté las dos selecciones, los dos equipos posibles. Antes, actualidad. Colapinto terminó 14º en la última práctica para el Gran Premio de Barcelona. 13º Gasly, 1º Russell. Y a las 11 de la mañana ya la clasificación para el Gran Premio de Barcelona de mañana.
0: Noticias en Economía 21, dale.
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1: Nueve de la mañana, un minuto en todo el país. La temperatura en Ciudad de Buenos Aires, 10 grados una décima, humedad 95%. Se suman más voces contra Manuel Adorni. El jefe de bloque de Unión por la Patria en Diputados, Germán Martínez, insistió en la moción de censura como salida institucional ante la polémica por el patrimonio del jefe de gabinete.
2: Adorni es un problema para todo el sistema político y por eso yo creo que la decisión de impulsar una sesión especial para el martes 23 de junio a las 14 horas arranca con un piso de acompañamiento de bloques muy diversos, que en otros temas no tenemos probablemente la misma posición política, pero que en este tema tenemos muy en claro que hay que recuperar la institucionalidad alrededor de la figura del jefe de gabinete. Y además estoy convencido de que hay margen para que haya otros bloques parlamentarios que se sumen.
1: 13 de junio, Día Mundial del Cáncer de Piel. En la fecha se pone foco en la prevención y el diagnóstico temprano de una de las formas más frecuentes de la enfermedad que crece año tras año. Las estrategias destacadas son evitar la exposición a los rayos ultravioleta provenientes del sol y de camas de bronceado y buscar consulta médica ante cualquier cambio visible en la piel. En este preciso marco, el presidente de Brasil, Lula da Silva, celebró este viernes la cura definitiva de su tumor de piel en el cuero cabelludo, luego de cumplir 15 sesiones de radioterapia preventiva tras su cirugía.
0: Deportes.
1: Una leve mejora en el desempeño de Franco Colapinto. Concluidas las terceras prácticas en el circuito de Barcelona, el argentino se ubicó en la posición 14, un lugar por detrás de su compañero Pierre Gasly. Más tarde, a las 11, se corre la quali con miras a la carrera del domingo. 9 de la mañana, 3 minutos. En Buenos Aires, el cielo permanece despejado con neblinas. Temperatura 10 grados una décima, humedad 95%.
0: 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Volvemos en 30 minutos con más noticias. 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

0: mañana con 5 minutos. Estamos en Splendid. Recién escuchaban las noticias de Splendid. La palabra de Germán Martínez, el titular del bloque Unión por la Patria, sobre la posibilidad de reunir quórum, esto es 129 diputados, para avanzar sobre la figura de Adorni. Opinión personalísima, ver para creer. Lo dice Germán Martínez, no están los votos. No sé qué puede pasar en el Senado. Yo, que la oposición junte 129 diputados y avancen sobre el jefe de gabinete, me parece que puede haber un intento, pero va a ser difícil, porque es cierto que Adorni es indefendible. Lo dicen los propios integrantes del gabinete, lo dice cualquier encuesta, pero, levantar la mano y tumbarle el jefe de gabinete a Milei para el PRO, para los diputados provinciales, tengo mis dudas. Por eso la oposición dice, y somos 115, algunos dicen 123, ayer hablé con la izquierda. Digo, el título es fácil, vamos a ir por Adorni. Yo juntar los votos, déjenme que les diga que todavía me parece terreno dudoso. 9 y 6, Ryan Mariano, dale.
1: Bueno, ¿qué pasa con la selección argentina? Habíamos hablado de dos posibles equipos. Se tiene que decidir primero Lionel Scaloni en cuanto a qué sistema táctico va a utilizar para el debut del martes a las 10 de la noche contra Argelia en Kansas City. Si juega con 5 defensores o 3 defensores y línea de 5, sí, con 2 laterales volantes, yo me inclino por Dibu Martínez, Simeone y González, Nico González por las bandas, la línea de 3, Romero, Otamendi y Licha Martínez.
0: Me gusta.
1: En el medio de Paul, Fernández y McAllister, y adelante Messi, y Julián si está, si no Lautaro. El titular es Julián Álvarez, si no Lautaro Martínez.
0: Te hago una pregunta.
1: Dale.
0: El Dibu mostró el problema con el dedo.
1: Sí.
0: Yo si soy Scaloni, Argelia, primer partido. Pero por supuesto, sí, porque sí, además sí. Digo, o Musso que anda en un gran nivel, o Rulli, sí, entonces... Sí. Digo, en una eventualidad que en semifinales o en otra instancia al Dibu lo echan, el Dibu se lesiona, bueno, el jugador tiene un antecedente. Forzarlo, él mismo te está diciendo, sí, hay gestos de dolor, pero bueno, nada.
1: El otro día escuchaba una nota con Oscar Pacet.
0: Sí,
1: Oscar Pacet,
0: santafesino.
1: San Lorenzo Independiente.
0: Gran y libertario.
1: Gran arquero. Y
0: trabaja
1: decía,
0: en,
1: hoy, hoy,
0: las, en Neura con
1: hoy Fantino, las empresas de,
0: sí,
1: de guantes,
0: sí. ¿Sí?
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1: Y obviamente Reus,
0: sí,
1: claro que sí. Te diseñan guantes a medida, y si vos tenés algún problema en un dedo, te diseñan un guante que tiene una protección adentro que prácticamente no sentí ninguna molestia. Pero bueno, habrá que ver, pero coincido que podría esperarlo. ¿Qué pasa si decide defender con 4? ¿Sí? Dibu Martínez, ahí entrarían Molina, por un lado,
0: sí,
1: que me da un poquito de,
0: sí, porque tuvo,
1: temor, porque
0: sí,
1: hace un mes que no juego oficialmente,
0: sí,
1: y Facundo Medina por el otro. ¿Sí? En el medio, Romero y Otamendi, la dupla de centrales. De Paul Fernández McAllister, ahí se suma Almada, Thiago Almada, y adelante Messi.
0: Me gusta más la línea de 3.
1: Messi.
0: A mí,
1: y,
0: pero bueno.
1: Julián si está, y si no, Lautaro Martínez. Después, lo que hablábamos antes, si te lesionó Tagliafico, no lo esperabas.
0: Acuña.
1: ¿Cuál es tu 3?
0: Por supuesto.
1: Acuña, Rojas, el que quieras. Porque Medina no es 3, porque Nico
0: no.
1: González no es 3.
0: Totalmente.
1: Estás improvisando. Hay algo que
0: Senesi
1: no
0: es lateral izquierdo.
1: No, Senesi es central.
0: Ah.
1: Central zurdo. Claramente central zurdo. Que es el que reemplaza a Valerdi. Ahora, ¿qué pasó con Acuña? Y es algo que en algún momento se sabrá. Porque Acuña, más allá de que salió con molestias en el partido frente a Belgrano,
0: no,
1: en la final de River, venía jugando en un muy buen nivel, había levantado, mira que Acuña a mí no me vuelve loco para nada, pero era el 3, experiencia, campeón del mundo, estuvo, algo pasó,
0: sí,
1: algo pasó, con, yo no voy a decir, se habla de que algo sucedió para que Acuña no esté en la lista de 26, y que Acuña, con esto de Tagliafico ahí, ni se lo imagine la gente Acuña que puede llegar a ser citado. Me parece que hay un error ahí en la confección de la lista, ¿sí? Y después otra cosa que quiero decir,
0: sí,
1: se hablaron de un montón de variantes antes de definir quién iba a reemplazar a Valerdi. Nadie aceptó. No. Entrar a la selección, entrar al grupo, el periodista más metido dentro del grupo
0: no sabía.
1: No lo sabe.
0: Cenesi decía, no lo nadie sabe. Adivinó.
1: Nadie. Decían Guido Rodríguez sí. El día anterior. Se dijo de Buendía. Pero nadie habló de Cenesi.
0: 10 segundos simplemente, porque tengo que ir al corte rápido. Sí. Pero ayer me contaba un colega tuyo una historia linda de por qué a veces se convoca algún jugador o por qué a veces no se convoca. Y hablaba de los grupos y demás. Y contaba una historia del maestro Tavares. Tenía una duda para a quién llevar al banco de suplentes. Creo que era en el Mundial de España, me parece, o después. Dice, un candidato era Abreu, que lo conocemos, y otro era el tanque Silva. Andaba mejor Silva, dice, era más candidato Silva. Estaba Luis Suárez, estaba Forlán. Pero dice, yo lo llevo a Silva, y Silva es un tipo que en el banco de suplente no me genera buen clima porque quiere jugar. Abreu es un tipo que me distiende. Lo terminé llevando a Abreu. Viste, cuestiones sí. Que vos decís no son únicamente futbolísticas. Tienen que ver con un grupo, tienen que ver con 50 días de convivencia.
1: No te vayas,
0: no sé si pasó
1: no te
0: por
1: vayas
0: ahí.
1: A Tavares.
0: Sí.
1: Venite acá, Lo Celso.
0: Claro.
1: Lo Celso no llega al Mundial en un gran nivel.
0: Coincido.
1: Si vos crees en el presente, Buendía es mejor. Sí. Y no me no hablo de la final de la Europa League, que la rompió.
0: Coincido.
1: Sino de los últimos 2-3 meses. Lo Celso, pobre, viene de una lesión. Le costó volver.
0: Y los
1: pero
0: lazos,
1: se sabe que Lo Celso es de la mesa chica.
0: Y los
1: la de Messi, la de Paul, la de Paredes.
0: Sí.
1: La mesa chica, la de Otamendi. La mesa chica de la selección, ahí está Lo Celso.
0: Siempre estuviste vos en la mesa chica.
1: No, y nada, ojalá.
0: 9:11. Vamos con la pausa. Enseguida, más Weise, más Canedo. Esto es Economía 21. Dale.
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0: Bueno, exactamente hora 9 de la mañana con 15 minutos. Enseguida más del Mundial, enseguida Freddy Vivas. Datos del tiempo, por favor.
8: Una mañana gris y fría, Gustavo, Pato.
0: Y de lunes a viernes.
8: Y de lunes a viernes.
0: Un amigo.
8: Pato Méndez. 10 grados, una décima la temperatura actual, 95 el porcentaje de la humedad. Lo bueno es que no hay viento, calmo, está despejado el cielo, pero con neblina. Atención, con esto la visibilidad reducida a 8 kilómetros. Ojo que estoy viendo que podemos tener, Pato, algo de lluvias aisladas a la tarde y lluvias a la noche.
0: ¿Hoy?
8: Hoy. Sobre todo a la noche, entre un 40 y un 70% de chances de lluvia, con máxima de 14 grados. Mañana empieza con algunas lloviznas a la madrugada, después mejora, pero con más frío. 3 de mínima, 10 de máxima, y el lunes, ahí sí, el cielo despejado y 15 de máxima.
0: Bueno, ahí estamos. Lo saludamos a Freddy Vivas. Hace bastante que no hablamos con Freddy, que siempre ha sido un absoluto innovador en estos temas. Es el CEO de Rocking Data, es profesor, es autor de los libros Generación, Inteligencia Artificial, Invisible y Cómo Piensan las Máquinas. Freddy, ¿cómo te va? El Pato Méndez saluda acá, gracias por atender y muy buenos días.
16: Hola, buen día, ¿cómo están? ¿Todo bien?
0: Bien, bien. Freddy, primera pregunta, porque esta semana vi por lo menos dos notas, una en Perfil, otra en algún otro lado, indicando, che, es demasiado riesgoso que la inteligencia artificial ande solita por el mundo sin control, alguien tiene que autorregularla. Primera pregunta, digo, ¿se puede regular? Y segunda pregunta, ¿cuál puede ser el Estado con capacidad de regulación? Yo que conozco poco, qué sé yo, un estado poderoso como el chino puede ser, algún estado más autoritario como el ruso puede ser, pero el resto, ¿hay capacidad de regulación a la IA por parte de los estados, Freddy? ¿Qué decís? A ver.
16: Bueno, mira, creo que lo importante también es aclarar algunas cosas porque se han dicho muchos comentarios sobre esto, sobre regular o no. Sí, obviamente se puede regular y se debe regular. En mi punto de vista, después hay que ver los límites hasta dónde, cómo no intentar frenar la innovación, como dicen algunos, pero cuando hablamos de inteligencia artificial, o sea, solemos como imaginarnos la cosa del futuro, el robot, viste, que hace todo, el Terminator, y en realidad, bueno, todos los días usamos inteligencia artificial.
0: Sí.
16: La mayoría de las empresas con las que interactuamos, por ejemplo, no sé, Netflix o empresas que compramos productos y te llegan a tu casa.
0: Claro.
16: Pagás en un kiosco. Hay un montón de procesos de inteligencia artificial. Los bancos usan inteligencia artificial y están regulados.
0: Cuando venimos a la radio a trabajar con el Waze, efectivamente,
16: claro,
0: ¿no?
16: Claro. Funcionan. Sí, hay una regulación que controla qué pasa si falla el servicio, cuál es la persona responsable de eso. Mm. Si en Estados Unidos un auto que se maneja solo, ¿qué pasa?
0: Sí.
16: La responsabilidad no es de un pedazo de código de programación, la responsabilidad es de la empresa y de una persona que está atrás de la empresa.
0: Claro.
16: O sea, y se puede regular para, por ejemplo, si alguien hace desnuda a una persona con IA y lo sube a sus redes, esa persona debería estar castigada de alguna forma legalmente por hacer eso. O sea, no es solamente regular la IA, sino regular el uso de una persona que hace de la IA.
0: Claro. Y lo que pasa que, a ver, explícame, estamos con Daniel Fernández Canedo también, pero te consulto esto. Digo, el que tiene capacidad de regulación de la IA, que uno ve y sabe que hay enormes empresas, qué sé yo, Palantir, sí, y ChatGPT, digo, ¿desde el Estado se ejerce esa regulación, desde el Estado normal que conocemos nosotros, o desde otra instancia? Te pregunto. Ya.
16: Para que esto funcione hay tres estadios diferentes, al menos creo yo. Uno es el estadio gubernamental de un país y las leyes que se propongan en cada país específico, o cada, por ejemplo, la Comunidad Europea tiene un conjunto de leyes, ¿no?
0: Claro.
16: Otro es las empresas. qué le exigís a las empresas que tienen que demostrar. Por ejemplo, sí, en los últimos años, Instagram, por ejemplo, empezó a decirte, bueno, mira, estos son todos los datos que tengo sobre vos. O, por sí, ejemplo, si vos querés, no usamos tus datos para entrenar el modelo. Estas son cosas que aparecen en las plataformas porque hay alguien, un gobierno o mismo la gente, les exige, mira, esto deberías demostrarme de alguna forma. O sea, claro, realmente hay cambios en las empresas. Capaz que no lo vemos tanto, pero hay cambios que llegan a través de este tipo de reclamos o de implementaciones que el gobierno dice que no lo hagas más así, y listo. Eso pasa. Entonces tenemos tres puntos, decía. Una, gobiernos, estados; otra, las empresas; y otra, nosotros, los usuarios. Que tenemos que para mí te diría que casi es lo más importante. ¿Cómo nosotros estamos preparados para tener una ciudadanía digital correcta? ¿Cómo nos alfabetizamos en el uso seguro de la IA, en el uso seguro de las redes sociales, que nos ponen casi en la misma bolsa, aunque no es lo mismo? Pero esas son las tres cosas que se deben atender, y en cada uno de esos puntos, bueno, tenés arista distinta, ¿no?
0: Claro, claro. Canedo, hola. Dígame, Canedo, que lo escuchamos, a ver.
17: No, ¿qué tal, Freddy? Buen día. Pero ahora surge algo nuevo a partir de lo que planteó el presidente Milei, ¿no? Esto que se pueden crear sociedades, ¿no? Compañías que no tengan gente, sino que lo genere la inteligencia artificial. Y la pregunta ahí es, ¿cómo generar la responsabilidad en el caso de una compañía que, bueno, que tiene un problema penal?
16: Claro, bueno, a eso íbamos, ¿no? A esta... este comentario que salió, y que todo el mundo, bueno, hasta incluso Harari, que es un personaje, sí, uno de los más importantes del mundo hoy, o un alto ejecutivo de Microsoft, salieron de alguna forma a contradecir o al menos recomendar un poco con esto, ¿no? No existe algo como lo que se propone, no existe un país que tenga la posibilidad de generar empresas gestionadas 100% por inteligencia artificial. Esto es importante aclararlo, no hay. Lo más parecido que hay es lo que se llaman DAOs, que son como asociaciones con contratos inteligentes, que sería como el concepto que está atrás del blockchain, digamos, ¿no? Que muchas veces a nosotros nos suena por Bitcoin y por ese tipo de cuestiones, pero en realidad es mucho más amplio que Bitcoin, sino que es una forma de trabajar a través de algoritmos que están escritos en una blockchain, ¿no? Entonces podrías tener una empresa que, no sé, por ejemplo, imagínate una red de expendedoras de bebidas que están en la calle, que no hay ninguna persona que sea la dueña, ¿no? Que haya un algoritmo atrás que compra productos, que despache los productos al que va a acercarse, pero bueno, si alguna vez se te traba la mano y te lastima la mano de la máquina, no tenés a quién reclamarle. Entonces, de eso se está hablando. O sea, de hecho, este experimento que estoy contando de la vending machine, o como el kiosquito, es un experimento real que se está probando en Estados Unidos en una empresa que se llama Anthem Labs, que es una especie de empresa robótica, pero muy moderna, que hizo un acuerdo con Anthropic, la empresa que creó Claude, sí, y están probando máquinas que te expenden productos que se manejan con autonomía casi al 100%. O sea, un algoritmo decide qué comprar, a cuánto vender, le compra, busca proveedores en internet y proveen los productos. Es una locura, es un experimento, pero está relacionado con esta lógica de darle mayor autonomía a las organizaciones. Yo creo que se puede dar mayor autonomía y poder incorporar los algoritmos, pero bueno, eso suena como algo muy potente y con difícil manera de regular las responsabilidades, ¿no?
0: Perdóname, Freddy, una consulta. ¿Cuántas empresas de inteligencia artificial hay en el mundo? Es un mercado hiperconcentrado, me parece ese, ¿no?
16: Empresas de inteligencia artificial, como concepto, hay un montón.
0: Ah.
16: O sea, miles.
0: Ah.
16: De las que nosotros conocemos como relacionadas a productos muy masivos como las que creó, por ejemplo, Claude, que es Anthropic,
0: sí,
16: o OpenAI, que creó ChatGPT, ahí sí, es verdad, como decís, y tenemos que hablar de 10, 15.
0: Ah, está. Y con, además, recursos económicos que tienen más poder que muchos estados, me parece, ¿no?
16: Y claro, en inversiones, claro. Me acuerdo, mira, pero esto no es nuevo.
0: No,
16: es una,
0: claro,
16: tecnología. Por ejemplo, me acuerdo una vez haber visto un informe sobre IBM, te hablo hace 15, sí, años, yo ya estaba trabajando de esto, IBM tenía más patentes que toda la Argentina. Solo una empresa tenía más patentes y también tenía muchísimo más movimiento económico que toda la Argentina. Solo una empresa como IBM.
0: Claro.
16: Imagínate ahora con todo esto, con todo el verano de inteligencia artificial que estamos viviendo, ¿no? Mucha inversión, a veces sin esperar retorno de la inversión, sino que directamente invirtiendo para ver quién gana la carrera, ¿no?
0: Canedo.
17: Sí, la pregunta es, a la velocidad que van, es imposible encontrarle, me parece, los estados un sí. control, ¿no? Porque Estados Unidos ahora dice que autorizó que va a haber, antes de que salgan al mercado algunos de los nuevos modelos de inteligencia artificial, va a opinar, por lo menos, o quiere opinar. Pero me parece que en el resto los estados son muy indefensos,
0: sí.
17: ¿no? Y la sociedad está muy indefensa frente a lo que es el poderío y la velocidad del cambio, ¿no?
16: Sí, claro, por supuesto que estamos hablando de... Vamos a reducirlo a la conversación de las grandes empresas de IA. Ninguna está en Argentina.
0: Claro.
16: O sea, están o en China o en Estados Unidos, tenés algunas en Europa, pero están todas ahí. Y bueno, cada país después sobre eso tiene cierto derecho de opinión o toma decisiones del estilo. No le vendamos chips a China, por ejemplo. ¿No?
0: Claro.
16: Entonces, con eso estás provocando algo, un impacto en el mercado de la IA mundial, ¿no? Nosotros en Argentina, ¿qué podríamos hacer? Y para mí también se podrían hacer cosas. Cuando se habla de buscar que la Argentina sea un actor importante en el mundo o en la región, al menos, en términos de IA, no creo que pase por eliminar todo tipo de restricción o que se permita hacer cualquier tipo de sociedad. Para mí pasa por desarrollar un ecosistema. Desarrollar un ecosistema lleva muchos años, como lo hizo Silicon Valley, que reúne empresas, inversiones, educación. Vas a Silicon Valley en California y tenés Stanford a 5 minutos de auto de Microsoft. Entonces, eso provoca en los años y en la continuidad, en la coherencia del laburo, provoca que una región como es California y Silicon Valley, que no existe como ciudad, sino que se llama así, Mountain View, esa zona es una zona que propensa la innovación y la creación de nuevas cosas porque el ecosistema se armó durante muchos años. Entonces, si queremos que Argentina tenga parte de eso, bueno, hay que invertir en educación, en fondos de inversión y también en creación de ese ecosistema, ¿no?
0: Ahí estamos, Freddy Vivas, autor de Generación Inteligencia Artificial, Invisible y Cómo Piensan las Máquinas. Freddy, muchas gracias.
16: Un placer, gracias por el llamado. ¿No? Gracias.
0: Ahí estamos. Canedo, hablamos en 20 segundos. Canedo, vamos a la tanda y después en la última media hora con mucha información. ¿La tanda? No, en un ratito. Vamos con una suya, dale.
1: Muy bien, habíamos hablado, Pato, de entrenadores, sí, que se suman a dos grandes. Rodolfo Arruabarrena,
0: sí.
1: a punto ya de firmar, ayer llegó al país, arregló con Riquelme, arreglaron las perezas, será el nuevo entrenador de Boca.
0: Perdón,
1: en reemplazo.
0: ¿Qué asperezas?
1: No habían terminado bien la relación, habían sido
0: cuando
1: compañeros.
0: Eran jugadores.
1: No,
0: claro.
1: No, después. Ah. Porque cuando tuvo el primer ciclo, Rodolfo Arruabarrena como técnico de Boca, recordemos que Riquelme ya estaba como dirigente, todavía no era presidente, y no terminó bien la relación. Como jugadores ganaron juntos y mucho. Será el nuevo técnico de Boca. Y el nuevo técnico de Racing, Juan Pablo Voivoda. ¿Sí? Yo no sé cómo va a reaccionar la gente, porque Diego Milito echó a Costas.
0: Sí. ¿Sí?
1: Más allá de si merecía o no, de si los resultados o no fueron buenos o malos, Voivoda no es un nombre que seduzca demasiado, ¿sí? A los hinchas de Racing.
0: Dependerá de los resultados.
1: Veremos los resultados como siempre. Bueno, también ya a punto de firmar, nuevo entrenador de Racing, así que dos de los grandes con nuevo entrenador para el segundo semestre del año.
0: Ella es Valeria Weise. Weise, fuiste al teatro, me dijiste, ¿no?
8: Sí, fui al teatro, en un ratito te cuento, pero ahora quería contarte un poquito de cómo viene el tema de las producciones para plataformas, porque terminó el rodaje de Villaflor. Interesante, esto te habíamos adelantado.
0: No sé qué es Villaflor.
8: Es el nuevo thriller político que lo tiene Santiago Mitre, el director de Argentina 1985. Sí. Es una coproducción argentina francesa que cuenta la historia de Azucena Villaflor, la fundadora.
0: Historia tremenda.
8: Exactamente.
0: Claro.
8: Azucena Villaflor, la fundadora de Madres de Plaza de Mayo, y aquel momento en que el represor se infiltra, Alfredo Astiz, estamos hablando del 77, recordás la historia de la iglesia de la Santa
0: Cruz. Ella es, si no me equivoco, la primera, una de las dos o tres primeras Madres de Plaza de Mayo de verdad, lo que pasa que Azucena Vincenzi.
8: Exactamente. Villaflor se terminó de rodar, fueron 12 semanas de trabajo. Quien encarna la figura de Azucena Villaflor es nuestra querida Verónica Ginás.
0: Sí,
8: Verónica Ginás la interpreta. Y fíjate que Peter Lanzani va a ser de Alfredo Astiz.
0: Mirá
8: así
0: vos.
8: Que un muy buen elenco. También te decía que es una coproducción con Francia. Allí la tenemos a Camille Cotin, que va a interpretar a la monja,
0: claro.
8: Alice Domon, está Soledad Villamil, Valeria Lois, Enrique Piñeiro, Susana Pampín. Un muy buen elenco. Santiago Mitre con Mariano Ginás hicieron el guión.
0: Piñeiro es el piloto también.
8: Exactamente,
0: ¿no? Sí, que trabaja bastante.
8: Dueño del Maipo.
0: Claro.
8: Dueño del Maipo con Carla Calabrese, su pareja. El estreno es para el año próximo, el 2027, en Netflix, pero ya se terminó de filmar. Así que muy expectantes después del éxito de Argentina 1985, ahora Villaflor contando la historia de la fundadora de Madres de Plaza de Mayo.
0: No sabía nada, los datos de Valeria Weise, 9 de la mañana, 30 minutos, 40 segundos, noticias.
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19: Hora 9:31 minutos, temperatura en Buenos Aires 10 grados, humedad 95%. Kicillof y el momento de Adorni, el gobernador de la provincia de Buenos Aires, se manifestó sobre el jefe de gabinete y dio su parecer sobre cómo viviría esta misma situación un funcionario peronista.
20: No, mira, no te quiero dar un titular. Quiero decir algo para que se entienda, porque hay gente que no es peronista, es más que es antiperonista. Si esto fuera un peronista, ¿no? Para los que son antiperonistas, estarían presos, seguramente, y una parte de la justicia sería un desastre. Bueno, esto estamos viendo, esperando, no sé qué. La verdad que yo estoy buscando un pendrive. Para la provincia, ¿no? Para los recursos de la provincia, porque eso es mucha plata. Bueno, muchas gracias.
19: Este fin de semana largo llega una ola polar. El ingreso de un frente frío desde el oeste marcará una serie de jornadas muy frías en todo el país. Hay alertas por nevadas y vientos fuertes para provincias de la Patagonia, en tanto que para Buenos Aires y alrededores se esperan lluvias aisladas y temperaturas mínimas de 3 grados para el domingo y el lunes feriado. Detienen en Rosario 9 policías. Es por una causa en la que se los imputa por haberle prendido fuego de manera intencional a una persona en 2024 durante un operativo irregular. Inicialmente los efectivos habían informado que el damnificado al que perseguían intentó quemar sus pertenencias y se lesionó por accidente, pero la persona afectada sobrevivió y testificó en contra de los agentes. Nuevo ataque de Ucrania a Rusia. Un civil ruso murió y 3 resultaron heridos tras un ataque de drones ucranianos contra la terminal portuaria de Temriuk en la región sureña de Krasnodar. Hora 9:33 minutos, el cielo en Buenos Aires está cubierto con neblina, temperatura 10 grados, humedad 95%.
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0: 9 de la mañana con 34 minutos, estamos en Economía 21, estamos con Weise, estamos con el señor Ryan Weise. Primero datos del tiempo, recordamos,
1: con
0: por favor.
1: 10 grados clavados, 10 grados en la ciudad de Buenos Aires, mucha humedad, 95%, viento del oeste a 4 kilómetros por hora, el cielo ahora cubierto con neblina, con lo cual la visibilidad está reducida a 5 kilómetros. Atención al volante, hay que tener máxima precaución. Y vamos a tener un día inestable. A la tarde, probables lluvias aisladas. Y a la noche, más chances, entre un 40 y un 70% de probables lluvias. La máxima, 14 grados. Va a ser mucho frío mañana. Domingo, mínima de 3 y máxima de 10.
0: Bueno, ahí estamos. Señor Canedo, 9:35. Lo último, ¿de qué hablamos? ¿De Fernando Marengo? ¿De las posibilidades que le dio Marengo al equipo económico de que esto resulte, como dicen ellos, con 18 meses bárbaros? ¿Qué dice Canedo? Dale.
2: Bueno, me parece que hay dos cosas para destacar, Pato. Una, cuando dice esto de que, bueno, de alguna forma tiene que trasvasar lo que son los dólares más que tiene más la economía argentina hacia el crédito, ¿no? Que eso tienen que generarlo con nuevos mecanismos, me parece, aparte de con confianza, ¿no? Porque lo que hay es que cuando empezó a caminar un poquito el crédito y al bajar la inflación y al bajar los ingresos de la gente, se generó una morosidad que rápidamente llamó la atención y encendió las luces amarillas en el sistema financiero, ¿no?
0: Sí.
2: Que la gente no estaba repagando los créditos.
0: Sí,
2: ¿no?
0: Sí, sí, claro.
2: Eso es uno. Y lo otro, me parece que es interesante, en el cual te diría coinciden 8 de cada 10 economistas, me parece, en una encuesta que no tengo, ¿no?
0: Sí.
2: Pero es que la clave de lo que vaya a pasar con el plan económico y la marcha de la economía está en si los argentinos siguen comprando dólares o no siguen comprando dólares en el año electoral, ¿no? Me parece que ese es el punto que están marcando como que otra de las características de la confianza o la desconfianza en la política y en la economía, y básicamente en esto de que, bueno, lamentablemente Adorni esta semana dijo esto de que todos los argentinos ahorran en dólares,
0: sí,
2: ¿no? Para cubrirse.
0: Exactamente.
2: Pero que es un dato central. ¿Qué va a pasar con la compra de dólares en el año electoral?
0: Ahora, Canedo, perdóname. Vos sabés que yo, desde el desconocimiento, tengo dudas sobre que si el gobierno, como dicen algunos, le va a poner más platita en el bolsillo a la gente. Vos estás explicando el tema del crédito. ¿Sabés por qué? Porque digo, pregunta elemental. Si hay más consumo, Canedo, porque hay más plata en la calle, es muy factible que esto se traslade a precios y que esta inducción a la baja en la inflación se revierta. Y me parece a mí, por lo que he visto y lo que vemos todos en estos 2 años y medio de mileísmo, entre poca actividad pero inflación a la baja y más actividad e inflación en alza, me parece que el gobierno se queda con lo primero. Creo que el gobierno prefiere decir, che, mirá cómo sigue bajando la inflación, es cierto, hay poca actividad, ante un escenario que sea al revés. ¿Vos qué decís, Canedo?
2: Bueno, no, a mí me parece que hay un elemento clave que también hablaba Marengo, que es esto de la demanda de pesos que hace la gente.
0: Claro.
2: ¿Qué hace la gente con los pesos, no? El gobierno lo que está intentando, y Caputo, me parece, el ministro de Economía, todos los días dice, bueno, che, saquen los dólares del colchón.
0: Sí, está desesperado. Quieren cambiar ahora la inocencia fiscal, efectivamente. Sí.
2: Exactamente, ¿no? Saquen los dólares del colchón, gasten los dólares, pásenlos a pesos. Y el tema es, esos dólares que vayan a salir, si se pasan a pesos, ¿qué hace la gente con los pesos?
0: Sí.
2: Si lo que hace es, va a comprar
0: dólares, no sé, o compra consumo.
2: No, sí. Exactamente.
0: O una camisa nueva.
2: O paga algo, o compra una camisa nueva, o una, no sé, o más comida, digamos. Pero, ¿qué hace la gente con los pesos? Bueno, hoy lo que pasa es que lo que se ve es que no hay pesos en la economía y no hay una gran demanda de pesos, por lo menos en la medida que pueda dinamizar el consumo. Esto es lo que está apareciendo. Lo que pasa es que, en algún momento, si el crédito vuelve a crecer y hay más depósitos en el sistema financiero, tanto en dólares como en pesos, y hay confianza de que no va a haber un salto del dólar en el caso de que se libere el mercado totalmente, incluido el tema de las empresas, o para los particulares está absolutamente liberado, bueno, es un tema para seguir. ¿no? Si en algún momento hay una suba del dólar que te pegue algo en la inflación, pero que también te permita, digamos, mejorar un poco el nivel de consumo.
0: Ahí estamos, Daniel Fernández Canedo. Dani, abrazo y estamos hablando, ¿de acuerdo?
2: Abrazo para todos.
0: Ahí estamos, 9 de la mañana, 40 minutos. Esto es Economía 21. Weise, una suya, por favor.
1: Bueno, vamos a hablar de nuestra visita al teatro, y la verdad que Billy Elliot es uno de los grandes musicales de la temporada. Vamos a ubicarnos temporalmente porque esto nos remite a el neoliberalismo de Margaret Thatcher, año 1984, la gran huelga de los mineros durante más de un año, sobre todo el norte de Inglaterra, donde quedaron sin trabajo 200.000 personas. Ese es el ámbito en el que se desarrolla esto, que primero fue una película, año 2000, Billy Elliot, y en el 2000...
0: Es más o menos acá lo que pasaba con menos pérdidas de puestos de trabajo, pero era una conmoción con el tema del cierre del ferrocarril, ¿no?
1: Absolutamente así comparable, absolutamente comparable. Dale. En el 2000 te decía la película, en el 2005 apareció el musical, que tiene, a ver, la música de Elton John, para darte una idea de lo que estamos hablando, el libreto de Lee Hall, y aquí en la Argentina hace 2 años que la están preparando. Tiene 3 elencos, sobre todo porque hay muchos chicos, está centrado en la historia de Billy Elliot.
0: ¿Y por qué tres elencos? ¿Porque se reemplazan?
1: Porque son menores de edad.
0: 5 días a la semana.
1: Exactamente.
0: Por
1: solo podían ensayar, por ejemplo, después del colegio. Hay un montón de normativas respecto del trabajo infantil que hay que resguardar. Y estos chicos se prepararon durante 9 meses en la Fundación Julio Boca para bailar ballet. Porque, un pueblo minero, el padre. Hay una madre que falleció, este chiquito de 13 años que vive con su papá, que trabaja de la mina del carbón, con su hermano mayor que vive de la mina del carbón, como todos allí, y que su única esperanza es esa. Y con una abuela que ya, encarnada por Graciela Pal, que es adorable, absolutamente adorable. El Laporte es el papá, en este caso, y este chiquito que tiene que ir a jugar al boxeo, tiene que hacer boxeo.
0: Ir a pelear, porque, como correspondía.
1: Sí, como correspondía, y el mandato. Hablamos de prejuicios y todo lo demás, porque en ese mismo lugar donde entrenan los pibes el boxeo, después viene la clase de danza de chicas.
0: Bueno, te digo una cosa, no te lo digo en broma. A mí me tocó en mis pininos profesionales cubrir mucho boxeo. Y ojo que no es ballet clásico, pero tiene mucho de bailarín un muy buen boxeador.
1: Por supuesto. Muchísimo
0: por
1: tiene. Supuesto. Bueno, vale. Y ahí descubre que le gusta el ballet, la danza, y que hay un talento impresionante. Hay que romper prejuicios. Esto es de sé lo que querés ser, ¿no? Toda la estigmatización respecto de la orientación sexual.
0: ¿Sabés
1: de los bailarines?
0: ¿Sabés quién había jugado en River? ¿Quién tuvo que optar? Maximiliano Guerra. Había sido... En las inferiores de River, era un muy buen 9, efectivamente.
1: Ahí tenés. Dale. Bueno, un despliegue realmente maravilloso. Ser uno mismo. Vos pensás que acá hubo 1.500 pibes que pasaron por las audiciones. Es una realmente una muy, muy buena. Excelente, excelente. Lo disfrutás plenamente. La música es maravillosa. Hay silbidos cuando aparece la figura de Margaret Thatcher, por supuesto. Lógicamente, pero me parece que es uno de los grandes musicales para disfrutar en este 2026 allí en el Teatro Ópera de la Ciudad de Buenos Aires. Tiene más de 80 premios internacionales. 12 millones de personas lo han visto. Así que realmente lo súper, súper recomiendo, porque la emoción, los vínculos familiares, también la solidaridad, porque habla de esto en medio de la huelga, quiénes son los carneros, quiénes colaboran, quiénes ayudan a este chico también a ir a presentarse finalmente para poder bailar ballet. Muy interesante lo de Billy Elliot como mensaje. Vean la película también, que vale la pena, pero vayan al teatro.
0: Pasó por Economía 21 Fernando Marengo, que dijo: los sectores que crecen son los que generan divisas. El petróleo, el gas, la minería, el campo. Y los sectores que caen son los demandantes de divisas, la industria que requiere maquinaria. El dato de este momento por parte de Fernando Marengo, 9.43. Ryan, vamos.
3: Hablamos del Mundial, pero de algo distinto.
0: ¿Qué pasa?
3: El origen de algunas camisetas. ¿Vos sabés por qué es celeste
0: Uruguay?
3: Sé que
0: se armó con Haití un problema. Dale, pero bueno, seguimos.
3: ¿Sabés por qué es celeste la uruguaya? ¿Sabés por qué es amarilla la brasileña? ¿Sabés por qué es más fácil esta?
0: ¿No tiene que ver con los colores de su bandera?
3: Anaranjada. La bandera de Brasil
0: es verde, ¿no?
3: Es verde. Bueno, claro. La de Italia porque es azul. La de Alemania porque es blanca.
0: No sé.
3: La de Alemania, en homenaje a Prusia. los colores de Prusia eran blancos y negros, ¿sí? Por eso la bandera de Alemania, roja, amarilla y negra, no tienen nada que ver. Uruguay, celeste, ¿por qué? Porque es en homenaje al primer triunfo internacional de un club uruguayo, River Plate, de Montevideo, que en 1910 le gana al poderoso Alumni de Argentina. La camiseta era celeste. Ajá. La Asociación Uruguaya decide usar camiseta celeste. Países Bajos, ¿por qué? Por la casa de Orange, ¿sí? Por eso todo anaranjado. Brasil es amarilla, pero hasta 1950 fue blanca. ¿Qué pasó? Brasil pierde la final de 1950 en el famoso Maracanazo contra Uruguay.
0: Ahí eran blancas. Ah, mira vos.
3: Y dijeron, nunca más el blanco es mala suerte, es yeta, vamos con el amarillo, que fue una creación de un niño, ¿sí? Hicieron una compulsa nacional y un niño eligió esa camiseta de color amarillo. E Italia es azul. ¿Por qué? Por la casa de Saboya, ¿sí? La casa de Saboya, el color de la casa de Saboya es azul y por eso el seleccionado italiano, el gran ausente de este mundial, por eso la camiseta es azul y el color que identifica a los hinchas italianos de cualquier deporte es el azul.
0: Ahí estamos. Estoy mirando tapas de diarios. Dice Clarín, nota que firma un conocido de la casa, Ignacio Miri. Adorni busca flotar en el pantano judicial, pero se entierra más en su pozo político. Y había una explicación que me parece que es como muy clara de por qué hizo esto, que pregunta el señor Ryan, ¿por qué hizo esto Adorni de salir a decir todo lo que dijo, que en algún momento se encontró un pendrive en su casa, un hombre afortunado? Y lo que te explican es, mirá, él iba derechito, a una muy importante complicación judicial y a la posibilidad del procesamiento, porque lo están acusando de enriquecimiento ilícito. Él, hasta que habló por televisión esta semana, él no podía explicar de ninguna manera cómo con un sueldo de cuánto será jefe de gabinete, ponele 10, 12, 15 millones de pesos, cómo se compró el departamento de Caballito, Indio Cuá, cómo duplicó los arreglos en Indio Cuá por lo que valía la propiedad. La propiedad valía $120,000 y él hizo arreglos por 240. Cómo se iba a Aruba, cómo se iba en avión privado a Punta del Este. Estaba muy complicado. Enriquecimiento ilícito. Bueno, ¿qué hizo con la estrategia? ¿Para qué apareció por televisión a contar esa historia absurda del pendrive? Para que en lugar de que lo acusen de enriquecimiento ilícito, la justicia diga, lo que usted hizo, señor, es evadir. Usted no pagó impuestos porque tenía la plata y no cumplió. Y la evasión se cancela con multa. Esa es la estrategia. En lugar de que me procesen por enriquecimiento ilícito, que es muy complicado, pago una multa como evasor. Habrá que ver si resulta. Lo que te dicen todos es que ahí lo están mirando el fiscal Policita y el juez Lijo. Y que los dos no piensan lo mismo sobre esta estrategia. De ahí me parece el título de Clarín y de Nacho. Dice, Adorni busca flotar en el pantano judicial, pero se entierra más en su pozo político. Porque la verdad, para el gobierno tener este jefe de gabinete, un jefe de gabinete que lo torea hasta la vicepresidenta. Él dijo, en julio voy al Senado. No, tenés que venir en junio, le dijo la vicepresidenta. Y lo otro, que está convocando la oposición en diputados para el 23 a una sesión especial con la intención de tumbarlo. Y un tema que le tapa al gobierno todos los otros logros.
3: ¿Sabés a quién me hace acordar este caso?
0: ¿A quién?
3: Al de María Julia Alzogaray con Menem. Alguien muy cercano al presidente, sí, muy cercano, no era jefa de gabinete, pero era muy cercana, y de repente terminó.
0: Bueno, ahí había un tema, algunos indican que el precio que pagó María Julia Alzogaray era que en aquel momento todos los funcionarios cobraban un sobresueldo por izquierda, y que, bueno, era el problema que tenía justamente María Julia Alzogaray de explicar cómo con un ingreso en blanco tenés estos bienes. Terminó perdiendo el penthouse de calle Juncal en aquel momento. 9:49, estamos en Splendid. Dale.
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0: Siempre cerramos Economía Musicalmente hablando con Led Zeppelin. Aquí estamos con Ramblón. Led Zeppelin suena en Economía 21.
1: Bueno, ahí estamos, los últimos minutos. Les recuerdo, habrá que ver qué sucede el próximo 23 de junio en Diputados. Antes, en el Senado, también dicen los opositores que van a intentar avanzar contra la figura de Adorni. Yo creo que hay que tomarlo con mucho cuidado, porque me parece que el gobierno sabe los timbres que tiene que tocar. Entonces hablará con senadores que responden a gobernadores, hablará con el radicalismo, y la verdad, en el momento de la decisión final, creo que avanzar sobre la figura de Adorni es complicarlo muchísimo al gobierno, muchísimo. Y me parece que en esa instancia el tema es, che, con el peronismo nunca, vamos a tragarnos este sapo y que Adorni tome alguna decisión en el medio de una semana donde efectivamente insisten algunos, no sé con qué veracidad estas fuentes, de que hay un par de apellidos que podrían ser los reemplazantes de Adorni, pero por ahora nada. Tampoco hay demasiado apoyo de los ministros para con la figura del jefe de gabinete, pero repito, esta semana el tema se va a jugar en el Senado y el 23 en Diputados. Diga una más, por favor.
0: Pero cómo no, porque hoy 13 de junio, hay que decirlo, es el Día del Escritor y la Escritora, homenaje a Leopoldo Lugones, recordando su nacimiento en 1874, fundador de la SADE. Y mañana es un día especial, Pato, porque mañana se cumplen 40 años del fallecimiento del gran escritor argentino que es Jorge Luis Borges. Lo que les recomiendo es directamente poner homenajes a Borges, porque hay una enorme cantidad de muy

0: último libro de Carrere, Coljos, que el coljos es una manera de trabajar el campo en Rusia, en la Rusia soviética, es una manera de parcelizar el terreno. Entonces es un lugar donde el origen del nombre del libro tiene que ver con que la madre del autor, que era la presidenta de la Academia de Ciencias y de la Literatura de Francia, cuando arropaba a los hijos, ella era de origen georgiano, en la ex Unión Soviética, decía, hacemos coljos. Es hacer vida de amucharse en el campo para trabajar de manera conjunta. Es el último libro, es un poco la historia de él, la historia de la madre. La madre autoridad.
1: Tremendo,
0: a mí me encanta, escritor, efectivamente.
1: Tremendo escritor.
0: Efectivamente.
1: Muy bien, muy bien.
0: Me queda nada, me quedan las últimas 20 páginas. Ya lo debe haber terminado el señor Miri, que lo estaba leyendo.
1: Claro.
0: A mí me quedaba el final, donde está atravesando una enfermedad terminal.
2: No, me diga,
0: Pero
1: viste que te empezás a quedar dormido.
0: Sí, pero ¿sabés qué? Entonces yo venía, no lo dejé completamente al libro, pero venía muy ralentado. Una página leía, ¿viste? Y dormía. Sí, me costaba.
2: Yo creo que este fin de semana puedo avanzar y hablamos el sábado que viene.
0: Pero cómo no.
2: Resuelto.
0: Dale. Ahí está. Señor Miri.
2: Sí.
0: Estuve leyendo, Miri, en el pantano.
2: Estuve escribiendo, sí. Estuve escribiendo y...
0: Y te voy a hacer escúchame, pregunta profesional.
2: Sí.
0: Vos sos una autoridad, te tocó trabajar mucho, te viste todo el programa, hiciste toda la crónica de la nota de Adorni con José, ¿no? Y te escribiste una página y media, Miri, ahí.
2: No puedo decir. Después de fuera del aire te voy a decir cómo fue.
0: ¿Cómo, pobre Miri? ¿A qué hora terminaste? Digo, además... No.
2: Después te cuento. Después te cuento.
0: Bueno, ahí estamos. Nada.
2: Secretos profesionales.
0: Pero a mí me llamó la atención. Nada, qué sé yo. Lo último suyo, Weise, por favor, a ver.
1: Bueno, recordarles que tenemos, por ejemplo, para decirles. Son tremendos ustedes, se portan mal, me encanta.
2: Te pasen lo más lindo.
1: Sí.
2: Pero bueno,
1: se va hablando.
2: Bueno, me acosté tarde. Si querés saberlo, me acosté tarde.
0: Claro. Sí.
1: Bueno, decirles nada más que en Apple TV ya está la nueva versión de Cabo de Miedo. Los que tengan Apple TV, véanla porque hay un Javier Bardem que la rompe.
2: ¿Está buena?
1: Está excelente.
2: ¿Pero mejor que De Niro?
1: Sí.
2: Hace el papel de De Niro. Es la tercera versión, ¿no?
1: Bueno, no.
2: Porque la de De Niro era una remake de los 40, una película de los 50.
1: Y porque, no, de los 50, porque en el 58 salió la novela.
2: Ah, mirá.
1: Que también viene de 60, un libro. Exactamente.
2: Era una remake.
1: Exactamente. Esa. Y Steven Spielberg es el productor con Scorsese, así
2: escúchame,
1: que, ojo.
2: Y la otra de Spielberg, la del espacio, ¿la viste? ¿La nueva?
1: No la vi.
2: Ah, la de los extraterrestres.
1: ¿La viste?
2: No sé. No, la quiero ver. La tengo ahí anotada. Ahí.
0: Señor, ¿a qué hora juega Brasil contra Marruecos? Ahí está.
3: Brasil Marruecos a las 19, tenemos 4 partidos, a las 16 Qatar Suiza, a las 19 Brasil Marruecos, partidazo, a las 22 Haití Escocia y a la 1 de la madrugada, hay que anunciarlo hoy, Australia Turquía.
0: Ahí
2: los de, ¿cómo se llama? Vancouver, ¿no? No, ¿cómo es que se llaman los que se juegan en el en la costa oeste canadiense?
3: Claro, sí.
2: Que son a la 1 de la mañana
3: Vancouver,
2: nuestra.
3: Vancouver,
2: sí.
3: Seattle, Los Ángeles.
2: Claro,
3: sí,
2: esos
3: toda
2: son
3: la
2: muy
3: costa
2: tarde.
3: Oeste canadiense.
2: Ayer en Estados Unidos fue Los Ángeles, ¿no?
3: Los Ángeles. Ayer fue en Los Ángeles.
0: Nos tenemos que ir el señor Lucas Rico y Diego Weinstein en la producción de este programa. Ellos siguen trabajando. Emilio Jorge, el maestro, gracias, en los Emilio. Controles. En las noticias, cada media hora, Gabriel Olaizola. Vale, querida, muchas gracias.
1: Un placer como siempre, Pato.
0: Mariano, querido, muchas gracias.
3: Chao, Dorni. No,
0: Ignacio, Miri, suspendemos si quiere los pases, no lo hacemos más.
2: Exactamente. No, ahora.
0: Ahí estamos. Después enseguida, Nacho, Miri, compañeras, compañeros y compañeres. Nada más, gracias, muy buenos días.
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0: grados hace, según el pronóstico, va, digamos, el clima oficial, digamos, del Servicio Meteorológico Nacional? No se sienten en la calle. Les quiero decir que está un poquito más agradable de lo que muestran los sensores del Servicio Meteorológico Nacional, pero anticipan también que va a ser un poquito más fresco. Así que si quieren salir, pueden salir ahora. Pueden salir ahora con los auriculares, escuchando Splendid, como siempre. O si no, se quedan en casa con un desayuno. Con una, por ejemplo, yo desayuné una, me voy a tratar de acordar el nombre, un rol de canela, de esos, ¿no? De, como le dicen, cinnamon roll, eso. Muy rico, un poco pesado para esta hora, pero desayuné eso recién en un bar de acá cerquita de la radio. Así que vine con toda la energía posible, con café y con ese desayuno potente. ¿Ustedes ya desayunan ustedes fuerte a la mañana o poco?
1: Buen día.
2: ¿Cómo andan? Buenos días. No, hoy arranqué con unas almendras, una rodaja de bien. Queso.
0: Bien.
2: Y acá le robé una galletita de chocolate.
0: Sí, la vi.
2: Ah, estaba espectacular. ¿Hace cuánto que no comía esa galletita?
0: De la niñez, una de la infancia.
2: Sí, para llevar al colegio. Y bueno, y estoy con el café. Yo también estoy con café hoy.
0: Sí, café es un combustible.
1: Vieja escuela, café con leche y una tostadita con queso y mermelada.
0: Ah, bien, bien.
1: Tranqui.
0: Pero vos
1: me gustaría el cinnamon roll, pero después
0: es pesado.
1: Vos decís que te da energía, a mí me duerme un cinnamon roll.
0: Sí, ahora estoy pensando un poco mejor porque era potente además.
2: Tengo un problema con esas facturas tan ricas. Es que me encantan, obviamente, pero no me quitan el hambre.
0: Te dan ganas de comerte otra.
2: Claro, entonces a veces paso solamente, digo, bueno, no, gracias, pero no es porque no me la comería.
0: No, ganas no te faltan.
2: Es que no me va a quitar el hambre, voy a sentir culpa. Digo, bueno, me lo dejo, qué sé yo, me lo dejo para la ocasión.
1: Claro.
2: O sea, los eventos.
0: Exactamente. Yo dejo que la culpa me invada y...
2: No,
0: pero la tapo con más factura. La culpa se queda abajo.
1: Pero está muy bien. Bueno, no, la verdad que fin de semana ideal. Mira, tenemos niebla, dice Gertrude.
0: Sí.
1: Cielo cubierto con neblina. Tenemos frío y va a ser, mira, mañana mínima 3.
0: Sí.
1: O sea,
0: viste, claro, mañana baja un poco más.
1: Con lo cual, fin de semana largo encima.
0: Mundial.
1: Con ese feriado. Espectacular para ver las eliminatorias.
0: Sí.
1: ¿No?
0: ¿Las eliminatorias de dónde? Ah, del mundial.
1: Parecen eliminatorias, pero bueno, dicen que es el mundial. Para mí son eliminatorias porque la calidad de los partidos y los equipos
0: ayer,
1: que se enfrentan.
0: Que ayer Estados Unidos tuvo algunos pasajes más o menos... interesante, Estados Unidos contra...
1: Lamentablemente para Paraguay, ¿no?
0: Paraguay, exactamente. Paraguay mal, pero bueno. Estados Unidos marca mal, pero después tiene algunos delanteros rápidos.
2: Pero define.
0: Sí. Uno en contra de Paraguay, pero después dos goles.
1: Porque en mundiales anteriores no jugó mal Estados Unidos. Viene sorprendiendo.
0: No. Viene mejorando.
1: Después no llega lejos, pero
0: claro.
1: Es un equipo para respetar.
0: Sí. Y bueno, y ahora alguna ventaja puede llegar a tener la localía, ¿no? Ayer jugaron en Los Ángeles el partido este. Estaba la cancha llena. Hasta ahora bastante gente en alguna de los partidos que vi. Hay que ver qué pasa. Deben estar regalando, ¿no? Porque habían bajado bastante las entradas. Fue la novedad de este mundial, era el precio altísimo de las entradas, por lo que llaman ellos los precios dinámicos, ¿no? Que si hay más demanda, sube el precio.
1: Lo bueno de eso es que si hay poca demanda,
0: claro, empiezan a bajar.
1: Gratis, ¿no?
0: Empiezan a bajar, exactamente. Pero bueno, todavía no sé, por ahí partidos con poco interés va a pasar.
1: Exactamente.
0: Va a pasar eso, son los primeros partidos todavía.
1: Medio raro, tantas fiestas de inauguración, ¿no? Una,
0: tres.
1: Una
0: claro.
1: Por país.
0: Una con la falsa Shakira, otra con las otras no las vi. ¿Era Shakira o no al final?
1: Para mí era Shakira.
0: Yo tengo en mi casa están divididos. Mi hija dice que no. Que no era Shakira.
1: ¿Por qué
0: que
1: no
0: era Shakira? Es una investigación que hizo ella. No sé.
1: No termino de entender por qué dicen que no es Shakira.
0: Que no era parecida.
2: Pero no se sacó la foto, Miguel. Se llama uno de los del equipo de TIC, creo que es.
0: ¿Con
2: un
0: ella?
2: Periodista. Estaba haciendo la salida. Voy a tener que acordarme porque es muy reconocido el periodista. Es una vergüenza que no recuerde el nombre.
0: Claro,
2: ¿cómo se
0: muchísimos
2: llama?
0: Periodistas, más de 200.
2: Benedetto. Marcelo, no es Miguel. Benedetto. Era Marcelo Benedetto. Me vino la M y dije, Miguel. Marcelo Benedetto, por favor, súper reconocido periodista y sobre todo siguiendo la selección, y estaba haciendo un móvil, la vio pasar a Shakira y dijo, esperen, y se fue corriendo a sacarse la foto. Él es nuestro testigo presencial de que ahí estuvo.
0: Exacto, perfecto. Le vamos a creer a Benedetto entonces.
1: Bueno, mira, hoy cuatro partidos, no sé si vas a estar en casa, pero a las 4 de la tarde,
0: no
1: Qatar,
0: voy a estar
1: Suecia.
0: En casa, pero voy a ver a Brasil porque voy a estar en el trabajo. Y
1: te diría que
0: es lo
1: más atractivo de hoy, por lo menos para ir viendo cómo viene Brasil,
0: Marruecos.
1: ¿No? A las 7 de la tarde, Brasil-Marruecos, después
0: Marruecos llegó lejos, ¿no?
1: Tal cual.
0: Todos los equipos del norte de África... todos dicen, incluso Argelia, que es el que juega contra Argentina el martes, dicen que hay que prestar atención.
1: Totalmente. Pues a las 10 de la noche Haití-Escocia.
0: Sí.
1: No sé si ese lo veo. Y a la 1 de la mañana.
0: Precios dinámicos. ¿Sabes qué? Hoy recibí una invitación de la embajada británica, de la embajada del Reino Unido en Buenos Aires, que te invitan a ver Haití-Escocia, o podés elegir otro partido, algún partido de Inglaterra, a la embajada.
1: Te
0: invitan a periodistas, supongo gente amiga de la embajada o que tiene alguna relación con la embajada, a ver el partido ahí. Te ponen pantalla gigante, no sé, irá la comunidad escocesa en la Argentina, por ejemplo, a ver este de Haití, exactamente. En Escocia hay alguna bebida muy reconocida mundialmente, claro, así que por ahí
1: se animará el ambiente con
0: una gaseosa, algo, un jugo de cebada.
1: Un jugo hecho en barrica de algo.
0: Claro, sí. Creo que voy a elegir el partido de Escocia, me parece.
1: Exactamente, tiene ahí unas marcas de jugo Mackay.
0: Sí, sí, sí, sí, hay marcas muy reconocidas de jugo que viene de las montañas.
1: Jack Pero Daniels, bueno. En fin. Bueno, y a la una de la mañana, que técnicamente es mañana, sí. Australia-Turquía.
0: No sé si me quedo despierto, no le tengo mucha fe.
1: Bueno, mañana sí, Alemania-Curazao a las 2 de la tarde, lindo.
0: Sí, sí, para ver cómo está Alemania, para ¿no? Para arrancar Alemania, claro.
1: No creo que los curaceños... No, vayan a darle mucha pelea, pero
0: puede llegar a ser una masacre, digamos. Debiera ser un partido.
1: Debiera ser.
0: Fácil.
1: Igual en el fútbol, viste que no hay que dar nada por sentado.
0: No, claro.
1: Y después, bueno, Países Bajos también debuta con Japón a las 5 de la tarde. Costa de Marfil, Ecuador.
0: Mi hijo dice que Japón va a llegar lejos, no sé en base a qué pronóstico. Dice que
1: alguna IA
0: lo
1: habrá pronosticado.
0: Sí, puede ser, sí, anda a saber quién lo.
1: Exacto, capaz que metió. ¿No?
0: El Pulpo Pol ahora se llama el Pulpo GPT o algo así.
1: Pulpo GPT.
0: Pero sí, Camilo seguramente se metió en alguna predicción de esas y dice que Japón va a llegar a lejos.
1: Totalmente. Bueno, y el último partido de mañana, Suecia-Túnez.
2: Va a llegar a Japón, perdón.
0: Claro. Exacto. Suecia-Túnez, bueno. Suecia también, bien.
1: Sí. De ahí, bueno, igual el único que importa es el del martes a las 10 de la noche, ¿no?
0: Sí, martes a las 10 de la noche. Voy a ver cómo me las arreglo para ver, porque justo yo trabajo en un programa de televisión que empieza a las 9 y
2: ¿por qué
0: media?
2: No declaran a Sueto seguro va a tener mucho Argentina.
0: Rating. No, sí. Va a haber mucha gente. Mucha gente. Yo creo que
1: esos
0: no.
1: Típicos programas donde ni siquiera el que lo está haciendo quiere estar.
0: Yo propuse reaccionar al partido. Estar ahí mirando el partido.
1: ¿Te acordás? Como los youtubers, ¿no?
0: Sí, como los youtubers. Una mezcla de youtubers y los programas. ¿Te acordás de eso? Los canales que no tenían el derecho
2: ha sucedido para miles
0: los partidos
2: de veces.
0: Y dar la, mirar, mostrar la tribuna o sí, los sí, técnicos. Sí.
2: Ha sucedido miles de veces, incluso en radio, que no están transmitiendo el partido, pero ellos te van contando el partido que ven ellos por la televisión y transmiten sus emociones.
0: Sí,
2: mientras
0: sí.
2: Por ahí alguien entra y dice, un minuto para Martín sí, Gross, y te dice, bueno, aumentan los colectivos mañana. Gracias, Martín. Parece una transmisión paralela.
0: Sí, sí, sí, sí.
2: Pero bueno, es una forma de conquistar al público que les gusta más comentar que enterarse del partido.
0: Sí, y la otra es hacer un programa completamente antimundial, pero bueno, vos querés ver el mundial.
2: Yo no confío en la gente que no le interesa el mundial.
0: No, hay mucha gente. No, bueno,
2: listo, pasen por la otra vereda. No, si no te interesa el mundial...
0: Perfecto, así que iremos por ese lado, vamos a ver qué hacemos. Pero bueno, vamos a arrancar este programa, como siempre, con música, pero antes vendemos un poquito lo que tenemos. Hay mucho Adorni con Rosario Bossi, vamos a hablar de ese tema, de la presentación, las múltiples presentaciones que hizo Adorni, más de 20 presentaciones, rectificaciones y presentaciones nuevas hizo frente a ARCA y a la Oficina de Corrupción.
2: Tiene que arreglar todas las declaraciones juradas anteriores.
0: Te voy a dar un dato. Le faltó una presentación que no hizo, una rectificación, mejor dicho, que no hizo, que es la que presentó frente a la Justicia Electoral cuando fue candidato. Él fue candidato a legislador porteño e hizo una declaración jurada, como todos los candidatos tienen que hacer frente a la Justicia Electoral cuando te presentas a una candidatura.
2: Esa la tiene que rectificar también.
0: Exacto, se olvidó. La van a hacer, supongo, pero no la hizo al mismo tiempo. Estuvieron horas cargando con el equipo de abogados, contadores y especialistas en derecho tributario. El estudio que conduce esa presentación es el estudio Ledesma, de Matías Ledesma, un abogado caro, para decirlo de alguna manera. Y estuvieron varias horas por la cantidad de cambios que tenían que hacer. Me decían en la Oficina Anticorrupción, No hay antecedentes, se creó en el 99 la Oficina Anticorrupción de uno que haya rectificado tantas a la vez, porque ahora todavía le falta mandar la información sobre su cónyuge. Recuerdan que eso en la Oficina Anticorrupción se hace en un sobre cerrado para que esté a disposición de la justicia si lo requiere en algún momento, como pasó ahora que el fiscal Policita la pidió
2: El informe reservado de la OAS.
0: ¿Sí? Bueno, esos no los presentó las rectificaciones de esos informes, pero los va a rectificar. Porque
2: tiene tiempo, es real que tiene tiempo.
0: Hasta fin de mes, exactamente. Pero bueno, lo tiene que hacer. Todo lo otro ya lo hizo. Así que es un trabajo largo que tienen que hacer los abogados del jefe de gabinete. Vamos a hablar de ese tema y vamos a hablar del escenario que se le abre judicial ahora a Manuel Adorni y también de la consecuencia política que tuvo. Ya la primera es que incluso los aliados más cercanos al gobierno, como el PRO, están pidiendo que se vaya, que renuncie a Adorni. Él no quiere renunciar. Incluso fuentes cercanas a él, funcionarios que trabajan con él, dicen que todavía no tiene definido qué hacer si lo procesan, porque ahí tiene dos investigaciones paralelas, las más importantes, ¿no? Ayer hubo otra denuncia, también se puede abrir más investigaciones, pero en principio tiene la que lleva adelante por enriquecimiento ilícito el fiscal Policita, con el juez Ariel Lijo, pero está delegada la investigación, y la que lleva adelante el propio Lijo, que es la de el viaje, el famoso viaje a Punta del Este en un avión privado.
2: Y hay una más, ¿no? Que está investigando el vínculo de la empresa, de la esposa,
0: sí. De Adorni
2: con algunas empresas que además son contratistas del Estado.
0: Exactamente, ese es el frente judicial que tiene el jefe de gabinete. Complicado, está complicado por lo que venimos contando, lo que viene contando Rosario ya desde hace semanas cuando empezó todo este embrollo, todo este escándalo. Así que bueno, vamos a hablar de eso. También, Martín, ¿de qué nos vas a hablar, Martín, hoy?
1: Bueno, hoy no está Ezequiel, así que vamos a tomar un poco la posta económica porque la verdad es que hubo noticias muy importantes esta semana. Si bien fue un lío en lo político para el gobierno creo que tuvo la mejor semana del año sin dudas
0: en el
1: frente económico y financiero por dos datos largamente esperados que son el de inflación y la caída del riesgo país por debajo de la barrera de los 500 puntos. Vamos a hablar un poquito de eso y básicamente qué significa y por qué es buena noticia para la economía y para lo que viene.
0: Y hubo también una recalificación de la deuda.
1: Exactamente, eso está relacionado con lo del riesgo país.
0: Exactamente.
1: Podemos después indagar un poco sobre eso. Y si tenemos tiempo, te cuento alguna alternativa para no perder con tus pesos contra la inflación.
0: Dale, trataremos de hacerlo entonces. Bueno, vamos ahora entonces, como siempre, un tema y un poco de publicidad y volvemos con el arranque ya de Cuestiones Pendientes. Dale.

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0: salió. Ahora vamos a tener una nota para hablar de los las consecuencias, las esquirlas que dejó esa presentación, multipresentación de Manuel Adorni en, ante la Oficina Anticorrupción y la AFIP. Primero un detallecito, ¿cómo se hace eso? Tenés que, para cargar una declaración jurada, la tenés que hacer en el portal de ARCA, como cualquier ciudadano.
1: Claro, como cuando haces una factura. Vos abrís el formulario y lo vas cargando.
0: Con tu clave fiscal, presentás la declaración jurada.
1: En simultáneo que se van subiendo los datos, en realidad.
0: Exactamente. No es que presentás un papel frente a una persona. Vos vas cargando los datos en ARCA y desde allí los toma la Oficina Anticorrupción, si sos funcionario, por supuesto, si estás alcanzado por las regulaciones que te obligan a hacer esa declaración. Así que cargaron ese día todas las declaraciones juradas en ARCA, las rectificaciones y las presentaciones originales.
1: Uno por uno, los quits, uno por uno.
0: Exactamente.
1: Los números,
0: lo de
1: él, todo.
0: La mujer, etcétera. Y eso se convirtió en las declaraciones y rectificaciones ante la Oficina Anticorrupción. Decíamos que todavía falta que presente en la Oficina Anticorrupción los datos del cónyuge, que son los que van en un sobre cerrado. Tiene que presentar rectificaciones a esas presentaciones, está sobre cerrado también. Pero bueno, ese es otro tema. Pero bueno,
1: a las anteriores, digamos.
0: Exactamente.
1: Vamos a creer anteriores. Que lo que va a presentar ahora ya lo tiene reanalizado, no va a encontrar
0: las
1: un error.
0: Hechas, se supone que sí, se supone que, pero no se sabe. Bueno, vamos a hablar ahora con alguien que conoce muy bien este tema, que conoce, que investigó y que trabajó mucho durante varios años en el Estado y también después en la actividad privada dedicada a analizar los delitos de corrupción, las presentaciones, este tipo de presentaciones de los funcionarios, también de otras personas políticamente expuestas, es Alicia López, que es ex titular de la Unidad de Información Fiscal, Financiera, perdón. Alicia, ¿cómo le va? Ignacio Miri y Rosario Vigossi la saludan.
2: ¿Qué tal? Buenos días, ¿cómo les va?
0: Bien, bien, muy bien. Con su ojo acostumbrado a ver este tipo de presentaciones, ¿qué sensación le provoca esta presentación que hizo el miércoles Manuel Adorni ante ARCA y ante, que esa no la conocemos, pero sí conocemos la que hizo ante la Oficina Anticorrupción? ¿Le parece una presentación fácil de creer, difícil de creer? ¿Qué primera impresión le provoca?
2: Y es complicado creerlo, ¿no? Bastante.
0: Sí.
2: De por sí ya la cantidad de rectificaciones que ha tenido que hacer.
0: Sí.
2: Yo escuchaba antes y decía, bueno, ya debe estar bien analizado lo que va a hacer para adelante. No, realmente, si tiene un apoyo externo, el apoyo lo está matando.
0: Sí, un apoyo técnico, no. Usted dice un apoyo externo de un abogado, de un contador, o un apoyo político.
2: No, un apoyo de un contador, de un abogado.
0: Sí, él mismo es contador, ¿no?
2: Sí, él es contador, sí. También. Por eso digo,
0: sí.
2: Me parece que está un poco desubicado. Primero,
0: sí.
2: Las rectificaciones que ha hecho.
0: Sí.
2: A ver, las ha hecho porque salió todo esto a la luz.
0: Exacto.
2: Y no hacía nada, no hacía absolutamente nada. Primero, la cantidad de préstamos que tiene de gente, en algunos casos que no le cobra interés porque son amigos.
0: Sí.
2: A través de mutuos, con la escribana. Mutuos que son utilizados normalmente para el back to back. O sea, yo te doy mi plata y vos me decís que me la prestás.
0: Claro.
2: O sea, cosas que son conocidas, que se conocen en todos aquellos que analizamos determinados tipos de delitos, ¿verdad?
0: Sí.
2: Y ahora se metió con las cripto.
0: Sí.
2: Para mí, si está asesorado, está muy mal asesorado. Esa
0: claro.
2: es la realidad.
0: La otra posibilidad es que simplemente no exista explicación, claro, que no lo puedan explicar.
2: Claro. Bueno, esa es la explicación más clara.
0: Claro.
2: La explicación más clara es que no lo puede explicar.
0: Claro.
2: Esa es la explicación más clara. Porque si no, meterse en este tipo de embrollo, y cada vez que tira algo y se va embrollando más, no tiene racionalmente, no tiene poder comprobarlo, ¿no? Poder darse cuenta.
1: Doctora Alicia López, Rosario Vigossi la saluda. La pregunta que quiero hacerle es, igual, más allá de todo esto que a la luz genera tantas dudas, lo que él está haciendo desde el punto de vista legal, ¿lo respalda la norma? ¿Él tiene argumentos para llegar al juzgado y decirle, bueno, me salvé esto es lo que tengo para demostrar?
2: No. O sea, yo creo que hasta ahora él ha presentado cosas. De hecho, ha presentado una declaración, las rectificativas y todo lo demás. Yo creo que Polichita eso lo tiene que analizar bajo la luz de lo que es algo verosímil.
0: Claro.
2: O sea, lo que él está presentando requiere de un análisis profundo, porque, vuelvo a insistir, o sea, hay una trazabilidad que, a mi manera de entender, no está demostrada.
0: Claro.
2: ¿Por qué? Porque la documentación que va presentando es documentación de difícil comprensión o de difícil respetar, o sea, creer. Entonces eso en la justicia, y yo lo conozco a Polichita de muchos años, me parece un excelente me da la impresión que él se va a meter en muchas cosas más. De hecho, creo, por lo que escuché ayer, que ya está pidiendo todos los trabajos que estuvo él y la mujer desde el año 2012.
1: Sí, efectivamente. Sí. Él en realidad quiere ver todas las informaciones reservadas, porque las públicas están a la vista. Él
0: claro.
1: las puede solicitar en el día, pero está esperando las reservadas para poder hacer las cuentas con la DAFI, ¿no?
0: Doctora, le pido para responder esta pregunta, nos espera un minutito, damos el informativo, es un minuto y seguimos hablando. Muchas gracias, ¿eh? Estamos hablando entonces con la doctora Alicia López, las noticias ahora en Splendid y volvemos con la entrevista.
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5: Hora 10:31 minutos en todo el país. La temperatura en Buenos Aires, 10 grados 7 décimas, humedad 92%. Moción de censura a Manuel Adorni, el diputado del MIDO, Oscar Sago, descartó posibilidades de éxito en la avanzada contra el jefe de gabinete en el Congreso y también se mostró muy decepcionado con la actitud del funcionario.
6: No van a ser los números, porque el oficialismo tiene 94, salvo que el oficialismo deje de ser hipócrita y todos los que dicen que se tiene que ir, que estén del lado de la moción de censura. Habría que preguntar a los diputados de Patricia Bullrich, ya que son tan críticos, el sector de ellos, a ver si nos van a acompañar. ¿Algún diputado de Patricia Bullrich? Por ahí, si ellos le dicen que sí, y hay algunos más, por ahí tenemos los números. Vamos a dar quórum y vamos a acompañar que por lo menos se haga para venir una interpelación, porque nos sentimos muy tomados de boludos que nos vino y nos mintió cuando se fue. Y al otro día, y al otro día, y al otro día, seguía haciendo declaraciones distintas. Fue todo distinto lo que nos vino a contar a los diputados.
5: Cayó el empleo registrado. Según la encuesta de indicadores laborales, el total de trabajadores formalizados cerró en marzo en 12.830.000, por lo que hay 41.000 empleados en blanco menos con respecto al año anterior. Tragedia militar en la India. 5 soldados fallecieron luego del impacto del avión de transporte Antonov A-32 en el que realizaban una misión oficial. Se trata de la segunda ocasión en la que se estrella una aeronave de esa marca, ya que en el año 2019 perdieron la vida los 13 tripulantes por un hecho similar y en la misma región. Crecen las críticas, puesto que ese modelo de aerotransporte soviético fue fabricado en los años 80 y aún hay cerca de 100 unidades en servicio. Hora 10:33 minutos, el cielo está parcialmente nublado y con neblina en Buenos Aires, temperatura 10 grados 7 décimas, humedad 92%.
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0: Estamos hablando entonces con la doctora Alicia López, ex titular de la UIF. Rosario Vigossi le había hecho una pregunta. ¿Cuál era, Rosario?
1: Bueno, para simplificarla entonces, ¿en qué condiciones está Manuel Adorni de enfrentar su batalla judicial con estas nuevas declaraciones juradas?
2: Bueno, el propio fiscal Polichita está diciendo que no le cree. ¿Por qué? Porque si él manda a pedir las declaraciones que presentó Adorni, ¿sí?
0: Sí.
2: Y ahora saca medidas de prueba en donde se retrotrae para analizar toda la evolución laboral de Adorni y la mujer. Es porque el mismo fiscal no le está creyendo.
0: Claro.
2: Esto es una realidad. Además, ya dio intervención a la gente del Ministerio Público, que es un sector especial, que es analista en el tema de las cripto.
0: Claro.
2: Entonces, el propio, con todo lo que él presenta, el propio fiscal no le está creyendo. Por eso va a seguir pidiendo más medidas de prueba. Y hasta donde yo me doy o puedo entender, se está metiendo en un laberinto, porque el tema de probar los 500 mil dólares que tiene en cripto es algo complicado. Y no son cripto de ahora, son cripto del año 2014, en donde nadie sabía nada de cripto excepto el mundo cripto.
0: Claro.
2: Esta es la realidad.
0: Claro,
2: y está diciendo, yo comencé a ahorrar en... Que esa fue otra mala respuesta, no sé si se dio cuenta de lo que estaba diciendo, pero dijo, yo comencé a ahorrar en negro como toda la gente, es decir, que todos los argentinos somos evasores.
0: Sí.
2: Todos.
0: Claro, él está tratando de decir, yo soy evasor, de llevar la investigación hacia la evasión y no hacia los delitos de corrupción como el enriquecimiento ilícito.
2: Pero no es evasión. Si él lleva hacia la evasión y se puede comprobar lo de las criptos, que yo creo que no.
0: Claro.
2: Yo creo que no. Él dice, yo ahorré en negro.
0: Sí.
2: Sí, es un delito tributario.
0: Claro.
2: Pero en el momento en que vos ingresaste a las cripto,
0: sí,
2: las cripto ya están en el mercado.
0: Claro.
2: O sea, para mí, no quiero pasar por encima de Polichita, pero el delito es lavado.
0: Claro. Hablaban algo de ese tema en el juzgado, no sabían por cuáles de las dos líneas que...
1: Doctor, aprovechando que está aquí, ¿por qué podría pasar a lavado? ¿Cuál es la característica de un delito como lavado y enriquecimiento ilícito donde habría que hacer un cambio?
2: No, bueno, tiene los dos, ¿no? Porque el enriquecimiento ilícito es un encubrimiento igual que el lavado.
0: Claro.
2: Con la única diferencia que el enriquecimiento ilícito está en cabeza de un funcionario público y se invierte la carga de la prueba.
0: Claro.
2: El lavado es un tipo de encubrimiento también, pero... Claro. Realizado por cualquier persona que no sea funcionario público. Cuando él habla de las cripto, no, sí, era funcionario público.
0: Sí.
2: Si se llega a demostrar que existe, que yo no creo, pero bueno, si se llega a demostrar que existe eso, él ahorró en negro, delito tributario. Pero una vez que invirtió en las cripto, pasaron al mundo cripto, están en el mercado. Ese es el encubrimiento, o sea, es el lavado. ¿Por qué? Porque la ley de lavado fue reformada en el año 2012 y se puso como delito antecedente el delito tributario.
0: Claro. Ahí...
2: Entonces, ahí tendría dos tipos de delitos. Cuando no era funcionario y cuando era funcionario.
0: Sí. Ahí le hago una pregunta que por ahí es un poco técnica, pero voy a tratar de ser lo más claro posible. Acá se abren dos instancias posibles. Una, que el fiscal le crea lo que dice Adorni, es decir, que crea la posibilidad de que Adorni haya conseguido su fortuna antes de la función pública. En este caso hay un delito claro que es el de evasión, el que el propio Adorni se autoinculpa, y potencialmente el que usted menciona en este caso, que es el de lavado, es decir, ese es un camino. Y el otro camino es decir, no te creo nada y vos te enriqueciste en la función pública. Las dos investigaciones son un poco contradictorias, porque si uno habla de lavado de dinero proveniente de la evasión, por ejemplo, como sería el camino de las cripto, quiere decir que asume que el funcionario no se enriqueció posterior a su llegada al gobierno. Si quiere ir por el lado del enriquecimiento, me parece que va a tener que directamente no creerle a Adorni y decirle, no, vos la plata la hiciste a partir de tu llegada a la función pública. ¿Estoy equivocado o no?
2: Bueno, porque lo que pasa es que usted tiene ahí varias herramientas. Por un lado él está diciendo el tema de las cripto,
0: sí,
2: pero por el otro lado están los mutuos y los préstamos de jubiladas, y
0: claro,
2: los préstamos de los hijos de las jubiladas, y eso fue en el año 2024.
0: Claro, que es posterior.
2: Cuando yo era funcionario.
0: Usted dice, puede ser acusado de las dos cosas a la vez.
2: Y porque él presentó información de distinto tipo, cuando era funcionario y cuando no era funcionario.
0: Sí.
2: Por eso yo digo, yo me inclino más a la segunda postura, que no le cree.
0: Claro.
2: Porque si le creyera, no estaría pidiendo como medida de prueba la evolución laboral,
0: claro,
2: de Adorni y la mujer de los últimos 14 años.
0: Claro, exactamente. Él
2: si
0: pidió
2: él
0: al ANSES,
2: cree, no lo pide.
0: Claro, él le pidió al ANSES y a las empresas donde trabajaron, tanto Adorni como Angeletti, que digan, bueno, cuánto ganaba, en qué momento trabajó ahí. Es una concesionaria de autos, básicamente, la que puede presentar a Adorni con un recibo en blanco, según entiendo. No sé si tiene otro trabajo en blanco. Y la mujer de Adorni creo que trabajó también en una o dos empresas privadas. Pero
2: bueno,
0: ¿cómo
2: eso
0: dice
2: es lo
0: usted?
2: Que yo le,
0: claro,
2: digo que está haciendo el fiscal.
0: Sí.
2: El fiscal está diciendo, en palabras, yo lo, sí, interpreto, mira, no te creo, te voy a investigar.
0: Claro.
2: A ver si esto es cierto. Pero de todas formas, ayer estuve escuchando el tema del dinero que encontró en la casa del padre.
0: Sí.
2: Cuando la declaratoria de heredero, la causa por la sucesión, dice que debía plata, que la casa estaba embargada.
0: Claro, eso, o sea, compromete incluso a su hermano, además.
2: Claro,
0: su hermano es diputado provincial.
2: ¿Cómo se le puede creer a una persona tan mentirosa?
0: Claro.
1: Pero además, yo me hago esta pregunta, ¿no? Desde el punto de vista legal, si él agrega, está bien, tiene derecho a defenderse, pero no está en indagatoria cuando habla en un canal de televisión, cuando presenta una declaración jurada, no está con el derecho a cambiar una versión solo para defenderse. Está declarando que lo que dice es absolutamente cierto, o sea que ahí no puede faltar a la verdad. Pero más allá de eso, se desdice a sí mismo. Eso, ¿cómo se organiza? Porque no es que él se olvidó de contar una plata, ahora la agrega, dice, no, yo me la guardé, ahora la agrego, sino que está cambiando información para que le cierre el número. Eso ya de por sí interviene, me imagino, el ARCA, la UIF, si usted estuviera ahí, ¿no tendría que hacer una denuncia también?
2: Sí. Bueno, la UIF tendría que tener algún reporte de operación sospechosa, ¿no? Porque hablar de la UIF se habla muy muy así en el aire. La UIF es un organismo que no tiene poder de policía.
0: Claro.
2: Es un organismo que depende de que le reporten una operación sospechosa.
0: Ajá. Que eso lo hacen
2: si
0: los
2: no
0: bancos.
2: Lo reportan, claro, si no me lo reportan a Adorni, la UIF no puede intervenir.
0: Claro.
2: Esa es la realidad. Ajá. Pero...
0: Pero el fiscal ya debe haber pedido a la UIF, el fiscal debe haber pedido a la UIF a ver si hay efectivamente errores, claro.
2: Obviamente, pero no sé si la UIF lo tendrá.
0: Claro.
2: Pero volvemos a lo anterior. Lo que está haciendo Adorni, que va a un programa de televisión y dice esto, va al otro y dice esto, se presenta y dice el otro, es porque está mal asesorado. Si fuera cliente mío, yo ni a mi peor cliente le hago hacer esas cosas.
0: Claro.
2: Porque realmente es confirmar la sospecha de la sospechabilidad, porque es sospechoso, sospechoso, sospechoso.
0: Claro. Hay que digamos, ¿qué camino se le abre a Adorni en la justicia, digamos, con la información que usted ve pública, digamos, sobre las presentaciones, sobre las declaraciones del mismo, sobre los viajes que hizo, el incremento patrimonial que todos conocemos, los arreglos, etcétera? Con ese cúmulo de información, ¿usted cree que va hacia el procesamiento, que tiene alguna posibilidad de mejorar su situación ante la justicia, o ya va, el camino está muy muy marcado hacia ese lado?
2: No, yo lo que creo es que a mí me da la impresión de que él está presentando cosas como para cubrir ese patrimonio. Creo que ya las presentó, y que, sí, ahora viene el tema de la actuación del fiscal y pedirle probámelo.
0: Claro.
2: Vos me decís que tenés $500,000 en cripto, 100,000 más la ganancia que tuviste.
0: Sí.
2: El propio fiscal ya empezó a pedir los movimientos de las criptos que él dice que tiene.
0: Claro.
2: En todos los años. Empezó a pedir, señores, estas criptos, ¿cómo fueron variando?
0: Sí.
2: Los Bitcoin, el...
0: Sí, sí, la
2: mono,
0: cotización,
2: los...
0: claro.
2: Bueno, está pidiendo las variaciones para ver si es cierto que con 200,000 pudo llegar a 500,000.
0: Exacto.
2: O sea, que le está pidiendo. O sea, ahora el fiscal va a ir pidiendo cosas que demuestren o no demuestren. ¿A quién le llevaste la plata? Porque vamos a hacer una realidad. Yo lo dije ayer con Nelson y lo vuelvo a repetir.
0: Sí.
2: Señores, él no tenía cripto, él tenía plata.
0: Claro.
2: ¿Sí? Él tenía dinero que ahorró en negro, como dice él, y fue y lo invirtió en cripto, pero lo que él tenía era plata. Sí. Esto es algo concreto. Cuando, y también lo dije ayer, cuando se presentan los creyentes por el caso Libra, no se presentan por las criptos, se presentan por la plata que pusieron, por el fraude.
0: Claro. Sí, sí, porque eso, en la entrada y en la salida hay dólares.
2: Totalmente, sí. Totalmente. Entonces se presentan por esto. Bueno, ¿tenías dólares o tenías pesos? ¿A dónde fuiste?
0: Sí.
2: Va a pedir, digamos, el desglose de la cuenta cripto. O sea, la cuenta, el algoritmo, sí, obviamente adentro tiene todos los movimientos.
0: Sí, ahí me decían también me decían, ¿dónde estaba? Exacto, como viendo usted, ¿a qué lugar? Digamos, porque una cosa es comprar una o invertir en una cripto desde la Argentina y otro desde Noruega. Digamos, es probable que esa documentación tiene que haber sido emitida en Argentina para que Adorni hubiera podido usarla, digamos, esa trazabilidad de la cripto. ¿En qué día, en qué minuto, a qué hora? Todo eso figura en la cripto.
2: Bueno, eso es un tema más complejo de explicar, pero las cripto son lo mismo acá que en Noruega.
0: Sí, pero...
2: O sea, si usted tiene el algoritmo y tiene el token o la clave,
0: sí,
2: eso le va a llevar a lo que es la nube, digamos, el mundo, sí, cripto, en donde va a tener... Que no es una fantasía, usted va a tener los registros en ese pendrive famoso, sí, que están dando por todos lados, va a tener los registros en donde le va a decir que en tal momento vendió, que en tal momento compró, que en tal momento esto. Eso está.
0: Sí, pero también está la sospecha que Adorni, digamos, ¿sí? Si uno cree que lo que dice
1: Adorni
0: es mentira.
1: Aceptando que lo que dice es cierto.
0: Claro, si uno cree que lo de Adorni es mentira, la primera sospecha que dice, bueno, él compró operaciones en cripto viejas para justificar, sí, sí, para entonces esas operaciones viejas, ajá, tienen un nombre, tienen una criptomoneda,
1: hay una identidad,
0: decís
1: vos.
0: Tiene un nombre de una billetera, tienen varias cosas que él tiene que decir, como bien dijo usted al principio, ¿a quién le llevaste la plata? ¿A quién le llevaste, ¿qué?, la plata? Y sobre todo, ¿y cómo la retiraste? ¿Quién te dio, bueno, los 500? Porque es lo que declara en 2023 es dólares, digamos, como él dice, yo me salí de las cripto en 2018, ok, ¿cómo te saliste? ¿A quién le fuiste a pedir el producto de tus inversiones, digamos? Todo eso, bueno, lo tiene que justificar.
2: Totalmente, y se le va a pedir, sí, eso es una realidad, o sea, supongamos que, y puede ser totalmente factible, porque uno de los problemas que tiene la cripto, o el mundo cripto, es que no hay personas.
0: Claro.
2: No hay individuos, no tienen un nombre y apellido. Ayer escuchaba a alguien muy, muy didáctico que decía, usted tiene un CBU en un banco, pero el CBU le corresponde a Alicia López.
0: Claro.
2: En cambio, en las criptos no está Alicia López.
0: Claro, tiene como un seudónimo.
2: Está la clave,
0: digamos,
2: y un algoritmo alfanumérico, ¿verdad? Entonces, perfectamente él pudo comprarle hoy a uno que tenía inversión en cripto en el 2014.
0: Claro, comprarle, ¿sí?, el certificado. Pero, es como comprar un billete de lotería ganador, digamos.
2: Exactamente, pero esas cripto están identificadas.
0: Sí.
2: O sea, si bien están, es una inversión muy nueva y todo, están identificadas, las Bitcoin están identificadas desde que nacieron.
0: Sí.
2: Entonces, ¿a quién le compraste?
0: Sí,
2: las,
0: sí,
2: Bitcoin,
0: sí,
2: tienen un registro en general y algunos están dentro de el pendrive que le corresponde a cada persona que lo tiene.
0: Sí.
2: O sea, todo eso es algo que él se le va a preguntar, me imagino que el fiscal se lo va a preguntar. Primero entiendo que se van a empapar muy bien de cómo se pueden hacer las operaciones. Esto es una realidad porque es algo,
0: sí,
2: que se maneja en un mundo cripto muy chiquito.
0: Sí.
2: Entonces se va, a mí me da la impresión, conociendo a la polichita, se va a empapar muy bien de cómo es esta cuestión, para después empezar a preguntar, ¿y dónde fuiste? ¿Y cómo fue? ¿Y en qué momentos? ¿Y me tenés que bajar toda la información que tenés en el pendrive? Y esto, bueno, todo eso es lo que yo creo que se va a ir realizando para demostrar, a mi manera de entender, poco creíble, que tenía una inversión en criptomonedas. Exacto. Con plata negra.
0: Exacto. Bueno, doctora, le agradecemos mucho estas aclaraciones, esta información que nos da para entender un poco mejor lo que está pasando con Adorni y con la investigación judicial. Muy amable, ¿eh? Buen fin de semana.
2: Igualmente para ustedes.
0: Gracias. Bueno, la doctora Alicia López, ex titular de la UIF, nos explicaba un poco lo que está pasando con el caso Adorni. Vamos ahora a una tanda y volvemos con más cuestiones pendientes.
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0: que en todo este berenjenal en el medio hubo buenas noticias para la economía argentina, digamos, o por lo menos para la macroeconomía argentina.
1: Exactamente, mientras el lío político aumentaba, llevaban bálsamos solamente en el terreno económico y financiero. Lo primero fue el dato

0: sosteniendo el gobierno de la inflación finalmente va a colapsar. Hay cuestiones como la guerra que impactan momentáneamente, pero la tendencia y los fundamentos dicen que la inflación se va a desplomar. Bueno, efectivamente...
1: Hay que ver qué colapsa primero, ¿no?
0: Sí. Bueno, exactamente. Si lo miras desde el lado político,
1: sí.
0: No sabemos. Pero desde la economía, bueno, hay que decir que por lo menos en este segundo mes consecutivo la inflación viene cayendo fuerte, tanto que ella está más cerca del 2 que del 3, ¿no?
1: Exacto.
0: ¿Y por qué es importante? Bueno, el mercado ya esperaba que la inflación fuera cayendo este año, pero ahora probablemente, después de este dato, todos los economistas, los que marcan tendencia, los que marcan expectativa, empiezan a recalcular
1: sí.
0: los datos de los meses siguientes, previendo que la desinflación va a ser un poco más rápida de lo que
1: claro,
0: se estaba previendo.
1: Hay que ver si junio ya empieza con el 1 o no.
0: Exactamente, ya se estaba esperando para agosto, septiembre, octubre, que pudiera empezar con 1. Ahora incluso vienen bastante sí. bien los primeros datos de junio, con lo cual hay que ver. Por ahí, finalmente la inflación de junio, que se va a conocer en julio, más o menos cuando esté cerca de la final del Mundial, bueno, ahí ya se pueda llegar a tener un 1, algo. Después hay que ver qué tan sostenible es y bueno, todo lo demás. En principio... también lo que favorece es un mejor contexto internacional. Venimos en una semana en la que parecía que la guerra se volvía a complicar en Medio Oriente y jueves, viernes, una desescalada muy repentina donde Trump dice, bueno, listo, ya, esto ya se firma este mismo fin de semana.
1: Claro.
0: ¿No? Hay que ver después si se cumple, pero ayuda a descomprimir. El petróleo tocó ayer el valor más bajo de los últimos meses. ¿No?
1: Sí.
0: Hacía bastante que no...
1: Descomprime la inflación... empeora el valor de las exportaciones argentinas.
0: Exactamente, pero bueno, sí. en lo que hace a la inflación, eso sí. fue un dato positivo. Así que si querés, después hablamos del segundo dato positivo, que es el del riesgo país.
1: Así
0: este
1: es.
0: Te diría que es todavía más importante para el gobierno, quizás no es tanto el que siente la gente de cerca, pero hubo una agencia de calificación de las más importantes que le subió la nota, le subió la calificación a la deuda argentina, a los bonos argentinos, y ya es la segunda que lo hace. Esto es muy importante. Para simplificar, la Argentina dejó de jugar. La deuda argentina dejó de jugar en la C y pasó a jugar en la B.
1: Sí.
0: Todavía falta, pero tiene buenas consecuencias. En principio hizo que los bonos subieran mucho.
1: Claro.
0: Y que el llamado riesgo país baje. Después, si querés, profundizamos en esto para
1: sí.
0: ver por qué es bueno hacia adelante.
1: Claro, en principio entonces son dos. Baja de inflación a la baja uh-huh. y mejora de la deuda argentina, lo cual acerca un poquito más la posibilidad de que Argentina empiece a conseguir financiamiento para renegociar la deuda, ¿no? Recordemos, el año que viene es un año muy complejo en términos de vencimientos de deuda, hay muchos vencimientos acumulados, la Argentina necesita refinanciar eso y no hacer como está haciendo casi todo lo que hace hasta ahora, que es usar las reservas para pagar deuda. Los vencimientos se están pagando de intereses, se están pagando con el dinero que tiene el Tesoro en el Banco Central. Bueno, vamos ahora a las noticias de Splendid y volvemos con más detalles de lo que cuenta Martín. Dale.
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0: 11 de la mañana, un minuto en todo el país. Temperatura en Buenos Aires, 10 grados, 7 décimas. Humedad, 92%. Más sobre la fortuna de Manuel Adorni. El jefe de gabinete reveló que llegara a tener 15 Bitcoin comprados desde 2013, que a los valores actuales dicha cantidad supera los $900.000, es decir, unos 1.300 millones de pesos. Considerado a valores de hoy, a una persona con sueldo promedio le tomaría 57 años seguidos ahorrar esa cantidad. Mundial y violencia en México. Autoridades encontraron un cadáver en avanzado estado de descomposición dentro de una camioneta estacionada en un supermercado que se ubica justo enfrente del Estadio Caliente en el estado de Tijuana. Precisamente en ese predio entrena a diario la selección de Irán, ya que se ubica a menos de un minuto de viaje del hotel donde se encuentran alojados.
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0: Gran Premio de España de la Fórmula 1 comienza en estos momentos la competencia de clasificación.

0: Clasificación con miras a la carrera central que se disputa este domingo a las 10 en el circuito Barcelona-Cataluña. En las sesiones de práctica de esta mañana, las terceras, el piloto argentino Franco Colapinto finalizó en la ubicación número 14. Hora 11:03, el cielo está parcialmente nublado en Buenos Aires, temperatura 10 grados 7 décimas, humedad 92%.
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3: Martín, entonces nos contabas de estas dos buenas noticias de la semana. Hablaste bastante sobre el tema de la baja en el ritmo inflacionario. Estabas contando también la otra mejora, que es la baja del riesgo país.
4: Sí, exactamente. Bueno, la noticia, como decíamos, era que esta calificadora de riesgo, que es una de las tres más importantes del mundo, Standard & Poor's, subió la nota de los bonos argentinos, dejó de estar en CCC y pasó a estar en B-. ¿Qué significa esto? ¿Que Argentina pasó a ser un país confiable, que todo el mundo le puede prestar sin ninguna preocupación? No, todavía es un país que conlleva un riesgo de incumplimiento significativo. Eso significa la nueva calificación. O sea, seguimos todavía siendo lejos, estando lejos de ser un país totalmente creíble para los acreedores. Pero bueno, sí destacó esta calificadora que están viendo una menor vulnerabilidad económica, que ya se está consolidando esta tradición de no gastar más de lo que se recauda, el famoso equilibrio fiscal, y además fue determinante esto de que a partir de este año el Banco Central esté comprando todos los días dólares para fortalecer sus reservas, ¿no? Falta que los pueda acumular sin tener que estar pagando, pero bueno, este tipo de recalificaciones son importantes porque generan expectativa de que Argentina pueda refinanciar su deuda a futuro, lo cual hace como una especie de círculo virtuoso, porque si Argentina tiene mejor nota, hay más gente interesada en comprar bonos argentinos, eso hace que los bonos argentinos suban de precio, eso hace que baje el riesgo país, y a la vez eso hace que haya más expectativa de que Argentina pueda refinanciar su deuda, y lo cual aleja a su vez el riesgo de default, ¿no? Se entra como en una especie de círculo que lo esperable sería entonces que el riesgo país siga bajando. Ya había una calificadora que había puesto esta nota. Ahora son dos, y la gran importancia de esto es que hay muchos fondos de inversión internacionales que recién pueden invertir en países como Argentina cuando dos de las tres grandes calificadoras coinciden en elevarle la nota a nivel B.
3: Claro.
4: Y eso es lo que pasó. Por eso también el mercado reaccionó como reaccionó. Subieron fuerte los bonos, subieron fuerte las acciones argentinas.
3: Para decirlo de otra manera, hay robots programados. Cuando un país mejora la calificación, en segundos empiezan a comprar bonos de ese país porque le permite su propia... las regulaciones internas que tienen los fondos de inversión, que no, algunos son más arriesgados que otros, digamos, lo que necesitaría la Argentina es bajarlo a menos de 200 para poder pagar con una tasa razonable y también para que entren otra clase de bonos, de fondos. Fondos, por ejemplo, los que manejan las pensiones en Estados Unidos, los que manejan las pensiones en algunos países escandinavos que tienen regulaciones más estrictas, cuando se dispara eso, entran.
4: Claro, básicamente para proteger a los que aportan
3: exactamente.
4: El dinero, porque no prestan a países con el nivel de riesgo que tenemos nosotros. Pero bueno, más allá de no estar todavía en niveles como a los que pueden estar Uruguay, Chile, Brasil, lo cierto es que es un avance que se celebra. De hecho, Argentina tiene ahora un nivel de riesgo país de 433 puntos, en eso cerró ayer, que es el menor nivel en los últimos 8 años.
3: Claro.
4: Recién en la mejor época de Macri habíamos tenido niveles mayores o menores de riesgo país que este. Y básicamente, ¿por qué es importante esto? Porque, bueno, como vos decías, acerca la posibilidad, cuanto menor es el riesgo país, más chances tiene el país de poder ir a Wall Street o a cualquiera de los mercados internacionales y pedir que le presten dinero a una tasa razonable. Para que tengamos una idea, ahora Argentina ya podría aspirar a emitir deuda a 2030 o a 2035 con tasas del 7 a 8,5%, que es lo que más o menos pasaron a rendir los bonos ahora. Hasta hace poco tenía que pagar 8 o 10%.
3: Claro.
4: Entonces la postura del gobierno era, bueno, no salimos a tomar deuda a esos valores, aunque pudiéramos hacerlo, porque tenemos formas de conseguirla a menor costo, que te preste el FMI,
3: que
4: te presten bancos internacionales con garantía de organismos internacionales. Entonces, quizás el criterio del gobierno era decir, ¿por qué vamos a tomar deuda más cara cuando podemos tomar la más barata? Bueno, la idea y lo que le dice el FMI a la Argentina es, no, trata de que baje el riesgo para que no dependas del tío Scott Bessent o del mismo FMI, que puedas, digamos, autogestionar tus necesidades financieras. Y bueno, eso también se termina trasladando a la economía real, ¿no? Porque después las empresas
3: consiguen financiamiento
4: más barata, bajan las tasas de los préstamos para cualquiera de nosotros.
3: Exactamente. Bueno, Rosario,
5: señor,
3: lo que pasa en el gobierno es que esto que cuenta Martín queda deslucido, que es difícil de comunicar, porque está pasando lo que vas a contar vos, digamos, que hay un funcionario muy importante del gobierno que está metido en un problemón judicial.
5: Exacto. Podría ser usada la frase del árbol de tapa el bosque.
3: Exacto.
5: Aunque me parece que este no es un simple arbolito, digamos, ¿no? Es un escandalazo porque nada menos que el jefe de gabinete, primero, no podía justificar algunos bienes de su patrimonio y ahora, para justificarlo, crea una trama que es incomprensible para la opinión pública, para la gente de a pie, para cada uno de nosotros, pero que a su vez la justicia también la pone como un objeto de sospecha. En este sentido, lo que vamos a decir desde el punto de vista judicial es que desde que se estaba esperando esta declaración jurada, la nueva, ya se estaban haciendo las cuentas, los números no le cerraban. En la fiscalía que tiene delegada la causa estaban trabajando con una unidad fiscal especializada que venía haciendo las entradas y las salidas. No había forma, más allá de que muchos de esos movimientos tampoco estaban declarados, pero tomándolos como cierto, porque lo dijeron los testigos, de todos modos no cerraba. Pero con esto de la mano llega la declaración ante la OAA, que es la Oficina Anticorrupción, que es la más oficial de todas las declaraciones juradas que tiene un funcionario público. Y hay una pública, a esa se accedió, y con esos datos no alcanzan para analizar su nueva situación patrimonial, ¿no? Esta actualización que él hace pública en las notas. Necesitan ver las que son reservadas y también revisar las rectificaciones. Pero si, como dice la pública, estamos hablando de los papeles, no de las notas, y como dice la pública, él obtuvo dinero a través de criptomonedas, o sea, de tener 200.000 que no había declarado, pasó a tener 300.000 más, o sea, 500.000 en total, lo que le permite que las cuentas a grosso modo le cierren. Entonces esto lo obtuvo desde el año 2012, precisamente relacionado con el día de la muerte de su papá. A partir de esto, entonces, hay que ampliar el objeto de la investigación. Ya no se observan desde el año 2024, cuando asume como funcionario público, hasta ahora, sino desde ese momento.
3: Claro.
5: Para hacer ese requerimiento puntual, necesita ver los informes reservados. De todos modos, como medidas de prueba preliminares, digamos, para llegar a ese punto, ya el fiscal Policita pidió un informe técnico sobre la cotización del Bitcoin en los últimos 13 años, para ver si los números oficiales, los que están a la vista, cierran. También poder resolver la trazabilidad de esos números. Al ANSES, al ARCA y a otros organismos, todo lo que tiene que ver con lo que declaró, que rectificó,
3: claro, exactamente,
5: básicamente,
3: eso le tiene que mandar la nueva información
5: sobre sus ganancias, y con eso volver a hacer las cuentas. La impresión que nos queda a todos, y creo que no hace falta hacer mucha interpretación porque nadie disimuló en tribunales, es que no le creen nada a Dorni,
3: claro,
5: que no les conforma en nada lo que ha dicho, y que quizás tenga una pausa a la hora de definiciones del estilo llamado indagatoria o alguna medida que necesite un respaldo judicial, porque el hijo se va unos días a Estados Unidos. Va a quedar un subrogante y su equipo trabajando.
3: A Francia va primero, ¿no? Va al Gafi.
5: Al Gafi. Yo no sé por qué dije Estados Unidos.
3: Sí, a París.
5: Va al Gafi, que es en Francia. Cierto, es Europa.
3: Sí. Estados Unidos, por las ganas tuyas, dice el Mundial.
5: Sí, no sé. No sé, creo que en automático dije Estados Unidos, ¿no? Va el doctor Maíquez. Casanelo, va Maíquez, bueno.
3: El ministro, el padre.
5: El ministro, no, el padre se queda por acá, es otra película que si querés después la contamos. Pero más allá de eso, queda un juez subrogante, no es que el juzgado queda a cero, pero hay que ver si alguien quiere firmar alguna medida. Ya lo veremos eso. En todo caso, sí, hay un llamadito telefónico, le dice ponerle el gancho, se puede pasar. Pero esta va a ser una semana clave porque hay un, en este, yo te voy a pedir tu interpretación. Hay dos cosas que se juegan. Por un lado, las decisiones que hay que tomar, porque la gente está prestando atención a ver qué es lo que hace la justicia con todo esto. Y por otro lado, el fenómeno del mundial, que juega como una variable, ¿no? En este minué de contar, no contar, de sí, que resalte, de que no resalte una información, ¿no?
3: Sí, sí, sí.
5: Como sabemos, en la justicia también prestan atención a la agenda, claro, pública, así sí, que sí, eso sí, también puede sí, colaborar. Así o sea, para decirlo en simples palabras, en una frase simple, no sé si le vino bien la última actuación a Adorni para mejorar su situación en la justicia.
3: Claro, es verdad. Vamos a escuchar unos audios de Adorni y te voy a contar un datito más sobre su situación judicial. A ver, escuchemos lo que decía Adorni sobre su patrimonio.
6: La ley de inocencia fiscal le devuelve la libertad a los argentinos de usar su dinero sin darle explicaciones a nadie. Con el nuevo esquema, lo tuyo es tuyo. Tus dólares, tu decisión.
7: A mí lo que me parece de Bitcoin es que me gustaría probarlo cuando no haya demanda del otro lado, ¿no? Un día que alguien tenga para vender y del otro lado no haya nadie que quiera comprar. Bueno, veremos. No sé si es si tomarlo como una inversión, pero porque yo tengo conceptualmente metido en la cabeza las stablecoins.
6: Todo lo que tiene que estar declarado está correctamente declarado en cada uno de los organismos. Que vos no lo comprendas, yo no puedo hacer nada. Está todo impecable.
3: Exactamente. Bueno,
5: esa fue la conversación con Gallardo, Nicolás. Exacto, Gallardo, que lo prácticamente lo imputó. Fue una situación, estaba en esa conferencia.
3: Desagradable.
5: Absolutamente
3: sí,
5: desagradable, impropia.
3: Sí.
5: Muy impropia para un jefe de gabinete.
3: Esas son declaraciones de Adorni que, en principio, dice que no conocía nada de la Bitcoin, ahora dice que conocía. Dice que estaba todo declarado, ahora dice que no estaba todo declarado. Son declaraciones que muestran las contradicciones flagrantes que tuvo el jefe de gabinete en los últimos años. Estas tres son como funcionario. Pero la fiscalía, me dicen a mí, tiene un archivo, mandó a hacer un archivo el fiscal Gerardo Policita, con toda la actuación, la vida digital de Adorni. Sus posteos en Twitter en aquel momento, ahora en X. Esas fotos que lo muestran en un estilo de vida modesto, podríamos decir. Esas parrillas, esas fotos haciendo asados.
5: La parrilla en el fondo de casa, digamos.
3: Sí, con la pared sin revocar. Y con una situación modesta, podríamos decir.
5: Sí,
3: no
5: sí,
3: parecía
5: como la alguien, de muchos
3: como la de muchos argentinos.
5: Peatones de este país.
3: Exactamente.
5: Exacto.
3: No parecía alguien con $500,000. Esos tweets en donde decía que había llamado a una fábrica de salchichas para decir que estaba un paquete vencido y que se ponía contento porque le había mandado un paté de regalo. Ese tipo de cosas que lo muestran. Y también lo que decía, ¿no? No sé de Bitcoin. Me enteré de los Bitcoin en tal momento. Yo prefiero las stablecoins y no los Bitcoins. Todas esas cosas que él fue diciendo a lo largo de su vida y de su vida digital, ¿no? Porque era un tuitero muy, muy asiduo, tenía programas de streaming, en el streaming decía muchas cosas. Bueno, todo eso lo tiene guardado en la fiscalía, no sabemos si en un pendrive o en un disco rígido, no sabemos dónde lo tiene.
5: Lo del pendrive.
3: Pero la fiscalía está mirando eso también, ¿eh? Porque a él le pueden pedir, bueno, ¿por qué dijiste esto? Él puede decir, me equivoqué, estaba borracho, no sé qué dirá.
5: Claro, claro.
3: Pero lo va a tener que contestar.
5: Evalúan las contradicciones, por lo menos en la conversación pública. Tal cual, vamos a ver quién dice fin esta vez.
3: Exactamente. Así que bueno, esperaremos cómo sigue esto. Vamos a una tanda ahora y tenemos una entrevista.
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0: pensamos en comer algo, ¿qué nos comeríamos en el mediodía? Pasamos a hacer el pedido. Después anda pensando y seguí con el programa que yo lo voy a anotar.
1: ¿Viste que yo te conté lo del rol de canela?
0: Sí.
1: Todavía lo tengo.
0: Entonces para vos no pedimos nada.
1: No, yo creo que esta, que este almuerzo lo voy a tener que retrasar un poco. Porque bueno, ese era una bomba eso que me comí yo. Bueno. ¿Viste? ¿Sabés que tenía mucho azúcar? Azúcar. Y viste
0: te llenó
1: la comida azúcar. Con azúcar es, te sacía, te llena. Bueno,
0: eso te pasa a vos. A
2: y además tomaste un café con leche,
1: No, café solo, café con leche, sí.
2: Porque el café con leche también llena.
1: Claro, el café con leche también. Yo me tomé dos cafés, pero sin leche.
0: Claro, ¿a vos te anoto con dos empanadas, Martín?
2: Dale, dale, dale, vamos a hacer el pedido.
0: Pero vos haces el programa que yo tengo que hacer el pedido.
1: Por eso, no, pero yo más que... por ahí, pedime también,
0: Ya te arrepentiste.
1: Porque...
2: ¿Quién te dice que en media hora, una hora?
1: Sí, espero un ratito más. Así que podemos esperar. Bueno, hay una consecuencia política, digamos, de esta situación de Adorno y de esta presentación, que es que el Congreso se empezó a mover. Se empezó a mover por dos cuestiones. Una, tres, podríamos decir. Una es que el jefe de gabinete dijo el otro día, voy a ir en julio a dar la presentación a la cual estoy obligado por mi cargo, tengo que ir una vez por mes, una vez a diputados, una vez al Senado, a rendir cuentas sobre la marcha del gobierno. La Constitución dice que lo tiene que hacer. Lo primero que pasó fue que Villarroel le dijo, no tenés que venir en julio, tenés que venir en junio, tenés que venir ahora, este mes. Hay una convocatoria para que se presente este mes. Eso es una. Pero la oposición hizo dos cosas. Primero, la Cámara de Diputados pidió una sesión para el 23 de junio para otra cosa, digamos, para emplazar a la comisión para que lo llame no a, a rendir cuentas del gobierno, sino para empezar a hacer el mecanismo de la moción de censura. El jefe de gabinete es el único funcionario de los que de los del gobierno que puede ser removido no solo por decisión del presidente, sino también por decisión del Congreso. Los otros funcionarios, por ejemplo el presidente, necesita un procedimiento especial que se llama juicio político. En el caso del jefe de gabinete, el Parlamento, el Congreso, mejor dicho, puede echarlo con lo que se llama una moción de censura. El peronismo y otros bloques opositores hicieron un pedido en la Cámara de Diputados. Y ayer se conoció que el peronismo también hizo lo mismo en el Senado. Es decir, que le entran por las dos cámaras. Ahí la clave es ver qué hacen los aliados, digamos, porque como bien dijo Oscar Sago, un libertario que se corrió del apoyo al gobierno, pero que sigue teniendo un bloque pequeño, pero que puede ser determinante.
0: Vota con el gobierno.
1: Claro, ya. Dijo, bueno, no sé si tiene los números. El PRO estaba en una misma sintonía hasta ayer, diciendo, bueno, nosotros no podemos avalar un pedido que encabeza el kirchnerismo, el peronismo, entonces no podemos aparecer votando con él. Pero ayer apareció Mauricio Macri, de Estados Unidos, que dijo, che, nos tenemos que endurecer un poco más, porque lo que nos está pasando es que Patricia Bullrich, que es la senadora que dirige el bloque de oficialista, está más hacia la oposición que nosotros. Nosotros somos un partido que no integra oficialmente el gobierno, y Bullrich, que sí lo integra, está siendo muy dura y dice que hay un problema ético, una omisión ética en la declaración de Adorno. Así que nosotros nos tenemos que poner un poco más las pilas. Entonces Mauricio Macri mandó la orden a decir, che, saquemos un comunicado más duro, y es el que saca el PRO ayer. ¿Y qué están diciendo cerca de Mauricio Macri ahora? Miren, el gobierno tiene que reaccionar. El gobierno tiene que echarlo a Adorni. Y si nosotros no vemos que reaccione en ese sentido, nosotros también tenemos la posibilidad, nos reservamos la posibilidad de seguir adelante con los canales institucionales para removerlo como indica la Constitución. Es decir, hay una frase que dijeron ayer un hombre que conoce muy bien el pensamiento de Macri, dice, guarda que nosotros podemos hacer lo que Milei no está haciendo. La Constitución prevé esa posibilidad. Es decir, si Milei y Karina, me dijeron a mí anoche, no hacen lo que tienen que hacer, lo podemos hacer nosotros. Así que está más tensa la situación. No es que está terminado el escándalo de Adorni en el Congreso, que es el mecanismo institucional por donde se puede resolver esto. No hay dos posibilidades, decíamos. Tres. O renuncia Adorni, o lo echa el presidente o lo echa el Congreso. Con otros ministros la última posibilidad no está, pero con Adorni sí está. Así que hay que seguir con mucha atención lo que está pasando en el Congreso. ¿Qué me decían ayer? El PRO no tiene ganas de echarlo. Ellos están presionando al gobierno para que renuncie. El PRO no quiere quedar en ese lugar, pero lo va a seguir diciendo.
0: Si es necesario.
1: Si es necesario, esa posibilidad Mauricio Macri la pensó. No es que no que lo descartan, ¿no? Como pasaba hasta ahora. Descartaban cualquier posibilidad. Ahora esa posibilidad ya no está descartada, así que hay que seguir con mucha atención lo que pasa entre los aliados del gobierno. Bueno, ahora vamos a escuchar las noticias de Splendid y volvemos con más temas para cuestiones pendientes. Dale.
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0: Ahora 11:31 minutos en todo el país. Temperatura en la ciudad de Buenos Aires, 12 grados 5 décimas, humedad 92%. Se suman más voces contra Manuel Adorni. En diálogo con Cuestiones Pendientes por Splendid 990, Alicia López, ex titular de la Unidad de Investigación Financiera, explicó por qué el fiscal que investiga la causa no creyó la declaración jurada que envió el jefe de gabinete.
1: El propio fiscal Polichita está diciendo que no le cree, porque si él manda a pedir las declaraciones que presentó Adorni y ahora saca medidas de prueba en donde se retrotrae para analizar toda la evolución laboral de Adorni y la mujer, es porque el mismo fiscal no le está creyendo. Esto es una realidad. Además, ya dio intervención a la gente del Ministerio Público, que es un sector especial, que es analista en el tema de las cripto. Entonces, el propio, con todo lo que él presenta, el propio fiscal no le está creyendo. Por eso va a seguir pidiendo más medidas de prueba.
0: Dos muertos y 10 heridos por un tiroteo en Texas. Un hombre que había efectuado numerosos disparos contra un policía durante un control de rutina abrió fuego a su paso por la ciudad de Midland y terminó asesinando a un transeúnte y causando heridas a varias personas más. El atacante Víctor Mata, de 45 años, fue abatido durante el enfrentamiento contra las fuerzas de seguridad.
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0: Mundial 2026 designaron al árbitro para Argentina-Argelia. La FIFA nombró a Simon Marciniak, árbitro polaco de amplia experiencia internacional, como el responsable de impartir justicia en el debut de nuestra selección el próximo martes a las 22 horas de Argentina. Hora 11:33 minutos, el cielo está parcialmente nublado en Buenos Aires, temperatura 12 grados 5 décimas, humedad 92%.
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0: noticia que más rebotó en los medios internacionales en los últimos dos días es la salida a la bolsa que hizo SpaceX, que es la empresa de tecnología aeroespacial, de cohetes, que están, que está enviando cohetes a fuera de la órbita terrestre, que tiene planes de llegar a Marte, incluso, según dijo Elon Musk. Bueno, esa empresa salió a la bolsa y automáticamente, como las acciones cuando las presentaron subieron creo que un 16%, 17% en un día, 19, perdón, en un día, eso convirtieron a Elon Musk en el primer billonario de la historia, es decir, la primera persona que tiene un millón de millones de dólares. ¿No? No había eso, por supuesto, contando la evaluación en la bolsa de sus empresas, porque esta empresa SpaceX quedó por encima incluso de Tesla, que es otra empresa de Elon Musk.
1: Así pasó a ser la séptima más valiosa del mundo.
0: Exactamente.
1: Por encima de Facebook, de JP Morgan, de Walmart.
2: Uno dice la más valiosa. ¿Cuánto vale? Más o menos.
0: ¿Viste el pendrive de Adorno?
2: ¿Cuántos pendrive vale?
0: Multiplica un poquito más.
1: Sí. No, bueno, pasa que hay que diferenciar. Eso es capitalización bursátil. Claro. ¿Qué significa eso? Si vos sumaste el valor de todas las acciones, te da eso. Siempre son números
2: gigantescos. O sea, no es por cuánto se compraría la empresa, sino el valor de...
0: Sí, por las acciones.
1: Digamos, si alguien la quisiera vender, le tendrían que dar eso.
2: No les pregunto más porque... Ya
1: pero
2: me
1: son números
2: con la
1: que
2: pregunta.
1: Ya tiene tantos ceros que no podemos ni dimensionar.
2: Claro.
1: Pero bueno,
2: claro.
1: Lo interesante es que ya cualquiera de nosotros puede ser un dueño de SpaceX.
0: Sí. Mirá.
1: Puede ser inversor de SpaceX, incluso desde Argentina.
2: Pero mínima parte de esa gran millonada.
1: Minimísima, al menos en la escala que nosotros manejamos. No sé, Manuel.
0: Te puedes comprar un poquito del humo que sale de un cohete, te lo podés comprar.
1: Pero sí, efectivamente, pasó a ser una de las principales empresas del mundo. Ya lo era antes, pero ahora al salir a la bolsa y recaudar,
0: se blanquea ese valor.
1: ¿Por qué sale una empresa a la bolsa? Porque necesita recaudar dinero para invertir en que siga creciendo su negocio.
0: Claro, para decirlo de otra manera, salir a la bolsa es vender una parte de la empresa.
1: Exacto.
0: En vez de vendérsela a una persona, se la vendés a miles.
1: Como licitar, decir, bueno, ¿quién quiere poner plata acá? Y pasa a ser dueño de una pequeña parte. ¿No? Bueno, recaudó de esta manera nada menos que 75 mil millones de dólares. Recordemos que todo el programa con el FMI de la Argentina es por 50 mil millones de dólares. Elon Musk hizo una convocatoria y le pusieron 75 mil millones de dólares sobre la mesa. ¿Y esta empresa a qué se dedica? A lanzar cohetes. Bueno, pero es algo más que eso. Efectivamente, lanza día por medio un cohete al espacio.
0: Sí.
1: Imagínate los costos de lanzar un cohete. Bueno, uno cada día y medio está lanzando esta empresa, pero además tiene los negocios de Starlink, que da conectividad vía satélite en cualquier parte del planeta.
0: Sí.
1: Lograron cubrir todo el planeta con conectividad. Y tiene toda una unidad de negocios de inteligencia artificial.
0: Sí.
1: El chatbot este Grok, por ejemplo, que funciona en X, pero es mucho más que eso. Y como vos decías, planes a futuro de mandar gente a la Luna, de tener actividades en Marte, de que haya data centers en el espacio brindando servicios a la Tierra.
0: Y hay un secreto también que tiene Starlink, que es la mayor proveedora estatal de la historia de Estados Unidos. Nunca en toda la historia de Estados Unidos hubo una empresa que tuvo tantos contratos con el Estado.
1: Exacto.
0: Porque así como manda cohetes con satélites para empresas privadas...
1: Y para el Estado.
0: Es proveedor de la NASA.
1: Exacto.
0: Es el principal proveedor de la NASA. Exactamente. Las empresas también le vende... tiene contratos por inteligencia artificial con el Estado más grande del mundo, que es el Estado estadounidense. China y Estados Unidos, hay dos
1: Estados. Se peleó con Trump y todo, pero Trump sigue pagándole para que ponga cohetes en el espacio.
0: Exactamente, es proveedor estatal, digamos, por decirlo de alguna manera.
1: Totalmente. Bueno, y ayer lo importante es que la acción empezó a cotizar. Cualquier interesado podía ir a la bolsa y comprarle un pedacito a alguien de los que participaron en esta primera subasta, ¿no? ¿Y a cuánto salió a cotizar? Esa era la pregunta. ¿Cuánto iba a valer en el mercado esa
0: una
1: acción?
0: Sí.
1: Digamos, el que puso la plata al principio, ¿la iba a poder vender al día siguiente mucho más cara o se iba a desplomar el valor porque el mercado iba a decir, no, esto no vale.
0: Está sobrevaluada, claro.
1: Bueno, pasó lo que Elon Musk quería que pase. Salió a cotizar a $135 por acción. Hubo una enorme demanda al principio que la hizo disparar a $176 por acción y terminó cerrando a 161. O sea, bastante más alta de lo que había empezado a cotizar. Salió bien.
0: Sí.
1: Y bueno, y lo, como yo te decía, cualquiera de nosotros también ahora puede invertir en SpaceX porque tiene su CDR. ¿Qué es un CDR? Es como una acción que cotiza en la bolsa de Buenos Aires y que representa una partecita, una fracción que divide en la acción en 50 partes y vos podés comprarte claro. en pesos sí. una de esas partecitas.
0: Es decir, si vale pedacitos. 161, te podés comprar la 50ava parte de 161 si querés, o si querés una acción entera o 10.
1: Exactamente. Y eso ya se puede hacer desde ayer. Bueno, el lunes no porque es feriado. El martes, si querés, te comprarías, en caso de que siga al mismo valor del viernes, por... aproximadamente 4.800 pesos te compras un pedacito de SpaceX o $3.30.
0: Claro.
1: ¿No? Eso está bueno porque no necesitas poner $160, que es un montón. Lo puedes hacer. Nada.
0: Sí.
1: ¿Y cómo lo haces? Muy fácilmente, a través de tu propio banco o de un agente de bolsa, te abrís lo que se llama una cuenta comitente, una cuenta de inversión, y ya puedes muy fácilmente en 2 segundos comprarte un pedacito de SpaceX. Ojo, igual, porque lo que suele pasar, lo que históricamente pasa, es que hay mucha euforia al principio y se genera como una especie de burbuja.
0: Sí.
1: Y después, cuando pasa la euforia, el valor de la acción cae.
0: Sí.
1: Termina siendo negocio a largo plazo. Pasó, por ejemplo, con Meta, que es Facebook.
0: Sí, sí, ¿no? Sí.
1: Al principio salió un valor astronómico, después, durante 1 o 2 años, estuvo...
0: abajo.
1: Bastante abajo del valor del que había salido. Y sí, obviamente, después, con los años, fue recuperando y la gente tuvo una ganancia. Pero hay que tomarlo como una inversión a muy largo plazo y eventualmente esperar a que pase un poco la euforia para entrar. Ese es el consejo que dan los asesores financieros. Así que, bueno, una opción de inversión ya es ponerle unos pesitos a la empresa, a la nueva empresa de Elon Musk, porque ya tiene otra, ¿no? Ya obviamente también de la misma manera con CDR puedes ser
0: Tesla.
1: Socio de Tesla.
0: Claro, exactamente. Ahí, si te quedaste afuera, uno que sigue un poco a tanto la prensa internacional, ya están hablando de que va a haber otras salidas a la bolsa como estas, digamos, de los otros gigantes de la inteligencia artificial. Va a salir...
1: la próxima
0: Anthropic,
1: que es una de las que está generando los modelos más avanzados que tiene el chatbot Claude, y también que viene generando preocupación incluso a nivel de seguridad nacional por lo sofisticados que son estos modelos y que eventualmente se podrían utilizar para generar un colapso bancario mundial, hackeando a los bancos, bueno, a ese nivel de sofisticación. Y se prevé que también en los próximos meses salga a la bolsa, lo mismo que OpenAI,
0: que fue la más
1: conocida al principio porque es la creadora del ChatGPT.
0: Claro, incluso hay notas en medios estadounidenses que hablan de la revolución que está generando, o que va a generar, por ejemplo, en San Francisco, que es la ciudad donde viven la mayoría de las personas que trabajan en este tipo de empresas, porque no solamente Elon Musk se convirtió ayer en billonario, hubo cientos o miles de personas que se convirtieron en millonarios, que son, por ejemplo, los primeros empleados de SpaceX, que en muchos casos tienen remuneración atada a las acciones o que le pagaban
1: como un bono de fin de año. Quizás habían recibido una acción cuando la acción no valía lo que vale hoy.
0: Exactamente, 1, 10 o 1000, no se sabe.
1: Aunque sea una pequeña fracción de una acción.
0: Todos esos se convierten, probablemente muchos de ellos se conviertan en millonarios. Y lo mismo va a pasar con Anthropic y lo mismo va a pasar con, ¿cómo se llama? Con las dos de inteligencia artificial que están por salir, los dos gigantes que están por salir. Entonces puede ser que cambie hasta el paisaje de San Francisco con todo este nuevo dinero que va a tener la gente que vive ahí. Pero bueno, eso es un coletazo distinto. Que nos pegue un poquito lejos a nosotros, no creo que...
1: Un poquito
0: que
1: lejos.
0: Yo vivo en Villa del Parque y no creo que cambie mucho.
1: Estaba pensando en cuál es la primera empresa en la que trabajé y que no me pagó en acciones. Igual creo que si me hubiera pagado en acciones, hoy no sé.
0: Está hundida.
1: El tema de los medios está complicado.
0: Sí, está muy complicado, pero bueno, ya vamos a salir. Pero bueno, Rosario, pará, a ver, ¿nosotros tenemos una tanda más? ¿Debemos una tanda o no? Sí, debemos una tanda, vamos a la tanda y volvemos con un tema de Rosario Vigossi en el último tramo de nuestro programa. Dale.
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0: Rosario Vigossi. Otra noticia judicial que ocurrió esta semana es que procesaron a Facundo Leal, ¿no? El ex directivo de ARSAT y también de ORSNA, el organismo que controla los aeropuertos.
1: Cuando hablamos de ARSAT, estamos hablando de un organismo que se ocupa de la cuestión satelital de la
0: Argentina.
1: Nuestro
0: Starlink.
1: Nuestro Starlink, ¿no? Y que básicamente también comunica el interior del país. Por ahí no es algo tanto para nosotros. Es para el Estado y es para los lugares más remotos de la Argentina para que tengan fibra óptica y se puedan comunicar.
0: Sí, de hecho,
1: hoy día, ¿no?
0: Las telefónicas, las empresas de celulares y también las de video y eso, usan la red de ARSAT. Se alquila eso, digamos, vos es un como un transporte de las señales de cable, etcétera, de teléfono.
1: Exacto. Bueno, entonces cuando hablamos de ARSAT, hablamos que tuvo un presidente entre el año 2000, dentro del gobierno de Alberto Fernández, que se llama Facundo Leal, y que hoy estuvo todos los días en las noticias porque tiene tres causas pendientes.
0: Sí, hay que decir
1: la
0: que
1: primera,
0: también siguió como funcionario del gobierno de Javier
1: Milei. Y ahora lo vamos a reponer rapidísimo porque se nos va el tiempo, pero sobre todo porque por el gobierno de Javier Milei también tiene una causa pendiente. Como titular de ARSAT, este hombre se va y hacen una denuncia desde el gobierno de Milei porque faltaban cosas en un depósito en Tigre.
0: Sí.
1: Precisamente donde había shelters, que son unos contenedores donde llevan fibra óptica. Lo llevan a los lugares más remotos, se conectan ahí y la gente tiene internet.
0: Falta de equipamiento ahí.
1: Falta de equipamiento. Cuando empiezan a averiguar esto, empiezan a investigar esto, descubren que esta empresa de logística, ALS, que estaba a cargo de cuidar en ese depósito todos estos materiales tan valiosos e imprescindibles para la comunicación, no hacía nada para cuidarlo. Y empiezan a revisar el contrato y se dan cuenta de que hubo ahí algún tipo de defraudación al Estado y negociaciones incompatibles en la que también queda Leal metido. Esa es la causa por la que fue llamado indagatoria de acá a 10 días. Como parte de esta investigación hacen allanamientos. Hace 15 días hablamos de eso. En uno de los allanamientos se encuentran droga, dólares. Por esa razón Facundo Leal está detenido y resultó procesado por el juez de San Isidro, que ahora se consideró incompetente porque el departamento estaba en Palermo y mandó la causa como Doropí. Es Rafecas ahora el que va a investigar a Facundo Leal por droga y otras cuestiones. Pero como si esto fuera poco, porque hablábamos poco de Facundo Leal esta semana, se impulsó una causa en Comodoro Pi, lo hace el fiscal Ramiro González, por su actuación dentro del ORSNA. En el ORSNA está averiguando qué tipo de maniobras fraudulentas había en algunas contrataciones, pero dicen que ese modelo de contratación es copiado al que se hacía cuando estaba Leal como titular del ORSNA hasta enero del año de este año, y que, bueno, justo también hay mendocinos, porque esto se llama la banda de los mendocinos.
0: Exacto.
1: Porque todos los que están involucrados en estas causas son todas personas de origen mendocino. Así que ya tiene tres frentes, por lo menos en el marco de la justicia federal, Facundo Leal, hoy detenido, procesado por drogas, llamado a indagatoria por la supuesta defraudación en ARSAT y próximamente veremos cuál será su situación por ORSNA.
0: Exactamente. Bueno, Martín, como noticia o nota de salida, podemos hablar del aguinaldo, digamos, las personas que están en relación de dependencia, en trabajo, bueno, el trabajo en blanco.
1: Se viene.
0: Este es el mes en donde ya empezás a hacer las cuentas. ¿Para qué me va a servir el aguinaldo? ¿Para cancelar una deuda en la tarjeta? ¿Para tratar de ver alguna salidita en las vacaciones de invierno? ¿Para un arreglo? ¿Para qué?
2: Muy esperado el aguinaldo. Recordemos, las empresas tienen tiempo legalmente de abonarlo hasta el 30 de junio.
0: Sí.
2: Pero suele pasar que muchas las depositan algunos días antes.
0: Sí.
2: ¿No? Bueno, ¿y para qué se va a usar este año? ¿Para qué se va a usar esta vez? Hay una encuesta de la consultora Focus Market que preguntó exactamente esto. Y la principal respuesta, ¿sabes cuál fue? Pagar deudas.
0: Viste, mira.
2: No había sido hace un año la misma. Un 9% lo había dicho hace un año. Este año lo dijo un 23%. Después viene comprar dólares. Eso más o menos, no hubo mucha variación. Después para gastos generales. Y después, bueno, algunas inversiones. Vacaciones dice solamente el 10%. Usar el aguinaldo para vacaciones. Así que no hay que esperar tampoco un boom de turismo. Si es que esta encuesta realmente representa lo que va a ser la mayoría de los asalariados. Pero Bueno, evidentemente el pago de deudas y la mayor morosidad, el aguinaldo, obviamente te da una oportunidad de ponerte al día, por lo menos en parte de esa deuda, o de no estar tan atrasado. Dicho esto, hay algo que quizás mucha gente no le gusta pensar, o no es la propuesta más excitante de usar el aguinaldo, pero en general se recuerda la necesidad de tener un fondo de emergencia. ¿Qué es un fondo de emergencia? Una plata que vos tenés ahí por cualquier cosa. Te quedás sin trabajo, tenés una enfermedad grave, no sé, se te incendia la casa, hay una inundación, lo que sea. ¿Tenemos esa plata a mano, disponible? Es más divertida gastarla, pero quizás el aguinaldo, bueno, puede ser una buena manera de empezar a formar un fondo, que lo que te recomiendan los especialistas es de cuánto es ese fondo que vos deberías tener a mano para una emergencia. Bueno, es lo equivalente a entre 3 y 6 meses de tus gastos básicos. Vos deberías poder vivir con eso si te quedás sin ningún otro ingreso durante 3 o 6 meses. Nada, para pensar, quizás también, no aparece en la encuesta, pero es un destino bastante posible, recomendable para el aguinaldo. Si no lo tenés,

0: que siempre sale hiperoficialista, digamos, que siempre sale a decir lo que quiere decir. Bueno, dice, no es chorro. ¿Qué es el discurso que quiere instalar el propio Adorni? El discurso que quiere instalar es, yo soy evasor, como todos los argentinos, dice además, como si eso fuera poco, pero no soy chorro. Bueno, el problema que tiene Adorni es que eso puede ser que sea en la justicia, ¿no? Vos decís, yo quiero que vos me juzgues por evasión y no por enriquecimiento ilícito. Pero ese argumento ante la opinión pública no es excluyente. Digamos, vos podés ser evasor y chorro, digamos. No inhabilita una cosa a la otra. Así que Lilia Lemoine sale a decir ahora, no es chorro, digamos. Eso es lo que está tratando de instalar en la opinión pública. El tema es, hay que ver si le cree, ¿no? Hay que ver las encuestas del impacto que tiene esto y también hay que ver qué piensa el resto de la política, porque Lilia Lemoine representa a un sector, ni siquiera a todo el gobierno, ¿no? A un sector importante.
1: A Milei seguro.
0: A Milei y a Karina Milei, sobre todo. Pero bueno, es Lemoine. Así que vamos a ver seguramente esta línea en el hiperoficialismo. Algunos oficialistas ya no hablaron y bueno, el PRO salió muy crítico, así que veremos cómo sigue eso. Nos estamos yendo nosotros, Rosario Vigoso y Martín Gross estuvieron acá en la mesa conmigo, que soy Ignacio Miri, y detrás del vidrio, acá en la operación técnica de Splendid, estuvo Lucas Albornoz y en la producción Lucas Ricoy y Diego Weinstein, como siempre. Nosotros nos vamos, los dejamos con lo que sigue en la programación de Splendid. Y nos reencontramos el sábado que viene a las 10 de la mañana acá en Cuestiones Pendientes. Chau.

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0: Hora 12 en todo el país, temperatura en Buenos Aires 12 grados 5 décimas, humedad 84%. Se suman más voces contra Manuel Adorni, el presidente del bloque de Unión por la Patria en la legislatura bonaerense. Facundo Tignanelli cuestionó al jefe de gabinete por la evolución de su patrimonio.
1: Los argentinos antes tenían un empleo, ahora tienen tres, y Adorni antes tenía una sola propiedad y ahora tiene tres. Mientras más trabajan los argentinos, más crece el patrimonio de Adorni, que parecía ser un tipo que era un laburante, pudo ahorrar $200,000. Claro. Entonces, hay una parte que le falla al tipo. O los 10 años fueron un desastre, o él pudo ahorrar $200,000. Si un laburante pudo ahorrar $200,000, algo habrá hecho bien ese gobierno.
0: Macabro hallazgo en Tucumán. El cuerpo de una mujer de 41 años fue encontrado esta madrugada calcinado en el interior de un auto incendiado y la principal hipótesis de los investigadores apunta a un femicidio. La víctima fue identificada como Cintia Verónica Lazarte, quien era conocida como La Piba y se hallaba en situación de calle. Este fin de semana largo llega una ola polar. El ingreso de un frente frío desde el oeste marcará una serie de jornadas muy frías en todo el país. Hay alertas por nevadas y vientos fuertes para las provincias de la Patagonia, en tanto que para Buenos Aires y alrededores se esperan lluvias aisladas y temperaturas mínimas de 3 grados para domingo y lunes feriado.
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0: Fórmula 1, Gran Premio de España. Franco Colapinto quedó eliminado en Quali 2. El argentino largará este domingo desde la ubicación número 13 de la grilla y su compañero de escudería, Pierre Gasly, lo hará desde el puesto 14. Hora 12, 2 minutos. El cielo está parcialmente nublado en Buenos Aires. Temperatura 12 grados 5 décimas, humedad 84%.
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0: Muy buenas tardes a todos. 12 horas, 6 minutos, 21 segundos y una vez más aquí comienza Ciudadanos Viajeros. ¿Cómo anda, Marinés?
1: Muy bien, bárbaro, gracias.
0: Qué bueno.
1: Lindo, qué bueno. Lindo día.
0: O sea, a pesar de Milei, usted está bárbara.
1: Adorni, Milei, la economía, sí, estoy bárbara. Me abstraigo a veces.
0: ¿Qué dice, amigo Moreira?
2: Acá estoy, traje un pendrive.
0: ¿Trajo un pendrive?
2: Sí.
1: ¿Lo revisó bien? A ver qué
2: sí,
1: tenía.
2: Sí, no, tenía las películas de Carlito Chaplin. Yo no tengo suerte.
0: Y bueno, es lo que nos toca, ¿no? No podemos hacer otra cosa.
2: La suerte es loca.
0: Sí, señor.
2: ¿Y usted cómo anda?
0: Yo bien, bien. Tuve una... esta semana una intensa jornada en Tucumán.
2: ¿Una sola?
0: No, empezó el lunes y todavía no terminó.
2: Ah, ok, ok.
1: Claro, sí, porque convengamos que desde el día 11 hasta el 14, es decir, mañana, en Plaza Francia, quienes se den una vuelta por ahí, aprovechando que el día está muy lindo, a pesar de este otoño que viene tratándonos bastante bien,
2: sí.
1: Hay una activación de Tucumán Turismo, donde van a encontrar no solo gastronomía, sino también música, shows, etcétera, etcétera. Así que ahora vamos a ver bien qué es lo que se puede hacer en Plaza Francia y en Tucumán. Este invierno, por supuesto.
2: Claro que sí. Bueno, y ustedes, por supuesto, se pueden comunicar con nosotros al 11-38-28-0990. Nos escriben ahí al WhatsApp o nos mandan un mensaje de voz, ¿por qué no? Y los vamos a estar pasando, escuchando, respondiendo con todas las preguntas que ustedes tengan respecto a la industria turística que... Si uno, por ahí uno pregunta una cosa y después te empiezan a salir otras preguntas después de... porque te da más curiosidad que respuestas. Porque preguntas una cosa, te responden. Y después...
1: Si la repregunta.
2: La repregunta.
1: Es,
2: ¿no? O sea, ¿cómo haces un, por ejemplo, ¿no? Un agente de viajes, ¿no? ¿Qué hace un agente de viajes? Te explicaba qué hace un agente de viajes. Y pero ¿cómo hago para reservar los pasajes? No sé qué, no sé cuánto. Y empezás a preguntar y es interminable esto.
0: Y terminamos en una madeja de información,
2: sí.
0: Que muchas veces no la llegamos a comprender.
2: Mm, o sea, pero nosotros tratamos
0: de que lleguen a feliz puerto.
2: Y sí, por supuesto.
0: Hoy la tenemos a Inés Fría Silva, que es la vicepresidenta del ente de turismo
2: de Tucumán,
0: de la provincia de Tucumán.
1: Bien. O de Micumán, como le gusta decir a Ale.
2: Micumán, sí.
0: Que por eso yo dije que empezamos el lunes la jornada tucumana y todavía no la terminamos, la vamos a terminar con suerte hoy a la tarde. Estamos trabajando fuertemente para redescubrir Tucumán.
2: Bien.
0: Una provincia que es fundamental en la historia argentina y que tiene todavía tantas cosas por mostrar y conocer. ¿Cómo estás, Inés?
3: Acá muy feliz de poder compartir con ustedes esta mañana de sábado y desde acá, desde su casa, ¿no? Muchas veces me tocó por ahí poder acompañarlos, pero bueno, es distinto estando desde casa a través de un teléfono que, bueno, poder vivir este momento en vivo que realmente es maravilloso. Así que gracias por la invitación.
2: Sí, nada, ahora, no hay nada como la cercanía, ¿no?
3: Ni hablar. Pero me quedó una duda, porque dijo que su experiencia en Tucumán empezó el lunes, esta semana intensiva, estamos a sábado, lo que no me quedó en claro si fue una especie de tortura o realmente lo estuvo disfrutando.
2: Eso no
3: es
2: durmió, claro. Evidentemente no durmió, porque se dijo que es todo prolongado.
1: Todavía no terminó.
0: Por ahora es una experiencia, después vamos a evaluar si fue, cuán productiva fue,
2: bueno.
0: Pero fue una experiencia realmente. Y también lo tenemos al amigo Enrique Mario Colombo.
2: Quique para los amigos.
0: Quique para los amigos, que es amigo también de Inés. Y bueno, ya que estaba, no se iba a jugar al fútbol hoy, le dije, ¿por qué no te venís y charlamos todos un rato?
4: Y además, ferviente admirador de Tucumán, de la provincia de Tucumán.
2: Muy bien.
4: Y estoy mal. Lo tengo que decir, lo tengo que reconocer, porque siento una sana envidia de que Manuel me llamaba lunes, martes, estoy comiendo empanada, estoy comiendo el sándwich de milanesa, estoy comiendo nana. Te digo una cosa, está mal lo que haces. Te lo digo en serio.
0: Y no te dije que comimos comida árabe, que es muy muy popular en Tucumán. Todavía no sé por qué, pero que es muy popular, hay muy buena comida árabe.
4: Por suerte, ¿Tucumán? Yo ayer viví la experiencia en Plaza Francia y me comí dos empanadas y un sanguchito de milanesa.
1: Yo espero comer hoy, ¿eh?
4: Espectacular.
3: ¿Y el queso?
4: El queso no lo probé.
1: ¿Queso de
4: Tafí? Porque estaba sacando las fotos. La realidad
3: muy
4: es
3: bien, estaba
4: pero
3: trabajando.
4: Me hubiese encantado probar el queso y el vino también, ¿no?
3: Pasa que vía pública no nos dejaron traer vino, así que nos quedamos con los vinitos listos.
4: Bueno, pero yo me tomé la mirinda.
3: Ah, maravilloso.
1: Mirinda de manzana.
4: Obvio, por obvio. Supuesto.
3: Sándwich de milanesa.
1: Mirinda de manzana.
3: Mirinda de manzana.
2: ¿Y por qué lo de la comida árabe?
3: Lo de la comida árabe es en realidad porque Tucumán en realidad es un crisol de razas. Uh-huh. Tenemos realmente, creo que todas las religiones y todas las razas están en Tucumán, lo cual nos permite realmente poder degustar la, digamos, lo que sería la, bueno, en este caso la comida árabe tiene una impronta muy muy fuerte. Entonces realmente encontrás de todo tipo y de todas las formas. Creo que a mí me decían, bueno, cuajada, uno dice la cuajada, pero creo que hay 10 formas distintas de hacerla y 10 formas diferentes en su sabor totalmente distinto, ¿no? Entonces realmente en tema gastronomía la comida árabe es muy fuerte, bueno, un poco por la gran cantidad de, digamos,
1: de migrantes
3: que tenemos en,
1: sí,
3: en la provincia.
1: Sí, en Salta también, ¿no? Es, se les decía mucho a los salteños que tenían mucha influencia de inmigración árabe, que sería Líbano, Siria, turco. Uno nunca sabe porque los envuelve siempre.
2: A todos le dicen el turco.
1: Lo mismo, ¿no? El turco, exacto.
2: Claro. Sí.
3: Es más, tengo una anécdota para contarles. Hace un poquito tuvimos la visita del embajador de Turquía en Tucumán. Y bueno, nosotros saben que el sándwich milanesa es algo realmente muy muy poderoso. Y bueno, se enteró que había una sanguchería que se llamaba El Turco, que tiene la Mila Turco, que son 5 milanesas juntas, o la Dina Turco, que tiene 7 hamburguesas juntas. O sea, la gente va, o sea, imagínense un sándwich con 7 milanesas, o sea, algo que demasiado. Es incomible. la gente, es que la gente va, compra, saca parte de esas milanesas y las lleva para comer a la noche.
2: Claro.
3: Entonces come el sándwich y a la noche
1: ya tiene
3: unas papas fritas, se hace una ensaladita y tiene 2 comidas.
4: Igual te queda para varias noches.
3: Para varias, bueno, en realidad.
4: Sacas 5 milanesas, te quedan para 5. Para nosotros son. Mínimo son 3-4.
2: 3-4 milanesas me clavo, sí.
4: No.
2: Sí.
1: Son las hacen muy finitas. La milanesa del sándwich de milanesa especial. Es muy especial.
4: Les recomiendo a todos nuestros oyentes que vayan a la Plaza Francia porque la realidad es que ayer vivimos una experiencia hermosa.
2: ¿Cómo es el horario?
1: Sí. Hasta las 7 de la tarde hoy.
0: Y mañana también.
1: Sí.
0: Y perfecto. Mañana también.
2: ¿Qué? ¿Desde el mediodía?
0: Desde
3: 11 de la mañana.
2: 11 de la de 11 mañana. De la mañana a 19 horas, entonces, para ir a visitar Tucumán en Plaza Francia.
1: Y además está la foto que se quieren hacer todos, la instagrameable.
2: Sí.
1: Está Mercedes Sosa, esperándolos para hacerse la foto ahí y publicarla en todos sus Instagrams. Muy así bien. Que siempre está en la oficina de información turística en San Miguel de Tucumán. Y la han traído a la Negra Sosa ahí para sacarse la foto.
0: Moreira, después de la tanda, ¿me va a contar un poco qué hizo en Comodoro Rivadavia?
2: ¿Cómo no? Le voy a contar.
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0: vuelta aquí. Cuénteme un poquitito, sin repetir y sin soplar, ¿qué hizo en Comodoro Rivadavia?
1: Bueno,
0: porque nos dejó de garpe la semana pasada. Dejé de garpe, yo pero quiero bueno. que sepa.
1: ¿Salí al aire?
0: Sí, salió al, salió aire. Al aire.
1: No lo dejé de garpe. Salí al aire, estaba sacando las valijas de la...
2: De la cinta.
1: Que pasan por la cinta con el aparatito de aduana.
0: Sí.
1: Ahí, ahí estaba, justo en ese momento. Así que salí.
0: ¿Qué sentido de la responsabilidad?
1: Recién llegado a Comodoro salí. Así que no le pude contar nada porque lo único que había visto era el aeropuerto. Fuimos a cubrir el concierto de los Fundamentalistas del Aire Acondicionado que tocaron a pesar de la muerte del Indio el día anterior, ¿no? Uh-huh. Finalmente decidieron tocar, hacer el homenaje ante 7.500 personas en el predio ferial que es como una... En tamaño es como una cancha de fútbol, como un galpón gigante, como si fuera un hangar gigante. Bueno, 3.600 metros cuadrados. Así que toda la gente, mucha gente de diferentes sectores de la Patagonia fueron, porque los Fundamentalistas están haciendo conciertos medio sectorizados. Tucumán también. Hace poquito también tocaron en Córdoba. Entonces, por ahí, la gente que nunca habían ido a la Patagonia, de hecho, ni el Indio ni los Fundamentalistas, entonces era la primera vez y entonces había gente de Río Negro, de Tierra del Fuego, incluso algún chileno que me encontré ahí, obviamente de Chubut, Santa Cruz, gente que hizo por ahí 800 kilómetros en auto para ir a verlos, por eso no podían dejarlos de garpe, ¿no? Claro. Fue muy emotiva la noche y luego, bueno, al otro día estuvimos recorriendo un poco, Comodoro, Radatili.
0: No, porque vi algunas imágenes suyas donde estaba... muy contento con los lugares que había descubierto.
1: Sí, sí, Radatili la verdad que es una belleza, no me lo esperaba. Muy bonito, las playas muy lindas. Obviamente no para meterse al agua porque...
2: poco fresca.
1: Pero, ojo al piojo, porque los días que estuve allá en Comodoro y en Radatili, estuvo más lindo allá que acá. Acá estaba horrible, que llovía, ¿no? Y allá había sol, no había viento.
2: Maravilloso.
1: Estaban, viste que están los molinos de, claro. Bueno, estaban parados.
2: Los aerogeneradores.
1: Exacto, los de la energía eólica. Estaban parados. No funcionaba. Así que imagínate, me tocó.
2: Insólito.
1: A ver, por ahí voy 10 veces más y nunca más me toca un tiempo como ese día. Porque siempre me dijeron: si vas a Comodoro, ponete dos ladrillos porque te vas a volar. No pasó.
0: Sí,
1: nada.
0: Los ventiladores enormes, sí. Esos tienen una razón de ser, o sea, ahí el viento sopla de verdad, y generan mucha energía para la zona, para la fábrica de aluminio.
2: Sí, Aluar tiene su propia planta.
0: La construcción de algunos de esos molinos partió precisamente para abastecer a la fábrica. Y hoy distribuyen parte de esa energía en el pueblo. Uh-huh. O en los pueblos.
2: Sí, no, porque hay en Rawson, hay en Puerto Madryn, hay en Comodoro, es decir, Chubut ya tiene una buena cantidad de generación eólica.
1: De hecho,
2: ¿sí?
1: En el avión, uh-huh, se veían los parques eólicos en diferentes puntos. Sí, cerca de Puerto Madryn.
0: A mí me gusta verlo, eso me gusta contarlo, porque parecería que, siempre lo digo, que estamos en el quinto mundo, y no estamos en el quinto mundo. Uno va por Europa y ve esos parques eólicos a los costados de la ruta en un montón de lugares, y nosotros también los tenemos. Entonces, no nos traten como a Ruanda, que venía hablando yo hoy. No somos Ruanda. Somos la Argentina y tenemos mucho para mostrar y para dar. Señalaste sí con la cabeza cuando él habló de los Fundamentalistas del Aire Acondicionado en Tucumán.
3: Pasa que fue realmente impresionante cuando se enteraron que iba a estar en Córdoba, la cantidad de tucumanos que se trasladaron hasta Córdoba para verlos. Uh-huh. Y finalmente, luego de que se había anunciado y que ya los habían sacado sus entradas, anunciaron que iban a estar en Tucumán. Por supuesto que esas personas sacaron la entrada para ir a verlos en Tucumán, ¿no?
1: Claro, pero van a ir las
2: dos veces.
3: Realmente, bueno, encima tocó un fin de semana largo, pero fue impresionante la cantidad de gente que se trasladaba. Con quien hablabas en Tucumán, se trasladaba a Córdoba para verlos. Así que realmente es un fenómeno.
2: Sí.
3: Son unos cracks, realmente.
4: Y me parece que lo interesante para nosotros que siempre estamos pensando en la actividad turística, ¿no? Digo, lo que aporta a la actividad, ¿no? Uh-huh. Porque esa gente no es que agarre el auto hace 800 kilómetros e inmediatamente cuando termina el concierto se vuelve.
1: Claro.
4: Consume hotelería, consume uh-huh. gastronomía.
1: Sí. En el kiosco.
4: Exacto, carga nafta.
1: Claro.
4: O sea,
2: los conciertos de Taylor Swift en Estados Unidos movilizaron el PBI de muchísimas zonas, porque no fue solamente a las grandes ciudades, fue a muchas ciudades de Estados Unidos, les movió el PBI por la cantidad, por el ingreso de dinero que provocó la gira de un artista.
0: Bueno, nosotros lo tenemos acá en la ciudad de Buenos Aires, el ejemplo más claro, enero, febrero y marzo eran muy bajas temporadas, donde la ciudad no tenía turistas prácticamente, y con la cantidad de eventos que se hicieron en enero, febrero y marzo, la hotelería y la gastronomía recuperó un momento que lo tenía uh-huh. absolutamente perdido. Tenemos que conocer un poco más esos eventos que hay en Tucumán también, porque yo que hablo con ellos todos los días, sostengo que hay un montón de cosas que no conocemos. Los tucumanos tienen una particularidad. Tienen de todo, uh-huh. pero lo saben ellos solos.
1: ¿Y en Tucumán, no, claro. ¿Es?
3: Sí, es una frase que me la repetiste unas cuantas veces en estos meses.
4: Pero sí, no, y encima Tucumán es una provincia bendecida porque las pequeñas distancias de un lugar a otro te permiten conocer absolutamente todo en escaso tiempo. Y es lo más parecido a Europa. Viste que cuando vos vas al sur,
1: sí.
4: tenés cuántos kilómetros sin nada.
1: Claro.
4: En cambio eso, en Tucumán, al ser una provincia tan chica, para mí es un beneficio. Para mí realmente es un privilegio que cuando vas de una ciudad a otra, lo haces en un toque.
3: Y creo que tiene que ver mucho esto, uno de nuestros eslogans o las formas que siempre cuando nos referimos a Tucumán hablamos, que es la provincia más chica y gigante a la vez, ¿no? Y tiene que ver con eso, justamente que en poco tiempo te permite vivir experiencias totalmente distintas. Además, en un territorio tan chiquito tenemos 14 microclimas. O sea que realmente pasás, yo siempre cuento la experiencia de ir desde la Plaza Independencia, trasladarte, por ejemplo, hasta Maicha del Valle, pasaste 6 veces de paisajes totalmente uh-huh. distintos, hiciste nada más que 160 kilómetros.
4: Uh-huh.
3: Entonces la experiencia ante los ojos, el vivirlo, no solo paisajísticamente, sino hasta su gente cambia, ¿no? Hasta la idiosincrasia de cada pueblo es diferente, ¿no? Uh-huh. Entonces eso realmente te permite que tu experiencia en Tucumán sea realmente única.
4: Totalmente.
0: O la diferencia de repente de estar en San Miguel con sol y subir a Tafí y que haga frío.
3: O viceversa. Te pasó al revés esta vez.
0: Me pasó al revés esta vez. Pero sí, esos cambios hay que estar muy prevenido porque...
4: Hay que ir con ropa cebolla.
0: Sí, sí, sí, absolutamente.
4: Clave.
0: Sí. Pero bueno, la gran novedad de Tucumán en este momento es que Tafí del Valle ha sido elegida dentro de las 8 ciudades argentinas para representarnos como de los mejores pueblos, no ciudades, pueblos
2: rurales
0: del mundo.
2: Es decir, hace unos 4 años, ONU Turismo, que es la organización de Naciones Unidas que globaliza toda la actividad turística, decidió hacer un programa, un concurso, si lo queremos llamar de alguna manera, que se llama The Best Villages Tourism, que son pueblos pequeños de menos de 14.000 habitantes que preservan su identidad. Y entonces se los elige como los mejores pueblos rurales. La Argentina ya tiene varios y cada año se seleccionan. De este año fue un récord, hubo más de 55 inscriptos y 8 son presentados ante la ONU Turismo, donde un jurado internacional hará una selección entre todos los pueblos del mundo que se presenten y veremos si tenemos la suerte de que Tafí sea uno de los elegidos, ¿no?
3: Sí, la verdad que esto es maravilloso, porque bueno, un poco recién Quique decía, ¿no? De la importancia que tiene el turismo y cómo, porque lo lindo de todo esto es que más allá del paisaje natural del cual estamos hablando, uh-huh. Que bueno, que creo que no hay dudas que realmente Tafí en ese sentido ha sido tocado con la varita mágica. Lo importante es cómo el turismo es un traccionador en cada uno de esos lugares, y cómo se cuida al turista y al lugar para que realmente se preserve, ¿no? Entonces, cómo en cada uno de estos puntos que se van evaluando, porque creo que la parte, la belleza natural es como que... Creo que
2: puede
3: es
2: estar
3: que,
2: en muchos lados, pero
3: es lo que menos se juzga, exacto, ¿no? Sino esto del poder ver cómo estamos trabajando con el tema de la sostenibilidad, uh-huh, cómo estamos realmente cuidando el ambiente, cómo estamos haciendo que el turista sea un, el turismo sea un traccionador del lugar, cómo estamos hoy transmitiendo ese mensaje, cómo la gente del lugar, que creo que es el que en definitiva termina siendo la diferencia, hace que el lugar sea realmente se resalte sobre otros, ¿no?
2: Exacto, así que la experiencia sea realmente auténtica, es decir, que uno vaya a Tafí del Valle y encuentre lo que el tafinisto puede ofrecerles, que no se lo encuentra acá en Adrogueta, en Perla y Golón o en Lomas. Son, exacto, distintas realidades, ¿no?
3: Y por otro lado, creo que lo más lindo que tuvo esto fue que esto hoy, el que está, digamos, hoy participando es Tafí del Valle. Uh-huh. Sin embargo, es un logro que lo hicieron propio los tucumanos. Entonces cada tucumano hoy se siente orgulloso y lleva esa bandera, y cómo esto hizo que empecemos a... Generalmente el famoso nadie es profeta en su tierra, ¿no? Entonces como que fue empezar a mirar con otros ojos y a valorar un poco todo tiene esto. Exactamente.
0: Bien. La verdad que es cierto que nadie es profeta en su tierra. Cuando yo los cargo a los tucumanos y les digo que todo lo que tienen lo saben ellos solos, es producto de que permanentemente cuando yo voy me hablan, no, porque tenemos una carrera de bicicletas de 5.000 ciclistas, tenemos la fiesta de la Pachamama, tenemos Inti Raymi, tenemos un desfile de gauchos el 9 de julio, y lo saben ellos. O sea, mi discusión con ellos es, transmitamos eso hacia afuera. Hay un montón de cosas para mostrar y que el argentino, fundamentalmente, tiene que ir a conocer.
1: Y ahora lo conocen también los ciudadanos viajeros.
0: Ahora también los ciudadanos viajeros.
1: ¿Vamos a las noticias?
0: Vayamos.
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0: Ahora 12:31 minutos en todo el país. La temperatura en Ciudad de Buenos Aires 14 grados 8 décimas, humedad 76%. Dos años sin Loan. Se cumple el segundo aniversario de la desaparición del menor en la provincia de Corrientes y en solo unos días comienza el juicio, que tendrá como imputadas a 17 personas. Siete de los procesados están acusados de la sustracción y el ocultamiento del niño. Su tía Laudelina y el esposo de esta, el ex comisario Maciel, la funcionaria Victoria Callaba, el ex capitán de Armada Carlos Pérez, Mónica Millapi y su marido Daniel Ramírez. Las otras 10 personas están implicadas en privación ilegítima de la libertad, encubrimiento, falso testimonio, usurpación de insignias y de títulos profesionales. Murió un argentino en un incendio en Mallorca. Se trata de un guardavidas de 58 años que trabajaba en la piscina de un hotel cercano. En el mismo episodio falleció una mujer que aún no pudo ser identificada. Otras 12 personas debieron ser evacuadas y entre ellas 9 requirieron asistencia por inhalación de humo.
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0: Mundial 2026, el recién convocado defensor Marco Senesi llegó a Kansas para sumarse a los entrenamientos de la selección argentina con miras al debut del equipo este martes frente a Argelia. Hora 12:32 minutos, el cielo está parcialmente nublado en Buenos Aires, temperatura 14 grados 8 décimas, humedad 76%.
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0: 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Y seguimos en Ciudadanos Viajeros. Te comunicas con nosotros al 11 38 28 0990. Ese es nuestro WhatsApp. Y también tenemos Instagram, @ciudadanosviajeros, por supuesto.
1: Inés, ¿por qué surge la presentación de Tafí del Valle en estos Best Tourist Village?
2: Best Tourism Villages.
3: Exactamente. Ese. Bueno, la verdad que cuando nosotros entramos, apenas ingresamos a la semana siguiente, ya se iban a dar cuáles eran los ganadores de ese año, ¿no? Y dijimos, nos lo perdimos. Empezamos a decir, bueno, para el año que viene vamos. Al año siguiente...
1: Ustedes entraron en el gobierno.
3: Nosotros entramos en el gobierno, digamos, a hacernos cargo de la cartera de turismo con Domingo Amaya, quien asumimos este desafío juntos, ¿no? Entonces, un poco cuando llegó, dice, bueno, vamos a trabajar. Y cuando empezamos a ver la gran complejidad que tenía, que no era simplemente... Porque cuando uno habla de estas postulaciones, muchas veces dice, bueno, se escribe lindo del destino, pones cosas lindas y ya está. Uh-huh. Y nos dimos cuenta con la seriedad con la cual se trabajaba. Empezó un proceso bastante largo de poder analizar cada uno de los destinos que teníamos en la provincia para poder decir realmente cuál era. Cuando vos hablas de Tucumán, normalmente la gente lo primero que dice es Tafí del Valle. Entonces quizás como que de maduro caía que tenía que ser Tafí. Pero dijimos, no, bueno, hicimos un cuadro en el cual empezamos a valorar cada uno de los aspectos sobre los cuales se tenía que decidir. Y en base a eso decidimos que sea Tafí. Además, porque hay otro tema ahí que no es menor, que tiene que ver con la subjetividad de cada uno. Entonces yo no podía decir, vamos directamente con un destino, que estamos hablando de mi lugar en el mundo. Entonces era muy difícil para mí en ese momento. Pero bueno, decidimos hacer una evaluación real de cuáles eran. Y bueno, era el destinado. Entonces empezamos a trabajar, un trabajo realmente muy, pero muy lindo, porque fue empezar a ver el destino desde otra perspectiva, de otra manera.
4: Para mostrarlo a una persona que va a estar, tal vez, no sé, en algún país del mundo, mirando y leyendo qué es Tafí del Valle, ¿cómo se lo transcribís?
3: Exactamente.
4: Es difícil.
3: Exactamente, y sobre todo poder mostrar esa esencia, ¿no? Y no teníamos dudas que esa esencia estaba en su gente, en su historia, en sus tradiciones. Y cómo empezábamos a mostrar este lugar que era tan maravilloso para nosotros y que quizás solamente lo conocíamos nosotros, ¿no? Como bien lo viniste transmitiendo. Y bueno, desde ese lugar es que empezamos un trabajo muy lindo junto con la gente del ente de turismo. Pedimos ayuda también un poco para que nos orienten, porque también algo que acá es real es cómo uno desde adentro tiene que, siempre se hace una mirada más objetiva a la hora de transmitir el mensaje y pasarlo, porque vos tenés 1,000,000 de palabras y lo tenés que reducir a 100 en un formulario, ¿no? Entonces, ¿cómo transmitir esa esencia? Y bueno, en este caso puntual, nosotros decidimos transmitir primero a través de la historia de lo que es Tafí, desde su creación, de sus pueblos ancestrales, del gran influencia que tuvieron los jesuitas dentro del valle. No nos tenemos que olvidar que Tafí del Valle tiene el primer queso con DNI argentino, ¿no? El primer queso argentino es de Tafí del Valle. Entonces realmente el poder mostrar eso, el poder mostrar esas raíces ancestrales de cómo se rescató a través del tejido toda nuestra historia, el poder mostrar por qué es tan importante el cuidado del medio ambiente, ¿no? En poder trabajar con todo lo que era el seguir haciendo hincapié en la gente de la importancia de la separación de la basura, del cuidado del tratar de usar la mayor cantidad de cosas biodegradables, que realmente es toda una cultura y que hay que trabajarla, hay que mostrarla, y de la importancia del decir, el día de mañana que nuestros bisnietos y tatarañetos puedan disfrutar este lugar como lo estamos haciendo nosotros.
5: ¿Cuánta gente vive en Tafí?
3: En Tafí tenemos cerca de 14.000 personas.
1: Pero tienen que ser menos de 14.000 personas.
3: No, 15.000 es el número.
4: Ah, 15.000 es el número.
3: Sí. Pero bueno, de todas maneras, creo que lo más importante fue el empezar a mirar el destino de otra manera, uh-huh. empezar a valorar quizás otras cosas que antes las dabas por hecho. Esto de que uno viene todos los días y ve que este termo está puesto en un lugar y viene alguien y te lo mueve y solamente lo movió 30 centímetros y decís, wow, ¿qué hiciste? Bueno, esa mirada fue fundamental, ¿no? El sacarnos el, yo siempre digo, el borrar el chip y empezar a mirar de nuevo. Que a mí me encanta esto decirlo siempre, que es, yo invito siempre a los tucumanos a que sean turistas en su propia provincia. Porque muchas veces cuando viene alguien es como que no, ya lo tenemos tan visto muchas veces que no nos permitimos disfrutarlo y verlo. Uh-huh. Entonces yo siempre digo, hoy hay tal cantidad, la oferta es tan grande que uno tiene que borrar ese chip y hacer de cuenta que es la primera vez que va a ir a Tucumán, aunque seas tucumano. Uh-huh. Quiero hacer turismo en Tucumán, ¿qué hago? Entonces me meto en internet, empiezo a averiguar, como si lo hicieran con cualquier destino del mundo. Y realmente es increíble cómo uno puede descubrir, y creo que ese fue una de las premisas fundamentales que tuvimos a la hora de postular a Tafí.
0: Bueno, ¿vos sos tafinista nacida ahí?
3: No, yo soy tucumana, nací en San Miguel,
0: sí.
3: Pero hace 23 años que vivo en Tafí.
0: ¿Y cómo es eso de vivir en un lugar de 14.000 personas? Porque nosotros acá vivimos rodeados de 3 millones, 15 millones si sumamos todo el pueblo urbano.
3: Pueblo chico y infierno grande.
0: Claro, se conocen todos, ¿no?
3: Nos conocemos todos. Claro. Nos conocemos todos, así que tenés que tener mucho cuidado con lo que decís y con lo que haces. No, mentira.
0: Claro, que conoces, pero se conocen, no sé, porque mucho, sí, 14.000.
3: No, creo que eso es algo maravilloso, porque siempre hay una mano amiga que te va a estar estirando cuando necesites algo. Siempre vas a tener, cada vez que quieras iniciar algo loco, siempre va a haber algún loco que te acompañe. Mm. Y bueno, realmente creo que, bueno, si vos me preguntás a mí, pues yo soy un amante de la naturaleza. A veces soy bastante perro verde, aunque soy extremadamente sociable. O sea, tengo como
4: los dos polos.
3: Totalmente polos opuestos. Amo todo lo que sea recorrer caminando, en bicicleta, a caballo. Amo los deportes. Entonces, realmente, para mí vivir en Tafí es... Creo que soy una bendecida realmente de poder vivir en el lugar que amo. El poder salir a la mañana, levantarte, tomarte unos mates y salir a recorrer el campo a caballo. Creo que es algo que no todos lo pueden hacer. Soy una bendecida, una agradecida. Y lo que quiero justamente es mostrar a la gente que estas cosas, uh-huh, existen, que se las pueden vivir y se las pueden disfrutar.
5: Es verdad, ¿eh? Yo hice caminata, hice ciclismo.
1: Vos sos un deportista.
5: E hice cabalgata con Martín, con un poco de miedo, te tengo que decir la verdad, porque enfrente de Estancia Las Carreras, ahí hemos tomado el caballo, y hay una pendiente que la verdad para mí era como el Everest.
1: Claro.
5: Es una pendiente imperceptible, la realidad lo tengo que reconocer. Pero... y encima Martín le hacía el caballo, ¿viste? Y el caballo me hacía así, yo me quería morir, ¿viste? Porque la verdad...
0: ¿Pero para vos ibas solo en el caballo o eran los dos en el mismo caballo?
5: No, él estaba en el caballo al lado y le pegaba al mío, ¿me entendés? O sea, no. Los caballos son divinos, son recontra mansitos, pero...
4: Si los
5: que cuando
4: los un poquito,
5: vos avanzás un metro un poquito más rápido de lo que tenés que avanzar, te estoy hablando de un kilómetro más rápido de lo que tenés que avanzar, es como si estuvieses en un auto de Fórmula 1.
0: Claro, si nunca, vos nunca anduviste así, alguna
5: vos
0: vez.
5: Me ves pinta de haber subido mucho un caballo. Decí la verdad, mirame bien.
3: La verdad es que vos podés hacer el mismo circuito a caballo, en bicicleta y caminando, y son experiencias tan distintas. Total. Que hasta lo ves distinto al
5: yo
3: lugar.
5: Lo hice caminando. El tipo más feliz del mundo. En bicicleta ya toqué el cielo con las manos.
0: Y caballo.
5: Y caballo lo tenía que hacer porque también quería vivir la experiencia. Y es increíble. Lo que pasa que habría que pasar primero por algún toro mecánico, ¿me entendés lo que te digo? Para ir practicando. Pero fue divino, espectacular.
0: ¿Cómo te quedan las nalgas después de cabalgar por primera vez, no?
5: Mal. Pero bueno, es una experiencia recomendable que me gustaría hacer con vos.
1: Bueno, sí.
5: En serio te lo digo.
1: La próxima vez que vaya te llevo conmigo.
5: Me encantaría.
3: No, el compromiso está en llevarlo, así que Quique ya sabe.
5: ¿Ese
3: que
5: compromiso
3: en breve, en breve ahora
5: conmigo.
3: Tenemos que venir.
1: No,
3: además vamos a hacer ahora, tenemos previsto, así que hasta antes de fin de año te llevamos seguro.
5: Estoy muy agradecido de
3: además,
5: la invitación
3: en el aire,
5: constante.
3: Está grabado.
5: Muchísimas gracias.
3: Comprometida.
5: Amo la provincia.
1: Y nos están escuchando en Tucumán también, así que
0: sí, claro.
1: Quédate tranquilo que de alguna forma lo vamos a lograr.
0: Vamos una tanda y ya volvemos.
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1: Por supuesto que tenés derecho a disfrutar y junto a atrápalo.com.ar lo vamos a hacer. Y estamos en comunicación con Juan Manuel Arrías Camps, que es el director de marketing, nuestro amigo ya, porque es la verdad. Desde que empezamos este ciclo en Splendid.
2: A pesar de que nunca mandó la estatuita de
1: la de Maradona.
2: Y la prometió tantas veces.
3: Y aparte Romano debe estar haciendo asado de vuelta, claro. Porque no, ya no nos da más bolilla.
1: Ahí está, pero Juan Manuel está, ¿no?
4: Estamos acá.
1: Ahí está.
4: Qué tremenda recibida.
2: ¿Viste?
4: Me punta, chico, por favor.
1: Al tobillo, directo.
4: Al pecho, una patadilla.
2: Pues. Y bueno, estamos muy. Empezamos a vivir la pasión futbolística del Mundial, así que.
4: Totalmente. Me lo tomo a personal, chicos.
2: Me parece muy bien.
4: Le voy a hacer llegar la estatuilla porque. Prometido es deuda.
1: Muy bien.
4: En la semana, espero que la semana que viene podamos reivindicar el comienzo.
2: Sí, lo tenemos que poner acá en la mesa.
1: Sí, claro.
4: Tal cual. Bueno, ahí me contaron que están con Inés ahí.
2: Así hablando
4: de Tucumán. Un gusto, Inés, estar en contacto contigo. El año pasado hicimos lanzamiento, un evento muy lindo con ella en nuestra tienda de Cabildo, así que nada, encantado de cruzarnos en este espacio y bueno, y de seguir potenciando el norte argentino que para nosotros es un placer realmente.
5: Sí, totalmente, gracias a ustedes siempre por el espacio, por la oportunidad y bueno, sin dudas que desde Tucumán consideramos que estas alianzas estratégicas son lo que nos hacen fuerte y nos permiten mostrarnos, así que gracias por siempre permitirnos estar al lado de ustedes.
1: Y esto te da una pauta también que en el mundo del turismo es como en Tafí del Valle, se conocen todos.
2: Sí, totalmente.
4: Tal cual, hay que portarse bien, ¿no? Como dicen.
1: Tal cual.
4: Los invito ya que estoy, paso la novedad. 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
1: Muy bien, ahí está. Estoy acá metiéndome en la página. Muy bien.
4: En la home, ahí van a ver el banner, ahí cliquean y van al microsite donde tenemos todas las propuestas.
2: Los productos.
1: Fantástico.
4: Sí. Eso lo vamos renovando, ¿no? Lo vamos renovando continuamente. Estuvimos apoyando el espectáculo de Flavio Mendoza,
2: claro.
4: Estuvo hasta hace poquito en Tucumán, ahora se mudó para Salta. Así que bueno, ahí tratamos siempre de tenerlo actualizado y de llevarle las mejores propuestas para visitar el Jardín de la República, ¿no?
1: Muy bien. ¿Y qué tenemos además de
4: bueno,
1: Tucumán?
4: Bueno, a ver, esta semana vamos a hacer una... A ver, viene el Día del Padre, ¿no? 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
1: Bien.
4: Y para todo lo que... Y cierro con eso, así le puedo respirar.
2: Sí.
3: no, sin repetir y sin soplar, era.
4: Con un montón de financiación que ponemos a disposición, que es súper súper importante también en este momento poder acompañar el bolsillo con las cuotas, ¿no? Para viajar por nuestro país. Así que ahí vamos.
1: Ahí vamos.
2: Y tenemos, como siempre, que anunciar el ganador de la semana pasada.
1: Ah, sí.
2: Que es el ganador de Feliz Domingo. Y la ganadora es, me imagino, Iva. No sé, ganadora. ¿Por qué dije ganadora? Es @iva.calo. Digo de Ivana, me imagino.
3: O Iván.
2: Pero puede ser Iván.
1: El IVA.
2: Por eso dije la ganadora y después dije por qué.
1: El 21%.
2: Iva.calo es la ganadora de la... entradas para
1: bien,
2: ir
1: perfecto.
2: A ver Feliz Domingo.
1: ¿Y qué pasa la semana que viene? Para esta semana, ¿qué se sortea?
4: Y vamos a ir con... A ver, yo lo anuncié la semana pasada, pues me puse regalón, pero bueno, no lo llegamos a alargar, así que una gift card también en línea con lo que venimos comunicando ahora para viajar por nuestro país en hoteles y vuelo más hotel nacionales de 100 mil pesos. Para los que participen de la dinámica semanal. Así que... súper interesante.
1: Atenti, piatti. 100 luquitas entonces vamos a estar regalando de la mano de Atrápalo Argentina. Una gift card, ¿eh? Una tarjeta de regalo.
3: Hay que aprovecharla, ¿no? Sí. No todos los días nos regalan 100 mil pesos.
1: No,
3: ¿eh?
1: Para nada, claro. A ver, y ahora se preguntarán, ¿pero cómo hago? Ya tenemos acá gente que está preguntándose, incluso también está Jorge Perino, que dice ya está viviendo el Mundial con todo el equipazo viajero, así que muchas gracias, que se comunicó al 11-38-28-09-90, pero para participar en este sorteo lo que tenés que hacer es meterte en el Instagram de @ciudadanosviajeros y @atrapaloar. Los seguís. Y después en Ciudadanos Viajeros vas a encontrar un posteo en la semana que vos tenés que comentar. Lo comentás diciendo, quiero las 100 lucas. O ponés, quiero compartir las 100 lucas con @Pepito Pistola. Yo qué sé, con quien vos quieras. ¿No?
4: Y le quiero hacer un regalo a papá.
2: Ese me gustó.
1: Comentan en el posteo eso. Y ya están participando. Obviamente después va a haber una máquina que automáticamente selecciona de manera aleatoria a uno de los participantes.
3: Una IA,
1: exactamente. Y bueno, y ya está, es eso, es así de simple. @ciudadanosviajeros, @atrapaloar, y ahí ya estás. ¿O no, Juan Manuel?
4: Así de simple, tan simple que duele.
1: Exacto. Pará, no. Porque, ojo, porque hay que hacer el hincapié.
4: Sí, tal 100, cual.
1: 100 lucas son 100 lucas, ¿no? No es sopa, diría el Indio Solari.
4: Tal cual, para aprovechar. Así que bueno, nada, encantados de seguir compartiendo este espacio y seguir invitando a la gente a conocer nuestra propuesta y a visitar nuestro país, que es espectacular, realmente.
1: Muy bien, y ahora lo más importante, la estatuilla, ¿cómo la vas a mandar? ¿Por encomienda?
4: Déjame que me ponga creativo, que lo tengo que resolver.
2: La pasamos a buscar, no hay ningún problema.
4: Vos quédate tranquila que se la voy a hacer.
2: Genial.
1: Fantástico. Bueno, Juan Manuel, muchísimas gracias.
3: Fuerte abrazo, Juan.
4: Y le voy a mandar una a Inés, esa la tengo más complicada.
2: Bueno, sí. Bueno,
4: pero la vamos a hacer llegar a Tucumán.
2: Fantástico. Muchas gracias. Gracias, Juan Manuel.
1: Un abrazo.
4: Chao, chicos.
1: Chao. Juan Manuel Arriascaf, director comercial de Atrápalo Argentina, pasó por Ciudadanos Viajeros y seguimos, acordate, 11-38-28-09-90.
3: Y ¿sí? Ya podríamos ir.
1: Ahora ya vamos a las noticias. En 3 minutos está llegando Gabriel Olaizola con todas las noticias y las verdades, los puños ¿sí? llenos de verdades. Por supuesto. Olaizola, ¿está Olaizola? Míralo cómo corre. Corre con los papeles, va, viene.
2: Y mientras tanto, yo estoy mirando el Cadillal en directo, les cuento.
1: ¿Cómo el Cadillal en directo?
2: Sí, señor. Estrella la página de Tucumán Turismo.gov.ar y estoy viendo el Cadillal.
3: Está medio nublado como acá.
2: Está medio nublado, sí.
3: Pero qué, 16
2: que sí.
3: grados.
1: Qué lindo, 16
2: está lindo,
1: grados.
2: Está lindo. El Cadillal es un lugar hermoso que está cerca de la ciudad de San Miguel, Tucumán, donde la naturaleza...

0: lugar que, bueno, que tiene un espejo de agua que es maravilloso.
1: Hermoso. Rodeado se por, navega muy lindo también.
0: Rodeado por montañas en los cuales tenés todo tipo de opciones para hacer en agua, en tierra, para ir simplemente a disfrutar y a comer un rico pescado o algo frente al dique. Realmente es maravilloso. Y me mataste con la pregunta de qué significa Cadillac.
1: No, ni idea.
0: Salgo de acá y me voy a averiguar porque me dejaste.
1: Perfecto. No sabes. Sabemos que el dique en realidad se llama Celso...
0: Celestino Helsi.
1: Celestino
0: Helsi. Eso sí, es así. Helsi. Hasta ahí llego.
2: Y tomando el funicular, tiene unas vistas espectaculares.
0: Y te das una silla realmente maravillosa, digamos, una aerosilla, en la cual cuando llegas arriba, además de las vistas maravillosas, tenés para hacer algunos trekkings por las dunas, para hacer interpretación de lo que es, la vegetación que tenés en el lugar, que también es increíble. Y bueno, la verdad que te invita a recorrerlo, a caminarlo, a sentirlo, a vivirlo.
3: Acá, según...
1: A ver,
3: nuestra guía. Nuestra guía.
1: La guía del día.
3: El cadillo, que es Xanthium spinosum acanthospermum.
1: Es
3: una planta silvestre muy común en el norte argentino.
1: ¿Cómo?
3: Produce unos frutos pequeños con espinas en forma de gancho que se prenden con extrema facilidad a la ropa de la persona o al pelaje de los animales. Es ese coso que se...
1: Incomodísimo.
3: El abrojo ese. El abrojo. Ese es el cadillo. Bueno,
0: vamos por el cardillo. Mira, no sabía que venía de ahí. Gracias, Ia.
1: Gracias.
3: Muy bien, gracias, ¿eh?
1: En realidad es San Google, digo yo, pero no importa.
3: Sí, San Google.
4: En ese lugar, aparte, se puede hacer kayak, hay una navegación.
0: Hay gente que van a nadar, hacen mucho competencias de aguas abiertas. Y esto hace un rato vos decías algo de que en Tucumán siempre hay un evento para mostrar, ¿no? Uh-huh. Y si vos te pones a pensar, Tucumán el año pasado salió cuarta a nivel nacional la mayor cantidad de eventos en congresos y convenciones. Mira. Que se hicieron, ¿no? O sea que realmente te das cuenta que a pesar de ser un lugar chiquito tiene ofertas y creo que no hay un fin de semana en el cual uno no vea ese calendario y no encuentre algo para hacer.
3: Miren, ahora que estamos mundialistas, fíjense que está calentando
1: está la,
3: atrás
1: la
3: del vidrio.
1: De
3: Gabriel Raizola está elongando los cuádriceps porque va a venir corriendo para darnos las noticias, ¿o no? ¿Sí? Ahí entra, ¿eh? Ahí entra. ¡Pelota al piso!
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6: Hora 13, un minuto en todo el país. La temperatura en Buenos Aires, 14 grados 8 décimas. Humedad 76%. Lo reiteramos, denunciaron penalmente a Manuel Adorni. Los diputados de Coalición Cívica, Mónica Frade y Maximiliano Ferraro, cuestionaron las declaraciones juradas del funcionario y solicitaron en sede judicial que se lo inhabilite para ejercer cargos públicos. Lo acusan de omisión maliciosa. El Ecoparque cobrará entrada. Desde este miércoles, el ex Jardín Zoológico de Palermo comenzará a cobrar por el acceso a quienes no residan en Ciudad de Buenos Aires. Para argentinos y residentes el valor será de casi 10.000 pesos, aunque se mantiene el ingreso libre para jubilados, discapacitados y menores de 12 años. En tanto, para los extranjeros menores de 12 años estará en el orden de los 16.000 pesos y para adultos 20.000. Pakistán prevé un inminente convenio de paz, así lo afirmó el primer ministro pakistaní en referencia a las negociaciones entre los Estados Unidos e Irán. El jefe de Estado señaló que este histórico acuerdo sentará unas bases sólidas para una paz duradera.
5: Deportes.
6: Gran Premio de España. Franco Colapinto largará 13º luego de quedar eliminado en Quali 2. Tras la clasificación, el piloto argentino de Alpine no pudo ocultar su frustración por el mal desempeño de su auto.
7: Un desastre. Traté de extraer todo lo que podía del auto. Creo que traté de ir con el cuchillo entre los dientes en la última vuelta, pero el auto no hace lo que quiero. Voy haciendo drift toda la vuelta, salgo de la 2 completamente de costado, voy pateando en la 3 que no puedo ni tenerlo en la pista. Sabía que iba a ser muy difícil, intenté jugármela y no funciona nada, no sale nada. La verdad que es muy malo el balance, no encontramos la vuelta de fin de semana. Di vuelta el auto para el FP3, di vuelta el auto para la quali. No hace nada, nada funciona. Largando 13 hay oportunidades y creo que no estamos tan lejos de los puntos, así que vamos a intentar hacer una buena carrera. Ojalá que tengamos menos degradación que en la quali y que en una vuelta nos quedamos sin gomas. En general, un día muy difícil, un auto muy incómodo de manejar. No lo disfruté manejando y intenté ir al límite, pero cuando quiero ir al límite el auto hace lo que quiera, así que una pena.
6: Ahora 13:03 minutos, el cielo está parcial.

0: Parcialmente nublado en Buenos Aires, temperatura 14 grados 8 décimas, humedad 76%.
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0: tarde, 5 minutos en la República Argentina. Seguimos en Ciudadanos Viajeros con la conducción del señor Manuel Sierra, que ya está preparando el cuchillo, el tenedor, porque va, algo va a romper. Porque es el momento editorial. Ahí está, mira, ya rompió algo. De Manuel Sierra en el aire. Ay, ay, ay. Ya tenemos, mira, ¿viste? Darth Vader. Ay, ay, ay. ¿Con quién se peleará hoy?
1: No me voy a pelear. Simplemente, como digo siempre, voy a tratar de poner en blanco sobre negro algunas cosas.
0: A ver.
1: Ayer recibí una gacetilla de prensa de la Secretaría de Turismo de la Nación, donde hablaban de que vamos camino al récord de turistas que van a llegar a la Argentina, con toda la pompa. Porque en el primer cuatrimestre, aparentemente, creo que no hay forma fehaciente de constatarlo, pero aparentemente tendríamos en el primer cuatrimestre 120.000 pasajeros que vinieron, no residentes, que vinieron desde el exterior hacia la Argentina en relación al año pasado. Si es así, lo celebramos. Pero la realidad es que cuando nosotros preguntamos, no se está dando de esa manera. No se estarían viendo esos números en hoteles, en gastronomía, en destinos turísticos. Y la verdad que después del caso Adorni, donde aparentemente ser evasor no es ser corrupto, según los dichos de nuestro presidente, la mentira empieza a tener un formato diferente. Ya no estamos para que nos traten como tontos. Iba a decir otra palabra, pero vamos a dejarlo en tontos. Realmente es decepcionante que nos mientan. Puede ser que haya 120.000 turistas más que el año pasado, pero me gustaría saber cómo está compuesto ese número. Porque siempre nos dicen, no, son turistas que vienen de afuera. Sí, el ciudadano uruguayo viene de afuera y viene muchas veces a hacerse un tratamiento médico. En alguna oportunidad venía a cargar nafta y a comprar en el supermercado. El ciudadano chileno le pasaba lo mismo. Venía a comprar a Mendoza en los supermercados. Entonces, esos no son turistas. Me gustaría que me digan en concepto de qué son no residentes que vienen a la Argentina. Si no pernoctan mínimamente una noche, no son turistas. Y eso nos da un espacio de grises muy grande. Que la gente los compra, que los medios los compran. Lamentablemente para ellos y por suerte para nosotros, estamos muy metidos en el tema y sabemos dónde ajusta el zapato. Y la verdad que el zapato ajusta donde nos dicen que hay más turistas y nosotros vemos que no hay más turistas. Donde hablamos con los destinos, para por ejemplo ahora, en un fin de semana largo. Los fines de semana largo se crearon para fundamentalmente prolongar las estadías de la gente, que las temporadas bajas no sean tan bajas. Las altas que sigan siendo como eran, pero que las temporadas bajas no sean tan bajas. Y lo que nos encontramos en muchos destinos, hoy yo diría que en casi todos, es que la ocupación es inferior al 50%. Inferior al 50% con costos más altos, con una menor demanda de trabajo para la gente. O sea, el turismo que genera tan rápidamente trabajo se ve afectado y se ve con posibilidades de despidos y se ve fundamentalmente agredido por esta política que está llevando el país. El otro día hablaba precisamente en Tucumán, miren qué cosa, en Tafí del Valle con algunos empresarios que reclamaban el plan Viajar. Y el plan Viajar esto, el plan Viajar lo otro, pero que era un choreo, que era esto, que era lo otro. La verdad que el plan Viajar recuperó cerca del 80%, un poquito más, del dinero que había invertido el Estado para que la gente viaje. Pero no solamente eso.
2: Previaje, decimos.
1: Previaje, sí. Pero no solamente eso. Lo más importante es que blanqueó la economía de la actividad turística. Entonces, se consideraba, porque lo que se buscaba era blanquear, que el evasor estaba haciéndole una trampa al Estado. Y si ese evasor no es corrupto, le pega ahí, no más. Entonces, cuando nosotros vemos...
0: A ver, sí, el evasor es corrupto y... A ver...
1: Para el gobierno más honesto del mundo...
0: Pensá que Al Capone, Al Capone lo agarraron... Mató a Dios y María Santísima...
2: Pero fue por, pero no pagar, fue por evadir impuestos.
0: Por evadir impuestos en Cana.
1: Exactamente. Exactamente. Pero bueno... por más que Daniel Scioli me diga que esto es gestión del presidente Javier Milei, y por más que me diga que estamos pum para arriba, la realidad es que no estamos pum para arriba. La realidad es que la actividad turística le da trabajo a mucha gente y le da trabajo de una manera muy rápida. Entonces, tratar de incentivar el turismo en la Argentina no pasa solamente por decir que tenemos más turistas extranjeros. No es ese el fin.
0: Pero igual 120.000 más, decían.
1: 120.000 más que el año pasado.
2: Para la misma época,
1: el primer cuatrimestre.
0: Sí, pero el año pasado vinieron la mitad de turistas extranjeros.
2: Uno de los años más flojos, ¿eh?
0: Claro.
1: Bueno, pero...
0: O sea, de un promedio de 6 millones, ponele, vinieron menos de 3 millones el año pasado.
1: Volvemos a la mentira. O sea, yo creo que... No creo que sea mala voluntad, creo que es una estrategia de gobierno, pero que no está dando resultados en la actividad turística.
0: O sea, es decir verdades a medias. Sí, vinieron 120.000 más que el año pasado, pero el año pasado se te cayó el piano.
1: Pero para un país como Argentina, tener 30.000 personas más que vienen de afuera por año, es por mes, perdón, no es significativo.
0: Claro.
1: O sea, pensemos en España, que España tiene...
2: Cerca de los 100 millones al año.
1: 90 y pico de millones de turistas extranjeros en un año.
0: Y bueno.
1: Entonces, ya cuando Daniel Scioli fue ministro de turismo allá por el 2000...
2: Con Dualde. Con 2002. Sí.
1: Ya hablaban de llegar a los 6 millones de turistas. Y yo les decía, muchachos, no hay posibilidad de que lleguen 6 millones de turistas extranjeros porque... La capacidad de los aviones no nos da esa posibilidad. La capacidad de entrar por las fronteras, o sea, no hay forma. Entonces, cuando nosotros vemos estas realidades que son... No veo mucho turista extranjero, veo a algunos pocos en la ciudad de Buenos Aires.
2: ¿Algún chinito más se ve? Pero bueno, porque desde que le sacaron la visa, obviamente $400 por cabeza era mucho dinero, ya de por sí Argentina es un destino lejano y caro, que le saquen $400 una visa es un incentivo, pero no es un boom tampoco de turistas chinos como se supone que debería ser.
1: Como es en Europa, por ejemplo. Entonces, ¿qué?
0: Igual dicen que son medio insoportables las... para viste un viaje, yo qué sé, estás paseando por el Trianón en París y te vienen encima con las fotos, con las cámaras, yo qué sé. Eso dicen, ¿eh?
1: Es que en la cultura china inmortalizar ese momento es fundamental para ellos. Entonces, ahora tienen el teléfono. En otra época iban con las cámaras y los equipos. Y sacaban fotos a rolete, ahora también, porque ellos vuelven y tienen que mostrar en qué lugar en el que estuvieron.
0: Mira vos. Perdón, les cambié el tema.
1: Pero más allá de eso, nosotros lo que tenemos que tener en cuenta es que la actividad turística moviliza las economías regionales. Uh-huh. Cuando nosotros antes hablábamos de Tafí del Valle, es un pueblo en el interior del interior. Y el turismo es fundamental para esos lugares, porque no producen otra cosa que no sea turismo. Entonces, nosotros tenemos que ver de qué manera logramos que la actividad turística llegue a cada rincón del país, con el turista de cercanía, con el turista de lejanía y con el turista extranjero. Pero no podemos descartar a nadie. Y mi sensación, lo que yo veo todos los días, es que hay una apatía hacia que el turista argentino recorra la Argentina. Y estos números que estamos viendo pueden ser reales, pero la realidad es que no se transmiten a las economías regionales de nuestro país.
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0: Una de la tarde, 21 minutos en la República Argentina y seguimos en Ciudadanos Viajeros. 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
1: Y no nos vamos a seguir peleando, pero vamos a hablar con Mario Peña, ex ministro de Turismo de Salta,
0: sí,
1: hotelero desde hace 25 años, que yo imagino que algo debe conocer de todo esto. Hola Mario, ¿cómo estás?
14: ¿Cómo están? No sé de qué se estaban peleando, pero les aseguro que no vale la pena, ¿eh?
2: Es verdad.
14: Ya les pongo la firma, es que verdad, no vale la pena, ¿eh?
1: Estábamos hablando de...
14: De todas formas, todos sabemos que no hay por qué pelear y la empanada más rica es la salteña.
2: No, no digas peleen. Eso, que acá la tenemos a Inés Frías, no,
18: vamos
2: sentada
18: a empezar la charla
2: adelante tuyo.
14: Por eso, yo la quiero mucho, Inés, y están haciendo un trabajo enorme ahí en Tucumán, pero la más rica es la salteña, eso que no quede duda.
2: Tendremos que hacer un cateo acá, una cata comparada.
14: Hay que armar.
2: Pero bueno,
14: y además, lo hagamos en Tafí del Valle, que nos invite
2: Excelente
14: Inés.
2: Idea.
0: Bueno, ¿no?
14: ¿Cómo están? ¿Bien?
0: Bien, estábamos bien. Hablando justamente de...
2: De los números.
0: Los números.
14: Uy, ¿cuáles?
1: Los números de la Secretaría de Turismo de la Nación, donde nos dice que vamos a tener un año récord en llegada de turistas extranjeros. ¿Cómo lo ves vos desde ese lugar que es la hotelería?
14: No, no hay forma. Récord en comparación con qué.
2: Claro, ¿con qué? ¿Con el año pasado que fue malo? Que no sé.
14: Ah, si es con el año pasado, sí, yo creo que va a ser mejor.
1: Pero récord es otra cosa, récord es alcanzar números que nunca se alcanzaron.
14: No, eso es imposible. Este año es imposible, porque habría que recuperar como 2 o 3 millones, digamos.
1: ¿Tanto?
14: Y mirá, yo el otro día estuve mirando un poquito los números de a ver, hubo un récord más viejo de los últimos 10 años más atrás, si hablamos un poco 12, 13 años atrás, y el último pico que tuvimos fue el 2023.
0: Claro.
14: El 2023, si yo no mal recuerdo, eran cerca de 7 millones.
2: Sí.
14: Y el año 24 cerramos en 5. Con lo cual, para que superemos este año lo que fue el último pico del 2023, claro, tenemos que recuperar 2,5 millones más de lo que tuvimos el año pasado. Cosa que ya te digo que no.
1: Bien. ¿Por qué ya sí, me decís que no?
14: Porque es imposible. Es imposible crecer un 30-40% de un año al otro. No sucede. Salvo que vengas de una pandemia, viste, claro, que tenías cero, tuviste 300.000 y tenés 300.000 de crecimiento, digamos.
0: Claro, exactamente. Que es algo, bueno, algo que sí, efectivamente ocurrió, pero también porque el año 23 teníamos un cambio que era muy beneficioso para los extranjeros. Era, todos decían, está barato, vamos a la Argentina.
14: No, claro, además el 2023, otro contexto, otra situación. Yo no estoy diciendo que esa situación era la que uno quiera, la que uno... Yo estoy hablando de datos, de números, ¿entiendes?
0: No, por supuesto. Además, el promedio más o menos en los últimos años han sido entre 5 o 6 millones, ponele, y el año 25 cayó a 3 o menos de 3 millones el número, creo.
14: Claro, tal cual. Con lo cual no hay forma. A ver, si en algún lado alguien dice, no hay forma.
2: ¿Y por qué crees que
14: salvo,
2: a quién le sirve?
14: Perdón. Salvo la nueva metodología. Claro, porque el histórico de la Argentina siempre se calculó en base al trabajo que hacía INDEC.
0: Sí.
14: Bien. Si yo te cambio la metodología porque tengo una metodología nueva, y sí, yo te invento una metodología nueva para contar turistas y te doy 10 millones.
1: Bueno, ¿qué es lo que decía yo? O sea, me gustaría ver cómo es la conformación de ese número que están creando ahora. Porque el turista que se cruza para comprar no es turista, es un visitante.
14: Bueno, ponele que sea turista si tomamos la definición de que si se quedó 24 horas, ¿sí? Técnicamente, ¿ok?
1: Sí.
14: Ahora, ¿de dónde saco el dato? Si yo te hago, por ejemplo, un dato de que agarro Big Data y te agarro las compañías de teléfono y te agarro todos aquellos que tienen un celular que pasan por una provincia que no es la de origen, sí, y que se quedan más de 24 horas, te cuento un montón. Ahora, si yo llamo a los hoteles y te pregunto la ocupación, me cae, pero te diría la mitad. ¿Por qué? Porque los turistas que vienen, muchos de ellos se quedan o en la casa de un familiar o en un apartamento temporario, entonces no lo tengo en la medición de lo que es la formalidad, entre comillas, de lo que es sacar el dato de la ocupación de un hotel. Bien. Entonces, lo que tenemos que mirar, lo que nos gusta es, y más allá de la pasión que cada uno tenemos, y mirar un poco es, yo me voy a quedar siempre mirando para tener un comparativo, los datos del INDEC, ¿sí?
1: Claro.
14: Lo que no van a cambiar en la Argentina son los datos del INDEC. Después pueden venir gobiernos, gestiones, desde algún lugar a hacer cosas distintas, pero la metodología, que es lo que uno necesita para evaluar una estadística, es que metodológicamente tenga un historial para poder comparar. Y a veces es preferible que esté un poquito mal y todos lo sepamos, o que podría ser mejor, pero si me cambia la metodología ya no tengo para comparar el año anterior.
1: Claro.
2: Sí. Yo entonces, te preguntaba, Mario, ¿a quién le sirve tergiversar estos números? Porque si vos hablas con el hotelero, siendo vos uno de ellos, y mirás año a año tu hotel, no es lo mismo.
14: Yo lo único que te puedo decir es que al que invierte no le sirve.
2: Claro.
14: Al resto capaz que le sirve un montón. Pero al que tiene que invertir, al que tiene que tomar una decisión, porque a veces hemos visto inversiones en distintos lugares de la Argentina que no tenían sustento.
2: Claro.
14: Entonces era parte de un título de un diario, en cualquier provincia lo hablo, ¿eh? No estoy hablando de ningún caso en particular. Entonces, claro, se inflaba una actividad y después la gente salía a invertir y después las cosas no son como decían que eran. Entonces, yo soy un tipo, más allá de la política turística que nos gusta discutir más o menos, pero soy una persona que siempre voy a los números, tener cuidado, los récords, ¿en base a qué? Porque si no generamos una expectativa que puede perjudicar a muchos. Yo me acuerdo, en mi equipo de prensa tenían prohibido utilizar palabras récord, prohibido utilizar calificativos a los partes de prensa, ¿no? Era dato, era objetivo, era título, y que se lea y que cada uno entienda lo que se está leyendo, ¿sí? ¿No? El mejor fin de semana, no, el fin de semana tuvo 89, si fue el mejor ya lo dirá alguien, pero tuvo 89, ¿sí?
1: Sí.
14: Dato. Bueno, esa era mi forma, digamos, de alguna forma de poder trasladarle a una actividad en la provincia y poder tratar de llevarlo hacia otro lugar también, de la no utilización política de los números, porque los números, como te digo, yo puedo agarrar un número, lo doy vuelta por un lado y lo doy vuelta para el otro, y al mismo número que es malo le encuentro un dato para decir 90% de aplicación. Uno lee el parte y al final dice, fue el pico del sábado a las 3:23, ¿me entendés?
1: Claro. Sí, el vaso medio lleno o medio vacío.
14: Claro, y en eso somos todos ya, ¿no? Ya nos conocemos mucho, pero digo, creo que las estadísticas son información seria, son decisiones políticas para los gobiernos, para los empresarios, para un sector en la Argentina enorme. Mirá, yo hace muy poquito, marzo, que no había tenido la posibilidad, tuve la posibilidad, los que me conocen saben que me gusta andar en moto, me fui hasta la Patagonia, hice toda la ruta 40 entera, o sea, salí desde allá, no llegué a Ushuaia, me faltó Ushuaia, pero salí desde Santa Cruz, llegué hasta Salta de vuelta, ¿sí? Y lo que se ve, más allá de que yo estaba de turista, pero lo que se ve es que la actividad está dolida. Uh-huh. Está en terapia intensiva.
1: Exactamente.
14: Eso es lo que se ve y eso es lo que se siente.
1: Creo lo mismo.
14: Y es una realidad, y eso, por más de que me pongan los títulos que me pongan, vuelvo a repetir. Hice los 4.000 kilómetros y uno con el ojo que tiene ya, ¿no?, de esta actividad de estar hace casi 30 años, uno va mirando, ¿me entendés? Entonces, si voy en un hotel que tiene 50 habitaciones, ves 3 autos. Si la cabañita está cerrada, si el de restaurante dice, no, cerramos. Si el de, uno eso lo ve y lo vive.
2: Uh-huh. Y pasa cualquier
14: en la ruta
2: encuesta
14: turística más importante que tiene la República Argentina. Uh-huh. Esto es culpa, porque también el otro día estuve en el congreso de mis amigos de Fivebit, que hacía mucho tiempo que no había, y también escucho en esa tirada de responsabilidad de Scioli, quizás, y yo, y lo digo públicamente, no tengo ningún problema. Yo creo que si no estuviera Scioli, estaríamos mucho peor.
0: ¿Peor?
14: Mucho peor, porque mira, imagínense a alguien con quienes yo no comparto nada, que en el modelo de gestión y lo que quiero el turismo para mi país, alguien 100% libertario en ese lugar. Muchacho, cuidemos a Scioli, porque esto podría ser peor. Scioli, lo mejor que nos podría pasar, no lo sé, lo discutamos, pero ojo, no es cuestión, porque esto es lo que está pasando, y no es inocente, y la gente que toma decisiones macroeconómicas que hoy conduce este país sabe que esto está pasando. Pero la decisión es ir por ese camino macroeconómico. Y en ese camino macroeconómico hay cosas buenas y hay cosas malas. A nosotros que nos tocaron, las malas. Todas malas.
1: Sí. Estamos de acuerdo.
14: Y el rumbo no va a cambiar. No va a cambiar.
1: Pero los empresarios turísticos que... Los empresarios de todo el país, pero los turísticos...
14: ¿Empresarios o dirigentes?
1: No, empresarios. Tienen la necesidad de torcer el rumbo de esta situación.
14: Bueno, pero eso se hace cada 4 años con el voto. Y los empresarios turísticos no somos los que habitamos este país. Hay mucha más gente que habita este país.
1: Sí, sí.
14: Y va y pone el voto.
2: Es para pensar.
14: No hay más. Sí. Los dirigentes tienen otra tarea.
1: Sí.
14: Pero no le van a hacer cambiar el rumbo, ¿eh?
1: No,
14: o sea,
1: yo
14: no lo veo. Por más de que yo quiera ser un dirigente y voy seguramente y charlo con el secretario de Turismo de la Nación, con Daniel, voy y hablo y reuniones y reuniones y reuniones, no va a cambiar el rumbo de Milei y de Caputo.
2: No. Eso es cierto.
14: Nos guste o no, digamos, yo trato de ser lo más realista. Si no fuera realista, estamos en el horno, porque uno se queda enganchado de cosas que pasaron en el previaje, y mira cuando yo estaba y cuando estaba el otro, ya fue historia. Seamos pragmáticos ante una realidad que nos está pegando y tomemos decisiones con esa realidad. Lo peor que nos pueden pasar como empresario es que yo vea todos los títulos y diga, está todo bien, y yo soy el único inútil. ¿Cómo puede ser? Yo soy el único inútil porque a todo el mundo le va bien y a mí no me va bien en mi hotel y yo me quedo atado al hotel, ¿no? Y la trato de... Y capaz que lo más sincero que podría decir, muchacho, hubo un 30% de ocupación el fin de semana largo, ¿eh? Uh-huh. Y se viene peor. Y las vacaciones de julio van a ser horribles. Uh-huh. Y empezás a tomar decisiones, porque mientras más tardes en tomarla, peor te va a ir.
2: Es verdad.
1: ¿Para qué te llamé? Para que me des palos y palos y palos.
2: No.
14: ¿Por qué palos? Realismo.
2: Es realismo.
14: Yo creo que es ser realista, es ser de alguna forma lo más claros posible de lo que uno cree. Yo no significa que yo tengo la razón, ¿eh?
1: No,
14: pero sí es por lo menos lo que yo pienso, lo que yo siento y lo que yo veo.
1: A ver, nadie tiene la razón, pero
14: claro,
1: siento,
14: por supuesto.
1: Pero siento que cuando mostramos y decimos estas cosas, estamos mucho más cerca de la realidad que los comunicados oficiales.
14: Yo también. Yo también. No lo sé, los comunicados oficiales, porque la verdad te digo, viste que nos encontramos por allá en Mendoza.
1: Sí,
14: y
1: sí.
14: Hacía 2 años que estaba desconectado, pero algunos me decían, che, ¿no viste el quilombo este? No sé nada. Viste, como que dejé la función y dediqué a mis empresas, porque lo necesitaban mis empresas.
1: Uh-huh.
14: Porque si me hubiese quedado como venía, no sé, ¿me entendés? Mis empresas, la verdad que me necesitaban bastante.
1: Uh-huh.
14: Y me enfoqué a eso y a tratar de corregir rumbo y a tratar de corregir lo que yo también y nosotros en mi empresa veníamos haciendo mal, porque también los empresarios hacemos las cosas mal, porque cuando la luz era barata no la cuidábamos. ¿Me entendés?
1: Sí.
14: Entonces, hay un gran mea culpa de muchos, de todas las partes. Y la casta no está solo en la política. La casta está en muchos lugares.
0: ¿Y la está pagando la casta o no?
14: Yo
0: porque le digo no para la veo, casta, digo, ¿no?
14: Ah. No, yo no lo veo. Yo veo, mirá, yo hay gente, empresarios, dirigentes que yo quiero, estimo muchísimo, pero no se dieron cuenta. Todavía no, yo creo que todavía no terminamos de tocar fondo. Mm.
1: Lamentablemente, si tocado, yo creo lo mismo.
14: Claro, si hubiésemos tocado fondo, algunas cosas de las que veo todavía no deberían seguir sucediendo.
1: Uh-huh.
14: Pero siguen sucediendo. Entonces, todavía queda, ¿viste? Todavía queda fondo de olla.
1: Uh-huh.
14: Entonces,
1: el filósofo contemporáneo Eduardo Duhalde hace unos años dijo su máxima que Argentina es un país condenado al éxito.
0: Uh-huh.
1: Y realmente, creo que estamos en ese lugar parados todavía.
14: Sí, no lo sé. Yo ya algunas cosas te juro por Dios que me exceden, ¿viste?
1: Uh-huh.
14: Y quiero de alguna forma concentrarme en lo que quizás puedo entender un poco más y en eso que más conozco.
1: Uh-huh.
14: Pero creo que todavía tenemos mucho para aprender. Todavía creo que tenemos mucho para aprender. Todavía creo que hay mucha gente del sector, mucha gente, muchos dirigentes que también son los que tienen que construir el día a día de esto. Me incluyo a mí, si querés, ¿no? Cuando fui funcionario, no importa, no estoy hablando de una situación personal ni de uno ni del otro, ¿no? Yo creo que a todos todavía nos falta entender la responsabilidad de nuestros actos en cada una de esas cosas que hacemos y entender que aquí tenemos que identificar más rápido el que se llame dirigente y no entienda de bien común. No debería estar más.
1: Mario,
14: de cualquier lado.
1: Muchas gracias. Y ahora que volviste al ruedo, te voy a llamar más veces.
0: Y sí.
14: No volví. Yo, escucha, ¿sabes el asado que me estoy haciendo?
2: Ay, qué vaya.
1: Pero estás solo, prendiendo? No estás.
14: Escucha, estoy por comer unas empanaditas salteñas. El que está escuchando, las mejores, ¿no? Perdón, Inés, ¿no? Pero tengo que, ¿viste? Y tengo hoteles. Salud, Marito, también, si salud. Quieren venir a mis hoteles, al que esté escuchando, que venga, que nos hace falta.
0: Bueno.
2: Bárbaro.
0: Vamos
2: para allá. Nos veremos allá.
1: Fuerte abrazo, Mario.
14: Les mando un abrazo enorme. Besos.
0: Chau. Mario Peña, ex ministro de Turismo de Salta, pasó por Ciudadanos Viajeros.
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0: De la tarde, 42 minutos en la República Argentina. Seguimos en Ciudadanos Viajeros. Y ahora, si les parece, nos vamos a Neuquén.
2: ¿Sí? Nos vamos a hablar con Gustavo Fernández Capiet, sí, que es el presidente de Neuquén Tour, que es la agencia de promoción turística de Neuquén, para que nos resuma brevemente todo lo que ocurrió en la presentación. Epa. En Buenos Aires, una presentación a todo trapo de la temporada de nieve. ¿Qué decís, Gustavo? ¿Cómo estás?
20: Hola, ¿cómo les va? Buenas tardes, muchas gracias por el llamado.
1: Hola, Gustavo.
20: Buen día, buenas tardes, perdón, ya está ahora.
2: Sí, estamos
1: depende,
2: en eso.
1: Depende de si comiste o no comiste, ¿viste?
20: En mi caso todavía no, así que puedo decir buenos días. Sí.
1: Tranquilamente.
0: Yo comí una empanada de parado, ¿eso sirve como...? Ya es buenas tardes para mí.
1: Es un tentempié.
0: Es un tentempié.
20: Sí.
0: Bueno, Gustavo.
1: Vos no tenés empanadas famosas, ¿no?, en Neuquén.
20: Nosotros, ¿cómo no? Tenemos empanadas de chivo, con denominación de origen del norte neuquino, sí, ¿cómo no?
1: Porque estamos acá con Inés, la conoces a Inés Frías Silva, me imagino.
20: Sí, claro.
1: Sí, bueno, y hace un ratito se estaba peleando con Mario Peña a ver cuáles de las dos eran las mejores empanadas argentinas. Así que, metete en la discusión.
20: Vamos con esas dos y con las de chivo, no hay ningún problema.
0: Listo, no nos vamos a pelear.
2: Pero bueno, queríamos resumir un poquitito lo que fue esta gran apuesta a la temporada de invierno en Neuquén, con una presentación acá en Buenos Aires que contó con la figura del gobernador Figueroa, inclusive, y por supuesto con una gran participación de toda mi familia, los Martínez.
20: Ah. Exacto, muy bien. Sí, la verdad que hicimos una muy linda presentación el día martes ahí en la Ciudad de Buenos Aires, en donde convocamos a una gran cantidad de periodistas, de actores de la prensa, no solo la turística, sino de prensa general, en donde convocamos a los prestadores turísticos de la provincia para que vayan y tengan la oportunidad de juntarse con operadores y con agencias que también invitamos a la presentación. y donde hicimos una presentación de la provincia, yo creo un poquito con una tónica diferente. Siempre a nosotros nos gusta tratar de ir innovando y en este caso hicimos bastante poco de protocolar, por así decirlo. Uh-huh. Hicimos una puesta en escena muy divertida con Anita Martínez y con Mariano Martínez. Uh-huh. E incluso el himno lo tocó un chico que está triunfando en La Voz, que también es Martínez también. Y que también es neuquino, y donde lanzamos una promoción para los Martínez y para los neuquinos con un descuento especial.
2: Así y, es, un 15%.
20: Y la verdad estamos muy contentos, pudimos llevar a nuestros productores, nuestros productos, en fin, los quesos, los ahumados, las truchas, aceite de oliva, frutos secos, dulces, aceites de oliva y eso. Y la verdad que estamos muy contentos con el resultado de este encuentro y con muy buena repercusión, ¿no?
2: Sí, y además, bueno, con esta oferta que tiene Neuquén, que a pesar de no ser la provincia más extensa dentro de la cordillera, sí tiene la mayor cantidad de parques de nieve y centros de esquí de toda la Argentina, ¿no? Con todos los bolsillos y todos los presupuestos y todas las calidades de servicios.
20: Tal cual. Mira, nosotros tenemos nuestros parques de nieve y centros de esquí hasta una variedad en cuanto a su administración, porque tenemos algunos que son de la provincia concesionados a empresas privadas que los explotan, tenemos algunos desarrollos que los explotan las municipalidades, tenemos un desarrollo que explota una comunidad mapuche, tenemos un centro de esquí, el único centro de esquí del país que está dentro de un parque nacional, tenemos dentro del área de parques nacionales una serie de parques de nieve también. La realidad es que tenemos variedad en la oferta, tenemos variedad en los precios y le hemos dado una mirada a esta presentación, más allá de lo que te decía, en mostrar una provincia que es multiproducto, no es solo nieve, sino que tenemos muchísimos productos para ofrecer, que es multidestino porque no solo se reduce a los destinos que tienen su actividad de nieve, sino que tenemos 57 municipios, áreas naturales, parques nacionales y áreas agrestes a disposición y con servicios, que es multitarget, por esto que hablábamos de los presupuestos que se pueden ajustar a todos los bolsillos. Y también te diría que es multitemporada porque tenemos nuestras puertas abiertas durante todo el año y tenemos producto para todo el año. O sea, tenemos desde turismo de reuniones y convenciones que está en auge en este momento. Yo no sé si porque Neuquén está de moda o porque el trabajo que han hecho los neuquinos nos pone en este momento en este lugar, ¿no?
2: Tal cual. Y bueno, además tienen termas, no nos olvidemos, tienen oferta de turismo aventura, tienen deporte. Es decir,
20: tenemos termas, tenemos vinos, tenemos dinosaurios.
2: Es verdad.
20: Tenemos nieve.
0: ¿Vivos?
20: No, pero tenemos, pero tenemos
2: siguen estando.
20: Una gran cantidad.
1: Dinosaurios vivos deben tener por ahí.
20: En esa tampoco quiero entrar, ¿eh?
2: Pero bueno, es esperemos que todo este esfuerzo realmente, tanto de los privados como de los municipios y del Estado provincial, se vea reflejado en una buena temporada, que es lo que todo el mundo espera, ¿no?
20: Sí, deseamos eso. Para eso estamos trabajando todos los días y la realidad es que estamos muy contentos con lo que está pasando hoy en Neuquén.
0: Bien. Bueno, Gustavo, muchas gracias por la comunicación y vamos a volver a hablar seguramente para que cuentes...
2: Cuando empieza a caer la nieve.
0: Claro.
1: Ya empezó a caer la nieve.
20: Ayer y anteayer estuvo nevando.
2: Bien,
20: ¿verdad?
2: Bárbaro. Genial.
20: Y hay buen pronóstico para los próximos días.
2: Ah, fantástico. Buenísimo.
1: En realidad te vamos a esperar acá en la radio la próxima vez que vengas a Buenos Aires.
0: Eso.
20: Con todo gusto, ¿eh?
0: Ahí ya.
20: Les mando un abrazo y un saludo a toda la audiencia y muchas gracias por el contacto.
0: Fuerte abrazo,
9: un abrazo.
0: Gustavo.
9: Gracias, chau, Gustavo.
0: Gustavo Fernández Capiel, presidente de Neuquén Tour, pasó por Ciudadanos Viajeros. Y nos seguimos, ¿no? Seguimos.
1: Bueno, pasamos por Salta, pasamos por Tucumán, estuvimos en Comodoro Rivadavia.
0: Neuquén.
1: Estuvimos en Neuquén.
2: Pero ¿volvemos a Tucumán?
1: Quiero volver a Tucumán, exacto. ¿Qué le recomendamos a la gente para hacer ahora? Por lo pronto tenemos una nueva ruta del vino y el queso.
9: Exactamente. Bueno, creo que
10: primero que nada, uno al llegar a Tucumán, creo que la primera visita ineludible es el poder visitar la casa histórica de donde se declaró la independencia de todos los argentinos.
1: Que no es la casita de Tucumán.
10: Ahora lo por aprendió, favor.
1: Es la casa histórica.
10: Es la casa histórica.
2: Lo aprendió.
10: Por me favor, costó, porque realmente es algo que tuvimos una discusión bastante fuerte con Manuel, hasta que entendió de que es la casa de los argentinos.
2: Tal cual.
10: Es la casita.
2: Y que además el 9 de julio Tucumán se convierte en capital de la República. Y eso todos los argentinos no lo saben, ¿eh?
10: Exactamente. No saben, y sin lugar a dudas es una fecha muy importante para todos. Y bueno, poder estar en ese lugar, y más en una fecha como es julio, una fecha independentista, realmente sumamente importante. Pero bueno, recién nombrabas esto del tema de este nuevo producto que estamos lanzando, que justamente tiene que ver con el queso y el vino, sabores con altura. Lo cual realmente para nosotros es un gran desafío. Primero porque, bueno, nuestros vinos realmente vienen ganándose su lugar, en cada año tienen nuevos premios, y cómo hoy el empresario va abriendo sus puertas para poder mostrar la experiencia de lo que es el vino en Tucumán, lo cual realmente es muy interesante, porque no estamos hablando quizás, porque uno creo que si va a cualquier parte del mundo y visita una bodega, la experiencia va a ser más o menos la misma, ¿no? Acá lo que apuntamos es a la experiencia de la recepción del turista en estos pequeños emprendimientos, que lo que hace es justamente la experiencia, cómo cada uno de ellos vive su vino y cómo llega a ese producto final, ¿no? Entonces realmente hoy de las 18 bodegas que tenemos en Tucumán, que son 18, realmente a mí me sorprende porque mucha gente no sabe que en Tucumán tenemos vinos, y de las cuales 11 de esas 18 bodegas hoy te brindan una experiencia distinta. Tenemos la segunda bodega comunitaria de América Latina y la primera de...
0: ¿Cómo bueno, sería
10: por
0: eso?
10: Supuesto. O sea, es una bodega manejada 100% por la comunidad indígena.
0: ¿Mira?
10: Del los lugar, amaychas, ¿no? Por los amaychas, exactamente, con uvas nativas de la zona, todas hechas por pequeños productores. No es que son grandes extensiones en las cuales va un productor y tira toda su uva, sino que son pequeños, parcelas que tiene cada uno de los habitantes o los miembros de la comunidad, que llevan su uva y producen su propio vino. Realmente un vino de una calidad muy, pero muy buena. Y además, esa bodega tiene una particularidad, porque fue su construcción está hecha de acuerdo a cómo eran las primeras casas de los habitantes de la zona, ¿no? Mira. Entonces realmente es muy interesante el poder ir y poder escuchar en primera persona por esos productores cómo cada uno logra y con el orgullo que te hablan de su vino, ¿no? O cada una de estas bodegas también tienen lugares donde alojarse, donde ir a comer, donde ir a vivir. Todo esto no nos olvidemos que está en un territorio, digamos, donde los primitivos habitantes, digamos, han pisado muy fuerte, y en lo cual hay todo un ritual de pedido de permiso a la Pachamama, donde hay toda una vivencia adicional a cada cosa que se hace, que es muy interesante. Y después el queso, que está en la zona de los Valles Calchaquí, la zona de Tafí del Valle, en el cual, bueno, hace un rato decíamos que este primer queso con identificación geográfica de Argentina, el primer queso con DNI argentino, en el cual, a través de una receta ancestral que trajeron los jesuitas, que el cual había un fraile de la región de La Mancha que elaboraba el queso manchego, enseñó cómo hacer su queso, pero en la zona no había ovejas. Entonces se aplicó la misma técnica con leche de vaca, y que actualmente, con la tradición y la cultura del lugar, hoy tenemos un verdadero queso tipo tafí, en el cual se puede recorrer tanto las estancias productivas como la parte histórica a través del Museo Jesuita de la Banda, o la experiencia Los Cuartos, que era una antigua estancia que antes elaboraba quesos, pero hoy está más abierta hacia el turismo, claro, desde el sector hotelero, gastronómico y en esta experiencia que realmente es maravillosa.
1: Que vale la pena conocer, diría yo. Pero fíjense que hablamos un montón y no hablamos nada.
2: No dijimos nada.
1: Porque recién mencionábamos al 9 de julio y yo decía, si somos capaces de ir durante muchos años a la Plaza de Mayo a ver los desfiles militares, ¿cómo no podemos ir a ver un desfile de auténticos gauchos en Tucumán, frente a la casa histórica de Tucumán? O sea, son esas cosas que nos faltan en todos lados. Nuestra historia, Hernán Lombardi hace muchos años había cuando fue ministro de turismo, que fue el primer ministro de turismo que tuvo nuestro país, había creado había desarrollado un proyecto que se llamaba La Historia en su Lugar, que de ahí vino la primera actuación en la Casa Histórica.
10: Exactamente.
1: Que hoy tiene un espectáculo de luz y sonido que está muy bueno para ir a verlo, que tenía en la cárcel de Ushuaia, uh-huh. También tenía una obra teatralizada, la tenía en Salta. A mí me parecía eso maravilloso, porque de alguna forma interpretaban lo que había sucedido en nuestro país. Y yo creo que eso es fundamental para llegar a comprender dónde estamos hoy también, sí. ¿No? O sea, la historia, no nos podemos olvidar de nuestra historia. No hablamos de la Pachamama, de la celebración de la Pachamama.
2: De los artesanos.
1: No hablamos de la ruta de los artesanos.
2: De la ciudad sagrada de Quilmes.
10: Haríamos un par de programas más.
2: De la yunga.
10: De la zona de San Pedro de Colalao, realmente que tenemos unos artesanos maravillosos también y todo lo que se puede hacer en el lugar también. Creo que lo lindo que tiene Tucumán es que tiene mucha diversidad en muy poco tiempo y en cada uno de esos circuitos encontrás de todo.
1: Bueno, nuestro gran desafío
2: es que venga más seguido,
1: como
2: Inés.
1: Como ciudadanos viajeros, no solamente que venga, sino que la poder gente, exponer todas estas cosas.
2: Y que
1: cosas.
2: La gente empiece a visitar también más asiduamente nuestras provincias, entre ellas, por supuesto, Tucumán.
1: Sí, sí. La verdad que yo los cargo y les digo que solamente ellos conocen. Pero la realidad es que sucede en toda la Argentina. Uh-huh. Hay muchísimo. El otro día lo hablábamos con la gente de La Pampa. Hay muchísimo para contar, muchísimo para mostrar. Y es como que nos cuesta. Si es argentino, no tiene tanto valor. No, tiene mucho más valor que lo que viene de afuera, sin ninguna duda. Porque cuando vemos la camiseta celeste y blanca de la selección, nos emocionamos.
0: Sí.
1: Y si sale campeón, salimos
2: más
1: a la
2: todavía,
1: calle.
2: Pero ¿sí? Entonces, hay que quererlo todo el año, solo en la final del Mundial.
1: Exactamente. Nos tenemos que ir. Inesita, gracias.
10: Gracias, Manuel.
1: La verdad que
10: gracias, chicos, un placer.
1: Para mí es realmente un placer que estés acá con nosotros. El otro día estuvo Fernanda, ahora estás vos, o sea, vamos a seguir trayendo.
2: Y reiteramos la invitación a todos los oyentes que se corran a Plaza Francia hoy y mañana a ver esta activación de Tucumán Turismo y a saborear alguna de sus ricas tradiciones como quesitos, empanadas y
1: algún sanguche de milanesa.
2: Sanguchito de milanesa.
0: ¿Sí? Hasta las 19 horas tienen.
1: Exactamente,
0: tiempo.
1: Así que pásense por ahí, dense una vuelta. Gracias, María Inés Martínez.
2: Un gusto, como siempre.
1: Gracias a Marina Molinari y a Federico Daneman. Lucas Albornoz en la operación técnica. Bernardo Schiaretta en el streaming. Lucía Sierra en nuestras redes. Gabriel Olaizola en el noticiero. Uh-huh. Y gracias a usted, Alejandro Moreira.
0: Por favor, gracias a usted, Manuel Sierra.
1: Y gracias a mí también, tiene razón. Nos encontramos el próximo sábado, pero no sin antes decir que todo concluye al fin.
0: Nada puede escapar.
2: Todo tiene un final.
1: Todo termina. Y aquí terminó Ciudadanos Viajeros. Mi nombre es Manuel Sierra. Los espero el próximo sábado a las 12 del mediodía por acá, por Splendid. ¡Chau!

0: espléndida. A las 3 de la tarde se transmite el partido entre Chicago y Chacarita, un clásico del ascenso, obviamente. Así que hoy horario reducido de Nadie Sabe Nada, pero les iremos contando cosas, obviamente, como hacemos habitualmente. De deporte, y acá está Juliana Chévez también, que va a aportar lo suyo, como hace siempre. ¿Qué dice Chévez? ¿Cómo le va?
1: ¿Cómo anda Uranga? ¿Cómo le va la banda del otro lado? Muy bien, muy buenas tardes.
0: Bien, bueno, hoy no está el doctor Norte, que fue operado, así que un gran saludo para el doctor.
1: Que se recupere.
0: Sí, se va a recuperar.
1: ¿Cómo será?
2: ¿Cómo, cómo?
0: Lamentablemente
1: como
0: se va a recuperar, lamentablemente.
1: ¿Se imagina usted el doctor Norte como un paciente?
0: Bueno, insoportable.
1: Pobre doctor.
0: Imagínate que es insoportable normal, imagínate.
1: Doctor, un beso.
0: Sí, un beso grande para el doctor. Bueno, el próximo sábado lo tenemos de nuevo al doctor Matías Norte. Con muchas cuestiones, con el tema del Mundial. Vamos a ver si lo tenemos al doctor Santos en un rato también desde Miami, esperando el partido de Argentina. Creo que está viajando a Kansas en estas horas también. Así que tenemos un montón de cosas. El mercado de pases, cómo se está moviendo. Lo que ha sido, y vuelvo al Mundial, con la mejor actuación hasta aquí de una selección en la Copa del Mundo, que fue lo de la selección de Estados Unidos de ayer, que la verdad que nos sorprendió a todos por la diferencia física y futbolística que ha tenido Estados Unidos ayer contra Paraguay. La verdad que ha sido sorprendente. Uno imaginaba un partido más reñido, y en los primeros minutos rápidamente Estados Unidos hizo una diferencia futbolística muy grande. Y más allá que en el segundo tiempo Paraguay se pudo un poquito recuperar, igualar el partido, pero de cualquier manera esa diferencia que sacó Estados Unidos en la primera parte, no, Paraguay no pudo. Para los que queríamos que a Paraguay le vaya bien, no, la verdad que no vimos una selección a la altura de la Copa del Mundo. Veremos, teniendo en cuenta que clasifican 3 personas en la mayoría de los grupos. Veremos si Paraguay se rehace en los próximos 2 partidos y puede clasificar, ¿no? Hoy con 3 puntos y una diferencia de gol, no menos 3, claro, no menos 3 como quedó Paraguay. Pero con 3 puntos, ganando un partido y... Hola. Y sacando un empate en el segundo, por ahí Paraguay puede hacer algo. Esperemos. A ver qué pasa con el equipo de Gustavo Alfaro. Pero ojo con Estados Unidos, ¿no? Un partido, va, es verdad. Un partido. Pero a mí me sorprendió. La verdad que me sorprendió. Jugó muy bien Estados Unidos. Muy bien. Muy bien.
1: Bueno,
0: sí.
1: ¿Y qué espera para hoy?
0: Usted tiene casi la bandera de Estados Unidos.
1: ¿Qué espera para hoy? Brasil, Marruecos.
0: No sé.
1: ¿No sabe?
0: No, no sé.
1: ¿No tiene un pálpito?
0: No. Uno imagina que Brasil es favorito, pero Marruecos hizo una gran Copa del Mundo la última. Terminó en semifinales. Así que la verdad que es un partido muy lindo para ver. Veremos. Y Brasil nos llega como favorito al Mundial. Siempre es Brasil. Siempre es Brasil.
1: Siempre hay que tener respeto, ¿no?
0: Brasil. Siempre es Brasil. Pero no tengo tan claro esa victoria brasilera hoy. La verdad, quiero verlo el partido. Quiero verlo porque quiero ver cómo está Brasil y quiero ver cómo está Marruecos. Uno no sigue a Marruecos durante las eliminatorias. La verdad que uno no mira las eliminatorias africanas. Entonces, a uno le quedó aquel Marruecos del Mundial pasado. Veremos si sigue en ese... Ve a algunos jugadores que están jugando sobre todo en el fútbol europeo, pero no ve a la selección de Marruecos. Entonces, todos nos quedamos con lo que hizo en la Copa del Mundo anterior. Así que esperemos. ¿Lo vamos a tener en RUR, Camila, en un rato? ¿Puede ser? A ver. Estamos en la negociación. Ahí está. Veremos si lo tenemos en RUR, porque siempre hay novedades del mercado de pases en River. Ya estuvo Arruabarrena hablando de Boca en el predio de Boca, viendo jugadores juveniles también, acomodándose. Tiene que firmar el contrato esta semana porque ya tiene que asumir rápidamente, porque Boca, después de la Copa del Mundo, tiene que jugar el partido por la Sudamericana, y antes tiene que jugar un partido de la Copa Argentina contra Sarmiento de Junín, lo mismo que River. Al otro día juega River con Aldo Civi de Mar del Plata, así que lo que parece lejano para muchos es próximo, ¿no? Es cierto que está arrancando el Mundial, pero los jugadores tienen que hacer la pretemporada, los jugadores quieren rápidamente las incorporaciones y las salidas, quieren tener el plantel. Eso lleva un proceso, lleva un tiempo, sobre todo las salidas, que en River, sobre todo en River, son bastante complicadas por los valores que tienen los contratos, los sueldos de los jugadores. Entonces no es fácil las salidas. A Salas y a Pesela ya le pidieron que se bajen los contratos. Pesela no quiere saber nada. A Salas le pidieron que se busque destino, lo mismo que a Galoppo, por ejemplo, a Paulo Díaz. Y veremos qué ocurre con Boca también, ¿no? Ya hay varios jugadores de Boca que tiene una lista, Robarrena y Riquelme, para que no continúen en el club. Así que ahí está la cuestión de las próximas horas. Bueno, Julián Echeves, ¿qué promete para hoy? Mira, quedan 50 minutos de programa.
1: Bueno, hoy les traigo la Torre de Jesucristo, la más alta de la Sagrada Familia, que esta semana, el miércoles, sí, tuvo la bendición del Papa. Amén. Después les traigo que el gobierno anunció que las personas con discapacidad podrán viajar gratis con la SUBE.
0: ¿A dónde?
1: En transporte público.
0: Ah, perdón, pensé que iba a un lugar específico.
1: Ya les voy a ampliar un poquito más de qué va esta cosa. Después también tenemos para hablar sobre 1900 años atrás en Pompeya, el Vesubio, la imagen recreada con inteligencia artificial.
0: ¡Oh, qué lindo!
1: Y si esto fuera poco, también le puedo contar cómo hacer el dulce de frutilla.
0: ¿Dulce de frutilla?
1: Sí, riquísimo.
0: Qué empalagoso, ¿no?
1: No,
0: rico.
1: Muy rico.
0: Bueno, ¿a usted le gusta?

0: 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Era el mismo monte
1: Sinaí. Gracias a los que están ahí acompañándonos, como cada sábado aquí en Nadie Sabe Nada, hoy como en un programa reducido. Mira, está de Juventus por Tres, Edgardo Hernández, Matías Fabiglietti, Luis Alberto Castro, Gustavo Armas, Manu Verón, Patricia Resnikov, ¿quién más? Eliana Versa. Bueno, gracias por estar ahí, a todos los que nos acompañan de lunes a viernes, y también a Gustavo Corbeta, a Graciela Rodríguez, bueno, a todos los que están ahí acompañándonos como cada día aquí en Radio Espléndida. Nadie Sabe Nada.

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1: Muy bien, ayer el gobierno, más precisamente Manuel Adorni, sí, anunció,
0: Manu,
1: que, sí, tan controvertido, sí, Trump, sí, anunció que las personas con discapacidad podrán viajar gratis en colectivos y trenes. Hoy también viajan gratis, pero ¿qué es lo que sucede? Tienen que mostrar el CUD al chofer, cosa que yo me pregunto, sí, sí, cuando una persona con discapacidad le muestra al chofer del colectivo, ¿el colectivero está en condiciones de decir,
0: no,
1: este es el carné, sí,
0: no,
1: pase? La verdad que es re complejo.
0: Sí.
1: Bueno, entonces, a partir del día 16 de junio, la página web de SUBE va a quedar habilitada. ¿Para qué? Para que el día 19 empiece a funcionar, que usted con su CUD pueda subir directamente al colectivo sin mostrárselo al colectivero, porque ya la SUBE va a estar vinculada.
0: Ah, ok.
1: Repito, usted entra a la página web, SUBE, vincula su SUBE con el CUD, y listo, va a subir como cualquiera de nosotros. Si tiene el acompañante, lo tiene que adherir.
0: Pasas la SUBE por la maquinita y ya está.
1: Y no le estás mostrando,
0: claro, claro,
1: al chofer, mire acá tengo mi CUD,
0: muy
1: etcétera,
0: bien.
1: Y además, bueno, si tienen acompañante, tendrán que hacerlo extensivo también. La buena noticia, porque esto hoy sucede, es que lo extenderían a nivel nacional.
0: Uh-huh. Muy bien.

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1: Personalmente creo.
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1: Deja, sigamos.
0: 14-19, hoy estamos hasta las 3 porque se transmite el partido entre Chicago y Chacarita. No me mires así, es lo que
2: hay. No, estoy pensando en el marido de mi amiga María Luz, sí. Mariano, hincha de Chacarita. Ajá. Que me imagino que va a estar reprendido.
0: Y me imagino, es un clásico, sí, histórico del ascenso. Lo tenemos a nuestro astrólogo de cabecera, el señor Giorgio Armas. ¿Qué dice, Giorgio? ¿Cómo le va?
3: Leo, querido, ¿cómo vamos? Todo bien, abrazo para todos.
0: ¿Qué cuenta?
3: Beso gigante. Bien, tranquilo, esperando el partido de la selección. Esperando a la Argentina, lindos partidos, ¿no? Del Mundial.
0: Escúcheme una cosa, ayer estaba mirando, viste que uno va scrolleando en Instagram o en Twitter, uh-huh, y me aparece una vidente brasilera que dice que el 24 de junio en un partido del Mundial, creo que es en México, va a aparecer un ovni en el estadio. Y me acordé de usted rápidamente.
3: Sí, lo que pasa es que este año hay un contacto, como les dije, el año pasado. Un contacto, pero es positivo y es a fines, sí, de año, sí, no, sí, sí. No es en el Mundial.
0: No, es en el Mundial, perfecto.
3: No, es una locura.
0: La corremos la vidente esta que está parlanchina.
3: Y está un poco, claro, está un poquito complicada la vidente porque, sí, aparentemente, ¿cómo van a abducir a Neymar y a Vinicius?
0: No, hasta luego. Además, Neymar ni va a jugar, así que imagínate cómo lo van a abducir a Neymar. Tiene que estar el vestuario, tiene que estar el vestuario el alien.
3: Claro, estoy un poco complicado, no sé, pero bueno, y llora, la vi llorando.
0: Ah, llora también, yo la aguanté 30 segundos y después la saqué. Sí.
3: No, sí, un poco complicada esa predicción o esa evidencia, sí, ¿no? Sí, porque es evidente. Sí. Pero no, en el Mundial no, yo creo que sí va a haber un contacto, pero es positivo, es un contacto muy, muy pacífico, uh-huh, pero es a fines de año, ¿no? Cuando la luna entra en Escorpio. El sol y luna en Escorpio, ahí usualmente hay estos casos, pero en el Mundial no, estamos en elemento de agua, muy muy terrenal, muy de tierra, no hay nada complicado. Ahora, el tema de atentados y todo eso, sí, puede ser, obviamente, ¿no? Atentados extranjeros puede ser, pero extraterrestres no, muy muy muy difícil.
0: No, obvio.
3: Y bueno, Estados Unidos es un caos, hasta México hay protestas, ¿no? Entonces es algo normal, lógico, pero el tema de los extraterrestres, no, difícil, difícil que se dé. Okay. Nada, los partidos vieron, los partidos ayer vieron.
0: ¿Cómo dicen?
3: Y sí.
2: Por favor, que no nos invadan.
3: Muy difícil. No encuentro una denominación para poder predecir esto, que van a abducir a Neymar y a Vinicius, no, porque los extraterrestres van a aparecer en pleno partido.
2: Qué barbaridad.
3: No, difícil, no complicado.
0: Okay.
3: Claro, no hay límite.
0: No hay
3: límite. Si quería asustar, ya lo hizo. No creo. Si quería asustar y darle...
0: Ah, no, obviamente.
3: Darle visibilidad al Mundial y que la gente esté pendiente.
0: Pero además, lo que estén en la cancha ese día, van a estar mirando más el partido, van a estar mirando para arriba a ver si aparece un ovni.
3: Claro. Y cuando termine el partido también se van a acordar de la vidente.
0: Totalmente, obviamente.
4: Disfrútala. ¿No? Sí.
3: Y también se van a acordar, bueno, esperemos que no pase. Es más, ya entre en duda ya.
0: Escúcheme, ¿cómo que...? ¿Ya puede hacer alguna predicción o algo cercano a la Copa del Mundo? Porque la gente ya está en modo mundial. Ya. ¿Lo sorprendió Estados Unidos, por ejemplo, ayer?
3: A mí no.
0: No.
3: ¿Recuerdas que te dije que iba a ser la sorpresa?
0: Sí.
3: Claro, a mí no. Estados Unidos es uno de mis candidatos.
0: Bien.
3: Entra, no para ganar el mundial, pero entra entre mis candidatos. Okay. Entonces, para mí no fue la sorpresa.
0: Muy bien.
3: Sí me sorprendió el mal rendimiento de Paraguay.
0: Sí.
3: Sí me rendimió, o sea... A ver, ¿qué pasa? Que Estados Unidos es elemento de agua, es verdad, ¿no? Al igual que Argentina, que tiene que hacer un buen debut, ¿no?
0: Sí.
3: Y México, ya, normal.
0: Sí.
3: Pero el rendimiento de Paraguay, esperemos que sea positivo al final, ¿no? Como que quede como estadísticas, así como pasó con la Argentina.
0: Claro.
3: que Arabia Saudita fue el, ¿no?, el motorcito que prendió, sí, para que salga la bestia.
0: Sí.
3: Esperemos que este golpe los ayude. Uh-huh. Me sorprende el Alfaro, que es un entrenador. Es un entrenador que se cierra mucho, dejarse hacer 4 goles, sí, en el debut.
0: Una locura.
3: No, impresionante. Yo pensé que se iba a cerrar a la Boca.
0: Y no, pero pero en este caso lo pasaron por encima a Gustavo.
3: Claro, pero bueno, qué pena. Esperemos que esto sea un aliciente para lo que se viene en el futuro. Después, mis candidatos te los dije, sí, Leo. Argentina.
0: Sí.
3: España. Alemania y Brasil.
0: Sí.
3: Esos para mí van a hacer algo trascendente en este Mundial y pueden quedarse con la Copa del Mundo.
0: Mira.
3: O hay un matemático también que ha salido y dice Holanda, ¿no? Sí. Perdón, Países Bajos, sí, ya no es más Holanda. Sí. Pero puede ser que llegue lejos, pero que gane el Mundial, difícil, ¿eh?
0: Okay.
3: Porque el mes de julio, ¿el Mundial cuándo termina?
0: Y a mediados de julio.
3: Perfecto. Julio ya sale Cáncer y entra el elemento de fuego, entra Leo.
0: Sí.
3: Difícil que la selección de Holanda llegue bien aspectada hasta el final.
0: Okay.
3: ¿No? Así que bueno, veremos. Yo creo que Holanda no, y el campeón del mundo ya ganó la Copa. Es un ex campeón.
0: Es un ex campeón. No va a ser un campeón virgen, digamos.
3: No okay. Veo a Portugal, no veo a Portugal. Francia se puede meter, ¿no? Pero bueno, por la ventana, ¿no? Uh-huh. No, tampoco la veo campeona del mundo, Francia. Pero yo creo que va a ser entre los cuatro que te dije. Estados Unidos, la sorpresa, hizo buen partido, ¿no? Respetó la localía. Y Paraguay, la decepción. Esperemos que gane los dos partidos más y Estados Unidos gane los otros dos y clasifique Estados Unidos y Paraguay, ¿no? Bueno, y se dé la predicción astrológica.
0: Claro. Le quiero preguntar para terminar, porque tenemos un programa cortito, por la llegada del Vasco a Boca.
3: Ah, bueno. Sí. A ver, se está respetando la astrología en el tema de las oportunidades astrológicas para el elemento de agua. Vasco es Cáncer.
0: Sí.
3: Es elemento de agua, es como Messi, por ejemplo, es como la selección argentina, es como Riquelme. Ah. Es más, te doy un dato,
0: sí,
3: astrológico. En Boca, los únicos entrenadores de elemento de agua es Vasco Arrobarena, Cáncer, y Alfredo Di Stéfano.
0: Mira.
3: Cáncer.
0: Sí.
3: Los dos tipos ganaron una Copa Argentina y los dos tipos ganaron un torneo largo.
0: Sí.
3: Ciclo similar, torneo local bien, internacional mal. ¿Te acuerdas cuando te dije que Úbeda estaba bien afectado? Que Úbeda estaba bien aspectado astrológicamente para lo internacional más que
0: sí,
3: lo local.
0: Sí.
3: ¿Recuerdas?
0: Sí.
3: Muy bien, te repito. Bueno, sí. Úbeda nos dejó en una Copa Sudamericana internacional y entre el torneo local no se pudo ganar nada.
0: Es verdad. Bueno, pero.
3: Entonces, sí. Obviamente que quisimos la Libertadores.
0: Sí, claro.
3: ¿No? La idea era esa. Bueno. Es más, Úbeda, respetando la astrología, el tipo, todos los astros le pusieron a favor,
0: sí,
3: a Boca, porque en el último partido solamente teníamos que ganar 0-0 y clasificábamos, y bueno, de local con nuestra gente.
4: Entonces,
3: no,
4: Boca,
3: se veían goles, se veían los cruces 1-1,
0: sí,
3: y ya le habíamos ganado en Chile, entonces todo se dio para Boca, pero lamentablemente acá no es el culpable Riquelme, no es el culpable Úbeda, sino que también hay que ver los rendimientos individuales de los jugadores,
0: okay,
3: ¿no?
0: Ok.
3: Por ejemplo, Casíbar, la expulsión tonta en Ecuador.
0: Vareiro,
3: una expulsión inútil, tonta, en Brasil. Entonces eso calienta un poquito porque no lo perdimos en el último partido, lo perdimos antes. No, los astros estaban ahí a nuestro favor, pero como te digo, los astros te dan el 90%. Te dan el penal en el último minuto. Creo que somos profesionales para meter la pelotita, ¿no?
0: Uh-huh.
3: Tampoco el planeta va a venir y va a
0: empujar la pelota
3: y va a
0: empujar la pelota. Pero claro, hombre, claro, obvio.
3: ¿No? Ah. Obvio, entonces. Pero bueno, vamos. Bueno. Vamos a ver qué pasa. Y esperemos, sí, que River y Boca se crucen en Sudamericana. Sería,
0: ojalá,
3: espectacular.
0: Ojalá, me encantaría.
3: Y te doy un dato.
0: Sí.
3: Te doy un dato.
0: A ver.
3: Si Boca y River se cruzan.
0: Sí.
3: Mejor está River.
0: Ya sabemos.
3: Mejor está River. ¿Por qué? Porque se repiten los tenemos una luna fuera de curso, se repiten ciclos. La selección argentina se tiene que agarrar de ese ciclo, esta luna fuera de curso, fuera de órbita.
0: Mm.
3: No nos agarramos de nada, de ni un planeta, estamos ahí. Solamente se repite, copia, pega.
0: Okay.
3: Entonces, si Boca y River se enfrentan, Vasco tiene un mal antecedente con River en la Sudamericana, ¿recuerdas?
0: Sí, claro, como no me acuerdo.
3: Ajá, bueno. Entonces hay que tratar de esquivarlo y
0: bueno, los esperamos.
3: Y veremos, ¿no?
0: Sí, ya los esperamos en la Sudamericana, ya los recibimos y después.
5: Lo pudimos haber ganado.
0: Los recibió y después lo vamos a echar, todos juntos.
3: Ya sé. Entonces, bueno, y esperemos que el Vasco con esos buenos aspectos en el torneo local pueda darle una estrellita a Boca, ¿no? Que ya se extraña.
0: Bueno. Bueno, Giorgio, impresionante como siempre. Te mandamos un gran abrazo y gracias.
3: Abrazo gigante. Recuerden, el 29 de junio, el 26 de julio empieza Mercurio Retrógrado. 29 de junio, el 26 de julio empieza Mercurio Retrógrado, no va a ser nada trascendente. O si no, hay que preguntarle a Gallardo y a Chacho Coder con Belgrano. No hay que hacer nada que nos cueste un poquito la cabeza.
0: Giorgio,
3: hay que modo automático.
0: Abrazo
3: gigante para todos, bendiciones, éxitos.
0: Giorgio Armas, aquí Nadie Sabe Nada, dale.

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1: Un abrazo.
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1: Gracias a todos por estar ahí en este sábado tan especial de Nadie Sabe Nada, un programa corto, porque en un rato viene la transmisión del fútbol de segunda división aquí en Radio Splendid, el partido entre Chicago y Chacarita. Gracias a Cristian de Mar del Plata, a Luis Alberto Castro, a Gaby Repuestos, a Rubén Valdés, a Gustavo Armas, a De Juventus por Tres, a Patricia Resnikov, estoy buscando por acá, ¿quién más? A Marcelo Carlomagno, no sé si lo nombré, a Ardán Fernández Rivadeneira. A Luciano, bueno, mucha gente que se suma aquí al programa en este sábado, un programa obviamente que a Facundo Quiroga, a Edgardo Hernández, un programa mucho más relajado que en la semana, obviamente, acompañándolos un rato con un poquito de música, con alguna opinión. Bueno, a Adrián Ibarra, Cerrista de Corazón, a Eliana Versa. A Nor Ponce, bueno, gracias por estar ahí. A Julio Cangialossi, bueno, muchísimas gracias por estar ahí, por acompañarnos también los sábados. A Marcelo Delgado, bueno, a todos. ¿Qué dice Ariadna? ¿Cómo le va?
2: Muy buena tarde, ¿cómo estáis todos vosotros en esta tarde tan fantástica?
1: Impresionante.
2: Ay, qué bonito. Qué
1: ¿Le gusta
2: bonito.
1: Esto?
2: Me gusta el flamenco, una cosilla allí. Mire, me lo llevo para Barcelona, me lo llevo para la Sagrada Familia, porque este miércoles han inaugurado la Torre de Jesucristo.
1: ¡Epa!
2: Inaugurada y bendecida por el Papa León XVI, quien ha dicho: la belleza de este templo nos anima a aprender cada vez más de nuestro Maestro y Señor, el arte de vivir según su Evangelio.
1: Mira.
2: Esto ha sido un espectáculo de luz precioso, Leo. Mira, desde la base han iluminado la Sagrada Familia hasta llegar a la torre, y mientras tanto drones dibujaban la cara de Gaudí y escribían la leyenda que él mismo decía: primero el amor, después la técnica. Es que claro, no se puede hacer esa obra magnífica y maravillosa si no ha habido amor ahí.
1: Lógicamente.
2: Y se nota, ¿eh?
1: Sí.
2: La Sagrada Familia sigue en construcción, pero bueno, ¿qué había pensado Gaudí? Esto es interesante.
1: ¿Qué había pensado
2: porque
1: Gaudí?
2: La cruz blanca, o sea, está la torre, arriba de todo, coronada con la cruz blanca, y Gaudí la pensó, la ideó con 172,5 metros. Cinco menos que la montaña de Montjuïc y el punto más alto de Barcelona.
1: Sí.
2: O sea, ha respetado esta línea.
1: Sí, sí, claro.
2: ¿No? Y otro dato fantástico. Gaudí asumió el proyecto de la Sagrada Familia en 1883. Uh-huh. Y luego lo ha dejado como legado para que los ciudadanos le pongan dinero, y con el dinero de la gente se continúe la construcción.
1: Mira.
2: Por eso es que lleva años y años.
1: Sí, claro.
2: Él tenía 31 años y destinó al templo 42 años de su vida. Y antes de morir dejó terminada la parte del templo que es hoy patrimonio de la UNESCO.
1: Impresionante. Muy bien, Ariadna.
2: Hermoso. La Sagrada Familia, mira que es una belleza con todos sus murales. Imagínese el espectáculo que ha habido con luces, con fuegos artificiales, con la bendición del Papa. Es que no se puede pedir más. Si usted piensa ir en algún momentito...
1: Sí, fin de año. Está bien.
2: Excelente momento. Visita obligada. Sagrada Familia.
1: No iba a ir a Barcelona, pero ahora lo estoy pensando.
2: Ay, vaya, por favor. Y saque unas fotitos y nos las manda.
1: Okay.

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1: Bueno, debe estar contento mi amigo el turco porque está ganando Atlanta en libertad frente a Midland 1-0 con gol de Castro. Pero más allá del fútbol, la tenemos a nuestra columnista, a Rosita Sagray. ¿Qué dice Rosita? ¿Cómo le va?
2: Hola a todos.
1: Hola, hola, hola, hola.
2: Bueno, acá Rosita Cordobesa.
1: Cordobesa.
2: Con las novedades de espectáculos teatrales.
1: Sí.
2: Para que todos puedan disfrutar de lo mejor.
1: Bien.
2: En este caso voy a empezar relatando algo porque lamentablemente los residentes de Argentina por ahora no van a poder disfrutarlo. Pero es muy importante que sepan que Madrid y Buenos Aires se unen para el estreno de Los Locos de Valencia, una comedia musical de Lope de Vega. Dentro del 25 Festival Hispanoamericano del Siglo de Oro, Clásicos en Alcalá, hoy, sábado 13 y el domingo 14 de junio, el Teatro Salón Cervantes de España estrena Los Locos de Valencia, una comedia musical, como ya les dije, basada en la obra de Lope de Vega, dirigida por Pepa Pedroche y en versión de José Luis Alonso de Santos. Esta es una coproducción internacional entre la Comunidad de Madrid, el Teatro San Martín, Complejo Teatral Buenos Aires, dependiente del Ministerio de Cultura del Gobierno de la Ciudad Autónoma de Buenos Aires, y Club Media. Cuenta con un elenco de mucho prestigio internacional que combina el talento de ambas orillas del Atlántico. Hablamos de Florencia Otero, Daniel Muriel, Arturo Querejeta, Jacobo Dicenta, Antonia Paso, Ángeles Martín y Lucila Gandolfo. Esta es sin duda alguna una gran oportunidad, un gran acontecimiento histórico que marca el intercambio cultural entre ambos países, porque se trata de la primera presentación de una obra con sello argentino en este influyente Festival Hispanoamericano del Siglo de Oro, que este año celebra sus 25 años ininterrumpidos, dedicados a preservar, difundir y renovar un patrimonio esencial del teatro clásico español. Realmente es muy importante y bueno, va a seguir el intercambio cultural entre ambas naciones, lo cual es muy importante. Les iré contando de lo que vayan a poder ver acá en Buenos Aires. Bueno, también, como ustedes saben, siempre trato de acercarles algunas opciones gratuitas para que todos puedan disfrutar de nuestra cultura. En este caso, es el estreno de la Misa Tango Santa Cecilia por la Orquesta de Cámara del Congreso de la Nación y el Coro Nacional de Música Argentina de los elencos estables. Como les decía, esta es una actividad gratuita. El miércoles 17 de junio a las 20 horas en la Sala Sinfónica del Palacio Libertad. Reitero, con entrada libre. La Misa Tango Santa Cecilia del compositor argentino Mariano Vitacco es una intensa obra sinfónico-coral porque une la espiritualidad de la música sacra con toda la fuerza expresiva y profundamente identitaria del tango rioplatense. Esta misa tango está inspirada en Santa Cecilia, patrona de la música y de los músicos, y propone un cruce muy original entre tradición litúrgica y sonoridades ciudadanas, integrando elementos del tango, el tango vals y la milonga, en una partitura concebida para solistas, coro mixto, bandoneón y orquesta de cuerdas. Con una escritura de gran riqueza melódica y armónica, Vitacco construye una obra de fuertes contrastes, en donde la intensidad dramática del tango dialoga con la dimensión espiritual y contemplativa de la tradición coral. No se la pierdan, ya les dije y les reitero que es gratuita el miércoles 17 de junio a las 20 horas en la Sala Sinfónica del Palacio Libertad. Sala Sinfónica 1 del Palacio Libertad. Antes de despedirme, les quiero recordar que estas columnas pueden escucharlas luego en @rositacordobesa. Muchas gracias y un excelente fin de semana largo para todos.

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1: Y ahora no se corta. ¿Viste?

0: Ángeles.
1: Hay cosas que me llaman la atención y me provocan una curiosidad enorme. ¿Cómo vivieron los romanos? ¿Cómo vivieron los griegos?
0: ¿Cómo vivieron?
1: Bueno, imagínese esto. Año 79 después de Cristo, en la ciudad de Pompeya, con aquella erupción del Vesubio, toda una ciudad corriendo, que quedó sepultada, ¿no? Bajo la lava. Hoy podemos reconstruir ese rostro y podemos ver a través de la inteligencia artificial con los objetos que se encontraron y recrear también, según los textos que hay, ¿no? Sobre cómo vivía la gente en aquella época, cómo fue aquella huida y ver la cara de uno de esos hombres corriendo. ¿Qué objetos tenía?
0: ¿Qué objetos?
1: Porque la pudieron reconstruir gracias a la inteligencia artificial en un trabajo en conjunto el Parque Arqueológico de Pompeya y la Universidad de Padua. Estas dos entidades, junto con la inteligencia artificial, dijeron, bueno, vamos a reconstruir el rostro. Claro. ¿Qué utilizaron? Pues bueno, utilizaron restos óseos, objetos personales hallados junto a las víctimas, por supuesto, modelos generativos de inteligencia artificial para estimar las proporciones craneales y los tejidos faciales, en combinación con las fuentes históricas. ¿Qué había? ¿Cómo resultó la imagen de este hombre? Con un mortero en la cabeza, usado como escudo improvisado contra fragmentos volcánicos. Uh-huh. Una lámpara de aceite, un pequeño anillo de hierro y 10 monedas de bronce. Y junto a él, mucha más gente corriendo.
0: Mirá vos.
1: Interesante.
0: Qué locura.
1: Qué interesante. Sí, ¿se da cuenta?
2: La verdad va a salir a la luz.
0: Algún día sí.
1: Sí, y eso también nos lleva a pensar de qué estamos de paso, Leo.
0: Bueno, eso lo sabía. Perdóneme. Perdóneme, no me hace falta que
1: ¿Cómo?
0: De Pompeya para saber que...
1: No, pero el tema es darse cuenta de que verdaderamente nuestro paso es corto por acá.
0: Impresionante.

0: parece que le quedó algo a Rosita Sagray. ¡Rosita!
1: Hola.
0: Hola, otra vez.
1: Muy buenas tardes. ¿Cómo están por ahí? ¿Cómo andan esos integrantes de la mesa?
0: Muy bien, Rosita.
1: Bueno, gente linda.
0: Sí.
1: Yo les quiero contar, sí, y bueno, especialmente a vos, Leo, querido.
0: Sí, Rosita.
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0: Gracias, Rosita.

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1: Tenemos ganadores de los concursos. Un set de vitaminas Vitamed del laboratorio Framingham Pharma para Natalia Verdún, DNI 831. De Esturla Viaje, Fabio Lewin, últimos tres números 372, y una bolsa repleta de alfajores de la marca Fantoche. 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

0: todos por acompañarnos cada sábado aquí en Nadie Sabe Nada, aquí en Radio Splendid. Gracias, Juliana.
1: De nada, buen fin de semana para todos.
0: Nos encontramos el próximo sábado a las 2 de la tarde, aquí en Nadie Sabe Nada, en Radio Splendid. Gracias por acompañarnos. Viene el fútbol ahora, Chicago Chacarita. Nosotros nos encontramos el sábado a la hora 14.

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0: Saludos para la banda futbolera y toda esta patria radial que se conecta, que sintoniza a cada hora, a cada acontecimiento, a cada partido, a cada tarde. La más futbolera, la 990, la querida Splendid, centenaria y con un público fiel, con un público que realmente representa la fidelidad que marca y que demanda la número 5, que hoy en esta tarde cambiante, en este mediodía que por lo menos aquí en la ciudad de Buenos Aires, en el legendario barrio de Mataderos, barrio lindo y tradicional y porteño si los hay, con una impronta de la zona oeste de la capital de nuestro país, que realmente representa una marea verde y negra que hoy estará viendo, estará empujando para que Chicago, para que el equipo de Nueva Chicago, el equipo de Lanaro, que debutará y no debutará a la vez. ¿Qué significa esto? Ya se lo voy a preguntar a Juan Cruz Romeo. Hace 8 partidos que el equipo de Mataderos, que el Torito de Mataderos, no logra conseguir los 3 puntos aquí en la Primera Nacional. Y ya estamos en la rueda número 18. Ya han pasado varias fechas, ya se le ha consumido el tiempo a Luis García, un técnico que ha llevado, por ejemplo, a Atlanta a disputar las más avanzadas instancias de la Primera Nacional. Para que ustedes vean, para que ustedes entiendan, sobre todo los que no siguen esta categoría, que es realmente una picadora de carne con los técnicos. Técnicos que suelen llevar proyectos, que suelen tener impronta, que suelen tener formas de llevar a un equipo. Y evidentemente terminó siendo un punto de inflexión aquella pelea entre el arquero Masuero, que fue el protagonista la semana pasada en San Juan, allá en el barrio de Concepción, en el estadio de San Martín, y también su pelea con Emiliano Méndez, que por supuesto ha dado de qué hablar. Cuando uno a veces tiene muchas figuras, sobre todo una figura que tiene el apellido de Chicago, como es Masuero, y un jugador como Emiliano Méndez,
1: para tener algún partido mundial
0: de vasto rodaje en la máxima categoría del fútbol nacional, a veces suelen cruzarse los cables. Bueno, es mucho lo que hay que hablar, porque Chicago realmente es un club donde puertas para adentro hay mucho de lo que hablar. Y aquí también está Chaca. Y ojo con Chaca, que no tiene un récord tan negativo. Pero también Gravinsky, un técnico que vino a tratar de estabilizar las cosas de forma interina, si se quiere, pero con un equipo que no le responde, con una grave estabilidad o inestabilidad institucional de la presidencia para abajo, intentará contrarrestar en su visita a Mataderos unas cifras negativas que realmente preocupan y que ya la va a estar contando Diego Sánchez. Mientras tanto, Javi Luis, le abrimos la puerta al oyente, le damos la bienvenida, los hacemos ponerse cómodos, se viene una tarde espectacular y con toda la actividad mundialera de por medio. Hola Javo, bienvenido, qué placer estar juntos una vez más, ¿cómo va?
2: Mateo querido, el gusto de siempre, un enorme clásico del ascenso, el de Chicago y Chacarita, hoy es cierto, por varias situaciones que vos mencionabas, un tanto devaluado, ¿no? Un par de equipos que no la están pasando bien, que no están haciendo una buena campaña. Ambos en esta fecha final de la primera rueda, más allá de que hay una pendiente que se jugará la semana que viene, la cuarta que había quedado pendiente, pero ya disputado casi la totalidad de la primera rueda, Chicago y Chacarita marchan parejos con 18 puntos, con la diferencia de que Chicago tiene 2 partidos menos. Uno, el que no pudo terminar por esos fuegos de artificio, esos explosivos que terminaron suspendiendo el partido de la semana pasada en San Juan, el término del primer tiempo. Y otro que se disputará el miércoles que viene, también pendiente, el que el equipo de Mataderos tendrá su partido frente a uno de los sí protagonistas de este torneo, como lo es Gimnasia de Jujuy. Pero lo cierto que en esta paridad de un campeonato que decíamos el otro día que estaban ahí todos muy cerquita entre sí, tanto Chicago como Chacarita con 18 puntos ganando esta tarde se pueden meter ahí en el último puesto del reducido, pero también en el caso de que no lo logren y de que caigan, pueden entrar en la zona de descenso. Son dos equipos que están lejos de lo que la historia ha marcado desde su planilla actual, desde la cantidad y la calidad y la categoría de jugadores con los que cuentan. Pero en este fútbol actual se le hace muy difícil a estos grandes del ascenso, y las decisiones dirigenciales parecen no aparecer, no aprender nunca la historia, y vuelven a cometer una y otra vez los mismos errores que terminan opacando cada una de las participaciones de estos equipos, como lo es el caso de Chacarita, ¿no? Que hizo 20 incorporaciones para el inicio de este torneo y la verdad que la gran mayoría de todas se van a ir ahora en julio.
0: En fechas muy particulares, en una situación muy delicada, así llega Chicago. Hola Juan Cruz Romeo, Juanchi, el equipo de Mataderos, en la necesidad imperiosa de volver al triunfo. Bienvenido, ¿cómo va?
1: ¿Cómo te va, Mateo? ¿Cómo te va, Javier? El placer de saludarlo. Bueno, vos mismo lo dijiste en la previa. Chicago, que viene de jugar solamente 45 minutos el partido pasado en San Juan, con San Martín de San Juan, en lo que era el debut de Germán Lanaro como técnico de Chicago, fue suspendido luego de la bomba de estruendo que le cayó cerca al arquero Facundo Mazuera y tuvo que ser retirado en ambulancia el arquero de Chicago. El partido que quedó con 45 minutos sin jugarse, el Tribunal de Disciplina va a tener que ver qué hace con esta situación, si el partido continuará, si se le darán los puntos a Chicago. Veremos cómo lo resuelve la AFA. Y vos lo dijiste también, Javier, Chicago no viene ganando, hace 8 fechas que no conoce la victoria. Última vez que ganó fue en condición de visitante ante Atlanta, 2-1, y de local no conoce la victoria desde marzo, más de 3 meses sin ganar en el campeonato, el equipo que ahora dirige Germán Lanaro y que tendrá un partido crucial hoy para alejarse de los puestos de descenso y acercarse al querido reducido.
0: Muy bien, está la formación del Torito, ¿la podemos presentar?
1: La presentamos.
0: Dale.
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1: Con la número 1, Facundo Mazuero. La 2 para Dylan Gitti. La 3, Gonzalo Trindade. La 4 para Matías Vera. Con la número 5, Emiliano Méndez. Con la 6, Gonzalo Paz. Con la 7, el chico de las inferiores, Thiago Campo. Con la 8, Alejo González. Con la 9, el goleador, Sebastián Cochimano. Con la 10, Evelio Cardoso. Y con la 11, Simón Pérez.
0: Muy bien, y de la mano de Chaca, así llega el funebrero de San Martín para Mataderos. Buenas tardes, Diego Sánchez. Aquí la información del funebrero. ¿Cómo va? Bienvenido.
4: Hola, Mate. Hola, Javier. ¿Cómo están? Un placer nuevamente estar con ustedes. Sí, Chacarita, como bien dicen, no ganó de visitante en todo lo que va del torneo. 5 partidos perdidos, 2 empatados. Viene de perder frente a Temperley en condición de local en San Martín el domingo pasado. Y finalizó el 15º de la fecha 17, está a 12 puntos del puntero de la zona, a 3 del último en ingresar al reducido, y le saca nada más un punto a Colegiales, que es el primero en la zona de descensos, que está jugando ahora en este momento Colegiales, y sí, como bien dicen, con un entrenador que había asumido como interino, Cristian Gravinsky, y que le supo dar una especie de vuelta al equipo, ganó 4, perdió 4, pero sí, en esa zona complicada y además con muchos problemas institucionales, económicos y con declaraciones constantes del presidente que les salen al cruce los hinchas.
0: Sí, bueno, ha marcado, Javier, una grieta de la cual es muy difícil volver. Se refiere, Diego, a las declaraciones de Néstor Di Pierro, donde, palabras más, palabras menos, acusa a sus jugadores de ir para atrás. Es gravísimo, Javier.
2: No, es la primera vez que lo hace Di Pierro. Se equivoca él y su comisión directiva en cada arranque de campeonato en sus decisiones, groseramente, repitiendo la historia una y otra vez, y la repite con sus declaraciones. No hay que recordar que sobre el final del campeonato pasado y después de una muy mala campaña con Asconzábal de técnico, faltando 4 o 5 fechas, salió al ruedo a quererse meter en el bolsillo a los hinchas y los socios que lo criticaban, diciendo que el plantel era un grupo de señoritas de cabaret, ¿no? Lo apoyaron un ratito más los hinchas, ilusos, ingenuos, sin suponer lo que todos podíamos suponer, qué jugador iba a salir a matarse después de esas declaraciones. Chacarita no ganó un solo partido más después de esas declaraciones del presidente y hoy vuelve a repetir algo similar.
0: Diego, ¿tenemos para pasar la formación del funebrero?
4: Correcto, cuando quieran la presentamos.
0: Así forma Chacarita.
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4: Con el 1 Bolonia, con la 2 Milton Leyendecker, 3 para Nicolás Chávez, 4 para Facelo, 5 para uno que debuta como titular, 3 partidos en primera para el chico Dylan Durán, con la 6 Motes, con la 5 Tomás Pérez Serra, Maximiliano Meléndez, Álvaro Cuello con la 11, 10 para Mario Sanabria y 9 para Juan Barbieri.
0: Muy bien, hola Cevita Traverso, también a minutos de el comienzo de la cita mundialista de sábado con 3 partidos y muchísima actividad de ascenso y mucho más. Bienvenido, Sebi, ¿cómo va?
5: Muy bien, muy buenas tardes, Mateo, querido. Saludo para vos, para Javier. Abrazo grande también para Diego, para Juan Cruz y toda la gente que nos está acompañando del otro lado en la previa del partido entre Nueva Chicago y Chacarita, que tienen un historial bastante completo. 53 partidos oficiales disputaron en la era profesional ambos equipos y hasta el momento se registran 22 victorias para Chacarita, 13 triunfos para Nueva Chicago y 18 empates. Hay un claro dominio por parte del Funebrero en el historial frente al Torito de Mataderos. Hay también más partidos que se están jugando en estos momentos en la Primera Nacional. Hay dos en simultáneo. En 41 minutos, Midland y Atlanta están empatando 1-1 y en Munro, en 19 minutos, Colegiales empata sin goles frente a San Martín de Tucumán. En minutos nada más, habrá otros dos partidos también en simultáneo por la Primera Nacional a las 15:30. Por un lado, Defensores de Belgrano será local contra Colón. Y en José Ingenieros, Almagro recibirá a Agropecuario. En la Primera B Metropolitana hay un solo partido que se está disputando, acaba de finalizar el primer tiempo entre Villa San Carlos y la Guay Urquiza. Por ahora están empatando 0-0. Y con respecto a lo que decías de la cita mundialista, a las 16 horas en Estados Unidos, Qatar se enfrentará contra Suiza en lo que será el debut de ambos equipos en esta fase de grupos del Mundial.
0: Bien, la central informativa hoy a cargo del querido Sebastián Traverso. Las nubes que cubren el barrio de Mataderos aquí en la cancha de Chicago. Un poco dispar el césped, veremos si es efectivamente así el mal estado del campo o es por lo menos una muestra y veremos cómo rueda la pelota, Javier.
2: Sí, no se ve bien al menos desde arriba y no se ven bien tampoco las tribunas, ¿no? En cualquier otro momento de la historia entre Chacarita y Chicago esto estaría explotado o el Mundial o la situación económica o la campaña.
0: Claro.
2: El Torito de Mataderos quizás sean motivos por los cuales el estadio está lejos de explotar hoy.
0: Hay que decir también que al ser un club de barrio, muy identificado con el barrio, mucha gente llega también sobre la hora, mucha gente queda haciendo la previa. Pero, no obstante, hay que tener en cuenta lo que dice Javier. 15:20 a 10 minutos del kickoff, aquí en Mataderos, noche de fútbol con dos partidazos, Sebi, sobre todo con Brasil-Marruecos, que podría ser, la verdad, un partido de cuarto de final tranquilamente, Seba.
5: Sí, exactamente. A las 19 horas será el partido entre Brasil y Marruecos. A mi parecer, el mejor partido de esta primera fecha de la fase de grupos de la Copa del Mundo. Será muy atractivo teniendo en cuenta que no va a estar disponible Neymar para este encuentro, Mateo.
0: Bueno, lo vamos a esperar.
5: Sí, habrá que esperarlo para el siguiente partido. Esto fue confirmado por el entrenador de la Canariña, Carlo Ancelotti, en conferencia de prensa. Y más tarde, a las 22 horas, por el mismo grupo de Brasil y Marruecos, se van a enfrentar Haití y Escocia.
0: Qué fuerte lo que dijo Ancelotti, ¿eh? Digo, un tipo con la experiencia así de vasta como la de Ancelotti, campeón de Europa inconmensurables veces, uno de los más respetados, está en la alfombra roja del fútbol hoy en día, diciendo en conferencia de prensa, casi con una humildad de la que tienen los más grandes, es el desafío más importante de mi carrera a la víspera de dirigir por primera vez una Copa del Mundo. Realmente, para que tomemos dimensión de lo que significa el momento deportivo y el evento deportivo que estamos transitando por estos días. 15:21, hacemos una última y muy breve pausa y al regreso ya hay fútbol en Splendid. Se viene Nueva Chicago, se viene Chacarita. Fecha 18 de la Primera Nacional con todo el equipo del Show de los Grandes.
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0: Bien, ya están los equipos dentro del terreno de juego. Aquí está Chacarita, salió segundo después de Chicago, que posó para los fotógrafos con una pancarta solidaria en una colecta económica. Aquí está posando Chacarita, vestido con su camiseta alternativa, muy similar a la del Sao Paulo, club con el cual se sabe mantienen una amistad. Chacarita vestido de gala. Estamos en la Avenida Suárez y Coronel Cárdenas, pleno barrio de Mataderos. El Beto Bolonia vestido de color salmón. Aquí están los toritos, aquí están los funebreros. Fecha 18 en Splendid, esperando por el comienzo del partido. Se ha llenado efectivamente la cancha, Javier, Ha entrado como por una horda el público del Torito, que a pesar de todo hay que reconocer que es un público muy fiel, que tiene una identidad más allá de este momento que lo contaba Juan Cruz, es realmente preocupante y la gente ahí está. El tema es cómo respondan después dentro de la cancha, ¿no?
2: Sí, bueno, es una asignatura pendiente que tiene tanto Chicago como Chacarita, ¿no? Obviamente nadie puede dudar de la fidelidad del público de Chicago y de la masividad, ¿eh? Uno de los clubes con mayor cantidad de hinchas, ¿eh? Dentro de la Primera Nacional, del ascenso del fútbol argentino.
0: ¡Qué trapo impresionante que están desplegando la gente de Chicago, Juanchi!
1: Para el mundo, y el 10 de Lionel Messi.
0: ¿Con un toro? Ah, bueno. Realmente la inventiva del hincha del fútbol argentino es admirable. Muy bien, saludándose los protagonistas, repasamos una vez más para el público que recién se suma, para la gente que empieza a sintonizar a partir de ahora. Espléndid la formación del local, así forma el equipo de Lanaro, así forma el torito de Mataderos en la voz de Juan Cruz Romeo.
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1: Con la número 1, Facundo Mazuero, Dylan Gisi, Gonzalo Paz los centrales, Gonzalo Trindade y Matías Vera los laterales, Emiliano Méndez en el mediocampo con Thiago Campo, Alejo González, el 9 y goleador, Sebastián Cochimano, el 10, Evelio Cardoso, y con el 11, Simón Pérez.
0: Muy bien, posando los capitanes, Emiliano Méndez y Maxi Meléndez, casi que riman con el árbitro del partido. Así forma Chacarita, la voz de Diego Sánchez.
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18: Con el 1, Enrique Bolonia, 4, Francisco Facello, 2, Milton Leyendecker, 6, Gonzalo Motes, 3, Nicolás Chávez, 8, Tomás Pérez Serra, 5, Dylan Durán, 7, el capitán Maximiliano Meléndez, 11, Álvaro Cuello, 10, Mario Sanabria y 9, Juan Ignacio Barbieri.
0: ¿Quiénes son las autoridades del encuentro, Juanchi? Las presentamos.
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1: El árbitro va a ser Juan Cruz Robledo, el asistente número 1, Maximiliano Castelli, el asistente número 2, Ramón Ortiz, y con el cuarto árbitro, Franco Acita.
2: Dos instituciones, Mate, que habían apostado, si en algo habían apostado fuerte en el arranque de la temporada, en la dirección técnica, ¿no? Con Módulo, con grandes compañías en Riestra, en el gimnasio de Jujuy, por el lado de Chacarita, y con Luis García, con una enorme campaña en Deportivo Maipú, no solo de Atlanta, que mencionabas vos, sino en Deportivo Maipú, en aquel campeonato que terminó ganando Independiente Rivadavia de Mendoza. Bueno, ninguno de los dos pudo superar las tres cuartas partes de esta primera rueda.
0: Bueno, Sebi, recordame resultados abiertos en el fútbol argentino.
5: Bueno, en estos momentos en la Primera Nacional, entre tiempo entre Midland y Atlanta, están empatando 1-1 en Munro. Colegiales y San Martín de Tucumán empatan 0-0 y acaba de comenzar el partido entre Defensores de Belgrano y Colón, a la espera también del arranque del encuentro en José Ingenieros entre Almagro y Agropecuario.
0: Público visitante en Midland.
5: Sí, exactamente.
0: En Libertad, el público de Atlanta que ha viajado en el tren, la vieja costumbre de ir sin la camiseta, ¿no? Te digo, en el Belgrano Sur, te ven con camiseta de Atlanta. Hay que ver cómo te va, ¿no?
5: Vas camuflado.
0: Señoras y señores, va a pitar Juan Cruz Robledo. Estamos con Javier Luis, con Juanchi Romeo, con Diego Sánchez, con Sebi Traverso, con Pancho Fernández. Ha comenzado el partido aquí en Mataderos.
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0: Back para cruzar y sacar esa pelota, Gonzalo pasa el rebote que quedaba vacante, por eso se metía por el medio Álvaro Sanabria, metía con jugar con Cuello, intentaba con Meléndez, el despeje largo de Dylan Gisi, el ex hombre de Olimpo, de un montón de equipos del fútbol argentino, el futbolista con nacionalidad suiza.
2: El suizo, sí, que se inició en el Basel de Suiza, justamente.
0: Claro. Sacará de costado Nico Chávez. Lateral defensivo le corresponde a Chacarita.
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0: El despeje largo de Leyendecker tras la recuperación de Gonzalo Motes. El enorme Gonzalo Motes. Saque de costado. Se largó a llover, ¿eh? Te digo, se largó a llover en Mataderos. Lo único que nos faltaba. En una mañana linda se largó a llover, Juan Chiví. Abrigate.
1: Sí, cae una pequeña lluviecita liviana igual, Mateo.
0: Bueno, sacará Vera, saque de costado para Chicago.
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0: Pero no haya lavado el auto, o sea, llévelo a donde nos cuenta Pancho Fernández, pero no lo lleve hoy. llévelo mañana o pasado. Tiro libre para Chacarita, primer tercio de la cancha en la salida. Gonzalo Montes, el ex defensor de Armenio.
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0: Saca Chicago con Trindade, quería jugar para Simón Pérez, atacando por izquierda Alejo González, lucha González, traba y pierde. Sacará Chicago, que ya mostró la primera carta, ¿no? Con Emiliano Méndez tratando de filtrar un pase para buscarlo justamente a Pérez.
2: Sí, tratando de avanzar por el carril central. Un Chicago que tiene muchos cambios, con respecto a su última presentación. La defensa prácticamente completa, salvo Gigi, y algunos cambios dentro del resto del equipo.
0: Bien, sacando Trindade, el pibe que está a préstamo de River. Tocó la pelota para González. González que la manda atrás para que salga Dylan Gigi. La va tomando Dylan. Aquí la tiene Gigi. Por la derecha lo espera Vera. Mete el pelotazo para buscar a Cochimano. La baja Cochimano. Se metió campo. Quería también Evelio Cardoso. Comete falta en ataque. Tiro libre que le corresponde a Chacarita. Es el comienzo del partido aquí en Matadero.
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0: Saca el Beto Boloña, la promesa del arco de Chacarita. Va sacando Motes. Anticipaba Emiliano Méndez. La pone larga para que la corra el gigante Cochimano. El anticipo para sacar contra el sector derecho de Gonzalo Motes. Se acerca a Chicago contra el arco de Bolonia.
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0: Empieza a crecer un clima de épica, ¿no? Con esta lluvia, Chicago y 8 partidos sin ganar, buscando ese balón. Allí Evelio Cardoso, traba del fondo Cardoso. Media vuelta de Simón Pérez, busca la falta, la consigue. Recupera allí en la mitad de la cancha Álvaro Cuello, pierde Cuello. Gana muy bien Ocampo, la pone por delante para Evelio Cardoso. Lucha Cardoso, le ganó a Montes, pero saldrá el Beto Bolonia. Cuando la pelota empezaba a orillar en el área chica, sale el arquero de Chacarita, comenta Javier Luis.
2: Tiene iniciativa, la tiene local, la tiene Nueva Chicago, queriéndose plantar en el terreno rival, tratando de manejar la pelota del medio hacia los costados.
0: Sacaba Sanabria, el despeje largo de Dylan Gigi, la va bajando Cosimano. Aquí la tiene Cosimano, aguanta contra la marca de Nico Chávez. Escapa muy bien Cosimano, que bien lo hizo dar vuelta al pibe, a Durán y también a Tomás Pérez Serra. Los dos les tomó totalmente la ficha. ¡Qué diluvio que hay, eh!
2: Claro, no es tan suavecita la lluvia ahora, ¿eh?
0: Bueno, se activó el dios del cielo. Saque de costado para Chicago en posición de ataque. Va a sacar Matías Veira.
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0: 4 minutos y medio, 4:40 tenemos en Mataderos. Va a buscar el primero Chicago. Va a sacar Matías Veira, defendiéndose todo Chicago. Con Bolonia y con los cuatro del fondo y dos de la mitad de la cancha replegados en posición defensiva. La va a meter Vera, coloca el lateral y terminan anticipando la salida posterior de Mario Sanabria. Querían buscar al avioncito Barbieri. No ha intervenido Barbieri en el partido. Quedaba como último para sacar esa pelota a Trinidad. Ya es pelota de Facundo Masuero.
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0: ¿Qué sucedió? ¿Se pinchó la pelota? A ver. Algo pasó porque detuvo repentinamente el partido o chocaron dos compañeros. ¿Sabes que chocaron dos de Chicago, Juanchi, eh? En el cruce, cruzaron dos de Chicago.
1: Emiliano Méndez con Gonzalo Paz, si no me equivoco.
0: Bueno, que no se peleen después, lo único que pido, ¿no? Bien, ¿cómo arrancó viviendo el técnico de Chicago el partido, Juan?
1: Bien, tranquilo. Le pide un poquito más a Thiago Campo, al número 7 que tiene por la banda Nueva Chicago.
0: Bien, del semillero de toros, por el lado de Gravinsky, Diego.
18: Tranquilo, por ahora no le gustan igual estos primeros minutos, no agarró la pelota todavía Chacarita, conversa con sus ayudantes, Elías Farías y Rubén Tanucci.
0: Muy bien, 6 minutos, el partido está 0-0, vende Pancho Fernández en el aire de Splendid 990.
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0: El recorte sobre medio, el remate de media distancia que se pierde cerca del palo derecho de Bolonia, pero tenía todo controlado el arquero de las 4 décadas. Se nos salía para Chacarita, Javier.
2: Intentó, lo dejaron dar vuelta al hombre de Chicago. apuntar, tomar distancia y pegarle. No fue bueno el remate, pero Chicago es el que maneja la pelota en el terreno de Chaca.
0: Saca Chávez, avanza el 3 de Chacarita, se ve en el Funeberero, falta de Emiliano Méndez. Tiro libre para el equipo de San Martín, pasando a la mitad de la cancha, sector izquierdo.
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0: A correr a buscar esa pelota va Simón Pérez, el despeje de Francisco Facilo, que toca la pelota al medio para la salida de Dylan Durán. Durán que la pone para la derecha para que la corra Meléndez. Atención, se ve Chacarita, espera por el medio Barbieri, también lo veo a Sanabria, el enganche y la pérdida. Tras la recuperación de Gonzalo Trindade, que manda la pelota larga para que la intente bajar Evelio Cardoso, se viene con la pelota a Chicago, por el medio lo va esperando Cosimano, se mete Pérez, viene para Evelio, apunta Cardoso, libre lo veo Campo, acaba el pibe, la tiene Ocampo, punto Campo, piso el área, recortó para la derecha Ocampo, le pegó, ¡oh! Lo tuvo Chicago en la mejor acción individual del partido, le pedía más el técnico Ocampo, decía Juan Cruz Romero, el pibe responde, lo tuvo Chicago, Javier.
2: Fue buena esta de Chicago, era primera interesante del partido, la trajeron por el sector izquierdo, la fueron moviendo a través de Belio y de Cosimano hacia la derecha, parecía que se diluía la jugada cuando llegó a los pies de Thiago Campo, que bailó para un lado, bailó para el otro, y terminó sacando un buen remate cerquita del palo derecho de Bolonia.
0: Y esta vez le gustó más a Lanaro esto, Juanchi, ¿eh?
1: Sí, correcto. Thiago Campo, recordemos, vuelve de un desgarro en el gemelo derecho, primer partido que juega después de tres.
0: Recupera Chacarita, espera por el sector izquierdo Sanabria, la mandan para Mario, aquí la toma Sanabria, por el sector izquierdo lo guarda Chávez, vino para Barbieri, la pelota un desvío, ya saldrá el arquero, ya la va a tener Facundo Mazzuola en 8 minutos de la primera parte.
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5: Hay fútbol en la primera B Metropolitana, 7 minutos de juego, gana Dock Sud 1-0 frente a Talleres de Remedio de Escalada, empatan sin goles Sportivo Italiano y Excursionistas, 0-0 también igualan Camioneros y Arsenal.
0: Recordemos al término de nuestra transmisión, se va a pegar con nuestro partido Quilmes y Gimnasia y Tiro, allí desde el Centenario, con el Tío Alione relatando con Pato Cristino y su presentación en la 990, la bienvenida para Pato y todo el equipo de la 990 que se agranda. Qué buena pelota, qué mal salió Chicago, se viene Chacarita, balón de Sanabria por el medio Barbieri, aquí la tiene Sanabria, enganchó para la derecha, centro de Sanabria para Barbieri, la media vuelta para sacar, atentísimo Alejo González, sigue viva la pelota, ahora aparece Meléndez, le pegó y un desvío y se va al córner esa pelota, ahora responde Chacarita, ahora se pone bueno el partido, Javo.
2: Por primera vez en el partido Chacarita muestra los dientes después de una mala salida de Chicago, perdiendo la pelota antes del círculo central. Dos veces Alejo González salvó la caída de su arco con dos rebotes después de remates de los hombres funebreros. Despertó Chacarita, hasta ahora no había mostrado nada.
0: Habrá córner, le corresponde al funebrero en un partido con necesidades imperiosas. Aquí en Mataderos tengo una, Pancho.
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0: Bueno, una cosa es que hayan decidido sacar a los alcanzapelotas y poner las tortuguitas. Ahora, con esta lluvia, no labura ni el alcanzapelota. Hicieron palo hasta las tortuguitas. No fue nadie a buscar esa pelota, Javier. 20 minutos para tirar un córner.
2: Sí, esto le hace mal, ¿no? Al espectáculo, porque no se puede perder tanto tiempo en un córner.
0: ¿Vio el olorcito a lluvia inconfundible?
2: Ozono es eso.
0: Bueno, ¿cómo se llama?
2: Ozono.
0: Ozono. Centro que viene es... Bueno, iba a decir otra cosa, pero me lo neutralizó. Usted me entiende, ¿no? Menos mal que me corrigió con ese nombre. Me salvó las papas. Saque de costado para Chicago, aquí no ha pasado nada.
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0: Dame resultado abierto entre Midland y Chacarita, Sebi.
5: Hasta el momento, en la Primera Nacional, Midland y Atlanta continúan empatando 1-1 recién iniciado el segundo tiempo. Y en Munro, Colegiales y San Martín de Tucumán no pasan del cero por ahora.
0: En un ratito ya voy a estar tocando con Juanes Garzón, que nos va a estar siguiendo segundo a segundo lo que pase entre Qatar y Suiza. ¿Qué hora arranca el partido, Seba?
5: 16 horas en Santa Clara.
0: En Santa Clara, California. El cambio de frente es muy bueno para Sanabria. Ahora está mejor Chacarita. Se viene Mario. Apunta Sanabria. Le pegó de afuera. ¡Ah! Se fue por encima del horizonte. Saque de arco para Nueva Chicago, Javier Luis.
2: Sí, me parece que tenía algunas alternativas Marezana, a ver si se hubo, ¿no? Viéndose de frente, lejos del arco, le quiso buscar el ángulo superior izquierdo a Mazuero, le picaba Álvaro Cuello por el costado, tenía apertura con Barbieri por la derecha. Lo cierto es que Chacarita en estos últimos minutos intenta emparejar lo que había sido la primera parte del partido.
0: Mañana seguiremos con el fútbol de ascenso, el clásico de Merlo. Sabe cómo mueve el clásico de Merlo, ¿no? En Merlo Norte se juega Argentino frente al Deportivo Merlo. Relato Cervera, lo comenta JP Segade con Ragnier y con todo el equipo de la 990. Buena pelota larga para que la busque. Por el medio Cosimano se metía Simón Pérez. El despeje largo de Botes. Lateral para Chicago.
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0: Va saliendo de fondo Chicago. Qué pelota recuperó por el medio de Belio. Buena pelota abierta. Aquí se viene con el balón Ocampo. Va el pibe. Te digo, es de lo mejor Ocampo, Recupera, siempre está atento. Recibe solo. Esta vez no surtió. Saca de cabeza de Lanchisi. A buscar ese balón por el medio. Iba Cosimano. Ganaba por el medio de Dylan Durán. Aquí intentaba el chico. Recuperación por la mitad de la cancha de Pérez Serra. Que la cambia para Maxi Meléndez. Aquí la toma Meléndez. Veo que lo pasa Facilo. Insiste con el balón Meléndez. La puso para Facilo. Se viene con la pelota Chacarita. Pelota de vuelta larga. Espera por el medio Barbieri. Al cruce. Sale para rechazar esa pelota. Pase lateral que le corresponde a Chaca.
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0: Sacará de manos Chacarita. Empieza a juntar posibilidades el equipo de Gravinsky. Intentando romper la malaria. El centro para Barbieri y la cabeza para devolver de Paz, que está muy firme en el fondo, En la anterior fue fundamental, atacando Chacarita, va Javier.
2: Es cierto, bien plantado en el fondo de la defensa, igual Chacarita no lo ha inquietado demasiado hasta acá. Lo cierto es que en estos últimos minutos lo tiene en el campo de Chicago, al Olimpito.
0: Va de manos Cuello, pelota para Barbieri, levanta el sombrerito Barbieri, se complicó solo Barbieri. Igualmente sacó esa pelota buena para Meléndez, que colocó centro y no lo pudo ubicar a Álvaro Cuello, quedó bollando la pelota. No pudo encontrar a Tomás Pérez Serra, lo propio quería Durán, saca la de cabeza Chávez, le queda Durán, remate. El arquero que deja el rebote, está el gol de Chaca. Señores, se lo pierde el forebrero. Enorme chance Pierre de Mario Sanabria, lo tuvo de vuelta el equipo de San Martín. Está mejor Chaca en el partido, Javier.
2: Y empieza a inclinar la balanza el funebrero, una pelota que le quedó bollando a Pérez Serra. Raíz, cerquita de la media luna, le metió un derechazo bárbaro de media vuelta. Buena respuesta de Mazuero y en el rebote Sanabria otra vez se precipitó, la tiró por arriba del travesaño.
0: Y se empieza a desesperar el cuerpo técnico de Chaca.
18: Sí, Gravinsky en el banco, le gustaron estas dos situaciones, sobre todo las dos por izquierda de Sanabria, del número 10.
0: La intenta cubrir Leyendecker, la va a perder. Leyendecker salió muy bien jugando, Después del error, Seco había confiado con el césped alto, que ahora encima está pesado. ¿Cómo lo lleva el técnico de Chicago?
1: Bueno, nervioso ahora, No le gustó mucho estos minutos de nuevo a Chicago, que le cedió la pelota a Chacarita.
0: Saca Milano Méndez, toca para que salga Gizzi, pelota del arquero Mazuero.
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0: Recuperaba Sanabria, después pegaba la pelota de Milano Méndez, imponía la jerarquía. El ex volante de Sarmiento. Y marcó córner.
2: Sí.
0: Bueno, tiro de esquina. Estaba seguro que había dado el hombre de Chacarita. Tiro de esquina. Que será para el equipo funebrero.
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0: Tiro de esquina, le corresponde a Chaca. Le va a pegar Sanabria. Al lado para lo preparado está Maxi Meléndez, de botines anaranjados, casi color salmón. Los que tiene el número 7 de Chacarita, el puntero derecho. Está mejor el equipo de San Martín en este primer cuarto de hora, aquí en el barrio de Mataderos. La posibilidad que le corresponde a Chacarita. Estamos en el show de los grandes, en la número 90. La preparada con Sanabria, que toca para Meléndez. Encara Meléndez, lo va persiguiendo por el medio Paz. El despeje largo y será otra vez córner. Será tiro de esquina, no, el lateral. Se termina desviando un poquito con la ayuda del viento. La chance entonces sigue siendo para el Torito.
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0: Va a tomar carrera Chávez, la va a meter el 3. El marcador de punta casi se fue a la tribuna, casi a la platea donde estamos nosotros. Tírelo desde la cabina si lo quiere, maestro. La mete Chávez, saltaba Barbieri, no podía el avioncito Barbieri. Había falta en ataque de Barbieri. Tiro libre, le corresponde al Torito.
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5: ¡Gol de Colón!
0: ¡Dale!
5: 18 minutos lo hizo Federico Rasmussen. Colón empieza ganando el partido 1-0 contra Defensores de Belgrano.
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0: Qué fuerte le fueron a Belio Cardoso, ¿eh?
2: Sí, mal abajo, ¿eh? Pensé que le iban a sacar a Melio
0: también
2: el Chacarita. Pero el árbitro Robledo hasta acá dijo: nada, tiro libre, pena.
0: Bueno, 17 minutos en la salida para Méndez.
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0: Infracción ahora contra Trindade. Justo paralelo, bien cerquita de la raya, cuarto de cancha. Tiro libre para Nueva Chicago. Una linda posibilidad para meter la pelota al segundo piso de la cancha, ¿eh?
2: Bien contra la raya, por la izquierda, una falta tonta de Facelo arriba, ¿no? Con el brazo extendido sobre la humanidad del lateral izquierdo de un Chicago que comienza a recuperar la concentración porque venía saliendo dos o tres veces seguida muy mal del fondo.
0: Te digo, mientras se da vuelta el árbitro Evelio Cardoso, adelanta un poquito más la pelota, la centra un poquito. La viveza criolla. Ay, ¿sabes que ahí se avivó? Ahí el juez se avivó, Bueno, avivó, mientras tanto. Ahora.
1: Robledo, sí, sí, se avivó.
0: Claro, el tema es que aprovecha la barrera y se cierra un poquito más, ¿no? Como te digo una cosa, te digo la otra.
2: Y cuando se dio vuelta el hombre de Chacarita que está haciendo la barrera, hizo lo mismo, se le adelantó dos pasos.
0: Echa la ley, ahí va, míralo, espectacular. Es espectacular. El árbitro Robledo se da vuelta. Le hacen todo a sus espaldas y se queja a Evelio Cardoso, pero no tiene de qué quejarse. Esto es increíble.
2: Todo me toma para el churrete, dice.
0: Fútbol argentino, le va a pegar Evelio, la mete Cardoso, el centro de Evelio al área chica. ¡Ah! Te digo, casi se le mete. Alberto Bologna se pierde por el fondo, esa pelota saca de fondo el ex arquero de River.
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0: Bueno, camino a los 20 minutos, Javi.
2: Bueno, el partido con situaciones cambiantes. No había arrancado mucho mejor Chicago, tratando de acorralar a Chacarita. Ahora reaccionó el equipo de Gravinsky y aprovechó esas distracciones de Chicago del fondo, generándole cierto peligro. Está parejita la cosa hasta acá.
0: Bueno, falta contra Facelo. Allí, de parte de Simón Pérez, que lo atropellaba, lo agarraba del cogote. El número 11. Tiro libre, marca Juan Cruz Robledo, le corresponde la mitad de la cancha a Chacarita.
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0: Muy bien, 19 minutos, estadio repleto, ¿eh? Aquí en el barrio de Mataderos están empatando Chicago y Chacarita, 18ª jornada de la Primera Nacional. Ya se evita, me contás cómo queda la tabla, dale.
5: Hasta el momento en la tabla de posiciones, con este empate en la zona B, el líder es Atlanta, que iguala 1-1, tiene 31 puntos. Segundo, Gimnasia de Jujuy con 27. Tercero, Midland, con el empate llega a 26 puntos, mismas unidades que Tristán Suárez. Quinto, Atlético Rafaela, San Martín de Tucumán, sexto con 23. Séptimo, Temperley con 23. Octavo, Maipú con 21. Chaca, 13º con 19. Chicago, 11º con 19.
0: Bueno, lejos todavía de la conversación del reducido, por eso la importancia de volver a ganar. Tiro libre para Chaca, pasando en la mitad del terreno.
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0: Recordemos, nos pegamos a Quilmes y Gimnasia y Tiro, con Alione, con Pato Cristino, con Emi Riádigos, con todo el equipo del show de los grandes. Edición de ascenso, con muchísima gente siguiendo del otro lado, al 11-38-28-09-90, 11-38-28-09-90. Hay una parrillada en juego, Ahora, en un ratito, Javo, vos que estás interesado,
2: siempre, paré
0: con algún amigo, con alguna señorita, a comer una buena parrillada para dos. Ya te lo cuenta Pancho Fernández, el envío que va sobre el área. ¡Ah! Saca de cabeza de Lanchis y el remate de afuera de Meléndez. Queda el rebote. La va levantando para buscar a Barbieri y ya la va tomando en la puerta del área chica Basuero. Se salva Chicago.
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0: Bien, para los seguidores, para los futboleros de ley que escuchan Splendid, se viene con la pelota Sanabria, acompaña por izquierda Cuello, a ver si lo ven a Cuello. Bueno, hizo la persona Sanabria y la termina perdiendo, lo tenía Cuello para matar el centro solo.
2: Claro, lo que pasa es que Cuello tardó un año en picarle, estaba atrás de Sanabria, entonces nunca le tiraron la pelota por eso.
0: Bueno, Cuello le devuelve gentileza a Sanabria, tiene la chance, de vuelta Chacarita, sector izquierdo, va dejando la pelota a Cuello, el centro y el enganche primero de Chávez, Chávez que la manda al medio, la recepción de Dylan Durán, engancha Durán, el toque atrás para Pérez Serra que la cambió para Sanabria, lo mató a Sanabria, se perderá por el costado, saque defensivo de manos, le corresponde al nuevo Chicago.
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0: ¿Qué pasa por el Banco de Chicago, Juan Cruz Romeo?
1: Bueno, ahora algo más tranquilo. El director técnico Germán Lanaro, que está teniendo sus primeros minutos como director técnico de Chicago. Recordemos que fueron solo 45 en su debut por la suspensión ante San Martín de San Juan.
2: En realidad sus primeros minutos como técnico, porque es la primera vez que está al frente de un plantel.
0: Saca de cabeza Motes, Motes que la pone para Chávez, engancha a Nico Chávez contra la marca de Cochimano, recupera Cochimano, traba Chávez, son minutos y segundos de puro ascenso, forcejeo, pelota al piso, que no se mueve, tomas de catch y el juez Robledo que marca tiro libre, le corresponde al equipo de Matadé.
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0: Y se le fue al humo Gravinsky al cuarto del partido, Dieguito.
18: Sí, sí, consideraba que no era FAU. Se le fueron los tres al humo también con sus ayudantes, Farías y Tanucci. Bueno, un Gravinsky que en la semana fue ratificado antes de la derrota con Temperley por su presidente Néstor Di Pierro.
0: Bien arriba de cabeza Motes, falta contra Motes, mira que es difícil de cargar Motes, igualmente marca el juez de línea, el uno que saque de costado para Chicago, la hacen hacia atrás, la toma Dylan Gisi, va el suizo, la tira Dylan Gisi sobre el área, salta Cosimano, espera Simón Pérez, la baja Cosimano, se dio vuelta, la hizo bárbaro, después le terminó pegando a la tibia de Tomás Pérez Serra, que es de hierro, el cambio de frente que vino de vuelta para Cardoso, no podía Ocampo, el despeje largo de Gonzalo Motes, la ponía Motes, no podía Barbieri, recupera Emiliano Méndez, va el capitán de Chicago, traba Emiliano, upa, se le fue encima, allí tirándole toda la humanidad encima, Álvaro Cuello, saque de costado para Chicago.
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0: Cruza Gisi, va Cuello, pisa la pelota Cuello, recuperación buena de parte de Belio Cardoso, foul contra el 10 contra el surgido de Racing. Tiro libre para Nueva Chicago, 24 minutos el partido, está 0-0 en Matadero.
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0: Bueno, voy a tomar contacto con Juanes Garzón porque estaremos minuto a minuto con la actividad mundialista que se viene en breve. Hola Juanes, querido. Qatar y Suiza. Espera, ya te doy. Pelota larga, se fue por el fondo. Saca Beto Boloña. Ahora sí, bienvenido Juanes Garzones. Qatar y Suiza en la actividad mundialista que comienza a partir de ahora. Bienvenido.
19: Hola Mate, querido. Qué placer saludarte. Así es, estamos en San Francisco. Para Qatar y para Suiza todavía no salen los equipos al terreno de juego. Cuando quieras te repaso formaciones.
0: Bien, la va tomando Méndez, salió mal Chacarita, arranca Emiliano, el piso Méndez, traba el 5, va a buscar por la derecha a Cochimano, quedó el rebote, la toma en la mitad de la cancha Alejo González, otra vez se la va dejando Méndez, Méndez que la pincha para buscar a Cochimano, quedó habilitado Simón Pérez, metió el taco y se la llevó puesta, la bestia, Legend Decker, va despejando esa pelota Meléndez, Meléndez que la pone adelante para Barbieri, recupera González, aquí va Alejo González, presiona Barbieri, gana Alejo, insiste González, la mandó para Gonzalo Trindade, asistiendo para Thiago Campo, se viene Chacarita, insiste Campo al piso, se mete para recuperar Durán, ascenso en estado puro, avanza Alejo González, se lanza por izquierda, insiste González, la presión de Maxi Meléndez va hasta el fondo, traba, se pierde por el costado, es para Nueva Chicago, así forma Qatar.
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19: El arquero va a ser Mahmoud Abunada en la línea defensiva, Ayub Zubalui, Pedro Miguel, Boualem Kuji y Homam Alamin. En la mitad del terreno, Yassim Abdul Salam, Madibo Hassim y Isalaye. Y arriba, Edmilson Jr., Afif y el futbolista Yusuf Abdurizag.
0: Esto es radio, Javier Luis. Si usted quiere, ponga la tele.
2: Usted es malo, ¿eh?
0: Si usted quiere, ponga la tele. Si no le gusta...
2: Qué mal tipo, resultó. No, yo pensé que era bueno,
0: No, señor. 0-0 el partido, así forma Suiza.
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19: Con Gregor Kobel en el arco, línea de tres, Nicolás Elbedi, Manuel Acanchi, Ricardo Rodríguez en la mitad de la cancha, Michel Aivilla, Remo Freylor, Denis Zakaria, Granit Xhaka, Rubén Vargas y arriba, Dan Endoye y Brill Embolo.
0: Bueno, bien, lindo equipo, tiene Suiza. ¿Quién es el técnico de Suiza?
19: El técnico de Suiza es Murat Yakin, suizo.
0: Sí, señor. Bueno, falta contra Chávez. Otra vez la posibilidad de Xhaka en un césped que se empieza a poner espeso. Se empieza a poner espeso y empieza a primar la necesidad de jugar por arriba. Hay un amonestado en Chicago, lo presentamos.
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0: A ver, Juanchi.
1: El capitán Emiliano Méndez con la número 5.
0: Perfecto, bueno, tiro libre para Xhaka, tengo uno.
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0: Bueno, se va a adelantar Sanabria. Le va a pegar el 10, va a meter esa pelota. La chance para Chacarita, 27-20. Tenemos en Bataderos. El partido está lindo, te digo, se ha puesto bueno el partido en estos últimos minutos.
2: Y espeso como el césped también.
0: Eso es cierto. Centro de Sanabria, la jugaron por bajo, la va a ir a buscar Meléndez. Bueno, era preparada la acción, evidentemente no sale, por eso se fastidia Meléndez. Saque de arco, responde Masuera, el arquero de Chicago.
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19: Gol de Colón.
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19: Pierre Barrios aumenta la ventaja en 30 minutos de juego en el estadio Juan Pascuale. 2 para Colón, 0 para Defensores de Belgrano.
0: Bueno, acá me cuentan que en la entrada en calor, me confirmarás vos, Juanes, estaba sonando jijiji. Así las cosas.
1: Bueno, puede ser perfectamente.
0: Bueno, yo la verdad me sorprende. Permítame la sorpresa que haya llegado tan lejos la muerte del niño. Buena pelota para Trindade, va hasta el fondo. Trindade pega la pelota en Facilo. Será... Saque de costado ofensivo, le corresponde al Torito de Matadero.
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0: En el estadio Levi se llama, no en Santa Clara.
5: Efectivamente. Exactamente.
0: Que no es acá cerquita de Mar del Plata. No,
5: no
0: sé qué.
5: No,
0: no, porque lejos. El que está en la ruta 2 escuchando la transmisión, claro, dice: ah, bueno, me llevo un partido mundial de arriba. No, nosotros somos radio, somos servicio, Pancho, recuérdelo. Claro. Estamos al servicio de la gente. Aquí va Evelio Cardoso, levanta la cabeza Evelio. Qué mal resolvió Evelio. Cuando le venía picando Matías Vera. ¡Uy, qué cómo se resbaló! Va Vera. La va a ir a buscar Vera. Te digo, se salvó de milagro.

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1: Lo marcabas vos, Mate, desde el arranque, y es algo que se ha venido repitiendo cada vez que, muy seguido cuando ataca, cuando comienza sus ataques a Chicago, conducido por Emiliano Méndez. Y en realidad debiera ser Evelio Cardoso el que lleva la pelota, que es un hombre con técnica, con capacidad y no tan tosco como Méndez, que es un volante central de contención.
2: Bien, de cabeza metiendo Matías Vera, se pierde contra el costado de la pelota. Repondrá Chacarita, media hora de partido, 0-0. Están empatando Chicago y Chacarita por Splendid número 90.
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2: ¿Hay fútbol, Juanes, en Santa Clara?
3: Todavía no, los equipos ya en el terreno de juego. Terminó recién el momento de los himnos. Acá el árbitro es Saíd Martínez de Honduras. En el VAR estará Guillermo Pacheco de México.
2: Se va contra el costado de la pelota. Bueno, se ha alejado lamentablemente la pelota de los arcos. Lejos han quedado esas chances de Ocampo. Esos remates que han ido cerca también de Masuero. El mejor momento del encuentro sigue un poco efímero, lamentablemente.
1: Sí, fue de menor a mayor. Ahora emparejaron, pero en cuestiones mucho menores, ¿no? En los dientes apretados, en era de disputar la pelota físicamente. En cuanto a fútbol, poquito.
2: Bien, pisaba la pelota Barbieri, no hay falta contra el avioncito Barbieri. Qué bien despejó Emiliano Méndez, pelota de Ocampo. Aquí la tiene Ocampo, la termina perdiendo el bueno del número 7, traba Thiago Ocampo, recupera Barbieri, parte habilitada. Ah, pegó en Juan Cruz Robledo. Pero hay una cosa que yo no puedo entender. El árbitro tiene que correr oblicuo. Es la primera regla que te enseñan en el curso de arbitraje. Tiene que correr oblicuo a la pelota. Y va perpendicular a la pelota. Tiro libre. Bueno, bravo, te atierra. Le corresponde al equipo de San Martín.
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2: El cambio de frente que vino para que la busque Facelo. Aquí se viene Facelo. Va contra la marca de Simón Pérez. Recupera Gonzalo Paz. Traba Gonzalo Trindade. Avanza Trindade. Presionado por Facelo. El despeje largo para buscar la posición de Simón Pérez. Se pierde contra el costado. Hay salida para el equipo verdinegro.
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2: El giro de Gonzalo Paz. ¿Seguimos cantando los himnos, Juanes, o comenzó el partido?
3: No todavía. Se está realizando en estos momentos el sorteo entre los capitanes.
2: Cuando quieran, muchachos, ¿eh? Digo, Chicago Chacarita empezó más puntual.
1: No es el primero que no empieza puntual, ¿eh?
4: Tardan en salir habitualmente.
2: Bueno, no. O sea, acá en su momento te echaban al técnico. Y seamos serios, muchachos.
1: Y en un mundial, y es organizado por Estados Unidos, ni hablar, ¿no?
2: Bueno, justamente, es lo que se debe exigir. Sacar a Trindade, 32-40. Dame títulos a esta hora de la tarde, Sebastián Traverso.
5: En el fútbol argentino, una noticia bastante impactante, Mateo, porque Saúl Salcedo, jugador de Newell's, protagonizó un choque automovilístico fatal en Chaco. El futbolista viajaba junto a su familia e impactó de frente contra otro vehículo. El conductor de ese otro vehículo lamentablemente falleció en el acto. Por su parte, Salcedo sufrió las fracturas de tibia y peroné y está internado en un hospital en Resistencia.
2: Bueno, qué noticia triste. Todas las condolencias de nuestra parte a las familias y queridos de los damnificados. Y la sacó barata Salcedo, un choque frontal. Realmente la sacó baratísima. Sí, no, el paraguayo, sí. Que la verdad, eso es como volver a nacer. Es como volver a nacer. Del lado del marcador central. Bueno, 33 minutos, esto sigue sin goles aquí en Matadero.
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2: Va a sacar Nico Chávez en tres cuartos de cancha atacando Chacarita. Mira, toma carrera para meterla sobre el área. Ahí la mete Chávez, la para de pecho a la Bencito Barbieri y se le devolvió a Chávez contra la marca de Méndez. Hay un rebote del camino, despeja Emilio Cardoso. La tira larga Cardoso. La media vuelta de Sebastián Cosimano se le tiró encima. Gonzalo Motes al lado de Maxi Meléndez en plena posición defensiva. Salida para el equipo de Chicago.
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0: San Francisco.
1: Vamos.
0: Arrancó, movió Suiza rápidamente, pelotazo largo, la saca con golpe de cabeza en el fondo Cookie. Queda dividida ahora para el Bedi, con golpe de cabeza retrocede colocándola para Kanji. Desde el fondo la pelota le pertenece al equipo suizo.
1: Dele, Pancho.
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1: Qué mal les hace a algunos jugadores la caída de la lluvia, ¿no? Digo, de ver a la existencia de piletas, de aberturas que se pueden disimular un poquito más, ¿no? Cuando el pelo está seco. Es el caso de alguno que no hace falta nombrar, pero bueno, a veces pasa. Bueno, señores, el que le quepa. ¿Usted juega al fútbol?
2: Sí.
1: ¿Y bueno?
2: Sí, claro.
1: No se siente identificado. Igual esto le queda muy bien, ¿eh? Digo, le da mucha personalidad. Sacar a Matías Vera, nuestro a voz comercial, es el señor Pancho Fernández.
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1: Qué lento que corría la pelota Gonzalo Paz, que se lo come Barbieri, apura Barbieri. Traba Meléndez, ganó Maxi, se la lleva Meléndez, la presiona a la mitad de la cancha de Alejo González. La tiró para Facelo. Facelo que se la devuelve a Meléndez, marca González. Digo, corría muy lento. Y la pelota, evidentemente nadie le gritaba que Barbieri lo acechaba de atrás, Javo.
3: Sí, pero lo que pasa es que Barbieri también corría lento, ¿no? El partido es un grotesco por momentos, es muy flojito, más colmado de errores. Lo que pasa es que como los dos están parejos en eso también, nadie los puede aprovechar.
1: Bolonia para Leyendecker, cambia Leyendecker. ¿A quién fue a buscar? A Mario Sanabria. Controló Sanabria, se le escurre por el sector izquierdo de la pelota, igualmente marca en línea 2, que estaba adelantado el volante ofensivo de Chaca. Tiro libre indirecto le corresponde a Chicago.
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4: Hablando de Copa del Mundo, Mateo, a las selección de Inglaterra le robaron todo el equipamiento en el traslado de Florida a Kansas. Llevaron la mayoría de botines, pelotas, equipos de entrenamiento y hasta los pizarrones.
1: Pero pasa a las mejores familias, Javier Luis. ¿Vio usted que decía que en Estados Unidos esas cosas no pasan?
3: Estuve tentado de decir el que le roba una, pero mejor no digo nada.
2: Bueno,
1: bien, pelota y enganche de Facelo, que bien la armó. Facelo tocó al medio y al piso. Cruzaba Belio Cardoso, el despeje y el centro que viene directamente a las manos de Facundo Masuero. Pasó para el banco de Chicago con Juan Cruz Romero.
5: Bueno, Germán Lanaro está en una pileta como también en el partido. Está muy tranquilo en el banco. También hay que contar que Chicago llega con muchas bajas, después la vamos a estar repasando. Tiene 8 lesionados.
1: Bueno, ¿qué se cuenta por el banco de Gravinsky, Dieguito Sánchez?
6: Bueno, tranquilo, le gusta estos minutos de su equipo. Tiene en el banco algunas novedades, una de ellas André Maldonado, volante categoría 2007, que junto a Franco Pulián, centrodelantero de 18 años, hicieron la pretemporada con primero y fueron convocados a la selección juvenil del ascenso. Van a estar entrenando el martes y miércoles en el predio Río en el Messi.
1: Saca Trindade, mete Trindade, que viene eso, el movimiento de Belio, foul contra Belio Cardoso. Contra Simón Pérez. Cardoso estaba al lado cuidándole las espaldas. Igualmente consigue Chicago en este parate del partido, en este pasaje chato, un tiro libre que le puede significar una oportunidad de peligro al equipo de Mataderos.
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1: Bueno, la posibilidad para Chicago. 38-28. Está Evelio. Está Gonzalo Trindade. ¿Se va a animar con esa zurda Trindade?
3: No es tan cerca, como para pegar al arco.
1: No, al arco no, pero va a intentar meter esa pelota. Veremos a dónde va la posibilidad para Chaca. Y va el zurdo, La mete Trindade. Y se quedó a la puerta del área. Y se la consigue Chicago. Remate de afuera. ¡Al Beto Bolonia! Se la encontró. Un remate furibundo de Dylan Gigi. Se la termina encontrando el Beto Bolonia. Con lo malo que había sido el centro de Trindade, se quedó en la puerta del área. Qué mal defendió Chacarita, le quedó a Dylan Gigi. Qué golazo que era, Javier, que viene el Beto.
3: Sí, respondió bien Bolonia. Yo creo que no fue mejor el remate de Gigi, porque creo que hasta él se sorprendió de que la pelota quedara boyando ahí sin respuesta por parte de los hombres de Chacarita.
1: Bueno, se salva Chacarita. Minuto 40, primer tiempo. Esto sigue 0-0 en Matadero.
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1: Al medio va la pelota, la controla Facelo. Facelo que la pone para Meléndez. Meléndez que para y cambia de frente. La tira Meléndez, cambió para Sanabria. Intentó bajar esa pelota, ganó Sanabria. Insiste Chacarita, la pisa Sanabria. Lo acompaña por izquierda Chávez. Pasa Nico Chávez al piso contra la marca de Simón Pérez, que rechaza esa pelota. La tira Simón. Recuperación de Gonzalo Montes. Al piso va por el medio Pérez Serra. Mete el autopase, gana Pérez Serra. Qué bien la armó con Chávez. Otra vez con Pérez Serra. Intentaba Pérez Serra, traba y gana Alejo González. La soltó para que suba Matías Vera. Al piso trababa Pérez Serra, lateral. Le corresponde a Chicago.
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3: Y bueno, hay algunos jugadores que juegan con un desgano. Sanabria recién le tiró un taco de compromiso a Chávez, como diciendo, bueno, arreglate, haz lo que puedas vos.
1: Viene, si se viene ahora Chacarita, pelota habilitado Cardoso. Ahí va Evelio, tiene el gol, está por encima del travesaño. Lo tuvo Nueva Chicago. Un recorte bárbaro del chico Simón Pérez. Lo tuvo Nueva Chicago, que termina el primer tiempo mucho mejor de lo que venía haciendo. Otra vez Ocampo, ¿no? Otra vez Ocampo, otra vez Chicago.
3: Buenísima esta, ¿eh? Lo mejor del partido desde lo estético, ¿no? El chico Ocampo que se fue de la derecha a la izquierda, enganchó entre el área, se frenó. Le metió el derechazo fuerte, se fue cerquita del ángulo izquierdo de Bolonia. Tiene que aparecer más este chico para que Chicago pueda mejorar un poco su juego.
1: Qué mal rechazaron, termina recuperando allí sobre el medio Álvaro Cuello, mete Cuello, la va a perder Cuello, lo va a salvar Motes. El despeje largo del central zurdo, la devolución en la mitad de la cancha de Milano Méndez, le va a quedar para que suba Sanabria. Ahora responde Chacarita, el gesto de Sanabria, técnico contra la marca de Vera, insiste con el balón Chacarita, centro de Sanabria y termina tomando media altura, lo más fácil para quien lo marcaba. El giro es de parte de Nicolás Chávez, infracción contra Chávez, tiro libre para Chacarita en 41.
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3: Claro, ahora el chico Simón Pérez, que apareció poco en este primer tiempo, se vino a la derecha y Ocampo a la izquierda. Igual, más allá de todo esto, necesita imperiosamente Chicago que aparezca Evelio Cardoso, ¿no? Como conductor, que es el que más sabe de todos.
1: Bueno, se va a adelantar para esa pelota Sanabria. A ver si se rompe el cero. Es una utopía que terminemos aunque sea 1-0. ¡Qué buena pelota! La levantan por el medio. Tiene el gol Barbieri. Ahí está Pérez Serra. ¡Puede estar! ¡Lo tuvo Álvaro Cuello! Se la sacaron del buche. Luego el balón rebotó en Pérez Serra. Lo tuvo Chacarita. Una preparada. Bueno, pareció preparado o efectivamente defendió muy mal Chicago.
3: Las dos.
1: Bueno, va saliendo el torito de fondo.
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1: Se pierde el balón, sí, Javier.
3: No, era bueno el intento, sorprendente, ¿no? Porque Meléndez iba silbando bajito por la izquierda, haciéndose el tonto, pero los de Chicago lo dejaron totalmente solo.
1: Control de Pérez Serra, vino para Cuello. Aquí el giro de Álvaro Cuello. La armó bien por la derecha, lo veo a Meléndez, hace la hora. Pelota para Meléndez, por el medio Barbieri. Ataca también Cuello, centro para el avioncito. Cabezazo de Barbieri, que se pierde varios metros contra el palo derecho del arquero Masuero. Saque de arco para Chaca.
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1: 43 marca el cronómetro, me voy para Estados Unidos con Qatar y con Suiza, Juanes Garzón.
0: Prometedor arranque de partido. Aquí la pelota la tiene Suiza, tres cuartos por medio. Retrocede Xhaka colocándola para el Bedi. Se manda al ataque el Bedi. Levanta la cabeza por la derecha. Lo tiene bien abierto Evischer. Pelota para el número 20. Rodea, invade de camiseta Suiza hacia el área Qatarí. La pelota viene hacia atrás en devolución para el Bedi. Se juega 9 minutos y medio. Mate. Acá Qatar y Suiza 0-0. Los arqueros figuras. Ambos tuvieron atajada.
1: Muy bien, bueno, lindo partido el que nos está contando Juanes Garzón. Avanza con balón dominado Emiliano Méndez. La filtró para que la corra por la derecha. Matías Vera no va a llegar. Saque de costado para Chaca. 44 minutos. Esto sigue 0 a 0.
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4: De lo insólito pasamos a lo macabro en la Copa del Mundo, Mateo, porque la selección de Irán tuvo que abandonar el entrenamiento porque apareció un cuerpo sin vida frente al predio de Tijuana, allí en México, donde se está entrenando.
2: No me extraña en Tijuana.
1: Bien, bueno, pero vamos 3 días del Mundial, muchachos. El iceberg de este Mundial que vamos a tener va a ser una cosa... Va a ser una cosa muy peligrosa, va a quedar en los libros de historia. ¡Qué pelota! Perdió Gonzalo Paz y tuvo suerte de que no había nadie, de que estaba lejos para recibir esa pelota. El avioncito Barbieri, porque lo presionaba Cuello. El despeje largo de para buscar la posición de Simón Pérez. Sacaba Leyendecker. Amplio balón por la derecha para que la corra, pero no terminaba por llegar. Simón Pérez, lateral para Chacarita. Sector de Nicolás Chávez.
2: ¡Qué gol! 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
3: Pensé que iba a decir qué suerte que no veía nadie cuando apareció el Tomuer, ¿no? Pero no, ya está hablando de otra cosa. Igual lo mejor de este primer tiempo es que no hay pausa de hidratación.
1: Sabe que sí. Centro que viene, largo. Intentamos meter esa pelota. Facelo directamente termina cruzando la raya final. ¿Cuánto más se juega?
5: Un minuto más.
1: Bueno, un abrazo grande para el Chufla de Maciel, amigo de Sebastián Alione. Me cuenta, claro, que Milton Leyendecker es coterráneo de Sebastián Alione, ambos de Maciel. Mire usted. Bueno, mire,
3: la gente está sorprendidísima, la audiencia.
1: No, bueno.
3: Me encanta.
1: Vio que Alione tiene esos datos a mano. Bueno, un abrazo grande a toda la gente que nos viene escuchando. ¡Qué bien! Enganchó por la derecha Meléndez, se rompe el seno Meléndez. Tardó una eternidad en decidir. Y en el ínterin lo fue a cruzar Evelio Cardoso, que defendió más de lo que atacó Evelio.
3: Sí, es verdad.
1: Bueno, cuando el señor Juan Cruz Robledo marca la mitad de la cancha, se cumplieron los 46 en un discreto primer tiempo, Con muy poquito para destacar, mucha pierna fuerte en la necesidad de volver a los 3 puntos. Nueva Chicago y Chacarita en el aire de la 990 están empatando 0 a 0 final del primer tiempo.
2: Terminó el primer tiempo, Chicago 0, Chacarita Juniors 0. Lo comenta Javier Luis, lo relata Mateo Sugarchuk. Y vos, como siempre, lo vivís acá, en el show de los grandes por AM990 Radio Splendid, la más futbolera.
1: ¿Se va a Chicago, Juanchi?
5: Sí, se va el conjunto Lanaro. Chato primer tiempo de Nueva Chicago, salvando esas pequeñas picardías, ¿no?, que tuvo Thiago Campo por la derecha, luego por la izquierda, no mucho más. Se contaba, Mate, que Chicago tiene un plantel bastante reducido por las lesiones, porque son 8. No, si querés te los comento.
1: Dale.
5: Gian Silveira, desgarro en el recto anterior izquierdo. Enzo Carrizo tiene un desgarro en el recto anterior derecho. Alan Ruiz, un desgarro en el bíceps femoral derecho. Javier Pereira, la rotura total del ligamento cruzado anterior. Gonzalo Paz, que se recuperó y vuelve a ser titular, lo mismo que Thiago Campo. Y después tenemos a Joaquín González, también rotura parcial del ligamento cruzado posterior. Lucas Ambrogio, lesión parcial del ligamento lateral interno en la rodilla derecha. Y Jerónimo Veloso, que tuvo una lesión postraumática en el hombro derecho.
0: ¡Penal para Suiza!
1: Bueno, ahí vamos con eso. Bueno, Chacarita rumbo a los vestuarios también, Diego Sánchez.
7: Sí, Gravinsky primero al vestuario, después los jugadores se quedan hablando entre ellos y también toman su rumbo hacia las duchas. Esperan su oportunidad en el banco, no tenemos amonestados en el conjunto visitante. En el banco esperan Federico Loza, Brian Calderara, Santiago Acosta, André Maldonado, Luca Busto, Luciano Perdomo, Lorenzo Brun y Thiago Zárate.
1: Vamos con ese penal, Juanes.
0: Cobró penal el hondureño Said Martínez, pero para mí hay posición adelantada. Quedó el arquero golpeado porque salió a cortar, se lo llevó puesto al delantero de Suiza, pero en la reiteración acá en el monitor, por lo menos en la primera, parece adelantado el jugador de Suiza. Lo están atendiendo al arquero en el VAR, se chequea. Puede haber penal para el equipo suizo.
1: Bueno, muy bien. Es el momento entonces. Mientras se revisa, luego estaremos contando lo que vaya sucediendo. Del comentario de Javier Luis, al cabo de los primeros 45 minutos empatan Chicago y Chacarita 0 a 0 aquí en Mataderos.

0: Y no se sacaron ventaja en estos primeros 45 minutos Chicago y Chacarita en un partido que podríamos decir a la altura de las expectativas, ¿no? Pero de las expectativas que van directamente de la mano con la realidad de uno y otro en su andar en este torneo. Con una alta dosis de benevolencia, decía recién en el relato, terminando el relato de este primer tiempo, Mateo Zugarchuk, que el partido había sido discreto, y es... es muy benevolente, porque el partido fue flojísimo, de poquísimos recursos técnicos. Hemos visto poco y nada de interesante, poco y nada de fútbol, y mucho de errores, de equivocaciones groseras. Pero como decíamos hace un ratito, que al ser tan parejo, lo flojo, nadie pudo aprovechar los errores de los demás. Había arrancado un poquito mejor Chicago, queriendo mostrar sus ansias de ser protagonista del partido, plantándose en el terreno rival, con un Emiliano Méndez que sorpresivamente se mostraba como una especie de conductor, era el que llevaba la pelota de la mitad de cancha hacia adelante, tratando de abrir el panorama, cuando comentábamos también que el rol indicado para cumplir con esa función era Evelio Cardoso, que jugaba por delante de los volantes centrales, con la mirada obviamente atenta a lo que podían hacer tanto Thiago Campo por la derecha como el chico Simón Pérez por la izquierda, y un poquito más adelantado Seba Cosimano, que prácticamente no entró en juego, al igual que el 11, sí Thiago Campo, que creo que fue de lo mejorcito que mostró no solo Chicago, sino el partido, por las apariciones individuales, por las resoluciones individuales. A los 8 minutos por derecha y casi finalizando este primer tiempo por izquierda, ambas terminaron con dos interesantes remates al arco, que le faltó justamente eso, acertar a los tres palos de Bolonia, pero fueron los mejores intentos en líneas generales de un Nueva Chicago que potencialmente, al que potencialmente se lo ve mejor que Chacarita en algunos aspectos. Lo que pasa es que por momentos se nubla y desaparece del partido, y le pasó eso a los 15 más o menos, cuando después de ser medianamente el dominador de las acciones, se durmió, comenzó a caer en permanentes distracciones a la hora de salir del fondo, permitiéndole a Chacarita aproximarse y hasta generar alguna situación de pseudo riesgo, por llamarlo de alguna manera, un centro de Sanabria, un rebote en el chico Alejo González, después de eso un remate de afuera de Meléndez que también volvió a rebotar en González, y un par de minutos más tarde un buen remate que se traduce en lo mejor que mostró Chacarita en este primer tiempo de Pérez Serra de media vuelta, un poquito por detrás de la media luna, tras otra distracción defensiva del Torito de Mataderos. Un remate bien contenido por Facundo Mazuero contra un palo, dando, más allá de esto, un rebote largo que Sanabria no pudo aprovechar. Un Sanabria que en el arranque del partido intentó volver a ponerse la casaca de conductor, pero una vez más le volvió a quedar un poco grande. Por eso es que Chacarita prácticamente no tuvo conducción. Tampoco apareció Meléndez, Maxi Meléndez, que es uno de los cartas fuertes de este equipo de San Martín, pero moviéndose permanentemente de su lugar habitual, que es la derecha, para tratar de sumarse al ataque. Y eso, lejos de mejorarlo, le generó una desprolijidad ofensiva a Chacarita, que no trascendió a la hora de intentar lastimar el arco de Mazuero. Fue flojo el partido, a medida que iban pasando los minutos disminuía en intención de juego o en calidad de juego, tras que había habido poca en el arranque, para crecer en roces, en jugadas fuertes, en esto de dientes apretados, en esto de la mística de los clásicos, pero no más que eso, ¿eh? Fue flojito, estuvieron muy por debajo de lo que uno imaginaba que podía llegar a dar, más que, aunque más no sea por tratarse de un clásico, independientemente de los momentos de uno y otro, pero hasta ahora quedaron en deuda, ¿eh? Chacarita y Chicago, por eso, o al menos ese es uno de los motivos por el cual hasta ahora el marcador está 0-0.
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0: bien, señoras y señores, retomamos con el show de los grandes. Vamos de vuelta para Estados Unidos. ¿Cómo sigue Qatar y Suiza, Juanes?
1: Momento de cooling break. En estos momentos, 23 minutos de la primera etapa, está ganando Suiza. Con gol de Embolo de penal, 1-0 a Qatar. Esto en los 17 minutos. Estaba en posición adelantada, En la previa no se percató Guillermo Pacheco, el mexicano, en el VAR. Pero había offside previo en la jugada que desencadena en el penal para Suiza. Fue amonestado por esa acción el arquero Mahmoud Abunada, el único amonestado hasta el momento en el partido. Y Suiza le está ganando a Qatar por 1-0. Ayer por este mismo grupo, 1-1 empataron Canadá y Bosnia.
0: Bien, perfecto. Entonces, victoria parcial de Suiza en el debut de ambos equipos. Nosotros aquí volvemos también a repasar algunos resultados en la primera nacional, como lo que está pasando en Libertad, minuto 90 entre Midland y Atlanta. No pasan del empate y por ahora continúan igualando 1-1.
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0: 73 minutos de juego en Munro. Colegiales se impone 1-0 contra San Martín de Tucumán. Entretiempo en el estadio Juan Pascuale. Colón derrota 2-0 a Defensores de Belgrano.
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0: Entretiempo en José Ingenieros, Almagro y Agropecuario deben goles. Por ahora, empate 0-0.
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0: 31 minutos de la primera parte, Ciudad de Bolívar y Deportivo Morón no se sacan ventaja y también están empatando 0-0.
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0: Al término del partido entre Nueva Chicago y Chacarita, continúa la programación del show de los grandes aquí en Radio Espléndida AM990 con el partido entre Quilmes y Gimnasia y Tiro a partir de las 17 horas. Lo relata Sebastián Alione, lo comenta Pato Cristino.
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0: A las 20 horas se cierra la jornada de hoy en la Primera Nacional con un último partido en Jujuy. Gimnasia será local contra San Martín de San Juan.
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0: Con los resultados parciales hasta el momento, la tabla de posiciones de la zona B de la Primera Nacional está de la siguiente manera. El líder es Atlanta con 31 puntos. Del segundo al octavo en zona de reducido, el escolta Gimnasia de Jujuy con 27. Tercero Midland con 26. Cuarto Tristán Suárez con 26 puntos. Quinto Atlético Rafaela con 25 unidades. Sexto Temperley con 23. Séptimo San Martín de Tucumán con 22. Octavo Maipú con 21 y más abajo, con el empate hasta ahora 0-0, Chicago está décimo segundo con 19, Chacarita está décimo cuarto también con 19.
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0: En la primera B Metropolitana empataron sin goles Villa San Carlos y la Guay Urquiza. Entretiempo con la victoria de Arsenal 2-0 frente a Camioneros y el empate sin goles entre Sportivo Italiano y Excursionistas.
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0: Recién arrancaron las segundas partes en dos partidos más de la B Metropolitana. Empatan 1-1 Sportivo Dock Sud y Talleres de Remedio de Escalada y gana 2-1 Deportivo La Ferrere contra Comunicaciones.
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0: En instantes volveremos de vuelta a Mataderos para el inicio del complemento, pero antes voy con vos, Juanes Garzón, allí en Estados Unidos, Qatar y Suiza. ¿Cómo sigue el partido?
1: Sigue ganando Suiza 1-0 frente a Qatar. No es buena la tarea de ninguno de los dos asistentes. Otro offside se comieron en una jugada de tiro libre para Qatar. Por ahora la victoria es para los europeos 1-0.
0: Perfecto, Juanes. Recordemos que este partido pertenece al grupo B, donde también están Canadá y Bosnia. Ambos equipos ya se enfrentaron entre sí, en lo que finalizó empate 1-1 entre Canadá, uno de los anfitriones, y Bosnia, otra de las selecciones europeas que tiene dicho grupo de esta Copa del Mundo. Más tarde a las 19 horas, partidazo entre Brasil y Marruecos en la continuidad de la Copa del Mundo por el grupo C. Y a las 22 horas, Haití jugará contra Escocia, que también pertenecen al mismo grupo de Brasil y Marruecos. Empiezan a salir los futbolistas a la cancha allí en la República de Mataderos. Pero antes, una más, Pancho, por favor.
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0: Y si vuelven los jugadores a la cancha, vuelve también Mateo Sujarchuk, Javier Luis, Juan Cruz Romeo y Diego Sánchez para lo que será la continuidad del partido allí en la República de Mataderos. Chicago y Chacarita por ahora empatan 0-0. Volvemos con los muchachos.
3: Y bien, gracias, porque sabes, Javo, que se me hizo largo el entretiempo. Yo no sé si efectivamente fue la ansiedad que tenía de que vengan los goles, de que vuelva el segundo tiempo, pero para mí fueron más de 15 minutos. Han vuelto rápidamente los árbitros, salieron tímidamente los jugadores de Chacarita y recién ahora están volviendo los de Chicago.
4: Sí, si mira el reloj se da cuenta que no fue una sensación, ¿no? Que tardaron más de la cuenta, por eso ahora están queriendo apurar un poco la cosa.
3: Bueno, va a pitar Juan Cruz Robledo, el partido 0-0, ha comenzado el segundo tiempo en Splendid.
2: Arranca el segundo tiempo, Chicago 0, Chacarita Juniors 0, lo comenta Javier Luis y lo relata Mateo Sugarchuk. Y vos, como siempre, lo vivís acá en el Show de los Grandes, por AM990 Radio Splendid, la más futbolera.
3: El ataque y la diagonal para Thiago Campo y lo termina neutralizando Gonzalo Montes, que manda la pelota al córner. Bueno, avisó Nueva Chicago.
4: Sí, avisó, porque Chacarita salió igual que en el primer tiempo. La pelota que pierde en salida, Lesen Decker, tropezándose con la pelota al piso, al pie, regalándosela a los delanteros de Chicago.
3: Será córner, espera Cardoso, la pelota preparada, que van a armar allí a la par de Thiago Ocampo. La posibilidad para Chicago, están acusando la poca distancia que hay para hacerla preparada. Aquí va Cardoso, la toma Evelio, la dejó de vuelta para Ocampo. Se cierra el 7, insiste el pibe y la pierde Ocampo contra la marca del otro, de Álvaro Cuello. El centro que viene largo para buscar la cabeza, arriba de Evelio, la bajó Cardoso, metió el buscapié, puede estar, no lo pudo encontrar a Simón Pérez. Lo tuvo de vuelta a Chicago, la triangulación del Torito que arrancó mejor estos primeros segundos, Javo.
4: Que arranca como arrancó el partido, siendo protagonista, queriéndose meter cerca del área, fue buenísimo. El intento de Belio Cardoso por la izquierda, queriéndole dar de primera, no la pudo conectar bien.
3: Modificaciones en Chicago, Juanchi Romeo.
5: Ningún cambio en el conjunto de Lanaro.
3: Por el lado de Chacarita, Diego Sánchez.
6: Lo mismo, los mismos 11.
3: Recordame, amonestados en el equipo Torito.
5: El único, el 5, Emiliano Méndez.
3: No tiene amonestados el equipo de Gravinsky, ¿no?
6: Correcto, ningún amonestado.
3: Pelota que viene larga, la va a correr por la derecha Facilo. Primero la va tomando la posta Maxi Meléndez. Se encara por la derecha el 7. Se cambia los botines Meléndez. Aquí va hasta el fondo. El centro de Meléndez. Lo sobró a Barbieri. La pelota terminó despejando con el golpe de cabeza. A ver el remate de afuera de Tomás Pérez Sierra, que pegó en la humanidad de uno de sus rivales. Por eso pedía perdón. Le fue directamente a cortar el aire. La dejaba pasar Dylan Durán. No quedará nadie. Saldrá por el costado izquierdo Gonzalo Trindade.
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3: La perdía por el medio, Cosimano. Ahora responde para la derecha Meléndez, la puso larga, la corre Álvaro Cuello. Interviene primero Dylan Durán, quedó el rebote. Otra vez para Maxi, levanta la cabeza Meléndez por detrás, lo espera Cuello, mira para él. Aquí la toma Álvaro, por el medio Barbieri, le pega Cuello. Demasiado lejos, le roba el arco el 11. Vaya uno a saber cuál era la intención. Saque de meta, respuesta de Masuiro.
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3: Dame minuto y marcador y un poquito de lo que pasa en Qatar y Suiza, Juanes.
1: Se juegan 36 minutos de este primer tiempo, lo está ganando Suiza por 1-0 frente a la selección de Qatar. Habrá salida que le corresponde a Mahmoud Abu Nada, el arquero amonestado que tiene Qatar. Zurdazo largo, la pelota atraviesa aéreamente la mitad del terreno, viene recostada por la izquierda, la quería meter con golpe de cabeza a Fif, sin embargo el rebote le viene quedando a Evilla, recibe la falta. Hay tiro libre que le corresponde a Suiza en terreno propio.
3: Aquí Emiliano Méndez, 3 minutos segundo tiempo, Chicago 0, Chacarita 0, en el aire de Splendid, la toma Vera, aquí va Matías Vera, lo espera por delante Alejo González, insiste Vera, buena personal, se sacó a tres hombres de encima, centro de Vera, metió el buscapié y Gonzalo Motes, me parece que intentó tirar el centro, no le salió con altura, Javo, era buena lo que había hecho Vera.
4: Era buena como la arrancó, la terminó muy mal, fue muy malo el centro.
3: Y ahora responde Cuello, espera Barbieri, la cambió para Maxi Meléndez, responde Chacarita, se va armando el ataque funebrero, la toma Meléndez, metió el centro para Barbieri. Qué malo fue el centro. Con demasiada facilidad de Lanchisi. Se la va dejando de cabeza su arquero Masuero.
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3: Siempre 5 para el piso. Los ataques de Chacarita, ¿no?
4: Sí, es que Meléndez tenía terreno como para seguir con la pelota en su poder. No sé por qué se apresuró a tirar un centro sin destino. Pero en líneas generales hay que decir que está flojo el 7 de Chaca, pero no tanto como lo flojo que está Barbieri y Sanabria, no solo hoy, sino a lo largo del torneo. Y también algo que alguien que ha decepcionado y mucho al hincha de Chacarita, que es Álvaro Cuello, muy por debajo de su nivel hoy también.
3: Terminó Midland y Chacarita, se va a Traverso.
0: Sí, ganó Atlanta 2-1 contra Midland sobre el final del partido. Grandísimo triunfo del Bohemio que se afianza en la punta de la zona B, llega a 33 unidades, los mira todos desde arriba Atlanta.
3: Bueno, y hoy juega Gimnasia de Jujuy.
0: Exactamente, a las 20 horas será local frente a San Martín de San Juan.
3: Qué mal calculó por el medio Motes, tuvo que salir el arquero, quedó a mitad de camino, le quedó a González, González que la mandó atrás para que salga Belio Cardoso, que habilita por el medio a Cosimano, enganchó Cosimano, metió el buscapié, Bolonia, se la quedó Bolonia, no fue bueno el buscapié de Cosimano, falló en el cálculo Gonzalo Motes. Qué chance perdió Chicago, Javier Luis.
4: Sí, producto de otro error grosero del fondo de Chacarita. Enganchó hacia adentro, le tuvo que dar de zurda a Cosimano. El remate no fue demasiado fuerte. Fácil para Bolonia, pero los centrales de Chacarita, Eschendecker y Motes, son una invitación a que ataque Chicago.
3: Responde mejor en el segundo tiempo y así lo vive el banco de Chicago, Juan Chirromeo.
5: Bueno, más inquieto ahora Lanaro, que le da indicaciones a sus dos extremos, tanto a Thiago Campo como a Simón Pérez, que se proyecten más al ataque.
3: Bueno, Diego Sánchez se defiende ahora Chacarita, no le gusta el segundo tiempo a Gravinsky.
6: Sí, muy activo, con indicaciones, se sacó el camperón, ahora una campera roja, completamente roja Chacarita y todos los suplentes a calentar.
3: Bueno, Evelio Cardoso es el encargado de esta pelota, no da para que vaya al arco, sí, usted como la ve, Javo.
4: Y antes vos me dijiste que no, que si, te preguntaba si se iba a animar a tirar el centro Trindade. Ahora está lejos también, pero me parece que va a ir al centro.
3: Me parece que se quedó cortito. Ojo la preparada con Trindade. Si efectivamente tiene buen pie, quizá pueda confiar Evelio Cardoso, pero me parece que el ego del número 10 clásico lo va a llamar a buscar el arco o aunque sea a buscar el centro. A ver, va Cardoso. ¿Qué pasó? Upa, se le están vendiendo al árbitro. Está discutiendo Facelo con el árbitro del partido, pero estaba a punto de tirar el centro, sí. Había tomado carrera Evelio Cardoso. ¿Qué ha pasado?
4: Claro, iba a tirar el centro, ya había tomado carrera, estaba a punto de conectar con el balón y todos se dieron vuelta entre los que estaban esperando.
3: Es con Gizzi y con Facelo, ¿no?
5: Correcto.
3: Bueno, encima le saca una cabeza y media, sí, a Dylan Gizzi. Tranquilo. Realmente si Gravinsky lo puso a marcar a Dylan Gizzi, al petizo Facelo, es un error de concepto, es una inocentada. Grandote Dylan Gizzi.
4: Ahora tendría que haber dado un banquito de paso también.
3: Claro, unos zancos. Bueno, la chance para Chicago, le va a pegar a la pelota Cardoso. 7 minutos y monedas del segundo tiempo. Hace casi un minuto reloj que estamos para este tiro libre, para esta posibilidad para Chicago, que ha arrancado mejor el segundo tiempo. Aquí en la República de Mataderos. La va a meter Evelio, le pegó Cardoso. ¡Oh! Y no se fue tan cerca, tan lejos, digo, del ángulo superior derecho del Beto Bologna. Calculó bien, saque de arco Funebrero.
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3: Otra que el Inter Miami, no la remera del Beto Bologna. La puso González, la va a correr por derecha Cosimano, llega para el centro, metía el envío. Thiago Campo, el mejor de Chacarita cuando esperaba Cardoso, y también en el medio Cosimano, lo tuvo otra vez el equipo de Chicago, sale Chaca.
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3: Ataque, responde Maxi Meléndez, hace el uno contra uno contra Trindade, hasta el fondo gana Meléndez, el centro de Maxi, pegan Trindade, se pierde por el fondo esa pelota, marca en línea uno. Tiro de esquina para el equipo de San Martín.
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3: Lo dice la voz comercial de Splendid, nuestro querido Pancho Fernández. La va a meter Maxi Meléndez. Toma carrera el 7, el envío de Meléndez a la puerta del área chica. El despeje con golpe de cabeza para despejar. Ahora la venía buscando campo, otra vez le queda Meléndez. Le rebota la pelota. Será saque de costado, de carácter defensivo, sector izquierdo para el equipo de Chicago.
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3: Me voy para San Francisco, está Juanes Garzón con el Mundial.
1: Pelotazo largo por la derecha, viene para Edmilson, atacando la espalda de Rodríguez, que volvió más rápido y tocó la pelota para su arquero Cobel, que levanta de pierna zurda. El balón demasiado largo para Vargas, que salta, pero es en vano. El balón se va al costado, habrá lateral de manos, repone Qatar.
3: Ganando Suiza.
1: Exactamente, gana Suiza 1-0, gol al minuto 17 de Embolo de penal.
3: Juanes Garzón, el que nos cuenta lo que sucede entre Qatar y Suiza en el primer episodio de este sábado mundialista. Casi 10 minutos que pase con el Beto.
6: Está tirado Bologna, ya miró al banco, hizo alguna seña. Lo está hablando ahora con alguno de sus compañeros, el arquero suplente. Federico Losas, el número 12.
3: Uno que ya tiene mucho bagaje, Chacarita,
4: ¿eh? Sí, jugó, no el año pasado, sino el anterior, todo el campeonato completo, como arquero titular.
3: El otro estuvo en Platense.
4: Y después fue a Platense, claro.
3: No respondió bien en Platense, no gustó.
4: Tampoco tuvo tantas chances, ¿no? Porque no arrancó jugando Losas en Platense. Pero bueno, es un pibe con mucho pasado, sí, en las selecciones argentinas, ¿no? En la sub.
3: Otro que se está cambiando los botines, ¿eh?
6: Sí, Matos. Perdón, Motes.
3: Mirá, se volvía Matos, ¿no? Mauro Matos.
6: Qué
3: delantero.
7: Qué goleador.
3: Hay Matos para todos los gustos.
4: Se pasó por Chacarita en primera división.
3: Claro, exactamente. Bueno, 10:40, se está cambiando los botines Motes. Esto sigue 0-0.
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3: Bien, 11 minutos. ¿Cuándo juega el Deportivo Madryn? Acá me pregunta un amigo por WhatsApp.
0: Ya te confirmo.
3: Bueno, el equipo que anduvo cerca, lo tuvo ahí. Aquel equipo del sur. El centro sobre el área la desembolsa. El Beto Bologna En la puerta del área chica sale Chacarita. 11 minutos 20.
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0: Mañana a las 15 horas, Deportivo Madryn será local frente a San Miguel.
3: El Estadio Sastre.
0: Claro.
3: Bueno, contra el Trueno Verde. Oh, bueno, lindo. Qué duelo con historia ese, ¿no? Ha tomado relevancia. Bueno, infracción allí de parte de Nico Chávez. Te digo, se empieza a hacer demasiado hablado el partido, Javier.
4: Sí, demasiado. Y friccionado y con situaciones extrafutbolísticas. Y el árbitro tiene que empezar a poner un poquito más de mano dura, ¿no?
3: Bueno, amonestados los dos. Uno de cada palo. Presentamos primero el de Chicago.
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5: Alejo González, el amonestado en Chicago.
3: Por el lado de Chacarita lo presentamos.
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6: Número 3, Nicolás Chávez, lateral.
3: Bueno, y tendrá que tomar cartas en el asunto el técnico de Chicago, ¿eh? Porque tiene las dos volantes centrales amonestados. Estaba Méndez antes.
4: Es verdad.
3: Saque de costado, le corresponde al Torito de Matadero.
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3: Repone Vera, rebota el balón posteriormente, sigue siendo para el equipo de Mataderos, 13 minutos. Chicago 0, Chacarita 0. ¿Qué pasa con Qatar y Suiza?
1: Se está salvando Qatar del segundo centro al área de Xhaka. Buscaba en voló, salió justito el arquero. Por ahora, aunada la figura del partido. 6 minutos más, vamos hasta el 51. Qatar 0, Suiza 1.
3: Muy bien, está ganando el equipo helvético. Es el último partido del grupo B, Sebi.
0: Sí, exactamente, porque anteriormente habían jugado Canadá, uno de los anfitriones, y Bosnia. El partido terminó 1-1.
3: El primer empate de la Copa del Mundo. ¿Cómo sigue la jornada del día de hoy? Recordemos.
0: 19 horas, partidazo entre Brasil y Marruecos por el grupo C. Y dicho grupo continúa a las 22 horas con el duelo entre Haití y Escocia.
3: Sale el Beto, sale Bolonia. Casi un cuarto de hora, casi la hora del partido aquí en Mataderos con la lluvia de fondo.
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3: En una mala distracción del fondo de Chacarita, los centrales quedaron retrasados, se filtró el 11, quedó cara a cara, definió contra el Beto Bolonia que se volvió a mitad de camino y en 14 del primer tiempo del ir a Mataderos, gana Chicago el gol de Simón Pérez, gana el Torito. Qué pelota le puso Evelio Cardoso, se distrajo Chaca. En el medio de la lluvia, en el medio del torrencial, asoma el sol de la esperanza del Torito. Chicago 1, Chaca, Chaca, Chaca 0.
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4: Y no pasaba nada, la pelota recorría los tres cuartos sin ninguna trascendencia, quedó flotando por ahí cerca de la línea media. Y Evelio, que es el más pillo de todos, despierto, metió un pelotazo fantástico por arriba de todos, dejando parados y mirándose a los centrales de Chacarita cerca del círculo central para que corra Simón Pérez desde ahí hasta el área y define ante la salida del Beto Bolonia muy bien contra un palo. Era mucho más Chicago en este segundo tiempo y ahora lo demuestra en el marcador.
3: Empieza a repuntar, Chicago puede romper la racha, Juanchi gana Chicago 1-0.
5: Y mirá si será importante el primer gol de Simón Pérez esta temporada, que hace que Chicago encamine la primera victoria después de 3 meses aquí en la República de Mataderos, Mate.
3: Quiere igualar Maxi Meléndez, hay córner para Chacarita, quiere responder el Torito. La va a meter Meléndez, delira Mataderos, gana Chicago. El centro que viene de Meléndez, una cabeza en el camino, se va yendo del área la pelota y lo van apurando. Después van cargando contra el chico Ocampo, hay falta, hay una tarjeta en el camino, empiezan a acumularse los ánimos en Chacarita, me voy con el banco del Funebrero con Diego Sánchez y encima hay un amonestado.
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6: Sí, el amonestado es el número 4, Francisco Facelo. Mucha cara larga después del gol, se volvió a poner el camperón, el técnico Gravinsky. Y un equipo que no encuentra respuesta. Creo que en cualquier momento se viene un cambio en el equipo visitante.
4: Y Facelo, medio como que de casualidad, podría haber sido roja si lo capturaba un poquito mejor, ¿no? Porque vino el rechazo del área de Chicago hacia el campo de Chacarita, lógicamente. Y Facelo, lejos de ir en busca de la pelota, estaba más preocupado porque lo estaban persiguiendo de atrás y metió dos manotazos, ¿no? Los dos los embocó, pero no tan fuerte.
3: El saque largo de Paz, pelotazo largo, a correr la va Cosimano apurando las posiciones de Milton Leyendecker. Se va dando vuelta Leyendecker, hay falta del punta de Chicago. Está ganando el Torito de Mataderos en 17 del segundo tiempo, 1-0.
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3: ¿Cómo está quedando entonces la tabla con esta victoria de Chicago, Sebi?
0: En la zona B, Chicago trepa al puesto 9 con 21 unidades. Chacarita, por su parte, entra en zona de descenso en el 17º lugar con 18 puntos.
3: Presentamos la tarjeta en Chicago.
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5: Ya te la confirmo, Mate.
3: Saca de cabeza para devolver Leyendecker, entraba Facilo. Metía el testazo y la pelota es del Beto Bolonia. El cambio que viene para que salga Ocampo. Bueno, se detuvo el partido. Aprovechamos, bueno, hay una variante. Primero en Chacarita. Presentamos la modificación en el Funebrero.
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6: Se retira con la 5 Dylan Durán, el que debutaba de titular. Y se viene a la cancha Thiago Zárate, 18 años para él, surgido de las inferiores. Debutó el domingo, 31 de mayo, frente a Deportivo Maipú. Ingresó por Sanabria en los 90 minutos y sumó 30 minutos en la derrota versus Temperley. Y tercer partido para él en primera.
4: Otro de los chicos, ¿no? A lo que tiene que recurrir Chacarita cuando sus jugadores no le funcionan, ¿no? Un volante ofensivo, con características ofensivas. Puede jugar como delantero también. Se la juega de alguna manera Gravesky, ¿no? Porque saca un hombre de contención.
3: Al piso, devolviendo, yendo al piso. Facelo. Bueno, hay un amonestado en Chicago. Lo confirmamos ahora sí, Juanji.
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5: Correcto, número 10, Tebello Cardoso. Y no me extrañaría que haya un cambio por parte de Lanaro. Todo el mediocampo molestado.
1: Mate.
3: Sí, Juanes.
1: Final de los primeros 45 minutos en San Francisco. Qatar 0, Suiza 1, de milagro. Solamente es 1-0, muy superior el equipo europeo con gol de Embolo a los 17 de penal.
3: Saca Gigi la pelota, la tira larga el suizo. Bueno, ¿y quién está caído, Juan?
5: Simón Pérez, el número 11, se toma el gemelo izquierdo con mucho dolor,
7: Y está fundido, ha corrido mucho el medio ofensivo del Torito,
4: Sí, no ha tenido tanta participación en el juego, sobre todo en la primera parte, un poquito más en la segunda, pero sí, ha corrido, ¿no? Y se lleva un premiazo independientemente de eso.
3: Bueno, están entrando los médicos, está detenido el partido, veremos si es lo último de Simón Pérez. Tenemos tiempo entonces, Pancho.
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0: Final del partido en Munro. Ganó Colegiales 2-0 frente a San Martín de Tucumán. En 71 minutos golea Colón 3-0 contra Defensores de Belgrano. En 70 gana Almagro de local 1-0 ante Agropecuario y entre tiempo entre Ciudad de Bolívar y Deportivo Morón están empatando 1-1.
4: Tras esta derrota dura que está sufriendo Chacarita con un pésimo partido, tienen que sufrir las victorias de Almagro y de Colegiales, ¿no? Que lo están depositando, como bien decías recién, en la zona de descenso directamente.
0: Sí, exactamente, porque Almagro ahora con la victoria parcial está 14º con 19 unidades, un punto por encima de la zona de descenso. Y bueno, justamente Colegiales con el triunfo llega a 20 unidades, un poquito más arriba, está en el puesto 12.
3: Bueno, será salida, le corresponde a Chaca. 21 en el bote a tierra será para que salga Milton Leyendecker, el de Masí, el Provincia de Santa Fe.
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3: Facelo que la pisa, la presión arriba de parte de Ocampo. Buena bola para Barbieri. Aquí gana y percute Barbieri. Coloca el centro Sanabria. Ahí el envío de Zárate, que se termina perdiendo por el costado del arco, del lado de la red, que no vale, pero entra con un poquito de enjundia el chico, lo que le falta a Chacarito, una pizca de rebeldía, ¿no?
4: Y en una, en solo una, y ya hizo más que lo que hicieron los otros hombres ofensivos en todo el partido, el chico.
3: Bueno, 21, esto sigue 1 a 0 en favor del Torito en 22, casi segundo tiempo.
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3: Bueno, se termina el partido para Pérez, presentamos el cambio.
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5: Correcto, se retiró el autor del gol, Simón Pérez, entró con la número 20, Ramiro Balbuena, que llegó libre de Arsenal.
3: Bien, sale Chaca, pelota por la derecha, recuperación, envío largo de Facelo, qué buena bola le puso a Meléndez, primero va llegando Zárate, que ahora está con los botines de Meléndez. Lo cruza Dylan Gigi y termina siendo lateral para Chicago, ¿eh? Excelente lo de central de Suiza. Se salva entonces el Torito.
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0: momento en la tabla de posiciones. Quilmes está 16º también en la zona B con 18 unidades, afuera de la zona de descenso solamente por diferencia de gol, Mateo. Gimnasia y Tiro está un poco más arriba en el puesto 11 con 20 unidades.
1: Muy bien, bueno, en cualquier momento en el sur el Cervecero y el Albo Salteño. Mientras tanto, 23 minutos, esto sigue 1-0.
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1: Bueno, saldrá Masuero. ¿Cómo lleva el partido el técnico Lanaro?
3: Bueno, mucho más tranquilo después del gol, ¿eh? No me extrañaría que meta un mediocampista más. En el banco hay varias opciones, como Tomás Rodríguez.
1: Pelota larga, vino para que busque. ¡Uy! El Beto Bolonia calculó mal. La termina tomando. ¡Qué raro fue el pique de esa pelota! Se le levantó el Beto Bolonia con fuerza de piernas. Retrocedió, metió el manotazo. Te digo, la pelota picó, se elevó no sé cuántos metros. Casi un gol de arco a arco, Javier. Insólito lo que acaba de pasar, ¿eh?
4: Sí, increíble. Cuando la pelota se puso en contacto con el piso, salió disparada. Casi supera la posición de Bolonia, que se tuvo que forzar, ¿eh? Meter el manotazo para quedarse con ella.
1: Era gol de Masuero, porque no había tocado nadie la pelota. Era el momento más fuera de contexto del año. En el ascenso argentino, por lo menos, pisa el balón Meléndez. Meléndez que escapa contra la marca de Gonzalo Trindade. También de Thiago Campo, del chico que le comete infracción contra... ¡Epa! No hace falta, Meléndez. No, esto es producto también de la bronca, Javier. Esto es más la bronca y el fastidio que puede tener Meléndez y del momento de Chacarita, porque para agarrársela con un chico como Thiago Campo, mal Meléndez en esto.
4: Sí, de la estupidez humana, digámoslo directamente. No, Meléndez también es un chico, tiene 22 años, pero ya tiene bastante recorrido en primera división y no pasó nada tampoco como para que reaccione de semejante manera.
1: Muy bien, estos 25 minutos, ganando Chicago, 1-0 bajo la lluvia de Mataderos.
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1: Bueno, se realizó otra variante en Chacarita, la presentamos.
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5: Se retiró con la número 10 Mario Sanabria, ingresó con la 17 el jugador Lorenzo Brun, delantero centro también.
1: Poquito de Sanabria el segundo tiempo, Javo.
4: Poquito y nada, casi nada te diría, ¿no? Intrascendente el hombre que tiene que conducir el juego de Chacarita. Y este chico Brun, que es más volante ofensivo, a veces una especie de media punta, vino para no jugar, fue una especie de apuesta. Llegó a Chacarita, ya ha comenzado el campeonato proveniente de Defensa y Justicia. ¿Viste cuando decís, vamos a traer un jugador por si nos hace falta en algún momento? Bueno, debido al momento de Chaca, hoy ya es una alternativa importante.
1: Bueno, para pegarle Meléndez, la posibilidad para Chacarita, 26 minutos. A ver si se corta la racha para Chicago, depende de cómo maneje estos últimos minutos, estos últimos 20 que le quedan aquí al Torito y al Funebrero. Aquí en la número 20, aquí por Splendid. Se vendrá al centro, le va a pegar a la pelota Meléndez. La posibilidad para el equipo de San Martín. Llegar al centro, el envío que va sobre el área chica. No sale el arquero, saca de cabeza el marcador central Gigi. El envío que viene de Zárate. Y aquí todos pedían penal. Se termina perdiendo por el fondo. Cuando Barbieri se resbalaba, el envío de Zárate, el chico que entró con enjundia, saque de arco, repone Masuero.
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1: Me voy con vos, Juanes Garzón, querido, comenzó el segundo tiempo.
0: En un ratito estaremos con Juanes.
1: Bueno, entre tiempo entonces. Sigue ganando Suiza 1-0 en el inicio, en la primera de las tres jornadas mundialistas. El golpe de cabeza, la recuperación de parte de Cosimano. Quiere buscar el segundo a Chacarita, lo quiere sentenciar el equipo de Mataderos. La recuperación de Chávez. Chávez que la manda atrás para Motes. Motes que la vuelve a poner para el sector de Thiago Zárate. La pelota se pierde o no termina de perderse. Termina bollando, queda en el limbo cerca de la raya izquierda. El partido sigue 1-0 en favor del equipo de Mataderos. Recupera Chaca. Por medio de Pérez Serra, que la cambia para que avance con balón dominado. Facelo, que coloca centro. Barbieri, que no llegó a conectarla. El rechazo de Dylan Gigi con golpe de cabeza. Vuelve a meterse para meter esa pelota Motes. El envío de Facelo. Salta Barbieri. No pudo conectar. Sale Gigi. El remate de afuera. Que se pierde por el palo izquierdo de Masuero. Intentó de vuelta esta vez Álvaro Cuello. Lo tuvo Chacarita otra vez, Cabo.
4: Otra vez desde afuera Chacarita. En esta oportunidad Cuello, que no le termina.

0: terminó de entrarle bien a la pelota, pero fue una chance. Suma como una chance para Chacarita. Me parece que más allá de que el Funebrero sea muy flojo esta tarde, después del gol se ha confiado, se está confiando demasiado Chicago. Ha desaparecido del partido, le ha entregado la pelota a Chacarita, que entonces va y llega.
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2: Bueno, le damos la bienvenida al querido Sebastián Alione. Quilmes y Gimnasia y Tiro. Al término del partido lo va a agarrar con todo el equipo. Hola, Sevita, bienvenido. Hay fútbol en el Centenario, ¿cómo estás?
3: Hola, Mateo, Javier, Luis, ¿cómo andan? 3 minutos del primer tiempo en el Centenario, 0-0. Quilmes con Marinelli, Vallejo, Razo, Quipes, Ortega, Vera, Yangali, Bolívar, Batista, Lavezzi, Espetale, Gimnasia y Tiro con Cosentino, Galeto, Díaz, Guanini, Montoya, Civetti, Vanega, Capano, Rinaldi, Aguirre, Gordillo, 3:30, 0-0 en el Centenario, Mateo.
2: ¡Qué pelota perdió Chicago! ¡Qué gol perdió Campo, Javier! Hizo todas bien, defendió mal Chacarita, sigue de milagro con vida. Y ahora queda mal parado de vuelta el equipo de San Martín. Ataca Trindade, gana Trindade, solo Campo, tirásela, va Trindade, piso el área, le pegó. Y el arquero Bolonia, con la lluvia que empieza a jugar su partido, cerca de liquidar la historia, el equipo de Matadero, Javo.
0: Se lo propone Chicago, genera muchísimo peligro. Pelotazo del medio abierto para Thiago Campo por izquierda, con mucho terreno por recorrer. Ya le había ganado la posición sobre ese sector a Facelo. No sé qué le pasó a Ocampo a la hora de definir, si se tropezó, si se le trabó el pie. Era el segundo de Chicago.
2: Bueno, 30 minutos, una media hora de este segundo tiempo que ha empezado a crecer con intensidad, sobre todo a través del gol de nuevo a Chicago. Hay falta, hay una tarjeta amarilla en el aire, la presentamos.
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4: El cuarto en Chicago, Gonzalo Paz, el número 6.
2: Fue fuerte, a Paz. A Paz, a Zara te digo.
0: Es el chico recién ingresado de Chacarita que le ha generado a Chicago en 5, 6, 8 minutos más problemas que lo que ha generado Chacarita en todo el partido. Es movedizo, yendo a buscar la pelota, pidiéndola todas. El 20, Thiago Zárate, lo mejor, buen ingreso del pibe de Chaca.
2: Bueno, la posibilidad para el Funebrero, la va a meter Meléndez, espera unos metros más por delante Cuello. Esperándolo lo propio Zárate, se vendrá la chance, la va a meter Álvaro Cuello. El remate por lo bajo, un desvío del camino, puede estar con Barbieri. La media vuelta, ahí está Barbieri, quedó sobre la izquierda. El centro sobre el área, lo superó el arquero y no termina pudiendo ser la posibilidad certera para el equipo Funebrero. La salida de vuelta atrás, el enganche de Facelo que coloca el centro llovido. La cabeza de Dylan Gigi para despejar parcialmente el peligro. Queda el rebote, el avance de Lorenzo Brun que apunta. Atención con esta, remate, desvío, el córner, la manda Facundo Basso. Bueno, el remate de afuera y la volada para la foto del arquero de Chicago. Ahora Chacarita va con amor propio, Javo.
0: Después de un rebote de unos cuantos idas y vueltas adentro del área de Chicago, Brun no le pegó con tanta potencia. Me sorprende la respuesta de Mazuero, ¿no? Porque era una pelota aparentemente sencilla que casi caía. A lo mejor un rebote, sí, la desvió sobre el final de su trayectoria y por eso lo obligó a Mazuero a tirar la pelota afuera, el córner.
2: Bueno, luego del córner se vendrán tres variantes, Juanchi.
4: Correcto, tres cambios van a venir en Chicago, después los presentamos.
2: Bueno, lo están atendiendo al arquero Mazuero. Hay tiempo, Pancho, entonces.
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5: Se juega la fecha 20 de la Primera B Metropolitana. Va ganando Arsenal 2-1 frente a Camioneros. También gana Excursionistas, que se sube a la punta del campeonato. Derrota 1-0 Sportivo Italiano. Empatan 1-1 Dock Sud y Talleres de Remedio Escalada. Gana Comunicaciones 3-2 frente a La Ferrere. Defensores Unidos derrota 1-0 a Brown de Adrogué. Y hay empate en Jauregui 2-2 entre Flandria Olaria e Ituzaingó.
2: Bueno, primera de las variantes, la confirmamos, dale.
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4: Se retira con la número 4, Matías Vera, y entra con el 14, Román Salazar.
2: Bueno, tenemos la segunda.
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4: Se retira con la número 8, Alejo González, amonestado. Ingresa con la número 15, Bruno Palazzo.
2: Bueno, Salazar, Palazzo, Salazar a jugar a la derecha. Y tenemos el tercero.
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4: Se retira con la número 10, Evelio Cardoso. Y entra con la número 16, Rodrigo Ramírez.
2: Bueno, Ramírez, triple tanda de modificaciones. ¿Agotó o le queda una, Juanchi?
4: Le queda una.
2: Bueno, agota entonces la segunda ventana con una buena tanda para tener una tercera disposición, ganando a Chicago 1-0. Responde Chaca con el centro de Brum, queda el rebote. Y ahora la va a buscar Emiliano Méndez. Falta de Emiliano cuando se lo necesita. Impone la jerarquía el 5 Alex Sarmiento. Tiro libre que será para el equipo verde y negro.
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0: Bueno, es puesto por puesto lo de Palazzo por Vera. Saca a un volante de contención como es González para poner a un central, a otro central que es Román Salazar. Y Rodríguez es un hombre de ofensiva, ¿no? Por Evelio.
5: Mate.
2: Juárez.
5: Comenzó el segundo tiempo en San Francisco, Qatar 0, Suiza 1.
2: Pelota cambiada y aquí se viene de vuelta a Brum. Es bueno lo de este chico, es bueno el ingreso. Lo espera Zárate. Insiste Brum, le pegó un desvío. Puede estar. No lo pudo encontrar a Cuello, el rebote. Entró muy bien Brum. El de los pocos que han entrado en este segundo tiempo con ganas de ganarlo en Chacarita.
0: Sí, ha sido importante los dos cambios de Chacarita, ¿no? Lo del chico Bruni y también lo de, fundamentalmente, lo de Zárate. Me corrijo, es volante de es cinco ofensivo, Ramiro.
2: Centro de Facelo, quedó albollando. ¡Está! ¡No! ¡Lo que perdió Cuello! ¡Lo que perdió Cuello! Se tapa la cara con la camiseta y tiene de qué arrepentirse. Voló a la platea una pelota que en cualquier otro universo era gol de Chacarita. Quedó bollando la pelota con la que sueña cualquier delantero. Se lo pierde Álvaro Cuello. Inmejorable la chance que desperdició el funebrero.
0: Increíble lo que se pidió Cuello. Centro desde la derecha. La dejaron viva, vivísima ahí por detrás del punto del penal. Cuello de frente al arco, sin nadie que se le cruzara. La tiró por arriba del travesaño. Si Chaca no aprovechó esta.
2: Bueno, sale Chicago. Minuto 81, 36 y medio segundo tiempo.
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2: ¿Cómo lo vivió Gravinsky esta chance inmejorable que dejó pasar Chaca?
6: No se lo pueden creer, en el banco visitante se agarran la cabeza, se miran entre ellos, desperdiciaron una oportunidad clave para matar el partido.
2: Pelota amplia, la saca Legend Decker, la va tomando Milton, está ganando Chicago, gol de Simón Pérez, que ya no está en el terreno de juego, lo va marcando Emiliano Méndez. El giro para salir del futbolista Cuello, el giro de Álvaro, que ahora claro tendrá que hacer buena letra. Para que olviden los hinchas de Chaca la chance que perdió el número 11. Pelota contra la izquierda. El despeje de Chávez. Mala gestión. Se fue la pelota. Lateral para el funebrero. Para el Torito, perdón. Termina cobrando para el equipo de Mataderos. Seba Leone, contame lo que sucede ahí en el Centenario.
3: 10 minutos del primer tiempo. 0-0, ¿eh? 0-0. Mejor Quilmes, que tiene la pelota. No pasa nada cerca de los arcos. Todavía tenencia del equipo cervecero. Ya venimos, ya venimos con Quilmes. Por ahora 0, Gimnasia y Tiro 0.
2: Bien, vas a estar con Pato Cristino, vas a estar con Emi Riádegos, Bruno Berrueta, con todo el equipo de la 990. Lo fue a echar un asistente de Gravinsky, ¿no?
6: Sí, correcto. Expulsado el preparador físico, Pablo Escalada.
2: Bueno, 37-40. Señores, está ganando Chicago una tarde dramática, aquí en Mataderos. Voy con vos, Juanes Garzón, recordame, pasame en limpio, cómo sucede, qué es lo que sucede aquí en California.
7: Se juegan 3 minutos del segundo tiempo, 0 para Qatar, 1 para Suiza y córner para el equipo suizo. Le va a pegar a la pelota Vargas, centro al área, la saca el arquero con los puños de nuevo al córner. Hay tiro de esquina desde el otro costado, le corresponde también al equipo helvético.
2: Bueno, te quedarás también a la par de Seba Leone y el relato de Quilmes. Gimnasia y tiro a la par de la actividad mundialista que se viene dando el día sábado.
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2: El peinado de Emiliano Méndez para buscar la posición arriba de Cosimano. Recuperación de Chacarita. Pelota larga de Facelo. A correr la va por la derecha Maxi Meléndez. El cruce de el marcador central Gonzalo Paz, que está al límite porque está molestado. Vamos camino a los 40. ¡Javo!
0: Intenta emparejar Chacarita porque Chicago va bajado mucho su nivel, ¿eh? Con lo que tiene, con lo que puede, se planta en terreno rival. Más allá de esto, de que no juega bien, ha tenido chances como para empatarlo.
2: Pelota larga de Facelo, buscándolo al avioncito Barbieri. Cruza la raya final. 39 segundo tiempo. Chicago 1, gol de Simón Pérez. Chacarita 0 para Splendid.
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2: Que se le viene por delante al Torito de aquí en adelante, Juan.
4: A Chicago le queda visitar a Gimnasia de Jujuy el próximo fin de semana y después recibe Atlético Rafaela y a Güemes, Santiago del Estero.
2: Por el lado de Chaca.
6: Chacarito va a jugar la fecha 4 postergada contra Tristán Suárez el próximo domingo a las 15:30 horas y luego va a recibir a San Martín de San Juan por la fecha 19 el domingo a las 16 horas, el domingo 5.
2: ¿La 4 postergada fue aquella del paro?
0: Claro, después, ahora se juega la semana que viene y después hay un parate de una semana para que arranque de nuevo la segunda rueda.
2: Perfecto, bueno, 40, lo van atendiendo Emiliano Méndez. ¿Va a poder seguir, Juan?
4: Me parece que pidió el cambio Emiliano Méndez, Se ríe, pero el preparador físico de Chicago pidió el cambio.
2: Y se está sacando la cinta de capitán, Bueno, se va a venir la variante. Bueno, y va a votar Chicago porque le faltaba una. Para esto la usó el técnico. Bueno, presentamos la última variante en el equipo de Matadero.
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4: Se retira con la número 5 y capitán Emiliano Méndez y entra con la número 17 Tomás Rodríguez a la cancha.
2: Bueno, Tomás Rodríguez puesto por puesto. La salida de Méndez y ahora por primera vez, claro, lo aplauden. Después de todas las semanas que ha vivido Emiliano Méndez y todo Chicago, que puede encontrar un atisbo de paz, al menos en esta semana.
0: Sí, nada menos que contra Chacarita, ¿no? Este chico Tomás Rodríguez, otro de la cantera de Chicago. Son unos cuantos ya que se han mostrado.
2: Bueno, vendrán variantes en Chacarita. 41 del segundo tiempo.
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2: Bueno, lo sacó a Chávez amonestado. Diego, presentamos una de las primeras variantes en Chacarita.
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6: Correcto, se retiró amonestado con la número 3 Nicolás Chávez. Ingresó en su lugar con la 18 Brian Calderara. Cuando quiera los otros dos.
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6: Se retiró con la 4 también amonestado Francisco Facelo. Ingresó en su lugar con la 19 André Maldonado, otro de los chicos de 18 años. Y ahora vamos con la otra.
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6: Se retiró con la 11 Álvaro Cuello. Y ingresó en su lugar con la 16, Lucas Bustos, mediocampista.
2: Bueno, Bustos, Maldonado y Calderara también agota variantes. El equipo de San Martín, Calderara aquel que tuvo paso por Barraca Central también, que jugó mucho tiempo en primera. Bueno, saque de meta, respondrá el golero Mazuero. Saque de arco para Chicago a 3 minutos de cortar la racha el equipo de Mataderos en Splendid.
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0: No arriesga demasiado tampoco Gravicki, pero tampoco tiene mucho en el banco en materia ofensiva como para poder arriesgar, ¿no? Porque lo de Calderara es casi puesto por puesto. saca a Cuello y pone al chico Bustos, que es también volante central. Flojito, claro, no tiene muchas alternativas Gravicki para cambiar la historia.
2: Saca, la mete Motes, la pone contra la izquierda, avanza Caldera, la que la pone hacia adelante para que juegue Lorenzo Brune, engancha y cambia de frente Zárate, pelota contra la derecha, aparece Chaca metiéndose por la derecha, el enganche es de André Maldonado, el centro que viene de Brune, cuidado con Barbieri, se resbaló el avioncito Barbieri, aterrizó de emergencia el pecho para meter esa pelota de Pérez Serra, que la disputa, mano de Pérez Serra en el control, tiro libre para Chicago 43-20.
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6: André Maldonado, el que ingresó recién, está debutando en primera división. Puede jugar tanto de lateral como de volante por derecha, también de doble 5. Tiene 18 años, mucho rodaje en la reserva y fue citado.
2: ¡Uy, que cómo lo anticiparon! ¡Está el gol de Balbuena! ¡Y justito se le encontró el Beto Bologna! Otra mala salida. No aprende Chacarita, Javier. Realmente no aprende. Lo tuvo Balbuena.
0: No aprende ni despierta.
2: A ver, termíname de contar, Diego, pero espérame que primero se viene Calderara, va a ser el cruce de Gigi que la mandó a Liniers, al barrio vecino. Termíname de contar, querido, dale.
6: Decía sobre las situaciones, en más de 8 oportunidades a la selección juvenil del ascenso, no tiene contrato con el club todavía.
2: Y sería una irresponsabilidad a estas alturas, un jugador que ya jugó en la selección juvenil, esto que es algo de las últimas gestiones de la AFA, hacer selecciones del ascenso para tratar de darle rodaje y que estén rodeados también de toda la estructura de las selecciones nacionales y eso, bueno, retroalimentar, ¿no es cierto?, a la selección argentina y a los propios clubes. Sacará de costado el equipo de San Martín, sector de Calderara, le queda poco al partido, ya estará después Salione con Pato Cristino, con todo el equipo de Splendid número 90. Contame algo, Juárez, que es lo que esté pasando allí en California con Qatar y Suiza.
7: Sigue ganando Suiza por 1-0, amo y señor de la pelota el equipo suizo. Se viene con Zakaria, la pelota la tiene por la derecha Zakaria, abre ahora para Eivischer, la tiene el número 20, se prepara para mandar el centro, toca cortito, viene para Saca, vértice derecho del área, levanta la cabeza por adentro, está esperando en Boló, centro para Endoye, la saca con firme golpe de cabeza Pedro Miguel, le intenta ahora la salida a Qatar de contra, esto sigue 1-0.
2: Acaba la pelota Salazar, ¿cuánto más se juega?
4: 3 minutos más, me parece un poco, ¿eh?
2: Y te iba a decir lo mismo, si estuviéramos en San Martín, la tendría muy complicada el árbitro, ¿eh? Pelota larga, la bajó Barbieri, puede estar, lo tiene el avioncito y lo trabaron justo. Y se le metió justo a Nicolás Paz en lo que era gol de Chacarita en el empate. La bajaba Barbieri, al lado estaba Bustos, lo tuvo de vuelta Chaca. Y ahora responde Chicago, que se lanza por la derecha con Rodrigo Ramírez, que la va a ir a buscar, se pierde por el fondo. Salida para Bolonia, últimos 2 minutos, Javo.
0: Pero es cierto, estuvo cerca, él estuvo merodeando en gran parte de este segundo tiempo Chacarita, pero no más que eso. La mayoría de las situaciones de acercamiento de Chacarita fueron así, sucias, de rebote, con esas pelotas que quedan ahí flotando y se puede aprovechar algún rebote. Nada generado genuinamente por estos hombres de Chaca.
2: Quiere empatarlo la última. ¿Qué pasó? ¿Cambió el cartel, Juan?
4: Correcto, ahora sumó 3 más, son 6.
0: Estaba bueno. 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
2: Pelota larga y están habilitados para el segundo y ahí tiene el gol, Ocampo, Campo, gol, gol, gol, gol, gol, gol, gol, gol, gol, gol, gol, de Chicago, de Mataderos, del Torito, del Toro en rodeo propio, del Torazo en rodeo ajeno. El pibe Ocampo, lo mejor de Chicago en todo el partido. Los goles se merecen también, los goles se generan, los goles se trabajan. El semillero de Toros en su máxima expresión, Thiago Ocampo, gambeteando al arquero, pichón de crack, pichón de Toro el pibe. Una pelota al frente y otro gol idéntico que le hacen a este pobre Chacarita. Gana Chicago, gana Mataderos, se corta la malaria, se corta la mala siembra con los Toritos que emergen del glorioso barrio de Mataderos. 8 partidos después, el sol empieza a salir, el sol empieza a emerger en este día lluvioso. Thiago Ocampo, Chaca 2, Chaca 0, Chicago 2.
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0: Y es cierto, un enorme, un gran premio y un enorme premio merecido para este chico que fue de lo mejor del partido, que demostró que tuvo chances, que la generó, que la pidió siempre. Y otra vez el desastre del fondo de Chacarita. Decíamos que los centrales eran una invitación al gol. Pelotazo de lejos que no puede contener, que pierde fácilmente Legend Decker, presionado por el número 9. Cosimano se la dejó a Ocampo para que ante la desesperada salida de Bolonia la tire por un costado y defina con claridad. Lo gana bien Chicago y está bien.
2: Mataderos es fiesta, Mataderos es carnaval, Juan Cruz Romeo.
4: Y se baja el telón en la popular de Nueva Chicago. Segundo gol en primera para Thiago Campo, lo suma con 3 asistencias más. El más determinante que tiene este plantel, con su joven edad, 17 años, surgido de las inferiores.
2: Va Pérez Serra, tocó la pelota contra el costado para Bustos. Bustos que encara, mete la pelota por entre las piernas de su rival, que le termina cometiendo falta. Tiro libre para Chaca, así lo vive Gravinsky. Baldazo de agua fría, pierde 2-0 el equipo funebrero.
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2: Bueno, tiro libre para Chaca, un mini corner. La última chance que tendrá para ponerle un poco más de picante al asunto. El elenco de Gravinsky será con Lucas Bustos. La posibilidad para el equipo de Gravinsky, de lo más claro que ha tenido en este segundo tiempo. Espera detrás Thiago Zárate. Bueno, amonestó a, creo que a Pérez Serra, ¿no?
6: Amonestó, ahora te confirmo, pero me parece que están ingresados, sí. A Maldonado.
2: Bueno, a Maldonado entonces, al chico, al joven Maldonado. La posibilidad y el centro que va directamente al arco mientras se fajaban afuera del área. Increíblemente, un jugador de Chicago, que me parece que es uno de los pibes de los que ingresó, creo que Salazar o Palazzo. Bueno, salida y presentamos el amonestado, porque fue amonestado.
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6: El amonestado en el conjunto visitante es el 18, el ingresado Caldelara, que se pierde el próximo partido porque llega a las 5.
2: Y Palazzo también, Juan, me parece que en la fajada que se dieron los dos, lo salieron los dos con tarjeta.
0: Y antes lo había molestado Mastuero también.
2: Salomónico, bueno, peina la pelota desde arriba Cosimano. Se la va a quedar el arquero, se la va a quedar Bolonia. ¡Va a ganar Chicago!
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2: Abre Caldera la pelota contra la izquierda, la toma Lorenzo Brun. La última la tendrá Chacarita, va a ganar Chicago, va a ganar el Torito, va a cortar la racha el equipo de Lanaro. Va a cortar la malaria. Por un ratito puede festejar en la niebla de Mataderos, en la lluvia que cae en el oeste. Empieza a salir el sol. ¡Ganó Nueva Chicago! ¡Ganó el Torito! ¡Ganó Mataderos! Con los goles de Ocampo, el Salvador Ocampo y Simón Pérez. Los pibes le abren el camino a la Junta de Toros, que empieza a copar Mataderos desde muy temprano y le da una alegría a su gente. 8 partidos después, con mucho sufrimiento de por medio, Nueva Chicago le ganó a un muy pobre Chacarita. El Torito 2, el Funebrero 0. Final del partido.
1: Terminó el partido. Nueva Chicago 2, Chacarita Juniors 0. 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
2: Juanchi, fiesta total, alivio aquí en Mataderos.
4: Qué alivio que tuvo el equipo de Lanaro, todos festejando con la gente, Mate. Hay un delirio aquí en Mataderos.
2: Abrazo grande, Juanchi.
4: Abrazo grande a los dos.
2: Bueno, Dieguito, qué decir de Chacarita, ¿no? ¿Qué semanitas se le vendrán por delante al elenco funebrero?
6: Sí, resignación total y tercera derrota consecutiva, y sabe que está en zona de descenso.
2: Bueno, abrazo grande, Dieguito, será hasta la próxima.
6: Abrazo, nos vemos la próxima.
2: Minuto y marcador, Juanes, allí en Qatar y Suiza.
7: Se juegan 18 minutos de este segundo tiempo, 0 Qatar, 1 Suiza.
2: Bueno, te quedas con Alione, te dará pie, por supuesto. Gracias, Javo. Linda tarde aquí en Mataderos. Un abrazo grande.
0: Abrazo grande para todos.
2: Se quedan con Alione, con Pato Cristino, con Berrueta, con Emir Riadigos, con toda la continuidad del fútbol por Splendid. Un abrazo desde Mataderos. Nos vemos la próxima. La pelota sigue rodando. Chau.

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1: Y preparando la acción.
2: Y aquí estamos, Pancho, querido, después de la victoria de Chicago, con el partido, junto a Pato Cristino, junto a Emi Riadios, junto a Bruno Berrueta, con el gran Luigi Gio Villalba, junto a Tomás Coraza, con el fútbol de Quilmes y con Gimnasia y Tiro de Salta. Corner para Quilmes. Va a venir el centro aquí en el Centenario, buscando la apertura el equipo de Gracián. Ahí está el equipo de Gracián buscando sobre el área habitual de la hinchada local. Partido 0-0. ¿Cómo le va, Pato?
3: Muy buenas tardes. Partido parejo por ahora. Una por lado, la tuvo Capano cuando empezó el partido para los muchachos de Salta. Y también lo tuvo Batista por arriba para Quilmes.
2: Viene el centro al área, de cabeza rechaza la pelota Gabriel Díaz. Va buscando la contra ahora con Capano. Ahora pega la pelota en Vallejo, la venía a buscar por la derecha Vera, mira al medio, la toma Bolívar, se viene Quilmes con la pelota en el Centenario, va hacia adelante, va corriendo Vera, va a meter centro Vera, viene al área, se viene Quilmes, pelota en el área, remate el arco, tapa al arquero, rebote otra vez y la lleva por delante la pelota es Petale, se ha salvado Gimnasia y Tiro, Pato.
3: Esta sí fue buena porque hubo doble tapada del arquero Cosentino, porque lo tuvo en doble ocasión Quilmes para ganar de manera parcial este primer tiempo. Insisto, había comenzado mejor el equipo salteño, pero sin embargo, ahora todo es del cervecero. El remate vino desde el sector derecho, tapa en el primer palo y en el rebote, ahí, cuando tenía la posibilidad de convertir, Espetale se queda otra vez con la pelota, el número uno del equipo visitante.
2: Quedó sentido el arquero Cosentino. ¿Cómo le va, Bruno Berrueta? Buenas tardes. Así forma Quilmes, Pancho.
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4: Gonzalo Marinelli en el arco, Martín Vallejo con la número 4, lateral derecho, Guillén Razo con la número 2, Ariel Cipe con la número 6 y Thiago Ortega con la número 3, los defensores. Ulises Vera, Bolívar, Juan Changali con la número 8 y Axel Batista, los mediocampistas arriba. El sobrino del Pocho Lavezzi, Agustín Lavezzi con la 7 y Aaron Espetale con la número 9, los 11 de Leandro Gracia.
2: Emi Riadios con Gimnasia y Tiro de Salta, así forma el conjunto del norte.
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4: En el arco estará el número 1, Federico Cosentino, con la número 4, Galeto, Gabriel Díaz, Juanini, con la número 3, Lautaro Montoya en la defensa, la línea de dos mediocampistas es con Franco Civetti y con Thiago Banega. Más adelante estarán con la 11, Capano, la 10 para Rinaldi y por izquierda estará Jonás Aguirre. La única referencia al área es el delantero, el número 9, Lautaro Gordillo, el equipo de Asconchaval.
2: Presentamos autoridades.
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4: El árbitro principal va a ser Javier del Barba, el asistente número 1, Lucas Pardo, el asistente número 2, Lucas Ripoll, y el cuarto árbitro, Rodrigo Villalba.
2: Bueno, ¿cómo le va a Traverso? ¿Cómo anda?
5: Muy bien, excelente, Seba. En otros resultados en la Primera Nacional, goleó Colón 3-0 frente a Defensores de Belgrano, ganó Almagro de manera agónica en José Ingenieros 2-1 frente a Agropecuario, y recién lo que fue transmisión del Show de los Grandes, la gran victoria de Nueva Chicago 2-0 contra Chacarita.
2: Seguimos acomodando la tabla junto a Seba Traverso con lo que ha pasado, con lo que va a pasar y con lo que está sucediendo en el fútbol por Splendid AM990 con el fútbol del ascenso. Quiere salir con la pelota, Díaz casi la pierde, la recobra en la mitad de la cancha Changali, ahora la hoy vestido de gris, el equipo de Gimnasia y Tiro de Salta, cruza la mitad de la cancha Galito, la tiene Juan, la mete al medio, pasa por Vanega para Galito, la mete en adelante, aquí controla Tomás Ortega, el ex independiente de Rivadavia, de Mendoza y de Avellaneda, sale Ortega con la pelota, la vuelca atrás para Quipes la revolea hacia adelante para que la quiera bajar Espota, Espetale, termina rechazando la pelota en el fondo Gabriel Díaz, salida para Gimnasia y Tiro.
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2: Se viene, mira por la derecha. Va al área Espetal también por el segundo palo a la vez y la baja la pelota de Espetal. Por arriba, arriba, arriba, arriba, arriba, piden penales. Piden penal sobre la vez y la bajó Espetal cuando se metía por la pelota. El número 10, Batista, termina chocando con el arquero. Pedían penal, Pato.
3: Sí, la había hecho muy bien, pero muy bien la había hecho Espetal, porque buscó esperar el centro que venía desde la derecha en la contra, cuando es el monopolio de la pelota, la tiene el conjunto de Gracián. Ahí la bajó el número 9 para que aparezca el 10. Al revés de cómo son las cosas o cómo son los números, la quiso tirar por arriba del arquero Cosentino, ahí tocándosela. Para mí el arquero lo toca. El arquero lo toca después de que la pelota pasa por encima del travesaño. Me parece que ahí está la respuesta a si es penal o no. ¿Había salido la pelota o lo llega a tocar antes?
2: A ver, Berruita, zona baja, ahí voló un cartón rojo,
4: Sí, porque la bronca fue de los asistentes de Gracián contra Rodrigo Villalba. El árbitro Javier del Barba le mostró la roja justamente a uno de los colaboradores. Por eso se va expulsado en 36 minutos.
2: Se está jugando la Copa del Mundo Qatar-Suiza. Juanes, ¿cómo sigue el fútbol?
5: Hola, Seba, querido. Acá todavía gana Suiza. Increíblemente 1-0. Es mucho más que el equipo catarí. La pelota es de Suiza en el fondo con el Bedi. La saca para Kanji, por afuera como un abanico. Se abre Ricardo Rodríguez por adentro. Se le muestra el futbolista Xhaka. La pelota todavía la tiene a Kanji. A paso lento se arrima a la mitad del terreno. Gana Suiza 1-0.
2: Bien, dame un segundo más de relato.
5: La pelota la tiene el Bedi, cruza la mitad del terreno, entrega para Remo Freuler, se orienta por la derecha, levanta la cabeza, apertura que viene ahora quedando en el pecho del recientemente ingresado Manzambi, el hombre del Friburgo, retrocede colocándola para sacar y adentro para Freuler, por abajo deja la pelota ahora para Akanji, la pelota la tira Akanji, cerca Fif para la marca, todavía no desprende la pelota el futbolista del Inter, reparte juego sobre la izquierda, se juegan 28 minutos de este segundo tiempo, Qatar 0 Suiza 1, la pelota la tiene Rubén Vargas a placer, maneja la pelota el equipo suizo, la pelota viene para que la venga manejando el futbolista Freuler, cortito para sacar y levanta la cabeza, si viene Zakaria, conduce la pelota tres cuartos de cancha, devuelve para Freuler, apertura por la derecha, viene ahora la pelota para Akanji, la tiene Akanji, Akanji más adelante toca la pelota ahora para que la venga manejando Rieder, la pierde Rieder, recupera Qatar en el fondo de la pelota, es del equipo de Lopetegui.
2: Perfecto, Juanes, la mitad de la cancha, se viene Quilmes con Shangali, va Quilmes por la derecha, se proyecta Vallejo, pelota viene por el jugador Batista, mete centro de derecha al área de cabeza, justo la marca de Guanini, rebote al arco y desvío y córner, creo. ¿Qué análisis hacemos, Pato Cristiani, en estos 37, 38 minutos?
3: Parece cuando vas a la feria. Tres tiros mil. Todos le pegan, todos buscan el gol. Ahora, en los pies del número 11, Vera, que buscó justamente rematar sobre el palo derecho del arquero. No tuvo buena dirección. Pero insisto, es más el equipo local, es más el cervecero.
2: Estamos con Pato Cristino. Va a venir el centro sobre la izquierda para Quilmes. Atención. Viene Tomás Ortega con el centro. Segundo palo de cabeza. La bajan, pide el mano. No le dan, rechaza la pelota el jugador Capano. 0-0. Mejor el cervecero.
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2: Sacando la pelota ahora el jugador Rinaldi. 0-0, revolean adelante. Quilmes está más cerca del gol. 0-0 y ya estará Seba Traverso con la tabla, porque Quilmes empató el otro día con San Martín de Tucumán, que se quedó sin técnico, pero hoy también necesita ganar para meterse en zona de octogonal y para no mirar tanto de rojo a la zona baja. Centro al área, ahora se venía Gimnasia y Tiro, se metía al área buscando Gordillo, termina cabeceando, pero defectuosamente. Hay salida para el cervecero.
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5: ¡Se va!
2: ¡Sí!
5: No se puede creer lo que está errando Suiza. Primero lo tuvo mano a mano Rubén Vargas, tapó el arquero, luego envoló la pelota apenas afuera. Solamente gana 1-0 Suiza. falta de 15 minutos.
2: Perfecto, en la Copa del Mundo, los relatos de Juanes para la victoria parcial de Suiza ante Qatar. Y tenemos el plato fuerte de Brasil con Marruecos y el martes debuta Argentina. Saliendo por la pelota por la derecha, la viene buscando Vallejo, que sale en el fondo. En el fondo con el jugador que toma el balón ahora, Raso. Raso y la pelota para Quipes. Sale Quilmes, el partido 0-0, dice Pato Cristino.
3: Lo deja venir el conjunto salteño a Quilmes. Quilmes tiene la pelota, pero cuando le faltan los últimos 30 metros, ahí pierde precisión.
2: Va abajo y quiere ganar y gana Yangali. Termina dividiendo la pelota con Varega. Viene saliendo por la izquierda el jugador en Molina. Sale Montoya, mete remate largo buscándolo a Rinaldi. Marca de cabeza. Vallejo para Quilmes, el equipo de Blanco. Ante Gimnasia y tiro de Salta, que tuvo un paso por primera en algún momento. Viene buscando y recobra. Viene ahora Rinaldi. Cae Rinaldi, cobra falta de la barba. Tiro libre en la salida. Salida para Gimnasia y tiro de Salta.
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2: 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Casi le arroba la pelota el Jorge Batista. Viene escalando Galito. Galito y la pelota buscando Leo Capano, mete en centro, va por el otro lado, habilitado Montoya, línea final y córner, creo, ¿no? Tiro de arco, dice el árbitro. Bueno, repaso rápidamente el banco con Berruita de Quilmes.
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4: Esteban Glero con la número 12, Luciano Recalde con la número 13, con la 14 Santiago Luna, con la número 15 Joaquín Postio, con la número 16 Ramiro Martínez, con la 17 Mejías, con la número 18 Fernández, la 19 le queda a Vázquez y la 20 Alexis Domínguez.
2: Pelota larga, ahora se viene Gimnasia y tiro, que aproximó recién con el cabezazo de Gordillo, tomando la pelota el jugador Aguirre, pierde Aguirre, recobra Quilmes ahora que va de contra, estamos en 41, toma la pelota a la mitad de la cancha, Bolívar lo busca en la derecha, va corriendo, va pasando el ataque Vallejo, viene Martín Vallejo y la pelota se la dividieron a Vallejo, que termina perdiendo y recuperando la pelota cuando lo venía tosigando Montoya, la vuelca atrás, se va adelantando Guanini en la marca, Razo la toca al medio, Razo para el jugador Bolívar, viene atrás saliendo Quilmes ahora, vuelve para Tomás Ortega, se viene Quilmes vestido de blanco completamente en el centenario, la tiene para Bolívar para Ortega para Bolívar, 0-0 el partido, viene para Yangali en la mitad de la cancha para Bolívar, que la abre a la derecha, pasa Razo al ataque y se recluye el equipo salteño, pasó el ataque pero no se la dan al jugador Vallejo, ahora sí, va adelante el balón, la tiene Batista, sigue Batista, se viene Quilmes atacando, va picando pero no se la dan a Vallejo, la hace Batista, mete pelota al área, la rebotan para él, enfrenta al arco, tapó el arquero yendo al piso, no tenía mucho ángulo, la hizo toda él, casi la concluye bien Batista, no tenía ángulo, Pato.
3: Bajó la cabeza Batista como en el potrero, dijo cuando no hay más pase, bueno, que me griten Morfón. Y hizo un slalom, entró al área cuando lo aprieta el arquero Cosentino. Ya no tenía mucho más espacio el 10 de Quilmes. Claro, lo atajó bien, lo advirtió el movimiento que iba a hacer el número 10 de Quilmes, el arquero Cosentino de Salta. Pero es mucho más el conjunto de Quilmes. La verdad que el 0-0 se queda cortísimo en este primer tiempo.
2: La tiene Ortega y la pelota saliendo para el cervecero, saliendo en el fondo, viene para Quipe, sale con Razo y la pelota al medio, monopoliza por momentos el partido, el equipo de Gracián siempre por abajo, tocando la pelota Bolívar para Yangali toca hacia la derecha, pero antes hace un amago, y el amago que termina saliendo hacia la izquierda, se equivocó Yangali, viene para Tomás Ortega saliendo con Quipe, sale Quilmes.
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2: 44 minutos, pica la bici, va la bici, lo encara a Guanini, se frena, la deja para Ortega, centro de Ortega. Ahora sí, centro de Ortega al área, eran dos que sacan la pelota en el fondo de Gimnasia y tiro que no puede salir. Quilmes que lo presiona pero no encuentra el gol. Vino Ortega con la pelota, la tiene Ortega por la izquierda, viene para la bici. Bessi. La Bessi va a sacar centro, mete centro al área, pasó de largo, termina rechazando, cerrando en el fondo Montoya. Va Quilmes, le falta claridad para definir al equipo de Gracián Pato.
3: Sí, y lo mejor que le puede pasar al equipo salteño es que termine el primer tiempo. Realmente lo está sufriendo en estos últimos minutos.
2: Y la termina revoleando cualquier lado. Por eso va a reponer rápidamente en el lateral. Otra vez viene para Ortega. El lateral era de la Bessi. La Bessi para Ortega, habilitado para Bessi. Puede ser gol por adentro. Puede ser gol para adentro de Fetale. Cae, piden penal. ¡Penal! ¡Penal! ¡Penal! ¡Penal! ¡Penal! ¡Penal! ¡Penal! ¡Penal! Se veía venir que estaba medio como casi nocao. Estaba tocado. Estaba bombeado el equipo de Salta. Penal para Quilmes, 44-40, lo bajan a la vez y saca él el lateral. Ortega se la devuelve, no lo marcó nunca Juan Galeto. Penal Pato Cristino, penal para el cervecero que merecía.
3: Totalmente grogui, está el equipo salteño esperando que suene la campana. No llegó, no llegó la campana y la Bessi, que enganchó de izquierda hacia adentro, fue metiéndose en el área. Los defensores salteños un poco más que querían obstaculizar lo que era el recorrido del jugador, pero nunca marcar la pelota, nunca buscar la pelota. Terminan cometiendo una infracción que es de tiro libre penal, para mí, muy claro.
2: 45-40, Quilmes por abajo, encontró el camino. Estaba al borde del nocaut el equipo salteño. Fíjate vos que el lateral lo hace la Bessi, no Ortega. Ortega le mete la pelota casi al borde del área a la Bessi. La Bessi lo agarra del pantalón Galeto. Penal para el cervecero. 46 minutos de la etapa inicial. Ya ganó el clásico Chicago a Chacarita 2-0. Va a venir la Bessi, quiere alegría el cervecero, quiere alegría Quilmes. Va a venir el jugador Agustín la Bessi. Quilmes quiere la primera emoción de la tardecita. Viene la Bessi al arco.

0: Quilmes. La Messi. La Messi lo hizo de penal. Sobre el palo derecho, suave. Al izquierdo fue Cosentino. El sabor y la alegría del abrazo en este encuentro por la tarde ya, que se va convirtiendo en este otoño raro, casi invierno. Y Quilmes, que lo buscaba, Quilmes, que lo merecía, lo termina encontrando con el penal de la Messi. 47-20. Quilmes, que era más, lo encuentra en el botín derecho de la Messi. Quilmes lo gana 1-0. Quilmes 1. Gimnasia y Tiro 0. La Messi.
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2: Tranquilidad y jerarquía a la hora de la ejecución del tiro penal. No se puso para nada nervioso la Messi. Respiró fuerte y con la derecha terminó cruzando el remate. El arquero para un lado, no sale ni en la foto. La pelota para el otro y el abrazo interminable de los hinchas aquí en el Centenario.
0: Bueno, hubo un amonestado, Riádigos, ante el penal al Jorla Bessi, ¿eh?
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3: Primer amonestado con la número 4, Juan Galeto, tras cometer el penal.
0: Alegría en el banco de Gracián, Bruno.
3: Sí, explotó el banco de alegría, Seba. Espectacular, qué bien pateó el penal la Bessi, que llega a su quinto gol en 17 partidos con esta camiseta.
0: 48-30 entre tiempo y el resumen con Ciba Traverso. ¿Y cómo queda la tabla con esta victoria cervecera? ¿Y cómo está la historia en la Copa del Mundo cuando aquí iba a terminar el primer tiempo entre Quilmes? Bueno, ya vendrá todo en el entretiempo, porque aquí ha finalizado el primer tiempo. Quilmes gana con gol de la Bessi. Lo merecía, lo encontró sobre el final. Final del primer tiempo, Quilmes gana de local 1-0 sobre Gimnasia y Tiro de Salta.
1: Terminó el primer tiempo, Quilmes 1, Gimnasia y Tiro de Salta 0, lo comenta Pato Cristino, lo relata Sebastián Alione. Y vos, como siempre, lo vivís acá, en el show de los grandes por AM990 Radio Splendid, la más futbolera.
0: Bruno Berrueta, zona baja, Quilmes se va aliviado con este gol de la Messi, que lo pone en proporción a los merecimientos arriba, 1-0.
3: Sí, Seba, ya rapidito se fueron los titulares y los suplentes hacia el entretiempo para ver qué pueden mejorar. Yo creo que poco, por lo que falta del segundo tiempo, porque ha jugado una gran primera parte. Quilmes mucho mejor que el otro día contra San Martín de Tucumán, un equipo que había empezado la fecha cerca del descenso, por momentos estuvo en el poste de descenso y ahora se mete en el octavo lugar, por ahora en playoff.
0: Perfecto, Emi Riádigos, preocupación seguramente en Aconzábal, ¿no? Con Gimnasia y Tiro.
3: Sí, totalmente, rapidito se fueron tanto el Vasco Aconzábal como sus jugadores al vestuario porque no puede creer la tensión defensiva que tuvo, un penal que lo dejó con una cara, la verdad, que no es de muchos amigos, la de Vasco Aconzábal, que se va enojado con su equipo.
0: Perfecto, y amonestado, bueno, Galeto en el conjunto sobre el final, sobre el epílogo en el gol de penal de la Bessi. ¿Por qué está ganando Quilmes 1-0? Lo explica en este comentario del primer tiempo, Pato Cristino.
2: La verdad que el equipo local tuvo algún sobresalto nada más cuando se iniciaba el partido, con esa corrida de Capano, el jugador salteño que juega bien abierto por la izquierda y que es el único que hace dupla con el número 9, Gordillo. Capano y Gordillo son los únicos que pasan casi, te diría, la mitad de la cancha y que se acercan al arco de Marinelli. El resto de los jugadores salteños se preocupan más por la parte defensiva, por la recuperación de la pelota, por tratar de obstruir los caminos que tiene el conjunto de Quilmes para lograr el gol. Y lo conseguían casi a mitad de manera. ¿Por qué digo a mitad de manera? Porque lo dejaban tener la pelota al conjunto de Gracián en defensa, lo dejaban salir casi sin presión sobre los defensores. Ahí la pelota ya se trasladaba a la mitad de la cancha. Pero la mayor precaución que tomaba el equipo de Aconzábal era fundamentalmente sobre el número 10, del conjunto de Quilmes. Axel Batista, que había tenido en el transcurso del primer tiempo varias oportunidades de conseguir el gol. Es verdad, a veces parece que hace una de más. Es verdad, a veces en la tribuna uno le dice ¡largala! ¡Largala! Pero a veces es bueno que te griten ¡largala! Que sacarte la pelota de arriba. Se hace cargo de la pelota Batista. Tanto es así que tuvo la posibilidad, cuando transcurrían 16 minutos de la primera etapa, de abrir el marcador con un remate que se le fue por encima del travesaño, haciendo una diagonal de izquierda a derecha, y cuando se encuentra en la media luna del área grande, remata a derecha y la pelota pasa por encima del horizontal. Continuó llegando Batista con una buena jugada individual cuando no encontraba pase, porque las ideas de Quilmes se desvanecían en el último tramo de la cancha, en los últimos 30 metros. Hasta ahí realmente era un monopolio absoluto. Algunos hasta decían, vamos muchachos, tenemos que llegar. Otros gritaban, paten al arco. Pero no había una jugada clara. Batista mete la cabeza hacia abajo, hace una de potrero, termina haciendo una muy buena jugada individual y empieza a sobresalir la figura de Federico Cosentino, el número uno del conjunto visitante, que empezaba a tener varias actuaciones. Le habían gritado si no había habido un penal en la jugada anterior, cuando la termina bajando Spetale, el número 9, el lungo, la baja de cabeza, lo pone en profundidad para que llegue Batista antes del arquero salteño. La toca por arriba del travesaño, la pelota por esas cosas del fútbol no ingresa al arco, pero el arquero Cosentino se lleva puesto al jugador de Quilmes, y es por eso que empieza la reacción tanto del banco de suplente como de la totalidad de los jugadores de Quilmes y de la hinchada, claro, está acá en el Centenario, que gritaba penal, que pedía, que exigía penal para que sancione el árbitro del Barba. Pero no lo va a hacer hasta el minuto 45, cuando aparece en una jugada de lateral sobre el sector izquierdo la vez y Agustín tira una diagonal, ingresa al área, casi desbordando por el sector izquierdo del área que tiene el arco que defendía hasta ahí Cosentino, y que lo venía haciendo de muy buena manera, tratando de llegar al cero y que se vaya, que se termine el primer tiempo. Lo único que pedía, que se termine, era un suplicio, era un calvario. Sin embargo, lo terminan, Galeto lo termina tocando, convierte entonces un tiro libre penal. Por eso le llega la amarilla, porque dice, no, mirá, no lo quise tocar, no lo toqué. La verdad que no hubo más cosas para poder protestar del Barba, ya había sancionado penal. Pero había que convertirlo, y por más que uno merece en el fútbol acciones de juego, hay que convertirlo con el gol. El responsable fue a quien le habían hecho el penal, Agustín Lavesi, que terminó acomodando la pelota, se perfiló con su perfil diestro, respiró y le terminó cruzando sobre el palo derecho del arquero Cosentino, que elegía su palo izquierdo. No salía ni en la foto, la pelota fue mansa, destino al fondo de red, y por eso está ganando Quilmes 1-0. Lo mereció mucho antes que llegue el gol en el minuto 46, es así. Quedan 45 minutos para que salga un poco de la cueva Gimnasia y Tiro de Salta. Tiene que salir de la cueva, porque si no va a ser otro monopolio de Quilmes en los segundos 45 minutos. En este momento en los vestuarios, quienes están trabajando son las Colzaban y son Gracián. Gracián pidiéndole seguramente que continúen concentrados y que busquen la manera de liquidar el partido. Y Asconzábal seguramente también pidiendo que salgan un poquitito de atrás y que ayuden a Gordillo y a Capano, que están muy solitos arriba.
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8: Regresamos con el show de los grandes aquí en Radio Espléndida M990. ¿Cómo sigue en Qatar y Suiza, Juanes?
9: La pelota la tiene a FIFA, va por la izquierda, profundiza para Alamín, de zurda al centro, al área, cabezazo. ¡Gol de Kuki! ¡Gol! De Qatar apareció Kuki, el central que terminó jugando de nueve con golpe de cabeza. La pelota se coló sobre el poste izquierdo del arquero Kobel y sobre el final. Acá en San Francisco, uno para Qatar, uno para Suiza. Los goles que no se hacen en un arco, se hacen en el otro. Suiza tuvo para liquidar y se lo empataron sobre el final. Un gol que Qatar lo necesitaba como agua en el desierto. Cuando se apagaba el partido, uno para Qatar, uno para Suiza. Acá el hondureño Said Martínez pita el final de los 90 minutos. Han empatado Qatar y Suiza 1-1.

0: final en San Francisco.
1: Tremendo, tremendo, Juanes. Entonces, una sorpresa, ¿eh? Sorpresa total de Qatar, que lo empató sobre el final contra Suiza y que nos arruina el PRODE a todos.
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1: Después, la continuidad de la Copa del Mundo va a seguir con el Grupo C a las 19 horas. Partidazo entre Brasil y Marruecos. Y a las 22 horas, Haití frente a Escocia.
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1: Volvemos a la Primera Nacional y terminó el partido. Ganó Deportivo Morón 2-1 de visitante contra Ciudad de Bolívar. Triunfazo del Gallito, que se afianza como puntero de la zona A con 34 puntos.
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1: 20 horas será el turno de Gimnasia de Jujuy, de local frente a San Martín de San Juan, recordando de que el equipo jujeño es escolta de la zona B, está segundo por detrás de Atlanta.
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1: Hacemos un repaso rápido de la tabla de posiciones. En la zona B, el puntero, como bien dijimos, Atlanta con 33, segundo Gimnasia de Jujuy con 27, tercero Tristán Suárez con 26, cuarto Midland con 25, quinto Rafaela también con 25, sexto Temperley con 23, séptimo San Martín de Tucumán con 22, octavo Quilmes con la victoria parcial. Se ubica en el octavo lugar con 21 unidades. Con la derrota, Gimnasia y Tiro, por ahora, se ubica décimo tercero con 20 puntos.
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1: Empiezan a asomarse los futbolistas en el terreno de juego. Ya está Gimnasia y Tiro en la cancha. Falta que reingrese el local. Falta Quilmes. Allí en el Estadio Centenario está Sebastián Alione, Pato Cristino, también Bruno Berrueta, también está Emi Riadigos. Vamos a seguir un poquito más con Pancho antes de volver a la cancha.
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1: Ahora sí, a poco de que arranque el complemento, volvemos al Estadio Centenario.
3: Perfecto, amigos. El gran laburo de Juanes, el amigo Garzón y también, bueno, Pancho Fernández, junto a Seba Traverso. Y también ahí el amigo Gio Villalba junto a el gran amigo Coraza. Y aquí estamos junto a Emi Riadigos, que hay un cambio en el conjunto salteño.
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4: Se retiró con la número 10 Nicolás Rinaldi e ingresó con la número 14 Tayura.
3: En Quilmes no.
4: No hay cambio, se va.
3: Arranca el segundo tiempo, Pancho.
2: Arranca el segundo tiempo, Quilmes 1, Gimnasia y Tiro de Salta 0. Lo comenta Pato Cristino, lo relata Sebastián Alione y vos, como siempre, lo vivís acá, en el show de los grandes por AM990, Radio Splendid, la más futbolera.
3: Mete la pelota adelante Ortega con Walter Sotelo desde la puesta en el aire. Allí en Freire, 9.32, pelota adelante del jugador Galeto que hizo el penal, sonso penal, me pareció a mí, Cristino, que hizo él.
5: Sí, sí.
3: Pero estaba mereciendo más el conjunto de Quilmes. Pelota que mete adelante a Aguirre, rechaza de cabeza Quipes en la mitad de la cancha, la viene buscando la pelota por el conjunto salteño, el recién ingresado Tayura y la pelota hacia adelante, buscándolo a Vanega. Viene atrás, hay salida para Gimnasia.
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3: Se viene atacando con la pelota, ahora la Bessi, viene el centro de la Bessi, le pegaba en la mano, para mí el hombre de Gimnasia, para mí tiro libre, claro. Tiro libre, Cervecero.
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3: Bueno, tiro libre para el Cervecero. Arrancó más adelantado, Pato, ¿eh?
0: La responsabilidad del equipo salteño es salir. Pero claro, Quilmes lo espera, le roba la pelota y lo contraataca nuevamente.
3: Acomodando la pelota a Batista sobre la izquierda, al duro del punto penal, fuera del área. También está para pegarle en zurda el detective Ortega. Atención, va a venir el centro. En el área está buscando de cabeza el número 2 Razo. También está Bolívar. Busca asegurar la bocha Quilmes del comienzo del segundo tiempo. Cerrado Batista puede complicarlo. Abierto Ortega puede ser el punto penal para que aparezca Espetales de cabeza. Quilmes va a buscar dónde está la visitante. Centro, remate al arco. Termina Cosentino sacando la pelota con los puños. Viene ahora tomando la pelota Vera. Viene la vuelta a la derecha. Vía upside, cobre el árbitro. Hay salida para Gimnasia.
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3: Saliendo con la pelota el arquero Cosentino. El remate estaba obstruyendo, creo que la Bessi, me parece.
0: Sí, ahí quedé con la duda si era Espetale o la Bessi el que se pone delante de Cosentino y estaba en offside.
3: Claro, lo estaba impidiendo rechazar con tranquilidad. Me pareció que era uno de los dos, Batista, el que remató, y me parece que era Espetale. Lateral para Quilmes sobre la derecha en ataque. La viene buscando la pelota a Vallejos. Gana el Cervecero 1-0. Ataca sobre la visitante donde no hay público. Va Vallejos con la pelota en ataque y viene buscando para meter el centro y termina siendo lateral en ataque Cervecero.
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3: Rechazo magro en el fondo, pero le queda Cosentino. Cosentino sale por la derecha. La viene buscando Galito, el autor del penal. Hay salida para Gimnasia. ¿Qué dice Pato Cristino?
0: Sí, el conjunto de Gimnasia de Tiro de Salta tiene la responsabilidad de salir, de ir a buscar el empate, porque con este resultado se queda el equipo salteño con 20 unidades, lo pasa Quilmes, que tenía 18 antes de iniciar el partido, pasa a tener 21 y lo deja debajo en la tabla de posiciones buscando el reducido.
3: Ahí cruza la mitad de la cancha, el jugador Thiago Vanega la mete adelante, pero recobra el conjunto Cervecero. No obstante, la toma Aguirre. Aguirre y la pelota, la vuelca a la izquierda, la mete en centro. Por la derecha la viene buscando Vanega. Vanega la baja, la recobra la pelota ahora el jugador Capano. Capano la vuelca a la derecha, viene el centro de Galeto al área, sale Marinelli y se quedó con la pelota el hombre de Fucsia.
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3: La mete Marinelli adelante a la pelota buscándolo a Espetale, la baja, pero termina rebotando la larga. Por eso sale con la pelota por la izquierda Montoya. Mete pelotazo malo el pelotazo de Montoya. Controla otra vez Marinelli.
0: Es que tiene la pelota, tiene la pelota el conjunto de Salta, pero no tiene ideas. No tiene ideas, entonces sin ideas no va a llegar a ningún lado el conjunto que dirige Asconzábal.
3: 5 minutos, Pancho, salida Cervecera.
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3: ¿Qué dice Bruno a todo esto, Gracián?
5: Gracián recién se abrochó la campera, es un técnico que no se mueve mucho, que no es de dar indicaciones, está plantado como una estaca. En la semana dio declaraciones y dijo que era un equipo que no estaba para pelear el descenso. Bueno, empezó la fecha en esa posición, hoy metió en los playoffs.
3: ¿Y qué dice el Vasco González con este frío? Ría Dios.
5: Bueno, responsable en este momento, manos en los bolsillos, dando muchas indicaciones, pero gritando, sobre todo para que sus jugadores reaccionen en el segundo tiempo.
3: Lateral de Ortega, la mete adelante, Ortega la viene buscando la pelota, Spitale pierde con la marca de Galito, termina haciendo falta, Spitale, tiro libre en la salida por la derecha para el equipo salteño, Pancho.
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3: No arrancó, no despertó el segundo tiempo, Pato.
0: No, la verdad que no. La responsabilidad es del equipo salteño, pero Quilmes debería avanzar un poco más, porque es muy lento el conjunto visitante. Quilmes debería buscar el segundo rápidamente para estar mucho más tranquilo.
3: Para que no le pase la de Suiza con Qatar, Seba.
1: Claro, exactamente, que finalizó 1-1 el partido entre Qatar y Suiza en lo que fue con relatos de Juanes Garzón.
3: Y rompió el prode. ¿Qué se viene después?
1: A las 19 horas en New Jersey, Brasil jugará contra Marruecos por el grupo C, y dicho grupo continuará más tarde a las 22 horas con el enfrentamiento entre Haití y Escocia.
3: Ahí lo dejo, lo abandono. Ese partido, la verdad, a esta altura de mi vida.
1: ¿Se rompe el prode ahí también?
3: No, se rompe el prode, ya se rompió el prode. Recién se rompió.
1: Y ayer también.
3: Sí.
1: Confiamos mucho en Paraguay, me parece.
3: Ahora, voy por Brasil, creo, en el que viene.
1: Para mí es un empate, ¿eh?
3: 2-2 puse en el prode, Cristino.
1: Yo también.
3: 2-2 puse.
0: Yo no hice ningún tipo de prode.
3: Bueno, ya lo vamos a involucrar en el prode. Pancho, ¿qué puse en el prode? ¿Brasil-Marruecos?
2: No hice nada.
3: Pero hipotéticamente, ¿qué me dice?
2: Brasil.
3: ¿Usted, Berrueta?
5: 2-1 Brasil.
3: ¿Usted, Riádigos?
5: No hice el prode, pero para mí 1-1.
3: Yo le puse 2-2 ahora que me acuerdo, traverso.
1: Estamos en la misma sintonía.
3: Sí, porque lo veo competitivo a Marruecos y lo veo que defiende mal Brasil. Pero como es Copa del Mundo, Pancho, por ahí Brasil...
2: Si es por mi deseo que pierda 4-0.
1: Claro.
3: Pero como es Copa del Mundo, primera fecha, por ahí empiezan bailando hoy. Los brasileños. Lateral para Gimnasia y tiro en la salida.
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3: ¿Cómo ha caído el partido en un pozo, en un bache?
0: Sí, con la llovizna y con el paso de las horas. Aquí en Quilmes bajó mucho la temperatura. De hecho, los suplentes están haciendo los movimientos precompetitivos con pantalón largo. Bueno, que el frío no contagie a quienes están dentro del campo de juego y que empiece todo a jugarse en un ritmo muy diferente al del primer tiempo.
3: Respeto mucho futbolísticamente a Brasil, pero lo que no me banco es cuando empiezan a bailar, ¿viste?
2: Así la pagan, ¿eh?
3: Cuando bailaba Richarlison con Tite el Mundial pasado... No me banco mucho eso el baile, y entiendo que forma parte de la cultura, pero no me gusta cuando ya te bailan y demás.
2: Después la pagan.
3: Y bueno, hoy juegan contra su verdugo del Mundial pasado. Tiro libre para Quilmes, que daba sentido la bici. Tiro libre, está Ortega para pegarle. Gana 1-0 Quilmes. Ha sido de muy bajo rodaje todavía el complemento. Va a venir el tiro libre del centro de Ortega. Quiere empezar a liquidarlo, eso es lo que decíamos con Cristino, debería empezar Quilmes a marcar un poco el ritmo del segundo tiempo. Va a abrir el centro de Ortega, en el área está Spitale, rechaza la pelota el jugador Montoya y el rebote complementa a Díaz. Gana otra vez Ortega, va al piso Batista, rechaza la pelota de cabeza el jugador Díaz, la viene a buscar Aguirre, pero antes intercepta el número 6 y la saca fuera. Quilmes, lateral para Gimnasia.
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1: Alisson, Ibáñez, Marquinhos, Gabriel Santos, Casemiro, Guimaraes, Rafinha, Paquetá, Vinicius y Thiago, los 11 confirmados de Brasil para el debut mundialista frente a Marruecos.
3: Bueno, y Marruecos, ¿cómo forma?
1: Lo tenemos con Bono, Hakimi, Diop, Riyad Mahraoui, Bouadi, Ainaoui, Díaz, Ounahi, Canus y Saibari, los 11 de Marruecos, también para el arranque mundialista frente a Brasil.
3: Se le metió escritoriazo a Senegal, ¿no? En la final de...
1: Sí, de la Copa Africana.
3: No, a Senegal fue.
1: A Senegal, claro, que Senegal ganó en la cancha 1-0, pero en el escritorio lo declararon campeón a Marruecos.
2: cosas que pasan.
3: Senegal, el equipo de
1: Sadio Mané.
3: Claro, mira vos. Tremendo, que había errado el penal Brahim Díaz.
1: Claro, sí, que lo había errado, después se jugó el tiempo extra y ahí lo ganó Senegal.
3: Bien, el otro día le costó ganarle a Paraguay a Marruecos, sobre el final sobre todo. Viene buscando la pelota, no llega al balón, el número 9, el jugador Espetale. Muy mal, Gimnasia, bueno, le cobran falta acá al número 2.
0: Lo salvaron
3: a Guarini. ¿Qué pasa con el partido? Cuénteme.
0: No, la verdad es que va a haber que empezar a meter algún cambio, digo, en el conjunto local, porque si hay un desgaste físico producto de esta llovina, de esta cancha que está muy pesada, si empezó a comer las piernas, hay que refrescar un poquitito el equipo, porque está cayendo en un pozo.
3: Está el partido en un bache, en un pozo, Viene a la derecha, va corriendo en ataque ahora Galeto, lo marca Ortega, centro al área, termina pegando en Ortega, Quilmes no acelera y Gimnasia le cuesta atacar, a ver ahora, viene el centro al área, viene el marcando, bueno, le quedaba en la mitad de la cancha, mejor que se viene adelantando Vanega, va buscando el recién ingresado, pero hay un hombre de Quilmes sentido, En el piso está la Bessi, hay falta sobre él. Bueno, hay salida para Quilmes, Pato.
0: Digo que ambos equipos, que no están teniendo un gran momento en el campeonato, venían de una recuperación. Los últimos 4 partidos, el conjunto salteño logró 8 puntos de 12, de los últimos 4 partidos. Venía en una amplia mejora, desde lo futbolístico, inclusive ganando clásico. Y también Quilmes venía en ese repunte. Bueno, Quilmes lo está continuando y se le corta la racha al equipo salteño. Insisto, ambos no están dando una gran imagen como de un equipo que pueda aspirar a jugar el año que viene en la primera división.
3: Pelota larga, cobra falta. Sí, muchachos.
5: Seba, a eso que decía Pato, me sumo que había recibido solamente 2 goles en los últimos 4 partidos. Y había ganado, por ejemplo, a Midland y había pasado hasta Atlanta. Muy buen resultado.
3: Bueno, hay salida para el equipo de Quilmes, hay tiro libre, Pancho.
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3: Sabine Aguirre, ahora para el conjunto salteño, la vuelcan a la izquierda, cruza la mitad de la cancha Montoya, la tiene Montoya, lo marca por la derecha. Hay que ponerle ritmo a esto porque está complicado el partido. Lo marca Vera. Pelota atrás. Le queda el balón a Gabriel Díaz. Uy, casi la roba Batista. Viene a la derecha. Por ahí viene buscando la pelota en la salida. El jugador Tayura. Tayura venía buscándolo a Galeto. Tayura y la pelota viene atrás. Ahí la tiene Galeto. La pelota para Galeto y en el fondo viene para Guanini.
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3: Revolía la pelota en el fondo Quilmes, que se le va a complicar si no lo define. Porque con poco, hasta cansado parece el equipo salteño. Toma la pelota Vanega, Vanega el medio para Tiago. Bueno, terminan sacando la pelota hacia la izquierda para Aguirre, le rebota inexplicablemente, muy larga la pelota al conjunto salteño. Y cae la vez, sigue arrojándose, casi haciéndole un favor al rival, Pato.
0: Sí, no, el partido es malo, En este momento, partido es malo, muy diferente a los últimos 15 minutos del primer tiempo. Realmente nadie tiene fluidez en el manejo del balón, en la protección del mismo. Empiezan las imprecisiones, no dan 2 pases seguidos, partido se hace muy cortado, tan cortado es, que quiere que le diga la verdad, en la platea recién una señora le dijo al Don, che, ¿y hoy qué vamos a cenar? Ya están pensando en otra cosa, los hinchas de Quilmes.
3: Vamos a poner la picada para Brasil, Marruecos. Sí, Pancho.
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3: Lateral por la derecha para el equipo cervecero. Va a venir a buscar la pelota Martín Vallejos cuando se viene un cambio antes en el equipo de Salta, porque tiene que levantar un poco, ¿no? En cuanto al ritmo, vamos al cambio.
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5: cambio ofensivo porque se fue con la número 11, Juan Capano, e ingresó con la número 20, delantero de área, Contín, con la 20.
3: Bueno, Nicolás Contín, ¿este es el mismo que estaba en Gimnasia en la época de Maradona o no?
5: Sí, ese Contín.
0: Tiene que convertir, creo, además, ¿eh?
3: Bueno, se viene Batista, se mete al área. Justo la marca, córner para el conjunto cervecero.
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3: El tema que nos llega al área, Gimnasia y Tiro de Salta. Mete un delantero, pero va a tener que llegar al área. Por más que ponga a Contín, a Kempes, además va a meter pelotazo al área. Va a abrir el centro de Batista, viene el centro al área, rechaza la pelota en el fondo Guanini, quiere complementar a Aguirre. La marca en la mitad de la cancha, la vuelcan a la izquierda, a la pelota Yangali, viene buscando Vera, Vera atrás para Batista, la pelota le queda Ortega, aquí está Batista ante Yangali, Yangali la pelota mete, centro, rebota en el jugador Tayura, va adelante ahora buscándolo, Aguirre que pica, rechaza la pelota, la revolea. Kipes va atacando la vez y pica y se va hace patito porque está lloviznando.
0: Qué fe le tenía el Diego a Contín, ¿eh? Era casi como su pollo, Gimnasia de Rima, claro. De la Plata. Pero después cerraba muchos goles, ¿viste? Él decía, Contín.
3: No tenía otro. Sí.
5: Seba, justamente, bueno, Nicolás Contín estuvo en Gimnasia de Grima de la Plata desde el 2016 hasta el 2023. Así que efectivamente todo partido plantó cuando estaba Diego Maradona en el
3: tiempo. Sí, Pancho.
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3: Se viene Aguirre con la pelota, la vuelca a la izquierda. Pasa el ataque Montoya al área Contín, al área Contín. Rechaza la pelota de cabeza. El jugorrazo, hay lateral para Quilmes en la salida por la derecha. Gana 1-0 el equipo cervecero con el gol que marcara de penal la Bessi, Pancho.
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0: Estimado relator, se está durmiendo Quilmes, ¿eh? Si no hace algo, va a sacar del medio, ¿eh?
3: Y aquí se duermen varios en la platea. Lo único que está bravo para estar ahí en la platea descubierta por el tema de la lluvia, el agua está fría. Viene Guanini, ahora sí adelanta línea Gimnasia y Tiro, pero tiene contra. ¿Quién me falta de Guanini? Falta, tiro libre, falta de Guanini. Y va a volar una tarjeta por el aire, falta sobre Luis Vera. Presentamos, Pancho.
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5: Segundo amonestado en Gimnasia y Tiro, Guanini, el número 2.
3: Le iba a pegar de la pelota a Batista, Pancho.
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3: ¿Cómo está la tabla? Traverso en las zonas.
1: Hasta el momento, en la zona B, con este triunfo de Quilmes, el cervecero está octavo. En la zona B con 21 unidades, Gimnasia y Tiro, 13º con 20. El líder es Atlanta con 33 puntos. Segundo, Gimnasia de Jujuy con 27, que va a jugar a las 20 horas de local contra San Martín de San Juan. En la zona A, el líder es Deportivo Morón, que ganó 2-1 contra Ciudad de Bolívar hace un rato. Tiene 34 puntos. Segundo, Colón con 29. Tercero, Ferro con 28.
3: Le hizo bárbara la vez y la terminó mal a Espetale, porque Espetale la tenía que meter a la izquierda, que entraba solito y solo Batista. Pero fue buena la de la Bessi. Quilmes gana 1-0 y va subiendo la tabla, porque de los últimos tres partidos, con esta victoria ganó 2 y empató 1. El otro día con San Martín, que lo salvó sobre la hora en la línea, y Marinelli tapó una y en otra se equivocó. Y bueno, casi la va a buscar adentro. Falta ahora en la mitad de la cancha. Hay salida para Gimnasia y Grima de Jujuy. Lo amonestaron a uno ahí. Creo que era Batista. Presentamos.
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5: Amonestado el número 10, Axel Batista, del lado de Quilmes.
3: Pelota adelante, rebota, se va. Después vamos a confirmar. Para mí levantó una tarjeta y ahora levantó otra. O bien tiene un temple nervioso que levanta la mano. Y hay otro amonestado en el equipo, creo que es el capitán Riadios.
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5: Así es el tercero, el número 6, Gabriel Díaz, el capitán.
3: Perfecto, y le sacamos una amarilla. Discúlpeme, Berrueta, yo vi que sacó una tarjeta y me pareció que era Batista. Se la sacamos,
5: sí, fue
3: Pancho.
5: Confuso, ¿eh? Fue confuso lo que hizo del Barba, ninguna amonestado en Quilmes por ahora, en 21 minutos del segundo tiempo.
3: Sí, la sacamos, Pancho, de la tarjeta, ¿eh?
2: Bueno.
3: Bueno, dígame, Pato.
0: Casi toda la defensa amonestada del conjunto salteño, ¿no? Caleto, Díaz, Juanini, queda Montoya nada más, el único que todavía no tiene tarjeta amarilla.
3: Presentamos el cambio en el cervecero.
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5: Se retira con la número 10, Axel Batista, ingresa con la número 18, Mauro Fernández, el primer cambio de Leandro Gracián.
3: Me gustó este el otro día cuando entró encarador, va por la derecha, Mauro Fernández, se fue Batista, que hizo un buen primer tiempo, ¿eh?
0: Sí, aire fresco, es lo que está buscando un poco Quilmes para poder liquidar el partido.
3: Va a abrir Ortega con el tiro libre, viene Ortega al arco, bueno, la tiró a donde dice en este día y cada día, la bandera la tiró, sí, un regalo la bandera. Tiro de arco para Gimnasia y Tiro.
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0: Pagaba $2 que la pelota iba al alambrado, ¿eh? Porque con desgano fue a pegarle, ¿viste? Fue como diciendo, bueno, voy a tener que tirar el tiro libre. Voy, dijo. Y la tiró muy feo.
3: Subin Aguirre, ataca, Gimnasia y Tiro. Parecía que estaba en offside, el hombre que la venía a buscar ahora. Igualmente mete el centro, otra vez salta en el área buscando Gordillo. Se mete Aguirre, la salva providencialmente el soldado raso. Y controla Marinelli la pelota. Vuela Marinelli, se estira hacia adelante y déjenlo estirarse. El hombre de fucsia se quedó con la pelota.
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3: Se viene la vez y la vez y la vez y la vez y rebota la pelota en Guanini. Parece el más incisivo la Bessi. Lateral en ataque, se cayó alguien ahí, ¿eh? Lateral en ataque para el conjunto de Quilmes. Bien la Bessi en el partido.
0: Sí, y Fernández, que ingresó recién, como lo marcabas, mucha velocidad para llegar al fondo. Tiró bien el centro atrás. Tuvo la oportunidad del segundo Quilmes.
3: Viene Ortega para hacer el lateral en ataque. Cómo está lloviendo, tremendo. Riadigos ahí, se pone, compró un paraguas, un impermeable. Y también Berrueta, lo veo ahí abrazados a los dos en la zona baja, Ya no trajeron el mate, por suerte. Porque si no van a estar agregando el paraguas, el mate y todo. Cómo llueve, muchachos,
5: Tremendo, acá abajo se siente un montón la lluvia, Seba.
3: Pancho, ¿trajo paraguas usted para salir de la radio?
2: No.
3: ¿Y Traverso se queda hasta tarde?
6: Me quedo hasta que termine el partido.
3: Pide hacer un traslado para la... no se queda a la mesa. ¿Después qué hay del partido?
6: Después, por supuesto, continúa la programación habitual de Radio Splendid con la tira del show de los grandes.
3: ¿Usted no hace tira?
6: No, hoy no me quedo.
3: Bueno, ¿y si llueve quedes un rato más?
6: Y si llueve, tengo paraguas, por suerte.
3: Bueno.
2: Ah, él sí, ¿eh? Tipo responsable.
3: ¿Usted, Pancho, hasta después del partido?
2: No, hasta el partido, claro, hasta este partido, al final.
3: Se va a ver Brasil-Marruecos.
2: Exacto.
6: Como corresponde.
2: Sí, sí.
3: Lateral para Gimnasia Grima de Jujuy en la salida.
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3: El sábado pasado también llovió. Hoy no sé si estaba pronosticado, pero otra vez metió lluvia.
2: Creo que no.
3: Y mañana 2 grados, creo, menos 2 grados. Va a estar complicado mañana también,
6: No salgo de casa.
3: Para meterse a mirar películas todo el día. Pelota a la izquierda, la viene buscando Aguirre. Aguirre y la pelota se amaca, mete al medio. Bueno, está en el área con Tim, pero está muy lejos del área, Gimnasia y Tiro de Salta.
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3: Lo venía el pelotazo de Civetti, muy lejano para Galeano, para Galito, no Galeano, ese es el autor. Lateral para
2: Galeano.
3: Claro, lateral por la izquierda. Hoy tiraban frases que tiraba Alfaro. Decían, sigue hablando Alfaro en conferencia de prensa y citaba a Galeano y citaba a varios filósofos contemporáneos después de la derrota de Paraguay, que perdió anoche.
6: Exactamente, goleada durísima en contra de Paraguay, que perdió 4-1 frente a Estados Unidos, el anfitrión.
3: Qué diagnóstico duro dio Alfaro, ¿eh?
6: Sí, no, bastante.
3: No alcanza con las ganas y el temperamento y demás.
6: Y con las utopías imposibles tampoco.
3: No.
6: Realmente fue imposible la utopía.
3: No, no alcanza, Pancho.
2: Como toda utopía.
3: Es imposible.
2: Exacto.
3: No alcanza, sí, Pancho.
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3: Sale por la derecha, va al piso, la ves y la tira lateral, lateral en la mitad de la cancha. En cualquier momento se viene otra batería de cambios en Gimnasia. Y tiro, porque ya no sabe qué hacer el Vasco Gonzábal. Lateral para Gimnasia.
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3: Dame otra.
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3: Y dame otra.
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3: Y se vienen los cambios en el equipo salteño, porque ya Gonzábal, me parece que, bueno, finalmente ya Riesgo, estamos con los cambios, ¿ya los tenés?
7: Así es, cuando quieran lo presentamos.
2: Sí. 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
7: Mete toda la leña del carbón, haz con Sábal porque se retira el amonestado Galeto, ingresa un mediocampista, ingresa Roca y también se fue con la número 5, Franco Civetti, y ingresó con la 15, Virgue.
3: ¿Virgue?
7: Exactamente, así se pronuncia, Virgue.
3: Se viene con la pelota atacando, habilitado. Mauro Fernández rebota la pelota en la línea, la sacan. La sacan en la línea cuando se metía para el gol. La Bessi, era más fácil que ingrese al arco. Bueno, se estiró Gabriel Díaz y la sacó. Casi en contra. Y después que le pega a la Bessi, no ingresa. Fue increíble esto, Pato.
0: Iba tatavillando la Bessi. No llegó a la pelota. El cruce fue del capitán Díaz. Díaz despeja. Ahí sí le queda a la Bessi. Le rebota. Cosentino, el arquero que no hacía grima de Salta, estaba totalmente en otro lugar. Iba a ser el segundo de Quilmes por centímetro, fue córner.
3: Se viene Quilmes, que tuvo el segundo, le rebotó a la vez y no entró de milagro. Va con Ortega, Ortega toca la pelota para Mauro Fernández. Mauro Fernández adelante para la vez y de mucha movilidad para Mauro Fernández. Centro al área y otro córner, córner, córner. Tiro de esquina para el cervecero.
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3: Y le metió al córner con Tin, que la rechazó al córner. Va a abrir el centro de Ortega. 28-30, centro al área, cabezazo. Pasó por todo el arco, por arriba. Lleva la pelota, termina saliendo por el costado. El cabezazo del jugador de Quilmes, de Petale. Tiro de arco, salida para el conjunto salteño.
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3: ¿Queda alguna ventana en el equipo salteño, Emi?
7: Exactamente, se va a quedar una sola ventana y un solo cambio también.
3: Siempre que entra me gusta este chico Fernández, ¿eh?
2: Gracias.
7: Sí, porque una de las modificaciones fue en el entretiempo, así que tiene una ventana más para realizar el quinto cambio.
3: ¿Y en el equipo de Quilmes, el local, Bruno?
5: Tiene 4 cambios y 2 ventanas todavía.
3: Perfecto. Toma la pelota a la mitad de la cancha el jugador Bolívar. Bolívar abre a la derecha. La tiene a la pelota Martín Vallejo. Se cae. Corre Aguirre. Se viene la contra. Solamente contiene en el área. Contra 3 que lo marcan. Va Aguirre mano a mano. Mete centro cruzado. Pica con Tim. Pero cuando pica ante Marinelli. Se queda con la pelota y sale el cervecero.
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0: La cancha está rapidísima. Producto de la lluvia. Realmente muy rápida la cancha. Los jugadores por eso van a veces un poquito más lentos. Tratando de hacer pie, de no resbalarse. Cualquier error puede terminar en gol. Los cambios todavía al equipo salteño no le dieron resultado. Es más, parece hasta que perdieron la marca. Van a tener unos minutos más todavía para ubicarse bien a quién tienen que seguir. Y por eso en ese transcurso de los últimos 5 minutos, Quilmes estuvo cerca de convertir el segundo.
3: La pelota, le mando un gran saludo al amigo Chufla Morante, está escuchando la radio espléndida M990, 31 minutos de la etapa complementaria. Rechaza Marinelli, la pelota hacia adelante, ya la tardecita es noche. En el sur del Gran Buenos Aires, sale con la pelota y la pierde porque se la manda lateral a la pelota el hombre de Quilmes, lateral para el conjunto. Bueno, hay un amonestado ahí en el equipo cervecero, quedó sentido el jugador Guanini, que ha sido de los puntos más importantes del equipo de Gimnasia y Tiro de Salta. Presentamos el amonestado.
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5: Aaron Espetale, el número 9, amonestado.
3: Bueno, ya se presentan cambios en instantes en el conjunto cervecero, pero vendemos un poco, Pancho.
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3: Tenemos los cambios para presentarlos. Los últimos dos en Quilmes. El equipo que gana 1-0 en 32 minutos. Y Bruno Barrueta.
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5: Afuera el recién amonestado Espetale, ingresa con la número 20 Domínguez. Afuera también Ulises Vera con la número 11. Ingresa Ramiro Martínez con la número 16.
3: Sí, Pancho.
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3: Se viene atacando Quilmes, viene el centro atrás, terminan sacando en el fondo. Díaz, sí, dígame, Pato.
0: Qué bien que entró el primer cambio de Quilmes, ¿no? Mauro Fernández sigue siendo la carta, el ancho de basto que tiene por la izquierda el conjunto de Quilmes para las contras.
3: Se viene el remate al arco de Aguirre y Marinelli, el único remate del segundo tiempo en 33.
0: Sí, para sacudir la modorra, para despertarse un poquitito. Quería probarlo, a ver cómo estaba el número uno de Quilmes, estamos hablando de Marinelli. El remate fue de aproximadamente 30 metros, no tuvo la fuerza suficiente para inquietar al arquero de Quilmes, pero le dijo, che, ojo, no te confíes. Terminó embolsando la pelota el número uno del conjunto local.
3: Le venía buscando la Mejías, entró, me decías, Bruno.
5: ¿Cómo?
3: Mejías entró.
5: No, Martínez. Entró Domínguez con la número 20 y entró Martínez con la número 16.
3: Martínez y Domínguez. Bueno, gracias, Bruno Barrueta. Gran laburo del equipo de Splendid. Y mañana, ¿qué partido? Ya me dice Traverso, ¿qué partido hay mañana? En el fútbol, si hay algo del ascenso, y también en la Copa del Mundo, ¿no? Argentina debuta el martes, va picando, habilitado, se viene atacando ahora el equipo salteño, pero termina rechazando en el fondo el jugador Vallejo, de buen partido. Cae, piden falta y le dan falta. Sobre, bueno, iba a haber tarjeta, un golpe me parece a mí sobre la bici.
0: Está molestado.
3: Y claro, mirá vos, en poco tiempo, presentamos el expulsado, Pancho.
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5: 3 minutos antes había sido amonestado, ahora es roja directa para Manuel Guanini. Este es el segundo expulsado en lo que va del torneo para Gimnasia de las últimas 4 fechas.
3: Y la Bessi para mí de lo mejor de Quilmes, Pato.
0: Sí, fue el que más inquietó, no solo autor del gol, sino que le convirtieron en el penal al mismo. Tuvo la paciencia y la tranquilidad para poder convertir el penal en gol. Y la defensa del conjunto salteño, que estaba toda amonestada. Decíamos, ahí venían algunos cambios porque estaba toda con amarilla. Bueno, finalmente vieron la tarjeta roja. La figura por ahora de partido, lógicamente, es la Bessi, el número 7 del conjunto local, insistimos, también de gran segundo tiempo, Mauro Fernández, quien ingresó, ¿no? Fue el primer cambio que tuvo el conjunto que dirige Graciano.
3: 34-50, gana 1-0 el cervecero en este segundo tiempo, Pancho.
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3: ¿Cómo vine para la cobertura del fútbol mañana, Seba? ¿Qué tenemos?
6: Mañana en el show de los grandes, aquí en Radio Splendid, desde las 15 hasta las 18, el partido entre Ferro y Acassuso. Lo relata Adrián Pereira, lo va a comentar Pato Canuli. Después, desde las 18 hasta las 22, el clásico entre Argentino de Merlo y Deportivo Merlo. Lo va a relatar Oscar Cervera y lo va a comentar Juan Pablo Segade.
3: Tremendo partido en el fútbol del show de los grandes. Y a las 7 de la tarde, recuerden que se viene el programa del show de los grandes hoy, ¿no?
6: Sí, exactamente. Al término de este partido, 19:30, la tira del show de los grandes.
3: Bueno, así que estaremos pendientes de todo eso. ¿Y Brasil, Marruecos arranca a las 7?
6: Exactamente. En 13 minutos se vendrá el partido entre Brasil y Marruecos por la fase de grupos de la Copa del Mundo.
3: ¿Mucha gente, mucho público?
6: Un montón, ¿eh? Muchísima gente, wow. Claro.
3: Mucho calor.
6: Sí, también. En Nueva Jersey se va a jugar este partido, se va.
2: Bueno, New Jersey. Va a estar Bon Jovi.
6: MetLife Stadium.
3: Anoche había una constelación de estrellas en el estadio, ¿eh?
6: Sí, Brad Pitt, Tom Cruise, David Beckham, Victoria Beckham.
2: El rock and roll ya tiene en New Jersey bastante.
6: George Lucas, creador de Star Wars.
3: Estaba George Lucas también y había algunas actrices reconocidas y, bueno, modelos.
0: Mira, qué conocedor usted.
3: Me gusta mucho el mundo del espectáculo. No sé si había alguno de alguna saga de cómics que le gusta a Traverso, que es fan de eso.
6: No, de eso no había ninguno. Faltó.
3: A Pancho no sé qué género le gusta.
2: El rock and roll, y fíjese que tiene a Springsteen y a Bon Jovi como para arrancar nomás.
6: Sí, por supuesto.
2: Así que.
6: Tope de gama.
3: Bueno, presentamos el último cambio en la visita.
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7: Agota modificaciones, Asconzábal se retiró con la número 7, Aguirre, e ingresó con la 16, Rubén Villarreal.
3: Bueno, Aguirre de los que más intentó, y en el equipo visitante entró Villarreal. Aguirre intentó.
0: Sí, pero no tiene excusa, Quilmes. Está ganando, tiene uno más de local, tiene que ganar, ¿eh?
3: Así que bueno.
0: Un empate para los salteños es una verdadera locura, ¿eh?
3: Se viene Quilmes buscando el segundo, va a buscar al área Domínguez, pero termina controlando. Y se queda con la pelota el arquero Cosentino.
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3: 38 minutos, se viene ahora el conjunto visitante tomando la pelota por la izquierda. Lautaro Gordillo va a abrir el centro de Montoya al área. Rechaza la pelota raso. Otra vez Montoya y la pelota se acerca a él. El jugador Villarreal, viene Villarreal, lo marca bien en la mitad de la cancha. El jugador de Quilmes, Changali, toca la pelota para Bolívar. Pelota que rebota bien la vez y va picando habilitado. Sube con la pelota Domínguez, encara, le va a pegar al arco. Traba justo el jugador de Gabriel Díaz. Se fue pulsado Guanini en el conjunto de Gimnasia y Tiro. 38-30.
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3: 39 minutos casi de la etapa complementaria en el sur, es victoria de Quilmes, que asciende con esta victoria. ¿Qué puesto se va?
6: Asciende al octavo puesto. Quilmes se mete en zona de reducido gracias a esta victoria por 1-0. Llega a 21 unidades el cervecero.
3: Perfecto, y ya se vienen cambios en el equipo de Gracián, que hace 3, que suma. El equipo del Tano rechaza la pelota en el fondo raso. En la mitad de la cancha la viene buscando para el conjunto de Aconzábal. El número 3, Montoya, ya sumado al ataque. La toca atrás. Pelota que viene manejando ahora el jugador Tayura. Pelota atrás. Le toma Gabriel Díaz. Gabriel Díaz más atrás. Se arma para atacar Gimnasia.
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3: Falta en ataque de Gordillo sobre el hombre de Quilmes. Tiro libre en la salida cervecera.
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3: Presentamos los cambios, los últimos en Quilmes.
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5: Se va Agustín Bolívar con la número 5, ingresa Póstigo con la número 15, el otro que ingresa va a ser Vázquez con la número 19, y se va el goleador, no solo del partido, sino también del campeonato para Quilmes con 5 goles, Agustín Lavesi con la 7.
0: El aplauso es de la platea, lógicamente, con la salida de Lavesi, el mejor jugador del conjunto local tantos, así que algunos dicen, che, ¿te fue la vez? Sí, vamos a casa.
3: Vámonos. La figura para usted, Riádigos.
7: Coincido para mí en la vez, claramente, no solamente porque cambió el partido, sino porque ha tenido una muy buena actuación en el equipo.
3: La figura para usted, Bruno Berrueta.
5: También me quedo con Agustín Lavesi, que no solo es el máximo goleador del equipo, sino también el máximo asistidor con 3.
3: La figura para usted que lo están viendo en el portil, Traverso.
6: Agustín Lavesi.
3: Y la figura para la gente en producción, Gio Villalba y Tomás Coraza.
6: Lavesi, dicen todos, es unánime.
3: Para el último le dejo a Pancho. La figura Gracias. Para usted, Pato Cristino.
0: Lavesi, sí.
3: Para mí, unánime, Lavesi. Y la figura para Pancho Fernández.
2: Mirá, anduvo bien Andreucci, pero para mí el matador Jorge Gaspari. La rompió.
3: Otra vez Gaspari, como el otro día.
2: Sí, efectivamente.
3: Otra vez Gaspari, ¿eh?
2: Sí, señor.
3: Qué campeonato de Gaspari.
2: Ah, no.
3: 41-40, se cae el cielo. ¿Llueve en Capital Federal?
6: Por el momento pareciera que no, ¿eh?
3: Porque acá se cae el cielo en el sur.
2: Poquito. Me aclaran acá que poquito.
3: Acá me mandan un mensaje en Santa Fe, donde se necesita por el campo, no está lloviendo.
2: Le mandamos un poco.
3: No llueve, ¿eh?
6: Se lo trasladamos.
3: Se ríe Pato Cristino lo que dijo Gaspari. No sé si porque se acuerda cómo juega Gaspari. Se viene Quilmes por el segundo. Viene entrando al área Vázquez. No estaba en offside, desde la época de Gaspari estaba en offside.
2: Más o menos.
3: Salida para Gimnasia.
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0: Igual ya en Santa Fe ya levantaron la cosecha.
3: Sí, pero no llueve, la gente se preocupa. Vos sabés que tengo un vecino que se levanta todos los días y mira al cielo.
0: Ah, mire.
3: No le pide nada al señor, sino que mira a ver si hay alguna nube para llover.
0: Contentos los santafesinos que tienen 5 técnicos en el Mundial.
3: Claro. Cercano nuestro es, vecinos de nuestro pueblo, es Pochettino.
0: Porque de los 6 argentinos técnicos, 5 son santafesinos.
3: Scaloni, cercano. Becasese, cercano. Scaloni, cercano. Alfaro más lejos queda. No lo conocemos nosotros. Pelota larga, mirá vos. La jugada en la cual termina casi empatando, donde tuvo que ir Marinelli, sale lejos del área, viene buscando Gordillo, viene luchando. Bueno, el árbitro termina cobrando y una falta en ataque. Y se mete en la discusión entre Razo y el banco. Se levantó todo pidiendo penal. Bueno, no sé cómo se la arregló el árbitro para salir ahí. Marinelli termina saliendo a tapar a quemarroba prácticamente y cobra una falta. Claro, Gordillo metió un empujón. A falta de uno metió 2. Lo que le digo, Cristino, es que a...
0: El loco Bielsa rosarino.
3: Rosario. Murphy, cercano también a nuestro pueblo. Ahora, Rafaela nos queda muy lejos, con lo cual ya no nos hacemos cargo.
0: Ah,
3: de...
0: Okay.
3: No es nuestro Alfaro. Sí, Pochettino y compañía. Pero no lo conozco a... Son todos de la escuela de Newell, los
0: claro,
3: demás.
0: Claro, sí, señor. Sí, el único que no es rosario... Santa Fe, sino Lorenzo.
3: Claro, yo a Alfaro no lo tengo, no. No sé, yo no me hago cargo del profe.
0: Después del resultado nos hacen cargo.
3: ¡Sí!
6: Cuando quieras, tenemos en conexión a Santi Corey para el partido entre Brasil y Marruecos por la Copa del Mundo.
3: Gran relator Santi Corey, Brasil-Marruecos, se juega la Copa del Mundo. ¿Cómo le va, Santi?
8: Hola, Seba, querido. Placer de saludarte a vos y a toda la audiencia. Los equipos apareciendo de a poquito en el terreno de juego. Recién preguntabas sobre temperaturas y climas. Un sol radiante en New Jersey, 31 grados la temperatura en el Life Stadium, donde... Brasil y Marruecos se vienen al terreno de juego con árbitro de Eslovenia, Slavko Vincic. Cuando quieras, formaciones de los equipos, juega el scratch, juega la verde amarela, pero también juegan los tremendos de Marruecos que quieren hacer historia.
3: Y así forman Brasil y Marruecos por Splendid AM990 con Santi Coray desde New Jersey.
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8: Brasil, el equipo de Carlo Ancelotti con Alisson, Roger Ibáñez, Marquinhos, Gabriel Magalhães y Douglas Santos, Casemiro con Bruno Guimarães. En el costado estará Vinicius, adelante Lucas Paquetá, en el otro rincón Rafinha e Igor Thiago. Ese es el 11 de Brasil.
3: Y Marruecos de esta manera.
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8: Bono será el arquero, línea de fondo con Hakimi, Diop, Riab y Mazraoui, con Boadi y el Ayanowi en la mitad de la cancha. Brahim Díaz por banda diestra, el Canous por la izquierda, Ounami en el centro y adelante Saibari, el equipo de Mohamed Wabi.
3: Bueno, Santi, gran laburo ahí en el lugar de los hechos, donde se viene el gran partido para mí desde que arrancó la Copa del Mundo entre Marruecos y siempre Brasil, el quíntuple campeón del mundo. Abrazo grande.
8: Abrazo, querido. Gran transmisión para vos también.
3: Gracias, está por cuatro terminar.
4: Más,
3: sí, Bruno.
4: Cuatro más, sí, vamos hasta los 49 minutos.
3: Perfecto, 46-10 aquí. Parece un partido que se está por quebrar en cualquier momento.
0: Se viene
3: ¿eh?
0: El segundo en cualquier momento.
3: Se viene el segundo. Acá si la cambia es el segundo. Pero, mirá vos, patearon al único hombre Fernando, que estaba marcando. ¿No? Mauro Fernández se equivocó, sale Gimnasia.
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3: A una jugada que le empate en el partido estuvo recién Quilmes, en esa que salió a tapar Marinelli, en un partido en el cual no debió correr riesgos.
0: No, claro.
3: Y lamentablemente para Quilmes, está muy línea, muy delgada la línea sobre el 1-0. Pelota larga, 47 minutos hasta los 49. Vamos, se viene atacando Gimnasia y tiro. Toma la pelota en la mitad de la cancha. Ahora para el ataque el jugador Banega. Viene el centro al área de Gordillo. Termina rechazando en el fondo raso. Tomando la pelota Virgue, se va al lateral por la derecha.
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3: 47-40, tiro de arco, sale Marinelli, sale Quilmes.
0: No ayudó para nada, es verdad, el viento, la lluvia. No ayudó el clima aquí en el Centenario. Pero hace 18 minutos que el equipo quilmeño está con un jugador más y que debería haber cerrado el resultado. Claro está, no es el mejor año de Quilmes en esta B Nacional. Y sí necesitaba una cosa, ganar. Por ahora lo consigue. Le quedan 60 segundos para deshojar Margarita y que termine rápidamente el partido.
3: Lateral en ataque para Gimnasia.
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3: 48-40, lo va a ganar Quilmes al partido. No lo pudo liquidar, tuvo 3 contra 1, 4 contra 2, pero no lo pudo cerrar al partido. Gimnasia tuvo una que tuvo que salir a tosigar al remate Marinelli. Gracián tímidamente mirando a la gente casi con algún tipo de hastío, diciéndole cante el muchachos que ya termine y ya ganamos. Va Quilmes, va por el segundo. Quilmes con la pelota, va al área, enganchó otra vez, terminan cerrándolo al chico que ingresaba en el área, pero finalmente sacan en el fondo cuando ganó Quilmes. Ganó el equipo de Gracián con el gol en los 46 minutos del primer tiempo de penal. Por un grosero error en la marca del jugador Galito. El penal de la figura, la Bessi. Quilmes suma 7 sobre 9. Se ilusiona, se mete en clasificación para el reducido. Quilmes 1, Gimnasia y tiro 0, ganó el cervecero.
2: Terminó el partido, Quilmes 1, Gimnasia y Tiro de Salta 0, lo comentó Pato Cristino, lo relató Sebastián Aleone, y vos, como siempre, lo viviste acá, en el show de los grandes por AM990 Radio Splendid, la más futbolera.
3: Gran victoria por el resultado, por el funcionamiento. Tendrá que laburar en la semana el técnico Gracián, seguramente para ajustar algunas cosas. Bruno Barrueta.
5: Sí, así es, pero bueno, es mejor trabajar cuando los resultados te acompañan. Había ganado 2 de los últimos 10, los últimos 4, llega invicto al próximo partido, que será contra Colegiales, el próximo 20 a las 19 horas en cancha de Colegiales. Se va a abrir el mercado de pases. Este partido contra Colegiales es respecto a la fecha número 4, que hubo el paro de Tapia y demás, que no se ha jugado. Con respecto también al mercado de pases, los apuntados son Colazo, el ex hombre de Boca que ahora está en Banfield, y el otro es Facundo Castro, que hoy no tiene minutos en Colón.
3: Sí, Emi Riadigo, es un equipo muy flojito este de Gimnasia y Tiro de Salta, ¿eh?
9: Bueno, sí, la excepción por parte de Asconzábal, consolando a sus jugadores, muy mal partido para el conjunto visitante, que venía de una buena racha, ¿no? Venía 4

0: ante Maipú, y la particularidad es que va a estar jugando otro partido más de visitante, así que serán tres seguidos, Seba, hoy ante Quilmes, el 21 ante Maipú, como decía, y va a estar jugando el 4 de julio a las 15 horas visitando en Munro al Colegiales.
1: Perfecto, ha ganado 1-0 Quilmes, gol de la Bessi por espléndida M990. Bueno, Traverso, empezó Brasil-Marruecos.
2: No, todavía no arrancó el partido, ya están preparándose en la mitad de la cancha los jugadores para empezar a rodar el balón. En un instante comienza Brasil-Marruecos en la Copa del Mundo.
1: Vamos con el comentario final, ¿les parece?
3: Vamos.
1: Comenta por espléndida M990 la victoria de Quilmes 1-0 con gol de la Bessi. Antes había ganado 1-0, 2-0 Chicago a Chacarita de local, el Torito de Mataderos sobre el Funebrero. Y acá ganó Quilmes 1-0 con gol de la Bessi. A Gimnasia y Tiro comenta por espléndida M990 en el show de los grandes, Pato Cristino.
4: Partido de overol. Sí, hoy no nos vestimos de gala para asistir aquí en el Centenario al partido que nos ofrecían Quilmes y Gimnasia de Tiro de Salta. Hoy fue un partido para trabajarlo. Así lo tuvo el conjunto de Quilmes. Fue de totalmente de overol. Tanto es así que Leandro Gracián daba indicaciones a sus dirigidos para encontrarle la vuelta, para desatar el nudo en el cual se había metido el conjunto de Quilmes, porque era superior, tenía la pelota, ocupaba mejor los espacios, tenía mejores sociedades, pero en los últimos 30 metros parecía que se nublaba como esta bruma que cae también en forma de lluvia aquí en el sur del conurbano bonaerense. Y ante ese nublado y ante esa poca claridad con esta falta de creatividad que presentaba el conjunto de Quilmes, no quedaba otra que capaz que una jugada individual. Y en las jugadas individuales, bueno, habíamos tenido la posibilidad de que había llegado en varias ocasiones Axel Batista, que con la número 10, esa camiseta, la 10 te obliga a ser el hombre que conduce y que maneja la pelota con mayor claridad. Y lo había intentado en varias oportunidades, remate de media distancia, después cuando Spetale le había bajado la pelota de cabeza y él había llegado antes de que el arquero pueda intervenir, que el arquero Cosentino pueda intervenir, y habían ya en esa jugada pedido penal. Pero realmente no tenía la claridad en los últimos 30 metros que sí tenía a la hora de tener la pelota bajo la suela. Apareció una jugada individual del propio Lavezzi, de Agustín Lavezzi, sobrino del Pocho, que la recibió desde la izquierda, ingresó al área. La verdad que fue bastante infantil, sí, lo que hizo Galeto, la infracción, la máxima pena, el penal en el final del primer tiempo, y termina cambiando por gol el propio Lavezzi. En el segundo tiempo pensábamos que lo definía, que lo liquidaba, que realmente iba a poner una cifra mucho mayor el conjunto de Quilmes, pero no pudo, y eso que estuvo con un jugador de más, porque en el minuto 79 la expulsión de Guanini en la visita lo dejaba en superioridad numérica para el final del partido. Tuvo varias contras, decía nuestro relator Sebastián, 4 contra 3, 4 contra 2, 3 contra 1, y sin embargo nunca pudo conseguir el segundo gol. ¿Y qué pasa generalmente cuando vos cerrás muchos goles? A veces lo sufrís en tu propio arco en el último minuto. Por suerte, para toda esta gente que vino aquí a su cancha, no sucedió. Y Quilmes celebra otra victoria en esta cadena de buenos resultados que ha tenido el conjunto de Gracián y que lo ubica entre los clasificados para el reducido, y con el optimismo que le genera alguna incorporación, ¿por qué no? Después del cierre de esta primera ronda, pensar en un mejor segundo ciclo y en una finalización del 2026 más arriba y con la voluntad de siempre de ser un equipo de primera división. Para eso tendrá que mejorar bastante el conjunto de Gracián. Lo ha logrado. Las últimas semanas han sido muy

0: mucho mejor que lo que estamos viendo en estas últimas semanas. Así que a seguir por la senda de la victoria. Ganó Quilmes y el resultado estuvo bien.
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0: Bueno, amigos del fútbol, Santi Correy, arrancó Brasil, Marruecos.
1: 4 minutos de la primera etapa, por ahora con tenencia repartida en la mitad de la cancha. El partido recién comienza, todavía sin llegadas a los arcos. 0-0 en el grupo C, Brasil y Marruecos.
0: Bueno, gran laburo. Sigue todo lo que tiene que ver con la Copa del Mundo, con Seba Traverso también. Gran laburo de los amigos ahí que nos acompañaron desde la parte de producción, junto a Gio Villalba, también acompañándonos en la cobertura desde la parte de producción, Tomás Coraza, Walter Sotelo. Gran laburo desde la parte técnica y bueno, ahora viene el gran programa junto a todos los amigos del Show de los Grandes y también nuestra gente que nos acompaña mañana con el fútbol del ascenso y todos los partidos y la cobertura de la Copa del Mundo. Y va a estar Santi Correy con las alternativas de Brasil y Marruecos ahora. Gracias, Pato Cristiani. Cristiano.
2: Cristino.
0: Cristino. Cristino,
2: no,
0: maestro.
2: Mi querido relator.
0: Un placer, ¿eh?
2: No, el placer ha sido mío, ¿eh? Gracias a todos ustedes. Gran equipo y por abrirme la puerta en esta hermosa radio.
0: Ahora viene Manu Chasco. Junto a Juan Gabelán, junto a Marinelli también viene ahora, ¿no?
3: Ay, estaba atajando recién Marinelli, no sé si llega.
0: Sí, creo que va a venir todo mojado, húmedo.
4: Va a tener que pisar el acelerador.
0: Sí. De Quilmes. Traverso, abrazo grande, gracias Pancho. Hacemos el cierre comercial, nos vamos, ¿eh? Ahora viene todo el fútbol porque sigue la mesa grande con conexiones con el amigo Correy, con Santi Correy, con todo Marruecos-Brasil, porque el Mundial también se vive junto a todo el fútbol en la más futbolera. En el Show de los Grandes. ¡Chau!

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1: 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Esto fue el show de los grandes. No se vayan, que ya llega el programa La Tira del show de los grandes.

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0: Hola, ¿qué tal? ¿Cómo les va? Bienvenidos. Aquí estamos en el show de los grandes, en Splendid, en AM990, en este sábado, con mucho fútbol argentino, con mucha actividad también en la Copa del Mundo y con mucha información para compartir con todos ustedes. Comenzó hace un ratito a llover sobre la ciudad de Buenos Aires, ha bajado la temperatura, pero lo importante es que cuando hay fútbol siempre, siempre tenemos una sonrisa porque hay algo que nos gusta, que nos apasiona, que es este deporte, y aquí estamos para compartir con ustedes lo que resta de la tarde, si es que todavía queda tiempo a la tarde, hasta las 22 para charlar mucho de este juego. Está el señor Manu Chasco, ¿sí? A mi derecha. ¿Cómo estamos, Manu?
1: ¿Qué tal, Jorge? ¿Bien? Buenas tardes para todos. Sí, ahí bueno, vamos.
0: ¿Cómo está todo?
1: Bien. Bueno, vos que siempre, mucho fútbol.
0: Siempre tenés algo para discutir, para pelear. Me imagino que tendrás muchos temas hoy, ¿no?
1: Veremos cómo se va desandando el programa.
0: Bueno, el señor Gavilán, ¿qué cuenta?
2: Hola, Jorge, querido, Manu, Santi y toda la gente que está de otro lado. ¿Cómo andan? Bien. Emocionado con esta Copa del Mundo. A mí me gusta la Copa del Mundo. Me gusta ver mucho fútbol. Me gusta... No sé si estoy tan de acuerdo con que haya tantos equipos, pero bueno... O tantas selecciones, mejor dicho, pero me gusta que haya fútbol a toda hora y disfrutando mucho de esta Copa del Mundo.
0: Bueno, y pregunto, ¿qué opinión tenés del fútbol argentino? ¿Por qué? ¿No te gusta que haya tantos equipos en el Mundial? ¿Qué opinión tenés de la Liga Argentina?
2: No, para mí está, no tenemos que tener por qué 30 equipos en primera edición, eso está claro, ¿no? Eso lo sostengo y tiene que claramente tener
1: a mí lo que me
2: menos equipos en la primera edición.
1: Lo que me queda en duda es emocionado.
2: ¿Quién es emocionado? Sí, a mí el Mundial es algo que la verdad que me gusta mucho. Hoy tenés un partido. Hoy sábado la noche.
0: Hablando de Mundial, Santi Coray nos va a contar qué pasa con Brasil, que está jugando con Marruecos, y después estaremos repasando todo lo que ocurrió durante esta jornada.
3: Placer enorme, Jorge, para vos y para la audiencia. Ya tenemos 15 minutos del primer tiempo. La verdad, los primeros 12, 13 minutos fueron todos de Marruecos, con posesión de balón, con acciones en los intentos de Hakimi por un lado, de Saibari por el otro, pero recién reaccionó, se despertó Brasil con un desborde en banda izquierda del centro al área. Igor Thiago de cabeza lo tuvo, no pudo. Siguen empatando 0-0 Brasil y Marruecos en la apertura de Grupo C.
0: Bueno, Manu, contanos qué fue lo que ocurrió en la Copa del Mundo en el día de hoy. Hasta acá, bueno, como todos los días hay actividad. Pero inesperadamente rompió el PRODE Qatar con Suiza.
1: Que empataron 1-1. Arrancó ganando los suizos, gol de Embolo de penal. Y empató el conjunto catarí contra todos los pronósticos. Kouki, el empate del equipo de Qatar, 1-1. Veremos a quién le beneficia este empate, pero sobre todo, seguramente a Suiza le va a perjudicar en la larga.
0: Sí, digamos que se clasifican los dos primeros de cada grupo y los mejores 8. Exacto. Con lo cual hay enormes posibilidades que el que queda fuera realmente... Es el que entró casi colado, ¿no?
2: Sí, y hay algunos grupos que ya uno se puede decantar con que ahí va a salir un tercero. Sí. El de Francia, porque está Irak, y uno entiende que Irak va a ser quizás la selección más débil de ese grupo. Y hay grupo más, ahora
0: Digo, tenemos tiempo hasta las 10 de la noche.
2: Sí, lo sé. Sí. Digo, hay grupos que ya uno puede entender más o menos por dónde viene algún tercero.
0: ¿Cuál es el equipo hasta acá que más les ha impresionado en lo que va del Mundial?
2: ¿Para bien o para mal?
0: Para bien.
1: No
0: para
1: hay
0: bien.
1: Duda, Estados Unidos.
2: Total.
0: Estados Unidos.
2: Pero no porque yo pensara que no podía mostrar eso. Pero no pensara que iba a mostrar tanto.
0: Mira vos, un representante de una liga... casi intercountry, como dicen
2: claro,
0: muchos.
2: Claro, pero ¿cuántos jugadores tenía ayer del intercountry? 3. El resto eran todos jugadores que claramente son jugadores de estilo europeo, de físico europeo.
1: Y hace rato jugando en Europa.
2: Ayer lo de Robinson. Me encanta tener un aliado en esto.
0: Perdón. ¿Y el fútbol argentino en la selección? ¿Cuántos planteles hay del fútbol argentino?
1: ¿Planteles?
2: ¿Jugadores?
0: ¿Cuántos hay en el plantel del fútbol argentino? Que actúan en nuestra liga.
1: Montiel Paredes.
2: Que jueguen, digo.
1: ¿Vos decís lo que está en la selección?
0: Sí.
2: Pero que jueguen, contemos lo que juegan. Porque ayer en el equipo de Estados Unidos, en la selección de Estados Unidos, había 3 jugadores, si no me equivoco. El arquero.
0: Sí. 3 titulares.
2: Ream.
0: Sí. 3 titulares había. El arquero, Ream y otro más, que no me acuerdo cuál era.
2: No me acuerdo. Sí. 3 titulares, pero está bien. Pero la diferencia, claramente, ¿quién la hizo? Pulisic, ¿dónde juega Pulisic? En el Milan. ¿Quién la hizo? Balogun, ¿dónde juega? En el Mónaco. ¿Quién la hizo? McKennie, ¿dónde juega? En la Juventus.
0: Perdón. ¿Dónde Argentina, campeón del mundo en el 2002. ¿Quiénes hicieron la diferencia?
1: Argentina campeón 2022.
0: 2022, sí. ¿Dónde actúan? No,
2: la diferencia
0: argentino. Ah, está bien. Yo digo, empecemos a poner a las ligas y no calificar porque es bueno decir que una liga es menor, es intercountry o lo que quiera. Es una liga que no es competitiva como las de elite, como lo es la Argentina. La Argentina no es una liga de elite. ¿Sí? Nos duele.
1: Desarrollemos cuál es la liga de elite.
0: Inglaterra. Sí. España, sí. Italia, sí. Alemania.
1: Sí.
0: Podemos poner también un par de escalones más abajo la liga francesa.
1: Sí.
0: Y
1: bueno, yo hablo de Brasileirao, de lo que dijiste.
0: Bueno, ahí está, el Brasileirao.
1: Y quedó ahí.
0: Está bien.
1: Estamos de acuerdo.
0: Es decir, estamos mal que mal, liga argentina y liga estadounidense. Una tiene muchísima, infinita más historia que otra, pero digo, no hay, aportan casi la misma cantidad de jugadores, pero. Bueno, no quiero...
1: Igual no es verdad, compatible.
0: Sí, no es compatible, claramente no es compatible.
1: No es compatible porque...
0: Mi lucha, ¿sabes cuál es mi lucha? Que dejen de subestimar al MLS. Que dejen de decir, que digan que no es una liga.
2: ¿Pero cuál es tu arraigo para con la MLS? Porque la defendés como si fuera el club que usted tanto quiere.
0: No tengo, la verdad...
2: Digo...
0: Veo cada vez menos partidos. Simplemente no sé. Estoy en contra de las injusticias y de las... actitudes que lo único que hace es despertar. Mirá vos qué lindo lo que está diciendo, porque cae muy simpático a mucha gente que se diga que la liga de Estados Unidos es intercountry. No es una liga competitiva. Yo
2: es una liga que el otro día el Inter Miami iba perdiendo 3-1 en 10 minutos, hizo 3 goles, estaba pasando a ganar 4-3, después en el segundo tiempo hizo otro 3 goles más.
0: Acá no pasó nunca.
2: Sí,
0: ¿no?
2: Pero una vez remota, una vez
0: ¿en
2: un 6-6 en cancha gimnasia.
0: Serio?
2: Pero
0: ¿en serio que acá no pasó nunca?
2: Igual, ojo que vamos camino ya a tener ese tipo de partidos.
0: Bien. Hay novedades. Novedades en Estados Unidos.
3: ¡Gol de Marruecos! En una pelota larga y filtrada, Ismael Saibari se fue mano a mano. La punteó por arriba de Alisson Becker, que intentaba achicar. Gana Marruecos, gana el equipo africano. El jugador del PSV Eindhoven, Ismael Saibari, dice que está ganando Marruecos 1-0 ante Brasil.
0: Epa, Santi, contanos cómo estaba el partido. Si Brasil era claro dominador, esta fue una jugada rápida de contra.
3: Una pelota larga, sí, yo te decía, los primeros 12, 13 minutos fueron de Marruecos, ya tenemos 20 de esta primera etapa, luego empezó a emparejar Brasil con llegadas, pero en una contra y en velocidad, el tiro filtrado sobre los marcadores Marquinhos y Gabriel Magalhães, lo hizo Ismael Saibari por arriba de un Alisson que para mí sale a destiempo, gana Marruecos y hace resonar todo el mundial.
0: Qué golazo, de contraataque, se la picó por arriba, le hizo la famosa vaselina.
1: Sí.
0: Alisson, que salió apresurado y ver esa pelota que entraba.
1: El pase previo.
0: Mansita,
2: golazo.
0: Hasta besar la red, desató la locura de los marroquíes, campeones o subcampeones de Europa, como dijo el gran Carlo Ancelotti. Son una selección respetable. Acá está el fútbol marroquí ganándole a Brasil en 21 minutos del primer tiempo, como nos cuenta Santi Corey al instante lo que ocurre en Estados Unidos.
1: Hay una cosa que quiero dejar con respecto al partido, al tema pasado, es...
0: ¿Cuál es el
1: no
0: tema pasado?
1: No se condice la selección con la liga. Un ejemplo es Brasil,
0: sí,
1: que no tiene nada que ver la selección con el Brasil de lado. Otro ejemplo es Argentina. La selección muy arriba... Y el torneo de primera edición muy abajo.
0: Y vos decís que...
1: Y el brasileirao está muy arriba respecto a la selección de Brasil.
0: Pero esperá que todavía hay tiempo.
1: Yo dijo, aún ganando...
2: Quedó eliminado Brasil para
1: seis, no, aún Brasil ganando 6-1 Marruecos, yo insisto que Brasil hace rato está tropezando.
0: Ah, bueno, claro.
1: Bueno,
0: sí, eso
1: y
0: es cierto.
1: En otro momento, creo que fue Yalmiña que habló hace un par de días, dio a entender que en el recambio generacional... que tiene Brasil, los laterales, es algo que no ha sacado con profundo, no ha sacado mucho, que antes surgía, se le caía en el bolsillo, era muy bueno, y los centrodelanteros que marcaban la diferencia, es otro atenuante en el cual Brasil no ha sido tan bueno.
0: Pensemos lo siguiente, Brasil ha comprado en la última década un montón de laterales argentinos.
1: Claro.
0: Y no son laterales de selección, porque Esquivel, más allá que me ha tocado transmitirlo un par de veces y me encanta... El ex lateral de Unión Esquivel, ¿no?
1: Sí.
0: Que juega Atlético Paranaense.
1: Atlético Paranaense.
0: Atlético Paranaense. Es un jugador bárbaro.
1: Sí.
0: Sarabia fue a jugar allá, hoy le perdió el rastro.
2: Benavides.
1: Bernabéi.
2: Bernabé.
0: Mirá cuántos laterales aparecen.
2: Hoy el lateral del Gremio es Pavón, un extremo, un delantero devenido a cuatro.
1: Ahora, el otro lateral derecho juega en Lanús, es Cáceres, que juega en Brasil.
0: Cáceres, claro, el que está en la selección paraguaya.
1: José Cáceres, sí. Ahora, el mercado fue como lateral, después terminó como central.
0: Jugadores que ni están en la consideración de la selección argentina. No están en la consideración.
2: En un país en el que los laterales históricamente han sido un espectáculo, ¿no?
0: Muy bien, Gabelán. Me emociona que hables así del fútbol brasileño.
2: A mí me encanta el fútbol brasileño.
0: Pero me emociona que hables así.
2: Ahora, bueno, que usted me hable muy bien del fútbol brasileño y después de la MLS me hable como si fuera...
1: No, pero ahí va de vuelta. ¿Qué tiene que ver la selección de Estados Unidos o el nivel de Estados Unidos mostrado todavía con Paraguay respecto a lo que es la MLS?
0: Lo mismo que la selección argentina con el torneo argentino.
1: Vos acabas de decir la selección de Italia, el fútbol italiano. Sí. Fíjate qué diferencia, el fútbol italiano. Italia no clasifica al Mundial hace rato y el fútbol italiano lo podemos tener mejores. Un ejemplo más en que la selección no tiene nada que ver con la liga.
0: Perdón, hace rato que el fútbol italiano no consigue Champions. Anda mano a mano con el fútbol argentino. ¿Es de jerarquía? Sí.
2: Sí, las dos
0: es de jerarquía.
2: Dos por Inter.
0: Pero
1: ya a las finales, eso es un motivo también.
2: Las dos veces el Inter.
1: Está bien.
2: De Italia.
0: Sí, claro.
2: Perdió las dos finales con el City y con el PSG.
0: Y quedó ahí. Pero yo digo que son todos indicadores. Nada es definitivo en el fútbol argentino, porque incluso se puede dar que un equipo argentino llegue a la final de la Copa Libertadores de América, a pesar de todo, como ocurrió con Boca en el equipo de Almirón.
1: O la Sudamericana que ganó con Lanús.
0: Claro, la Sudamericana es distinta, los brasileños no le dan bolilla. No le dan bolilla, es poca la plata que reparten. Santi quiere decir algo.
3: Sí, sumar dos datitos. Uno, un lateral derecho argentino que juega en Brasil, Giai.
0: Vino jugando
3: los partidos preparatorios en la Copa del Mundo y yo pensaba que se iba a meter en la lista de Scaloni.
0: Y hasta acá no se metió.
3: No. Y otro dato, hablaban López, hace un rato 9. Sobre las ligas, siempre se pondera lo de Brasil y lo que pasa en Sudamérica. Un solo jugador titular hoy forma parte del fútbol de Brasil, que es Paquetá, jugador del Flamengo. El resto, los otros 10, todos de Europa.
2: Bueno, que está hace 6 meses Brasil.
0: Y fíjense este detalle. Una de las selecciones sudamericanas que más jugadores tiene actuando en las ligas de esta parte del mundo, ¿cuál es? La de Paraguay.
2: La de Paraguay.
0: Ayer perdió 4-1. Sí. La verdad, fue el primer tiempo de Estados Unidos ayer.
2: Fue formidable.
0: Casi digo que fue como el primer tiempo de Moronoy, pero no. No lo voy a decir. Jugó con un fútbol superlativo, porque tener técnica en velocidad es el combo casi perfecto. Lo que supo tener en su momento... el Manchester City de Guardiola o en algún otro momento el Barcelona de Guardiola, que tenía técnica en velocidad.
1: O el Morón de Ota.
0: Bueno, él jugó un muy buen primer tiempo y la única llegada fue. Pero ganó. Contá de la Primera Nacional.
1: Bueno, vamos con Morón, con tu querido Morón.
0: Pará, hubo resultados hoy sorprendentes y algunos equipos que están complicándose con la actualidad.
1: Voy a arrancar con Tumorón, que acabamos de mencionarlo. Le ganó 2-1 a Ciudad Bolívar.
2: Y fue victoria de Atlanta en la última, gol de Nacho Rodríguez, el ex Boca, 2-1 sobre Midland.
1: Colegiales le ganó a San Martín de Tucumán 2-0.
2: Con goles de Rasmussen, Barrios y Marcioni, ganó Colón 3-0 aquí en Núñez sobre Defensores Belgrano.
1: Y el partido del día en la Primera Nacional lo ganó Chicago, 2-0 a Chacarita.
2: En José Ingenieros Almagro, en la última, gol de Chávez, 2-1 sobre Agropecuario, de penal Chávez.
1: Y es un rato el relato del multitask que anda por todos lados en las transmisiones, Sebastián Alione. Quilmes le ganó 1-0 a Gimnasia y Tiro.
2: De las 20 en Jujuy, Gimnasia recibe a San Martín de San Juan para cerrar el día de la Primera Nacional.
0: Bueno, ¿qué les parece el nivel arbitral y las nuevas reglas hasta acá que se están aplicando en el Mundial? ¿Están de acuerdo con el 5-4-3-2-1 acá? Que invierten el lateral de equipo si es que no lo hacen a tiempo, que el arquero está obligado.
2: No, Milo, de la amarilla de ayer, ¿no? Fue
0: sí.
2: De
0: Paraguay.
2: No. Sí. Sí, porque no. Primero que no, me parece inentendible que no. ¿Cuánto? Bueno, está bien, me puedes decir que queda acondicionado y es cierto. Pero además, frenó el juego después y se tira el tiro libre. Un montón de cosas que no.
1: Yo creo que lo que te dan de un lado te lo quitan del otro. No. Es decir, todo lo que se acelera con los laterales y con algunas cuestiones, como lo saque algo y después.
2: Lo retroceden con esas cosas.
1: Te lo retroceden con el cooling break.
2: Sí, total, no.
1: Con el minuto de rehidratación, todo eso.
0: Bueno, pero esos 3 minutos.
2: Es para comerciales.
0: Pero además que es para publicidad, después podemos estar de acuerdo si está o no. Pero esos 3 minutos te los adicionan seguro. El hacer 1 minuto y medio para un lateral no te van a adicionar.
2: Estamos viendo mucho tiempo adicionado, sí. Además.
0: Bueno, vamos a saludar a Germán Bermúdez, que es un árbitro, se ha retirado no hace tanto tiempo, pero sigue vinculado con la escuela de árbitros. y nos va a ayudar a entender un poco más esta cuestión que muchos se están enterando ahora del nuevo reglamento que se está aplicando en la Copa del Mundo. Germán, ¿cómo te va? Un placer saludarte, Jorge Marinelli, y bienvenido acá al Show de los Grandes en Splendid.
4: Hola, Jorge y equipo, ¿cómo estás? Un gusto saludarte.
0: Bueno, muy bien. Germán, bueno, estamos en contacto permanentemente para ayudarme a entender algunas cosas que se me escapan. Y yo, la verdad, hasta acá estoy sorprendido porque pensé que iba a haber mayor incidencia con el nuevo reglamento. Y la verdad, se cuentan con los dedos de una mano las sanciones con la nueva regla.
4: De hecho, cuando apareció la regla de los 6 segundos para con el arquero, ¿cuántas veces has visto que efectivamente fuera sancionada? Muy pocas. Esta regla de acelerar ahora, además, los saques de banda y los saques de meta, no tiene que ver, como en algún momento cuando salió la regla de los 6 segundos, nos decía nosotros el viejo Jorge Villar, el papá de Mauro, que nos decía, esto no está hecho para pegar un escopetazo a un arquero porque no juega los 6 segundos. Está para que el arquero juegue rápido. Si no jugó en 6, si jugó en 7, no está para que hagas una cuenta regresiva con un cronómetro. Está para que tengas en cuenta que no puede demorar 10, 14, 15 o 30 como veíamos que terminaba pasando. Lo mismo pasa con el tema ahora de los saques de banda y de los saques de meta. Una vez que el árbitro ve que el jugador tiene posibilidad de saque, mostró voluntad de ir a buscarla, porque viste que la primera sanción fue de Facundo Tello en el partido que dirigió, el de Bosnia, donde le cobra un saque de banda mal efectuado, no mal efectuado, fuera de tiempo al jugador bosnio, pero el jugador no mostró voluntad de ir a buscar la pelota. Entonces le empezó a contar antes de que tuviera la pelota en la mano, y eso está bien, está permitido esto.
0: Sí, porque en realidad hay que decir que la disposición de empezar a contar la cuenta regresiva es cuando el árbitro considera, no es que el arquero agarra la pelota y ya empieza 5-4-3-2-1. Cuando está el área despejada a su alrededor, es ahí donde el árbitro entiende que puede empezar a aplicarla.
4: De hecho, la modificación de los 6 segundos a los 8 con pelota en juego, la de los arqueros, que ahora la sanción es córner para el equipo contrario, también tiene que ver con que el arquero, aunque esté en el piso, si no tiene a nadie alrededor que le impida jugar, el arquero está en posibilidad, en facultad de pararse. Le empiezo a contar aunque esté en el suelo, porque me está demostrando que no se quiere parar.
0: Claro.
4: Antes, los 6 segundos, había que contárselos a partir de que estaba de pie en posición de juego.
0: Bien. Y ayer se dio la sanción en el partido de Paraguay-Estados Unidos, que hizo el árbitro holandés, o de Países Bajos, La identificación, no me acuerdo el término exacto, identificación que volvió, le había aplicado una tarjeta amarilla a un estadounidense cuando en el VAR determinan que lo de Almirón había sido un piletazo sin roce, vuelve el árbitro todo hacia atrás, le quita la amarilla al estadounidense y se la aplica.
2: Disculpame, es importante destacar que fue después de tirado el tiro libre.
0: Claro, después,
2: esa parte es importante.
0: Después de efectuado el tiro libre. Exactamente.
3: ¡Gol de Brasil!
4: Empató Brasil.
0: Sí, Santi, dale, contanos.
3: ¡Gol de Brasil! Lo hizo Vini Juniors de pierna diestra, recostadito sobre el andarivel izquierdo del ataque. Responde rápido el equipo de Carlo Ancelotti. Minuto 31 de este primer tiempo. Lo hizo el hombre del Real Madrid, Vinicius. Ahora dice, Brasil 1, Marruecos 1.
1: No es el relator de Radio Globo, ¿eh?
0: No, pero parecido. Parecido. Falcao era, ¿no? Sí, sí. Esa, bueno. La estaba pasando mal Brasil, estaba más cerca del 0-2 que del 1-1, pero apareció Vinicius y empató el encuentro. Bueno, Germán, estábamos con la determinación esta de volver la jugada hacia atrás y amonestar al que fingió.
4: Sí, el marco de ingreso del VAR, que es la primera parte, ¿tiene ventana, tiene puerta para entrar? Sí, tiene puerta para entrar porque hay una confusión de identidad en una tarjeta mal exhibida. En vez de sacársela al que simuló, se la sacó al que no hizo falta. Consiguió una puerta de ingreso válida para modificar un fallo, para posiblemente modificar un fallo, porque el árbitro puede decir, la miro y me quedo con que hay un roce mínimo y cae igual, puede sostener el fallo de campo. Si el VAR lo llama es porque tiene evidencia clara de que el fallo es rebatible. El árbitro decide rebatir, ¿y en qué es en donde se incurre en el error? En precipitarse en reanudar. Ah. El árbitro, al reanudar la acción, si después él quería tomar una medida disciplinaria diferente, ¿por qué paró el juego? No lo paró porque cambió el fallo de una simulación a un tiro libre en ataque. Paró la pelota cuando estaba en juego. Tendría que haber renovado con un balón a tierra.
2: No,
4: si hubiera querido hacer eso.
2: apenas vi la situación entendí que estaba dentro de lo reglamentario el hecho de que post tiro libre frene el juego para ir a analizar esa situación. Digo, en una hipotética segunda amarilla no hubiese podido hacer nada en ese sentido. Digo, claramente se manejó mal.
4: Se precipitó en reanudar, sí. O no se entendieron, o el VAR no fue claro en decirle no reanudes. Porque si ya había jugado el tiro libre, se había puesto la pelota en juego, estoy parando el partido por una causa ajena al juego.
0: Sí, sí. Pero bueno, nos vamos a tener que acostumbrar a esto. Yo creo que el objetivo final es que deje de existir la ficción, que algunos llaman picardía. Pero hay alguna picardía que parece exagerada, que fue lo que quiso hacer ayer Almirón, que se metió un piletazo sin roce alguno.
4: Sí, sí, sí. Eso es una clara figura de simulación, porque la acción que no es falta, pero que tiene contacto, no se entiende como simulación para el VAR. Simulación es no contacto físico.
0: ¿Y cómo ves, Germán, esto? ¿Lo ayuda al árbitro? Pues el objetivo es ayudar al espectáculo, sí, claramente. Digo, pero el árbitro va a tener que estar... Yo siempre digo que más allá de los errores arbitrales que hay, bueno, algunos son producto de la determinación que hay que tomar en una cuestión de segundos y otros por falta de conocimiento, para ser generoso. Esto obliga al árbitro a tener más información permanentemente en la cabeza y tiene que decidir en décimas de segundo.
4: Sí, y algo que por ahí ustedes no saben, o el común de la gente no tiene por qué saberlo, es que el árbitro va relatando todo lo que ve. El árbitro dice pecho, dice cabeza, dice juega balón. ¿Por qué? Porque a partir de lo que el árbitro relata que observa, el VAR trabaja. Uh-huh. Trabaja con la imagen y trabaja con lo que el árbitro dice que ve. Si el árbitro dice, le pega en la cadera, y yo veo que le pega en la mano, no, para, en la cadera no le pegó, le pegó en la mano.
0: Bien.
4: El árbitro hoy por hoy tiene un trabajo muy diferente al que vos o yo por ahí veíamos en la década del 90. Cambió radicalmente la forma de trabajar del árbitro dentro del campo de juego con la aparición del VAR.
0: Hay un gran desconocimiento, yo digo que a veces hasta los mismos futbolistas, entrenadores, y hasta nosotros mismos desde este lugar del micrófono, decimos por qué no llama al VAR, por qué no va al VAR. Porque el VAR vio y termina ratificando lo que determinó el árbitro. El VAR no es que tiene que llamar sí o sí. Si coincide con la decisión del árbitro, es una jugada que sigue de largo.
4: Por supuesto. Esto pasó en el partido también de Facundo Tello, donde hay una acción donde el arquero juega la pelota e inmediatamente impacta contra el jugador adversario. Se da por acción de juego, no hay un espacio de tiempo para que él pueda detener el movimiento, una cosa es inmediatamente consecutiva a la otra, el árbitro lo explica así, Hernán Mastrangelo lo escucha de esa manera, lo revisa, coincide, obviamente, ¿para qué lo va a llamar? Porque si lo llama, todo el mundo interpretaría que lo está llamando para rebatir el fallo, no para salir a favor de lo que dispuso.
0: Sí, claramente. ¿Y cómo estás viendo hasta acá el nivel arbitral, Germán?
4: Bien, bien, bastante bien. Creo que ha tenido muy buen criterio la FIFA desde hace un tiempo esta parte en cuanto a que dispone que los mejores árbitros vayan a los mejores partidos independientemente del continente, independientemente de que si fuera limítrofe o no fuera limítrofe. Acuérdense que antes se buscaba forzosamente que el árbitro fuera de otro continente, de un país que no tuviera frontera con este. Hoy si se juega un partido definitorio y el mejor árbitro, como pasó con Pitana, era Pitana y jugaba en Francia y Uruguay, lo va a dirigir Pitana, ¿por qué? Porque es el mejor. Lo va a dirigir el que fuere, porque Turpin, porque es el mejor, punto.
0: ¿Quién es el mejor del mundo para vos hoy?
4: A ver, decirte quién es el mejor del mundo es difícil porque los árbitros pasan por momentos. Sí. Reciente te nombré a Turpin, para mí es un buen árbitro el francés. Para mí es muy buen árbitro el francés. Sí. Pero ojo que el nivel de arbitraje argentino, que nosotros nos quejamos mucho, siempre, históricamente, ha sido muy reconocido en el mundo. Y te puedo nombrar desde hace 60 años para acá, de Coreza para acá adelante tenés en todos los mundiales muy buen nivel de arbitraje.
0: O sea, es que yo estoy de acuerdo con lo que decís. El tema que siento que todo termina rodando escaleras abajo con los vicios del fútbol argentino. Yo siento que
4: es mucho más difícil dirigir en nuestro ámbito que internacionalmente.
0: Sí, pero ¿sabes por qué lo digo, Germán? Estamos hablando con Germán Bermúdez. Sí, estás trabajando en la escuela de árbitros hoy.
4: Sí, sí, sí, con los árbitros juveniles.
0: Bien. Yo para poner en contexto al oyente que está del otro lado. ¿Sabes por qué te digo esto? Yo siento que hoy y lo veo permanentemente cuando me toca ir a relatar un partido, como cuando voy a la cancha como simpatizante. El lateral te lo hacen 15 metros más adelante y no pasa nada. El tiro libre te lo hacen 20 metros más adelante y no pasa nada. Y yo creo que los jugadores son como los chicos cuando vos tenés que marcarle el camino y tenés que educarlo. Y si no le ponés los límites, y dentro de poco van a cobrar un offside y te van a hacer el tiro libre del campo rival. Y no va a pasar nada porque es un metro más allá, no importa. Fue un metro en tu campo, lo van a hacer un metro más allá. Y a mí me parece que eso es responsabilidad del árbitro.
4: Sí, eso comparto lo que decís. Esto último puede pasar, que un fuera de juego se juegue del campo adversario, porque hace un par de años se juega desde donde se activa. Te puede pasar que un jugador cruce la mitad de la cancha y se active en el otro campo, y vos reanudes el otro campo. Esto hoy puede pasar. Pero voy a lo que vos decís, que es lo importante. Si el árbitro deja de más o menos señalarle con una mano, él le tiene que jugar, referenciarlo, el saque de banda, el jugador lo va a jugar lo más adelante posible, donde le convenga. Si yo no soy claro, cerca del área, una jugada de ataque, donde apoye la pelota, el jugador la va a acomodar donde más le convenga. Ahí, obviamente, que el ojo del amo va a engordar el ganado. Somos nosotros los árbitros los responsables de eso, sin duda.
0: ¿Y eso se habla, Germán?
4: Por lo menos eso sí, yo sí lo hablo y yo se lo puntualizo a los chicos, se los destaco. Cuando veo un chico que naturalmente le indica con la mano dónde jugar o saque de banda un jugador, yo la verdad que eso sí, yo eso lo destaco muchísimo lo destaco. Porque no lo vemos habitualmente en las primeras divisiones, y está bueno que la nueva camada, los chicos que empiezan a formarse, tengan ese uso costumbre que a nosotros los Espósitos, los Romero, los Iturralde nos enseñaron.
2: Germán, Simón Marciniak va a ser el árbitro de Argentina-Argelia, sí. un nombre ya puesto y conocido en el ámbito del fútbol, sobre todo el fútbol internacional. ¿Qué referencias tenés de él?
4: Y el árbitro de la final del último mundial para FIFA es una garantía. Eso. Sin duda. Para FIFA es una garantía, es uno de los árbitros top de la UEFA, obviamente, y también de FIFA, y aparte tiene otra ventaja, que es un árbitro muy experimentado, y la experiencia es un valor a favor.
2: 45 años.
4: Esto es algo que en el mundo fue cambiando, no estoy tan de acuerdo, pero está claro que a la FIFA no le importe que yo esté de acuerdo o no, y eso lo entiendo, que yo creo que la experiencia es un valor que le aporta muchísimo a la eficacia del árbitro, muchísimo. Yo creo que un árbitro dirige mejor si está bien físicamente después de los 43, 44 años que a los 30.
0: Sí. Y además, ayuda también al trabajo del árbitro cuando los futbolistas colaboran.
4: Sí, cuando un jugador colabora, entiende que es dirigido en ese momento. Un jugador está sometido, designó y dijo, esta persona va a impartir justicia entre estas otras personas. Como en Europa pasa que el jugador esto lo acepta, independientemente del error, y nosotros los sudamericanos somos muy reacios a aceptar la autoridad por naturaleza, la cuestionamos permanentemente, es mucho más sencillo dirigir en aquel mundo que en este.
0: Sí. A ver, Germán, dame un segundo. Vamos a ver cómo sigue Brasil con Marruecos. Santi.
3: 41 y medio de este primer tiempo. 1-1 está la cosa. El gol tempranero de Ismael Saibari para Marruecos a los 20. El empate de Vinicius a los 31. Luego del gol de Brasil, otra vez Marruecos tomando la iniciativa. Fue amonestado Casemiro en el equipo de Carlo Ancelotti. Pareja está la cosa. No miente el resultado. Hasta es un poquito más Marruecos en el dominio del partido.
0: Bueno, gracias Santi, ya volvemos. Estamos cerca del final del primer tiempo. A ver, escuchemos un poquito de música. A ver, Walter Sotelo está en los controles hoy. A ver, Walter.
5: Echando mano a cuanto.
0: Ustedes que conocen de música, ¿quién canta?
5: Esos locos bajitos.
1: No es para Martínez, no,
0: No. Manu, decime que estás equivocado. No.
1: Sí, lo seguro.
0: No, bajate de la palmera, te pido por favor.
1: Sí, estaba.
3: JMS.
2: Serrat.
1: Ah, claro. Claro que sí.
0: Le quiero contar quién canta es Germán Bermúdez. Y hoy tenés un show en dónde, Germán.
4: Estoy entrando en este momento al Club Universitario de Rugby de La Plata, que canto en el clubhouse que se llama Casa U, de acá, del Club Universitario de Rugby de La Plata.
0: Qué maravilla este tributo que venís haciendo. ¿Hace cuánto tiempo, Germán?
4: Uy, como 30 años.
0: Qué bárbaro. Bueno,
2: con la pelota.
0: Viste que la gente se renueva de manera permanente, más allá que Manu tiene, le cambiaron el
1: hijo.
0: Sí, el Spotify, el sí, y se complicó. Esto te llevó a estar con Nano, a juntarte con él, a compartir experiencias, contale, porque la gente, algunos se sorprenden, otros ya te conocen porque hace mucho tiempo, como bien decías, que estás con esto, con esto.
4: Sí, fundamentalmente que soy vocacional en lo que hago, que también soy locutor porque, bueno, lo estudié, pero mi vocación era la de comunicarme, y lo mismo con el arbitraje. También porque entendí que el arbitraje es un aditamento a con qué ganarse la vida. Yo nunca creí que yo me iba a ganar la vida siendo árbitro. Me iba a ayudar, sí, me iba a hacer algo que disfruto, permitirme formar parte del fútbol desde adentro, sí. Y después cantar me gustó siempre, Serrat fue un compañero de camino, se fue haciendo cada vez más profesional porque a la gente le fue gustando, y afortunadamente para nosotros este camino me llevó a cantar en diferentes lugares donde por ahí no imaginaba. El año pasado tuve la chance de cantar en Barcelona, y gracias a Dios el boca a boca nos va llevando por un camino lindo, que es difundir la obra de Serrat, mucho más ahora que el Nano decidió bajarse de los escenarios, ¿no?
0: Claro que sí, claro que sí. Bueno, Germán.
1: Perdón, me deja picando.
0: Sí.
1: ¿Gana más con el arbitraje o cantando?
4: ¿En qué sentido me lo habla? Me lo dice.
1: Claro, con el sexo opuesto.
4: Y no, a ver, uno sabe que cuando va a dirigir, aunque dirija bien, cosecha alguna puteada. Y que cuando va a cantar, aunque se olvide un pedazo de una letra, la gente lo va a aprender igual.
0: Ah. Muy bien, muy bien. Bueno, alguna que otra vez te he disfrutado en vivo, Germán, así que recomiendo aquel que tenga ganas de pasar un grato momento escuchando temas de Serrat y este tributo que hace Germán Bermúdez. Hoy estás en La Plata y ya tenés armado algún show próximo, así ya que estamos, lo vendemos.
4: Estoy en el estacionamiento justamente de Casa U de acá del Club Universitario de Rugby de La Plata, 21:30, tanto acá, esto es Bonet, frente a la Ciudad de los Niños. Si alguien, seguramente hay gente de La Plata que nos está escuchando, que se den una vuelta, todavía hay tiempo. Esto es muy cerquita acá del Camino Centenario, en Gonet, se llama Casa U, Club Universitario de Rugby de La Plata. Bueno. Hoy en la noche, y después el 28 de junio estoy cantando en la Bohemia Café Concert de Cerval y Donato Álvarez a las 8:30 de la noche, domingo 28 de junio.
0: Muy bien, Germán, te mandamos un abrazo enorme, gracias por la charla, por ayudarnos a entender algunas cuestiones nuevas del reglamento, y bueno, lo mejor para el show de hoy y para lo que viene.
4: Te agradezco de corazón, y todo aporte que se pueda hacer para colaborar con que la gente entienda un poquito de la regla del juego, está bueno, me parece muy, muy interesante.
0: Te mandamos un abrazo enorme.
4: Otro para vos, Jorge. Saludo al equipo.
0: Muy bien. Germán Bermúdez charlando con nosotros, árbitro que se ha retirado hace muy poco, pero sigue vinculado con la Escuela de Árbitros. Santi, ¿qué pasa en Brasil-Marruecos?
3: Estamos en el tramo final de este primer tiempo, una llegada interesante que tuvo Brasil, Bono que la salvó y la cacheteó hacia el costado de su arco, tendrá una más este primer tiempo, el tiro de Paquetá, que de tijera se apareció dentro del área, tiene una Brasil, tiene una y busca por arriba, si querés te lo cuento.
0: Sí, dale, cómo no, contala con este tiro de esquina.
3: Viene el córner, va Brasil a buscar esta segunda conquista, es más Marruecos, Brasil, pobre, el equipo de Ancelotti, pero va con Rafinha al centro, primer palo la peinan, el balón termina saliendo por la segunda esquina y saque desde el arco será de Marruecos, quedan dos de los cuatro que adicionaron, Brasil 1, Marruecos 1.
0: Muy bien, aquí estamos en el show de los grandes, en Splendid, estaremos hasta las 22, estamos con Manu Chasco, con Juan Gabelán. Manu Chasco dice no, no sé por qué. Yo parecía no, Ramón no. Díaz cuando dice yo no. Vos no, pero no sos Manu Chasco.
1: Sí, yo no hasta las 22.
0: Ah, no, bueno, está bien.
1: Ya sabe, sos el dueño del boliche, ya sabe la cuestión. El repartidor de designaciones.
0: Sabemos que sos un fugitivo. Hay algo que ha marcado esta Copa del Mundo, la mayoría de los estadios llenos. Creo que el único que no se completó fue el de Corea contra
2: República Checa.
1: Chequia.
0: Después todos
2: bastante bajo
0: estadios
2: ahí
0: colmados. El récord de promedio de público por partido, aunque les parezca mentira, lo tiene el Mundial de los Estados Unidos del año 94. Porque después se fueron incorporando, agregando más selecciones, pero el porcentaje por partido, el más alto, lo tiene el Mundial de Estados Unidos y ahora va a ser, obviamente, superado por este. Sí, no sé si futbolísticamente va a ser el mejor Mundial de todos, más allá de las ganas que le pone Infantino en compañía en decir que así será, pero indudablemente es un Mundial que se estaba esperando. Y lamento profundamente que hayamos disfrutado del título nada más que 3 años y medio. Nadie...
1: Claro.
0: Oh, a ver, si Argentina repite, seguiremos. Pero este título se festejó 3 años y medio. Y yo creo que
1: es
0: vos
1: para replantearse algo ahí.
0: Yo creo que Gavilán es responsable, porque es el primer Mundial que vio ganar y 3 años y medio disfrutamos nada más. Es el primero que viste.
2: Que vi, sí, sí, el primero.
0: No el último.
2: No lo sé.
0: Bueno.
2: Veremos qué pasa en este. Y en los próximos.
0: Ambicionemos con la selección argentina repetir un título.
2: Sí, sí, perdón, me había quedado con lo que estabas hablando de los estadios. Incluso Qatar, Suiza, había mucha gente, pero mucha gente, de verdad. No sé si tiene que ver, bueno, no sé, no me quiero meter sobre si hay mucha gente de Qatar o de Suiza en Estados Unidos, que puede ser. Pero había mucha gente en el estadio, pero gigantesco. Y sí, la verdad que sí, llamativo para un partido que quizás lo que era de primera ronda. No sé si yo compro el boleto, ¿me explico?
0: Sí, exactamente. Bueno, ¿qué ocurre en Santa Clara con el partido del Mundial?
3: Final del primer tiempo, Brasil 1, gol de Vinicius a los 31, Marruecos 1, Ismael Saibari a los 20 de esta primera etapa. Fueron amonestados Casemiro y Roger Ibáñez en el equipo de Carlo Ancelotti. Las 82.500 almas que están en este estadio, en el MetLife de New Jersey, están disfrutando un lindo partido, un buen comienzo de este grupo C, con mayor posesión de balón para Brasil, pero con muchas más llegadas para Marruecos en tiros a puerta, 12-6 para el equipo africano. En tiros totales, ¿no? A puerta fueron 2-2, pero probó mucho más de larga distancia el equipo entonces de Marruecos. Primer tiempo entonces, Brasil al descanso con mucho por corregir y mejorar. Empata en su debut, final de los primeros 45 minutos.
0: Muy bien, no sé por qué dije Santa Clara. El partido se está jugando en Nueva Jersey. Será porque se ha jugado, se va a jugar en San Francisco un partido. Hay que recordar que la jornada mundialista del día de hoy se cierra 22 horas con Haití, Escocia.
2: No, y sí, hay uno más, a la una. A la una, Australia, Turquía.
0: La jornada de hoy. A las 12 termina el día.
2: Pero usted va a decir que a la una no termina... ingresa como la jornada de hoy. Para mí sí.
0: ¿Qué es? ¿Domingo o sábado?
1: Tiene razón de Marinelli.
2: Bueno, ustedes son...
1: Tiene razón de Marinelli.
2: Para mí entra como la jornada de hoy. Sábado a la noche, fútbol.
1: No, no es cuando empieza.
0: Pero
1: cuando
0: pará, entiendo lo que dice. Pero si es sábado a la noche, es domingo de madrugada.
2: Estrictamente ir a lo que es la jornada. Pero digo, sábado a la noche entra como la jornada de hoy.
0: Pero
2: Saraguna,
0: vos como comunicador.
2: Bueno, usted dice
0: el partido. El partido se juega el domingo, es el domingo.
2: Para
0: en todo
2: mí,
0: caso, decía el domingo
2: como
0: arranca.
2: Digo, el partido es esta noche.
0: El domingo arranca bien temprano.
1: Sí, pero cuando tenés que dar la precisión, si tenés que dar la precisión en el dato, en el horario en el que empiece,
2: esta noche
1: que termina,
2: a la una de madrugada pasada la noche.
0: Bueno, vos mirás y decís a uno, esta noche, la noche del sábado juegan
2: Haití, porque
0: Escocia,
2: se le digo jugar mañana, me dicen, mañana, listo,
0: y
2: ni
0: se
2: me
0: queda,
2: fijo.
0: Ah, decía a la una de la mañana. Que estiren un poco más el día, que se vayan a acostar un poco más tarde.
2: Es esta noche, es complicado.
1: No, bueno, no, tienes razón. No, flexibilicé algo que no corresponde.
0: Gavilán te discute.
1: Yo soy discutido, pero me estás pasando por varios cuerpos últimamente.
0: Yo te digo me cuesta moverme en este ámbito de tanta discusión, ¿eh? ¿Alguien
2: sabe qué partido
0: dijo?
2: Fue en Santa Clara, Qatar, Suiza. Sí.
0: Ahí está, bueno.
2: Algo,
0: bueno, Santa Clara.
1: Pensé que había sacado el pasaje para ir a Santa Clara.
0: No, mi barrio en Hurlingham, donde me crié, se llama Santa Clara, por eso me quedó.
1: Ok.
0: Santa Clara. Walter, sácame de acá, por favor. Vayamos a la tanda, enseguida volvemos.
1: Que ponga rock después, ¿eh? Que ponga
0: rock,
1: Walter.
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0: 20, casi 02 minutos de este sábado lluvioso sobre la ciudad de Buenos Aires. A esta hora tenemos una temperatura de 10 grados. Hoy hubo una máxima de 16 y una mínima de 8. Y la realidad es que se perfila una noche de sábado y madrugada del domingo, momento en el cual podremos ver el partido de Australia contra
1: Turquía. Desde la una, sí.
0: Bueno, mañana se anuncia sol, lunes, martes también soleado, recién jueves y viernes que viene se anuncian posibilidades de lluvia, con lo cual habrá que disfrutar. Hace rato que no está el sol, ¿no? De manera permanente. ¿Qué opinan? Yo siento que estamos en un invierno casi profundo, londinense.
1: Sí. Sí, y
0: a pesar que el invierno está empezando ahora.
2: Ayer, y en Virgo había relativamente sol más temprano, mediodía por ahí.
0: Pero empieza.
2: Sí, sí, no fue un impacto fuerte, ¿verdad?
1: Y está empezando a anochecer bastante temprano también. A eso de las 5:30, 6 ya se empieza a bajar bastante la noche.
0: Uh-huh.
1: Sí. Creo que estamos en el momento más profundo del invierno. Pero bueno, a mí me gusta el invierno.
0: ¿Usted no? A mí me gusta el invierno, sí. Pasa cuando está el invierno.
1: Hay que saber disfrutar del frío.
0: Cuando está el invierno, a mí me empieza a gustar un poco más el verano. Pero yo soy.
1: Ay, claro,
0: soy team invierno. Sí, el frío también, se puede combatir.
1: Total.
2: En Capital Federal siempre team invierno.
0: Chasco, estoy seguro que le gusta el verano.
2: No, nada. Al contrario.
0: ¿En
1: Martín,
0: serio?
2: En Capital Federal, sí, me vas a sacudir todo el programa, toda la semana, por el grupo WhatsApp, durante 2 meses.
1: Qué grande,
2: no importa si está
0: digo,
2: no, yo soy acá en Capital, siempre por la humedad, siempre te invierno.
0: ¿Y en qué lugar no sos team invierno? ¿O si es en la capital, en la ciudad de Buenos Aires?
2: O ambas, si se quiere, salvo Mar del Plata, diciembre, enero.
0: Pero vos sos, ¿de dónde sos?
2: De Chubut.
0: Y en Chubut te encanta el invierno.

0: bravísimo. Desde octubre, noviembre en adelante es bravísimo.
1: Y allá es lindo porque es calor seco. Sí. No hay humedad, entonces
0: sí, aparte alrededor de algunas playas no es el mar tan caluroso, pero sí. Es,
1: ¿y qué parte de Chubut?
0: Trelew.
1: Trelew.
0: De donde era el ex jugador de Argentinos Juniors, Franco Niel.
2: Franquito Niel.
1: Es decir, la,
0: por
1: la
0: figura. Cristian Tula, por si estamos ejemplo.
1: Las figuras más rutilantes de Trelew son Niel, Tula. Sí. Y Manu Chasco.
0: No, pero hay algún otro más. Estoy nublado ahora, pero seguramente van a encontrar.
1: Pero entras a la Sudamericana.
0: No.
1: Estás entre los primeros.
0: Mi DNI aparte dice Capital Federal, pero estuve más de 25 años en Chubut.
1: Ahora dice DNI Capital Federal, Ciudad de Buenos Aires.
0: No, cambio de domicilio fue después. Pero mi DNI nacido en Capital Federal. Nada más que nací fue un dato y después siempre toda la vida en Chubut.
2: Usted, ajá. ¿Pero cómo te identificas?
0: Yo ahora estoy 55, 60, 40, por ahí ando ahí. Porque yo estoy ahí. Estoy pisando el 50 y 50.
1: Sí, estoy curioso hoy.
0: Sí, está muy curioso.
1: Sí, en el DNI, ¿cómo firmas, por ejemplo?
2: No.
0: ¿Cómo firmo?
2: Ojo con esto.
1: Tú firmas el DNI, ¿qué dice?
3: ¿Qué par de pájaros?
0: No, porque no es un pasaporte o lo que sea de periodista, estoy diciendo sí.
1: No, tu DNI, ¿qué pusiste? Yo firmo J.A. Marinelli, que son mis iniciales y mi apellido.
0: MST.
1: MST.
0: Sí.
1: Bien. ¿Vos, Juancito, bien?
2: Sí. Bien.
1: ¿Vos naciste en Caseros?
2: No, yo nací en Villa Gesell. Usted se olvida.
1: Ah, en Villa Gesell, tenés razón.
2: Yo soy geselino.
1: Y en tu DNI figura nacido en Villa Gesell.
2: Figura nacido en Villa Gesell.
1: ¿Y tu firma? J. Gavelán.
2: JG, Juan Gavelán.
1: JG. Ah, muy bien.
0: Yo pensé que era como un relator uruguayo, JG, justamente.
2: Claro.
1: Bueno, muy bien. Bueno,
0: ¡no!
1: Salgamos.
0: No.
1: Salgamos de este momento. Por favor, estamos en el entretiempo. Le voy a pedir a Santi Corey que haga una pequeña síntesis de lo que ha sido el primer tiempo de Brasil-Marruecos 1-1.
4: Tenencia de pelota de Brasil, pero acciones importantes de Marruecos, que tuvo muchos tiros al arco, muchas pruebas de larga distancia. Y en una pelota larga, en velocidad, ganándole las espaldas a los marcadores, Marquinhos y Gabriel Magalhães, apareció Ismael Saibari a los 20 del primer tiempo para convertir por arriba de Alisson Becker, que desde mi óptica salió a destiempo a achicar. Ganaba bien Marruecos, era justicia hasta que Brasil empezó a dominar un poquito las acciones del partido, la tenencia del balón, y bueno, la individualidad de Vinicius Junior desde la izquierda y perfilado de botín derecho, abrió, cruzó la pelota de ese rincón hacia el otro para que se estire Bono y no llegue a los 31 de la primera etapa. La paridad se sostuvo hasta el final del primer tiempo, pero otra vez Marruecos fue el que tuvo las iniciativas, el que tuvo el control del balón y la gran cantidad de situaciones ante el arco del equipo dirigido por Carlo Ancelotti. Amonestados Casemiro y Roger Ibáñez. Habrá que ver si mete mano el técnico del elenco brasileño. El de Marruecos no tiene nada que tocar porque está haciendo muy bien la tarea en su presentación. Ya salen para el complemento. Se vienen Brasil y Marruecos. Ya lo veo a Fabinho moviéndose en el lado de Brasil.
1: Bien, bien. Enseguida volvemos con Santi Corey. El equipo marroquí está empatando 1-1 ante Brasil, que tiene el debut en un mundial por primera vez de un entrenador extranjero. Nunca antes un técnico extranjero había dirigido a la canarinha, Juan, como le gusta decir a los sí, españoles, la canarinha. Carlo Ancelotti, el técnico italiano, campeón en casi todos los equipos que dirigió, que ha estado en Francia, ha estado en Alemania, ha estado en Inglaterra, estuvo en España. Le dirigieron las 5 ligas más importantes del mundo. Salvo en el Everton, creo que ha sido campeón en todos los clubes que dirigió. Con lo cual habla muy bien de Ancelotti, del gran Carleto, que a pesar que dirigió en la Casa Blanca, me cae bien.
2: Sí,
1: a pesar de haber dirigido ahí.
0: Ahí también suscribo. Qué es algo extraño este. Estoy coincidiendo más con Marinelli.
2: Al hijo de Ancelotti que lo metan en un lugarcito y que no dirija más. Por favor. Es un desastre.
1: ¿Quién?
2: David Ancelotti.
1: ¿Pero por qué?
2: Fue el Botafogo, es un desastre. Es, o sea, a mí tiene 36 años. Es de la moda de los técnicos del Chupín. Pero
0: no
2: más
0: dice
2: joven
0: nada,
2: todavía.
0: No dice nada del tema de la vestimenta.
2: En cuanto
0: el rendimiento del equipo
2: sea malo.
1: Ayer alguien.
2: Es de la basculación.
0: ¿Cuál es el problema que sea la basculación?
2: A vos porque tú estás de esos técnicos.
0: Sí. No se trata de los técnicos, se trata de

0: que...
1: ¿Te gustan los Fernando Gago de la vida?
0: Sí, claro, sin duda.
1: No, bueno,
0: los comunicadores, se trata de que los comunicadores también encuentren y traigan esos esas maneras de comunicar y puedan explicárselo a la gente. Ahí está el tema. Por ejemplo, la palabra vascular.
1: Bueno, pero... Me defendiste algo insólito con Unión. Por eso digo, no termino de entender qué tipo de técnico es lo que te gusta a vos.
0: No tiene nada que ver con Gago. Yo defendí la decisión de Madelón de aquel día contra Independiente por Copa Argentina. Por eso te estoy diciendo, Madelón no es de mi agrado.
1: ¿Te gusta David Ancelotti?
0: Como si lo es Gabriel Iván Heinze. Permiso, me paro, porque esto es radio y lo estoy diciendo.
1: El ayudante de campo.
0: El hoy ayudante de campo de Mikel Arteta.
2: Pero para, ¿por qué decís así despectivamente el ayudante de campo?
1: No lo digo despectivamente, pero.
2: Pero yo te voy a decir algo.
1: ¿Hoy es ayudante de campo, Heinze?
2: Lo que ha hecho Heinze, primero
0: con
2: que habla
0: conocimiento,
2: además, de él como persona que cree que aporta mucho a su preparación, siendo que es joven todavía. Y además él tenía el objetivo de dirigir en Europa.
0: Sí.
2: Y la Premier League me parece que es el mejor lugar para estar, ¿sí? Para crecer. ¿A vos no estás de acuerdo?
1: No, seguramente sí, pero no lo dije despectivamente. Digo,
0: sonó así.
1: No, por ejemplo, ahí Matías Vizcay fue uno de los grandes artífices de ese gran River. Y hasta te diría que
0: no es compatible.
1: Muy de altura de Gallardo.
0: No es compatible.
2: Bueno, eso es un mito que históricamente ha circulado.
1: Incluso las dos finales a Boca la gana Vizcay.
2: De los ayudantes de campo. Sí, que el ayudante de campo. En algún momento decían que el Lano haría.
0: Esa barbaridad.
1: Porque Gallardo no estuvo en el banco.
0: Bueno, no hice nada de eso.
1: No, está bien, bueno, el técnico ese día fue Vizcay.
2: Pero
1: quizás recibía por señal.
0: No, pero el cuerpo técnico es amplio. El cuerpo técnico es amplio.
1: Es importante tener aquí el banco que.
0: Y viceversa.
1: Por eso digo, Vizcay.
0: Y viceversa.
2: Si querés, discutí y tendrás argumentos que Gallardo, después de su paso por River, en el fútbol árabe no le fue bien de que todos especulaban con que iba a dirigir a uno de los equipos más importantes del mundo, no tuvo la chance. No. A lo mejor por decisión propia desechó oferta.
0: Un contenedor de
1: fútbol.
2: No lo hizo. La única realidad es que no lo hizo.
0: Sí.
2: Bueno, lo que sí vamos a hacer.
0: ¿Hay cortinita
2: de mundial,
0: no,
2: Walter? ¿Tenemos
0: cortinita
2: una cortinita de mundial, algo?
0: Sigamos con esta discusión.
2: Sí. Espera, porque sí. Si tenemos gente en Estados Unidos, ¿cómo no la vamos a aprovechar? Santi, volvemos con vos.
3: Ya se juega el segundo tiempo, un minuto de la segunda etapa, Brasil 1, Marruecos 1. Ancelotti no le gustó el rendimiento de algunos jugadores, metió dos cambios en el entretiempo. Danilo reemplazando a Roger Ibáñez, uno de los amonestados, y Fabinho reemplazando a Casemiro, el otro de los amonestados. Es decir, Brasil no tiene amonestados en cancha, pero metió ya dos modificaciones, 1-1, minuto 30 del segundo tiempo.
2: Bien, Santi Corey con el minuto a minuto de Brasil-Marruecos, empatan 1-1. Recordamos que Qatar y Suiza empataron 1-1 y que estarán jugando a la 1 de la madrugada el seleccionado de Australia
1: ante Turquía. Y antes Haití-Escocia, con una interesante selección de Escocia.
2: Sí, exactamente. Bueno, hay un córner para Brasil, Santi.
3: Tiro de esquina, a ver si busca por arriba otra vez con Rafinha. Vendrá el disparo desde el andarivel derecho. Bueno, el árbitro que da indicaciones adentro del área. Charla y dialoga.
1: Ojo con Magalhães, ¿no? El hombre del Arsenal.
3: Que no haya agarrones, sí señor. Que ahí está agazapado esperando el centro.
0: Ojo, Igor Jesús.
1: Claro.
3: Bueno, cada uno le va poniendo. ¿Usted tiene alguna ficha, Marinelli?
2: No. Yo que haga lo que quieran.
3: Tiro de esquina, va Rafinha. La pelota se vuelve a ir. Bueno, habrá otro disparo desde la banda para Rafinha.
2: Bueno, ¿hay cortinita o no hay cortinita? No hay.
1: Le gustó la canción.
2: Vamos derecho a Estados Unidos. Vamos a presentar a Juan Aniel, a Mati Waldo, que están cerca de la selección argentina. Antes le quiero decir a Juan Aniel que hoy ganó el gallo en condición de visitante y sigue siendo el puntero. A esta hora, a 5 puntos de Colón, el escolta esperando que Ferro juegue ante Acasuso. Juancito, te saludo a la distancia. Abrazo, ¿cómo estás? Ay, qué complicado que está eso. A ver. A ver ahora, Juancito, vamos de nuevo. Juan Aniel. Uy, qué difícil que está, ¿eh?
1: Está todo en Kansas,
2: qué
1: difícil.
2: Qué bravo que está, ¿eh?
1: La marea argentina en Kansas no permite que haya señal.
2: Qué bravo. Bueno, si lo saludo a Mati Waldo.
4: Hola.
2: Ahí está, Juancito. Sí.
4: Ahí se escucha.
2: Ahí,
4: estamos
2: perfecto.
4: Acá en Kansas City. Estoy acá con el señor Mati Waldo, aquí a mi lado. Estamos viendo el partido de Brasil-Marruecos, porque recordemos que estamos en una ciudad donde la actividad eléctrica y de tormentas se hace sentir mucho. Bueno, Argentina hoy entrenó al mediodía justamente porque había alerta de tornado. Se cerró el FanFest de Kansas City por esta misma razón. Así que, como no se puede andar en la calle, estamos aquí disfrutando de este partidazo.
2: Eso en Aedo no pasa, Juancito.
4: No, en Aedo no pasa. Y no vi el partido del gallo, vi el resultado. Bueno, pensé rápidamente en usted cuando lo vi. Claro.
2: Bueno, muy bien, Juancito.
0: ¿Pero estuvo antes en el FanFest?
4: No estuvimos todavía en el FanFest, porque llegamos en el día de hoy a Kansas, hace unas horas, llegamos al mediodía. La idea era ir hoy, pero bueno, la actividad de tormenta no nos lo permitió.
2: Bueno, ¿y qué nos pueden contar? En principio vos, después vamos a hablar con Mati también, de la selección argentina. ¿Cuál ha sido la actividad en este día sábado, donde todos estamos pendientes de la cara, del gesto de Dibu, que si le duele el dedo, no le duele el dedo? Hoy se entrenó, en principio, ayer tenía como un parche en el guante, hoy no tenía nada.
4: La realidad del Dibu Martínez es la siguiente. Él ya estaba prácticamente soldado su microfractura en la mano derecha. Cuando llegó no estuvo en los amistosos por tema de prevenciones. Bueno, se quedó aún así con ese yeso que uno lo veía cuando bajaba de los entrenamientos. A falta de 4 o 5 días ya estaba palabrado que empiece a hacer movimientos precompetitivos con ambas manos. Es lo que empezó a hacer justamente en el día de ayer y antes de ayer también. Primero lo empezó a hacer con una especie de goma, que era una especie de protección para que no sufra dolencias, porque el cuerpo médico ya se lo había dicho al arquero que iba a sufrir molestias porque no venía entrenando a un nivel alto. Y bueno, después de una microfractura, tener un entrenamiento exigente como es el del seleccionado argentino, iba a tener dolencias. Bueno, las tuvo, son normales las dolencias. Todo indica que el Dibu Martínez el martes va a estar ante Argelia. Ya de por sí no se pierde un partido oficial, aunque esté lesionado. Pero bueno, esa dolencia era normal. El Dibu Martínez está bien. Hoy entrenó a la par del grupo. Mañana también lo hará. Y todo indica que en Kansas será titular.
2: Bueno, ¿y cuál es el clima en la ciudad? ¿Hay mucho argentino dando vueltas?
4: Sí, muchísimo argentino. Es más, hoy nosotros llegábamos con una diferencia de vuelo de más o menos de 30 minutos con Mati. Y mientras lo esperaba en el aeropuerto, empecé a contar la camiseta de Argentina, y en un lapso de una cuadra, que era la zona de arribos, habré contado tranquilamente 7 u 8 camisetas que estaban llegando a la misma hora que nosotros. Bueno, Kansas City ya se empezó a pintar de colores albicelestes, la gente ya se empezó a sentir, y todavía hay mucha por llegar, porque ayer en South Beach, en Miami, ya había muchísima, y toda esa gente uno prevé que va a venir para acá. Así que el estadio del próximo martes va a estar colmado de hinchas argentinos, porque ya se están empezando a hacer sentir acá en Kansas.
2: Juancito, ¿y hay clima de mundial ahí en Kansas? Digo, caminás por la calle y te das cuenta que hay un evento superlativo, lo que todo futbolero espera.
4: Mira, lo hablábamos con David también en la semana, y es como para dividirlo en dos partes el tema. En cuanto a la infraestructura, al interés de los gobiernos acá de cada estado y del gobierno nacional de los Estados Unidos, sí se implementa mucho la muestra del Mundial. Por ejemplo, uno baja en el aeropuerto de Kansas y está todo con papeles de Welcome to Kansas City, sede del Mundial, banderas de todos los colores, banderas argentinas, de Estados Unidos. Entonces, sí la iniciativa está de mostrar que está el Mundial. Ahora, uno, cuando empieza a palpar a la gente, no nota eso del Mundial en la calle, porque no es que uno sale a caminar por Kansas y se ve a una persona con la remera de Estados Unidos, un grupo de uruguayos, un grupo de ecuatorianos. Bueno, eso es lo que falta todavía, ¿no? La gente en la calle sí está por parte de la iniciativa del gobierno. Falta, bueno, el color que lo da la gente.
2: Bueno, Juancito, enseguida vamos a volver con vos. Quiero hacer un toque con Santi Corey. Están jugando Nueva Jersey, Brasil y Marruecos. Santi.
3: 7 minutos del segundo tiempo. Bueno, ahora ya es otra la historia. Brasil es el que domina, el que propone, el que genera y el que ataca. Marruecos prácticamente no puede pasar la mitad de la cancha en este complemento desde los cambios que metió Ancelotti. Bueno, el equipo responde de otro modo, obviamente con la obligación de ser protagonista de esta historia. Por ahora se sostiene el resultado. Marruecos 1, Brasil 1 en Nueva Jersey.
2: Ya volvemos con más Mundial. Estamos aquí en Splendid, en el show de los grandes. Por las 9.90 estaremos hasta las 22. Juancito Gavelán, contanos qué partidos hay mañana en esta Copa del Mundo.
1: Le voy a contar a Australia-Turquía, si no se enoja el señor Chasco, desde la 1. Australia-Turquía y tampoco el señor Marinelli. Desde las 14, Alemania-Curazao. Más tarde, para mí, uno de los mejores partidos de la fase de grupos. Desde las 17, Países Bajos, Japón. ¿Qué le parece ese partido, Chasco? Coincide, ¿no?
0: Tal vez sea de los tres mejores de la primera fecha.
1: Y después otro gran partido de las 20, Costa de Marfil, Ecuador. Y para cerrar la noche, de las 23, Suecia, Túnez. Los partidos del domingo en el Mundial de Estados Unidos, Canadá y México.
2: Juancito, el partido de ayer de Estados Unidos, lo viviste en Miami, ¿no? Estabas en Miami todavía.
4: Sí, sí. Sí, estábamos en Miami todavía en el partido de Estados Unidos-Paraguay.
2: ¿Y viste movimiento de que jugaba la selección local o no?
4: A ver, lo que me pareció atípico es que uno salía, por ejemplo, me tocó hacerlo para ir a buscar comida una horita antes del partido, y en las calles de Miami se notaba la gente caminando. Bueno, cuando uno se asomaba por el balcón al momento que estaba jugando Estados Unidos, no se notaba tanta concurrencia de las distintas avenidas de Estados Unidos. Pareciera que la gente estaba en sus hogares viendo el partido. Ahora, si la pregunta es si se sentía el clima que jugaba la selección de Estados Unidos, y la respuesta es que no, porque durante todo el día uno salía a la calle y no notaba ese interés del pueblo estadounidense de decir juega nuestra selección, mismo hacer un banderazo, de juntarse en algún lugar. Bueno, esa parte no se notó. Sí se notaba que no había gente en la calle, bueno, producto de que estaba jugándose el partido.
2: Bien, acá hay parte del equipo que está sorprendido por el gran nivel que ha mostrado la selección que representa la MLS, el equipo de Pochettino.
0: Otra vez.
4: Bueno, y era algo que también igual se preveía, porque no hay que dejar de descartar que en un Mundial donde hace tanto calor y todas las cuestiones físicas son importantes, bueno, las selecciones, por ejemplo la estadounidense, mismo la de Marruecos, son selecciones que físicamente están muy por sobre el resto, y me parece que también Paraguay, fuera de haber estado muy mal defensivamente, también sufrió esto, y se va a ver esto de que por ejemplo Estados Unidos predomina en algunos partidos por el buen físico que tienen sus jugadores.
2: Bien, y está bien que hagas especial mención en eso, porque
4: y todas las cuestiones físicas son importantes. Bueno, las selecciones, por ejemplo la estadounidense, mismo la de Marruecos, son selecciones que físicamente están muy por sobre el resto, y me parece que también Paraguay, fuera de haber estado muy mal defensivamente, también sufrió esto, y se va a ver esto de que por ejemplo Estados Unidos predomina en algunos partidos por el buen físico que tienen sus jugadores.
2: Bien, y está bien que hagas especial mención en eso, porque si hay algo que no sufrieron la mayoría de los futbolistas que están en la selección de los Estados Unidos, son los problemas de alimentación, que lamentablemente muchos futbolistas de estas latitudes, de chicos, han vivido. Y eso obviamente que en algún momento se puede llegar a sentir. Pero pasame a...
4: Sí,
2: dale.
4: Jorgito, te hago un paréntesis antes de pasarte con Mati. También uno cuando veía el partido, uno nota que cuando hay mucha temperatura, hay mucho cansancio, sobre el final de los tiempos, los equipos suelen tender a bajar un poco la intensidad, y más ganando con tanta diferencia. Estados Unidos iba ganando 3-0, 3-1, 4-1, y nunca paraba de tener esa intensidad que lo caracteriza, y por eso también remarco la importancia que va a tener esto para este tipo de selecciones que son muy aptas físicamente, porque ante el resto van a hacer mucha diferencia, y más, por ejemplo, en 16avos cuando hace un alargue. Bueno, son otras cosas que se van a tener que empezar a poner en la balanza.
2: Bueno, Juancito, un abrazo grande. Ahí nos vas a pasar con Mati también para escuchar su voz, para escuchar su opinión también de lo que se está viviendo en los Estados Unidos. Mientras hacemos un toque con Nueva Jersey, donde están jugando Brasil y Marruecos, y Santi Correy nos dice...
3: 11 del segundo tiempo, ahora un poquito de fricción allí en la disputa de la pelota, pero sigue el dominio de Brasil en este complemento. No te digo, perdón, que merece la victoria el equipo de Brasil de Carlo Ancelotti, pero de a poquito va arrimando al bochín del área defendido por Bono, que ahora saldrá de zona defensiva con pelota detenida. Hay que tener en cuenta que en Brasil ya se hicieron dos cambios y que No está en el banco Neymar, obviamente. Estamos esperando para que se pueda presentar dentro de algunas semanas.
1: Bien. Este es un grupo, por ejemplo, en el que tranquilamente puede haber un tercero. Porque Haití, si bien tiene muchos jugadores franceses, uno lo ve como un equipo inferior. Y Escocia es un muy buen equipo.

0: tiene, por ejemplo, a McGinn, el hombre de Aston Villa, que ha tenido una gran temporada, además de ser campeón de Europa League. Y tiene jugadores de muy buen nombre. Entonces, yo creo que acá puede salir una tercera posición tranquilamente.
1: Sí.
0: Habrá que ver qué pasa, ¿no?
2: Lo que sí, Jorge, un dato. Llevamos con este que estoy narrando 6 partidos de Mundial. ¿Es cierto? 6. Y se hicieron 16 goles.
0: Oh.
2: Le apuesto... No tendremos un 0-0 en toda la Copa del Mundo.
1: Ah, muy bien, Mirá qué apuesta que hace Santi.
3: Mirá cómo jugó.
1: No va a haber 0-0. Bueno, hasta acá ha habido goles en todos los partidos.
4: El periodismo le encanta el 0-0, pero no.
1: ¿Por qué dice sí. Eso?
4: Sabe. Le encanta el 0-0.
1: Pero hay gente que le gusta el 0-0. ¿Vos? Perdón.
4: No lo hablo del resultado, a ver si se entiende. No lo hablo del resultado.
1: No entiendo, explíqueme.
4: No importa.
1: Mati, igual, ¿usted entiende lo que quiere decir Chasco?
5: Mati. Me cuesta generalmente entender lo que quiere decir Chasco. Buenas tardes, ¿cómo están?
1: Bien.
4: Solo para entendidos.
1: Sí, dice que le gusta el 0-0.
5: Sabes que te banco.
1: Pero dice que le gusta el 0-0 el periodismo. Amplía, por favor. El título es ese.
5: ¿El 0-0 al periodismo? No, por favor.
0: Que quede todo bien.
5: ¿A quién le va a gustar un 0-0? Esto es obvio. Va a haber un mundial con un montón de goles porque hay muchas selecciones que no defienden bien. Hay muchas selecciones que atacan muy bien. Y estamos viendo un partidazo en este momento porque Brasil y Marruecos era uno de los platos favoritos de este fin de semana o de la fase de grupos en general. Y no nos están defraudando porque los primeros 20, 25 minutos dominó Marruecos, llegó al gol. Y Brasil, con una genialidad de Vinicius, te pone el partido 1-1 y ahora ya es un partido más parejo. Creo que vamos a tener muchos goles en este Mundial. ¿Qué quieren que les diga? Ya arrancamos con un 2-0 de México, 2-1 de Corea. Me gustó mucho Corea, ¿eh?
1: A mí me gustó, en el orden de los equipos que me gustaron, primero Estados Unidos, segundo Corea.
0: Muy bien Corea, muy bien.
5: Sí. Muy trabajado Corea.
1: Equipos... muy dinámicos, con mucha velocidad. Y lo que hizo Estados Unidos ayer en el primer tiempo, tener técnica en velocidad, no es fácil de conseguir. Después hay que ver si lo sostiene.
5: Estados Unidos es una sorpresa, ¿eh? Es una sorpresa.
0: A mí no me sorprende, perdón, Mati. No me sorprende porque, insisto con esto, tiene
5: pero
0: jugadores...
5: Pero un 4-1.
1: Ah, sí, bueno.
0: Pero, a ver, avasalló su rival completamente. Desde ese lado, sí, te lo entiendo.
5: Lo pasó por arriba.
0: No. Fue un espectador del partido de Paraguay, eso está claro. Quizás tengamos que hablar de nivel bajísimo de Paraguay también un poco. Pero... yo digo desde lo estrictamente futbolístico, lo estrictamente de la calidad de los planteles, me parece que Estados Unidos tenía como para mostrar algo superior a Paraguay.
1: Después hagamos este ejercicio. ¿Cuántos de los jugadores de Paraguay que arrancaron como titulares ayer actúan en el fútbol sudamericano? Hagamos ese ejercicio nada más. Porque nosotros hablamos de una...
5: Bastantes, ¿o no?
1: Por eso sí, yo sí, digo... Sí. Y viste, nosotros defendemos la competitividad, lo que está bárbaro.
0: Empezamos.
1: El arquero.
0: Gil San Lorenzo.
1: Sí, Cáceres.
0: Cáceres juega en Rusia o en Ucrania. En Rusia, sí, en Moscú, bueno, en Rusia.
1: Gómez juega acá.
5: Sí, en el Spartak.
0: Sí, Alderete que juega en el Sunderland, no lo contamos. Alonso juega en... Alonso juega en el Mineiro.
1: Sí.
4: Está por quedar libre, se va el Mineiro.
0: ¿Se va el Mineiro?
1: Bueno, hasta fin de junio de Mineiro.
0: Es un buen jugador. Gómez juega en el Brighton, Cubas que juega en la MLS, Bobadilla que juega en el San Pablo, Almirón que juega en la MLS, en el Atlanta, y arriba Sanabria que juega en el Cremonese y Enciso que juega en el Estrasburgo.
1: Bueno,
0: pero si vamos al banco, letal.
1: Bueno, por eso, Paraguay debe ser de los seleccionados que más jugadores que actúan en el fútbol sudamericano tiene. ¿Sí? Porque no. Jugadores. De elite, lo nombraste, Enciso.
0: Sí, Gómez, que en el Brighton tuvo una muy buena temporada. Aldrete es un buen defensor. Sí,
1: Almirón.
4: De hecho, otro fue este que fue al banco, que fue suplente de Ramón Sosa, que podía haber sido también tranquilamente fútbol europeo.
0: Sí.
4: Está jugando en Brasil.
0: Sí.
1: Bueno, Mati, y en cuanto a lo organizativo, demás cuestiones, ¿qué estás viendo?
5: No, por ahora estoy viendo una buena organización de la Copa del Mundo. Sí, es una realidad que... las distancias son tremendas y estar en todos lados es muy difícil. A mí me tocó estar la primera semana en Miami. En el partido inaugural estuve en el Fan Zone y la verdad que estaba todo muy bien organizado. Ya sabemos cómo es la policía también en Estados Unidos. No se jode, para hablar criollamente. Pero sí, la verdad es que la gente está contenta. Hay muchísima gente en Miami, en la parte de South Beach, sobre todo. Los primeros días no había mucho clima mundialista, pero a partir del miércoles, jueves, ya empezó a haber mucha más gente. En el Fan Zone cantó de manera gratuita Carlos Vives, que estaba lleno de colombianos, muchísima gente colombiana con la camiseta. También vi mucho paraguayo, mexicano, vi gente de Portugal. Vi una banda de 50 hinchas de Arabia Saudita caminando por las calles de Miami cantando. Mira. Porque...
0: Yo te gané,
5: claro, porque
0: yo te
5: gané. Miami tiene... Exactamente. Miami tiene 4 partidos en la fase de grupos, en el Hard Rock Stadium, y el primer partido es el lunes, va a ser Uruguay contra Arabia Saudita, después el 21 vuelve a jugar Uruguay pero contra Cabo Verde, el 24 tenés Brasil contra Escocia y el 27 un partidazo, Portugal con Colombia.
1: Bueno, recién nos contaba Juancito del tema de Dibu Martínez. ¿Qué información nos podés dar del resto de los jugadores que estaban tocados y si hay medianamente un bosquejo de lo que puede llegar a poner Scaloni el día del debut ante Argelia?
5: Sí, Jorge, ya hay un bosquejo. Como decía Juancito, Dibu Martínez va a atajar, más allá de tener ese dolor y esos videos virales que nos preocupan, porque Dibu entrena y Dibu entrena con dolor, pero va a estar el martes contra Argelia. El resto de los que estaban tocados barra lesionados están recuperados, salvo Nicolás Tagliafico, ¿no? Con ese desgarro grado 1 en el solio del muslo izquierdo. Tagliafico se va a perder el primer partido, probablemente se pierda también el segundo partido, pero Scaloni decidió mantenerlo en el plantel porque sabe que es una pieza clave. El otro día contra Honduras, chicos, Tagliafico llegó a 76 partidos con la selección argentina. Es el que más partidos jugó en esa posición en la historia.
0: Mirá.
5: Lateral izquierdo con 76, un partido más que Juan Pablo Sorín, lo pasó el otro día con Honduras. A ver, el resto de los... Y tiene, claro, y ya tiene 2 mundiales, ¿no? Porque estuvo en Rusia y estuvo en Qatar. Este es el tercer mundial que va a disputar, si es que se recupera, ojalá, porque lo necesitamos. A ver, pensando en el equipo, yo a esta altura tengo que Lautaro Martínez le va a ganar la pulseada a Julián Álvarez, teniendo en cuenta que llega mejor físicamente, que jugó también los últimos partidos con mayor ritmo futbolístico por delante de Julián, que estaba con un dolor en el tobillo, pero que ya está recuperado. Y también tengo que el reemplazante de Tagliafico va a ser Facundo Medina. A mí no me extrañaría que Scaloni lo ponga a Lisandro Martínez en esa posición. Hoy es Facundo Medina.
0: Mati, yo te pregunto, yo sé que hoy en día ha jugado otra posición, pero Valentín Barco es un jugador surgido en esa posición. ¿Por qué no es pensado para jugar por ahí?
5: Es una gran pregunta, Juan. El tema es que Scaloni lo que hizo fue llevar de lateral izquierdo a Tagliafico y a Medina. Entonces, lo que quiere hacer el entrenador a un punto me parece que es respetar las posiciones actuales. Tengamos en cuenta que Barco está jugando siempre por izquierda como volante en Francia, en el Racing de Estrasburgo, más allá de que ya lo haya comprado el Chelsea y haya firmado por 6 temporadas.
0: Sí, mucho de doble 5, tío, también. Está claro que hoy en día Barco está...
5: tirado como interno.
0: Claro, hoy Barco está jugando una posición totalmente... contraria a la que él hizo
5: su carrera.
1: Convengamos que es el puesto que por las cualidades que él tiene mejor le cae y que más lo va a hacer crecer.
0: Sí, en ese sentido sí.
1: O digamos, él como lateral tenía muchísimas más virtudes atacando
0: que defendiendo.
1: Sí. Hay con jugadores
4: antes, cuando los laterales tienen cierta potencia y cierta resistencia física. Barco no tiene estos atributos para destacarse y para adaptarse al fútbol europeo a esa función.
1: Bueno, Zanetti, por ejemplo.
4: Ahí está la diferencia, por ejemplo.
1: Era un lateral que cuando lo ponían de volante o de mediocampista, para hablar con propiedad, como decía el doctor, el volante está en el auto.
4: En el auto.
1: Para ponerlo como mediocampista derecho, perdía recorrido, sorpresa, y se diluía. Por eso jugaba. Y hay infinidad de casos de jugadores que han intentado ponerlo un poco más adelante.
0: Hoy en día Kimmich es la gran expresión. O sea, Kimmich es un jugador surgido como lateral, muchas veces como defensor.
4: Guardiola lo puso lateral.
0: ¿Estás seguro?
4: Sí, y después lo ponen de vuelta a mediocampista. En las inferiores, en Alemania, en las
0: porque jugó mucho de lateral.
4: Sí, pero eso por Guardiola. Guardiola siempre haciendo una revolución y otra.
0: Okay.
4: Como lo hizo Philipp Lahm. Philipp Lahm de lateral, después lo pasó a la mediocampista.
0: Lo de Lahm. Bueno, está claro. Bueno, entonces, Mati, decías, Medina, decías...
5: Sí, yo creo que Medina va a ser el reemplazante de Nicolás Tagliafico, por lo menos a esta altura es lo que tenemos. Y con respecto al resto de los tocados, ya están todos a la par. Nicolás Paz, Paredes, Molina, Montiel. Fue recuperando a todos Scaloni en estos 10 días que trabajó con el equipo desde que llegó aquí a la ciudad de Kansas City en Estados Unidos. Y si quieren, podemos repasar ya un probable 11 de cara al partido del martes.
1: Sí, cómo no, Mati. Es lo que estamos esperando desde que arrancamos. La confirmación del equipo argentino.
5: Bueno, a ver, yo creo que a esta altura, a 72 horas más o menos del inicio de la Copa del Mundo para la selección argentina, Dibu Martínez va a ser el arquero, Molina, Cuti Romero, Otamendi y Medina. En la mitad de la cancha, De Paul, Enzo Fernández y Alexis McAllister. Y adelante, Messi, Lautaro y Thiago Almada.
0: Uh-huh. Muy bien. Bien. Estaba pensando, hay como una idea de esto de que, y no pasa solamente con la selección argentina, pero de que tal jugador no llega al primer partido. No llega al primer partido.
1: Yo quiero destacar algo. Como pocas veces ocurre, no hay filtraciones desde la concentración argentina.
0: Bueno, en Qatar tampoco. En Qatar pasa muy poco.
5: Bueno chicos, perdón que los interrumpa, pero... Sí. Perdón, Jorge, lo último digo, porque tiene que ver con este tema. ¿Qué se filtraba? Guido Rodríguez se filtraba, Agustín Giai, hasta el huevo Acuñas o no. Bueno, sí. El entrenador llamó a Senesi, muchacho.
1: Bueno, pero por eso digo, y en
5: Qatar. Sabe engañar a la prensa también.
1: Claro, bueno, por eso no se filtra nada. Y en Qatar, por ejemplo, se filtró la lesión de De Paul.
0: Iba a decir exactamente lo mismo, que hay una situación de Scaloni
4: y
0: que se enoja con...
4: Y eso derivó en una alguien que se fue afuera, que es Papu Gómez.
1: Bueno,
4: yo lo digo.
1: Hay cosas que se filtraban y hoy no se filtran. Y esto genera, no sé si la palabra es frustración, pero mucho desencanto porque están todos pendientes, dando vueltas en el lugar de concentración del seleccionado argentino.
0: Y hay que completar muchas horas de...
1: No, pero eso por supuesto.
0: Por eso digo también.
1: Está bien, pero...
0: De nuestro lado,
1: digo, alguien siempre tenía algún contacto que... Decía, y vamos por acá, vamos. Y este año, en este Mundial particularmente, ha costado encontrar a alguien que filtre información. Nos han sorprendido permanentemente. No digo ni que esté bien, ni que está mal. Está también en la... es un desafío para el periodismo tratar de llegar y encontrar la información exacta. Está costando un montón. Bueno, Mati, vamos a estar en contacto también seguramente en el día de... Acá Manu Chasco quiere pedir perdón.
4: Y una cosa más. No, porque yo le diré una Independiente. Zig, un jugador que tiene jugada de tres. Terminó con Independiente en el Clásico. No importa.
1: ¿Quién? ¿Qué es eso? No entiendo.
4: Él dijo que jugaba
5: García Basso
4: de tres. Jugaba de tres, el Clásico. Dije, Zig, gana Independiente. Montiel hizo lo que quiso, se entró atrás, gol, bueno, con Independiente. Más allá de cómo...
1: ¿A vos contás las ganadas, las perdidas?
4: No, las perdidas
5: Chasco
4: se las cuento.
5: Dijo Maravilla, erre el penal y erre la otra abajo del arco.
0: Quedé tranquilo que hace un rato confundió Paz Martínez con Serrat, sí, quedé tranquilo.
4: Yo también dije lo de Gary Newell como revelaciones de este torneo, eso lo dije en diciembre, enero, cuando mandaban esos audios que había que completar.
0: Bien,
4: sí, por eso dije, Belgrano y Newell's, dije la buena y la mala. A lo que voy es el siguiente, ¿qué negociación hizo Racing otra vez, Milito, con Gabriel Rojas, no?
5: Sí, a ver, hay mucha gente que no está conforme con la salida de Gabriel Rojas porque se pierde una de las máximas figuras que tenía este equipo, pero sí, obviamente, es un dinero que no lo podés rechazar, porque si vos rechazás una propuesta donde te quedan 6 millones de dólares limpios por la totalidad del pase de Gabriel Rojas para que vaya a jugar al Cruzeiro, sí, y vos decís que no, el jugador te toca la puerta a los 2 minutos y te pide ganar el triple de lo que está ganando. No, digo que no le queda mucha opción al club de aceptar esta propuesta también para un crecimiento profesional del jugador, Manu.
4: Sí, perfecto. Estoy de acuerdo con lo de Rojas, bien vendido, como también fue vendido en su momento Maxi Salas. Contrariamente a la decisión respecto a...
5: Salas no fue vendido.
4: Bueno, sí, pero tuvieron que poner
5: la
4: plata...
5: Salas pusieron la cláusula de rescisión.
4: Bueno, pero tranquilamente se podía haber dicho, lo vendo por menos, y finalmente fue... Otro acierto más de... En ese sentido, Milito, en cuanto a venta, muy bien. Contrariamente a lo que ocurrió con el fallecimiento del Indio Solari, pero lo voy a dejar ahí, que no quisieron poner el estadio. No mucho
1: pero
4: más.
1: Pero nunca lo llamaron a Racing para
5: pedirle.
1: No, y
5: también a lo que trae.
1: No.
5: Sí, lo llamaron. También a lo que trae.
4: ¿Cómo?
5: No, que también se equivoca con lo que trae. Quizá vende bien, pero no trae bien. Sí. Ahora suena como reemplazante de Gabriel Rojas, Marcic, Saša Marcic de Lanús, que me parece un muy buen jugador. Veremos si termina llegando al club.
4: Me dijeron otro
5: que se va a ir.
4: Otro, pero de la misma zona, en la zona sur. Me hablaron de Ignacio Abraham, el 3 de Banfield.
5: Ignacio Abraham, sí, también es otro que suena, pero Marcic gusta un poco más.
1: A mí me dijeron que lo de Marcic está muy cerca y serían algo así como 3 millones de dólares.
5: Bueno, terminás sacando la mitad de lo que te entra por Gabriel Rojas. Me parece un buen negocio a la hora de hablar económicamente. Después hay que ver si te rinde dentro de la cancha, ¿no?
1: Sí, igualmente convengamos algo. Uno de los objetivos que se puso Milito, y en esto lo podrás confirmar vos, Mati, que vivís a pesar de la distancia el día a día de Racing, es culminar el predio en Ezeiza. Y para eso se necesita mucho dinero. Va a ser un predio, según me dijeron, a la altura de los mejores del fútbol argentino. Y bueno, algunos hablan también del mundo, no conozco todos los predios del mundo como para decirlo, pero dicen que va a estar muy bueno.
5: Sí, es que está basado también en muchos predios de Europa. Me tocó visitarlo hace más o menos un mes y medio y ya estaba bastante avanzado, están llegando ya a un 70-75% de la obra. Es un predio de primer nivel y obviamente sí, elige eso, lo quiere terminar ya, es uno de sus objetivos, teniendo en cuenta también que si pensamos, cuando entró la plata por Nardoni, que se fue al Gremio, Racing no salió a buscar ningún reemplazante porque lo depositó todo en el predio de Ezeiza y es uno de los máximos objetivos de Milito y de esta gestión, que recordemos hace no tanto tiempo, el 23 de mayo, decidió echar a Gustavo Costas, sí. El reemplazante va a ser Juan Pablo Bosgoda. También hay que decir que Bruno Suculini tiene un pie y medio afuera de Racing porque se va a ir a Nacional de Uruguay. Hay varias noticias en Racing, veremos qué es lo que sucede. También se confirmó la fecha de la Copa Argentina de 16avos de final contra Defensa y Justicia el 16 de julio.
1: Bueno, falta tanto y vos te queda muchísimo tiempo por recorrer ahí en Estados Unidos, estando en el lugar donde muchísima gente quiere estar, que es en la Copa del Mundo. Te mandamos un abrazo grande, Mati, y seguí disfrutando de este momento.
5: Abrazo grande, chicos, un placer.
1: Bueno, muy
5: buenas
1: bien.
5: Tardes.
1: Mati Waldo desde Estados Unidos. Santi Corey, ¿qué ocurre en Nueva Jersey?
2: Bueno, Marruecos ya le empieza a encontrar el gustito a la igualdad, no atacó más el equipo marroquí, Brasil tiene la pelota, pero a esta hora es medio intrascendente, metieron 4 cambios ya el conjunto verde-amarelo, los ingresos de Luis Enrique y de Mateus Cunha, que prácticamente todavía no tocó el balón, se fueron Paquetá y Igor Thiago, 2 cambios metió el seleccionado de Marruecos, se vienen 2 más, partido parejo. Está bien la igualdad 1-1 entre Brasil y Marruecos.
0: Bueno, muy bien. Hoy muchos resultados en el fútbol argentino, sobre todo en el fútbol de ascenso, con lo que ha sido la victoria de Atlanta sobre Midland 2-1, el triunfo de Colegiales sobre San Martín y Tucumán por 2-0, Colón venció 3-0 Defensores de Belgrano en Núñez, Nueva Chicago le ganó a Chacarita por 2-0 al Almagro en la última del partido, Chávez de penal el comandante 2-1 sobre Agropecuario, Deportivo Morón venció a Ciudad Bolívar por 2-1, Quilmes con gol de la Bessi de penal le ganó a Gimnasia y Tiro de Salta por 1-0, en 36 minutos de la primera parte,
4: sí,
0: Gimnasia de Jujuy
4: acá está moviendo,
0: está empatando 0-0 con San Martín de San Juan, ganó Excursionistas hoy con gol de Pólvora y es más puntero que nunca, termina la primera rueda puntero Excursionistas de la primera de Metro, el gol de Pólvora para el 1-0 sobre Sportivo Italiano, empató Talleres de Escalada, Talleres de Medio Escalada contra Sportivo Doxud 1-1, Arsenal de Sarandí después de 5 partidos sin ganar, ¿no? Le ganó 2-1 a Camioneros. Villa San Carlos empató 0-0 con Guay Urquiza. La Villa San Carlos de Franco Musis.
4: Franco Musis, sí.
0: 3-3 en un partidazo Comu, Comunicaciones y Deportivo La Ferrer. 3-2 le ganó Flandria en la última, gol de Jiménez sobre Ituzaingó. Y empataron 1-1 Cadu y Brown Dadrogué, entre lo más destacado de la B Nacional y de la Primera B Metropolitana en el fútbol argentino.
4: Dos cortitos de la Primera División. Dejó de ser técnico de Barracas Rubén Darín Súa. Y dejó de ser el director deportivo de Rosario Central, Federico Lusenhoff.
1: Bueno, dos noticias fuertes, en medio de la Copa del Mundo. La primera, no más el gallego Insúa en Barracas Central y la salida del Colorado Lusenhoff como manager secretario técnico en Rosario Central. Tanda y seguimos con el show de los grandes.
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0: Seguimos en el show de los grandes, 20:48 minutos en todo el país, noche lluviosa en la ciudad de Buenos Aires. Queremos saber qué pasa con Brasil-Marruecos. Santi Corey.
1: 38 de segundo tiempo. Casi comete un error Marruecos en la salida defensiva de Issa Diop. La tocó para atrás con Bono. Le quedó corto el pase. Casi se la roba Rafinha. Diga que Bono estuvo atento para salir a despejar. Ahora está lesionado. Chocó contra Rafinha. El partido se detiene. Brasil ya agotó cambios. Ingresó Danilo Santos en la mitad de la cancha por Bruno Guimaraes. Todavía le queda una modificación al conjunto de Marruecos que puso ya la firma y el sello para llevarse el empate. Brasil busca la victoria.
0: Queda un rato todavía para el final del partido. Serán 6 minutos más el descuento. Enseguida vamos a volver. Todos aquellos que comienzan en el fútbol, uno tiene aquella imagen de Diego Maradona de chiquito diciendo quiero jugar un mundial, sueñan con jugar primero en la elite, en un equipo de primera división, ser futbolistas y después llegar a una selección y jugar un mundial. Y no todos lo pueden. Y uno que se dio el enorme lujo de jugar un mundial juvenil y ser campeón en el 79 y jugar un mundial de mayores en el 82, fue el querido Juan Alberto Beto Barbas, a quien le damos la bienvenida aquí en Espléndido. Hola Beto, ¿cómo estás? Jorge Marinelli de este lado.
2: Hola Jorgito, ¿cómo estás? Tanto tiempo, saludos a todos los oyentes.
0: Bien Beto, un placer y una alegría escucharte, tenerte nuevamente por estos lados. Y digo, todos sueñan con jugar un mundial y no todos lo pueden lograr, y vos tuviste el enorme privilegio de hacerlo.
2: Sí, la verdad yo tuve la suerte de poder participar en el juvenil, salir campeón del mundo en el 79 junto a Diego, junto al Pichi Escudero, cantidad de gente que hoy todavía tenemos un grupo que nos seguimos hablando, y después participar en la selección mayor. Yo, la verdad, cuando me convocaron para ser parte de la selección mayor para ir al Mundial del 82, no lo creía porque la base del 78... Y nosotros veníamos de salir campeones con el 79, éramos 3 jugadores, que éramos parte, 4 jugadores, que era Calderón, Diego, yo y Ramón Díaz. Ser parte de esa selección campeona del mundo y representar al fútbol argentino y estar ahí dentro de esa gente que yo lo había visto por televisión, después de estar con Pasarela, Filiol, Kempes, todo, no lo podía ni creer, ¿no?
0: Uh-huh. Bueno, y después tuviste, además, como si eso fuera poco, la oportunidad de jugar en la Serie A de Italia en una de las mejores épocas, o en la época dorada de la Serie A, ¿no? Cuando estaban los mejores holandeses, los mejores alemanes, y estaba Diego, Pasarela, entre otros.
2: Sí, mira, yo acabo de llegar hace poco de Italia, y todos los chicos que tuve la suerte de dirigirlo, y con los grandes también, que todavía, gracias a Dios, se acuerdan un poco de lo que había hecho yo en Lecce, y ha cambiado tanto el fútbol. Y yo siempre le decía que yo tuve la suerte de jugar en el fútbol cuando era lindo, porque estaban, como decís vos, los holandeses, Van Basten, Gulli, Rijkaard, Varese, Maresi, Tonino Cerezo, qué sé yo, tanto, Platini, Maradona, Zico,
0: Tiboni,
2: Careca, Sócrates, tantos jugadores que, bueno, la verdad que tuve el privilegio de jugar en un fútbol muy lindo, que hoy lamentablemente no es eso. Yo tuve la suerte, o tuve varios partidos viendo el Lecce, y te digo la verdad, habré ido en 2 partidos, 3 partidos, y ya no me divertía, no veía ese fútbol que se jugaba en aquella época, porque la gente iba a verlo sabiendo de que en el equipo rival te encontraba con un Platini, o te encontraba con un Maradona, te encontraba con un Gareca, o te encontraba, qué sé yo, con Varese y Van Basten. Hoy te digo la verdad, no la gente sí va al estadio, pero no se divierte tanto como sí. En aquella época.
0: Beto, ¿y del Mundial qué estás viendo? Porque aquel Mundial que te tocó jugar, el 82, salió campeón Italia, que estaba en el cálculo de pocos, como ocurrió también en el 2006... que fue la explosión de un montón de futbolistas, pero había un Brasil que tenía Falcao, Tonino Cerezo, Junior, tenía un equipo bárbaro, ¿no? Y Argentina también tenía un equipo fenomenal y se tuvo que venir rápidamente, tenía otro formato, el Mundial. Digo, pero de aquello a esto de hoy, digo, ha cambiado tanto, pero ¿qué Mundial estás viendo?
2: Mirá, a mí realmente no vi casi todos los partidos, vi muy poco partido todavía. Uh-huh. El que me gustó ayer fue Estados Unidos contra Paraguay, que lo vi muy bien, un buen fútbol que te daba gusto quedarte de frente al televisor y verlo. Y ahora estoy viendo Brasil-Marruecos, que los dos también intentan jugar, juegan a aviso abierto, la verdad me está gustando. Creo que acá no sabés todavía quién va a ser el campeón del mundo, porque todos dicen España, Marruecos, Brasil, Argentina, qué sé yo, tantos equipos que no sabés quién puede llegar a salir campeón el día de mañana.
0: Sí, porque además se están viendo en general equipos que especulan poco, me parece, ¿no? Hasta acá vimos un mundial donde todos piensan más en atacar que en defender.
2: Sí, por eso te digo, ya te digo, el partido de ayer, caso Estados Unidos, me encantó, te digo la verdad, me quedé asombrado de la velocidad, de cómo jugaron, y a Paraguay no lo vi, sinceramente no lo vi, pensando que Paraguay también había hecho una Copa América espectacular, pensando que en este Mundial iba a ser también lo mismo, pero lo pasaron por arriba.
0: Sí. Estamos hablando con Juan Alberto Barbas, campeón mundial en el año 79, integrante del equipo argentino en el año 82, para que nos cuente su experiencia como futbolista y como entrenador también que ha sido. Beto, ¿y qué pasa por la cabeza del futbolista a horas del debut, a días del debut? Del futbolista argentino que no está bien físicamente. Digo, ¿tiene miedo de no llegar? ¿Va a arriesgar de todas formas? Yo sé que los tiempos cambiaron y que el futbolista de hoy es distinto al de tu época, ¿no? Es como que estamos en una generación distinta, algunos la llaman de cristal, yo no creo que sean de cristal porque son muchas las responsabilidades que tienen, pero sí es diferente. Digo, ¿qué pasa por la cabeza del futbolista hoy?
2: Y sí, más o menos lo que decís vos, Jorge. Antes de empezar el Mundial, uno trata de cuidarse, trata de no meter la pierna, trata de no correr, trata de no agarrarse, porque en cualquier jugada, pequeños movimientos que puede llegar a hacer, te puede quedar afuera. Y trata de que las cosas vayan de la mejor manera para poder llegar al 100% en un Mundial. Por lo que estoy escuchando y por lo que estoy viendo, Argentina no llega muy bien de la mejor manera, porque hay muchos jugadores que están ahí al límite. Pero el último partido me gustó también, porque siempre aparecen, siempre trata de que Argentina de jugar un buen fútbol. Creo que el fútbol que nosotros nos sentimos representados, que hace mucho tiempo necesitábamos y queríamos, y por eso tuvimos la suerte de salir campeón en Qatar. A mí me está gustando, ya te digo esto, que del fútbol que se está viendo, porque todos juegan, y ya bueno, ya ahora no puedes especular más, ahora tenés que jugar y no hay que entrar a la cancha, tiene que dar el 100%.
3: Juan, ¿cómo estás? Juan Gavilán te habla. Yo quería saber, ¿cómo es la convivencia en un Mundial? Porque una cosa es el día a día en un club, ¿no? Que vos estás con tus compañeros todos los días, los ves todos los días, quizás se pueden generar subgrupos, obviamente, pero también la convivencia en un Mundial, jugando quizás cada 3 días, cada 4 días, y sobre todo en un Mundial juvenil, donde son más chicos, ¿qué valor le diste en su momento y cómo es?
2: Mira, la convivencia, nosotros parecíamos hermanos, y lo seguimos siendo hasta el día de hoy, porque cuando alguno de nosotros se siente en algún momento mal, estamos siempre presentes, cualquier cosita que necesite, estamos ahí. Y en una selección argentina, como fue la del 79, éramos todos iguales, peleábamos y luchábamos para el mismo objetivo, que era tratar de salir campeón del mundo, y aparte teníamos un técnico como Flaco Menotti, que con cualquier cosita de palabra que te daba él, era un aliento más, y que nosotros jugáramos tranquilo, te sacaba la responsabilidad, el peso ese de querer demostrar, porque dice, son ustedes los que tienen que generar que venga la gente a la cancha. Si ustedes no generan el fútbol que hicieron durante el periodo de la eliminatoria que ustedes hicieron en el sudamericano, la gente no va a venir a la cancha. Y ustedes, cuando nosotros salimos campeones del mundo, él nos dijo, esto es lo que generaron ustedes, y esto se van a acordar para toda su vida, y esto van a quedar en la historia. Dicho y hecho, de verdad, porque todavía pasaron tantos años y todavía se sigue hablando de aquel juvenil 79.
3: ¿Qué es lo que les decía el Flaco Menotti a ustedes previo a debutar en un Mundial juvenil? Que se animen.
2: Que nos divirtiéramos.
3: ¿Cómo?
2: Que nos divirtiéramos. Ah. que nosotros éramos jugadores, que nos teníamos que divertir dentro de la cancha, jugar al fútbol, que siempre lo hicimos, y de la manera que lo hicimos, que nos divirtiéramos. Y creo que eso fue el secreto, y cada vez que nosotros entrábamos a la cancha nos divertíamos.
0: Vos, Beto, formaste parte también del proceso posterior a Menotti con Bilardo.
2: Sí, tuve la suerte de jugar toda la eliminatoria, y después lamentablemente quedé afuera por una decisión de Bilardo que no me llevó al Mundial del 86. Si vos me preguntás, ¿te dolió? Y sí, me dolió. Era último momento, no estar citado o no estar en el plantel del Mundial, del campeón del Mundial del 86, me hubiera gustado estar, porque creo que había hecho una buena eliminatoria. Pero bueno, son las elecciones que siempre tiene el técnico para hacerlo, que lo entendí en su momento, es decir, en su momento no lo había entendido, pero después lo entendí, porque Argentina salió campeona del mundo, ¿no? Pero claro. Me dolió muchísimo no ser parte de esa selección.
0: Sí, y cuán distinto, o sea, viste que está, formaron parte en un momento de una discusión que en algunos lugares todavía se mantiene respecto a la manera de ver y vivir el fútbol de uno y otro, y están aquellos que dicen que por ahí, más allá de las enormes diferencias que uno puede ver de afuera, de adentro no era tanta la diferencia.
2: No, yo creo que yo me sentía capacitado para ser parte de ese plantel. Lo que pasa que, bueno, a veces cuando no te dan el motivo por qué quedar afuera, yo hubiera preferido que me hubieran dicho, mira, no estás citado, no estás convocado, no sos parte de este plantel o de esta selección, porque prefiero otro jugador y creo que el otro jugador se lo merece. ¿Viste? Pero bueno, son decisiones del técnico que le salió muy bien, yo no... nunca tuve ningún problema, es decir, lo acepté y nada más. Me puso contento que mis compañeros hayan ganado el campeonato mundial.
0: Bien, mira, estoy viendo en este momento Brasil-Marruecos y en el banco de Brasil está Ancelotti, que también jugaba en tu época de futbolista.
2: Sí, Carleto, sí, jugaba cuando yo lo enfrenté en dos oportunidades. Cuando él jugó en la Roma y cuando jugó en el Milan. Cuando estaban los tres holandeses y cuando Sibi Boniek era parte también de
0: la Roma.
2: De la Roma.
0: Sí, el polaco que era un crack.
2: Sí, el polaco sigue. Con el polaco fue el técnico que no me quiso en el Leche, que yo lamentablemente en el 90 me tuve que ir a jugar en el fútbol suizo, porque se ve que él tenía una espina clavada, porque nosotros con el Leche le sacamos el título, que después termina siendo campeón de la Juventus, y ellos perdieron contra nosotros 3-2, que yo hice 2 goles en ese momento.
0: Ah, mira, rencoroso resultó ser.
2: Sí, se lo llevó Valenico, que estaba jugando en la Juventus, y bueno, y a mí lamentablemente no me quiso.
0: Bueno, y volviendo al tema Ancelotti, raro resulta ver un italiano dirigiendo la selección de Brasil, ¿no?
2: Y es raro. Habiendo tantos entrenadores en Brasil que son muy buenos también, con esto no quiero decir que Ancelotti no se lo merezca, ¿no? Uh-huh. Es como si acá viniera, no sé, un italiano a dirigir en el fútbol argentino. Habiendo tantos técnicos que son capaces, sí, que conocen el fútbol, que viven el día a día... Y Ancelotti, más allá que es un entrenador muy muy valioso también, que ha dirigido muchos equipos importantes, pero me hubiera gustado ver un técnico brasilero.
0: Claro.
2: Porque ya entiende lo de la manera, porque los brasileros, yo tuve la suerte de jugar junto con Zico, con Renato, con tantos jugadores en un partido amistoso. Ellos se la pasan divirtiéndose, lo toman con una diversión antes de empezar los partidos. Y a lo mejor el Ancelotti viene de otra manera, es, claro, un tipo más europeo, que tiene que estar más concentrado. No existen la música, el baile, que ellos se divierten todo el día.
0: Sí.
2: La manera de vivir de los brasileños es así, divirtiéndose todo el día.
0: Sí. Pipo Grosito dijo que un técnico italiano en Brasil es como que en Italia contraten un maestro pizzero brasileño, ¿no?
2: Como sí, para... lo escuché. Siempre tiene una frase, sí, espectacular.
0: Y le gustan a Pipo esa frase. Bueno, volviste a la Argentina,